0: 8 décimas la temperatura en Buenos Aires, 85 el porcentaje de la humedad, el cielo está cubierto.
1: Kicillof cuestionó el modelo económico de Milei.
2: Nos quieren hacer creer que esto es modernidad, que esto es equilibrio. Esto no es equilibrio. No puede haber equilibrio en el marco de la miseria planificada y de la crueldad organizada. No hay orden ni estabilidad cuando generan una sociedad que está atravesada por la desesperación y la angustia. La gente sufre el miedo de perder su trabajo, de cerrar su negocio, si están desprotegidos frente al aumento del costo de la vida. No sirve un presidente que se la pasa viajando, tuiteando y dándole la espalda a la gente y a sus necesidades.
1: Detectaron más de 150 radares sin autorización en rutas nacionales. Revisarán miles de fotomultas emitidas.
0: La Agencia Nacional de Seguridad Vial inició un proceso de fiscalización en todo el país. Detectó decenas de dispositivos que operaban fuera de norma. También encontraron radares habilitados que no estaban donde debían estar.
1: FIFA le da la bienvenida a Messi.
0: Con la lista de 26 anunciada por Scaloni, quedó confirmado que Messi jugará su sexto mundial. Estuvo en Alemania, Sudáfrica, Brasil, Rusia y Qatar. A defender la corona, dice la cuenta de X de la Copa del Mundo de FIFA, con la foto de Messi tocando el trofeo ganado en Qatar.
1: Cielo cubierto en la ciudad de Buenos Aires, 13 grados 8 décimas la temperatura.
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0: ¿Tenían folclore?
1: No.
0: No. En Buenos Aires, no. ¿Vos tuviste?
1: No.
0: ¿Tuviste o no?
1: No como materia, pero sí lo veíamos en música.
0: ¿Ah, lo veía en música algo?
1: Sí, veíamos folclore y de hecho teníamos, o sea, nosotros teníamos tango, folclore para aprender a bailar también en también, el colegio.
0: Bueno, eso okay. Se aproxima más al en el interior todavía se hace, sí, eso es de siempre, a fin
1: nosotros
0: de año
1: tango y folclore.
0: Bailaba una samba, bailabas esto, bailabas danzas nacionales antiquísimas,
1: sí.
0: Como la firmeza, bueno, el pericón entre todos.
1: ¿Sabes que he llegado a tener payada también en el colegio?
0: Ah, no, eso no.
1: Sí.
0: No, eso es muy moderno.
2: Divertido.
1: Sí, era
0: bueno,
1: divertido.
0: De ahí y de la radio, muchos nos quedan letras de canciones. Y nosotros, el sábado 13 de junio, vamos con Así Nacieron.
1: Sí.
0: Y te vas a enterar de dónde viene la tristecita, la oración del remanso, la zamba del grillo. Déjame pensar, zamba de usted. Contrato de usted, ¿eh?
1: Qué lindo. Y aparte en la voz te van a estar acompañando Luciana.
0: De Luciana, de Juan Manuel.
1: Juan Manuel.
0: Y de Sergio y Jimena, que son los bailarines finalistas de Cosquín. Y bueno, y la emoción viene porque cuando yo te tiro una línea, automáticamente tiran la...
1: Se arma una atmósfera, digamos.
0: Y no saben bien, muchos se acuerdan cuándo la aprendieron.
1: Claro.
0: En el colegio.
1: Sí, acá, te desbloquea recuerdos. Digamos.
0: Y viene el
2: lagrimón.
1: Se pianta el lagrimón ahí.
0: La lágrima.
1: Qué lindo.
0: Así que bueno, en Clásica y Moderna, que es Callao 892, uh-huh. Las entradas ahí. 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
0: Mañana voy a traer el libro para que vean las figurones que estuvieron ahí. Unas artistas tremendas.
1: Tráelo, dale.
2: ¿El 13 de junio?
0: El sábado 13 de junio a las 21 horas.
1: En Clásica y Moderna.
0: Puerta 21 horas.
1: Excelente. Puntual, ¿no? Sí.
0: Puntual.
1: Hay que llegar a tiempo.
0: Pues es que tenemos que acostumbrarnos a eso, ¿no?

0: Sí.
1: ¿Vos cómo haces? Si ves que no está la sala llena, decís...
0: Empiezo igual.
1: Pero, empezás igual.
2: No, eso es criterio de sala, generalmente de los teatros, salvo que vos te llames no sé quién, Pinti, pero si no, las salas generalmente no esperan más de...
0: 10, 15 minutos
2: de
0: como
2: 10, 15 minutos, si hay, hay, si no hay, no hay. Las entradas ya ahora se sacan antes, ¿no? No es que a ver si viene
0: alguien.
2: Claro,
0: claro,
2: es distinto. No es Mar del Plata que de pronto pasan los quemados y se meten.
0: Claro. Y también elección de la sala después dejar de entrar después de que ya empezó la función.
2: No, no se puede.
0: Claro, viste que algunas te dejan.
2: No se puede porque si es una comedia por ahí, pero si es algo que hay un clima y todo.
0: Rompes
2: sí,
0: todo.
2: Rompes todo.
3: ¿Puedo, ¿puedo brindar un servicio, aportar a la causa?
2: Y lo mismo que vender comida antes, no.
0: Ay, no.
3: ¿Puedo? Ese sábado 13, pueden ir tranquilos que el Mundial tiene un partido a las 19 horas y otro a las 22. Para que la gente sepa tranquila. Que no juega Argentina ese día, no hay nada tranquilo.
2: Igual no espero ningún tipo fanático del fútbol ahí delante de mí. Quédate tranquilo.
0: Igual
2: no lo
0: está bien el dato de Jorge, porque no. cuando está el Mundial, se para todo.
2: Alguien dice, pero para. Se armó un partido y salen todos corriendo para
3: pero
2: el partido.
3: Para. Y si la mujer le dice, me tenés que acompañar a ver el... No, no, que sea hay Mundial. La mujer le va a decir, querido,
2: no quiero arrastrar.
3: Ese día no hay ningún
2: No, porque el arrastrado se duerme. El arrastrado se duerme, viste. Es un incordio.
3: Quería, la verdad quería ayudar.
2: Hay que ser un pelotero afuera para los que van. No, vine porque... Ah, vos no viniste por mí. No, mi mujer me dijo, bueno, mira, toma. 5 lucas. No, 10 lucas, toma. Tómatela y...
3: Ah, no des idea, Chol. Claro, no des idea, te va a salir caro.
2: No, bueno, 10.
3: Te va a salir caro.
0: Claro, a ver si todavía después llega así.
2: Tengo algo para vos.
0: Ah, ¿un regalo?
2: No, vos lo tenés, ¿no?
3: Sí, me tengo que poner auriculares.
2: Un señor.
0: Sí.
2: Creo que murió no hace mucho.
0: ¿Quién?
2: En los años 70... 70 para poner un núcleo, pero seguramente fue antes, después. No me corrijan.
0: No, no.
2: No, también pasó una... No importa, no importa.
0: Qué déspota.
2: La corrección. Y aquí estamos muy pendientes de la música europea. Sobre todo de la música italiana.
3: Claro.
2: Babi ayer, por ejemplo, es enamorado y pasa muchísimo de un núcleo de 20 o 30 artistas que eran los que dominaban. Bueno, hoy vas a Italia y todavía los que están vivos siguen cantando.
3: Claro, sí,
2: son
3: por
2: muy,
3: supuesto.
2: Muy famosos. Uno de ellos, hay un par de historias trágicas, Luigi Tenco, que se suicidó. El de O Capito que te amo, se suicidó. Ahí está, ¿ves?
0: Sí,
2: gracias a Loreto por poner el disco. Y no, este no era ese, era otro, y se enamora de una chica llamada, mucho más chica, 15, y él debía tener ya sus 30. Stefania Sandrelli, después fue una famosa actriz.
3: Sí, me suena, sí.
2: Una diva retirada, supongo yo que está retirada. Ganó un San Remo con la canción que vamos a escuchar, pero estaba tan enamorado que se pega un tiro.
0: Ay, ¿por qué tan trágico?
2: ¿Alguien quiere contestarle a la de la segunda fila? ¿Por qué tan trágico?
0: ¿Por qué tan? Me parte la.
2: Bueno, la cuestión es que los médicos dicen, mirá, se salvó, pero no toquen la bala porque va a ser peor. Dejá la balita en la cabeza.
4: Ay. Ah, fracasó intentando matar.
2: Eso fue un fracaso. Eso es un fracaso.
0: Sí.
2: Eso es lo que yo llamo un fracaso.
0: Pero quedó bien, porque algunos quedan mal encima.
2: No, quedó bien, cantó hasta hace 2 años. Y Estefanía, con dolida...
3: A todo rato.
2: Renovó la relación. Era chiquita.
3: Conmovida por la situación.
2: Él se separó, vivió con Estefanía.
0: Mira.
2: Después se habrá separado de Estefanía, porque no sé si estaba con ella. Pero es una de las historias, esos grandes románticos. Era muy trágico aquellos románticos.
1: Sí.
2: Cualquier cosita.
1: Mucha intensidad.
2: Me pego un cuetazo, ¿eh?
1: Claro.
2: No me hagas ninguna.
0: En la sangre italiana.
1: ¿Vos te matarías por
2: haciendo,
1: amor?
2: Está haciendo gesto a mi espalda, ¿no?
3: No, la sangre italiana.
2: Bueno,
3: somos muy intensos.
2: Si tienen streaming, van a ver en este momento el llanto de Jorge Marinelli.
3: ¿Quién suena? A ver.

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3: Rosa María de San Cristóbal. Bueno, felicitaciones renovadas y gracias por tenernos en cuenta. Gracias.
4: Hola, Cholo y equipo. Me encanta el programa Desde el Alma Siempre. Los escucho. Soy Alejandra de Quilmes. Soy maestra jardinera, jubilada ya. Les puedo decir que he disfrutado muchísimo, muchísimo de mi labor. Es una profesión hermosa. Les mando un beso grande, que tengan una muy buena noche. Y quisiera participar por el sorteo de la cena de mar. Feliz día a todas las maestras jardineras. Un beso enorme.

0: Bueno, 20 pasaron desde las 9 de la noche. A ver, una más de... Aldeana soltera. No, aldeana casada. No, ¿cómo digo?
1: ¿Cómo? ¿Por qué?
0: Porque quiero poner un... Dulcinea del Toboso era la enamorada del Quijote.
1: Sí.
0: Bueno, vos sos aldeana...
1: De... Pero no, pues... De...
0: ¿Soltera o casada?
1: No, no estoy ni soltera ni casada.
0: ¿Estás en, el, en la mitad?
1: Sí.
0: Bueno.
1: En el limbo. Ponele.
0: En camino.
1: No, no sé. Bueno, que hablamos de algo. Dale, sí. Hablamos de algo cortito. Bueno, ¿lo tenés a Martín Sirio? ¿Lo ubicás? ¿Sí o no?
0: ¿Sirio Pascual o qué Sirio?
1: No, Martín Sirio, no importa. Bueno, Martín Sirio es una figura de internet. Él se califica como influencer, podemos decirlo. Habla de todo un poco, de la vida. Y lo sigue mucha gente. Martín Sirio tuvo polémicas.
0: Eso es la mosca con la caca. No lo pongas como ejemplo.
1: Sí, bueno.
0: Ya lo dijo Marinelli el otro día.
1: Bueno, sí.
0: Millones de moscas no pueden estar equivocadas.
2: Claro.
1: Bueno, ¿qué pasó? Siempre tiene frases polémicas cuando habla. Habla, se desboca cada vez que habla.
3: Sin filtro.
1: Sin filtro. Y en este caso estuvo invitado por América TV en el programa de Mariana Fabiani. Cuando salió del programa, lo increpan. ¿Por qué? Porque justamente él había estado hablando mal de una persona. Escuchamos rápidamente lo que decía este que lo increpó.
4: ¿Todo bien?
5: ¿Todo bien vos?
4: ¿Todo tranquilo? ¿Cómo te fue en el programa de Mariana?
5: Súper bien. Está medio nervioso, pero súper bien.
4: Sí, ¿no? ¿Hablaron de muchas cosas?
5: Sí, hablamos de todo, una hora. Sí.
4: ¿Te puedo hacer una pregunta? Viste que vos hiciste unas declaraciones sobre Chipiluque en un streaming, creo que era tuyo.
5: ¿Chipiluque?
4: Unas declaraciones que hiciste sobre cuando estuvo con Emilia Merme.
5: Sí, ay, era el chiste, lo rebanco. Sí, espero que esté bancada. Mirando porque de verdad que lo banco.
4: Fueron declaraciones feas, pero bueno.
1: Bueno, ahí está hablando. El que se enoja son dos personas que suelen ser fanáticos de la, viste, de los famosos, van, se sacan fotos en la calle.
0: Se llaman cholulos.
1: Sí,
3: pero son fanáticos raros.
1: Son fanáticos raros, pero no joden a nadie. Están ahí, se sacan fotos. Y fueron a increparlo porque, claro, como están siempre en la puerta de los...
0: ¿Qué al pedo? ¿Y quién lo mantiene?
1: No te sé decir.
3: Yo siempre me pregunto lo mismo cuando veo estos videos.
0: Claro.
3: Lo que pasa es que
1: Martín Sirio justamente había criticado y había dicho como qué incomodidad.
0: ¿Pero dos personas
1: genera...
0: conocidas?
1: No, estas personas no son conocidas. Son personas que se sacan fotos con famosos.
0: ¿Y cómo se sintieron aludidos por lo que dijo él?
1: Porque Martín Sirio dijo, che, qué incómodo que es salir... Y que hay un tipo que te quiere sacar una foto de la nada, que quiere estar con vos, refiriéndose a...
0: Ah, pero ya tiene el síndrome del famoso.
1: No, él no. Él hace referencia...
0: A otros.
1: Okay, con cualquiera. Salimos,
0: la gente deja la mitad de la vida para que le pida una foto. Y cuando le pide la foto, dice, no me rompa los huevos.
1: Bueno, pero es como que vos salís ahora, cholo, una foto, no sé qué, y se ponen a hablar con vos.
0: Son las gatas flores estos pibes, ¿eh?
1: Bueno, y él lo que criticaba era esto, como que qué incómodo que es. Y fueron y lo increparon ahí, y fue incómodo el momento, la verdad. Incómodo porque fueron a increparlo y Martín Sirio no sabía qué hacer.
0: Si no hubiera todo este tema de las redes, nunca nos hubiéramos enterado que ese personaje existía.
1: Eso
0: no,
1: es cierto.
6: Eso desde ya. Bueno, hoy se renueva la cartelera de cine en todos los cines argentinos. Hay varias películas, hay muchísimos distintos géneros. Está Backrooms, Ella y su hijo, Zona de riesgo, El gran arco, El castillo ambulante, La pintura del futuro, La espera, y la que nos interesa a nosotros es... la película que está protagonizada por nuestro Leo Sbaraglia, la película de Pedro Almodóvar, la nueva película que se llama Amarga Navidad.
0: Bueno.
6: Así que va a estar a partir de hoy en todos los cines. Es una película que fue ovacionada.
0: Gran director, gran actor.
6: Sí. Es una película que hace como... El Leo Sbaraglia es como su alter ego, vendría a ser.
0: Bueno, después la explicas más porque la tanda dura 5 minutos y no se puede cortar.
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2: Vamos a el rotativo del aire de las 9:30. Después tenemos un notón con una persona de... No sé si tiene mano verde, pero tiene un conocimiento de las plantas extraordinario.
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3: La hora 21:30 minutos en la ciudad de Buenos Aires, 13 grados 8 décimas la temperatura, 83 la humedad, el cielo está cubierto.
4: No repunta la actividad industrial.
3: En abril volvió a caer 0,4% en comparación a marzo y 0,7% en la interanual. El sector automotriz mostró los peores resultados. La producción láctea de bebidas y la faena vacuna también sufrieron retrocesos. Son datos de la Unión Industrial Argentina.
4: Estados Unidos anunció que declarará al Comando Vermelho y al Primer Comando de la Capital como organizaciones terroristas.
3: Ambos grupos están vinculados al narcotráfico en Brasil, lo confirmó el secretario de Estado Marco Rubio tras la visita de Flávio Bolsonaro, hijo del exmandatario brasileño, a Washington.
4: Ya juega Boca para clasificar a octavos de la Libertadores, tiene que ganar, sí o sí.
3: El CNI se recibe a Universidad Católica en la Bombonera. Por Sudamericana se miden Tigre, Alianza Atlético en San Fernando. El Matador también está obligado a ganar para seguir en el torneo y además necesita que Macará no pierda con América de Cali.
4: Cielo cubierto en la ciudad de Buenos Aires, la temperatura 13 grados 8 décimas.
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0: Bueno, 27 para irnos. Dime, ¿te faltaba una tuya?
1: Bueno, decir que ya está jugando Boca, tiene que ganar sí o sí para meterse en la próxima instancia de Copa Libertadores de América, y que hoy fue una muy buena jornada para los hermanos Cerúndolo. Hoy fue el Cerúndolo Day, podríamos decir, en Roland Garros, porque Juan Manuel le ganó a Sinner en 5 sets, Sinner con dificultades físicas, y Fran le ganó a Hugo Gastón, con lo cual los dos han pasado a la tercera ronda. También ganó Francisco Comesani, al marplatense le ganó al oriundo de los pagos acá de Valentina, de Villa Gesell, nacionalizado italiano, Luciano Darderi. Con lo cual, tres victorias argentinas de cuatro que se presentaron, perdón, de cinco que se presentaron.
0: Bueno, hay un tema, después me gustaría, ¿cómo titularías vos el triunfo de la chica que venció, que tuvo un importantísimo triunfo? ¿Sierra se llama la chica?
1: Solana Sierra, sí.
0: Un triunfo muy grande con una chica rubia, pero con cara, creo que es norafricana, con tano.
1: Bueno, Solana está teniendo más protagonismo en los últimos torneos.
0: ¿Cómo titularía? Le ganó alguien que está muy por encima de ella. ¿Y cómo titularías mañana el triunfo de Sinner? El triunfo de Cerúndolo. ¿Qué pondrías? Dame un titular.
1: Épica victoria.
0: No.
1: ¿No te gustó?
0: Sinner perdió con el golpe de calor para beneficio de Cerúndolo. Eso es lo que diría el fair play. A un lesionado no podés ganarle. No festejó Cerúndolo.
1: No, claro.
0: Bueno, entonces, épico. Le gané a un tipo que lo ganó, le ganó la naturaleza.
1: Ayer Navone jugó con el checo que estaba también acalambrado y perdió. Y estaba cayó y no se levantó más.
0: Estás jugando con alguien. El tipo se quebró una pierna. ¿Quién te ganó? La quebradura. Pero sí, porque si no es fair play. Fíjate vos que Federer, Djokovic y ahora Cerúndolo, cuando ganan así, levantan el puño y van a atender al otro y no festejan.
1: Sí, bueno, está bien. Yo pensé que era ganarle, no en la...
0: Sería bueno destacarlo porque es para educar.
1: No festejó.
0: Para educar a los que juegan al deporte, que el deporte tiene que tener reglas de caballero.
1: Sí, valores. Y lamentablemente tiene cada vez menos, pero sí, debieron respetarse. Es así. Sí, sí. Me fui de contexto, ¿no? Yo pensé una victoria.
0: El tipo
1: victoria.
0: Tenía baja presión, diarrea, todo. Y acá decían, ¡qué gran triunfo! ¿Cómo gran triunfo? Le ganó el golpe de calor.
1: El título podría ser, Cerundo le ganó a un diezmado Sinner.
0: Ah, bueno, perfecto. Ahí está. Listo, ahí está. Y la chica, no tanto, pero también, más allá de que esta chica es buena.
1: Sí, Solana, sí.
0: Es buena. Sí, sí. Pero la otra chiquita, digo, ¿qué le pasó? Parece que en Francia el Coup de Chalet, como dicen ellos, es bravísimo.
1: Es bravo, bueno, pero no es la. Los jugadores se quejan por el horario bravísimo. Y las altas temperaturas.
2: Claro, ¿y a qué hora juegan?
1: Y están jugando
0: desde
1: el
0: mediodía hasta la noche.
1: 3 de la tarde de Francia.
2: Claro.
0: Y antes encima no se jugaba con luz, era solo de luz diurna.
2: Pleno calor.
0: Ahora los estiran,

0: Bueno, hablábamos hoy de Guillermo Grimaldi. No dijimos el nombre, pero Guillermo es, bueno, una vida riquísima. La verdad que envidiable vida, porque, entre otras cosas, fue óptico muy bueno, contactólogo muy bueno. Antes fue a estos colegios que le gustan mucho a Jorge, tipo industriales, ¿sí?
1: Sí, claro.
0: No, lo detestaba.
1: Escuelas técnicas.
0: Se llevaba todas las materias. No era lo de él.
2: Claro.
0: Y como óptico y todo fue bárbaro. Y después se dedicó al estudio de la naturaleza a través de la jardinería, de los árboles, todo. Y bueno, y un día, no sé cómo, lo conoce a Ronnie Vargas. Quería trabajar en Cadena 3. Recuerden que Ronnie Vargas es un prócer.
1: Sí, sí, claro.
0: Bueno, Ronnie dijo, si no se te traba la lengua la primera vez, ya te fuiste, y si no, te quedas para siempre. Y se quedó. Y aparentemente es un hombre que sabe muchísimo, sabe más allá de la cosa técnica. Te dice que las plantas hablan, que se comunican, y tiene soluciones de persona que tiene una, bueno, como dicen en los barrios, mano verde, ¿no? Guillermo, buenas noches.
3: Hola, Oscar, el equipo, buenas noches. Bueno, con esa presentación,
0: che, me agrando. Ya sos un profesional de la radio, ¿no? ¿Cuántos años
3: sí,
0: hace?
3: Sí, 26.
0: Oh.
3: 26 años, Oscar, 26 años. Ya, el 26 años en dos programas semanales, también hice algo de televisión, también hice...
0: Libros muy, muy vendidos, ¿no? Tenés libros, ¿no?
3: Libros... Sí, 100.000 libros he vendido. También escribí para la... No sé si se acuerdan la revista Rumbos, que salía con Clarín, con La Nación,
0: sí,
3: que era un suplemento. Bueno, el suplemento Jardinería lo escribí yo durante 11 años.
0: Bueno, dos cosas. Primero, pobre invitarte a una comida, porque como vos bien decís, o dice tu mujer o alguien ha llegado... Sos el centro porque todos tienen algo para preguntarte de alguna planta.
3: ¿Eh? Es todo un problema salir a la calle porque uno entre eso y siempre me gustó dar charlas, no solo la imagen o la voz, sino que también me gustó mucho dar charlas a los municipios. Entonces, en Córdoba, en Capital soy muy conocido por Instagram.
0: Conocimos.
3: Te cuento una anécdota. Yo tengo 9 Jeeps que los estoy restaurando, me gustan, los colecciono. Y hace un tiempo salgo con uno de los Jeeps que le estaba haciendo los frenos y estaba lleno de grasa y con esa remera que tiene un agujero al medio y con esos pantalones llenos de aceite porque estuve trabajando todo el día en los frenos, que es algo muy sucio. Digo, total, nadie me conoce. Me voy a la casa de repuesto y le digo, che, a ver los frenos delanteros, ¿me das esto? Y las pastillas para los frenos traseros, ¿cuánto cuesta? Grimaldi, si me saludás el domingo en la radio, a los gritos el tipo.
0: No,
3: porque claro, se agrandaba de que había venido, yo no sabía dónde meterme, porque vos decís, estoy en las peores, entonces sí. Ahora es más, tengo que salir peinado.
0: Roberto, muchas preguntas cortitas. Primero, más allá de lo que técnico, porque has estudiado mucho, lo que te puede enseñar un grado terciario, pero muchas de tus declaraciones de que las plantas hablan, de cómo curar una babosa, ¿no será, o sea, hay un don especial, no sé si llamarlo mano verde, hay alguna intuición en algunas personas?
3: Sí, es una cuestión de curiosidad, Esto, por ejemplo, que las plantas dialogan, eso lo descubrí y me fui y me entrevisté con el que escribió esto, que es el jefe de cátedra de neurofisiología vegetal de la Universidad de Florencia,
0: ¿y?
3: Un científico, así como era Carl Sagan para el espacio.
0: Sí, hoy hablamos de Carl Sagan, claro.
3: Es esto. Claro, Estefano Mancuso. Y fui y me entrevisté con el tipo y me atendió. Entonces me pasé hablando toda una mañana y fui, averigüé y descubrí que las plantas se comunican. Cosas que
0: avisan,
3: no
0: avisan cuando llega el enemigo, ¿avisan qué?
3: Avisan cuando llega un enemigo. Por ejemplo, el criqueo se llama, explotan las células de las raíces y envían una microonda que es percibida por el resto de las plantas y el resto de las plantas se ponen tóxicas. Entonces,
0: para envenenarlas y
3: la
0: comen.
3: Línea de acacias, las envenenan o le dan un sabor amargo. Eso se llama alelopatía en la comunicación. Lo mismo los aromas. Los aromas no están hechos para que nos gusten a nosotros. Los aromas de las plantas es una forma de comunicar. Este es mi espacio. Guarda, no te metas conmigo.
0: Che, busca, a ver, decime,
3: nutrientes y agua para otro lado.
0: Yo sé que es bajar el tenor de la charla con todo lo que sabes, pero si un limonero no da flores, ¿a quién se le ocurre pegarle con un palo?
3: Eso es una barbaridad que hace. La planta la pones en estado límite. La planta percibe que va a morir y dice, antes de morir, que mis hijos ocupen este espacio. Entonces florece y fructifica. Es una barbaridad.
0: O sea que funciona.
3: Porque quedan heridas. Funciona, pero quedan heridas abiertas, Oscar. Y esas heridas abiertas. De ese limonero, 5 años más tarde, se muere. Porque se llenó de
0: hongos y bacterias. El limonero descubre que lo están castigando y quiere dejar progenie antes de morir.
3: Te lo comparo con los seres humanos. La tasa más alta de fertilidad en la humanidad se dio en la guerra de Vietnam. Las niñas, que habitualmente las niñas vietnamitas ovulaban a los 14, 13 años, empezaron a ovular a los 9 o 10 años, porque la especie estaba en peligro. Entonces, la ovulación es la forma de dejar descendencia para la raza humana. Y la floración no es ni más ni menos que una ovulación que va a llamar las abejas para dejar descendencia. Sí. A mí cuando la gente, te lo termino, a mí la gente me llama y me dice, tengo un limón, un duraznero que estaba muy viejito, tiene 80 años, pero ha dado tanta fruta, se está despidiendo. Está gastando todas las energías que tenía para su vejez.
0: Quiere despedirse con esplendor.
3: Claro, no solo esplendor, dejar que sus semillas queden en el lugar. Que no ocupe otra especie ese espacio. Es la competencia. Tienen 600 millones de años, Oscar. Nosotros no tenemos ni siquiera 1 millón de años.
0: Che, cuando el gran Ronnie, vos le dijiste que querías laburar en radio, ser columnista, te...
3: No, me echó.
0: Pero lo primero...
3: Estoy lleno de columnistas. No puedo. No tengo espacio. Y cuando se iba me dice, mi mujer tiene problema con las babosas. Dígame algo. Dele cerveza. ¿Cómo? Dele cerveza. ¿Pero cómo? El olor al lúpulo las atrae y mueren embriagadas. Porque le empiezan a beber y nosotros nos tomamos una cervecita y nuestro organismo está acostumbrado.
0: Pero, ¿qué dijo Ronnie? ¿Qué dijo Ronnie?
3: Le encantó. Y no le gustó mucho, pero el otro día lo probó. Esto lo estudió el INTA. Porque yo lo recomendé mucho y el INTA viene y me dice, mirá Grimaldi, tu propuesta no da resultado, porque las babosas son hermafroditas, pueden ser macho o hembra. Se encuentran dos babosas y hay sexo, pero ese sexo se produce cuando hay muy buena cantidad de alimento, el sexo no se produce porque sí. Pero resulta que las babosas se embriagan y se despierta en la mañana y tienen sexo, porque tienen roto los inhibidores.
0: Sí, pero porque el alcohol, como cualquiera que se mama.
3: Se reproducen los dos. Se despierta en la mañana y dice, está linda la gorra. Bueno, se y hay sexo. ¿Por qué? Porque no está inhibido el sistema nervioso central.
0: Sí, pero eso te abrió.
3: Todavía.
0: Ahí pero levantó el caballo Ronnie que te dijo, venía a la radio.
3: Claro, vení a explicar, el INTA me ha mostrado esto, que no, que hay más sexo y hay más reproducción, pero el error del INTA es que no enterraba la latita, la ponía arriba, la babosa se emborracha, es un músculo, se le afloja el músculo y se cae de espalda. Mira. Y vuelve la otra mañana a seguir tomando porque tiene el boliche abierto y a tener sexo y cada vez más. Ahora, si vos enterrás la latita, la babosa cae adentro.
0: Escúchame.
3: Y ahí se embriaga y no tiene sexo. Entonces, después me felicitó y el INTA me mandó una carta pidiendo disculpas porque ellos habían interpretado mal mi receta para eliminar babosa. Le encantó a Ronnie. Y a partir de ahí empecé
0: Sí.
3: ¿Cuál es mi problema?
0: Sí.
3: Mi problema en ese entonces era que yo era proveedor del municipio en Córdoba, tenía 17 empleados. Y,
0: pero ¿cómo llegaste? ¿Cómo llegaste a que el municipio te contrate?
3: Porque vendía, era muy croto y muy pobre. Y vendía en la esquina del paseo. Era en un lugar como si fuese lleno de artesanos. Yo ponía mi trapito los domingos y vendía helechos. Y la esposa del intendente me compró 2 helechos. y yo le expliqué cómo usarlo, se lo llevó a la intendencia y fueron las únicas plantas que le vivieron a ese intendente. Entonces el intendente le dice, che, ¿en qué vivero lo compraste? No, lo compré un tipo en la calle, tráemelo, lo quiero como proveedor, porque esas plantas son las únicas que me han vivido.
0: O sea, en que ese entonces el intendente con laburo y honestidad, listo.
3: Se puede, se puede. Yo llegué a tener toda la ciudad de Córdoba, porque Mestre se fue y llegaron otros intendentes y tuve toda la ciudad de Córdoba a cargo mío y yo no podía fumigar, no podía utilizar un fitosanitario. Ahí aprendí lo de las babosas, aprendí con alcohol, con ajo, con cebolla. Te puedo hablar dos días de recetitas para repeler
0: los insectos. ¿Cómo se hace con el tema de las hormigas que vos las llamás que son ganaderas?
3: Claro, hay dos clases de hormigas. Unos tipos de hormigas utilizan las hojitas que llevan al nido para generar un pesebre en el que crece un hongo que alimenta toda la colonia. Esa es una clase de hormigas.
0: La que hay tengo yo. Clase de hormigas. Se llevan pedacitos de hoja, claro, y arman un invernáculo dentro del hormiguero.
3: Claro, dentro del hormiguero, y ya te explico cómo eliminarlos. Porque y hay otra clase de hormigas que conviven quizás en el mismo hormiguero, pero tienen otro tipo de alimentación, que es esa hormiga que anda rápido, rápido, rápido por todos lados, la hormiguita chiquita de la mesada, sí. Esa hormiga que anda muy... Bueno, esa hormiga que hace, siembra pulgones, cochinillas y mosca blanca.
0: ¿Siembra especies?
3: Claro, siembra especies porque las ordeña. Al pulgón le saca un jugo meloso que lo cubre. Fíjate que cuando vos tenés un citrus enfermo, la hoja queda pegajosa, en los rosales también. Ese pegajoso es como una miel, tiene gusto a miel. Es el excremento del pulgón, de la cochinilla y de la mosca blanca. Entonces, ¿qué hace la hormiga? La sube arriba del árbol, porque nunca una cochinilla podría llegar. Una cochinilla...
0: Claro. La sube la hormiga, la sube a cococho.
3: La hormiga... La sube, la instala y la mata, porque cada una de las cochinillas tiene entre 1.500 y 4.000 huevos en su vientre que no van a nacer mientras mamá esté viva. Cuando la madre muere, esas 4.000 nacen. Por eso es que cuando se fumiga para las cochinillas hay que hacer 4 aplicaciones, porque vos, claro, cuando mataste las madres lo multiplicaste por 4.000. Entonces, ¿qué hace la hormiga? Lleva una cochinilla, la mata, y a los 20 días tiene 4.000 vaquitas que le van a dar su alimento. Y la hormiga
0: razón,
3: lo que hace
0: tengo
3: es cuidar...
0: Tengo un árbol cubierto de las cositas esas que las maté, claro, las pero muertas y todo, te meten los pibes adentro.
3: Claro, vos tenés que hacer 4 aplicaciones. Si estás, entonces, ¿por qué? Porque no nacen las 4.000 la misma semana.
0: Claro.
3: Nacen 1.000 una semana, 1.000 la otra. Entonces, durante 4 semanas, pero el fitosanitario que vos podés usar en ese caso,
0: ¿qué?
3: ¿Sabés con qué se hace? Con jabón blanco.
0: Oh, el jabón de la federal. ¿Y qué? ¿Cómo lo hago?
3: Ese, el federal. No utilicen detergente.
0: No, ¿qué hago entonces? ¿Jabón federal con qué? ¿Qué hago?
3: Bueno,
0: ¿un agua jabonoso?
3: Una cucharada. Agarra, viste, cuando lo vas a levantar el jabón que está blandito abajo,
0: sí,
3: medio baboso,
0: sí.
3: Una cucharada de eso la disolves en 2 litros de agua y rocias la planta.
0: Oh.
3: Pero a punto de chorreo, tiene que chorrear.
0: No,
3: la planta.
0: No, está
3: no
0: bien, pero porque el otro me daba, el otro, lo del veneno, no me gusta, te dice tenga cuidado, que no tenga cuidado.
3: No, no, no. Esto yo, imagínate que yo lo tenía que hacer en una ciudad donde estaba prohibido utilizar fitosanitarios.
0: Claro,
3: debía
0: usar
3: entonces,
0: elementos
3: ahí
0: naturales.
3: Es donde aprendí. De ahí me hice ecologista, me hice ambientalista. Yo no tenía idea. A mí la facultad me había formado para utilizar agroquímicos, glifosato,
0: Roundup,
3: ese tipo de cosas, porque la facultad me dio una base.
0: Claro,
3: el Roundup, que es la marca comercial de glifosato.
0: Claro.
3: Pero acá aprendí todos los métodos naturales. Ahora, ¿vos qué le haces con esto? Le hace una cubierta que le impide respirar a la cochinilla. Le hace una burbuja que le impide respirar. La madre muere. Pero los huevos van saliendo a la semana.
0: Ahora, cuando muere, que queda ahí, muere, tengo un cementerio, ¿se caen en algún momento o están pegadas?
3: No, la mayoría quedan pegadas. Hay otras que las podés sacar con un cepillo, con una escoba y sacas las muertas.
0: Que si no, quedan ahí para toda la vida.
3: Las que están muertas quedan.
0: Hasta que la rama...
3: Hasta que la rama va engordando y va tirando corteza, y la corteza va creciendo. O sea, el árbol crece hacia adentro haciendo un anillo de crecimiento y hacia afuera otro anillo que lo hace corteza y cae al piso. Entonces, con el tiempo va a terminar en el suelo como que la corteza. El ejemplo típico es el eucalipto, que tiene esas cortezas en bandas que se caen debajo de los
0: eucaliptos. El eucalipto, no el medicinal, el otro, el que se le sale la corteza.
3: Todos los eucaliptos, todos los árboles pierden corteza, absolutamente todos. Uno crece, un anillo de crecimiento hacia adentro y otro anillo hacia afuera. Entonces ahí esa cochinilla que estaba pegada la va a terminar perdiendo. Pero antes te dejo 4.000 por cada una de ellas que quedan nuevas. Y son todas esas 4.000, son todas, bueno, hembras.
0: Escúchame, no me gusta mucho, y te leí a vos algo, no me gusta mucho el cactus. A ver.
3: Algunos cactus, porque son agresivos.
0: Ahí está.
3: A ver, las plantas que, ¿sabes que no me gusta? La mandrágora, porque mata gente. Hay plantas que, me gustan casi todas las plantas, pero las que hacen daño a la sociedad no me gustan.
0: Espera, ni algunos cactus. ¿Qué hace la mandrágora?
3: Y la mandrágora te hace la famosa burundanga.
1: Ah, claro.
3: La mandrágora es otra. Se me mezcló. La de la burundanga, la que hace el floripom, que es una flor casi abajo, que los chicos se drogaban en la playa y le quita la voluntad a las mujeres y las violan y les quita.
0: Y pues, la de las viudas negras.
3: Claro, la de las viudas negras.
0: Bueno, y el cactus.
3: ¿Sabes qué pasa? He estado tres horas dando clase, entonces tengo la cabeza arruinada.
1: La amapola también, sí, ¿no? Sí, sí. La amapola también tenía un componente.
0: La amapola tiene drogas, tiene.
1: Claro.
3: ¿Cómo? La amapola, hay una historia muy linda de la amapola. O sea, la amapola ha salvado muchas vidas también.
1: Sí, claro.
3: Entonces, el opio se ha utilizado para salvar vidas.
0: Opio,
3: y se ha
0: ahí está eso.
1: Claro, que es como el derivado morfina, ¿no? Algo de eso.
3: Claro, la morfina se ha utilizado mucho para salvar vidas.
0: Bueno, pero
3: también.
0: ¿Por qué no me gusta el cactus?
3: La
0: algún cactus
3: generó la guerra.
0: ¿Por qué no me gusta el cactus?
3: No, porque son agresivos. Algunos cactos son agresivos al hombre. Son agresivos porque te pinchan, porque tienen algunas toxinas muy fuertes que matan gente. Entonces, tengo cierta me repele un poquito, pero claro. Uno tiene también sus traumitas internos. Sí, no somos perfectos.
0: Te sacó bueno, Ronnie.
3: No sé si será Ronnie o qué.
0: Pero bueno, si mira, el padrino tiene que ver siempre.
3: Sí. Ronnie es un gran entrevistado. Es un entrevistado.
0: Deja hablar al entrevistado.
3: Hablar las piedras. Deja hablar al entrevistado y le hace la pregunta exacta. Claro. Yo no he visto una persona que entreviste como Ronnie. Vos decís, lo he visto con piedras, lo he visto con gente que le tenés que sacar las palabras. Y lo deja y sale una entrevista hermosa.
0: Guillermo, te mando un abrazo muy, muy grande y realmente te agradezco esta entrevista.
3: No, gracias a ustedes y bueno, un abrazo y ya nos vamos. Probablemente esté dando unas charlas en la rural, en Palermo, y siempre Rivadavia está, así que en una de esas por ahí.
0: Sí, arrimate.
3: Pasar a saludar siempre y soy amigo de todos. Fíjate que no hay radio que se lleve mal conmigo.
0: Decime, ¿cómo se llaman tus libros?
3: Mis libros están totalmente agotados. Secretos de Jardín y Hagamos la Huerta en Familia, que era un libro para hacerlo con los niños.
0: Muy bien.
3: Y ya están totalmente agotados. Pero ya va a salir la nueva agenda. Lo que más éxito tuvieron era una agenda. Entonces decía, bueno, a ver, abrí la agenda y decís, bueno, a las 9:30 tengo el conozcar una entrevista, a las 7 de la mañana tengo odontólogo y hoy tengo que sembrar salvias.
0: Muy bien.
3: 7 días más tarde te dice, la salvia que usted sembró ya caminó, pásela hasta el lado. A los 3 meses te dice, la salvia que usted sembró tal día, la tiene que podar porque ya empieza el periodo de floración. Y así con las flores, con el césped, con los frutales. Y ese fue un éxito. Pero en cualquier momento sale de nuevo.
0: Muy creativo. Guillermo, te mando un abrazo.
3: Un abrazo y gracias por la entrevista.
0: Bueno, Guillermo Grimoldi, un éxito en la radio.
2: Así lo encontramos en las redes, como
1: sí.
2: Guillermo Grimoldi.
1: Sí, sí, sí, la figura así.
0: Cuando se siente mal, Eso yo una vez lo hice porque me llevó un amigo en un campo de areco. ¿Me abrazo un árbol?
4: Sí.
0: Santo remedio.
1: Se te pasa todo.
0: Andar descalzo, tener suelo cerca, tener tierra cerca, aunque sea en el jardincito que tenés en tu departamento, meter las manos en la tierra.
1: ¿Sabés qué? Tiene que venir a ver la obra de Guillermo Francella, que todas las referencias son botánicas, así que me imagino que debe tener un ojo reafilado. No, eso no es así, eso no es así. No. Me imagino que debe ser difícil, ¿no?

0: Laurita Parodi, Lucio Frau, que ha vuelto de la muerte.
1: Ay, sí, Lucía, que no volvía.
0: Aldana Gómez, Lu Hidalgo.
1: Sí, señor.
0: Y Jorgito Marinelli.
2: ¿Te acordás? Narciso Ibáñez Menta, el hombre que volvió de la muerte.
0: Sí.
3: Ay, el pulpo negro.
1: Qué miedo.
0: Valentina Berterré, chelate, sí, por favor.
4: Gracias,
0: la
4: lo corregiste ahí en tu hoja.
0: Sí, no puedo ver ese error.
4: Gracias, gracias por tenerlo en cuenta. Todavía no llegó, pero está llegando el ganador.
0: Se están peleando entre dos.
1: Muy bien.
0: Vamos a dar exequo, sí, como dicen los premios.
1: Mientras tanto, te cuento rápido. Vos sabés que Sotoboche le está yendo bárbaro. ¿Te acordás que le habíamos recomendado?
0: Sí.
1: Sotoboche, la obra de teatro de Adrián Suar. Está taquilla, desde que empezó. No paran de recaudar, así que están muy felices porque, bueno, viste que el teatro hay que... Está bien que son figuras, pero, bueno, nunca se sabe.
0: No, pues son elenco de ¿cuánto? ¿40? Todo, un staff. Ah, 40, 50.
1: Más, no, la cantidad de gente que trabaja es mucha y aunque haya figuras buenas, hasta que... El termómetro es la gente, así que hasta que la gente no va... Así que bueno, muchas felicidades para todo el elenco de Sotoboche.
4: Alma de Barracas se ganó la cena de mar de Ana Mellino.
0: Qué lindo, Alma de Barracas, parece una milonga.
4: Sí,
1: sí,
4: de verdad.
0: Desde el alma de Barracas. Sí. Bueno, disfrútalo.
4: Disfrútalo, Alma.
1: Qué rico.
0: ¿Y cómo va Boca?
2: 0-0, Cholo. Van 29 minutos del primer tiempo. Domina claramente, pero no genera tantas situaciones.
0: ¿Domina?
2: Domina. Bueno, se juega en campo del equipo chileno, pero todavía no acertó un tiro entre... los tres palos, por el momento. Pero es un dominio muy, muy marcado.
0: ¿Esta es la Universidad Católica?
2: Esta es la Universidad Católica.
0: ¿Y la otra es la U de Chile?
2: La otra es la U de Chile.
0: ¿Viste cómo tienen esa cosa? De chico me llamaba la atención.
2: Exactamente.
0: Son dos universidades.
2: Bueno, ten en cuenta esto. El horario en el que se va a ver el Mundial, mañana te lo voy a decir.
0: Dame todo el detalle mañana.
2: 14, 16, 19, 17, 22, 20, 23 y 1 de la mañana.
0: Bueno, hasta mañana, corazones. Buena vida.
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0: petrolera estatal Horacio Marín.
1: Jorge Macri informó que la ciudad de Buenos Aires adhirió al régimen de incentivos para grandes inversiones, RIGI, de la Nación.
0: La iniciativa tendrá exención de alumbrado, barrido y limpieza, ABL e impuestos de sellos para inversiones productivas. A su vez, el jefe de gobierno porteño anunció la creación de RIMICABA, un régimen de incentivos para medianas inversiones.
1: Boca empata sin goles con Universidad Católica.
0: El equipo de Úbeda presiona pero no concreta. Necesita ganar para clasificar a octavos de final de la Libertadores. Puede terminar como líder de su grupo, pero también puede ser tercero y bajar a Sudamericana. Se juega en la Bombonera a estadio lleno. Por Sudamericana, Tigre empata en cero con Alianza Atlético de Perú en Victoria. También necesita ganar.
1: Cielo cubierto en la ciudad de Buenos Aires, 13 grados 8 décimas, la temperatura.
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0: Buenas noches, ¿cómo les va? Bienvenidos a una nueva edición de La Oral Deportiva. Aquí estamos en este jueves 28 de mayo, arrancando el programa con mucho fútbol en este momento. Minuto a minuto vamos a estar con Boca, Universidad Católica de Chile. Está empatando 0-0, Boca necesita ganar o ganar. No hay mañana en la Copa Libertadores si Boca no gana. ¡Y atención, Fernando Presti! ¡Nos vamos a la Bombonera! ¡Atención, Fernando Presti! ¡Nos vamos a la Bombonera!
1: Porque hay gol de la Católica. Es sorpresa de todos. La primera llegada del equipo de Garnero. El número 11, Montes. Tremendo golazo, ¿eh? De derecha a un palo del arquero. Altura bien. Inalcanzable para lo que fue la estirada de Bray. Nadie entiende absolutamente nada porque no había hecho nada el equipo chileno, pero Boca tampoco estaba jugando bien. 34 minutos del primer tiempo, gana la Católica y empiezan los rumores aquí en la Bombonera.
0: Bueno, Fer, justo arrancamos la Oral Deportiva y nos recibe un gol de la Universidad Católica de Chile, un golazo, le pegó un derechazo de media distancia.
2: Pedazo de gol.
0: Me hizo acordar al contraataque del gol de Recoleta, distinta definición.
3: Esta fue más espectacular.
0: No, esta fue espectacular, claro. Pero fueron cuatro toques, obra maestra del contraataque. Clemente Montes define de media distancia, palo y adentro.
2: Porque no solo es el remate de media distancia, es la jugada que tiene salida del fondo, clara, limpia. Un pase de emboquillada.
0: No, tremendo.

0: que limpia dos, tres jugadores de Boca en el camino, toque, ir a buscar y después esa definición tremenda, ¿no?
1: Tremendo, tremendo golazo de la U Católica, Fer.
2: Sí, fue una jugada de otro partido, Dani, porque hasta los 30 minutos la verdad es que el partido había sido pobre, flojo, con la obligación de Boca de ir a buscarlo, con un Católica que esperaba, algunos atisbos que tienen que ver con la voluntad de Ceballos y nada más, y la Católica que esperaban hasta que lo que cantaron ustedes, esta jugada que fue de otro partido para que llegue ese pase para Montes, que con derecha definió de una manera espectacular, 1-0 y empieza... El movete, Boca, movete.
1: Ahí está.
2: Porque saben, se quedan afuera.
1: A ver, poneme un poquito de tribuna, a ver. Está muerto. Ahí
2: a
1: está.
2: A ver, ahí.
1: Sí. Se filtra un poquito. No, el movete, movete, Boca, movete. Movete, deja de joder. A ver, claro, venía escuchando la transmisión de una radio colega, y estaban, a ver, ¿cómo podría decirte? Desesperado porque le dieran un penal de Arancibia a Ceballos. Yo la verdad que no tuve la oportunidad de ver la jugada. Acá mis compañeros dicen que no, que hay una sujeción, pero no ameritaba que Wilmar Roldán cobrara penal. ¿Cómo la viste, Fer?
2: Mirá, yo no pude ver repetición. Pero de primera medida me pareció que fue un poco exagerada la caída de Ceballos. Ajá. Así que me tengo que agarrar con esa primera impresión que tengo y me sumo a lo que pasó después, que no llamaron desde el VAR.
1: Bueno, Boca, ¿cómo está formando en este momento?
2: Con Bray en el arco, Braida, Di Lolo, Pellegrino, Blanco, Delgado, Ander Herrera, Paredes, Aranda, Ceballos y Jiménez. Y un dato que no es menor, desde los 5 minutos... están haciendo la entrada en calor, Velasco y Belmonte, no sabemos por qué, pero es rarísimo que desde los 5 minutos dos jugadores de Boca estén haciendo la entrada en calor. Estoy mirando la Herrera permanentemente, pero el Vasco está activo, habla mucho, no se lo ve con ningún problema, pero algo está pasando para que todos los jugadores estén haciendo la entrada en calor de temprano.
1: Bueno, recordemos que en este momento está ganando Cruzeiro también, ¿no? Le está ganando a Barcelona de Guayaquil, este partido se está jugando en Belo Horizonte, con gol de Mateus Pereira desde los 5 minutos. Es decir, Boca ya sabía de antemano que su mejor aspiración para clasificarse a los octavos de final, ganando, era en el segundo puesto. Pero se le está complicando el partido. Ahora lo tiene que dar vuelta porque la U Católica es el puntero del grupo. Ya era el puntero del grupo y con esto tiene mayor ventaja todavía. Fer, ¿cómo forma la Católica?
2: Y con este resultado tampoco sirve cuando hay una jugada que también empieza a reclamar, algún empujón dentro del área, pero la jugada sigue. Bernedo es el arquero de la U Católica, Arancibia, Díaz, Ampuero, Mena, Valencia, Montes, Zucchi, Martínez juega a San Pedro y cuando se está viniendo la Católica, mal parado Boca, rechaza a Pellegrino que no, le queda la jugada, mal rechazo, le queda a Bray, ojo con Boca, que se quedan al reclamo, se quedan las chiquitas, pero queda agazapado Católica para el contragolpe, Dani.
1: Sí, sí, sí, hay muchos espacios, aparecen los espacios porque, por supuesto que Boca tiene que ir al ataque, tiene que buscar el empate, tiene que dar vuelta al partido porque si no se clasifica a la Copa Sudamericana. ¿Puede haber un Boca-River en la Copa Sudamericana? No inmediatamente, porque en este caso Boca tendría que jugar contra uno de los segundos.
3: Claro.
1: Y River terminó primero.
3: Claro.
1: Pero atención, porque esto es de acuerdo a la calificación.
3: Sí, después hay que ver cómo queda el cuadro.
1: Sí, sí, claramente. Bueno, Fer, volvemos en un ratito. Nos vamos a Victoria. Ahí está Manuel Antuña, porque está jugando Tigre contra Alianza Atlético. Tigre también necesita ganar. Hola, Manuel.
4: Hola, Daniel, equipo. Muy buenas noches para ustedes y para toda la audiencia. Van 39 minutos de la primera parte, un partido muy pobre en el José de la Giovanna, igualando 0-0 con este resultado. El equipo de Diego Dabove no clasifica al repechaje de la Copa Sudamericana, al playoff contra los terceros de la Copa Libertadores. Muy pobre hasta ahora el partido del Matador, que no está consiguiendo ni siquiera rematar al arco del equipo peruano.
1: Recordemos, Manuel, que acá lo que le conviene a Tigre, si gana el partido, es que no gane América de Cali, porque...
4: Correcto, Daniel.
1: Tiene 9 puntos Macará, con este empate parcial en Cali tiene 10, Tiene 8 puntos América de Cali, con este empate parcial están clasificándose los dos, los colombianos y los ecuatorianos, pero en el desempate olímpico, con este criterio que aplicó la Conmebol para esta Copa Libertadores y Copa Sudamericana, en el mano a mano, Macará le ganó a Tigre en victoria.
5: Claro.
1: En cambio, correcto, Tigre le ganó a América de Cali, ¿no?
3: Sí.
4: 2-0, con goles de Russo y Garay.
1: Por
4: exactamente,
1: eso.
4: Dani. Tigre tiene que ganar su partido y esperar que Macará en Colombia gane o empate. De esa forma va a clasificar segundo al repechaje con el tercero de Libertadores.
5: Y ojo que cuando hoy se termine la jornada, Boca ya va a saber el rival.
1: Claro,
5: porque
1: claro,
5: se habrán ordenado los terceros de Copa Libertadores con los segundos de Copa Sudamericana.
3: ¿Esto ya se estaba haciendo o es la primera que se hace?
5: Yo creo que es la primera.
3: Me parece que es la primera, sí.
1: Sí, no se sortea.
3: No se sortea. Solo se va a sortear los primeros contra qué cruce le tocaría de esos 16avos.
1: Sí, pero se define en la cancha del equipo que terminó segundo en la Sudamericana. Claro.
5: En este momento,
3: eso sí era así.
5: Si no me está fallando el cálculo, Boca sería con O'Higgins.
1: Boca O'Higgins, bien. Pero
5: hay que esperar, porque además pasa con Tigre.
1: Todavía lo puede dar vuelta Boca, está obvio, terminando el primer tiempo. El tema es que jugar la Sudamericana es un papelón para Boca. Digo, era el grupo de la muerte.
5: Espera, habíamos dicho que era el grupo de la muerte.
1: Sí, pero igual.
5: Hacete cargo.
1: No, pero pará.
5: Pero
1: es el grupo de la muerte, no es el grupo de la muerte.
5: El grupo de la muerte, mueren grandes. Y bueno.
1: Pero es un papelón. Porque vos te habías preparado para ganar la Libertadores. Igual no nos vamos a adelantar en el análisis.
3: No, obvio.
1: Boca está jugando local. Y falta todavía un tiempo y el adicional.
3: ¿Y Lanús ya tiene rival confirmado?
5: No, Lanús es el... En principio, depende de lo que pase con UCB.
3: Ah, también, hay que esperar.
5: No, Lanús es el segundo. Es el segundo en la tabla general. ¿Sí?
1: Lanús terminó tercero, va a jugar contra alguno de los segundos.
5: Es el segundo de los mejores terceros.
3: De los mejores terceros, claro.
1: ¿Quién jugaría? ¿Tenés ahí el emparejamiento?
5: Lo que pasa que depende...
3: Todavía falta, claro.
1: Bueno, vamos a esperar a que terminen los partidos.
3: Esta noche, perdón.
1: Sí.
3: No nos adelantemos.
1: Sí.
4: Tengo a mano la tabla. En este momento Lanús estaría jugando con Cienciano de Perú.
5: Ahí está.
1: Mira. Complicado jugar con Cienciano por la altura, claro, más que nada, el viaje.
3: La altura, claro.
1: La verdad que a Lanús no le tocó... Un grupo no, de hecho, fácil la desde
3: altura,
1: los viajes.
3: De hecho, la altura lo complicó.
1: Sí, lo complicó y después Always Ready terminó jugando en Asunción.
3: En Asunción, claro. No,
1: la verdad que tuvo mala suerte.
5: Alguna revuelta te cambia la sede, ¿no?
1: Sí, exactamente. Tuvo a Mirasol, pero está bien, pará. Pero Rafa, que está agrandado el tipo.
3: pero pará. Pero que lo complicó la altura porque eso fue los dos partidos en la altura. Después no sé, con Mirasol también perdió. Sí, claro, ahí es donde pierde.
1: Está a punto el tipo de decirte, Rafa Álvarez. Está a punto de decirte, cuando le gane de visitante a equipos grandes como Peñarol y Corinthians puede charlar como nosotros. Mirá,
3: campeón de la Sudamericana y de la Recopa.
1: Mirá cómo nos interviene el programa El Juego del Calamar.
5: Nada, tengo un amigo que enloquece con este momento.
1: Escuchá esto, pará. Déjame escuchar un poquito la música del Juego del Calamar. El tipo viene de ganarle a Corinthians.
3: Yo quiero decir, igual, no sé por qué lo bardean a Mirasol. Mirasol terminó con 12 puntos,
1: claro,
3: ¿eh?
1: Yo no lo bardeo a Mirasol.
5: Es la recoleta de la Copa Libertadores.
3: Yéndose al descenso en el Brasileirão.
1: Se nos filtra un calamar acá, Rafa Álvarez. Sí, señor.
6: Te toca un equipo ecuatoriano, un equipo que se va al descenso en Brasil y un equipo boliviano, que no es ni Blooming, ni Oriente Petrolero, ni el Bolívar.
1: Pero tenés que ir a jugar al alto. Difícil.
3: Y Nicola quejándose de los árbitros.
6: Grupo difícil es Corinthians, Peñarol y Santa Fe. Tres campeones.
1: Hoy apareciste porque ayer no podías hablar. Yo le digo una cosa, ya contamos ayer en la Oral Deportiva que Rafa trajo a Nacho, a su hijo, y el tipo nos había dicho, te lo voy a traer a mi hijo porque tengo que estar tranquilo, me tengo que controlar. Yo digo, pero pará, si tu hijo tiene 21, ¿tiene Nacho? 21, claro. Señor grande, Rafa, superó los 50.
3: Y era al revés.
1: El tipo se lo abrazó, me encantó el abrazo entre padre e hijo, bien futbolero. Lloraba, no podía creer lo que había pasado con Platense. Los octavos de final, felicitaciones a los hinchas del Calamar, que la verdad que se merecen lo que están pasando.
5: Pero mirá qué Copa Libertadores, Mirasol, primera vez. Independiente Rivadavia, primera vez.
3: Sí.
5: Platense, primera vez.
1: Sí, pero igual no digamos que mala la Copa porque no están los grandes, ¿eh? Porque,
3: no, pero te está dando un dato.
1: No,
3: te está aportando
1: por vos. No lo digo por vos. Hay muchos que dicen, qué copa mala. No, la copa es la que hay y los equipos hicieron mérito para llegar a donde llegaron, ¿no? Que después los grandes, en algunos casos, San Lorenzo, Racing, hayan hecho un papelón en la Copa Sudamericana, es otra historia.
6: Perdón, y agrego un dato.
1: Y lo que está haciendo Boca también.
6: Agrego un dato. Platense ayer le cortó 20 años, hacía que el Corinthians no perdía por dos goles como local en la Copa Libertadores. Y Fernando Diniz, el entrenador, tenía un invicto de 18 partidos, 14 con Fluminense y 4 con Corinthians.
5: Ah, los datos que maneja.
1: Y, pero claro, pero, ¿cómo no va a tener esos datos?
3: Ah, para Zunino firme, ¿no?
1: ¿No?
3: Firme, ¿no?
6: Y ahora, se compró un semestre, Zunino.
3: Hoy había, pará, se tiraban algunos hinchas de Platense entre los que le pasaban carpetazo.
1: Antes del partido.
3: Zuninista le pasaba carpeta a algunos que lo querían.
1: Antes del partido.
3: Pero es así, el fútbol es así.
1: Lo querían colgar a Zunino. Pero bueno, funciona así, lamentablemente, ¿no?
3: Funciona así,
5: es
3: obvio.
5: Es un técnico copero. Obvio.
1: Mandan los resultados.
5: Es copero, Zunino. Sí. Es un tipo copero.
1: ¿Cómo está Luquitas Apolo? Claro. Lo veo muy, muy tímido hoy.
7: No, amigo,
1: está golpeado por San Lorenzo, ¿no?
7: No, ya un poco.
1: Vamos a hablar del ciclón y las cinco listas. Yo quiero decir una cosa antes de que me olvide. Sí. Antes de que me olvide. Constantino, dale, maestro. Quisiste arreglar con un fondo que te pedía la quiebra y pagar cualquier cosa. Hoy, por suerte, la justicia, gracias a Dios, le pone un freno al presidente interino, que había arreglado con el mal llamado Fondo Suizo, porque es de Luxemburgo, pero sí, el famoso Fondo Suizo, para pagarle un montón de guita para arreglar y no ir a la quiebra. Y el juez dijo, no, muchachos, el juez subrogante, después Pesarini creo que se llama, le dijo a los socios, a los hinchas, a los esto es inadmisible, porque acá hay documentación que no está presentada en tiempo y forma. En 2023, Arrese, Igor y Constantino habían arreglado con el Fondo Suizo. Y esta, te digo una cosa, dentro de todo lo malo que hizo Moretti, porque hizo todo mal Moretti, se metió un sobre en el bolsillo, estuvo acusado de corrupción, hoy salió golpeado el pecho. Pero tiene razón Moretti, porque esta de Moretti, con la gente de Agote, que dice, nosotros fuimos el IGJ. La IGJ, recordemos que es Gobierno Nacional. Y la IGJ, el Gobierno Nacional. Y Agote es, digamos, de pareja.
7: De pareja.
1: Pareja es hombre de Karina. Después están Culota, que la verdad que hace rato viene trabajando y que me parece que es un dirigente...
7: Que se presentó en las elecciones pasadas, terminó tercero por encima de Sergio Constantino.
1: Sí, y me parece que Culota está bien. Francis hace rato que viene cabalgando.
7: Y César viene intentando...
1: Y después tenemos a Papazo, que es un empresario...
7: Interesante lo de Papazo,
1: sí.
7: Es el proyecto con el estadio en Boedo más serio de los que se proponen, bueno. Porque muchos te hablan de un estadio en Boedo.
1: A mí me dijeron que Papazo se presenta y después va por la próxima, digamos que se quiere presentar en sociedad. No, porque esto es lo que pasa también en San Luis.
5: Que va para ser conocido.
1: Claro, es que San Luis es un club que está reventado, debe 40 palos. No se acomoda más, ya lo escuchamos a Miele, gracias a todos los medios que levantaron la entrevista que hicimos con Fernando Miele, el expresidente San Lorenzo. Muchísima gente, tuvo mucho movimiento en redes sociales, medios partidarios, también en medios nacionales, gracias Bolavip, Noticias Argentinas y todos los medios que levantaron la entrevista que hicimos aquí en Radio Rivadavia, el Oral Deportiva. Porque hizo mucho ruido,
7: y
1: Lucas.
7: Y es lo que dijo, que quiere, San Lorenzo tiene deudas de 40 millones de dólares, ¿cómo vas a poner 400? Pero bueno, justamente Papazo tiene un proyecto con estadios europeos, con gente que está capacitada para poder hacerlo, y yo creo que dentro de todas las listas es el más serio, al menos en ese ámbito.
1: ¿Usted vota el sábado?
7: El sábado estoy en el padrón, vamos a estar ahí presentes.
1: Bien, ¿cuántos socios? 40.000 van a votar,
7: sí,
1: ¿no?
7: Un poquito más de 40.000.
1: Bueno, mañana vamos a tratar de... Habilitados.
3: Sí, claro.
1: Mañana vamos a tratar de escuchar un poquito de cada candidato, bien, ¿no? Para que tengan toda la posibilidad de decirle a hinchas a Lorenzo por dónde van, ¿no? A ver, terminó el primer tiempo en la cancha de Boca, en la Bombonera. Se enoja Paredes, le habla a Wilmar Roldán. Y Roldán es un tipo que te puede gustar como dirige o no. Tiene más de 500 partidos, Roldán. O sea, te puede gustar como dirige o no.
3: Experiencia tiene, ¿no?
1: Experiencia. Jamás lo vas a ver sacado. Tipo que es tiene hasta la espalda recta.
3: Imperturbable.
1: Iba a decir una barbaridad. Pero viste cuando te decían, tenés un palito.
3: Sí.
1: Y el tipo es así, derechito. Por ahí te manda a guardar.
3: Sí, porque, sí, obvio.
1: Y si no, que lo diga River.
3: Sí, sí, sí.
1: En la cancha de Lanús.
3: El sonso y
1: a llorar en la iglesia, largo, decía, ¿no?
3: Claro, sí.
1: A llorar en la iglesia, decía Nicola. ¿Cuándo? Wilmar cobró cualquier cosa en aquella semifinal.
5: Bueno, le salió mal a Nicola hasta acá, a falta de 45 minutos.
1: Por eso. Entonces, te puede parecer mal árbitro, pero tiene experiencia y jamás lo vas a ver fuera de quicio. Entonces le pueden decir cualquier cosa que Roldán te hace con la manito. No, esa a mí no me gusta. Pero tampoco me gustan los cancheros como Espinosa, ¿eh? No,
3: no.
1: Los Espinosa.
3: Ni a las medias le llega.
1: Los que. Los Merlos que vienen y te empujan. Pará, ¿quién sos, viejo?
5: Seneme cómo te cae.
1: Y no lo vi dirigir, no me acuerdo cómo dirigía. Era un árbitro oscuro. No, de Copa Libertadores.
3: Seneme.
1: Fue el jefe de los árbitros y después se retiró, gracias a Dios. Sí. Pero se iba enojado, Paredes. A ver, ¿está Fernando? ¿Podemos hablar con él? Fer, ¿estás ahí? ¿En la bombonera?
2: Acá estamos, Dani. Bueno, final del primer tiempo. Fastidio, enojo, no solamente de los jugadores con el árbitro, en algunos casos, sino que gran parte del público con ellos. Flojo rendimiento de Boca en este primer tiempo. No sé si merece perder, pero en definitiva, quien tenía que ir a buscar el partido era Boca y no tuvo las herramientas suficientes para hacerlo. Solo la voluntad de Ceballos. El resto, un cúmulo de errores y de nervios que aprovechó a los 30 y pico de minutos la U Católica con la única jugada de otro partido, magistral, con ese gol que termina de Montes, golazo, de otro planeta, de otro partido. Pierde 1-0 y sí, Boca se queda fuera de la Libertadores con este resultado.
1: Increíble. Bueno, vamos a volver para el segundo tiempo, Fer. Trabajá tranquilo. Nos vamos a Victoria, terminó el primer tiempo, también Tigre empata con Alianza Atlético. Manuel
4: Antuña. Correcto, Dani. Se fueron al entretiempo 0-0 en el José de la Giovanna, Tigre y Alianza Atlético. Con este resultado, por más de que esté empatando el Macará en Colombia contra el América de Cali, el equipo de San Fernando se está quedando afuera de la Copa Sudamericana.
1: Bien, bien, bárbaro. Ya volvemos entonces, un Tigre que no puede con el equipo peruano, ¿eh?
3: En todas las canchas estamos.
5: Ningún equipo brasileño, ninguna de las competencias. Hasta acá se ha quedado fuera.
3: Eso te iba a decir, hoy estaba viendo
5: San Lorenzo, Racing, Barracas, signo de pregunta, ver qué pasa con Tigre, se han quedado fuera.
3: Sí, sí, pasaron todos los brasileños. Los brasileños, ¿no? Vieron que habían arrancado y que decíamos, sobre todo en la Sudamericana, y de repente, aunque sea segundo,
5: se fueron acomodando.
3: Y entraron en la Libertadores.
1: Y hoy tenemos la noticia del día, la verdad que elegiste mal el día, Lionel.
8: Era mañana, ¿no?
1: Era mañana, hoy juega Boca.
3: Pero bueno, me parece que te voy a adelantar porque ya.
1: Pará.
3: Las filtraciones.
1: La pregunta que hago es la siguiente. ¿No? Consciente de que hoy toda la radio, todos los medios vamos a estar encima de Boca. La tiró a propósito.
3: Sí, también.
5: ¿Sabes que la pensé?
1: ¿Sabes que no pensó Scaloni? Que la Oral Deportiva no transmite partidos. Y claro, estamos todos los días haciendo un programa. Por supuesto que estamos en las canchas y los informamos a todos nuestros oyentes, pero estamos para analizar.
3: Por supuesto.
1: ¿No? Lo que pasó. La presentación, no, es un error mío si no está. Yo creo que son muy eficientes los productores, Rafa Álvarez, Chicho Damoriena. ¿Está la presentación de la selección argentina de la lista o no? Tenés el tango electrónico, ¿no? Que yo pedí. Porque, pero me gustaría.
3: Me faltó
1: que
3: algo, escuche. ¿No?
1: ¿Podemos, Nico, escuchar la presentación en video de la lista de la selección argentina? Cuando vos me digas, Nico Bosonchuk, que está en YouTube, nosotros vamos a presentar la lista de la selección. Para la gente que nos está escuchando por radio, ustedes van a ver, van a escuchar en realidad, lo van a ver en YouTube. A Marito, el utilero histórico de la selección argentina, y un Scaloni, que después yo se la voy a contar. La gente de YouTube la va a ver y a la gente de la radio se lo vamos a contar. Pero es un Scaloni que está con la lista definitiva y se la entrega al utilero. Claro. Ahí está. Escuchemos la presentación de la lista de la selección argentina.

0: ¡Marito!
1: Sí, gringo, ¿qué necesitas?
0: Necesito que esto llegue con toda la fuerza de los argentinos.
2: Ahí está. Le está dando Scaloni.
1: Tranquilo, yo me encargo.
2: El sobre amarito.
3: Sellado.
2: El utilero.
4: ¿Dónde voy a morir? Mi tierra es
5: trueno de fondo.
6: Y preguntan quién soy.
2: Esto es trueno, ¿no?
5: Sí.
2: Se la van pasando entre argentinos randoms.
3: De distintas geografías.
2: Claro, ¿no? Por supuesto, se la va dando un chiquito, a un abuelo, a una señora.
5: Que está el fondo ambientado.
3: Claro,
5: uno conoce de distintas provincias, Rosario, Mendoza. Claro.
3: Monumento a la bandera, Ushuaia, sí, en el norte.
2: Desde el obelisco sale, porque se la dan primero a alguien que está en el obelisco.
3: Claro.
2: Un pito rosarino, creo que es Jujuy, si no me equivoco. Sí. No, es el tren de las nubes, el último. ¿Eh?
3: No, bueno, no sé si no es el de Ushuaia.
2: Con toda la fuerza de los argentinos. Nadie locuta la lista de concentrados, de convocados para la selección argentina, los 26. Ahí está. No, la verdad que no me gustó para nada, ¿no? Rafa me dice, para mí muy duro, ¿eh? Rafa me dice, le están choreando la guita al chiqui.
7: ¿Quién le roba a un...?
2: Se supone que esa es la frase,
3: pero
2: ¿no?
3: Para, vos, por ejemplo, hubieses arrancado en el obelisco que uno diga Rulli. Y no, que recorra todas las provincias y termine en el Gran Buenos Aires.
5: Está hecho con IA, de hecho, Dani.
2: Sí, está hecho con IA. Los pibitos
5: está
2: son...
5: Está hecho con IA porque
2: son
5: se,
2: todos
5: nota,
2: IA.
5: Se nota el fondo.
7: Esto, sí,
5: se nota el
7: imagen,
5: fondo.
2: Sí, la imagen es IA. Pero el señor está... ¿El señor es IA? ¿El chiquito es IA?
5: La cara parece muy retocada.
2: A ver, no queremos ser tan críticos.
5: Tampoco es algo para hacer una cámara.
7: Es Ushuaia,
3: claro, sí.
2: Pero tenés que locutar los jugadores. Yo vi la presentación de Inglaterra, me van a decir Cipallo, la Malvinas y toda la historia.
7: No solo Inglaterra, varias.
2: Vi la de Inglaterra, la de España.
3: No por esto.
2: No, por otra cosa puede ser. Vi, por ejemplo, la presentación de la selección española. También con gente random, pero no IA. Era gente de verdad. Yo creo que debe ser de verdad. No quiero decir que son personajes inventados. Serán reales, gente real. El editado es malo.
3: Yo creo
2: me dice
3: que sí.
2: Rafa que es un experto, porque trabajó muchos años en televisión.
3: Claro. Para mí no es IA.
2: Gran productor.
3: Para mí no es IA.
2: Vi el de España con el rey de España, por ejemplo, muy bueno. Fue el de Inglaterra con...
7: El de Francia también.
2: No, el de Francia y el de Inglaterra.
7: No, Inglaterra
2: con
7: Inglaterra es un lujo.
2: Con los Beatles. Sí.
3: Buenísimo. Y los alemanes presentándose ellos.
5: No, pero otras selecciones también de menor nivel. La de Escocia, no sé si la pudieron ver, con los jugadores mismos.
2: Muy bueno. Buena también. La verdad que fue muy bueno. A la vuelta...
7: Pero bueno, esto no te saca campeón del mundo. No. Puedes hacer una producción audiovisual mala y después...
2: A la vuelta vamos a hacer la presentación de la selección argentina con onda. No, esto que hizo AFA. Y yo le voy a contar quiénes son. Uno a uno, los jugadores de la selección argentina, los 26 convocados. Por supuesto, la consigna es: ¿qué opinás de la lista de la selección? ¿Estás de acuerdo? Ya te la vamos a contar. Ya te la vamos
3: falta?
2: A contar. No, ¿quién falta? Ayer preguntábamos si faltaba renovación a la selección argentina. Hoy, Scaloni toma decisiones fuertes. Deja fuera a Cunha, por ejemplo. A Buendía, que acaba de hacer un golazo en la final de la Europa League. Lo deja fuera Mastantuono, que es flojo en el Real Madrid, la verdad hay que decirlo. Y hay otras ausencias, como la de Senesi, que también hace ruido porque es un muy buen
3: marquero. Bueno, lleva menos defensores que...
7: Eligió un defensor menos que en Qatar, me parece que tiene que ver con, tener ahí al Flaco López, que lo teníamos considerado, tener un 9, y tener más vértigo, más verticalidad en ataque, que es algo...
2: ¿Lo analizamos? ¿Le parece?
3: Me parece que tiene más polifuncionales con Barco y Simeone, que pueden jugar de laterales.
2: 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A la vuelta presentamos la lista de la selección argentina aquí en el Oral Deportiva. Seguimos con Boca, con Presti, con Antuña y Tigre y todo lo que tenemos aquí, que es un montón. Ya venimos.
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0: 22:30 minutos en la ciudad de Buenos Aires, 13 grados 8 décimas la temperatura, 83 el porcentaje de humedad, el cielo está cubierto. El PRO volvió a pedir que Adorni presente su declaración jurada. En esta oportunidad lo hizo el presidente del bloque en diputados, Cristian Ritondo.
1: Crece la tensión en Medio Oriente.
0: En medio del acuerdo para extender por 60 días el alto el fuego, Irán afirma que derribó una aeronave de Estados Unidos. Según la televisión estatal iraní, ocurrió al sur del país. Washington negó la versión.
1: Arde la Bombonera, pierde Boca, queda afuera de la Libertadores.
0: Universidad Católica le gana 1-0 al Xeneize con gol de Clemente Montes. Por Sudamericana, Tigre, Alianza Atlético van 0-0. Ambos partidos están en el entretiempo.
1: Cielo cubierto en la ciudad de Buenos Aires, en la temperatura 13 grados 8 décimas.
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17: Hola, La Oral, Daniel de Avellaneda. Scaloni lo que va a hacer ahora, los dos partidos amistosos, lo va a tirar a la parrilla. A Montiel lo va a tirar a la parrilla también a Paredes, hasta que se desgarren y les duela y le diga, ustedes no están listos y me estoy olvidando alguno más, que está medio ahí entre algodones, afuera, después de los amistosos.

0: Seguimos el Oral Deportivo aquí en Radio Rivadavia hasta las 24. Gracias a todos los oyentes que se comunican. 11-5-0-26-8-6-30. 11-5-0-26-8-6-30. Ya venimos con la lista de la selección y la pregunta es si estás conforme o no. Pero si todavía no la escuchaste, porque en el video institucional de la AFA hay una música de Trueno, una actuación de Marito, el utilero, también de Scaloni y mucha inteligencia artificial, pero una edición de cuarto mundo, ¿no? Hay que remitirse a Rafa, que es un experto, casi un cineasta de esto. Pero nos tenemos que ir a Victoria, porque empezó el segundo tiempo y hubo gol de Tigre, Manuel Antuña.
1: Gol de Tigre en el arranque del segundo tiempo, una jugada muy bien elaborada desde el sector izquierdo hacia el centro, donde aparece el número 10, Javi Saralegui, el entrerriano que está a préstamo desde Boca, cruzó un remate, hubo un desvío de por medio y vulneró la valla del guardameta Prieto. En 3 minutos ahora del segundo tiempo, Tigre le gana 1-0 a Alianza Atlético y con el empate en Colombia entre América de Cali y Macará, se está clasificando al repechaje de la Sudamericana.
0: Muy bien el equipo de Dabove, ¿no? Que arrancó bárbaro para comerse a los chicos crudos y empezó con una racha de 10 partidos sin ganar.
2: Sí, ya habrá tenido 2 meses en una laguna.
0: Pero vos sabés que le pasa mucho a los equipos de Dabove.
3: Sí, arrancan muy bien.
0: Muy competitivos, yo creo que se les termina el combustible a los jugadores porque corren, con Dabove corren a lo loco y en un momento es como que se apaga la máquina y empieza a costar.
2: Tigre sufrió mucho la lesión de David Romero también.
4: Sí. Fue el que le dio el golpe letal a Gallardo, porque si bien, a ver, después perdió con Argentino, termina perdiendo, digo, con Vélez, y ahí es donde termina de decidir irse el muñeco, pero el partido que movió todo de nuevo, los cimientos, se hizo acordar a lo que había sido el año pasado, fue el partido con Tigre.
0: Tal cual. No sé por qué ofreció disculpas a Saralegui. Por la expulsión del último partido debe haber sido, si no me equivoco.
4: Claro. Puede ser.
0: ¿No? Ahí está. ¿Manuel?
1: Claro. Sí, levantó la mano apenas anotado su gol en referencia a la expulsión que tuvo en su último partido, exactamente.
0: Bárbaro, Manuel, ya volvemos. Nos vamos a la Bombonera porque arrancó el segundo tiempo. Recordemos que Boca pierde 1-0 con Universidad Católica en su cancha, ni más ni menos, y lo tiene que dar vuelta si quiere tener esperanza de clasificarse a los octavos de final de la Copa Libertadores. Fernando Presti.
5: 4 minutos del segundo tiempo, a la cancha Velasco en lugar de Ander Herrera, creo que es solamente por una cuestión de buscar más llegadas para el equipo de Úbeda, aunque a Herrera siempre hay que tenerle una cierta desconfianza en lo físico, pero está Velasco en la cancha, por ahora es todo de Boca que vuelca todo hacia el arco de Bernedo, 4 minutos, sigue perdiendo 1-0 y sigue quedándose afuera de la Libertadores, Dani.
0: Bien, ahí había un tiro de esquina, no pasaba nada, a ver si con esta jugada.
5: Tiro de esquina para Boca, la rechaza el jugador de la Católica, vuelve al medio campo, Delgado que se la toca Aranda que arranca por el medio, que busca buscar su mejor ubicación, Paredes que la cede para la subida de Braida, llegando al centro para Jiménez que la frena, que rebota Jiménez, la reprobación de la gente, un resorte en esa pierna, lateral para el Xeneize.
0: Bravo debe ser, Bravo debe ser el momento de la Bombonera, Fer.
5: Y sí, porque los nervios son los que más abundan. El cabezazo que se pierde Jiménez luego del centro de Ceballos, que sigue siendo el más picante de Boca, el que más intenta, y que obviamente el hincha de Boca, que por ahora alienta, pero la pelota en algunos casos quema, Daniel.
0: Bien, bárbaro. Les quiero decir a la gente, por lo menos lo que yo vi, porque venía por radio escuchando una transmisión colega, mucho llanto sobre un supuesto penal a Ceballos. Muchachos, no se puede cobrar ese penal y no pueden decir que la Conmebol los está choreando. Sean serios o hagan una transmisión partidaria.
3: No se puede cobrar.
0: Pintado de azul y oro, dale.
2: Digo, no fue nada, Dani.
0: Solo un termo. ¿Hincha de Boca? Termo hincha de Boca, no todos los hinchas de Boca. Un termo hincha de Boca puede decir que fue penal a Ceballos, de ninguna manera. No hay nada, le apoya los brazos, Ceballos, obviamente, ve que Arancibia le apoya los brazos y deja de se desentiende la pelota. O sea, no fue nada. Estuvo bien Roldán, la verdad que estuvo bien. No podía cobrar esa jugada porque no era penal, no era nada. Lo tiene a David Rodríguez, su compatriota en el VAR, que obviamente le dijo, no, dale para adelante. Igual Roldán inmediatamente dijo, juegue, no es nada eso.
4: No era nada.
0: Pero bueno,
4: no sé qué pedían.
0: Hay una insistencia de Boca de hablar de que los están perjudicando. Yo entiendo que hay jugadas que ameritan la crítica, ¿no? Porque para mí Vareiro estuvo mal expulsado contra Cruzeiro en Belo Horizonte. Mm. Había crítica por lo que había pasado la semana pasada, ¿no? El gol anulado, para mí estuvo bien anulado, muchos decían que no.
2: La mano en la última.
0: Hay una mano en la última jugada. Hoy empezaron a repartir papelitos, Boca contra todos. Román, jugátela y hablá. Porque digo, mandás a imprimir papelitos, mandás a decir.
2: Hasta los jugadores. Merentiel después del partido,
0: claro,
2: con Cruzeiro subiendo el posteo de la foto con el equipo y él poniendo Boca contra todos siempre.
0: Por eso, pero está bien, pero los jugadores por lo menos se la juegan, pero lo criticaban a Milito, que salió a hablar. Y te metieron la mano en el bolso, te sentiste tocado, saliste. Stefano Di Carlo, el presidente de River, en la previa, con la guardia alta. Bueno, los propios jugadores de Boca ante el Superclásico lo hicieron. Ahora, yo quiero escuchar a Riquelme también, ¿no? El hincha de Boca va a querer escuchar a Riquelme, digo, si se siente robado, ¿no?
4: Hablando mal y pronto en el fútbol. Un escándalo de cualquier cosa de esto, no es nada, pará, no es nada.
0: Yo estoy de acuerdo con vos.
4: No podemos pero hacer un escándalo
0: que,
4: de cualquier cosa.
0: No, pero ¿sabés qué haces? Cuando vos mandás imprimir papelitos...
4: Bueno...
0: Boca mira, contra todos, porque lo mandaste a imprimir. ¿De dónde sale la guita para imprimir
4: esta contestación?
0: Papelito?
4: Me pareció genial, se cree la voz, que le contestan ahí a...
0: De Galera y Bastón, con la camiseta de River, por supuesto, ¿no?
4: No, pero fíjate la contestación.
0: Un presidente de la Nación fue presidente de Boca. El que maneja los árbitros era Barra de Boca. El que maneja el Tribunal de Disciplina es de Boca. El que maneja la AFE es de Boca, chiquis de Boca. Que se lleva bien con el presidente de Boca y de la Conmebol. En conclusión, que saca Boca... No se metan con Boca, Boca contra todos. Sí, yo le dije, es la versión papel de la Guardia Alta es. Pero las manda a imprimir Boca, ¿no?
4: Sí.
0: Y se la tira, los hinchas la agarran en papelito. Sí. Si la Conmebol no es muy bostera, que digamos, ¿no?
4: Pero con Román le da estatua de la Copa.
0: Lo que pasa es que le da bronca.
3: Vale, pero para.
0: Pero le da bronca
3: para,
0: al hincha. ¿Sabe que le da bronca?
4: Alejandro saca fotos.
0: ¿Sabe que le da bronca al hincha de Boca?
4: Alejandro saca fotos con todos.
3: Pero
4: igual.
3: Espera. El hincha de Boca lo que quiere es un título, algo a nivel internacional.
0: Claro, pero sí, ¿sabés que le da bronca al hincha de Boca? Que ayer le dan dos penalcitos a River. Qué mamita, ¿no?
2: Dos penalcitos.
4: El segundo es insólito.
2: El segundo es insólito.
3: Uno
2: se
3: la vergüenza y el otro un papelón.
4: Pero lo llamaron del VAR.
0: Está bien.
4: Y el tipo insistió.
0: Y bueno, pero yo
4: el
0: lo que digo
4: fue,
0: es...
4: El primero fue.
0: El hincha de Boca se siente perjudicado. Ve lo que pasa en Núñez. Así como el hincha de River dice... Che, pero a mí... No me cobraron un penal en el último minuto del Superclásico.
4: No, pero
0: a nivel local, ¿no?
4: Claro,
2: compañeros, la poca autoridad de los árbitros cuando lo llama al VAR. Hace rato que no veo un árbitro que lo llame al VAR y que no comparta con la decisión que le está mostrando de la cabina.
0: Sí, sí.
2: Hace rato, vos ves cuando ya llaman al VAR y ya sentís que la decisión
0: bueno,
2: la
0: está tomada.
2: Bueno, lo va a hacer el árbitro.
3: Bueno, pero pará.
2: Sea lo que sea, sea una mano.
3: Pero el otro día, ¿quién fue el árbitro en cancha de Boca? El día del...
0: Valenzuela. Valenzuela, Jesús Valenzuela.
3: Lo llamaron y no le dio bolilla.
0: Sí.
3: Digamos, yo creo que depende casi de la honorabilidad, de cuán confiable sea el del VAR también.
0: Pero lo llamaron para anular por posible mano de Caíque.
2: Lo contrario a lo que le están mostrando, porque por lo general son los penales.
3: Bueno, hay uno que va y en el 99,9% dice siempre sí, que es Echavarría.
0: Claro.
3: Echavarría dice, no, pará, no me digas nada, pará, vamos a ver qué dice el VAR.
0: Sí, Boca insiste, ¿no, Fer? Boca insiste y no lo puede quebrar a Bernedo. ¿Fernando Presti? ¿Lo tenemos? ¿Se cayó la transmisión? Vamos a recuperarlo.
3: Ojo con Paredes, ¿eh?
0: Sí, vamos a recuperarlo. Ya vamos a volver con
3: él. ¿Algún gesto al banco de suplentes, Paredes, eh?
0: Le hizo un gesto...
3: Estoy leyendo acá, parece que tiene alguna molestia.
4: No me digas.
0: Bueno, por eso... Contaba Fernando que había dos volantes que se estaban preparando para entrar en el segundo tiempo. Uno era Belmonte, ¿no? Uno era Belmonte. Qué picante está este partido. Mientras tanto, Tigre gana 1-0. Bueno, vamos a meternos con la lista de la selección argentina. ¿Les parece? Está difícil, ¿eh? Está difícil. Pero quiero presentarle la lista como debe ser. Y después la analizamos. Como debió haberla presentado la selección argentina. Chiqui, gratis lo hacemos. Arriba,
4: Demón.
0: Tango, fútbol. Mundial. Dale, Scaloni. Presentanos la lista. Arqueros. Dibu Martínez, campeón del mundo. Jerónimo Rulli.
6: Buenos Aires.
0: Juan Musso. Defensores. Un corte y una quebrada, dale. Montiel, Molina, Otamendi. Gracias, comandante. Cuti Romero, Valerdi, Medina, Argentina. Lisandro Martínez, Tagliafico. Mediocampistas. Paredes, De Paul, Barco. Volviste, Lo Celso. Palacios. McAllister. Enzo Fernández, de Premier League Song. Y ahora, los que brindan las emociones, los que hacen bailar con esta música a los defensores rivales. Los delanteros. Julián Laraña. Nico González. Thiago Almada. Giuliano Simeone. Para mí es volante. Nico Paz. La renovación, el futuro. El Flaco López. Lautaro Martínez. Sí, dale vos. El capitán. El campeón del mundo. El que levantó la copa. La que tanto buscaste. Sí, vos. Vos, Leo. The Last Dance. El último tango. El último baile. Sí, señores. ¡Lionel Messi! Entrenador Lionel Scaloni. Vamos por la cuarta. Así era, chiqui. Así, poné gente bailando tango. Poné otra cosa. ¡Qué trueno, papá! ¡Qué trueno! Esa música aburrida de los traperos que te gusta, chiqui. Poneme la música esa aburrida de los traperos que fue top en el Mundial 2020, que le encantaba a Messi. Volver a intentarlo. No sé quién era el tipo que cantaba esto. Vos, que sos joven, dale.
3: Vos.
0: Poneme el trapero ese pisahuevo. Ponémelo, por favor. Mirá la diferencia. La diferencia. No me puedo calmar. La diferencia entre algo que no tiene nada que ver con nuestro país, con Argentina, porque estos son traperos medio centroamericanos, que le encanta a Messi por la letra, que lo volvió a intentar, que la ponía Teise por. Escuchá, esto, así. Vos, ¿no? Es vos, ¿no? Ahí está, a ver. Esta es la música que le gusta a Tapia y a Messi.
6: Y no tengo pensado.
0: Ya estoy para el corchazo, ¿eh?
7: Dejate de joder.
0: ¿A usted le gusta a Bosón Chu, no esto? Mazo, ni a Bosón Chu le gusta, ¿eh? No. Ya está, ¿no?
4: Ya está, liquidado.
0: Ya está.
2: Sácame nacional, algo
0: sácame esta
2: Río.
0: Porquería. Poneme por favor. El tango electrónico. Poneme el tango electrónico. Arriba, bien arriba.
4: El tango electrónico.
0: ¿Te das cuenta?
4: Ah, otro level.
0: Vamos a subir la vara, viejo. A ver. Un poquito. Déjamelo de fondo mientras analizamos. Claro. Dale, pero ¿te imaginas? Mientras. Vos imagínate, vamos a armarle el aviso a Chiqui. Mientras
4: escucha
0: este tango.
4: Hubiera estado lindo en vivo.
0: Este tango, ¿no? Sí. Una pareja bailando, bien pegada, un corte, una quebrada, el obelisco. Yo entiendo.
4: Un mozo que te trae.
0: Yo entiendo que no tenemos que ser centroporteñistas, pero el tango es música nacional, sí, ¿no? Obvio. Claro, filetes. La camiseta de la selección tuvo filetes, tiene filetes. Vamos, muchacho. Ahí está. Tan, tan. Hermoso esto. Dejala de fondo mientras analizamos la lista de la selección hasta las 22.
8: Bueno.
0: Chiqui, haya un gol en alguna de las canchas.
4: Chiqui, mientras tanto, estuvo en San Juan.
0: Sí, fue a visitar a la mamá,
4: sí.
0: A la hermana, fue a la difunta Correa.
4: Claro.
0: No, cábala, Chiqui. En esta lo bancamos, ¿eh? No tenemos nada para decir.
4: No, comento.
0: Socabulero, Chiqui.
4: Describo, nada más.
3: Ah, bueno, seguramente.
0: Vamos arriba, ¿no?
3: No volverá a verlos hasta después del Mundial.
0: Sí.
4: Claro, por supuesto.
0: A ver, para mí la lista la vamos a repetir. Los arqueros, Dibu Martínez, Ruli Musso. Yo hubiera llevado Beltrán.
2: Coincido con Dani.
0: Pero bueno, Beltrán tendrá su tiempo para la selección. Sí. No hay mucha polémica, me parece.
4: Va a ir para los amistosos.
3: Para mí no hay nada que discutir.
0: Nada que discutir. Va a ir a los amistosos con Honduras y con Islandia.
4: Honduras e Islandia al final.
0: Sí, Honduras e Islandia que se van a jugar. Exacto, 6-9. No, sacame vos, por favor. Poneme el tango, te pido por favor.
4: No lo ponga nervioso, por favor.
0: Estamos analizando a la selección, la lista de escalones. Los que van por la cuarta y vos me ponés a vos. Claro. Defensores, sí. A mí acá me parece que lo de Acuña no obedece a su nivel la salida de la selección. Sí creo yo que si vos tenés a Facundo Medina, que es zurdo y que puede jugar de lateral izquierdo. Si lo tenés a Barco, que yo lo tengo acá de volante en la lista, pero puede jugar de lateral izquierdo.
3: Él está jugando mediocampista en Francia.
0: Sí, está bien, todo lo que vos quieras, yo no te estoy diciendo dónde está jugando. Bueno. Y lo tenés a Tagliafico, que el lateral izquierdo me parece que lo de Acuña tiene que ver con eso. Vos tenés un lateral izquierdo y sí. Potencialmente tenés tres. Y hasta Nico González
3: de
0: lateral
3: izquierdo. Carrilero y físicamente no está a 10 puntos Acuña.
4: Sí, bueno, la explicación que dan es justamente eso de la polifuncionalidad. Pero no deja de ser llamativo.
0: Es raro, sí.
4: No deja de ser llamativo porque yo acá había contado y lo vuelvo a contar. Uno de los roces, discusiones, peleas que tuvieron Acuña y Gallardo... Fue por el tema selección.
0: ¿Por qué?
4: Porque en el cuerpo técnico de River creen, el ex cuerpo técnico, ¿no?
0: Sí.
4: El ex cuerpo técnico de River,
0: el muy bien.
4: Gallardo, creen que a principio de año, pretemporada y cuando volvieron de la pretemporada, que Acuña estaba siguiendo demasiado el guión del cuerpo técnico de la selección y el cuerpo médico. De los médicos de la selección. Él se estaba recuperando con el tema cargas, con el tema de cuándo tenía el alta, cuándo no lo tenía, con el tema de los entrenamientos y de la exigencia. Y eso no gustó, lógicamente.
0: Sí, pero dejó todo el domingo.
4: No, espera, voy por partes. Para esto es a principio de año. A Acuña le habían dicho que lo querían bien para la finalísima, que se iba a jugar con España en Qatar.
2: En marzo.
4: Por el conflicto bélico no se pudo, después no se pusieron de acuerdo. No la terminaron jugando. Pero después Acuña aparece en la convocatoria, va al predio de AFA, juega uno de los amistosos, aquellos amistosos con Mauritania y Zambia, y después sorpresivamente digo, una Acuña que venía con altibajo, que había bajado su rendimiento, pero a partir de allí, después llega Coudet y empieza a levantar su rendimiento. Hasta el punto que terminó siendo el mejor jugador de campo de River.
0: Tal cual.
4: Y el otro día sale lesionado. Pero no hay desgarro, me dicen. Lo que hubo es una sobrecarga muscular, molestia, contractura, pero no está desgarrado.
3: Pero en algún momento, en post-mundial, Acuña dejó de ser convocado casi como una figura fija.
4: Sí,
3: no tuvo continuidad.
4: Pero
3: esperá.
4: Sí.
3: Y lo que vos decías recién, que lo tengo muy presente cuando lo marcaste. Digo, él tuvo discusiones con Gallardo... Por la selección. ¿Y Scaloni le paga así, no convocándolo?
4: Por eso
3: es
4: digo
3: contradictorio.
4: Que eso es llamativo desde ese lugar. Después no sé qué pasó en el medio. Después es lógica la explicación de la polifuncionalidad. Porque también Scaloni quería llevar más delantero, algún delantero más. Y termina llevando un delantero más para este Mundial. Pero sí te digo que de los 9 campeones del mundo que quedan afuera... Acuña era el único que estaba en la órbita de convocatorias todavía.
0: Sí.
4: Y de hecho, insisto, fue convocado en marzo.
0: Mira, yo estoy viendo los defensores, ¿no? Quedó afuera Senesi, 29 años, zurdo también del Bournemouth, ¿no? 39 partidos jugó en el año.
4: Sí.
0: Tenemos a Lisandro Martínez, a ver, es un jugador que es titular,
3: sí.
0: ¿No? Si no
3: tiene
0: fuera...
3: Tiene carácter, jugar el Manchester United.
0: Sí, 19 partidos jugó, recordemos que venía de lesiones, también zurdo. Medina, zurdo, jugó 26 partidos en el Olympique de Marsella. Y ese,
4: Medina es
0: el capitán. No, Medina es un jugador bárbaro y tiene 26 años. Lo de Senesi, a ver, ¿por qué hace ruido? Porque jugó casi todos los partidos, faltó una sola vez.
4: Sí. Lo que pasa es que ahí uno pagaba al llevar un defensor menos, un central menos.
0: No, y además de que tiene dos zurdos, digo, Medina le ofrece esto que te decía yo, ¿no?
4: 6 o 3, te puede jugar de 6 o de 3.
0: Ser lateral izquierdo.
2: Claro. Senesi nunca jugó de lateral izquierdo.
0: Por eso, no, Senesi...
2: Y en Inglaterra. Ah,
0: bueno, Senesi podría jugar de volante también.
4: Ahí tiene lógica la convocatoria de Medina.
0: Por eso, no
2: por
0: ofrece...
2: Por eso yo creo que le van a dar pulseado.
0: No ofrece demasiada discusión.
4: No.
0: Para mí, el que más discusión presenta es Lo Celso. Lo Celso, ¿por qué?
4: Que yo te dije que si estaba bien, iba a estar...
0: Lo Celso jugó en toda la temporada... Del año pasado ahora.
4: Sí, porque es pollo.
0: 32 partidos, 3 goles. Ahora este año jugó 9 nada más. 6 de entrada.
3: El tema son los minutos.
0: Del 20, mira, mira, tengo, lo anoté.
4: Pero para, es un jugador que a Scaloni le encanta, el cuerpo técnico también. Sí. Y es del grupo y es de la mesa chica.
0: Pero pará, del 25 de enero al 4 de abril estuvo fuera por desgarro. Desde el 10 de enero, que no juega 90 minutos. En ese. En ese momento, 10 de enero estamos hablando. Él jugó con Real Oviedo. Fue el último partido de titular que completó los 90 minutos. Después no volvió a jugar hasta ahora. Entonces hace ruido. Yo creo que tanto él como Nico González, que se quedaron afuera por lesión en Qatar y no pudieron ser campeones del mundo, yo creo que también Lo Celso, más allá de lo que le puede dar a los 30 años, ¿no?, que tiene categoría, Lo Celso, buen juego, me parece que tiene que ver un poco con eso, ¿no? Que es gente del cuerpo técnico.
3: Sí, igual tengamos en cuenta este detalle. Nico González y Lo Celso se quedaron afuera del Mundial por lesiones.
0: Sí,
3: sí. Del Mundial pasado. El otro había sido Correa. Joaquín Correa.
4: Lo Celso de frente, acordás que se lesionó increíblemente, claro, después de tirar un taco en una jugada.
3: Bueno,
4: y lo de Nico González es distinto, porque Nico González viaja y que se armó ahí con Nico González y el Tuco Correa.
3: Claro, jugaron lesionados.
4: Jugaron lesionados los amistosos.
3: Y le provocó cierto enojo a Scaloni. Ahora, los dos les dan distintas variantes. Nico te puede jugar toda la banda.
0: Sí, claro,
3: interno izquierdo, extremo izquierdo.
0: Hasta de nueve puede
3: lateral
0: jugar.
3: Lateral izquierdo. Tiene muy buen juego aéreo Nico González.
0: Yo no lo discuto a Nico González.
3: Y Lo Celso te puede jugar. Ha jugado de mediocampista central en el Paris Saint-Germain en algún momento. Te puede jugar de interno. Y además, la mitad de la cancha es una zona donde Paredes está en el fútbol argentino.
0: Acá.
3: De Paul está en el fútbol argentino.
0: Acabo de recibir un mensaje de Nico Bosonchuk. Después lo voy a contar. Porque él me dice, ¿dónde viene el IA? Claro, uno de los sponsors de la selección argentina.
4: Ah, claro. Gemini.
0: Google Gemini. ¿Lo habrán hecho con Google Gemini?
4: No, no, hay imágenes que son IA. Eso es más que se
2: para mí la IA está muy clara, muchachos. En la presentación estamos hablando.
0: Vos que sos un pibe tecnológico.
2: Sí, sí, sí.
0: Vos, Bosonchuk, también. Sí, vos que sos un pibe tecnológico,
4: ¿no?
0: Es IA todo esto, ¿no?
2: Es IA, es IA.
0: Inventaron al viejo ese ahí en el fondo.
2: Sí, pero
7: se no, parece un muñequito.
0: Qué escándalo, ¿no? Un sope más.
2: Ahora con el aporte de Nico y
0: ya está. Tiene más sentido. Le diste el pasamano, le pasaste un cheque de la Conmebol a Belgrano de Córdoba. Dale.
4: No pusiste ni un dólar, ¿no?
0: Sí, dale.
4: Uno por lo menos, ¿no?
0: Si después te vas a.
4: Si tienen tantos ahí dando vueltas.
0: Si después te vas a España y te clavas una paloma de esa que te encanta volar. Un pesito más, contratás un señor, le das unos morlacos, un actor. No, después se quejan que desfinancian el Inca, todo eso. Dale.
7: ¿Me escuchás?
0: Qué barbaridad. Sí, sí, señora.
7: ¿Cuándo van a dar el rotativo?
0: Ya mismo. Y a la vuelta analizamos los delanteros. Ya venimos.
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9: A las 11 de la noche, 13 grados 8 décimas. La temperatura en Buenos Aires, 83. El porcentaje de la humedad. El cielo está cubierto.
10: Kicillof multará Mercado Libre por más de 1.800 millones de pesos.
9: Lo hará si no elimina una serie de cláusulas abusivas en contratos de adhesión. Esas cláusulas serían contrarias a la Ley de Defensa del Consumidor. El Ministerio de Producción bonaerense abrió una actuación de oficio. Aclararon

0: Digo Roberto Barata. Me estoy mandando al muere por decir la verdad, afirmó.
1: Boca no puede con Universidad Católica.
0: Pierde 1-0 y se queda fuera de la Libertadores. El Xeneize necesita ganar. Al partido le quedan unos 20 minutos. Preocupa Paredes. Se tocó el posterior en la entrada en calor. La bombonera está que pela. Por Sudamericana, Tigre le gana 1-0 a Alianza Atlético de Perú en Victoria. El matador depende de otros resultados para avanzar a la siguiente ronda del certamen.
1: Cielo cubierto en la ciudad de Buenos Aires, 13 grados 8 décimas la temperatura.
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0: Seguimos el Oral Deportiva, nos vamos a Victoria. ¿Por qué? Porque hay novedades, Manuel Antuña.
1: Nuevo gol de Tigre en el minuto 31 del segundo tiempo, un tiro de esquina en el primer palo, un taco de

0: dejó pasar y entraba en el área chica el número 20, Alarenzo David Barrio Nuevo, el ex almirante Brown, que nada más tuvo que empujarla. Ahora, en media hora de la segunda parte, Tigre le está ganando 2-0 a Alianza Atlético de Perú, y con el resultado que se está dando en Colombia, entre América de Cali y Macará, sigue pasando a la siguiente fase de la Copa Sudamericana.
1: ¡Qué golazo que hizo Barrio Nuevo, ¿no? Con el taco para desviar la pelota, todos los peruanos mirando. Y bueno, hasta ahora Tigre se clasifica. Solo tiene que esperar que no gane América de Cali, ¿verdad?
0: Es correcto lo que marcás.
1: Bien, bien. Bueno, 0-0 por ahora en Colombia, con 13 minutos para el final y en la Bombonera, ¿no? Lo que debe ser la cancha de Boca en este momento. A ver, vamos con Fernando Presti. Fer.
2: Y es un hervidero la cancha porque no le sale nada a Boca. Está Romero desde muy temprano. Entró por Pellegrino, más ofensivo Boca, pero no lastima. Espera a la Católica, hace su juego. González y Farías que defienden en lugar de Cuevas y de Martínez. Avanza Boca, pero no lastima. Van 31 del segundo tiempo y sigue ganando la Católica 1-0 y sigue quedándose Boca afuera.
1: El único cambio fue Romero, no, Velasco me habías Velasco. Dicho, en el arranque del segundo tiempo, ¿no?
3: Sí, señor.
1: Por Herrera, y ahora hizo un solo cambio.
2: Exactamente, un cambio más ofensivo para Romero darle más ataque en lugar de Pellegrino.
1: ¿Y a quién tiene en el banco Úbeda? Porque me parece que es poquito un solo cambio, ¿no? Tenés, a ver... ¿Zenón qué pasó? ¿Mató a alguien? ¿Qué pasó con Zenón? Digo, ¿le debe guita a Úbeda?
2: No. Hanson... Hay un problema con Zenón desde hace rato,
1: ¿Pero
2: ¿no?
1: cuál es el problema con Zenón? Zenón le quemó la mano a Neuer, ¿no? O sea, a ver, yo me acuerdo un Zenón que arrancó en Boca y que la rompía.
4: Zenón con Diego Martínez fue un jugador, sí, pero para soñar con jugar en la elite del fútbol europeo, el
1: bueno,
4: nivel que mostró.
1: Yo lo tengo Alarcón, que ya contó Fernando Presti, que no lo quiere, no lo quiere de ninguna manera a Úbeda. Belmonte le puede dar un cabezazo. No tiene mucho más Boca, ¿eh?
3: Martegani, Hanson.
2: Dani.
1: Sí.
2: La desesperación de Úbeda hace de que Merentiel venga a la cancha en estos momentos. No está del todo bien, sabemos que no está del 100%.
1: ¿Pero por qué lo saca Jiménez?
2: La cancha en lugar de Jiménez.
1: ¿Por qué lo sacó Jiménez?
2: No es absolutamente nada, ¿eh?
1: Está bien, pero...
2: Puedo decir haberlo dejado, sí, sí, más ofensivo. Pero Jiménez termina siendo más una molestia que un acierto, ¿eh?
1: Pero no está desgarrado, Merentiel.
2: Sí, está desgarrado. Por eso te digo, la desesperación de meterlo a Merentiel. Ángel Romero, Ceballos y Merentiel son los delanteros. Velasco es el que se suma también en ataque.
1: Bueno, acá es a todo nada, Boca. Quema la nave, es el sifón.
3: ¿Qué va a pasar con Úbeda?
1: ¿Qué va a pasar? Digo, si esto en 15 minutos termina así, no se puede ir de la cancha sin custodia. Claro, es una locura.
3: Sí, golpe de knockout. Huracán y afuera en fase
1: bueno,
3: de grupos.
1: Bueno, vamos a estar pendientes del final. Faltan 10 minutos, 11, más lo que adicione Wilmar Roldán. Se agarra la cabeza Zucchi. A ver... No, mirá la faltita que te dio Wilmar. Bueno, claro.
5: Tiene esta cosita Wilmar, ¿no?
1: No fue nada, ¿eh? Llegó bien a la pelota. En la cancha de Boca, te imaginás. Tachín, tachín, la 12. Dale vos. Y una faltita te va a cobrar. Vamos a ver qué hace Paredes. Sigo con vos, Fernando, porque es una jugada peligrosa esta.
2: Sí, porque le queda para Paredes, que está jugando prácticamente de líbero, ¿eh? Cuando entró Romero, se inclinó más hacia atrás. Y casi de libero, le viene a pegar Paredes, pega en la barrera. Yo no lo veo del todo bien a Paredes, ¿eh? Sinceramente, no sé si es algo físico desde el cansancio, pero Paredes no lo veo para nada bien. Caminó mucho la cancha, no estuvo certero con los pases. Se viene el córner para Boca ahora, lo va a hacer Blanco. Le va a pegar a Blanco desde el sector del derecho del ataque. El centro de Blanco, muy mal pegado, muy de rastrón. Pero quien la saca es el jugador de la U Católica. Nuevo córner para el tiro de esquina cuando faltan menos de 10 minutos más el descuento. Viene el córner de Blanco, un poquito más elevado. La pelota que le queda a Aranda, el pincapié que pega en un jugador de la U Católica. Nuevo córner, ahora del sector derecho, Dani.
1: Tremendo, dale vos. Dale vos porque está picante esto, ¿eh? Lo que se está perdiendo Boca.
2: 9 minutos para que termine el partido, más lo que adicione Wilmar Roldán, el centro que viene de Paredes ahora, la pelota que se eleva mucho, la rechaza muy bien el jugador de Católica, le queda a Blanco, que la vuelva a abrir para el sector derecho, para que Paredes la frene, la baje, la piense, se la pasa Delgado otra vez para Blanco, que tira al centro, pero los centros, cuando no sirven para nada, quedan en eso, en un simple centro, saque de arco para la Católica, que gana 1-0, faltando 8 minutos para que termine el partido.
1: Muy bien, ya volvemos. Está ganando 4-0, sí. Cruzeiro. Claro. Ni más ni menos. Impresionante lo del equipo brasileño.
4: Cruzeiro, para ser primero, tiene que rogar un empate de Boca.
1: Mateo Pereira, Cristian, Sinisterra y otro de Mateo Pereira, ¿no? Le gana al Barcelona de Guayaquil. Realmente preocupante lo que está pasando en la Bombonera. Ya vamos a volver con Fernando Presti. Está perdiendo Boca y necesita ganar. Imagínense el momento que está atravesando el equipo de Claudio Úbeda. Recordémosle a la gente que se puede comunicar con nosotros. La pregunta que hacemos, ya vamos a analizar los delanteros que nos había faltado, después de haberles contado la lista de la selección argentina con más onda que la AFA. 11-5-0-26-8-6-30.
5: ¿Qué momento?
4: Un animador para una fiesta.
5: ¿Qué momento está pasando? Te felicitamos porque estás en la terna.
4: ¡Ah, claro!
1: Ah, es Martín, una nómina, es verdad, Fierro, gracias.
5: De Aptra es Portales Web.
1: Portales Web.
5: Como mejor columnista deportivo.
1: Gracias Aptra.
6: Vamos, Dani.
1: A ver, queremos para la Oral Deportiva, por supuesto. Esta es otra gestión, pero ojalá que la nominen, ¿no?
5: Pero bien, felicitaciones.
1: Gracias. Estamos con Román Yuch, que fue conductor aquí de la Oral Deportiva, columnista de La Nación.
5: Sí, señor.
1: Y tengo dos rivales fuertes también, ¿no? Son todos fuertes, pero Gravia, de Infobae, el Cholo Sotile, también de Infobae. Y jugamos de visitante, ¿no? En la tierra de Haddad, así que bueno.
6: Parte alta, Dani.
1: Va a estar bravo,
5: pero
1: ¿no?
5: Vamos con todo, de visitante, por la épica.
1: Vamos a tratar de salir airoso. Creo que es en el Golden Center.
5: Mirá,
1: si no me equivoco. Bien. Así que bueno, ahí estaremos también. Felicitaciones a Johnny Viale, editorialista de TN, ¿no? También se mata escribiendo. Yo lo veo cuando viene acá a la radio y hace su editorial. Él a la mañana arranca escribiendo su editorial, 2 o 3 horas está porque corta audio todo, y por supuesto que como sus editoriales son publicadas por tn.com.ar, también está como muy columnista bien. Político, así que felicitaciones también a Johnny. Bueno, gracias. 11-5-0-26-8-6-30, los premios son una cena de mar para 5 personas de la cocina de Ana Mellino. 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Lo que tenés que decirnos es si estás de acuerdo con la lista de la selección argentina. Hasta ahora discutimos un poquito a Lo Celso. Un poquito lo discutimos a Lo Celso. Me hace ruido que no esté Emiliano Buendía.
5: Y había terminado muy bien, ¿no?
1: Porque terminó una temporada espectacular.
5: Campeón
1: con el golazo, claro, el golazo que le hizo al Friburgo en la final de la Europa League.
4: ¿A quién sacamos?
1: Pará, escuchá, 54 partidos, 11 goles en la temporada para Buendía.
4: Muy buena temporada.
1: Y ya había estado cerca al Mundial pasado de ir. Me parece que es injusto lo de Buendía.
4: Le voy a decir algo.
1: Es lo único que me parece que es cuestionable.
4: Estoy preparando un trabajito. Las ligas que más jugadores aportan, tengo 5 selecciones hasta acá.
1: Excelente.
4: Es un
1: preparalo como va a tener que remar en el Mundial.
4: Es un escándalo. La diferencia de la Premier es brutal.
5: Bueno, sí.
1: Es el mejor fútbol del mundo.
4: Impresionante. Ya tiene, creo que 55 entre 5 o 6 selecciones, con lo cual te puedo armar ya 5 equipos. Pero jugadores además de países que van a pelear en serio.
1: Sí. Sí, bueno, bárbaro. Tenelo preparado para la semana que viene o la otra, porque ahora cuando termina el fútbol vamos a hablar mucho del Mundial, ¿eh? A ver, nos vamos a la cancha de Boca. ¡Atención, Fernando Presti!
2: Porque hay gol de Boca, pero atención, gol de Ángel Romero, pero atención, que el VAR está, por lo menos el juez de línea, el primer juez de línea marcó un adelantado, una posición adelantada directamente marcada por el juez de línea, pero estamos esperando la confirmación del árbitro y desde aquí obviamente no podemos saber si Romero estaba adelantado. Hubo un cabezazo previo, me parece. Habrá que ver
5: el trazado
2: si
5: de línea.
2: La misma línea o no, pero estamos esperando la confirmación del árbitro, Dani.
1: Finita, a ver, cuando parte el centro desde la izquierda, en cualquiera de las dos situaciones, pues yo dije offside, pero estaba en posición adelantada antes. cuando parte el centro de la izquierda hay un cabezazo. ¿Quién la peina, Fer? ¿Pudiste verlo?
2: Creo que el que la peina es Merentiel.
1: Ah, sí, está adelantado, mirá.
2: Acaba de confirmar el árbitro Roldán que es offside.
5: Sí, es que buenísima esta cámara.
2: 1-0.
5: Pasó lo mismo el partido de Estudiantes. La cámara del otro lado que tienen, que ahí te no te deja dudas.
1: A ver, yo le digo una cosa. Este sistema del VAR de la Conmebol
5: es muy bueno.
1: Del lado de la cámara principal que estamos viendo el partido, no hay offside ni de casualidad.
5: No.
1: Ahora, cuando vos revertís la imagen, cosa que utilizaron en los playoffs, ¿ustedes se acuerdan que había una cámara de gol y cámara de reversa? La usaron en los playoffs. Acá se ve clarito el offside de Romero.
5: Sí, exacto.
4: Pero acá se ve también porque el sector donde ubican la cámara, por la altura que tienen los palcos de Boca, te marca perfectamente.
1: Pero,
4: o sea,
1: pero está bien, pero el ángulo invertido se utilizaba en el fútbol argentino.
5: No se utilizaba, ¿no?
1: Hay problemas con San Pedri, se va enojado San Pedri.
5: Con Paredes.
1: Con Paredes.
4: Ya se habían agarrado.
1: Paredes se hace el huepo todos los partidos. Todos los partidos boquea. Yo igual banco un jugador que imponga presencia, ¿no? Porque el otro día lo empujaron, yo soy hincha de Racing, ya lo saben, lo empujaron a Tagliamonte y no protestó nadie, ¿no? Se la bancaron todo como Carmelita descalza. En cambio, los jugadores de Boca en el final del partido, cuando no le cobraron penal, que no era penal, pero no importa, fueron y se lo querían comer a Valenzuela. Tenía que protestar un poco. Ahora todo el partido boqueando, vamos, muchachos.
3: San Pedro es reconocido hincha de River, si no me equivoco, ¿no?
1: Sí, correcto, es hincha de River.
3: Bueno, ahí hay algo también.
1: Ahí está la pica. Salieron San Pedro y Zucchi, dos jugadores argentinos, entró Palavecino, otro argentino, ex jugador de Belgrano de Córdoba, y Corral. Digo de Belgrano porque algunos se enojan cuando dicen que es de Córdoba, ¿no? O sea que hay una disputa ahí. Uno dice Independiente Rivadavia de Mendoza, y no, es Independiente Rivadavia, te dicen. Algunos se enojan. Bueno, ¿no? Pero bueno, de Mendoza,
4: acá,
1: yo.
4: Acá como estudiantes de
1: Racing de Avellaneda.
5: Pues se enojan por todo.
1: Y sí, si, viste.
4: Acá la gente de estudiantes, de caseros, dice no. Nosotros somos estudiantes, después apareció Estudiantes de La Plata y demás. Pero
1: tenemos que identificar, porque estamos hablando.
5: Bueno. Claro.
1: Tenemos que decir que es una EC, nadie se va a sentir ofendido. Algunos sí, dicen,
4: se molesta.
1: El otro día dije Independiente Rivadavia en Mendoza y me cruzó.
4: Un amigo común que tenemos, Rivelo, se enojaba cuando decíamos así. Igual. Pablito.
1: A ver, un tiro libre para Boca, Fer. ¿Lo tenemos a Presti?
2: Tiro libre para Boca, le pega.
1: Sí.
2: Sí. A ver ahí, Dani.
1: Perfecto.
2: A ver ahí, Dani. ¿Se escucha bien?
1: Perfecto.
2: Tiro libre para Boca, le pega Paredes. Centro, cabezazo que rebota en un jugador, la agarra. Bernedo sobre la línea. Bernedo sobre la línea que agarra la pelota. Esto sigue 1-0 a favor de la Católica. Faltan apenas un puñado de minutos y los descuentos, Dani.
1: Ahora, estamos hablando de un Boca que la pelota la tuvo todo el tiempo en el complemento, que fue a buscar, que pelota parada, con algún centro. No, tenemos acá la estadística que me alcanza Jorge Marinelli, 71% de posesión, 18 intentos, pero solo dos al arco. Esto marca también la falta de puntería.
4: Puede que esta sea la tercera. Que
1: bueno, 19-3.
5: Le erró el arco.
4: Sí, sí.
1: 138 ataques. Son buenísimas las estadísticas porque te marca... A ver, quiero ver un poquito más. 7 tiros de esquina. No tiene los pases acá, pero ya te digo cuántos pases hizo Boca.
3: 532.
1: 532 pases y no pudiste hacer un gol. Bueno, falta todavía. Quedan 20 segundos para que termine el partido, los 90, y hay que ver cuánto adiciona Wilmar Roldán, ¿no? ¿Ya se sabe cuánto adiciona el árbitro colombiano, Fer?
2: No, pero en estos momentos estamos esperando ver al árbitro al cuarto, que tiene el cartel en la mano, mientras Boca sigue siendo con... el monopolio de la pelota, pero que no lastima, muchos nervios. 7 minutos son los que se van a adicionar a partir de este momento, Dani.
1: ¿Cómo están los hinchas? Porque no escuchamos. ¿Cómo están los hinchas? ¿Callados?
2: No, los hinchas están callados, fastidiosos ante cada pérdida, ante cada avance que se frustra, que no llega solamente desde el centro de la 12, que baja un tibio aliento. Pero por ahora es expectativa, nervios y esperar a ver qué pasa en estos 7 minutos. Remate de Velasco, mamita mía. Una conversión de rugby hizo Velasco. 7 minutos de descuento, saque de arco y se le fuma la posibilidad de seguir en la Libertadores a Boca.
1: Bueno, muy bien. Ya vamos a volver para el final del partido. Nos quedaba analizar a los delanteros. Julián Álvarez, perfectamente convocado. Hay una oferta de 100 palos del Barcelona, sí, por Julián. Están enojados los hinchas. Están enojados los hinchas del Atlético.
4: ¿Lo largás, Jorge? Pero ya de 150 la cláusula.
5: Y es lo mejor que puede hacer.
1: Y ya tiene arreglado todo desde lo económico, ¿eh?
5: Sí, avanzó bastante.
4: Pero yo lo que no entiendo, cómo Barcelona, con los problemas económicos que ha tenido y la situación que ha vivido, puede desembolsar 100 millones de euros así nomás.
3: ¿Le entra algo a River, Maxi?
5: Sí. Va a recibir River.
1: Sí. Y por el mecanismo de solidaridad.
5: Aproximadamente 3 millones de euros.
1: Muy bien.
3: Bueno, bien.
1: Escuchame, con eso pagas un sueldo. De un año.
3: Para River es un poquito.
1: De un buen jugador. Nico González ya lo explicamos, ¿no? Le da muchas variantes en ataque. Thiago Almada es, te diría que, presente y futuro de la selección argentina. Juliano Simeone también se insertó muy bien con 23 años. Nico Paz, ni hablar. Sí. Está un poquito tocado igual Nico Paz, ¿no? Llega con algunas dificultades.
3: Llega con lo justo.
1: El Flaco López hoy metió 3 asistencias. 3 asistencias metió en la victoria. 4-1 de Palmeiras a Junior. Quedó segundo porque Cerro Porteño hizo una gran campaña el equipo paraguayo y terminó primero en su grupo. Pero 3 asistencias metió el Flaco López, que yo creo que acá el Flaco López está porque se lesionó Panichelli. Claro. Porque si no, Panichelli competía, ¿no? Competía mano a mano.
5: Era mano a mano,
1: pero se rompió los ligamentos, lamentablemente, en la selección.
5: Justo entrenando en esa isla, sí.
3: Una competencia igual a la que se sumó tarde López, porque yo creo que no era Panichelli, 100%, Dani.
1: No, es cierto. Y Lautaro Martínez y Messi, ¿no? Messi en su último partido. Después hay que ver también, llega tocado Messi, recordemos que la semana, este fin de semana, dejó la cancha, pidió el cambio. Me parece que no hay tanta discusión. De los que se quedaron afuera,
3: Mastantuono y Acuña.
1: De los 55.
5: Mastantuono bajó mucho el rendimiento, no estaba jugando.
3: Jugó poco.
5: Yo te digo, si hubiese estado jugando en un buen nivel, sí, era una fija. ¿Por qué? Porque el año pasado Scaloni lo llamó, lo puso hasta de titular en el eliminatorio contra Chile. Y lo tenía en cuenta, pero bueno, realmente no le fue bien hasta ahora en el Real Madrid, ¿no?
4: Pensemos lo siguiente, Carboni, el chico de Racing,
1: se rompió.
4: Que fue campeón en la Copa América de Estados Unidos, era un chico que en ese sector de la cancha estaba Nico Paz, Mastantuono, Carboni se rompe, Mastantuono casi no juega, y Nico Paz la rompió en, ¿cómo? Sí. Una figura decisiva.
3: Yo creo que Mastantuono, a ver, obviamente es una gran noticia que lo fue a buscar el Real Madrid, pero también le quitó muchos minutos de juego y eso es lo que para mí lo deja fuera del Mundial. Porque lo que hizo en River capaz replicaba lo mismo en un equipo de menor nivel como lo hizo Nico Paz en el Como, y yo creo que la verdad que con un poquito se metía en la lista, pero la verdad que sumó muy pocos minutos.
1: Sí, hay muchos jugadores que llegan tocados. Hay muchos jugadores que llegan tocados y eso es lo preocupante. A ver, nos vamos a Tigre porque terminó en victoria. Manuel Antuña.
0: Sí. Final en el José de la Giovanna. Tras 95 minutos de juego, Tigre se impuso 2-0 ante Alianza Atlético con goles de Javes Saralegui y de Alan Barrio Nuevo, pero todavía nadie festeja. Todos están expectantes del final en Colombia entre América de Cali y Macará, que por el momento está 0-0. Si mete gol América de Cali, queda afuera Tigre. Si persiste el empate, pasa el matador.
1: Bien, bárbaro. Está terminando la bombonera también, ¿eh? Ya vamos, quédate un toquecito más, Manuel, a ver si podemos anunciar el festejo de Tigre. Nos vamos a la bombonera porque faltan 2 minutos y medio. Boca busca y no encuentra ese gol que por lo menos le permita empatar el partido. Está bravo, ¿eh? Fernando Presti.
2: Sí. Y sí, no lo encuentra, no tiene los argumentos, la desesperación, la locura por no poder llegar y lastimar al arquero de la Católica, ahora amonestado de Lolo, en un ataque otra vez de Universidad Católica, que maneja los tiempos, maneja el partido, que no merece ganar, pero que en definitiva Boca no estuvo a la altura de las circunstancias de esta final. No ha jugado bien, ha sido dominador del partido, pero no ha lastimado como debía ser en una final. Termina el partido, el ataque de la Católica, va con lo que le queda de amor propio a Boca en el último o uno de los últimos ataques, con un Merentiel que está desgarrado, pero que pone lo que tiene que poner. La lleva Velasco, la pierde Velasco. Cada vez que la toca el ex hombre de Independiente, baja un murmullo. Una situación realmente que Velasco por ahora no ha podido revertir desde que llegó a Boca. El ataque es de la U Católica. Varios jugadores extenuados en el equipo de Uda que no dan más. Uno de ellos es Úbeda, que el último córner directamente no lo fue a patear porque no da más el jugador de la selección argentina. La pelota que queda en un sector del campo de juego, la rechaza jugador de la Católica para que se vaya por el fondo, para que la saque Bray. Insisto, el silencio es total, a esperar el pitazo final aquí en una bombonera que me parece que va a despedir con silbidos. El pelotazo largo para Ceballos, que la frena, le pega a Ceballos. El defensor que se mete en el medio del remate, la pelota que rebota y se va afuera, intenta Boca, aunque sea descontar, sabe que ya está todo perdido, sabe que Boca se queda fuera de la Libertadores. Se viene Braida a mandar el centro que va y rechaza a un jugador de la Católica de cabeza.
1: A ver.
2: Queda Merentiel, que trata de desviarse. Sí.
1: Dale.
2: La pelota que le vuelve a quedar a Merentiel, pega en el pecho de un jugador de la Católica, pide todo Boca. La verdad que a esta altura seguir pidiendo cosas, muchachos, en serio, es serio. Por respeto a la gente, pongan lo que tengan que poner sobre el final. Se viene un nuevo córner para Boca, lo va a pegar Blanco. Esto ya está definido, lamentablemente, que tiene que ver con la salida de Boca de esta Copa Libertadores. Hacía mucho tiempo que Boca no quedaba fuera en una fase de grupo. El remate de Romero, el rebote que le queda otra vez al paraguayo, el centro de Braida, Boca hacia la marchanta. ¿Te acordás como cuando jugábamos a las figuritas?
1: Sí.
2: Todo la marchanta. No hay ningún tipo de criterio para atacar y lastimar a un arquero de Católica que tuvo un correcto partido. El centro de Aranda para que se luzca el arquero, para que Milton, para que Wilmar Roldán se acerque al arquero, le pida la pelota y designe y marque el final del partido.
1: A ver.
2: Y un nuevo fracaso, una nueva derrota. Escuchamos, Dani.
1: Dale, a ver, público, a ver. Se escucha poco. Se escucha poco.
2: Ahí está. Lo que pasa es que los gritos por ahora no aparecen, Dani. En algunos sectores de la platea empiezan a ver. Bueno, el insulto a la Conmebol, pero algunos otros que insultan a los jugadores, a ver.
1: ¿Te están insultando a la Conmebol? Estos tipos están en un cumple, de verdad, ¿no?
5: ¿Qué culpa tiene ahora, no? Conmebol.
3: ¿Cómo se queda fuera Boca, Dani?
2: Ahí está, ahora sí. Escucha, Dani. Sí,
1: claro. A ver.
2: El que se vayan todos empieza a bajar ahora,
1: Tremendo. Boca eliminado de la Copa Libertadores de América. Va a jugar la Sudamericana. Perdió de local contra la U Católica de Chile. Tenía que ganar. Perdió de local. Que se vayan todos, que no queden uno solo, ¿no?
2: Exactamente, Dani. Que se vayan todos. Ahora los jugadores de Boca que van a saludar a las 12.
1: ¿A quién van a saludar? Que se vayan al vestuario.
2: A las 12. Porque ahora bajan los silbidos de todos los sectores de la cancha para los jugadores que quedaron eliminados sin estar a la altura de este partido, en donde quizás fue dominador, pero que en definitiva no logró el objetivo, con pocas ideas, con muchos nervios y con no solamente el ciclo de Úbeda cumplido.
1: Sí,
2: me parece
1: sí.
2: Que hay varios jugadores que tienen en el lomo muchísimas derrotas y muchísimos fracasos que se deberá replantear o Riquelme o el técnico que venga para lo que será el segundo semestre de este 2026, Daniel.
1: Bien, ya volvemos. Después vamos a cerrar en victoria. Tigre clasificado. Le mandamos un abrazo a Manuel, así no lo demoramos. Gracias, Manuel Antuña. Gracias, Manuel.
2: De nada, Dani.
1: Tigre clasificado a la siguiente fase de la Copa Sudamericana. Jugará con uno de los terceros. Puede ser el mismo Boca. Ahora vamos a hacer bien las cuentas. Vamos al rotativo del aire y volvemos con la reacción. Prendida a fuego la bombonera, Ahora, ya venimos.
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7: La hora 23:30 minutos en la ciudad de Buenos Aires, 13 grados 8 décimas, la temperatura 85, la humedad, el cielo está cubierto.
8: Boca quedó afuera de la Libertadores. Perdió 1-0 con Universidad Católica en la Bombonera.
7: Clemente Montes anotó el gol para el equipo chileno. Por Copa Sudamericana, Tigre le ganó 2-0 a Alianza Atlético y sigue en el torneo gracias a que América de Cali no pudo con Macará.
8: Avanza en la justicia la causa que investiga presuntas irregularidades en la Agencia Nacional de Discapacidad.
7: El juez Ariel Lijo designó al equipo técnico que analizará los audios de Diego Spagnuolo, el ex titular de la entidad, que deberá aportar, tal como pidió la fiscalía, una grabación de su voz para acotejar los audios y comprobar si son reales o fueron manipulados.
8: El gobierno de España aprobó una ley para regular la inteligencia artificial con multas millonarias.
7: Por la creación de imágenes falsas de contenido sexual, la multa puede llegar a 35 millones de euros. La propuesta toma como referencia el reglamento europeo de IA, que ya se encuentra en vigor. Ahora el texto será remitido a las Cortes para iniciar su tramitación parlamentaria.
8: Cielo cubierto en la ciudad de Buenos Aires, la temperatura 13 grados 8 décimas.
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0: Hola Dani, ¿cómo estás? Respecto a la consigna, soy Mariel. Es lo siguiente, yo me parece que falta, como de los tres arqueros, no lo digo hasta que no lo digan ustedes, de los tres arqueros, faltaría Beltrán. Me parece que faltaría Beltrán, no sé cuál sacar, ¿no? De los dos que están. Y después me gusta que esté Simeone como delantero. Bueno, soy Mariel y participo por la cena del Club de la Milanesa. Y mis últimos DNI son 114. Saludos a todo el equipo. Besos.
1: Buenas noches, Daniel y equipo. José de Caballito, 477, mis últimos tres números. Yo veo que de los 26 convocados, 17 jugaron ya en Qatar. Solamente 9 son los nuevos, por lo cual me parece que Scaloni bastante conservador. No hay grandes sorpresas. Igualmente opino que juegan 11 y que tiene a los mejores jugadores. Por lo cual no veo que haya quedado alguno afuera. Así que, bueno, excelente programa y suerte.
2: Hola Daniel, hola equipo de La Oral Deportiva, buenas noches, mi nombre es José, soy el Bursaco, gracias por la información deportiva de cada noche, los escucho siempre. Me parece que estoy conforme con la lista de convocados de Scaloni. Me sorprendió que no lo convoque más Antuono, más allá de que bajó su nivel en el último tiempo. A pesar de eso, yo pensé que lo iba a convocar, sin embargo, no lo convocó. Fiel a sus principios, se mantuvo Scaloni, así que bien por él. Participo por la cena en el Club de la Milanesa de Palermo. Les mando saludos a todos ustedes. Mi nombre es José, soy de Bursaco, último hasta que de mi DNI 610. Saludos.
3: Gracias, gracias a todos los oyentes que se comunican aquí en La Oral Deportiva. Realmente lo de Boca es tremendo. Le quiero mandar un beso a Nadia Balbaki, nuestra locutora del programa de Pan y Circo, que sí. Hoy cumplió años. Te digo que la torta quedó, pero Rafa y la producción ahí y se dieron la cuenta de ella. ¿Todavía estaba bien? ¿También, Marcelito? Bien, estaba rica la torta, ¿eh? Sí, la trajo Johnny y bueno. Que pase un buen cumpleaños ahí.
4: Te ves en la mano.
5: ¿Qué pasó con ese sifón?
4: Tenías razón, Leto.
5: Vos porque no lo escuchás. Al hombre experimentado, al hombre sabio, no lo escuchaste.
4: ¡Ey! ¡Ojo!
5: De entrada lo dijo, ¿verdad? Cuando todos hacían tachín, tachín, que Boca era que iba por la séptima, que esto, que el otro. Y esta debacle empezó con Barcelona hace menos de un mes.
4: No sale. Ojo que si hubiera quedado libre es un candidato.
5: ¿Para? ¿Milito lo puede llamar?
3: No sé, ahora...
5: No, para. Úbeda ya está libre, fuera de Boca.
4: Hace un mes...
3: Se quedó sin gas.
4: Hace un mes en el micrófono decías... Úbeda... ¿Qué quedó
5: bueno,
4: todo eso?
5: Bueno, igual, a favor tuyo, para otros decían que era parecido a Scalón, incluido el propio Paredes, claro.
3: Se desgasificó. Qué bárbaro, ¿eh? Se quedó sin gas. Tenía razón, lamento haberle tirado en el pecho a Wally.
5: Ahí empezó en realidad. Ahí empezó la debacle del sifón.
4: La maldición del sifonazo
5: a Leto.
3: Le decimos a la gente que nos está escuchando en AM630, en Radio Rivadavia o a través de unas plataformas, no nos está viendo por YouTube, que tenemos un sifón con el escudo de Boca que yo le traje a Leto y a Presti, sobre todo a Leto, porque Leto no confiaba en el sifón.
5: Y bien que hacía, ¿no?
3: Y vamos a guardarlo.
4: Y quiero decir algo, acá, en medio de la euforia y especulaciones, dijimos que Católica de visitante era muy fuerte.
5: Lo dijiste.
4: Ganó los tres partidos, pero lo del Grupo de la Muerte, para mí, mañana, nunca hubo ninguna duda.
3: Haremos revisionismo, vamos a buscar cuando salió el sorteo de la Libertadores y comentamos lo que podía llegar a pasar en este grupo.
5: Pero Boca ahora, arrancó ganando de visitante y ganando dos partidos seguidos, o sea... El fracaso de Boca en esta fase de grupos es notorio porque arrancó ganando los dos primeros partidos.
3: Yo digo esto, porque ustedes imaginen lo que fue el ciclo de Boca. Recuerden que en marzo, estamos hablando 10 de marzo, más o menos 11 de marzo, Boca empató 1-1 con Gimnasia de Mendoza en la Bombonera. A Úbeda lo puteaban. Andate... Cuando se fue, lo silbaron, lo insultaron. Tuvo que cerrar la cuenta de Instagram, nosotros lo contamos. Le mandó un saludito a la señora por el aniversario y el tipo tuvo que cerrar los comentarios porque lo puteaban en arameo. Se dio vuelta la taba y empezó la buena racha de Boca. Que nosotros decíamos, bueno, a ver, pará, el hincha toma distancia porque él no es la primera vez que le pasa que se ilusiona con 3, 4, 5 triunfos consecutivos. Dio vuelta a la historia de visitante. Ahora de local empató un montón. Y lo que sucedió en los últimos dos partidos de Boca en la Bombonera es que quedó eliminado con Huracán de los playoffs y quedó eliminado con la Universidad Católica y perdió los dos partidos. Es una vergüenza para la historia de Boca. Yo quiero saber qué va a decir Riquelme. Porque después dicen que nosotros los periodistas somos tiramierda, que lo apuntamos a Román porque tiene una ideología política diferente, porque es del pueblo, porque es, un pibe de origen humilde que llegó a la primera, que la rompió y que a mucha gente le da bronca porque él es el presidente que sacó a los empresarios y sacó también a los... sacó la política del club. Mentira que sacó la política del club. Hoy no están los macristas, están los kirchneristas. Ni buenos ni malos, son los que están hoy. Mentira, Román, porque ya sabemos cómo llegaste a Boca. ¿Quién te dio una mano y quién te ayudó?
6: No lo sé.
3: Sí, lo sabe bien. Así que no te hagas el Gil. ¿Quién te dio una mano? ¿Quién te impulsó las elecciones que ganó a Meal? Y desde que asumiste como presidente, lo tengo que decir yo, que lo digan los hinchas de Boca, pero lo tengo que decir yo. Desde que asumiste como presidente es un fracaso tras fracaso tu gestión. A nadie le importa el básquet. A nadie le importa ganar la Champions de básquet, Román. No le importa. No le importa ganar el fútbol femenino. No le interesa a nadie. Lo único que importa en Boca es ser campeón del fútbol. Boca es un club de fútbol. Le vendiste el deportivo social. Y está bien, está bárbaro que pinte la puerta, que pinte la cancha, que muestres el render, que no vas a poder hacer. Porque no te van a aprobar eso, Román, que presentaste 4 columnas. Está bárbaro todo, que la gente vaya a la pileta, porque está buenísima la pileta de Boca. Todo eso está bárbaro, pero no le importa a la gente. La gente está cansada de que con vos como presidente, fracaso tras fracaso. Digo, esta es la tercera decepción en la Copa Libertadores. Quedaste 2 años afuera, porque una no clasificaste. En la otra perdiste por penales contra Alianza Lima. Y ahora perdiste con los chilenos de Universidad Católica, de local, y quedaste afuera de los playoffs con Huracán. Entonces, la gestión de Riquelme es lamentable. Y después te escriben el diario de Irigoyen, que a vos te encanta. Tenés tu propio canal, no hablas con nadie porque te enojás. Cuando el Chavo Fuchs osó cuestionarte, te levantaste y te fuiste. Entonces, como hablas... Te vas a sentar frente a los micrófonos del canal de Boca. ¿Qué vas a decir, Román? Porque Úbeda es todo tuyo. Te tenés que hacer cargo. ¿Y ahora qué vas a inventar? ¿Vas a inventar Dybala, la cancha? ¿Vas a mandar a tus satélites a decir qué? De este fiasco futbolístico. Fracaso absoluto de Boca que va a jugar la Sudamericana. Tenés que ganar la Sudamericana. Ahora. Y el próximo campeonato. Y el año que viene hay elecciones. Entonces... La verdad que lo de Boca es lamentable. Y acá sí le cabe a Riquelme.
5: Sí, por
3: porque
5: supuesto.
3: Es una continuidad. Desde que Riquelme asumió como presidente de Boca, ganó las elecciones, las ganó holgadamente. No ganó nada Boca. Y ya son 3 años.
6: Sí.
3: 3 años sin ganar nada. Lo del año pasado había sido malísimo. ¿Esto? ¿Cuánto hace que Boca no quedaba fuera en la fase de grupo de la Libertadores?
5: Desde el año 94, 32 años, había quedado último en esa fase de grupos, en la cual clasificaban 3, clasificaron Vélez, Cruzeiro y Palmeiras.
4: Fue el equipo de Menotti, creo que pierde por goleada.
5: Exactamente, que pierde 6-1 con Palmeiras.
4: Ahí está.
3: Sí. No, pero es un
5: 32 años que Boca no quedaba fuera.
3: ¿Y me vas a decir que tiene mal plantel Boca? No tiene mal plantel Boca, ¿eh?
4: No, yo creo que no tiene plantel para soñar con ganar la copa.
5: No
3: tiene plantel para clasificarse.
5: Sí, para clasificar octavos.
3: Ya esto de que no tiene plantel algunos equipos me está poniendo un poquito tenso. Cuando veo que, por ejemplo, Platense, que tiene. No tiene los jugadores que tiene Boca, ¿no, Rafa? Dale, viejo. Vas a jugar con Gauto. Mainero no pudo jugar ayer. Digo. Juegan sin 9, se le rompió Nasif. Entonces, digo, ya paremos un poquito con las excusas. No tengo plantel y tengo un montón de guita. Lo mismo cabe para River, ¿eh? Lo mismo cabe para River, que ahora va a gastar 50 palos.
4: Pero espera, ¿en dónde está el problema entonces?
3: El problema está en que hay un proyecto que no existe. Malo el proyecto.
4: Pero está bárbaro. Vos tenés este plantel y con este plantel logras clasificar. Evidentemente, hay un tema de entrenador.
3: Evidentemente, el técnico no funciona. Sí, pero no le funciona a ningún técnico.
5: Ahí quería ir.
3: No le funciona nada.
5: Bueno, sacando a Russo, digo, Battaglia.
3: Sí.
5: Ibarra.
3: Sí.
5: Almirón, que está bien.
4: Bueno, pero espera, Battaglia y Ibarra ganaron campeonatos locales.
5: Pero lo echaron a los 2 minutos.
4: Pero está bien,
5: Pero yo te hago la gestión y la administración de los técnicos. Porque vos me decís, está bien, salió campeón. Y terminó echado en una IPF. Te hablo de la gestión Riquelme,
3: pero
5: de cómo administra la gestión de los técnicos.
4: Un
5: técnico que salió campeón, sí, lo echó en una IPF, se quedó afuera en octavo de final, sí, de la Copa Libertadores. Ibarra, que venía a salir campeón, sí, también lo echó a los 3 meses. Almirón lo sostuvo,
3: sí,
5: porque se sostenía con los penales, llegó a la final de la Copa Libertadores, terminó la final de la Copa Libertadores y lo echó.
3: Ahí empieza
5: la presidencia de Riquelme.
3: Ahí está.
5: Con Diego Martínez, después de perder un superclásico, ¿no? La Bombonera,
4: sí,
5: a las pocas fechas, echado. Gago, eliminado con Alianza Lima, y después el tiro de gracia en el Monumental, echado. Después, bueno, lo de Russo.
3: Claro.
5: Y deja Úbeda. Y eso. Úbeda sabiendo que hoy, porque lo contó Leto, aún ganando y clasificando, se iba a ir. Lo iban a echar, no lo iban a renovar contrato.
3: Muy poco serio. El proyecto Riquelme... Realmente no era este. No.
5: Y tiene, Dani, muchas derrotas importantes en el último año y medio en la Bombonera.
3: Claro.
5: Alianza Lima, Independiente,
3: sí,
5: Racing, Huracán y ahora Universidad Católica de Chile en menos de un año y medio, en 15 sí, meses. Menos.
3: Vamos a ir a una pequeña pausa y a la vuelta lo escuchamos a Dani Miche, que me llamó hoy al mediodía. Estaba como loco por el triunfo de Cerundo. Al 1 le ganó a Sinner. Así que bueno, ya viene. Y después, las repercusiones de Boca. Vamos a volver con Presti. ¿Qué está pasando en la Bombonera, no? Es una eliminación durísima de Boca, que va a jugar la Sudamericana. Se había preparado para ganar la séptima y quedó afuera en la fase de grupo después de 32 años. Y va a jugar la Sudamericana. Un premio consuelo. Ahora ya tenemos el bolillero, cómo va a estar distribuido, sí, contra quién va a jugar. Lo tiene Marinelli.
4: Sí, ojo. Hay equipos pesados en la Sudamericana, con mucha historia.
3: Bueno.
4: Está parda con la Libertadores.
3: Están disolvidos.
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3: Seguimos en Olal Deportiva y ahora nos vamos con el tenis. Está Dani Miche. ¡Qué día que tuviste, Dani! ¿Cómo estás?
17: Dani, querido, un fuerte abrazo. Bueno, una jornada de locos. Decíamos, el calor en París se cargó al número uno del mundo. Increíble. Decíamos al principio de Roland Garros, la única manera que Sinner no gane este año en París es que pierda contra él mismo, que tenga un problema físico, que se doble un tobillo, que le pase algo. Bueno, hoy le pasó, le agarró un golpe de calor, calambres, absolutamente de todo, pero lo raro es que estaba ganando 6-3, 6-2, 5-1, era escalerita real contra Juan Manuel Cerúndolo, y de repente en el 5-2 empezó a sentirse mal, le bajó la presión, calambre, en el 5-4 se fue al vestuario, Juanma ganó ese tercer set 7-5 y después Sinner no podía más. Bien por Cerúndolo, lo he metido lo suyo sin desconcentrarse, a veces uno levanta la vista y mira que está haciendo el de enfrente, y encima si el de enfrente es el número uno del mundo, si encima es en la Filicia Tri, en la cancha central Roland Garros, sin embargo estuvo metido en lo que tenía que hacer Juan Manuel Cerúndolo y terminó ganando un partido histórico, primera victoria de un tenista argentino ante un número uno del mundo desde el US Open 2018, cuando Del Potro le ganó a Rafa Nadal. Vamos a escuchar a Juan Manuel Cerúndolo.
18: Sí, a ver, no me minimalizo para nada, yo siempre digo, lo dije en mi parte, creo que la hice muy bien, súper bien, ahora soy realista, que iba 6-3, 6-2-5-1 y era un game y me iba para casa, tampoco eso es lo que no voy a negar, digamos. Mi parte, como dije, la hice muy bien, luché desde el punto 1 hasta el 2, luché a morir, y dado el nivel que estaba dando al principio, estaba luchando por hacer 3 games por set, la verdad, porque estaba muy difícil, él estaba muy arriba comparado a mi nivel.
17: Y la alegría fue completa para los Cerúndolo Brothers, porque ganó Fran, después de un mal primer set, le ganó en 4 sets a Hugo Gastón, y esto nos decía.
19: Sí, el primer set fue bastante malo, pero tal vez porque es un jugador que te incomoda mucho, él es un jugador atípico en el circuito, hay muy pocos como él, te cambia mucho los ritmos, una para arriba, un drop, una para adelante, un saque y re, era como que estaba muy desordenado yo y sentía que lo que yo estaba haciendo no lo estaba incomodando nada a él y él estaba jugando muy cómodo y me estaba haciendo eso y cuando yo quería atacar, la forzaba y la tiraba afuera.
17: Y el tiburón de Aldo Civi se quedó con el derbi de la costa atlántica, el marplatense le ganó al Geselino, a Luciano Dardelli, que juega para Italia en una batalla, 4 horas 10 minutos, le ganó 6-4 en el quinto, buen triunfo, muy necesario para el tiburón de Aldo Civi, que esto nos decía.
20: Fueron meses muy complicados de sentirme raro en cancha, de comerme unas cuantas piñas una tras la otra. Cuando llegué a París salió el sol, así que disfrutando de poder estar jugando bien, de sentirme muy bien mentalmente, creo que eso era lo que me estaba faltando.
17: Las derrotas, perdió Román Burruchaga, tuvo una chance en el set iguales en el tercero, breca arriba contra Yer Aliassime, y ni que hablar Facundo Díaz Acosta, que tuvo dos match point en el cuarto set y perdió 6-3 en el quinto contra Leander Tien. Mañana, atención, primer turno, 6 de la mañana, hora de Argentina, comienza la tercera ronda, Thiago Tirante contra Pablo Carreño Busta, seguido de Solana Sierra contra Sorana Cirstea, los Cerúndolo Brothers y Franco Mesaña jugarán su partido de tercera vuelta el sábado. Abrazo grande, Dani, la seguimos mañana.
3: Abrazo, a seguir disfrutando con los argentinos.
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3: A ver, esto pasaba en la Bombonera cuando terminó el partido que ganó Universidad Católica de Chile. Boca eliminado de la máxima competencia continental después de 32 años en primera fase. Escuchá.
22: Necesitaban el punto, el empate, consigan la victoria por la lucha, por el espíritu que tuvo, por cómo defendió los centrales, el arquero. Me gustó Valencia, acertó en la que tuvo y la hizo muy bien el futbolista de Católica. No paran de insultar acá, que no quede ni uno solo. Boca tenía 6 puntos en los primeros.
3: Ahí está. Gustavo López, nuestro colega, y atrás escuchaba que se vayan todos, que no quede ni uno solo. Los hinchas de los Cruzados están como locos. La gente llora. Tremendo, tremendo. Un Paredes que volvió del fútbol europeo, de Italia, campeón del mundo, para terminar siendo la cara del fracaso de este Boca también, ¿no? Porque, por supuesto, le apuntamos a Riquelme, que es la conducción de este barco a la deriva, porque son 3 años ya. No es que asumió hace 6 meses Riquelme y estamos siendo exagerados. Son 3 años como presidente, ya son 7 como dirigente de Boca a cargo del fútbol. Y la verdad que es lamentable.
4: Sí, hubo 2 años que no participó.
3: Y sí.
4: Uno que llegó a una final. Y esta que está eliminado.
3: Por eso.
5: Y después tenés. No, y después tenés octavos en 2022.
3: Claro.
5: 2021 octavos también. Y la de 2020 semifinales.
3: Sí, y cuando quedó afuera de la Sudamericana con Cruzeiro, ¿no?
5: Sí, sí.
3: Esa.
5: Claro. No. Dos sin participar, claro. Claro. Una juega Sudamericana, queda en octavo de final.
3: En octavo con Cruzeiro.
5: Claro, con Cruzeiro. Y la otra directamente se queda fuera de todo.
3: Bien, tenemos contra quiénes van a jugar los equipos, pero quiero tocar con Presti en el final. Fernando, ¿estás? Sí. ¿Fer?
23: Sí, acá estoy, dale, ¿ustedes me escuchan bien?
3: Bueno, ¿qué pasa ahí? ¿Se va Úbeda?
23: Sí, no, y a ver, todo ya está encaminado para eso. Estamos esperando igual la conferencia de prensa. Está en estos momentos hablando Dani Garnero, pero sí, acá el clima está de despedida, de frustración. Y me duele decirlo, pero la cronología que dijo el querido Maxi Venosi coincido 100%. Mañana obviamente que le hablaremos mejor,
3: sí.
23: Pero esto es un fracaso rotundo de Juan Román Riquelme con el fútbol de Boca, sin ningún tipo de duda.
3: Bien, abrazo, Fede, gracias, gran cobertura.
23: Abrazo grande, muchachos, hasta mañana.
3: Bueno, a ver, Bolillero 1 y Bolillero 2, ¿cómo es el tema de la Libertadores? Sudamericana, perdón.
4: Así quedaron los cruces de los 16avos de final. Bolívar Gremio, Sporting Cristal Bragantino, el DIM con Vasco, Boca O'Higgins, Nacional Tigre, Nacional de Montevideo Tigre, Santa Fe Caracas, Lanús Cienciano, y Unión Universidad Central ante Santos. Esperan después en octavos de final Botafogo, River, Montevideo City Torque, Olimpia, Sao Paulo, Macará, Mineiro y Recoleta.
3: Claro, acá una vez que estén definidos los ganadores de los 16avos del repechaje, sería entre los terceros de la Libertadores y los que se clasificaron segundos de la Sudamericana, van al bolillero y ahí se sortea.
5: Y ahí esperás acá en octavo de final.
3: Y ahí te puede salir un Boca River.
5: Y puede ser.
24: Estaría lindo.
3: Qué lindo tener las bolas calientes, ¿eh? Un River Boca en octavo. Es una maravilla.
4: Boca con técnico nuevo y jugadores nuevos.
3: Uy, espectacular. Los premios del Oral Deportivo a la cena de mar de Ana Mellino. Francisca de Morón, DNI 417. Grande, Francisca. Y Alberto de Colegiales se ganó la cena en el Club de la Milanesa. DNI 492. Gracias, Rafa Álvarez y Chicho Damboriana en la producción. Nico Bosonchuk en YouTube, estuvo en los controles el Chelo Dentice, también Laurita Parodi, lo veo a Lucas Herrera que se suma. Así que
5: hablando de YouTube, explotó el chat de YouTube. Explotó.
3: Buenísimo.
5: Chau, Román.
3: Gracias, Maxi. Gracias, Jorge Marinelli. Gracias, Lucas Apolo.
1: Gracias, amigos.
3: Gracias a todos los que estuvieron del otro lado. A las 3 de la tarde con Johnny Viale nos reencontramos en Pan y Circo. A las 22 analizamos todo esto que fue Boca, el Oral Deportiva. Rotativo del aire, madrugada 6:30. Chau.
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6: A la hora 0, 13 grados, 8 décimas. La temperatura en Buenos Aires, 85 el porcentaje de la humedad. El cielo está cubierto.
7: Hoy se cumplirá el paro nacional universitario.
6: La medida de fuerza durará 24 horas, afectará a casas de estudio de todo el país. Es impulsada por la Federación de Docentes Universitarios, FEDUM.

0: mensuales. Con este ajuste, la categoría más alta del régimen simplificado pasaría de un límite actual de 108 millones de pesos a cerca de 127 millones. El porcentaje definitivo quedará confirmado cuando el INDEC publique el dato de inflación de junio, aunque las estimaciones privadas ya permiten anticipar cómo quedarían las nuevas escalas.
1: Roland Garros, dos tenistas argentinos, disputarán hoy la tercera ronda.
0: A las 6, Thiago Agustín Tirante enfrentará al español Pablo Carreño. A las 7:40, Solana Sierra se medirá con la rumana Solana Cirstea. También se destacan los partidos entre Djokovic y Joao Fonseca a las 10:30 y entre Zverev y Quentin Halys a las 15:15.
1: Cielo cubierto en la ciudad de Buenos Aires, 13 grados 8 décimas, la temperatura.
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Aquí estaremos y aquí estaré. ¿Cómo les va? Buenas noches, bienvenidos. Le ponemos un poco de sonrisa a la madrugada, que no viene mal poner un dibujar una cara linda, porque bueno, es una hora difícil, el día tiene su carga, estamos terminando la semana, semana que para muchos habrá sido mejor o peor, un poco más compleja, un poco más liviana, pero bueno, hemos llegado al final, que no es poco. Hemos llegado al viernes, que no es poco, y ya solamente por eso tenemos un buen motivo para tratar de hacer de estas noches un momento agradable, un momento compartible, abriéndonos a historias, a buena música, a los mensajes de ustedes, a los llamados. Bueno, esto es Madrugada 6:30 y les damos la primera bienvenida de la noche, de varias que vamos haciendo, porque la madrugada tiene estas cosas, ¿no? Que va entrando gente, va saliendo gente, personas que empiezan a escucharnos ahora y el sueño los vence dentro de un rato, y al revés, aquellos que se desvelan a la una, a las dos, a las tres, vaya a saber a qué hora, o están levantándose muy temprano o acostándose muy tarde y se van enganchando, aunque sea con un ratito de este humilde programa que hacemos entre todos. Bueno, y que cada vez lo vamos vistiendo un poquito más, y que tiene sus historias, y que tiene su contacto con la música, con las palabras, con las propuestas y con las ideas. Y hoy los vi como viernes, como buen viernes que es, aflojamos un poco, bajamos los decibeles y tratamos de conectarnos con también con temas que nos saquen un recuerdo, una sonrisa, alguna linda nostalgia de esos momentos o esos sucesos en nuestra vida que nos marcaron de alguna u otra manera, y nos abrimos a compartirlo e ir armando el rompecabezas entre lo que ustedes aportan y lo que nosotros proponemos. Así que aquí estamos, una noche muy linda en la ciudad de Buenos Aires. Sigue la humedad bastante alta, pero la verdad que el frío, bueno, no se nota tanto. Tampoco es para andar de remera, por supuesto. Estamos en otoño y hay que estar abrigados y hay que cuidarse. Pero bueno, juzgar por temperaturas que ya vivimos durante el otoño, la verdad que está muy, pero muy agradable. En un ratito vamos a hablar del pronóstico, de cómo viene el fin de semana, de qué podemos armar, qué podemos planear, si adentro, si afuera, si podremos pasar un poco, si podemos estar un poco más ligeros de ropa o no. Bueno, esto será dentro de un rato nada más. Antes de hacerte la invitación que tengo ganas de hacer hoy, que es ir a un lugar muy especial, ya anotate el WhatsApp, el número de WhatsApp, porque como todos los días a esta hora más o menos digo lo mismo, convoco a todas aquellas personas que a lo mejor nunca nos escribieron, que son oyentes silenciosos, que están, pero te escuchan, se entretienen, pero tal vez nunca enviaron un WhatsApp. Bueno, nos encanta conocerlos y saber desde dónde, desde cuándo, cómo, qué están haciendo, están escuchando, desde qué hora, cuándo se prendieron. Bueno, a ustedes no les cuesta prácticamente nada más que 10 segundos de mensaje para dar el presente, y a nosotros nos suma un montón saber hasta dónde estamos llegando para ir armando también esta propuesta entre todos. Bueno, te decía que tenía una invitación para hacerte hoy, para relajar un poco, porque estamos de viernes, estamos de corbata floja y de zapatillas ya casi. Y en ese contexto vamos a invitarte a ir al cine con la imaginación, al cine con la memoria, porque no sé si ahora apagamos las luces, que a lo mejor muchos de ustedes están en penumbras, si queda solo el reflejo de alguna pantalla cercana, ya sea del teléfono, de alguna computadora o del televisor, que está en mudo porque estás escuchando la radio, pero aún así está prendido y va haciendo sus luces contra las paredes de la habitación. O tal vez estás en el auto y podés mirar el tablero,
está todo oscuro y el tablero resalta, ¿no? Bueno, hoy si estás en un auto más moderno, ya directamente tenés tu propia pantalla allí. Pero bueno, supongamos que estamos en un auto más o menos habitual. Ya solamente las luces del tablero se destacan de la oscuridad del auto a esta hora. Bueno, y cuando miramos esas luces fijas, nos remite a un hábito muy lindo y muy particular que todos compartimos en algún momento, ¿no? Meternos en una habitación grande, a oscuras, con gente que no conocemos, a mirar en una pantalla cómo nos mienten. Porque cuando entramos a la sala de cine, tenemos un acuerdo tácito. Nos van a mentir con una historia y nosotros por un rato nos vamos a creer que esa historia es real. ¿Por qué será que nos atrae tanto el cine, casi como la música, y que así como la música nos deja marcadas huellas imborrables en nuestra biografía, aquella película que vimos alguna vez también, ¿no? ¿Por qué se gastan tantas horas de la vida? Bueno, hoy esto está un poco también compensado con las plataformas. A juzgar por lo que queremos charlar es lo mismo. Pero estamos horas y horas viendo existencias que no existen, historias que no son de verdad. Es un fenómeno curioso, ¿no? Estar ahí sentados con la mirada fija. La lógica sabe perfectamente que ese tipo que está llorando en la pantalla cobró un sueldo por fingir. Que la sangre es de mentira. Que los dinosaurios se extinguieron hace millones de años. Nuestra mente racional lo sabe. Pero cuando empieza a sonar la música de Tiburón, o cuando sentimos en carne propia el horror y la asfixia de algunas películas basadas en hechos reales que nos cortan el aliento, bueno, aunque sabemos que es mentira lo que está ocurriendo, las pulsaciones se disparan, nos transpiran las manos. El miedo, cuando corresponde, se vuelve memoria pura en la piel. El cine es el único lugar en el mundo, tal vez podemos sumar el teatro, pero la experiencia es otra, donde se paga una entrada para engañar al estómago, al corazón y a la cabeza. Un pacto con la ilusión. Es decirle al director, dale, mentime por favor, haceme creer que el amor eterno existe, haceme sentir el terror absoluto de un hotel vacío en medio de la nieve como en El Resplandor, o esa indignación que quema el pecho cuando Federico Lupi sufre la estafa histórica de toda una clase media en Plata Dulce. Imposible no recordar la primera vez que una película nos rompió algo por adentro. Quizá cuando eras más chico, si fuiste chico en los 80s, y al ver ET levantar el dedo iluminado, o si naciste un poco más atrás y quedaste atrapado por la magia trágica y el lirismo de Nazareno Cruz y el Lobo, quizás más grandes, sentir fascinación de vernos reflejados en la viveza criolla de Nueve Reinas. Bueno, esos momentos, en general, cuando una historia te pega fuerte, no se olvidan. Se quedan marcados, porque además no es solamente el momento, no es solamente lo que nos creímos, no es solamente la historia, es quiénes éramos en el momento en que estábamos mirando esa película, ¿no? Buscando para armar esta primera propuesta de la noche, la psicología habla de que algunas expresiones artísticas, como el cine, por ejemplo, no son solamente entretenimiento, son refugios emocionales. ¿Y por qué funciona? ¿Por qué nos pega tanto una película?
o una historia. ¿Por qué? Bueno, dicen los que saben, y yo lo traigo para compartirlo, que activa lo que se conoce como neuronas espejo. Es decir, cuando vemos a un personaje sufrir, el cerebro no procesa ese tipo sufre. El cerebro procesa estamos sufriendo. Se vive en una rutina que exige ser productivos, duros, eficientes. La calle nos exige que seamos casi soldaditos. No siempre podemos detenernos a llorar o a angustiarnos o a pensar en los problemas diarios, ni a gritar en el medio del bondi por todo el cansancio acumulado. Entonces, ¿qué hacemos? Buscamos toda esa descarga en la ficción, en el cine, en el medio de una oscuridad en la que nadie juzga, en la que la oscuridad dentro de una sala nos resguarda de la mirada ajena. Ahí adentro estamos como a salvo. Nadie nos ve si se nos cae una lágrima cuando, no sé, la dignidad de un hombre se pone a prueba en Kramer versus Kramer, por ejemplo. O si nos quebramos enteros ante el grito de libertad y justicia en Argentina 1985. O si nos reímos a carcajadas de nuestras propias miserias, las propias y de nuestras propias familias, con las idas y vueltas de esperando la carroza, ¿no? El cine es un gran anestésico de las tensiones diarias, un permiso legal para desbordarnos por un ratito. Buscamos en esas ficciones las respuestas que a veces no aparecen en la cocina de casa. Ahora, ¿por qué? Me preguntaba y fui en búsqueda de algunas respuestas. Sabés que acá la mayoría de las cosas que planteamos son muchas preguntas y pocas respuestas, ¿no? Pero ¿por qué algunas películas se meten muchísimo en el ADN? Películas simples, historias fáciles, sencillas, y tal vez otras que costaron millones de dólares de producción, bueno, nos las olvidamos a los 5 minutos de salir del cine. Bueno, leí una explicación que dice que es porque el cine es un detector de mentiras emocional. Es decir, si la historia no resuena con alguna sombra nuestra, la nostalgia de Cinema Paradiso o la melancolía del desarraigo, lugares comunes, si se cree en las causas perdidas, el idealismo de Casablanca o el veredicto definitivo del amor y de la memoria, como por ejemplo en El secreto de sus ojos. Bueno, si alguna de estas historias resuena con algo nuestro, se nos va a mover alguna estantería. Dicen que la ficción o el cine que nos gusta, porque hoy estamos específicamente hablando del cine, es el que nos nombra. No se miran películas para ver a otros, se miran películas para encontrarnos a nosotros mismos en la historia de un extraño. Quien haya estado en una sala llena cuando Marlon Brando habla en El Padrino, o cuando el grito de los obreros de la Patagonia rebelde hiela la sangre, sabe muy bien de qué se trata. Se siente en el aire de la sala, se vuelve espeso, pesado. 1000 personas, bueno, tal vez es un poco exagerado, pero decenas de personas aguantando respiraciones al mismo tiempo, un ritual colectivo. Salimos de la sala habiendo compartido un secreto con gente que nunca vamos a volver a ver en la vida. Nos une el espanto por un ratito, la risa, la épica, la emoción, el llanto. Por un ratito estamos todos unidos mirando aquello. Así que las películas, más allá de traernos historias, también nos van moldeando algunos recuerdos. Nos enseñan cómo se supone que hay que besar, cómo hay que atravesar un duelo, qué es lo que está bien, qué es lo que está mal. Bueno, va como entrenando algunas cuestiones
del corazón, el cine. Un aspecto muy fascinante y que pocas veces nos detenemos a analizar es la relación que hay entre el cine, por ejemplo, y la memoria arquitectónica, ¿no? Las películas tienen como un poder de hacernos sentir ciudadanos de lugares en los que jamás pusimos un pie. No sé, cualquiera que haya visto Mi Pobre Angelito. Bueno, tal vez nunca conoció Nueva York y sin embargo empieza a generar memoria de un lugar desconocido. Y después, si tenés la suerte de ir alguna vez a Nueva York, lo primero que decís es, parece que estuviera en una película. Bueno, en realidad es al revés. Viste tanto a Nueva York en las películas que cuando vas, algo te suena familiar. Lo mismo que puede ser alguna caminata por París o habitar un Buenos Aires lluvioso de sur o lugares alejados como Historias Mínimas de nuestro país. Bueno, los conocemos tal vez sin conocerlos. De eso se trata un poco el cine y eso es lo que va trazando a través de nuestra memoria, a través de nuestra vida, ¿no? Por eso hoy que es viernes teníamos ganas de invitarte a ir al cine o que nos invites vos también a ir al cine, aquella película que te marcó, que te gustó, cuándo la viste, con quién, por qué la recordás tanto. Siempre tenemos una. A veces cuesta elegir una. Bueno, podemos decir dos. Pero tratemos como de acotarlo. Tratemos de decir, bueno, si tuviera que elegir quedarme con una o dos, ¿con cuáles me quedo? ¿Con cuáles me quedo? La elección siempre es injusta. Esto no significa que no haya más. Pero por alguna razón, alguna de estas historias en algún momento de nuestra vida, ya sea que éramos más jóvenes y lo recordamos con esa añoranza de la juventud, ya sea que la vimos acompañados por una persona muy especial y tal vez fue la primera cita y por eso se nos quedó grabada en la memoria, ya sea porque fue la primera vez que fuimos solos al cine y esa película nos impactó de una manera tal que después queríamos conversarla con alguien y no teníamos con quién. Bueno, ustedes siempre aportan más y nuevos motivos que cualquier ejemplo aislado que a mí se me pueda ocurrir, porque son solo eso, ejemplos. Acá lo importante es cómo les pega a ustedes, cuál es esa película en la historia, en la biografía de sus vidas que hizo mella. Hay una encrucijada que es un poco difícil, ¿no?, de sortear. El cine nos regaló los mejores recuerdos de nuestra vida muchas veces, pero al mismo tiempo nos volvió muy nostálgicos de ese pasado. Con una división entre quienes van mirando hacia adelante y quienes caminan mirando el espejo retrovisor, buscando tal vez una época dorada que ya no existe. El cine nos acostumbra a idealizar aquellos años, el viejo barrio, los amigos de la infancia como En Cuenta Conmigo, o los valores que defiende Luna de Avellaneda, ¿no? Nos hace añorar una calidez y una simpleza que tal vez la tecnología actual nos quitó. Al final, nos volvemos un poco melancólicos cuando miramos hacia atrás y miramos aquella película. Pero a pesar de todo esto, a pesar de que sabemos que es una trampa de luces y de sombras, el truco está hecho y lo logra. No se puede dejar de mirar. Se sigue buscando el momento épico, ese segundo exacto donde la música, la luz, la actuación de los personajes se alinean de tal manera que nos corre un escalofrío por la espalda. El cine, además de todo, es una gran máquina del tiempo y a esto nos vamos a referir o vamos a ir a buscar entre todos en esta madrugada 6:30 del día 29 de mayo del 2020.
26. ¿Cuál es aquella película? ¿Cuál es aquella historia? ¿Cuál es aquel momento en la pantalla, aquella entrada que sacaste del cine y no te lo olvidás nunca más? Nos empezás a escribir, si tenés ganas, al 11-50-26-8630. 11-50-26-8630. Y si hay algo que tiene el cine, es su música. El cine y la música de cine casi que no las podemos separar. Ese momento exacto, como decíamos recién, en el que se alinea la actuación, la luz, la imagen y esa música que suena de fondo. Así que para empezar esta madrugada, una perlita de tal vez una de las bandas de sonidos, a mi juicio, por supuesto, ¿no? Vos tendrás la tuya, pero más lindas del cine contemporáneo, a pesar de que ya es una película que tiene largos años. Está interpretada por Josh Groban y pertenece a la banda de sonido de un peliculón, Cinema Paradiso. Mirá si no dice mucho más de lo que dice esta melodía.

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3: Hablar sobre las causas de la pobreza resulta casi absurdo, porque la pobreza es el estado natural del hombre. El hombre nace pobre, el hombre no tiene nada. Lo que tenemos que preguntarle es las causas de la riqueza. ¿Cómo se hace la riqueza? Y este es un asunto que no discutimos con claridad. La causa de la pobreza no existe, no están en la explotación, no están solamente en la discriminación. Están en que no se hace lo correcto o no se hace nada. El trabajo, la producción, la inversión, la generación de riqueza, la tecnología, la ciencia, eso produce la riqueza y con eso se termina la pobreza.
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0: casi como entrando a la sala, así de lleno en esta noche en la que estamos recordando antiguas películas, o no tan antiguas, pero que nos golpearon, nos pegan, nos conmovieron, nos hicieron reír muchísimo y por eso no las olvidamos nunca. Esa es la propuesta de esta noche. Muy pero muy bienvenidos a todos. Gracias por acompañarnos. Lo que sonaba es de la banda de sonido de El Bueno, El Malo y El Feo. Bueno, bandas de sonido hay un montón. Algún día nos vamos a dedicar en los artistas del día a las bandas de sonido, a algunas películas, porque a veces las canciones de las películas son más lindas que las películas en sí mismas. Esto a veces pasa. Te acordás más de la canción que de la película. Hay algunos casos en la historia. Cuando todo convive y cuando todo es bueno, igual película inolvidable. Así que eso es lo que te estamos proponiendo esta noche para cambiar un poco el tono, para terminar la semana con algún recuerdo, con alguna sonrisa, con alguna memoria. Bueno, ¿cuál es aquella película que te marcó en la vida? ¿Cuál es tu película favorita, si querés? No me gusta mucho poner esos términos tan binarios, pero bueno, para que nos entendamos, tal vez sí es necesario hacerlo. ¿Cuál es esa película de tu vida? La que te marcó y por qué, si tenés ganas de compartirlo con nosotros. Por ahora te leemos en el 11-50-26-8-6-30. 11-50-26-8-6-30. Y dentro de un rato, si vos tenés ganas, bueno, vamos a abrir las líneas, vamos a conversar, vamos a terminar juntos esta nueva semana en el aire de Radio Rivadavia y en Madrugada 6:30. Saludo a nuestros compañeros de trabajo, a Lucas Herrera, que está en la puesta en el aire esta noche, junto a Marcelo Dentice también en la edición, después habrá en Roque. Bueno, todos vamos aportando nuestro pequeño granito de arena para que Madrugada 6:30 avance a paso firme hasta las 4 de la madrugada. En el rotativo del aire nos acompaña como siempre Javier Villa, actualizándonos toda la información a cada hora de cara a lo que será el panorama del rotativo a partir de las 4 de la madrugada. Mi nombre es Hernán García Arena, por si hay alguno que está haciendo zapping y dice, ¿y este qué habla? ¿Quién es? ¿Quién es? Bueno, hola, un gusto. Hernán García Arena es mi nombre y le pongo la voz a estas horas en las que lo que más nos interesa es hacerte compañía. Esperamos, como siempre, que sea de la buena. Bueno, 13 grados, 7 décimas la temperatura a esta hora en la ciudad de Buenos Aires. Les decía, estamos con una noche agradable, un poco húmeda, porque la humedad sigue siendo alta por estas horas, está en 84%, pero muy agradable la temperatura para esta hora. 13 grados, 7 décimas. El cielo está cubierto. Así vamos a estar varios días, con esas nubes que no sabemos si se larga o no se larga. Bueno, el servicio meteorológico dice que no se larga, pero las nubes a veces parecen un poco amenazantes allí en el cielo. La mínima pronosticada para hoy va a ser un poco menor a la actual, 12 grados, y la máxima está ubicada en 16 grados. ¿Y cómo viene el fin de semana? Bueno, neblina para el sábado, vuelve la neblina a Capital y a Gran Buenos Aires, a la zona del AMBA, con una mínima de 11 grados y una máxima de 17. Esta va a ser la temperatura máxima del sábado. El cielo también, mayormente nublado. Recién vamos a ver un poco el sol, parece que el domingo, por la tarde o por la mañana. Después se vuelve a nublar, con 11 de mínima y 18 grados de temperatura máxima. Mirá, el servicio meteorológico va hasta el jueves de la semana que viene y en ningún día por ahora aparece la lluvia. Vamos a ver, esto puede cambiar, pero la lluvia se está haciendo esperar, por lo menos en estos días. Vamos a ver, insisto, si se cumple o no se cumple. Y ustedes nos van contando también, muchas veces nos hacen una suerte de pincelada, de postal, de cómo están las cosas en sus barrios, en sus ciudades, en sus provincias, en sus pueblos, a cada rincón de todo el país al que llegamos con Radio Rivadavia y de afuera también, porque empezamos a sentir un poco de sana envidia cuando desde el hemisferio norte nos mandan estos amaneceres maravillosos, este calorcito incipiente del verano del norte. Bueno, nos genera una sana envidia, pero una gran alegría también recibir esas imágenes que nos mandan y postales de otras partes del mundo desde donde también nos escuchan. Así que nos lo hacen saber al 11-50-26-8630. 11-50-26-8630. Bueno, una noche que arranca con un contexto muy marcado por el deporte, ¿no? Con dos noticias, una buena y una mala. La mala es que Boca perdió con Universidad Católica y se quedó fuera de la Copa Libertadores. Esta es la noticia de esta noche. Y la otra tiene que ver y está ocupando todos los portales, no solamente de nuestro país, sino también de otros lugares, de otros países. Finalmente, la lista de convocados de la selección argentina para el Mundial 2026. Scaloni lo definió y ya se conocieron los 26 jugadores que van a defender el título en Estados Unidos, en México y en Canadá. Hacemos un repaso rapidito. Dibu Martínez, Jerónimo Rulli, Juan Musso, arqueros, defensores, Montiel, Molina, Lisandro Martínez, Otamendi, Valerdi, El Cuti Romero, Tagliafico y Facundo Medina. Mediocampistas, Leandro Paredes, De Paul, Palacio, Fernández, McAllister, Barco. Y delanteros, Messi, Nicolás González, Juliano Simeone, Lautaro Martínez, José Manuel El Flaco López, Julián Álvarez, Thiago Almada y Nico Paz. La lista de convocados, la Argentina va a llegar a Norteamérica. Bueno, con una, no lo voy a decir mucho, toda la expectativa que hay, como para anular Mufe, para no decir nada, pero bueno, Scaloni mantuvo la base campeona del mundo y sumó algunas variantes para este torneo que comienza en nada, ya falta muy poquito, el 11 de junio, y que va a tener a la Argentina debutando el martes 16 ante Argelia, desde la hora 22. Vamos a llegar al programa con el resultado sabido ya, Lo bueno es que esta vez los horarios son bastante normales, no hay tanta diferencia horaria, hay un poco en algunos lugares, pero no tanta, y entonces, bueno, son horarios amables para ver los partidos de fútbol. El seleccionado nacional integra el grupo J y va a continuar su camino el 22 de junio frente a Austria. Pero bueno, la noticia es la lista de convocados de Scaloni, y junto con la mala noticia para los hinchas de Boca que quedaron afuera de la Copa Libertadores, bueno, se está copando la información de deporte en esta noche y de todas las repercusiones y de todo lo que se va a hablar seguramente durante la jornada de este viernes. Bueno, algunos otros títulos que tienen que ver con nuestra actualidad, más allá de lo deportivo. Comienza el paro universitario. Ustedes saben que hay dos semanas de visibilización del conflicto universitario, otra vez para reclamar la aplicación de la ley de financiamiento universitario, que está en disputa en la justicia, pero que, bueno, fue avalada en cierta forma, avalada por la justicia en primera instancia, y además, bueno, dos veces aprobada por el Congreso de la Nación, la ley de financiamiento universitario. Así que hoy se cumple un paro de 24 horas en lo que será el comienzo de dos semanas de muchas actividades de visibilidad del conflicto, a 15 días de esta marcha tan importante que se realizó en el centro de la ciudad de Buenos Aires y también en algunas provincias del país que tuvieron su réplica para reclamar la aplicación de la ley de financiamiento universitario. Este será uno de los temas de este viernes. Declaraciones del presidente, que admitió que la baja de la inflación y el orden macroeconómico no alcanza para crecer. Fue una de las declaraciones que dio en este foro del que fue orador durante la jornada de ayer. Por otro lado, bueno, la Unión Industrial, que anticipa una nueva caída de la actividad en abril y lanzó una advertencia por la debilidad de varios sectores de la economía. Según las estimaciones de la Unión Industrial, la producción registró una caída interanual del 0,7% durante el cuarto mes del año y una baja del 0,4% frente a marzo. El dato es un anticipo y forma parte de un informe elaborado por el Centro de Estudios de la entidad que relevó indicadores de consumo de energía, producción sectorial y comercio exterior. Dice el documento que los primeros datos disponibles de abril indican mayoritariamente una baja respecto al mes anterior. Y reitero, los números son estos: una caída interanual del 0,7% y una baja del 0,4% en relación con el mes de marzo. Otro de los temas de estas horas, otro de los números de estas horas. Bueno, también se dio a conocer que la justicia dejó firme el decomiso de bienes de Cristina Kirchner por la causa vialidad. Son más de 100 propiedades. Esto es porque la Cámara de Casación Penal rechazó los recursos extraordinarios de la defensa de Cristina Kirchner y dejó firme la medida que ordenó decomisar sus bienes en el marco de la condena por la causa vialidad. La decisión la tomaron los camaristas Hornos, Bretavenia y Borinsky, quienes llegaron a la resolución, y el último magistrado fue quien votó en minoría a favor de otorgar los recursos extraordinarios a ciertos bienes, tanto de Máximo como de Florencia Kirchner, más algunas empresas de Lázaro Báez. Pero bueno, el título es que la justicia dejó firme el decomiso de los bienes de la expresidenta Cristina Kirchner, quien está cumpliendo su prisión domiciliaria en el marco de la causa vialidad. Y este es otro de los temas del día. Bueno, por supuesto, todo lo que gira en torno al caso de Agostina y esta preocupación por esta chica de la que no se conoce su paradero y quien fue vista por última vez el sábado por la noche. Detuvieron al exnovio de su madre y bueno, y su mamá apuntó contra Claudio Barrelier, el único detenido por la desaparición de su hija. Sigue mintiendo, la del video no es su hija, sino mi hija. Dijo, bueno, después de declarar ante la fiscalía, la mamá de Agostina aseguró que este hombre sabe dónde está su hija. Bueno, lo cierto es que hay extremada preocupación y una búsqueda muy, muy intensa de la joven. Hoy por la tarde se suponía que iba a haber alguna novedad inminente y bueno, después con el transcurso de las horas esto se fue diluyendo, así que será también otro de los temas de este viernes y todo lo que preocupa en torno a casos como estos, ¿no? Bueno, algunos de los títulos muy caprichosos, muy austeros, muy, muy acotados de los temas de los que se va a hablar en las primeras horas de este viernes 29 de mayo del año 2026. Nos están escribiendo ustedes a nuestro WhatsApp ya desde muy temprano y lo agradezco enormemente y vamos a empezar a desandar el camino de los mensajes. Bueno, por aquí. Buenas noches, Hernán y equipo. Aquí estamos, ¿eh? Buenas noches, Hernán y equipo. Bienvenidos todos. Tengan un gran programa. Se te terminaron los corazones, dice. Te pido si me puedes pasar un tango de José Larralde, de afiche. No entiendo que se me terminaron los corazones. No entendí, pero bueno, capaz que sea un corazoncito que no di, puede ser. Hola, buenas noches, te escucho desde Esquel, Chubut, buen programa, dice Cacho, fiel oyente. Bueno, Cacho, bienvenido. Gracias por contarnos desde dónde nos estás escuchando. Hernán, aquí Mabel de Tigre, y ya rompe el hielo Mabel de Tigre, dice, por la consigna del cine, una película que me marcó fue Flashdance. Mira vos, ese guión de la que trabaja en otra cosa para pagar gastos y lo suyo es el arte. Me retrata, dice, de pies a cabeza. Además tiene esa música tan pegadiza. La segunda peli, ya mayor, fue La Odisea de los Giles y el tema del corralito que nos agarró a todos. Qué buena película La Odisea de los Giles, Qué buena película. De Flashdance es de aquella que me acuerdo más la música que la película. Pero de La Odisea de los Giles, sí, mucho más acá en el tiempo. Tiene apenas algunos años, con un elenco además extraordinario. Y un tema, claro, por supuesto, muy sensible, para todos nosotros, porque toca el tema del corralito y del drama que se vivió a comienzos de los años 2000 aquí en nuestro país, y está muy bien contada, muy bien actuada, muy bien relatada. Y bueno, gracias por traerla. Vamos armando, ya nos nombran a Flashdance y a la Odisea de los Giles. Hola, dice, soy Cristina de Mar del Plata. Me gustó mucho con todas las de la ley, con Tom Dell y Forever Young, con Mel Gibson, la actuación de Joaquín Phoenix en Joker, claro. Bueno, muchas gracias por los elogios y por tus palabras, Cristina de Mar del Plata, que vienen después. Me las guardo para mí, las guardo con mucho afecto. Pero bueno, vamos anotando, con todas las de la ley y Forever Young. Forever Young. Ya tenemos a Flashdance y a la Odisea de los Giles. Hoy el tema es la película que marcó tu vida, la película que más te gustó, aquella que por alguna razón, bueno, se interpuso en tu biografía y la recordás para siempre. Tal vez la viste hace 30 años y no te la olvidás nunca más. O tal vez hace muy poquito, como la Odisea de los Giles. Bueno, nos escriben al 11 50 26 8630. Alicia de Lanús dice, el cine es una ceremonia colectiva. El romance, el amor, lo prohibido. En mi juventud, ver Adorado John, película sueca de los 60s, era lo más atrevido. Mi peli favorita de adolescente enamorada fue Un hombre y una mujer. El cine es un ritual pagano. Un beso para todos. Nos dice Alicia Lanús. ¿Ritual pagano? Ay, amplíame esto, Alicia. ¿Por qué? Contame. ¿Por qué ritual pagano? ¿Por qué lo ubicamos dentro de lo pagano al cine? Lo pregunto desde conocimiento, ¿eh? No es irónica la pregunta, es real. Así que gracias. Si tenés este dato para ampliarnos, sería buenísimo. Daniel, desde Los Ángeles, nos está escribiendo. Mirá, hablando de cine. Nos llama desde Los Ángeles. Nos escribe desde Los Ángeles y bueno, cuánto tiene que ver el cine allí con este lugar, ¿no? Sobre el tema de hoy, dice, no te olvides de una gran película, Hombre mirando al sudeste. Claro, sí, por supuesto. Hugo Soto era el protagonista, si no me equivoco el nombre. Fue una película muy disruptiva en su momento. Yo era muy pequeño, no me la dejaban ver, y después creo que la vi en algún momento, pero bueno, estoy hablando de hace muchísimos años. Acá causó gran revuelo entre los gringos y no ganó el Oscar porque la presentaron muy temprano. Con decirte que al año siguiente acá la copiaron. Te dejo que 8:30, de 8:30 a 10:30 jugamos al fútbol. Te escucho de 10:30 a 12 mías, 4 a.m. Argentina. Ah, bueno, te vas a jugar al fútbol, Daniel. Bueno, que tengas lindo partido, que hagas muchos goles. Y gracias por el dato que nos pasás, que lo desconocía. Hombre mirando al sudeste. Película argentina. Sí, insisto, muy disruptiva para la época en que se estrenó. Así que gracias por sumarla. ¿Qué más? Dice Lili de Wilde. La película que me quedó grabada es Expreso de Medianoche. Fue la primera vez que fui al cine. Claro, a veces la primera vez en el cine también nos deja una marca indeleble. Tenía 18 años con mi novio, que hoy es mi marido. También suma Ghost, La sombra del amor. Bueno, una película que también fue exitosísima en los años 90 con Demi Moore, con Patrick Swayze. Y que, bueno, puso un poco en el relieve lo que ocurre después de la muerte, ¿no? Para aquellos que creen, y la posibilidad de que los espíritus se puedan comunicar con los seres humanos. Y también nos nombra Lili de Wilde a la Odisea de los Giles. Ya van 2 votos para la Odisea de los Giles. Nos dice, gracias por hacerme compañía, los quiero mucho. Bueno, gracias Lili, enormemente agradecido. Gracias por sumar tu película a esta noche. La banda de sonido de La Misión, de Ennio Morricone. Bueno, Ennio Morricone también creador de la banda de sonido de Cinema Paradiso, que la escuchábamos al comienzo, ¿no? Un temón y una banda de sonido inolvidable, la de Cinema Paradiso. Para mí, también el viernes es un día especial, nos dice, aunque trabaje los sábados. Qué maravilla es dejarse llevar a otro lugar, a otra época, por una buena película. La mejor manera de evadir por unas horas a la realidad, nos dice Mónica de Rosario, quien es quien nos recuerda a la banda de sonido de La Misión. Bueno, Ennio Morricone, uno de los grandes creadores de música para cine y de música incidental. Esther nos dice, ay Hernán, siempre haciéndonos traer recuerdos maravillosos y nostálgicos. Si me puedo comunicar, te cuento. Bueno, si no, Esther, déjalo por acá. ¿Cuál es tu película? Y la leemos en un ratito. Hola, primera vez que me conecto. Shawshank Redemption y La Vida es Bella son mis preferidas. Soy chileno viviendo en Canadá que encontró tu inteligente programa en el postpartido de Boca. Saludos. Bueno, bienvenido, bienvenido. ¿Cómo te llamas? Para que voy a ver tu... No, no figura tu nombre en el... ¿Cómo se llama? En el perfil. Así que, bueno, al chileno que vive en Canadá y que nos manda este mensaje, muy pero muy bienvenido. Ojalá te quedes con nosotros y te guste el programa y podamos compartir muchas más madrugadas a través de la radio. Hola, dice, soy Adriana de Santiago del Estero. Qué lindo que describes lo que deseas expresar. Bueno, muchas gracias. No puedo dejar de escuchar las presentaciones cada noche. Me encantaría poder quedarme más tiempo. Gracias por estar. Me haces muy bien. Bueno, debe ser Adriana de las que se queda hasta que se baja la persiana, ¿no? Hasta que ahí, hasta que viene el sueño. Pero bueno, el ratito que compartimos será el tiempo en que tenés que estar. Y si ese rato te hacemos buena compañía y te sentís, bueno, sí, acompañada por nosotros, ya nos quedamos contentos, sea el tiempo que fuere. Buenas noches, Hernán. En la dificultad de elegir una película, mientras escuchaba tus palabras, me surgió La Vida es Bella. Bueno, yo acá me prendo también. Una de las películas más lindas que he visto, con una banda de sonido además extraordinaria, ¿no? Donde me impactó, dice, y me emocionó esa loable actitud de un padre intentando maquillar una de las peores atrocidades ante la mirada de un niño. Conmovedora, nos dice Nori de Tres Arroyos. Bueno, gracias, Nori, sí, coincido. Coincido con vos. Esa la fui a ver dos veces al cine. Yo no soy de repetir en cine, pero esa la vi dos veces y en el cine. Me gustó muchísimo. ¿Se acuerdan cuando ganó Roberto Benigni el Oscar, que hizo todo como un escándalo, que se subió a las butacas? O sea, los Oscars, que todo muy acartonado, muy perfectito. Bueno, ganó el italiano y armó un lío, que se trepó por las butacas, saltó al escenario, bueno, y rompió un poco la solemnidad de los premios Oscar. Casualmente hace unos días, no sé por qué, me llegaron nuevamente esas imágenes a la memoria. Bueno, señores, se nos fue la primera hora. Hablamos de cine. Hoy te invitamos al cine y vos nos invitás a tu cine, porque nos vas a contar, si tenés ganas, cuál es aquella película que recordás con un afecto especial, que te gustó más que cualquier otra. 11-50-26-86-30. 11-50-26-86-30. En la segunda hora del programa, la historia del día, más música para compartir con vos, y abrimos dentro de un rato las líneas, el 4010-7242, para que la conversación sea mano a mano. Una en punto, llega el rotativo del aire en la voz de Javier Villa.
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2: 1:00 a.m, la temperatura en la ciudad de Buenos Aires es de 13 grados 7 décimos, humedad 84%, con cielo cubierto. Kicillof prohibió a todos sus ministros y funcionarios viajar al Mundial. Carlos Bianco le transmitió la orden al gabinete. Los funcionarios tienen prohibido viajar al Mundial. Si quieren alentar a la selección, que lo hagan desde sus casas o en los fanfest que se van a poner en los municipios. Así lo indicó el ministro de Gobierno bonaerense. Bianco dijo que detectó un ministro que le había pedido entradas a Chiqui Tapia. Lo llamé y le dije que las devuelva, aseguró. Lilia Lemoine confesó que quiso darle un contrato estatal a su abogado. La diputada de La Libertad Avanza admitió que intentó incorporar a Hernán Seivane a su despacho. «Estás laburando por la patria», le dijo la cosplayer. La frase abrió críticas en redes y hasta posibles denuncias. «Me pidió varias veces que la ayude», confirmó el letrado. Confirmaron que el Tesoro de Estados Unidos avanza con la creación de un billete de $250 con la cara de Donald Trump. El proyecto requeriría cambiar la ley actual que prohíbe que una persona con vida aparezca en la moneda estadounidense. La cifra 250 no es caprichosa. Alude al 250.

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Charlie nos recordaba hace un rato Flashdance como una de sus películas favoritas, y parte de la banda de sonido sonaba con esta canción de Maniac de Michael Cimbrello. Y con este tema abrimos la segunda hora del programa. Muy bienvenidos a los que se suman a partir de la 1:06 de este viernes 29 de mayo del 2026. Estaba pensando que es el último día, el último programa de mayo. Bueno, pues ya el lunes ya somos junio. Somos junio, como dicen las abuelas. Ya somos junio el lunes. Es impresionante. Claro, primero de junio, acá es justo. Para los que tienen el... ¿cómo se llama? No me gusta decir TOC porque es una... es, digamos, algo muy específico. Pero sí como cierta obsesión benigna con el tema del orden y demás. A muchos les gusta que el primero caiga lunes. Para empezar a contar, lo he escuchado en algunas historias. Qué bueno, 1, 2, 3, 4, 5. Bueno, este mes se les cumple el deseo del orden. El primero.

0: De junio, el próximo lunes, empezamos a transitar el sexto mes del año, que se va a pasar volando con el tema del Mundial, como suele ocurrir. En cuanto abrimos y cerramos los ojos, ya estamos cerquita de la primavera. No nos adelantemos tanto, pero ocurre algo así con el tiempo, sobre todo cuando hay Mundial a mitad de año. Después pasa volando. Bueno, último programa del mes de mayo. Estamos terminando juntos, no solamente esta semana, sino también este mes. ¿Y cómo lo estamos terminando? Bueno, con la propuesta de viernes, propuesta distendida, propuesta divertida, propuesta memoriosa, propuesta nostálgica, si se quiere, propuesta evocativa. La película de tu vida, aquella que te marcó por algún suceso en particular, o simplemente porque nunca más viste una película que te haya impactado tanto. Estamos recibiendo los mensajes en el 11-50-26-8630. 11-50-26-8630. Leo algunos antes de irnos a nuestra historia del día. Aquí estamos. Dice: mi primera película con mi esposa fue Carrozas de Fuego, con música de Vangelis, claro. ¿Quién no recuerda la banda de sonido de Carrozas de Fuego? 43 años juntos, 3 hijos y 6 nietos. Vivimos desde hace 38 años en Netanya, en Israel. Desde allí, desde Israel, nos está escribiendo Dani, que recuerda la primera película que vio con su esposa, quien cumple 43 años de vínculo. Desde allí, desde Israel, estamos recibiendo este mensaje. Gracias, Dani, por compartirlo con nosotros. Sumamos a Carrozas de Fuego a la lista de películas de madrugada 6:30. Mirá, ahí está. Sí. Mirá, música usada en cuanto video épico se le haya ocurrido a alguien hacer. ¿No? Cumpleaños de 15, casamiento. Hay que casarse, sí, sé que viene bien, hay que casarse en estos tiempos. ¿No? Y aparecen las imágenes de la chica con el vestido de 15. Bueno, lo usaron en cuanto video se te puede ocurrir. No por eso le quita el precio, que es un temazo, es un temón. Pero bueno, pasa a veces esto, ¿no? Con algunas canciones que después empiezan a aparecer por todos lados. Gracias por recordarlo. Muchísimas gracias por recordar a Carrozas de Fuego allí desde Israel. Hola Hernán y todo el equipo, soy Teresa. ¿Te puedo preguntar por otra provincia si no es molestia? ¿Cuántas horas está Escobar a Pilar? ¿Y cuánto está de Escobar a Junín? A ver, ¿cuánto tiempo se tarda? Más o menos lo mismo. De Pilar y Escobar no hay. Bueno, ahora lo vamos a averiguar, no lo puedo hacer ahora mientras estoy hablando, pero de Escobar a Junín, 2 horas y media aproximadamente, más o menos. Más o menos. 2 horas 40, 2 horas 50, por allí. Así a vuelo de pájaro lo cuento. Después lo chequeamos bien. Bueno, gracias Teresa por esta pregunta que tenés ganas de conocer. Es como una oficina de atención al cliente también, de atención al público. Vamos respondiendo a medida que van apareciendo los temas. Bueno, a esta hora más o menos, a la 1 de la mañana con 12 minutos, traemos la historia del día para aprender, para recordar, para rememorar. Bueno, cada noche tiene su historia particular. Y hoy se está recordando un aniversario muy especial, porque el 29 de mayo de 1892 nacía una poetisa y maestra argentina con una vida no solamente artística, sino personal. Bueno, muy marcada por el talento y por el drama al mismo tiempo, ¿no? Estamos hablando del nacimiento de Alfonsina Storni, quien nació en Suiza, pero desde muy chiquita vivió en la Argentina. Y con el tiempo se transformó en una de las figuras más influyentes de la poesía en español, una autora a la que muchos ubican como adelantada a su tiempo, ¿no? Por la libertad de sus escritos, por la profundidad de su obra, una mujer, otra vez, de vanguardia, si se quiere, en el arte y en su vida. Una mujer que tuvo una infancia marcada por dificultades económicas, con una familia que primero se instaló en San Juan, después se mudó a Rosario, y allí Storni ayudaba a su madre trabajando en un café cercano a la estación. También trabajó en una fábrica, todavía siendo niña. Experiencia que muchos de sus biógrafos ubican como determinante para su mirada sobre el trabajo y las desigualdades sociales, ¿no? Ya de adolescente, en una compañía de teatro ambulante, empezó a fortalecer su vínculo tanto con el arte en general como con la literatura en particular. Y después se recibió de maestra y comenzó a escribir poesía mientras ejercía la docencia de manera paralela. Llegó a Buenos Aires en 1911, como tanta gente en busca de oportunidades. Crió sola a su hijo Alejandro y trabajó en muchos empleos, colaborando al mismo tiempo en publicaciones periodísticas y culturales. Pero el debut literario le llegó en 1916, con La inquietud del Rosal. Y a partir de allí desarrolló una obra poética muy reconocida por su intensidad emocional y porque abordaba temas poco habituales para la época. Por ejemplo, la independencia de las mujeres, el deseo femenino, la maternidad desde un punto de vista crítico a los mandatos sociales. Hoy es fácil, ubiquémonos en ese tiempo, ¿no? Por eso se la ubica como una artista de vanguardia. Publicó libros considerados fundamentales para la literatura: Irremediablemente, Languidez, El mundo de siete pozos. Y su estilo evolucionó desde un tono más romántico hacia una escritura más moderna, introspectiva y experimental. Mantuvo vínculo con importantes figuras de la literatura, entre ellas Horacio Quiroga y Federico García Lorca. Con el poeta español compartió la admiración artística y una sensibilidad que quedó reflejada en muchos textos escritos y en algunos homenajes. Pero claro, todo cambió en 1935. Ese año le diagnosticaron cáncer, y este diagnóstico, además de afectarla, por supuesto, en su estado físico, la afectó enormemente en su estado emocional. Y en sus últimos años escribió poemas todos atravesados por una angustia existencial y una inminente cercanía de la muerte, ¿no? La madrugada del 25 de octubre de 1938, en Mar del Plata, ciudad a la que había viajado un tiempo antes y en la que se alojó cerca del mar, salió hacia la playa y allí murió, en un episodio que quedó grabado en la memoria de la cultura argentina. Antes de morir, dejó escrito su célebre poema Voy a dormir, que fue interpretado como una despedida. Y todavía persisten versiones mitificadas sobre sobre su suicidio, sobre el hecho de quitarse la vida. Muchas de ellas instaladas en el imaginario popular por la canción Alfonsina y el mar, ¿no? Pero bueno, los hechos documentados muestran una escena distinta a la que se difundió culturalmente. Uno de los mitos más extendidos sostiene que la poeta ingresó lentamente al mar mientras caminaba por la playa. Pero la realidad indica que no ocurrió así. Que durante la madrugada del 25 de octubre de 1938, Alfonsina Storni salió sola del Hotel San Jacinto, en Mar del Plata, y caminó hasta un espigón ubicado frente a Plaza España, y desde allí se arrojó al agua. Es decir, las versiones literarias son más romantizadas de lo que fue en realidad. ¿Y por qué se habla de que esta es la realidad más concreta? Bueno, porque cuando se reconstruyeron los hechos hubo un dato muy preciso. Uno de sus zapatos quedó enganchado entre las estructuras de hierro del espigón, y ese elemento permitió identificar el lugar exacto desde donde Alfonsina cayó al mar. Su cuerpo fue encontrado horas más tarde, ya por la mañana. Y otro aspecto que suele omitirse en las versiones más poéticas de su muerte es el contexto de salud que atravesaba. Te contábamos hace un rato, unos años antes había recibido un diagnóstico de una enfermedad terminal. Primero se trató, pero después volvió a presentar síntomas y decidió no continuar con tratamientos médicos invasivos. Bueno, hoy se la recuerda en un monumento en la ciudad de Mar del Plata. De hecho, hay un balneario en la zona de La Perla, ahí cerca de Plaza España, que lleva por nombre, su nombre, Alfonsina. Pero también se sabe que exactamente el lugar en donde se erige este monumento no es exactamente el sitio en el que murió. Incluso cuando fue inaugurado, la escultura estaba orientada de espaldas al mar y después esta decisión fue modificada. Pero todos los que conocen, visitan o tuvieron algún paso fugaz, aunque sea por la ciudad de Mar del Plata, saben de qué monumento estamos hablando y conocen muy bien la zona porque son de aquellos lugares en los cuales cada vez que uno pasa se recuerda la historia de esta poetisa. Bueno, en la historia del día queríamos traerla a Alfonsina Storni, a esta maestra y artista argentina que nació un día como hoy de 1892. Y el pasado y el presente se unen. Viejas canciones interpretadas por voces jóvenes. Para ilustrar a nuestra historia del día, era infaltable escuchar Alfonsina y el mar, pero lo hacemos con una versión muy especial. Para muchos, tal vez descubriendo un artista hoy patrimonio de los más jóvenes, pero que además de todo lo que hace, canta junto a Lito Vitale versiones de Alfonsina y el mar como esta, en la voz de Katsu.
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0: falta dejarlo el tema, ¿eh? Me dan ganas de escucharlo más porque es extraordinaria esta canción de la película Mannequin, ¿no? Y que estamos hablando un poco de cine y esta película de 1987 se llamó Mannequin en España y en Argentina, en otros lugares se llamó Me enamoré de un maniquí. Bueno, una historia, una película romántica que recibió una nominación al Oscar por Mejor Canción Original, que es esta que estamos escuchando y que la recordamos. Nada nos detendrá ahora, Starship, que suena a la 1 de la mañana con 31 minutos en madrugada 6:30. Empezá a llamar porque en segundos nada más empezamos a conversar, si tenés ganas, ¿eh? Charlamos un ratito en el 4010-7242. Es la línea directa de los oyentes de madrugada 6:30 para retomar la vieja y querida costumbre de la charla. Así que están todas las líneas habilitadas, todas liberadas. Para aquellos, ayer me escribieron mucho que me decían, uy, no me puedo comunicar, me he ocupado. Bueno, este es el momento, ¿eh? Este es el momento para poder llamar sin tener que esperar demasiado. 4010-7242. Gracias a dos saludos especiales. Primero a la gente de YouTube, que no la saludé todavía. Muy buenas noches, están allí compartiendo con nosotros la música de películas, volando un poco, disfrutando, pidiendo temas, haciéndome preguntas raras. Me preguntan si tengo sueño. Siempre tengo sueño, si es por eso, a esta hora uno en general tiene sueño. Tratamos de que no se note, pero se duerme poco. Si estoy triste, preguntó alguien, ¿se me nota triste al aire hoy? Estas cosas de las de mis chicas de YouTube, las chicas de YouTube que están allí. Bueno, la veo a Susana, la veo a Maru, la veo a Alex, lo veo a Leandro. Bueno, saludos a todos, a todos los que se suman, no solamente a los que nos escuchan, que son muchos, sino también a aquellas personas que arman este programa paralelo o que acompaña de costadito todo lo que va sucediendo en estas 4 horas en el aire de la radio. Y también saludar a todas las personas que también están escribiendo a través de Instagram, lo agradezco enormemente. Es otra de las vías de comunicación que se dio así, de manera espontánea, y bueno, la sumamos a la madrugada 6:30. Me encuentran como Hernán García Arena, @HernánGarciaArena, y allí me escribe, por ejemplo, María Cecilia, que dice, hola Hernán, qué música. Dice, ¿y qué película? Claro, entiendo, debe ser la de Cinema Paradiso que escuchamos al comienzo del programa. Y nos recuerda Il Postino, El Cartero, otra perlita inolvidable, tal cual. No solamente la película, sino también una banda de sonido extraordinaria. Buen programa y feliz fin de semana. Igualmente para vos, Cecilia, Susana, desde Mar del Plata, dice, te escribo por primera vez, pero te escucho siempre. Y en cuanto al cine, nos nombra la película Gladiador. Bueno, gracias, Susana. Muchísimas gracias, la sumamos a la al rompecabezas de la noche. Margarita de Villa Martelli, Vicente López, dice, te escucho cada noche, me agrada el modo. Bueno, muchísimas gracias. Saludos a todos los participantes, a los oyentes y al equipo. Bueno, gracias, Margarita. Bueno, y saludo también a Sandra, que dice, siempre espero tu programa, hasta las 4 no duermo. Saludos desde Río Negro, bueno, muchas gracias. Adriana, Norma, a Patricia, Susanas, muchas, una, dos, tres Susanas me escribieron. Hola Susanas, en vez de hola Susana. A todos ustedes, Alejandra, Marta, María, otra Alejandra, Adriana, Sofía, Gisela, Elba. Bueno, todos mensajes de saludos a través de el Instagram, que lo agradezco enormemente. @HernánGarciaArena, los leo también allí. Y en el 11-50-26-8630 estamos recibiendo sus mensajes. Están totalmente liberadas las líneas, ¿eh? Si tenés ganas de llamar, es el momento, para que no tengas la excusa de que daba ocupado, como muchos me contaban ayer. Ahora no te puede dar ocupado. Tenés que llamar porque está todo liberado. 4010-7242 es nuestro teléfono. Pero antes de ir al encuentro de ustedes, avanzo con algunos mensajes de WhatsApp también, que son muchísimos, gracias a Dios. ¿Me puedes pasar este tema? Dice Nilda de Ayacucho, Contigo a la Distancia. Bueno, Nilda, lo anotamos, perfecto. Una máquina del tiempo, dices que es el cine, y deja que se ilumine mi memoria en el momento y vuelve el viejo sentimiento de una escena que viví. Desde una butaca viví mirando, casi encantado. Quedé yo deslumbrado, el hombre y el mar allí. Saludos y buena vida siempre, José de Paraná, que participa de las consignas a modo de décimas en esta poesía que nos regala. 4010-7242. Hola, buenas noches. ¿Quién habla?
1: Hola, buenas noches.
0: Hola.
1: ¿Soy yo?
0: Uh-huh.
1: Estoy en el aire. Ah, Nilda habla.
0: Hola, Nilda. ¿Cómo te va? Buenas noches.
1: Muy bien, muy bien.
0: Bueno, me alegro. Estaba... mucho. Bienvenida.
1: Gracias. Estaba escuchando de ratitos lo que estabas comentando de las películas y me encantó.
0: Ah, sí, bueno.
1: Me encantó. Me encantó porque si hay una película que me gustó fue La Casa de los Espíritus.
0: Ajá. ¿Es de Antonio Banderas esa?
1: No. Sí, claro, ah, claro.
0: Que me suena, pues no la vi, pero me sonó, se me vino Antonio Banderas a la cabeza. No estoy errado.
1: Claro. Que Isabel Allende.
0: Claro, claro, obviamente.
1: Escribió el libro.
0: Sí.
1: Un libro, no sé, en el libro me pareció mucho más llamativo, uh-huh, más emotivo, ¿no? Que la película, pero no sé, me parece que la vi 5 veces.
0: ¿Te gustó la historia? ¿Y habías leído el libro antes de la película o lo leíste después?
1: No, primero había leído el libro.
0: Claro,
1: y después,
0: claro,
1: al año y algo, miré la película, pero la película es como que te lleva ese enamoramiento y eso que tenía ella con su marido, de las predicciones que ella sentía.
0: Mm.
1: Cosas importantes de su vida que iban a pasar, ¿no?
0: Sí.
1: Y me encantó una historia chilena muy linda.
0: Bueno, la vamos a sumar a la lista. Te preguntaba por lo del libro, porque entonces no te decepcionó la película, porque a veces sucede que cuando uno lee el libro antes y se imagina el libro, cada lector tiene una, claro, casa distinta, claro, un protagonista distinto en su cabeza, una cara, es como la radio, ¿viste? Hasta que no conoces, sí, la cara, sí, te parece, sí, que la persona es otra. Bueno, y cuando después, sí, lo vemos en, sí, película, muchas veces pasa que ese choque fuerte y nos decepciona. En este caso, ¿no te decepcionó?
1: No, no me decepcionó porque la trama me encantó.
0: Mm, claro.
1: Me encantó los hechos, el enamoramiento de la hija. Cuando el padre los descubrió con el chico, que bueno, que el actor era Antonio Banderas.
0: Uh-huh, claro.
1: Linda, linda. Una historia real de la época de los militares en Chile.
0: Claro, claro.
1: Muy linda.
0: Bueno, la anotamos entonces. Van apareciendo nuevas historias, nuevas películas, y es un gran gusto que lo hayas compartido con nosotros.
1: Bueno. Bueno, saludos a las chicas del chat que veo.
0: Ah, bueno.
1: Que están preguntando si soy yo, Susana.
0: Ah, mira, y sos vos.
1: Y soy yo.
0: O sea, sí, vos sos vos, les decimos a las chicas del chat. Que vos sos vos.
1: Claro.
0: Nilda es Nilda.
1: Nilda es Nilda.
0: Bueno, te están celebrando. Ahí está, y lo estoy diciendo.
1: Cariños al equipo.
0: Bueno, por supuesto. Por supuesto.
1: Que siempre lo sigo.
0: Bueno, muchísimas gracias, Nilda, por la compañía.
1: No, de nada.
0: Chao, buenas noches. Gracias por llamar. 1:39, 4010-7242 es nuestra línea directa. Buenas noches.
2: Hola.
0: Hola, ¿quién habla?
2: Teresa.
0: Teresa, te escucho muy lejos.
2: Teresa.
0: Te escucho lejos.
2: Teresa.
0: Ahí te escucho mejor.
2: ¿Ahí?
0: Ahí te escucho mejor, sí, ahí te escucho mejor. ¿Cómo estás?
2: Bien, bien, medio bien, medio bien.
0: Medio bien y te reís. ¿En qué quedamos? ¿Medio bien o medio mal?
2: Medio, medio.
0: Medio, medio. ¿Por qué? ¿Qué pasó?
2: Tengo una cosa, viste, que por eso te preguntaba, viste, para que me, como vos sos un asesor, viste, ya cualquier cosa te voy a consultar.
0: Soy como, sí, soy el chat GPT, inteligencia artificial.
2: Sí,
0: soy Google. Mira, sí.
2: Consultoría, asesoramiento García Arena.
0: Mira, me voy a registrar y me voy a poner la oficina. Y me voy a poner la oficina.
2: ¿Viste el mensaje que te mandé?
0: No.
2: Porque yo dije, él me va a contestar, pero ¿sabes qué hora? Y a lo mejor yo me duermo. Como ayer yo fui a comprar, vine cansada y te tuve que escuchar y me quedé frita, me quedé dormida. Cuando me despierto ya era 3:30 de la mañana. Entonces me dije, esta hora ya no es para estar consultando, ¿viste? Porque la chete ya te quería consultar porque no está claro toda la cosa, ¿viste? Entonces,
0: bueno, tu pregunta concreta era cuánto tiempo de viaje hay entre Pilar y Escobar. 42 minutos aproximadamente.
2: Ah, cerquita.
0: Uh-huh.
2: Y de ahí de Escobar hacia Junín.
0: Y ahí tenemos más o menos alrededor de 3 horas.
2: ¿Con auto?
0: Uh-huh.
2: Sí. Bueno, eso es lo que quería saber, viste, porque para decirle a ellos, viste, como ellos trabajan ahí en Pilar, en el campo, mi tío y mi hermano y el hijo, y esta que vino para acá en Junín, viste.
0: Uh-huh.
2: Y entonces, para decirle cuando habla, porque ahora se quedaron callados, porque también están medio preocupados, viste.
0: Bueno, de todas maneras, más allá del chiste que hacemos de cuánta distancia hay esta pregunta, si es algo que realmente preocupa, tiene que ir por otros carriles esto, Teresa. No lo podemos banalizar en un programa de radio.
2: Él le dijo...
0: Bueno, yo no conozco la historia y no nos vamos a meter en la historia, pero si realmente hay una preocupación por un viaje de una persona conocida, esto tiene que ir por otros carriles, ¿no? O sea, no podemos hacer chistes con esto.
2: No, pero ya tiene todo el nombre, apellido y la foto de él.
0: Bueno, por eso.
2: De cualquier cosa, ¿viste? Aparte que de hecho tu nombre es Escobar, ¿viste? Porque ahí está mi sobrino, que es de la Federal. Y de ahí.
0: Bueno, no, yo no entiendo mucho. Vos me hablas de cosas como si nosotros conociéramos la historia y ni yo ni los oyentes que lo están escuchando la conocen. Digo que está buenísimo lo de la distancia de jugar, pero si es por una cosa es por algo banal o algo divertido, y otra cosa es que ustedes tengan alguna sospecha de algo, ya eso me excede y no me parece responsable hablarlo en estos términos, sinceramente te lo digo.
2: Sí, no, es que a mí me preocupa, ¿viste?
0: Bueno,
2: son hombres,
0: ¿sí? Bueno, por eso. Pero no lo podemos dirimir jugando cuánta distancia hay de un lado a otro en un programa de radio. Esto no corresponde.
2: No, con esto yo finalizo, ¿viste? Con esto yo finalizo.
0: Bueno.
2: Y la consigna que hace, ¿viste? No, nunca fui a un cine, nada, ¿viste? Así que no puedo opinar nada.
0: ¿Nunca fuiste al cine?
2: No.
0: ¿En serio?
2: ¿Y si en qué? Lo que estoy, 11 años que estoy yo acá.
0: Sí.
2: Cuando vine, trabajé en 3 lados, ¿viste? Y después que terminé eso, ya me quedé.
0: O sea, ¿nunca fuiste a ver una película en Buenos Aires, por ejemplo?
2: Nada.
0: Pero no te gusta entonces mucho, porque es algo fácil de hacer, digamos. Es económico, o lo era en algún momento, no sé, ahora hace mucho que no veo el cine. No tengo idea, pero digamos, no es algo imposible. Si nunca te dio la curiosidad de entrar a una sala de cine a ver una peli.
2: El otro día pasé, viste, ahí por la Avenida Corriente, viste, el Broadway, no sé si el Rey.
0: Uh-huh.
2: Y había gente ahí que estaban sacando entrada, creo que porque yo iba para tomar por la 9 de julio, viste.
0: Sí.
2: Iba por Corriente hasta llegar a la 9 de julio, el metrobús, el obelisco.
0: Sí.
2: Y bueno, he visto ahí el Broadway y otro teatro más. pero nunca fui.
0: Nunca fuiste. Bueno, tenés que ir y el día que vayas, después tenés que llamarnos y contarnos el debut, ¿cómo fue?
2: ¿Cuándo será?
0: Y cuando vos quieras, cuando vos lo puedas decidir. Ya te digo, una película, incluso hay horarios en que son muy económicas las entradas. Hay cines en los que son muy económicas las entradas.
2: ¿Pero es todo de noche? ¿Sabes?
0: No, hay películas de día también.
2: Sí, porque de noche...
0: No, de día, 3, 4 de la tarde, 5 de la tarde. Va a estar el cine y Teresa nada más, pero bueno, no importa, puedes entrar igual. Vas a tener toda la sala para vos. Si vas a las 2 de la tarde, viste, 3 de la tarde, es un horario donde hay menos público. Pero bueno, mejor, así nadie te molesta.
2: Ya que en los teatros hay fantasmas, ¿eh?
0: Ah, sí, sí. Sí, teatro a la tarde no hay acá, pero cine seguro. Bueno, elegiste una película y después nos contás qué te pareció.
2: Y no sé, capaz que sea el año que viene.
0: Recién. El año que viene. Bueno, llámanos el año que viene y nos contás cómo te fue. A ver cómo te fue la película. Chau, Teresa, sos un caso vos también, ¿eh? Chau, buenas noches. Gracias por llamarnos. 1:46 de la mañana. Nuestra línea directa es el 4010-7242. Hola, buenas noches.
3: Hola.
0: ¿Quién habla?
3: Hola, Hernán.
0: ¿Sí, quién habla?
3: ¿Soy yo?
0: Sí.
3: La abuela Esther.
0: ¿Qué tal, Esther? ¿Cómo te va? Buenas noches.
3: Buenas noches. ¿Cómo estás?
0: Muy bien, ¿vos cómo estás?
3: Mejor.
0: Bueno,
3: mejor.
0: Me alegro mucho.
3: Vos me sacás del pozo.
0: ¿En serio? No, mirá si yo...
3: Sí. A la noche sí.
0: Está bien, bueno. Me alegro que sea una buena compañía. Vamos al cine, así hablamos de cosas divertidas hoy.
3: Claro, hablemos de otra cosa.
0: ¿Verdad? Dale.
3: Bueno, yo me voy a ir a la época de la colonia.
0: Bueno, vamos a la época de la colonia.
3: Pero bueno, te voy a decir dos películas.
0: Sí.
3: Que yo fui a ver al cine con mi novio en aquel momento.
0: Sí.
3: Que me maravillaron dos frases que me quedaron grabadas para toda la vida.
0: Sí.
3: Una es Juan Moreira.
0: Sí.
3: Que cuando lo matan a él, que mira para el cielo y él dice: y con este sol. Y a mí eso me quedó tan grabado que yo ahora cada vez que veo, miro para arriba y veo el sol y yo digo, y con este sol.
0: Mira, ¿te acordás de la frase? ¿Cómo te marcó?
3: Me quedó grabada, pero a fuego en el alma, esa frase.
0: Uh-huh.
3: Porque él, aparte, imagínate, Bebán.
0: Rodolfo Bebán era el protagonista, claro, sí.
3: Sí.
0: Sí.
3: Sí. Y miró hacia el cielo cuando lo mató Chirino por la espalda, que dijo, y con este sol.
0: Y con este sol. Y ahí te quedó a vos la frase para decir, y con este sol.
3: Y después, que vos la nombraste, Nazareno Cruz y el Lobo, también una frase, aparte de la música, que era maravillosa. Maravillosa, yo no sé si la tenés presente, pero era una cosa hermosa. También una frase, que es cuando aparece Alfredo Alcón simulando el demonio, que le dice a Nazareno: Nazareno, te voy a pedir, no sé si lo digo exacto, ¿no? Pero es una cosa así, cuando estés frente a él, ¿podés hablarle de mí?
0: Ah,
3: y eso me quedó
0: te quedó grabado. Te quedó grabado.
3: Grabado. Sí, porque es una cosa que encierra, si vos te pones a pensar, encierra tanto, y me quedó estampado como, aparte la música era maravillosa, las chicas lo usaban para entrar a la iglesia con esa música. No sé si la
0: tenés. Sí, la tengo, la tengo como ubicada. Estamos hablando de la película, está Alfredo Alcón y Juan José Camero, ¿no?
3: Claro.
0: Y Juan José Camero.
3: Alfredo Alcón hacía del diablo.
0: Sí.
3: y Camero era nazareno.
0: Nazareno, claro, sí, entiendo.
3: Ay, mira, esas dos películas te juro que no me las olvido y ni me las olvidaré en mi vida. Esas frases, es una cosa que no sé por qué. Ahora cada vez que veo el sol, yo me levanto y lo miro y digo, y con este sol, no sé, me sale.
0: Se quedó. Bueno, viste esas cosas que quedan en la memoria, y por eso cuando hablamos de cine siempre tenemos una historia para contar, porque a algunos algo nos quedó. A vos te quedaron estas dos frases de estas dos películas.
3: Sí.
0: Una del 73 y otra del 75. Mira el tiempo que tienen.
3: Mira yo. Y bueno, por eso te dije.
0: Que te ibas a la colonia. A la época de la colonia. Bueno, pero.
3: Igual hay otras películas que vi después que me han gustado, pero esas te las indico por las dos frases esas.
0: Claro.
3: Que son maravillosas, porque en esas palabras encierran, no sé, un montón
0: muchas
3: de
0: muchas cosas, claro,
3: un montón
0: sí.
3: de cosas.
0: Entiendo.
3: Si te pones a pensar. Así que bueno, Hernán.
0: Bueno.
3: No te molesto más.
0: No es molestia. Gracias por compartirlo. Ánimo para el fin de semana y nos escuchamos el lunes.
3: Gracias. Nos escuchamos. Te voy a extrañar mucho.
0: Bueno.
3: Porque necesito hablar con vos a la noche, pero bueno. Escucho a Oscar. Pero con Oscar no puedo hablar.
0: Bueno, pero una gran compañía de sábado y domingo.
3: Sí, lo escucho igual toda la noche.
0: Bueno,
3: así
0: bueno.
3: Así que bueno.
0: Mi amor. Nos reencontramos el lunes, si Dios quiere. Gracias.
3: Hasta el lunes.
0: Igualmente para vos. Buen fin de semana. 1:52, 40-10-72-42. Hoy estamos invitándote y esperamos que nos invites vos también al cine. A tu película favorita, aquella que te marcó. Bueno, recién Esther nos contaba, Nazareno Cruz y el Lobo y Juan Moreira. ¿Cuál será la tuya? Hola, buenas noches.
4: Hola.
0: Hola, ¿quién habla?
4: Hola, Hernán.
0: ¿Sí?
4: ¿Cómo estás? Te habla Ivo de Mar del Plata.
0: Hola, Ivo, ¿cómo estás? Buenas noches.
4: Bien, encantado primero de conocerte. Siempre te escucho a la noche cuando vuelvo manejando y nada. Y un gusto hablar con vos.
0: Bueno, muchísimas gracias por llamar. ¿Qué? ¿Trabajás hasta tarde y volvés manejando a tu casa? ¿O trabajas?
4: No. Por lo general, siempre dejarla a mi novia en la casa cuando salimos. Vuelvo manejando y soy un chico joven que le gusta escuchar la radio, así que siempre vengo escuchando la radio privada.
0: Bueno, bienvenido, Ivo. Gracias por llamar, entonces.
4: Al contrario, un gusto. ¿Sabés que quería que hablemos algo, Hernán? ¿Puede ser?
0: A ver.
4: Para llamar a la sección. Yo y mi pareja somos los dos médicos.
0: Sí.
4: Estamos por ingresar a una residencia, ¿no? De formación.
0: Sí.
4: Es constante cuando hablamos con no solo con colegas, sino con gente que no es del rubro, que se sorprenden con el esfuerzo que implica, bueno, lo que es la formación en medicina. Pero yo siempre quedo en la conclusión de, ¿quién armó este sistema? Porque es un sistema de, bueno, lo habrás escuchado, ¿viste? Días enteros de laborar, de seguir al otro día. Y en mis tiempos libres reflexiono y digo, pero al final del día uno está a cargo de, además, lo más importante que tienen las personas en la vida, pero principalmente de otra persona. Entonces,
0: sí.
4: Me ha pasado con colegas que ya están en la residencia y me dicen, loco, no doy más, no puedo más.
0: Uh-huh.
4: Gente sana que ahora está con cuadros depresivos. Y no, digo, un llamado general a reflexionar cómo estamos formando, ¿no?
0: Sí, es muy interesante esto que decís, primero porque lo conozco muy bien de todo lo que estás hablando y del esfuerzo que significa y la cantidad de años dedicados hasta poder ejercer, por ejemplo, ¿no? De una carrera muy extensa que tiene sus que no te permite tal vez hacer alguna otra actividad mientras la cursás porque es extremadamente absorbente. No sé cómo será tu caso, pero hay mucha gente que se le complica trabajar y estudiar medicina al mismo tiempo porque es una carrera que requiere muchas, muchas horas de lectura y muchas horas de estudio, ¿no? Tal vez sea una de las que más formación necesita. Y es cierto, no te puedo decir, no tengo la respuesta de qué es lo que habría que cambiar o cómo esto se podría acelerar, pero sí conozco de los tiempos y de el enorme sacrificio que significa la residencia, el estudio y el vivir formándose también, ¿no? Sobre todo en un país como el nuestro, en donde este tipo de actividades no son las mejores remuneradas, por el contrario, en muchos casos son las peores, sobre todo en la esfera pública o en la esfera hospitalaria, más que nada, ¿no?
4: Sí, sí, muy cierto. Es cierto que uno sale de la facultad, que es una burbuja, uh-huh. Entra al mundo real. En muchos casos, no es mi caso, pero caso de colega, su primera experiencia laboral es en la residencia. Uh-huh. Y uno aprende a ser médico en la residencia.
0: Sí, claro, claro.
4: Más allá de eso, lo que vos decís de las condiciones laborales es absolutamente cierto, no hay incentivo. Hablando de esto, quería comentar, bueno, yo y mi pareja, ambos de Mar del Plata, decidimos, bueno, dar el salto y nos vamos a hacer la residencia a la provincia de Neuquén.
0: Ah, mira.
4: Porque, sí, porque, bueno, como todas estas cuestiones son cuestiones provinciales, la ley provincial de allá es un poco más considerada con este tipo de aspectos. Uh-huh. Por ejemplo, no en todos los servicios, pero en algunos, por ejemplo, ya no hay guardias de 24 horas, sino de 12. Y si bien la ciudad es muchísimo más cara, por todo lo que sabemos del tema del petróleo, de Vaca Muerta, los salarios acompañan.
0: Claro, son mayores. Entonces, escúchame, ¿cuánto le falta a vos y a tu novia para terminar la para estar en ese estadio de residencia? ¿Cuánto falta?
4: Hernán, nosotros nos recibimos en diciembre de médicos de acá de la universidad.
0: Ah, ya se recibieron en diciembre.
4: Sí, sí.
0: Ah, ok.
4: Y ahora en agosto, bueno, ya concursamos con mi novia. Concursamos, quedamos en un buen puesto, así que...
0: Ah, bueno, ya arrancamos. Esa parte está allanada, o sea, no es que estás esperando una respuesta, la respuesta ya está. ¿Y cuándo viajan?
4: Y en la semana que viene vamos a hacer nuestra matrícula provincial, que hay que ir a ver algunos departamentos, y ya en julio nos vamos a instalar un mes antes para sentarnos en la ciudad, que es
0: claro.
4: En capital.
0: Claro, mirá vos, bueno,
4: no sé
0: que...
4: si la conocés, pero es muy pintoresca.
0: No, no conozco Neuquén más que de pasada, no la conozco, pero sí estaba pensando que, Ivo, qué cambio que se te viene en la vida, ¿no?
4: Sí, ¿no?
0: Y sí, es un cambio enorme. ¿Cómo lo estás procesando?
4: Bueno, yo toda mi vida... viví y vivo con mis padres, nunca tuve la experiencia de vivir solo. Uh-huh. Y salvo el año pasado, que el último año de nuestra carrera, nosotros tenemos que hacer prácticas en hospitales, y con mi novia nos fuimos a Puerto Iguazú, estuvimos un año viviendo en Misiones.
0: Ah, o sea, ya tienen la gimnasia de la convivencia.
4: Sí, sí, sí. Sí. Sí, sí, por suerte salió todo bien, pero bueno, más allá del aspecto de la pareja, y que es un proyecto juntos, personalmente lo veo muy bien porque, bueno, yo tengo 27 años, pero ya hace varios años que uno quiere volar del nido.
0: ¿Viste? Sí, claro, claro.
4: Así que con alegría y bueno, y con el apoyo de mi familia, por suerte también, pero bueno, yo en mi caso voy a hacer cirugía general.
0: Eso te iba a preguntar, ¿cuál iba a ser tu especialidad? ¿Cirugía general?
4: Yo quedé para cirugía general, que es lo que descubrí que bueno, que me apasiona. Uh-huh. Es de las pocas cosas, la medicina es muy grande, pero de las pocas cosas que me apasiona. Y mi novia va a hacer ginecología, que también es una apasionada.
0: Bueno, ya la familia va a tener ginecólogo y cirujano.
4: Sí, por lo menos de eso estamos cubiertos.
0: ¿Y las dos residencias duran el mismo tiempo?
4: Sí, ¿sí? Las dos residencias duran... En general, casi todas, te diría el 90%, duran 4 años.
0: Sí.
4: /5, donde uno puede o no hacer la jefatura de residente.
0: Claro, sí, sí, sí. Ya después hay que ver cómo se abre el camino profesional una vez transitado ese primer tiempo, ¿no?
4: Totalmente, claro. Totalmente. Pero bueno, como vos sabés, también hoy es un mundo de hiperespecialización. Y bueno, ya el título universitario, lamentablemente, muchas veces se queda corto. Así que uno tiene que seguir estudiando, ¿no?
0: Claro, creo seguro.
4: Es lo que a mí mis viejos me enseñaron, siempre hay que seguir estudiando. Y principalmente estudiando hay que seguir esforzándose porque nada, personalmente considero que hay que hacer las cosas que... ¿Por qué no hacer el mayor esfuerzo posible? Bueno, es mi filosofía.
0: Escúchame, Ivo, me quedaría charlando con vos porque tengo mucha curiosidad, pero tengo las noticias a las 2 de la mañana. Mira, un oyente dice que es panadero de Neuquén y que dice, es caro Neuquén, pero es hermoso, que te la vas a pasar muy, pero muy bien. Te tengo que despedir por las noticias, pero me encantaría que nos volvieras a llamar la semana que viene o cuando ya te instales en Neuquén y nos sigas contando cómo es tu avance en esta historia con la medicina. Gracias por llamar, ¿eh?
4: Un gusto, Hernán. Dale, quedamos a ese llamado.
0: Dale, igualmente para mí. Gracias, gracias por llamar. Noticias Rotativo del Aire, Javier Villa, ya venimos.
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6: A las 2 de la mañana la temperatura en la ciudad de Buenos Aires es de 13 grados 7 décimos, humedad 82% con cielo cubierto. Aprobaron la interpelación de Lucas Gui por el caso de la funcionaria de Morón que tenía medio kilo de cocaína en su casa. El intendente tiene 5 días hábiles para dar explicaciones ante el Consejo Deliberante, aunque puede enviar a un delegado. La funcionaria ya fue desvinculada del municipio, pero sigue prófuga. La Unión Industrial Argentina anticipó una nueva caída de la actividad industrial en abril. Alertó por la debilidad de varios sectores. 0,7 interanual y 0,4 frente a marzo. La entidad fabril detectó retrocesos en producción automotriz, consumo energético y rubros alimenticios. Insólito robo en Mar del Tuyú. Se llevaron la bombilla del mate gigante y estalló la bronca. El emblemático monumento ubicado junto al muelle apareció mutilado. La imagen causó indignación entre vecinos y turistas. El gigantesco mate que se convirtió en uno de los símbolos más fotografiados de la localidad. El hecho fue denunciado por Diego Artes, creador de la escultura.

0: actual 13 grados 7 décimas.
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Bueno, Top Gun llega esta canción, Quítame la respiración, que pidieron, tenían ganas de escuchar un lentazo. Allí la gente de YouTube, que está muy, muy pedigüeña de canciones últimamente. Después tienen su tema YouTube a las 4 menos cuarto de la madrugada, además. Pero bueno, las mimamos y los mimamos un poco porque en reconocimiento al enorme trabajo que realizan y a la gran compañía que nos hacen también en

0: madrugada 6:30, así que espero que la hayan disfrutado. Hoy es viernes de románticos también, no se olviden que nuestro artista del día, bueno, va por el lado balada romántica. Hoy no es nuestro artista, son nuestros artistas. Con esto doy una primera pista de quienes van a estar aquí dentro de un rato para recordarlos, para recordar dos de sus grandes clásicas canciones. Voy por allí. Hablamos de grupo, no de uno solo ni de una sola. Y bueno, y algunas baladas románticas que seguramente también las van a hacer volar, como le gusta decir a las chicas de YouTube, que tienen ganas de volar. Algunas vuelan con un cohete y otras vuelan con una escoba. Se autoperciben brujas. Por eso pone la escoba ahí. Porque vuelan en la escoba. Bueno, cada uno vuela en lo que puede y en lo que sabe. Pero mientras vuelen, esto nos genera mucha satisfacción. Bienvenidos a los de las 2 de la mañana. 2:09. Enseguida voy al teléfono, al 4010-7242. Sigan llamando porque vamos a hacer una nueva ronda de llamados y de conversaciones y de charlas en segundos. 4010-7242. Pero actualizamos los datos del tiempo de esta hora para aquellos que se levantan muy, muy, muy temprano o aquellos que se están acostando muy, muy, muy, muy tarde. Bueno, 13 grados 7 la temperatura en la ciudad de Buenos Aires, 82% la humedad, está alta la humedad y alta la presión, 1021 la presión, viento calmo y el cielo cubierto. Para hoy, la mínima está pronosticada un poquito por debajo del actual, en 12 grados y una máxima de 16, con cielo mayormente nublado durante todo el día. Reitero, 13 grados 7 décimas la temperatura, 16 de máxima para hoy y el cielo está cubierto a esta hora. Algunos mensajes que nos llegan al WhatsApp al 11 50 26 8630. Buen día, Hernán y equipazo. Perdón, no puedo elegir una película. Vi cine desde muy chica, vi todo menos de terror. Y cuando llegó nuestra democracia, veía dos películas por día con mis amigos argentinas, todas las españolas, después de Franco. Todo lo que había lo veía y todo me marcó. No puedo elegir. Dice, veníamos de no poder ver, de hablar, de expresar, y yo como tantos, no salíamos del Centro Cultural General San Martín y la calle Corrientes ardía de buen cine y de teatro. Gracias y buen fin de semana para todos. Bueno, vos que hablabas de las películas de terror, no sé si es mi género preferido, cada tanto me fui a masoquear un poco al cine con películas de terror, porque todo te da miedo, pero recuerdo una en particular que me parece interesantísima porque es una película de terror que no muestra nada. Y ahí el arte hace lo suyo. Vos no ves una gota de sangre, no ves un monstruo, no ves un fantasma, no ves nada, pero no podés dejar de saltar de la silla, y es el proyecto Blair Witch. No sé si la recuerdan, película de fines de los 90 o comienzo de los 2000. Por lo menos la primera, la dos no la vi. Pero mamita, qué susto que te pegas con eso. Y no se muestra nada, o sea, no hay nada explícito en la película. De las típicas escenas de terror, del cuchillo, de psicosis, nada, nada de eso. Sin embargo, mantiene una tensión toda la película que me sacó el sombrero por poder generar terror sin ver nada terrorífico explícito. Así que me acuerdo de ello. Ah, y la historia que vino después de la película, me dice Lucas. Claro, como que realmente habían desaparecido. Realmente creo que fue una campaña de marketing que hicieron justamente de un grupo de estudiantes. Ahora no recuerdo exactamente el finito del guión, pero se hizo como que había sido una historia real que había pasado, que habían encontrado un videocassette, porque esto es el proyecto Blair Witch, un videocassette que filma todo lo que vivieron estas personas, y se habló en un momento de que era una historia real, y después se conoció que era para promocionar la película. Bueno, a propósito del cine y de los géneros, Susana nos dice que vio todas menos de terror. Buenas, dice, escuchando la consigna me acordé de la película que más me marcó en la vida, Rocky 4. No necesariamente mi película favorita del cine, pero tiene algo especial. Hasta el día de hoy, cuando las cosas se ponen difíciles o las metas tambalean, me acuerdo de Rocky entrenando en Rusia y me inyecta energía de golpe. Es pura inspiración. Nunca me voy a olvidar de la primera vez que fui, fue en un cine de Mar del Tuyú en plenos años 80, ver ese contraste fabuloso entre Iván Drago con toda la máquina y la tecnología frente al entrenamiento rústico a pura voluntad de Rocky es una locura. Para coronar este momento me encantaría escuchar Burning Heart interpretado por Survivor. Abrazo grande, Leandro, desde Trevelín. Bueno, muchas gracias, Leandro, por traer estos recuerdos. Esta es, a ver... ¿Cómo nos transporta, ¿no? la música de cine? Es una cosa impresionante. Vamos a tener que hacer una noche toda especial de música de cine, ¿no? La vamos a preparar, Lucas, para un viernes de estos, para recordar buenas canciones. 4010-7242. En minutos se vienen nuestros artistas del día. Pero antes, hola, buenas noches. Hola. ¿Estás por allí? ¿O te quedaste con Survivor y te fuiste en una nube? Puede pasar, viste que la música nos hace volar un poco. 4010-7242 es nuestra línea directa de oyentes. Allí te escuchamos, allí retomamos la vieja costumbre de charlar. Costumbre olvidada. Bueno, tenemos la posibilidad de hacerlo en esta madrugada en la que nadie nos corre y le podemos dar espacio a la palabra. Se cayó todo. Y eso que no nombramos al Conde hoy, ¿eh? Y eso que no lo nombramos. Se cayeron todas las líneas. Bueno, llamen de nuevo, porque sé que se cayó todo. Tenemos que desenchufar y volver a enchufar. 4010-7242. Buenas noches.
1: Hola, buenas noches, Hernán. ¿Cómo estás?
0: ¿Cómo te va? Buenas noches.
1: Muy bien, te habla Mirta desde Lanús.
0: ¿Qué tal, Mirta? Buenas noches.
1: Sabés que vos decías que llamemos, pero no se podía comunicar, estaba siempre ocupado.
0: Es raro porque las líneas están liberadas, así que...
1: Y justo cuando dijiste se cayó, ahí fue cuando volví a insistir.
0: Bueno,
1: te cuento, la primer película que yo recuerdo, que me impactó por muchos años porque era muy chiquita y me asusté mucho... Se llamó El Jefe,
0: ajá,
1: que la interpretaba Alberto de Mendoza. Graciela Borges era una jovencita, era adolescente. ¿Y sabes también quién trabajaba? Leonardo Fabio.
0: Ajá.
1: Y recuerdo, no sé de qué se trataba, sé que era en blanco y negro, mis padres me llevaron. Y bueno, la verdad que me asusté mucho. Con otra que también me asusté muchísimo fue con La Guerra Gaucha. Porque ajá, claro, ver pelear todos esos caballos, ¿viste?
0: Claro,
1: las
0: claro,
1: lanzas sobre la vida de Güemes, ¿no? Bueno, esas dos fueron las primeras que recuerdo así, que no, la verdad no me gustaban nada. Pero bueno, te dejaban entrar, no es que eran prohibidas, pero bueno, tenían cierto tono violento.
0: Uh-huh.
1: Y la película El Jefe, después yo miré, busqué, y porque recordaba una escena donde Leonardo Fabio robaba, creo que de su propia casa, un cuadro. O sea que era tipo, viste, medio mafiosa la cosa. Y bueno, te dijeron que se recordaban películas de la época de la colonia, yo de la prehistoria.
0: Sí, porque esta es de 1958 la que nombraste, El Jefe.
1: ¿Viste?
0: 1958.
1: Sí, tremenda, tremenda. Eran muy jovencitos Graciela Borges y Fabio.
0: Claro, claro.
1: Y bueno, después con mi novio íbamos acá en Avellaneda a un cine a ver que daban tres películas juntas, ¿viste?
0: Claro, pero toda una época eran varias películas juntas, sí, es cierto.
1: Exacto, pero bueno, no terminaba de verlas todas. Y bueno, hubo películas que era muy chica, yo tendría, ponele 15 años, y tenía que estar en mi casa a cierta hora y no la podía terminar de ver.
0: Claro,
1: y
0: te tenías que volver.
1: Claro, Mary Poppins.
0: Ah, Mary Poppins, sí.
1: Claro, y alguna de Palito, ¿viste? Que en ese momento estaban muy de onda.
0: Claro, claro, así, claro.
1: Bueno, todo muy... Después, sí, pasado ya el tiempo, fanática del cine italiano, de todo el cine, pero hubo una época que el cine italiano me apasionaba, ¿viste? Así que bueno.
0: Bueno, y recordamos un poco a Cinema Paradiso, a Il Postino, a La Vida es Bella. Bueno, todas películas.
1: Sí, yo digo más atrás.
0: Más atrás, me imagino. Atrás. Sí, sí, me imagino.
1: La década del 70.
0: Sí.
1: Muchas películas muy lindas, ¿viste? Y con Ornella Muti, bueno, con muchos. Lando Busanca hacía películas muy cómicas. Y bueno, ¿viste cómo es? Bueno, también la época de Alain Delon. Hay el otro compañero que no me acuerdo, que falleció también, que era muy recio él, francés. Bueno, no me acuerdo en este momento. Jean-Paul Belmondo.
0: Ah, Jean-Paul Belmondo, sí, claro.
1: Sí, sí, sí. Una época linda de mucho cine. Y se iba mucho al cine. Todas las semanas era ir a ver una película, ¿viste?
0: Claro, claro.
1: Así que bueno, lindos recuerdos.
0: Bueno, gracias por compartirlos, Mirta.
1: No, por favor. Un besito grande y feliz fin de semana.
0: Igualmente para vos, que descanses. Gracias. Muchas gracias.
1: Gracias.
0: Esta canción que está sonando, que a veces la usan en las novelas. En algunas novelas de acá de la década de los 80 las ponían de fondo. Ay, claro, no, los profesionales. El profesional. Sí, después lo usaron acá para todo. Pero... Mira, vos escuchás esto y es cine. Es el cine. Es Ennio Morricone, claro. Yo me pongo de pie cuando escucho a Ennio Morricone, me fascina la música de Morricone, me fascina. Me gusta enormemente. Bueno, siempre me gustó la música incidental, así que no es ninguna novedad, yo lo he comentado en otros momentos. ¿Quién está en la línea 4010-7242? Buenas noches.
2: Hola, buenas noches, Mariano, ¿cómo estás?
0: Hernán me llamo yo, no Mariano.
2: Ay, perdón, Hernán, ahora te voy a agendar bien. Perdón.
0: Bueno, agendame.
2: Hernán,
0: pone Hernán Rivadavia, ¿viste? Cuando uno agenda.
2: No, yo lo tengo, ¿sabes cómo lo tengo? Radio, Rivadavia, Jorge y Mariano, cuando estaba.
0: Claro, claro.
2: Pero no me podía acordar ahora, digo, no sé si es Mariano y no me acordaba.
3: Estoy calculando.
2: Y, bueno, gracias.
0: No pasa
2: ahí,
0: nada.
2: Ahí te voy a agendar.
0: No pasa nada, no pasa
2: ¿cómo
0: nada.
2: ¿Cómo estás, Hernán?
0: Bien, ¿y vos?
2: Recién, bien. Escuché cuando alguien dijo que le gustaba la película de Rocky 4.
0: Sí, sí, un mensaje que nos enviaron, sí, Rocky 4.
2: Claro, ¿cuál es la consigna?
0: La película que marcó tu vida.
2: Ah, ok, estoy bien entonces. Bueno, una de las películas de las tantas es Me gusta y no me canso de verla cuando puedo, que es la de Rocky 4. La que me marcó mi vida fue La familia Ingalls. Es otra de las películas que...
0: Pero para ¿La familia Ingalls fue película? No lo recuerdo, o estamos hablando de una serie.
2: Serie.
0: Ah, no, serie. No, claro. Otro día nos vamos a dedicar a las series, porque si no me quedo sin viernes, ¿viste? Pero hablamos de película. Pero, no, por eso, pero digo, capaz que había tenido una versión cinematográfica, puede ser, y yo no lo recordaba, pero no, me parece que no, que fue la serie nada más, La familia Ingalls.
2: Claro, pero si vamos al caso, es una película igual, pero está bien.
0: Bueno, sí, era más para televisión. No, uno no la iba a ver al cine.
2: Bueno, esa me gustó y me sigue gustando.
0: Sí.
2: Rocky 4, La vida es bella.
0: Ah, sí, La vida es bella.
2: Es muy lindas películas.
0: Escúchame, ¿por qué te gusta tanto Rocky 4? ¿Qué es lo que te gustó tanto de la película?
2: El deporte, me gustó el esmero, que al principio quería bajar los brazos y que bueno, fue animado. La esposa lo acompañó, no estaba de acuerdo. Me gustó porque llegó a la meta, a pesar de que tenía un contrincante bastante fortachón y que le podría haber ganado, ¿no? Y me gustó, en sí también me gustó la música.
0: Sí.
2: La música que acompaña la película, me encanta. Cuando él va en el auto, ¿viste? Sale de la casa y va manejando el auto. Esa música, que no me acuerdo cómo se llama, me encanta esa música. Tampoco me canso de escucharla cuando puedo.
0: O sea que te pegó, digamos, por el lado del ejemplo de vida y lo que podías tomar vos también para no rendirte. Por ejemplo, en la vida, o sea, con una suerte de identificación, ¿no?
2: Exacto, sí, uno siempre saca provecho
0: y
2: de
0: sí,
2: las películas, ¿no?
0: Es que eso es lo que tiene, claro.
2: Claro, que uno rescata y lo lleva como es a la vida misma de uno que vive, que hace cosas, sea en el deporte, en el trabajo, en diferentes áreas, ¿no?, de nuestra vida, que se puede aplicar. Siempre llegar a tener un objetivo y llegar a la meta.
0: Claro, claro, claro.
2: ¿No? Bueno, esas y otras tantas películas, qué sé yo, no me acuerdo bien, pero te puedo decir, y capaz que vos me vas a ayudar, donde había una mujer con muchas víboras en la cabeza. ¿Cómo se llama esa película? Era viejísima, que la vi cuando, ¿cuánto tenía? No sé si 15 años. Hoy tengo 55. Así que imagínate, hace más de 40 años.
0: Claro, claro, claro. Pero bueno,
2: en la época romana.
0: Bueno, capaz que algún oyente se acuerda.
2: Griega, ahí está. Pero no me acuerdo el título de la película.
0: Bueno, capaz que alguna persona se acuerda. Yo la verdad no te puedo ayudar porque no
2: ahí estamos igual.
0: No vinculo con lo que me estás hablando, pero capaz que con este dato algún oyente se acuerda y nos manda al 11 50 26 8630 el nombre de la película. A ver si lo hacen ahora, que lo hagan rápido, así lo hacemos con vos, y si no, después yo te cuento al aire qué es lo que dijeron.
2: Estoy escuchando.
0: Bueno, muchísimas gracias por llamar,
2: Un placer.
0: Igualmente para mí. Gracias por llamar. Muy amable. 2:24, 4010-7242, nuestra línea directa. Buenas noches.
3: Hola, Hernán, buenas noches.
0: Buenas noches. ¿Quién habla?
3: Habla Jorge de Tigre.
0: Hola, Jorge, ¿cómo te va?
3: Bien, querido, bien. ¿Cómo estás vos?
0: Bien, muy bien. Acá, recordando antiguas películas.
3: Correcto. Antiguas
0: o... Bueno, o no, o nuevas. También puede ser nuevas.
3: Hay películas antiguas que marcan la realidad, lo de hoy también.
0: Ah, ¿cierto? Sí, ¿no? Sí, sí, claro, claro.
3: Se traslada, ¿no? A mí me gustó mucho, hay muchas películas bellísimas. Me gustó mucho Juan Moreira.
0: Ah, mira, alguna gente coincidía con vos hace un rato.
3: ¿Ah, sí?
0: Sí, nombró la misma, sí, Juan Moreira.
3: Ah, mira vos. Me gustó mucho, qué sé yo, todo. Desde los paisajes hasta la historia, hasta la vida de él, hasta la una película que te mantuvo un poco en vilo hasta el final.
0: Sí.
3: En el final, cuando él dice, por ejemplo, Rodolfo Vivant trabajaba, ¿no es cierto?
0: Sí, sí, sí.
3: Dice, él es Juan Moreira, y a él lo traicionan y dicen dónde está, porque él vivía... El lema de ellos era vago y mal entretenido, es de a caballo, a veces usa vago. Y entonces dice, ay, sol, y dice, ay, se me va la vida, palabras más, palabras menos, ¿no es cierto? Dice, y hay sol, y es cierto, el sol estaba iluminando y él se estaba yendo de la vida, ¿no?
0: Bueno, parece coincidente, se ve que tal vez no estabas escuchando, pero un oyente dijo exactamente lo mismo que vos.
3: No me digas, qué bueno.
0: Recordó esa misma frase.
3: Ah, mira vos, y claro, y él dice, y después hay otra parte en la película fantástica, con esto te termino, porque quiero que hablen todos.
0: Sí, tranquilo.
3: ¿Cómo se llama? Él hace un juego con... juega las cartas con la muerte, La muerte era Alba Mujica, una escena fantástica. Yo a veces me pongo a llorar cuando me acuerdo.
0: Mira.
3: Y en un determinado momento él le dice, ella le dice, jugamos a las cartas por tu vida, por la vida. Si gano yo, te llevo yo. La muerte le dice a él, ¿no es cierto?
0: Sí.
3: Entonces cuando él tiene, ella tiene, él es mano. Y dice 38, creo que es en el truco, ¿no es cierto? Más o menos así, ¿no? Bueno, es el máximo de la flor. El flor viene a ser con 38, es el 5, el 6 y el 7.
0: Sí, sí, sí.
3: Y ella dice, ay, dice, no, me ganaste. Dice, porque él está transpirando, ¿no es cierto? Y dice, tenés miedo, ¿no es cierto? Tenés miedo. Y él dice, tengo miedo, carajo. Sí, tengo miedo. Por la muerte, ¿no es cierto?
0: Claro.
3: Y lejos, dice, pero mirá lo que tengo, le dice la muerte. Y en ese momento le tiene a la hijita de él, que se muere en otro, la que se la lleva en otro lado. Porque él está escapando. Él está lejos de su casa. Es conmovedorísima. Es una película, tiene unos paisajes bellísimos, tiene una música excepcional. A mí me encantó. Al que le gusta el cine, que la vea. Por supuesto puede coincidir o no conmigo, ¿no es cierto? Pero sería maravilloso que la pueda ver.
0: Te agradezco enormemente el llamado y el recuerdo de este pedacito de la película. Muchas gracias.
3: Gracias a vos y que tengas una buena noche.
0: Gracias, igualmente. Buen fin de semana también para vos. Gracias por llamar. 2:28, 4010-7242. Hola, buenas noches.
4: Buenas noches, ¿soy yo?
0: Sí, sos vos. Hola.
4: Ana de acá.
0: Se está entrecortando, Ana, se está entrecortando.
4: Uy, Dios.
0: No, es que pasa siempre lo mismo. Yo no tengo manera de solucionar esto.
4: ¿Ahora me escuchas mejor?
0: Sí, pero te escucho, pero después se va.
4: Se va a ir porque desenchufé. Ya no me queda nada por desenchufar.
0: No, ¿ves? Con Ana nos pasa siempre lo mismo. No, es muy, queda muy, muy desprolijo escucharlo así. A ver, 4010-7242, buenas noches.
5: Hola, Hernán.
0: Sí, buenas noches.
5: Hola, Hernán, te habla Cecilia.
0: Hola, Cecilia, ¿cómo estás? Buenas noches.
5: ¿Cómo estás?
0: Muy bien, ¿y vos?
5: Con sueño.
0: Pues yo también, somos dos.
5: Y ya llegamos al fin de semana.
0: Sí, sí, yo voy a ver si puedo hacer una cura de sueño este fin de semana, a ver qué podemos hacer.
5: Déjate descansar.
0: Sí, claro. Pero bueno, acá estamos, firmes junto al pueblo.
5: Muy bien, muy bien. Ah, te manda saludos un amigo.
0: ¿Quién?
5: El príncipe Vlad de Transilvania, no, de Valaquia.
0: Sí, no lo nombremos mucho, que el día que lo nombramos se cayeron todas las líneas.
5: No, eso de la culpa la tenía Stoker, ¿viste?
0: Sí, tremendo. Mira, me quedó la idea del otro día.
5: ¿Cómo fue ese día?
0: No lo nombro más, mira, no lo nombro más, por las dudas. A ver si está acá. Y si no, la próxima vengo con un exorcista. Por las dudas, ¿viste?
5: Ay, no.
0: Por las dudas, qué sé yo. Bueno, Ceci, contame de tu película.
5: Bueno, mi película sigue siendo la misma que en mi adolescencia. Hiroshima Mon Amour, de Alain Resnais.
0: Ah, mira. Bueno, no la vi. No me voy a hacer acá el que... No te voy a decir, ¡ay, sí, qué peliculón! Porque no la vi.
5: Era hermosa. Y tenía que ver con un amor imposible.
0: Ajá.
5: Y bueno, mi primer amor fue un amor imposible.
0: Ah, entonces te identificaste por ahí.
5: Algo tenía que ver con eso y también por el tema del Oriente, que...
0: Claro, y a vos te interesa mucho.
5: No cometimos ninguna falta, pero fue una relación muy fuerte que se prolongó hasta el final de la vida de él, porque él se fue relativamente joven también. Y él era un hombre de radio, y era un poeta, y era de Oriente también. Así que bueno, fue una relación fuerte y en esa película había algo de todo esto.
0: Mirá vos.
5: Sí, tenía tanto de poesía, porque el guión lo había hecho una escritora notable, que fue Marguerite Duras, que también fue cineasta. Vos sabés que los escritores, cuando se metían a hacer cine, que fueron pocos, pero eran muy mal mirados, era como decir, los cineastas no querían que los escritores se pusieran a filmar también. Que es lo que se...
0: Había como una pica ahí, digamos.
5: Sí, claro. Es lo que le ocurrió también a Alain Robrillet, que se da muy poco, siempre se dieron pocas películas de él, muy acotadas. Un escritor formidable, que también muy rara vez se veían los libros de él. Y bueno, Marguerite Duras siempre fue una escritora notable, y el guión de esa película y de otras... Creo que también fue el guión de Marguerite Duras, el que hizo para La Née Dernière a Marienbad, el año pasado en Marienbad, de Resnais. Pero la que más quiero realmente es Hiroshima Mon Amour.
0: Muy bien. Escúchame, ¿dónde se puede ver esa película hoy si uno quisiera verla?
5: Y tal vez, no sé, comprándote. La gente que, bueno, antes se veía en video, pero ahora no sé cómo es. Debe estar en internet.
0: Vos decís que está, ¿no? Que está disponible.
5: Seguramente. Si la buscás, o sea, las películas célebres están en internet.
0: Sí, por eso no te preguntaba. La verdad que te hice la pregunta olvidándome por un ratito, después cuando la terminé me acordé que vos no tenés mucha adhesión a todo lo que es tecnología, redes sociales y demás, y me arrepentí de hacértela, pero bueno, ya te la había hecho.
5: No te das problema, mira, alguna vez en el barrio, que ahora ya casi no quedan lugares con computadoras.
0: Y no.
5: Alguna vez me animé a ver una película en el barrio.
0: Ah, mira.
5: Creo que fue el primer Don Quijote que se filmó, que lo hizo un bajo ruso, Fyodor Shalyapin, hizo el papel de Don Quijote, pero además era muy buen actor.
0: Uh-huh.
5: Pero sí, para ver películas históricas, algunas cosas muy notables, están en internet esas cosas, supongo.
0: Bueno, la vamos a anotar a nuestro rompecabezas. Sos un libro abierto, Cecilia. A mí me superás porque yo no conozco tanto detalle, favor, como vos. Así que te escucho atentamente.
5: ¿Sabés lo que no tiene el verlas, ya sea televisor o en una computadora? La magia de esa pantalla que es el cine.
0: Y claro, sí. Claro.
5: Todo lo que implica el cine.
0: Obviamente.
5: En la oscuridad, que compartís con otras personas.
0: Totalmente.
5: Esa experiencia.
0: Totalmente. Sí, es un ritual, como decíamos al comienzo. No es solamente una película, es un ritual que uno realiza.
5: Sí, y había ciertos cines como especiales para esas películas, como se decía, de autor.
0: Claro, tal cual. Tal cual.
5: Y van desapareciendo muchos de esos cines.
0: Sí. Cada tanto se encuentran algunas. Y a veces en esas películas que no son tan comerciales, que no tienen tanto nombre, que uno las ve de casualidad, a lo mejor en alguna cartelera se encuentran realmente joyas, ¿eh? Realmente se encuentran
5: todavía
0: joyas.
5: Todavía se dan, como. ¿Te acordás la retrospectiva del San Martín en la sala Leopoldo Lugones?
0: Claro. Mira, acá está mandando un oyente que dice Hiroshima Mon Amour está en alquiler por una de las plataformas, que es la de Apple o por Google Play, nos cuenta. O sea, que se pueden alquilar en esas plataformas para aquellos que la tengan, ¿no? Así, bueno, no todo el mundo tiene acceso a esto, pero aquellos que la tienen disponible allí, Hiroshima Mon Amour. Ahora está pasando este dato Leandro, que si lo dice Leandro, es así. Le recontra creo por cómo escribe. Y dice que se puede alquilar. Ahí está. Nos preguntan el nombre de la película. Hiroshima Mon Amour. ¿Lo dije bien?
5: Hiroshima Mon Amour.
0: Hiroshima Mon Amour. Sí. Nos están preguntando.
5: También tenía una banda sonora muy extraña. Los dos músicos que hicieron la banda sonora no eran conocidos, pero la música es muy original.
0: Mira.
5: Es muy, muy acorde a las imágenes. ¿Viste cuando vos decís que la poesía de la música parece que fuera como un espejo de las imágenes también?
0: Mira, acá estamos escuchando algo. Mira. A ver. ¿Te suena?
5: No.
0: Figura.
5: No, para nada.
0: Banda Hiroshima Mon Amour, dice. Bueno, pero vos sabés bien de esto, ¿no? Bueno, capaz que. Que no es, pero.
5: No me suena en serio.
0: Ahora, vos que, a vos que te gusta este tipo de cine, ¿vos viste la película iraní El sabor de la cereza?
5: Sí, creo que fue la primera o la segunda que vi.
0: Hermosísima.
5: Y era un poco impactante con un final abierto.
0: A mí me encantó.
5: ¿Te gustó, no?
0: Sí, mucho, sí. Mucho.
5: Era
0: sí.
5: Fuerte.
0: Era muy fuerte, fuerte, muy fuerte y poco habitual para ver cine iraní.
5: Claro, después se dieron varias películas iraníes acá en diversos ciclos. Por ejemplo, se dieron, ¿viste el Centro Cultural de la calle Junín, el Centro Cultural de Recoleta?
0: Claro.
5: Ahí se dieron más películas todavía. Pero El sabor de la cereza sí, de Kiarostami.
0: Tal
5: ¿sí?
0: cual, tal cual, me acuerdo mucho. A ver si esta te suena, de Hiroshima Mon Amour, a ver.
5: vals lo compuso Georges Delerue.
0: ¿Cómo sabés, Cecilia? Bueno, me estás dando un cachetazo de cultura. Sabés un montón. Sabes un montón, me siento una hormiguita al lado tuyo.
5: No, por favor, nada.
0: Con nada, es un chiste.
5: Es tanto
0: pero...
5: lo que nos das, es tanto lo que nos das, así que no.
0: Bueno, gracias por llamar, por todo lo que nos contás. Todo. Gracias por todo lo que aportás con estos datos tan,
5: no, por favor,
0: tan precisos.
5: Gracias a vos por todo lo que nos das cada día y bueno, eso no se puede resumir.
0: Bueno, muchas gracias. ¿Sí? Muchas gracias, muy amable. Gracias, Ceci. Un beso. ¿Qué me dice Lucas? Yo no te escuché bien, Lucas. La fotografía de la película, que es muy buena, me acota acá Lucas. Yo la debo haber visto la película. A mí me pasa que yo ya pegué una vuelta en la vida que tengo memoria frágil. Y de algunas cosas me olvido, ¿viste? Estoy seguro que la vi en algún momento, pero no la tengo tan presente. Entonces no quiero meter la pata, pero me cuenta Lucas, le digo a Ceci que se quedó escuchando, que la fotografía de esta película es realmente extraordinaria. Bueno, ¿qué hacemos? ¿Tenemos a alguien más antes del artista del día? Bueno, un llamado más y nos vamos a nuestros artistas del día para hacer un pequeño recreo y conectarnos un poco con la música también, música nuestra, música de aquí. Hola, buenas noches.
6: Hola, buenas noches, Hernán.
0: Sí, ¿quién habla?
6: Patricia.
0: Hola, Patricia, ¿cómo estás? Buenas noches.
6: Buenas noches. Mira, vos estabas hablando con un oyente que hablaba de una película y me parece que es La Odisea, ¿puede ser?
0: ¿La Odisea?
6: Sí, cuando dijo que apareció alguien como Medusa, calculo yo que quería describir eso.
0: Acá Lucas me confirma que sí, que es La Odisea. Sí, con el oyente que nos llamó hace un ratito, que nos estaba dando algunos datos y no lo podíamos ubicar.
6: Claro.
0: La Odisea.
6: Y esa película me trae recuerdos de cuando era chica, porque muy chiquita. Estoy hablando que más o menos tendría 3 o 4 años, porque eso fue la época que hice jardín. Y la directora lo mandó a llamar a mi papá, porque dijo que se fijara un poquito, porque yo tenía una mente muy fantasiosa.
0: Sí, ah, mira.
6: Y entonces mi papá le preguntó por qué le decía eso. Y dice, sí, porque su niña está diciendo que ella vio hombres convertirse en cerdos.
0: Ah, mirá.
6: Entonces mi papá se acordó que yo por la tele había visto la película esta de la Odisea con Kirk Douglas.
0: Sí.
6: Y entonces era verdad. Le dijo, sí, lo vio. Lo vio en la película.
0: Claro, claro. Claro, pero en la escuela lo interpretaron de otra manera.
6: Claro, como que estaba diciendo una fantasía que no podía ser.
0: Claro,
6: verdad.
0: Entiendo. Mirá vos,
6: así
0: qué bárbaro.
6: Bueno. Y después una película que me llamó mucho la atención cuando... pero era con Charlton Heston. Cuando el destino nos alcance.
0: Cuando el destino nos alcance.
6: Sí. Es antigua. Debe ser de los 70 más o menos. Pero me llamó la atención porque trataba un tema de lo que se vivía en el siglo XXIII, donde se había terminado el combustible, los autos estaban tirados en la calle, gente vivía en los autos, la comida se limitaba a que te daban en los supermercados solamente paquetitos de galletas color rosadas, que decían que eran proteicas, y galletas de color verde que decían que eran de vegetales.
0: Sí, una película de lo que se conoce como distópica, digamos. Ciencia ficción distópica, algo que no sucede, pero que se entiende que podría suceder en algún momento. Ya en esa época, 1973.
6: Ah, mirá, tenés exactamente la fecha.
0: Cuando el destino nos alcance, sí señora.
6: Sí,
0: con Charlton Heston.
6: Mucha porque yo era chica y el tema ese me llamaba.
0: Claro, bueno, sí.
6: No
0: siempre
6: hacer,
0: son convocantes, que... claro, esto no puede ocurrir. Claro, tal cual.
6: Claro.
0: Tal cual. Bueno, enormemente agradecido por tu llamado y por compartir esto con nosotros.
6: Que termines bien tu programa.
0: Gracias.
6: Y bueno, siempre te escucho y es todo muy entretenido, todos tus oyentes, todas las cosas que comentan.
0: Bueno, me alegro mucho que te podamos acompañar, vos también a nosotros, estando allí.
6: Bueno, gracias y hasta pronto.
0: Dale, te esperamos cuando quieras. Bueno, señores, 2:42, hablando de cine, hacemos un entreacto. Algunas películas tenían entreacto. De hecho, yo creo que cuando fui a ver Titanic fue la última película que vi que tuvo entreacto, digamos, que en dos partes. Como era tan larga, Titanic es del 97, 98, por ahí, y como era tan larga, yo tengo el recuerdo de que se cortaba en la mitad, salías a fumar un cigarrillo, a tomar algo ahí en el shopping, y Matrix también tenía entreacto. La tercera, ah, mirá vos. Bueno, nosotros hacemos nuestro entreacto con los artistas del día. ¿Por qué los elegimos? Bueno, por varias cuestiones. Primero porque hoy se celebra el Día del Folclorista en la Argentina. Y si bien, como es viernes, no elegimos específicamente folclore de este grupo, sino también sino tal vez canciones más orientadas a las baladas de este grupo para cumplir con nuestros viernes románticos, bueno, son grandes referentes del folclore de la Argentina. En segundo lugar, porque se ganaron el premio Gardel esta semana a la trayectoria. La ceremonia, la comentábamos hace unas noches, se celebró el 26 de mayo de este año y ellos fueron galardonados con el premio Gardel a la trayectoria. Cuando hablamos de ellos, estamos hablando de Los Nocheros, esta agrupación vocal de música tradicional argentina que se fundó en Salta y que se enmarca dentro de lo que se conoce como balada folclórica. Y todo coincidió para que en el Día del Folclorista en la Argentina los trajéramos a la memoria en esta noche con dos de sus canciones más clásicas. Vamos a ir a lo clásico, pero en versión 2020. El primero de los temas te va a enamorar un poco. Si no te enamoró ya alguna vez, prepárense para volar, como dicen nuestros oyentes de YouTube. Los Nocheros cantan Roja Boca.

Cancheros se formaron en la provincia de Salta en 1986, influidos en sus comienzos por bandas como o grupos como los Talchaleros, los Fronterizos, los de Salta, los Cantores del Alba, y tuvieron más de 20 álbumes editados hasta el momento. Vendieron 3 millones de ejemplares solo en la Argentina. Sus discos Signos y Señal de Amor fueron certificados como discos diamante, muchísimos premios, el Olimpia, el Gardel, los premios Grammy Latino, bueno, recientemente galardonados con el premio Gardel a la trayectoria para esta agrupación de voces realmente privilegiadas y de canciones que quedan en la memoria de todos nosotros. Así que para cerrar a quienes se convierten en nuestros artistas del día de hoy, para cerrar con sus canciones, bueno, el clásico de los clásicos de Los Nocheros. A ver si te gusta esta versión de Entre la Tierra y el Cielo.

0: Bueno, hermosas canciones que compartimos a las 2 de la mañana con 54 minutos. Roja Boca, Entre la Tierra y el Cielo, canciones de los Nocheros que esta noche fueron nuestros artistas del día.
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0: Che, Tete, esta noche intensa, de linda, de recuerdos, de películas, con una música extraordinaria, en todos los idiomas, en todos los géneros. Bueno, así vamos transitando esta última madrugada 6:30 de la semana y del mes de mayo, porque estamos, bueno, comenzando junto con vos este 29 de mayo del año 2026 y te acompañamos hasta las 4 de la madrugada, como todos los días, en el aire de Radio Rivadavia. Cantidad enorme de mensajes. Disculpen si no vamos a poder leerlos todos al aire. Leerlos los leemos todos y el rompecabezas lo armamos igual. Pero bueno, nos dice Pato de San Nicolás, por la consigna, no sé si me marcaron la vida, pero sí las recuerdo por diferentes razones. Una ya la nombraste, la película Tiburón, Electrizante, La Laguna Azul, Romántica Adolescente, Más Acá, pero ya no había cine en la ciudad, Titanic, épica, cada una marcó una época. Mis primeros viajes en cole al centro con mis amigas a los 12, 13 años, cruzar la avenida ancha sin la mano de nuestros padres, ir al cine era parte de la libertad de esos años mozos. Te sigo escuchando y dice, ah, y los temas musicales eran la mitad del éxito de la película, por recordar alguno, la de T, tal cual, coincido totalmente con el tema de la música y las películas. Buenas noches, dice Pelis, muchas, Doctor Zhivago, Fanny Alexander, Como Agua para Chocolate, El Joven Frankenstein, Los Girasoles de Rusia, Anastasia, Sabrina, Kramer vs. Kramer, Un Dólar Marcado, bueno, nombra muchísimas de sus favoritas. Y nos dice, ¿sabés que el 31 de mayo... se completa la segunda luna llena de mayo? La primera fue el 1 de mayo. Este fenómeno de dos lunas llenas lo volveremos a tener recién en diciembre del 2028. Bueno, gracias por el dato. ¿Por eso será que se llama luna azul? ¿Porque son dos en el mismo mes? Te consulto, María Eugenia, que nos escribís desde Capital. ¿Será por eso? Gracias por el dato. Hernán, aquí Juan Manuel de Colegiales. Soy músico. Te quería agradecer por la versión de Sandro, Septiembre Amor, buenísima. Ah, que Sandro lo tuvimos esta semana. ¿Escuchaste los covers de Beatles, entre otros, que hacían con los de Fuego? Podrían pasar boleto para pasear. Abrazo, me encantaría ir a tocar una noche a la radio, soy vecino. Bueno, nos escribís y coordinamos, cómo no, por supuesto. Escribime por Instagram y tal vez te puedes venir una noche a con una guitarra, no sé qué tocas. Como oyente invitado y vas a ser muy bienvenido. La película que me marcó de chico, El Hombre Elefante, la dieron por cable y se me ocurrió verla a los 7 años. Estuve varios días sin poder dormir. Bueno, muchas gracias, Juan Manuel, aquí de Colegiales, claro, vecino. ¿Para qué te voy a poner? Escribime al Instagram para arreglar. Lo hago rapidito porque no tengo mucho tiempo de escribir y hablar al mismo tiempo. Buenas noches, Hernán, recién te escribo porque estaba con el chat de YouTube. Dice, muy linda la consigna de hoy, cuántos recuerdos, difícil elegir una película, me gustan todas, las de Robin Williams, especialmente Papá por Siempre, la vi muchas veces y la vería muchas más. Bueno, está la obra ahora, Papá por Siempre, con Campi, que dicen que es muy buena. Yo no la vi, pero dicen que es muy buena, tal vez tuviste la oportunidad de verla, a vos que te gusta, Zulma. Ah, no, bueno, desde Corrientes, no creo que la hayas podido, excepto que se estaba en Buenos Aires. Comparto lo que decís de las bandas sonoras, todas las de Ennio Morricone, sin duda, y Gustavo Santaolalla, excelente elección, como siempre, gracias por la música. Bueno, muchas gracias a vos por el mensaje. Hola, Hernán, dice, muy lindo el programa, una película hermosa que vi varias veces, es Doctor Zhivago y su música, Tema de Lara, Los Unos y los Otros, Los Puentes de Madison, Un Amor en Florencia, nos dice Cristina desde La Boca. ¿Qué más? Bueno, a Marta le digo que no se me enoje tanto, porque me manda unos mensajes de reclamo, pero que parece que no sé qué. Es tremendo, que ya me doy cuenta de que no me tenés más en cuenta, porque hace rato que no me pones un corazoncito. Ya está, pensaba no escribirte más, pero te escribo. Chica, no es personal esto, hacemos lo que podemos. Estamos haciendo un programa de radio. A veces puedo, a veces no puedo, a veces los mensajes se pasan. Por suerte son muchos, y bueno, algunos entran algunas noches y otros no. Pero nada personal, Marta, te mando un beso, quédate tranquila. 3 de la mañana en punto. Noticias, Javier Villa con el rotativo del aire y ya venimos.
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2: A las 3 de la mañana la temperatura en la ciudad de Buenos Aires es de 13 grados 6 décimas, humedad 83%, con cielo cubierto. Revés para Cristina Kirchner y sus hijos. La Cámara Federal de Casación confirmó definitivamente la ejecución de bienes en la causa en la que la exmandataria está presa cumpliendo una condena de 6 años por corrupción. Con el recurso rechazado, el fallo de decomiso queda en condiciones de ser ejecutado de inmediato. El gobierno no planea modificar ganancias ni el monotributo. Las autoridades nacionales aseguran que no habrá cambios en las escalas de estos impuestos porque no está en la ideología del presidente luego de los reclamos del Fondo Monetario Internacional. También se mantendrá el sistema de presentación de declaraciones juradas. Los efectivos de Gendarmería y Prefectura tendrán medicina prepaga. Lo anunció el jefe de gabinete, Manuel Adorni. Precisó que desde el 1 de junio los efectivos de ambas fuerzas y sus familias contarán con la medicina prepaga Medicus en todo el país. El dólar oficial y el informal cotizan a 1.430 pesos. El riesgo país se ubica en 494 puntos. Cielo cubierto en la ciudad de Buenos Aires, temperatura actual 13 grados 6 décimas.
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estamos con el cine como telón de fondo, nunca mejor dicho. Bueno, hay varios oyentes, entre ellos tengo por aquí a Dora, creo que nos está escribiendo. Dice, para mí, película y música, Ghost, La Sombra del Amor. Bueno, la canción de Ghost, La Sombra del Amor, esta película con Demi Moore y Patrick Swayze de los años 90, que marcó muchísimo a muchas generaciones. Evidentemente, esta película con una temática un poco original, evidentemente, para la época, una película un poco sufrida, romántica. Bueno, tenía todos los condimentos, fue un exitazo, y hay muchos de ustedes, nombró a Dora que nos escribe, y en nombre de ella, todos los que recordaron a Ghost, La Sombra del Amor, bueno, que con esta canción estamos comenzando la última hora de madrugada 6:30. Así que muy bienvenidos a aquellos que se suman a las 3 de la madrugada, 3 y 6 exactamente, es la hora, el tiempo que pasó de este nuevo día, y nosotros nos bajamos del tren a las 4 de la madrugada, cuando llegue la estación del panorama del rotativo del aire y empiece a despertar en serio la ciudad y empiece la vida habitual de todos y cada uno de nosotros. Hasta ese momento seguimos con Madrugada 6:30, con las charlas, con los mensajes, con los recuerdos. Hoy preguntándote cuál es aquella película que recordás por alguna situación particular, la película favorita, la película preferida, la que te marcó de alguna manera. Y estamos recibiendo mensajes en el 11 50 26 8 6 30. Ya están habilitadas las líneas de nuevo. En segundos voy al teléfono en el 4010-7242. No sin antes decirles que vamos a saludar a un oficio que también es muy sentimental, diría, más allá de lo que realizan y de la utilidad que tiene, nos remonta también a la infancia y a otros tiempos. Hoy se celebra el Día del Bicicletero en nuestro país. Así que a todos aquellos que todavía abrazan este oficio con tanta alegría, con tanto cariño, con tanta devoción, uno lo recuerda al bicicletero del barrio cuando era chico y todavía se podía andar en bicicleta en la calle, que se le pinchaba una goma o se rompía.

0: El famoso, no sé ahora, hace tanto que no ando en bicicleta que no sé si sigue existiendo esto, si hay otra, entre comillas, tecnología. Pero se rompían los gomines, ¿se acuerdan? De la bicicleta, y uno tenía que ir al bicicletero a comprarlos, valían 2 pesos. Y uno compraba varios para después poder cambiarlo uno mismo. Y en 1982, el Centro Promocional de la Bicicleta propuso que el 29 de mayo pasara a ser en nuestro país el Día del Bicicletero. La fecha fue arbitraria, pero se fundó con el objetivo de homenajear a uno de los ciclistas más importantes del país, Martín Remigio Saavedra, un hombre que nació en 1911 en Mendoza, ciclista profesional que ganó su primera carrera a los 14 años. Pero más allá de su reconocida trayectoria, este deportista trascendió por un hecho muy particular. Él recorrió en bicicleta la larga ruta que separa su tierra mendocina natal de Buenos Aires en 2 oportunidades. La primera vez fue en 1943 y la última en 1981, ya con 70 años. En esa ocasión, su objetivo era hacer tomar conciencia sobre los daños que genera, por ejemplo, el consumo de cigarrillos. El recorrido finalizó el 5 de diciembre y ese es el Día del Ciclista en la Argentina. Pero el 29 de mayo se celebra hoy el Día del Bicicletero. Así que a todos aquellos bicicleteros, si tenés alguno en el barrio, saludalo. Si alguno nos está escuchando, que nos mande algún mensaje o que nos llame para contarnos un poco de qué va en estos tiempos ser bicicletero. Y muchas felicidades para todos ustedes. Bueno, 13 grados 7, les decía, la temperatura con la que estamos comenzando esta nueva hora, 83% la humedad, el cielo está cubierto, la máxima para hoy está pronosticada en 16 grados con cielo nublado. Así que todos aquellos que se están despertando tan temprano, bueno, es viernes, debe costar un poquito menos, así que ya está, es el último tirón hasta el fin de semana, pero no está extremadamente fría la madrugada, pero el abrigo todavía siempre es necesario. 13 grados 6, actualizo. La temperatura, 83% de la humedad, y hoy tendremos una máxima de 16 grados. 4010-7242 es nuestra línea directa de oyentes. ¿Quién está por ahí? Buenas noches.
1: Buen día, Hernán.
0: Hola, ¿cómo estás?
1: ¿Cómo te va? Sandra de Rosario.
0: ¿Cómo te va, Sandra?
1: Bien, ¿vos cómo estás?
0: Muy bien, gracias a Dios.
1: Haciendo siempre de psicólogo. Sos un divino.
0: ¿Vos decís? No, mirá, no, yo no.
1: Sí, me va a ayudar a tanta
0: ejercicio legal de la profesión, no soy psicólogo.
1: Pero ayudas a tanta
0: Escucho,
1: sos
0: sí.
1: Sos un soltito.
0: Eso sí.
1: Un soltito.
0: Eso sí.
1: Hernán, mirá, primero, la señora que no recordaba la melodía de la película de Camero,
0: sí.
1: Es Soleado.
0: Soleado, bueno. Gracias.
1: Hermosa.
0: Gracias por el dato.
1: Bueno, y después me voy de eso, y ya que pasaste los nocheros, si vos me lo permitís, porque no tiene que ver con la consigna, ¿te puedo en un segundito contar cómo empezaron?
0: Sí, claro, sí.
1: Mira, en mis años que trabajé en turismo, bueno, había dos peñas famosas en Salta. Una sigue estando, que es Valderrama, don Juan falleció, bueno. Y la otra, Gauchos de Güemes.
0: Uh-huh.
1: Entonces vos a través de estas dos peñas, vos podías ver los distintos estratos sociales, que eran dos, que tiene Salta. Prácticamente no hay un término medio.
0: Uh-huh.
1: Entonces los pasajeros generalmente, a través del baile, la música, la ropa, en Gauchos de Güemes tenías puntilla, por decir. Y en Valderrama era lo sencillo, pero hermosísimo también.
0: Uh-huh.
1: La cuestión que, bueno, los nocheros empiezan a cantar en Gauchos de Güemes. Había algunos de los integrantes, bueno, uno era el Pal Aguilera, que después se desprendió del grupo, que tenía una voz preciosa, y cantaban con el poncho rojo, con el corbatín negro. Empezaban el espectáculo, no me acuerdo con qué canción, pero terminaban el espectáculo con Penas y Alegrías del Amor. La gente enloquecida. Y además, a través de las dos peñas, veía la diferencia entre una parte de la sociedad y la otra. Ahí a Gauchos de Güemes, que ya no está más esa peña, iban senadores, bueno, todo lo cool, como se dice ahora. Uh-huh. Y vos sabés que era una cosa, una ovación increíble. Las voces, era maravilloso verlos y escucharlos. Cuando deciden sacarse el poncho y cantar sin poncho y sin corbatín, la responsable de la peña decide no contratarlos más. Porque ellos querían, la dueña quería el poncho rojo y el corbatín. Uh-huh. Para el folclore. Y prometieron que iban a volver a colocarse el poncho y el corbatín el día que se despidieran los chalchaleros. Y si vos recordás, yo lo recuerdo porque fue un 26 de diciembre, día de mi cumpleaños, por la tele veo la despedida final, digamos, de los chalchaleros y los nocheros acompañando con el poncho rojo y el corbatín.
0: Ah, mira, no lo recordaba eso.
1: Hermoso.
0: ¿Y cómo sabes vos tanta historia de los nocheros? ¿Porque la estudiaste?
1: No, por mi trabajo de guía de turismo.
0: Claro, por tu trabajo, claro, por tu trabajo.
1: Entonces íbamos siempre a las peñas.
0: Claro.
1: Con los pasajeros, sola no pude ir nunca a ningún lado.
0: Claro.
1: Pero bueno, y esa es la historia de los nocheros, mirá, parte de la historia. Pero ahí comenzaron y la verdad que eran grandiosos.
0: Qué
1: además,
0: bueno. Tengo
1: un cassette, mirá vos, vendían los cassettes, esos viejos, viste, te estoy hablando del 89, creo,
0: sí,
1: con sus canciones, y lo tengo guardado, pero no sé dónde escuchar.
0: Ah, claro, ahora pero es una reliquia casi eso.
1: Y sí.
0: Y
1: bueno, y eso.
0: Bueno.
1: Después película, eso de los nocheros. Después algún día te cuento algunas otras cosas.
0: Bueno.
1: Lindas que pasé por mi trabajo. Disculpame que no haya compartido la consigna, pero...
0: Estoy acostumbrado.
1: Pero pasaste los nocheros y quería que la gente supiera cómo empezaron y por qué el poncho rojo el día que se despidieron los chalchaleros.
0: Bueno, muchísimas gracias. Un poco de cultura general no nos viene mal. Te agradezco enormemente. Buen fin de semana.
1: Buen fin de que lo pases hermoso.
0: Igualmente para vos. 4010-7242, nuestra línea directa de oyentes. 3:16, buenas noches.
2: Hola,
0: ¿quién habla?
2: Buenas noches.
0: Buenas noches.
2: ¿Qué tal? ¿Cómo estás?
0: Muy bien. ¿Quién habla?
2: Elena.
0: Hola, Elena.
2: Me parece que la comunicación te voy a poder escuchar.
0: A ver.
2: Te había llamado en la semana y no se escuchaba.
0: Ah, y no me escuchabas. Vos llamaste el día que hablamos del Conde.
2: No.
0: ¿Ah, no? Entonces no. Fue otra mala suerte que tuvimos otro día. Habrá que ver de qué hablamos.
2: Sí.
0: Tenemos que hacer otro gualicho, a ver si fue por otro tema. Mira, pensé que había sido por eso. Bueno, ¿cómo estás, sí, Elena?
2: No, hubo dos días que mucha gente no te escuchaba. A ver, yo sé que tengo problemas porque estoy sin wifi, sin internet, sin nada. Entonces me cuesta un poco más.
0: Mm.
2: Quizás la señal no llega muy bien, pero hoy te escucho.
0: Bueno, me alegro mucho. ¿Y qué te trae por aquí, Elena?
2: Bueno, Zorba el Griego.
0: Zorba el Griego, mirá.
2: Muy buena película.
0: Mirá vos.
2: Excelente.
0: Te recuerdo con ese famoso baile de Anthony Quinn.
2: Sí, fascinante. La película, la música y la actuación, bueno, de Anthony Quinn toda la vida, ¿no?
0: Uh-huh. Pero, ¿y por qué la recordás? ¿Porque la viste en algún momento especial? ¿Porque te gustó? ¿Porque te encantó? ¿Más allá de con quién la viste? ¿Por qué la recordás tanto?
2: Porque Anthony Quinn me sorprendió cuando lo vi en el cine, porque mi papá era igual a él.
0: Ah, mirá, pero, ¿viste que no siempre sé, hay un motivo?
2: Parecía una copia.
0: Mirá. ¿Viste que siempre hay un motivo detrás de los gustos, no?
2: ¿Cómo?
0: que siempre hay un motivo más profundo detrás del gusto por algo en particular. Mirá vos con qué nos sorprendés, que el actor era un calco de tu papá.
2: Sí, sí.
0: Mirá vos.
2: Mi papá descendiente de italiano. Igualito, la verdad, era una fotocopia.
0: Mirá vos.
2: Y sí, quedé sorprendida, aparte, ya te digo, ¿no? Un actorazo, una tremenda película. Y de ahí al más, podría nombrar muchísimas. Argentina me impactó, bueno, tres tremendos actores. El hijo de la novia.
0: Ah, sí, claro, claro. Ricardo Darín, Héctor Alterio y Norma Leandro.
2: Sí, la dulzura de esa película.
0: Sí.
2: Por favor.
0: Sí, es cierto.
2: Darín, bueno, creo que todo lo que hace Darín es todo bueno.
0: Te
2: es
0: gusta,
2: todo mágico.
0: Te gusta cómo actúa.
2: Sí. Sí.
0: Y Norma Leandro está muy bien también
2: muy
0: en su personaje.
2: En esa película hay tanta dulzura.
0: Sí.
2: Y uno a veces ve alrededor tantas madres con ese problema.
0: Uh-huh.
2: Y los hijos, sean varones o mujeres, no entienden. No lo entienden o no hay paciencia. Y eso es un ejemplo muy, muy grande. Para verla, analizarla y tomarla como ejemplo.
0: Qué bueno que la trajiste. Sí, es cierto, El hijo de la novia. Una gran película argentina, sí.
2: Sí, y bueno, he sido muy, muy habitué al cine.
0: ¿Te gustaba?
2: Salí de trabajar y iba a ver las tres películas de corrido.
0: Claro, el continuado.
2: Sí.
0: El continuado. Mirá vos.
2: Muy lindas películas siempre. A veces, bueno, vi alguna que, por supuesto, me defraudó. Y sí. Las de Jean-Paul Belmondo también fueron muy buenas.
0: Te gustaron mucho. Bueno, vamos a anotar entonces El hijo de la novia y Sorba el griego. No habían aparecido todavía en toda la noche estas dos películas, así que gracias por sumarlas a la lista de esta madrugada.
2: No, por favor, fue un gusto y al menos hoy te puedo escuchar.
0: Bueno, qué bueno, qué bueno. Bueno, ojalá que se repita entonces.
2: Claro, y hoy no estoy tan triste. No cambiaron mucho las cosas, pero aprendí a manejar mi tristeza, porque lo que no puedo solucionar, no lo puedo solucionar.
0: Uh-huh.
2: Por una amiga, ¿no?, que está en mal estado, te había contado. Pero bueno, estoy manejándolo mejor. Y jugando con mi perrito en la cama, riéndome, porque parece mentira lo que es el ser humano. Cuando vos tenés que hacerte análisis y sabés que no podés comer,
0: tenés un hambre.
2: Sí, me dio ganas de comer algo.
0: Tal cual. Y hay que hacer ayuno. Y hay que hacer ayuno. ¿Qué va a hacer? Sí, es así. La cabeza funciona así. Cuanto más te prohíben, más ganas te da. Es así. Capaz que si no te tenés que hacer ningún análisis, ni comes nada. Pero la cabeza funciona de esta manera. Es así.
2: Tal cual, porque yo de noche no me despierto, te escucho, me duermo, te escucho, pero no me levanto a comer.
0: Claro.
2: Me quedo tapadita, calientita.
0: Calientita en la cama, claro. Tal cual.
2: No, tengo hambre, pero no puedo.
0: Bueno, Elena, se pasa rápido.
2: Compartiendo películas, que si tengo que nombrarte. Un montón.
0: Bueno, pero ya con las dos que trajiste ya nos alcanza para sumarlas a la lista. Gracias por llamarnos.
2: No, por favor, que tengas lindo finde. Y bueno, siempre nos entretenés y palabras tuyas o de los oyentes llegan para a veces aclarar determinados puntos.
0: Uh-huh. Bueno, gracias. Muy amable.
2: Abrazo.
0: Gracias. Muchas gracias. Hernán dice, ya envié más de 8 mensajes y nunca los pasaron. Quisiera saber si hay algún tipo de discriminación, pregunta este mensaje. No tengo ninguna intención de tener conflictos, solo quiero tener las mismas posibilidades de expresar mi aporte, ya que me tomo el tiempo para contribuir, para aportar a este programa. Gracias, saludos y bendiciones. Bueno, para que no sé tu nombre, porque no me firmas y no figura en... Me parece que en tu perfil dice Néstor. Mirá, yo los dos primeros mensajes que veo tuyos son estos que acabo de leer, y un mensaje de audio que, como sabés, no lo puedo escuchar durante el transcurso del programa muchas veces, pero mira, todo lo que escribiste acá, si hubieras dicho tu aporte, ya lo hubiéramos leído. Así que nada, escribilo, para nada, para nada. 8 mensajes es el primero que veo y no hay historial de chat con vos. Como para decirte, bueno, llamaste ayer o escribiste ayer o antes de ayer. Así que otra vez, como le dije a Marta Inés hace un ratito, no se lo tomen personal porque no existe esa posibilidad. Es aleatorio y tratamos de leer lo que podemos y en el tiempo que nos da. Los mensajes yo después, incluso los de audio, me voy a mi casa con todos escuchados y todos leídos. Para mí la película que siempre recuerdo es Forrest Gump. Por fin apareció Forrest Gump. ¿Cómo no había aparecido Forrest Gump? Que está ahí dentro del top 5 de las películas. Y la frase corre, corre, run Forrest, muy educadora, dice Silvia de Rosario. Tremenda película, claro que sí, con una actuación de Tom Hanks, para mí de las mejores. O sea, es un gran actor, tiene muchísimas películas y muchísimos personajes en su haber. Me parece que la interpretación de Forrest Gump es consagratoria en su carrera. Esto vale un voto, es lo que opino, pero bueno, apareció por fin Forrest Gump. Mi película favorita es Titanic y Esperando la carroza. ¿Qué decir? Dice, dos joyas del cine, no me canso de verlas. Buenas madrugadas, un saludo desde Olavarría, los escucho siempre. Mensajes que nos llegan al 11-50-26-86-30. A ver, voy por aquí. Cristina de Mar del Plata dice, me gustó mucho Forever. Ah, ya lo había leído, perdón. Sí, Cristina de Mar del Plata, me olvidaba de Melody, marcó una época de inocencia. Bueno, hola Hernán y equipo. Maru nos escribe, tengo muchas películas: Volver al Futuro, Harry Potter, Sexto Sentido, peliculón, Cambio de Hábito y más. Besitos con Pochoclo. Bueno, muchas gracias. Mabel de San Justo, la mejor película, Perfume de Mujer, nos dice, besos. Bueno, muchas gracias. Saludos a toda la querida audiencia de este exitoso programa. Mi nombre es Eliseo de Salta Capital. La película que me encantó fue Gladiador. No me canso de verla. Emi de Rosario, la película sin dudas fue En Busca de la Felicidad. Miren la cantidad de películas que van apareciendo, ¿eh? Algunas se repiten, pero la mayoría no. Elena desde Jujuy nos dice, gracias por tu compañía. La película que me emocionó fue Diario de una Pasión, basada en una historia real. Abrazos. Bueno, igualmente para vos. Javier de Brasil, de niño me marcó Toby, el niño con alas. Yo tenía 5 años, fue muy fuerte. Pero mi preferida es Amelie. Abrazo fuerte, campeón, te escucho todas las noches. Incendio en la Torre también me impactó. Bueno, un gran saludo para los que nos escuchan desde Brasil. Allí, ¿eh? Muchas gracias por este mensaje. 4010-7242 es nuestra línea directa de oyentes. Allí te estamos recibiendo. Por si todavía tenés ganas de charlar con nosotros, tenemos la posibilidad, unos minutos más, de estar en contacto. 4010-7242, buenas noches.
3: Hola.
0: Hola, ¿quién habla?
3: Hola.
0: Hola.
3: Soy Francisco, acá de Pilar.
0: ¿Cómo te va, Francisco? ¿Cómo estás?
3: Todo bien.
0: Gracias. Bueno, me alegro.
3: Sí, no, te quería, viste que estás hablando de la consigna de la película, ¿viste?
0: Sí, de la película que marcó tu vida.
3: Claro, no sé si marcó, pero que me gustaron, ¿viste?
0: Bueno.
3: Sí. Por ejemplo, ¿viste las películas de antes, que esas de acción, viste? Por ejemplo, una película de, no sé, del tiempo del cowboy, del ganado norteamericano, se llamaba El Duelo al Bajar del Sol, ¿viste? Algo así, El Duelo al Bajar del Sol. Que se trataba de dos hermanos, ¿viste? Que estaban peleando por una chica. Y tenían que matarse al último, ¿viste? Así media rara, ¿no? Para mí, no sé yo, ¿viste?
0: Uh-huh.
3: ¿Hola? ¿Me escuchás?
0: Sí.
3: Sí, y Duelo al Atardecer, ¿sí? ¿Viste? Sí, y como que dos hermanos, o sea, ¿viste? Que estaban ganados, que los caballos, lindas películas, ¿viste? Porque tenían mucho argumento. Y los dos hermanos se tenían que matar porque se habían enamorado de la misma chica, ¿viste?
0: Uh-huh.
3: Pero, y la otra que me gustó también fue la de Rambo, ¿viste? Que el tipo venía de la guerra de Vietnam y como que no insertaba en la sociedad, ¿viste? Un poco triste, ¿no? Me parece. Y porque el tipo el chabón no había perdido todo, ¿no? O sea, como que se había quedado solo acá cuando volvió en la sociedad, ¿viste?
0: Claro, y eso te conmovió.
3: Sí, sí, o sea, en la sociedad que pasan muchas cosas, ¿viste? Realmente mucha gente, o sea, como hay mucha gente que se identifica con algunas películas, ¿no? Sí,
0: por supuesto, claro.
3: Y Titanic también, ¿viste? Cuando se está hundiendo el barco y los tipos que están en la orquesta siguen tocando, algo raro, ¿no? ¿Viste? Uh-huh. Como que son muy leales.
0: Uh-huh.
3: Y también me llama la atención cuando el tipo dice, este barco es invencible, dice, ni Dios lo puede destruir, ¿viste?
0: Sí, es cierto.
3: En poco tiempo,
0: sí.
3: Ni puedo volver el barco, ¿viste? Como
0: sí.
3: Que el tipo tuvo una soberbia.
0: Sí, claro.
3: Como que él mismo, sí. Pero bueno, listo, eso te quería comentar.
0: ¿Viste? Bueno, la sumamos a la lista. Gracias, Francisco, gracias por llamar. Buenas noches. 4010-7242. Bueno, se nos fueron los que estaban. Así que vamos a hacer una pequeño stop. Hacemos un recreito con la extraordinaria música que suena en madrugada 6:30. Un ratito de descanso y ya venimos con más mensajes y algún llamado más. Si ustedes tienen ganas, todavía tenemos media hora por delante.

0: mujeres, ¿eh? Qué voz que tiene Whitney Houston. Estas canciones que cada tanto aparecen en la historia de la música y que casi no necesitan presentación. Te amaré por siempre, que forma parte de hoy que estamos hablando del cine y de las películas que nos marcaron o que nos conmovieron por alguna situación particular a cada uno de nosotros. Bueno, forma parte de la película El Guardaespaldas, la película norteamericana, mezcla de romance con un poco de suspenso, estrenada en 1992 con los protagónicos nada menos que de Kevin Costner y de Whitney Houston, que contaba la historia de un ex agente del servicio secreto que era contratado para proteger a una famosa cantante de las amenazas de muerte que estaba recibiendo. Así que tal vez está dentro de tus favoritas o no, no salió todavía, pero sí sonó en madrugada 6:30 a las 3 de la tarde con... 3 de la tarde dije, no, 3 de la mañana, ya no sé ni en qué era vivo. 3 de la mañana con 35 minutos. 4010-7242 es nuestra línea directa de oyentes. 4010-7242, nuestra línea de WhatsApp es el 1150268630. La película que me hizo llorar, dice Mónica de La Plata, desde que empezó hasta que terminó, fue La Última Nieve de Primavera, año 76. Fui con mi novio, hoy mi marido, te escucho siempre. Gracias, Mónica, por traer esta película. Amigos Inseparables o Intocables en su versión nacional, con Rodrigo de la Serna y Oscar Martínez, nos dice Marta desde Bragado. Gracias. La película que me marcó fue Expreso de Medianoche, La Vida Adolescente. Además, a partir de esa película cambiaron las relaciones entre Turquía y Estados Unidos. La música, espectacular, basada en un hecho real. Este mensaje lo firma José Luis desde Resistencia, Chaco. Buenas noches, soy Alejandro de Guaymallén, Mendoza, que nos manda una foto de su perrita, que dice es para mí como la hija que no tengo, Manchita se llama, una perra chiquita por lo menos que se ve en la foto, blanca con manchitas negras, y está ahí muy cómoda en el sillón escuchando Madrugada 6:30, entiendo yo. Así que bienvenida a Manchita. Sí, no sé si nos ladra porque le gusta, porque dice callate, ya no los aguanto más, deja dormir al dueño. Buenas madrugadas, Hernán y equipo, aquí trabajando con el auto, bueno, con todas las aplicaciones. Saludos para toda tu audiencia. Te escucho por FM 99.3. Estoy en La Banda, Santiago del Estero. Muy buena la música que están pasando. Muy copada, hermano. Soy Fabián, el buscavidas laburante de siempre. Y dice, por favor, pasa mi mensajito. Ahí lo estamos leyendo. Desde ya, muy agradecido. Gracias, ¿eh? Hola, Hernán. Hermoso programa. Mi película favorita es Vacaciones en Roma. La vi 15 veces. Me emociona cada vez que la veo. Conozco todos sus diálogos y parlamentos, nos dice Alicia Rosario, que nos agradece por acompañarte. Bueno, nosotros te agradecemos a vos por acompañarnos a nosotros. Bueno, la primera película que me impresionó fue Tiburón. Bendiciones y buen fin de semana, nos dice Zule. Te aclaro que no me gusta ir al cine. He visto muy poco y nada de películas en cine. Yo tenía 17 años cuando fue Tiburón en 1975. Bueno, gracias, Zule. ¿No te gusta ir al cine? Mira vos. Bueno, hay gustos para todos. Graciela de Roque Pérez, la película que recuerdo y atesoro en mi corazón es Romeo y Julieta, porque fue la primera vez que fui al cine ya hace 60 años. Un abrazo querendón para los que me hacen la diaria compañía. Igualmente para vos. 4010-7242 es nuestra línea directa de oyentes. ¿A quién saludamos? Buenas noches.
1: Hola, Hernán.
0: Hola, ¿quién habla?
1: Hola, ¿cómo estás? Habla Susana de Avellaneda.
0: Hola, Susana, buenas noches. ¿Cómo te va?
1: ¿Cómo estás?
0: Bien.
1: Por favor, ¿me podés decir la película de terror que no hay sangre? Pues no la pude escribir.
0: Proyecto Blair Witch. No me acuerdo si es proyecto, sí, o el proyecto Blair Witch, pero... Blair Witch. Se escribe el proyecto Blair Witch. Blair Witch, con T, W-I-T-C-H.
1: Está, porque, o sea, a mí me gusta Hitchcock, o sea, soy una cinéfila mal. Por ejemplo, esta película, El sabor de los de la cereza.
0: De la cereza, la película iraní.
1: Director, sí. Sí, de Kiarostami.
0: Sí.
1: Ese director tiene más de 50 películas.
0: Sí, claro.
1: La única que vemos es esa.
0: Sí, sí,
1: lo
0: sí.
1: Lo mismo
0: sí.
1: Que el cine hindú.
0: Claro.
1: El cine hindú es tremendo, uh-huh. Es el mayor productor de cine.
0: Uh-huh.
1: Sin embargo, yo vi una sola.
0: Claro.
1: Que se llama Un día de regreso a casa, que es fatal, te lloras todo.
0: Mira.
1: ¿Te das cuenta? Entonces,
0: ¿cómo se llama Un día de regreso a casa?
1: Un día de regreso a casa, es una abuela y su nieto.
0: Ajá.
1: Te puedo asegurar que es una cosa tan, es tan crudo el cine hindú. Es tremendo.
0: Claro, más descarnado, bueno, más sin mucha
1: claro,
0: vuelta.
1: Sí, después, bueno, películas importantes, Los unos y los otros.
0: Mm.
1: Hay una película que, o sea, yo te dije, no puedo elegir ninguna, pero hay una escena de una película que me quedó porque, por algo en especial que no lo puedo contar, pues sería largo. Es La decisión de Sophie. Todas las películas que tienen que ver con el nazismo, como La lista de Schindler, La vida es bella, todas
0: sí.
1: Esas películas son tremendas.
0: Sí, realmente, sí lo
1: son.
0: Están
1: sacadas de la vida real.
0: Sí.
1: Bueno, La decisión de Sophie, que el director es Alan Pakula, trabaja en Meryl Streep, hay una escena que ella tiene que decidir entre dos hijos que tiene, le tiene que dar al oficial nazi uno de sus dos hijos. Y a la mujer de por vida le queda la frase, llévense a mi niña.
0: Mm.
1: ¿Por qué? Porque al nene le iban a matar, no le servía.
0: Claro.
1: Pero la nena les iba a servir. Entonces ella elige quedarse con el varón y dar a la nena, pues la nena puede ser, la podían usar para muchísimas cosas.
0: Mm. Sí, historias tremendas, sí, realmente, tremendas.
1: La decisión de Sophie, la escena que Meryl Streep tiene que elegir entre los dos hijos, te puedo asegurar que no sabes cómo ponerte en la silla.
0: Claro, claro.
1: No, es tremenda. Porque todo el tema de nazismo, jodido, La vida es bella, cuando lo van a fusilar y el tipo lo sabía, pues esa escena se te pone la piel de gallina, porque le hace toda una escena al hijo de juego.
0: Uh-huh.
1: No, yo te digo, a mí...
0: No, la creatividad de La vida es bella para tocar el tema desde otro ángulo completamente distinto al que estamos acostumbrados cuando se toman esos temas, realmente fue muy impactante en su momento.
1: Claro, o sea, todo lo que tiene que ver, yo admiré mucho a Pelinkovsky porque entró con Bertolt Brecht de una forma y el nazismo,
0: uh-huh.
1: Que yo como actriz la admiro porque digo, no, ¿cómo puedo entrar en temas tan jodidos, viste?
0: Uh-huh.
1: Porque realmente duele, es un tema que es doloroso, creo que para cualquiera, aunque no te gusten los judíos, no vamos a eso, pero se entiende lo que digo, es doloroso saber que existió, que todo eso pasó. Entonces todas esas películas relacionadas nos hacen bolsa, y La vida es bella es tremenda.
0: Sí, tremenda, tremenda.
1: Y Bellini es tremenda.
0: Lo que es lo que tiene de tremenda la tiene de extraordinaria, pero sí, coincido. Sí.
1: Claro, o sea, son temas dolorosos para uno como ser humano. ¿Te das cuenta?
0: Es así.
1: O sea, después si hablamos de actores, bueno, Al Pacino, a mí desde chica me fascinó Anthony Quinn.
0: Claro.
1: Yo era chiquita y a mí me gustaba Anthony Quinn. Y yo quería bailar Zorba el Griego con Anthony Quinn y vi Las sandalias del pescador. Pero después películas argentinas, como te escribí en el WhatsApp, las vi, te puedo decir que las vi todas, porque era una época donde como no se veía nada, no se podía hacer cine porque todo está prohibido. Cuando salieron era ver todo, Missing, la de Desaparecido en Chile, películas, Sol de Medianoche, con Baryshnikov, O sea, hay películas que son las películas de Fellini. Yo me guío mucho por los directores también. Pero todo, hay temas que son, cuando sabes que son reales, como la Guerra Fría, de Sol de Medianoche, todos esos temas, a mí me sobrepasan. ¿Te das cuenta? O sea, me superan, porque eso existe o existió. Entonces, ¿y cómo puede ser que el ser humano pueda soportar tanto?
0: Sí, a tanta miseria junta, sí, tal cual, sí, es cierto.
1: Claro,
0: y cuando lo ves en una película bien hecha, bueno, el impacto es enorme.
1: Sí, a mí me agarra como una especie de dolor en el pecho, te lo juro.
0: Bueno, mírate el proyecto Blair Witch, que fue lo que me preguntabas hace un ratito. Míratela a ver qué te parece.
1: Bárbaro.
0: La de terror. Bueno, te recomiendo esa, es terror psicológico.
1: Buenísimo.
0: Mira, a mí la 1, la 1. La 2 no sé, esa no me hago cargo, porque no la vi. Pero la 1.
1: Porque mi hermano iba a ver Martes 13, todo eso. Y cuando me contaba, yo decía, ay, nene, ¿cómo puede ver?
0: No, está
1: eso,
0: nada porque... que ver. Pero igual tenete una luz prendida, porque te va a dar miedo, te va a dar más miedo que si vieras algo ensangrentado.
1: Claro, no, es que a mí me, o sea, me da impresión la sangre, pero a cierto nivel, ¿no es cierto? Pero las películas de terror que de repente huellan a uno, no, por favor.
0: No, esta no va por ahí,
1: Me quedo con Ghost.
0: Claro, sí, por supuesto.
1: ¿Te das cuenta? Con el guardaespaldas me quedo, divina.
0: Gracias, Susana.
1: Bueno, gracias a vos, y dormí, porque yo no sé cuándo dormís vos. Porque dijiste ayer, estoy despierto desde las 9 de la mañana.
0: Sí, y hoy también.
1: Y vos te vas... a las 4.
0: Sí, dormí poquito, sí.
1: Tenés que dormir, hombre, porque si no...
0: No, hace unos días que estoy durmiendo poco, pero duermo, quedé tranquila, que en algún momento duermo. Fue una coincidencia por...
1: Tenés que llegar a los 10.000 programas.
0: ¿A los 10.000?
1: Por favor.
0: Pero, sí. ¿Cómo voy a venir? No sé ni cómo vengo. Vengo de la otra vida.
1: No
0: vengo.
1: Sé, a UPA de alguien.
0: Tipo fantasma voy a venir si llego a los 10.000. Gracias, Susana. Gracias por llamar. Buen fin de semana.
1: Un abrazo.
0: Igualmente para vos. Bueno, 3 de la mañana, 46 minutos. Vamos a... ¿Tenemos, Marce? No te pregunté. ¿Hoy tenemos tema YouTube o están...? Sí, tenemos, perfecto. Bueno, entonces, mientras lo vamos preparando... me actualizo con algunos mensajes. Lo que tenemos es enorme cantidad de mensajes. Estoy muy agradecido. Se ve que el tema del cine convocó y mucho. Por ejemplo, Elena de Villa del Parque. Elena de Villa del Parque por acá. Dice, es la primera vez que te escribo. Me encanta el programa. Mi película amada es La Vida es Bella. Bueno, vuelve a aparecer. Te cuento que hoy, 29, hace 50 años que me puse de novia con mi marido. Y con quien tenemos 3 hijos y 4 nietos. Te deseo todo el éxito que te mereces. Bueno, muy feliz aniversario de novios, ¿eh? Mirá vos, bueno, que la pasen muy lindo, que lo puedan celebrar. Susana de San Isidro nos recuerda la película Nosotros en la Noche, dice, como tu programa. Y el resto te seguimos siempre. Bueno, muy amable. Buenas noches, Hernán, saluditos desde Santa Rosa, La Pampa. Y mi amada película será siempre Doctor Zhivago. Nos escribe Juani. Bueno, muchas gracias. Te descubrí hace pocos meses. ¿Hace cuánto estás? Hace pocos meses. Desde el 2 de enero. Estamos con Madrugada 6:30. Muy agradable y entretenido el programa. Dan ganas de llamar cuando se tocan ciertos temas. Nos dice Fede, el protesista dental de San Fernando. Y nos nombra a Matrix, a Eterno Resplandor de una Muerte sin Recuerdo. Y a Belleza Americana. Bueno, Belleza Americana es un peliculón, ¿eh? La verdad que sí. Es muy, muy buena Belleza Americana. Recomendadísima. Las otras no las vi, por eso no digo nada. Juan de Entre Ríos nos cuenta que está trabajando de sereno y la película que elige es El Francotirador. La lista de Schindler, Forrest Gump, El Niño con Pijama de Rayas, nos dice este oyente, Galia. Y muchas más que supongo que no hay que exagerar. Buenas noches, señor Hernán. El tema de la película que llena de nostalgia es Algo para Recordar, con Gary Grant, Deborah Kerr, del año 1957. El tema musical de esta película la usó el inolvidable Mochín Marafiotti, claro que sí, en su programa radial del mismo nombre, Algo para Recordar. Nos dice Julio Desde Paso del Rey. Gracias, Julio, ¿eh? Bueno, muchos mensajes más, pero YouTube propone, nosotros disponemos, será toda una sorpresa. Este tema lo eligieron como último de esta semana. A ver qué suena.

Yo sé que es arbitrario decir de Queen una canción más linda que otra. Si tuviera que elegir, me quedo con esta como en el top 3 de las canciones de Queen, ¿Quién quiere vivir para siempre?, que es el tema YouTube del día. Cuando decimos tema YouTube es porque, bueno, nuestros queridos oyentes que nos sintonizan a través de la página o el canal de YouTube de Radio Rivadavia arman comunidad allí en el chat. Y bueno, casi todos los días, no sé si todos, pero casi todos los días tratamos de elegir alguna canción que corone la música que suena en madrugada 6:30 y que es elegida por los chateros ahí de YouTube. Así que si vos querés elegir una canción mediante esta vía, entras a YouTube, te van a recibir muy bien. Si te portás bien, te van a recibir bien en el chat de YouTube y compartís la noche también con todos ellos que están firmes junto al pueblo. Bueno, el secreto de sus ojos de Campanella nos dice este mensaje de Juan desde Asunción en Paraguay. El romance imposible entre Darín y Villamil me atravesó el corazón. Claro, no podíamos irnos sin nombrar El secreto de sus ojos, película ganadora del Oscar, peliculón también realmente, que ha marcado a toda una generación. Nos ha marcado a muchos esta película y bueno, se trajo un Oscar nada más y nada menos. No tengo una película para decir mejor, son varias, pero una que veo siempre con gusto de nuevo es El gato pardo de Visconti. Cada escena es una pintura, nos dice este mensaje, que tampoco firma, así que bueno, agradezco enormemente. Historias breves, dice, peliculón, Relatos Salvajes, también de Argentina, es un género que te deja pensando en cuanto al comportamiento de los grupos humanos, y también he visto Un poeta, que fue premiada en la temporada 2025. Bueno, Estela Maris nos firma este mensaje, voy resumiéndolos para poder leer la mayor cantidad de mensajes posibles, sabiendo que nos van a quedar muchos afuera. Una luz en el infierno o Una historia del Bronx, dirigida por De Niro, nos dice Marcelino. Bueno, vamos armando el rompecabezas de las grandes películas de la historia. Hola querido, es la primera vez que te escribo de madrugada, saludos a toda la radio y los oyentes. Una película que me marcó de chico fue El efecto mariposa, gracias. Películas que se estudian en los institutos son El gran dictador de Chaplin, El ciudadano Kane de Orson Welles, sí, claro, me la he estudiado de memoria, esa película en mis tiempos de estudios de comunicación. Y una que me emocionó es Cinema Paradiso, nos dice Antonio de Iguazú, claro que sí, peliculón. Gracias por el tema de Wendy Houston, El guardaespaldas, mi película favorita, nos cuenta Adriana. Hola genio, ¿cómo va? Dice El Nane desde Uruguay. ¿Quién no vio Rambo, E.T. y Volver al Futuro? Un abrazo enorme. Daniel Quevedo firma este mensaje. Un gran saludo a toda la gente de Uruguay que nos escucha. Pablo, desde la ciudad de Porto, en Portugal, dice, muy bueno el programa, me hacen compañía mientras voy hasta el trabajo. Les mando un abrazo, un saludo enorme desde aquí y hacia nada menos que Portugal. Isabel de San Clemente, me gustó mucho De eso no se habla, con Betiana Blum, no la pasan en cine argentino. Bueno, enormes títulos que hemos recordado y nos quedan muchos más. Gracias a todos los que se comunicaron, gracias a los compañeros con quienes hacemos Madrugada 6:30 por la exquisita musicalización de esta noche, acompañando muchas canciones de películas que vinieron bien para colorear lo que quisimos proponer, a Lucas Herrera y a Marcelo Dentice. Muy buen fin de semana para ambos. Gracias por estas noches en Madrugada 6:30. Solo me queda dar el pase al querido Mario Portugal en el panorama del rotativo del aire con todo lo que hay que saber, junto a Javier Villa, y contarte que el próximo lunes, un poquito más tarde, después de el gran Te Escucho de Luisa Delfino, llegamos a la 1 de la mañana para comenzar una nueva semana, si Dios quiere, de Madrugada 6:30. Te vamos a estar esperando. Mi nombre es Hernán García Arena. Gracias por la compañía y muy buen fin de semana. Chau.

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0: Muy bien, nos ponemos en marcha. Día difícil, viernes 29 de mayo del 2026. Bueno, pero es una buena. Es viernes, se termina el mes de mayo. Empezamos un mes de junio, ya a partir del próximo lunes, con una expectativa distinta. Uno empieza un mes, está nuevo, estrena.
1: ¡Vamos!
0: Estrena cosas.
2: Ya pasó, Mario.
0: Por lo menos estrenamos un mes y dejamos este mayo angustiante.
2: Ese es el aplauso
0: bueno,
2: de la gente.
0: Ya estamos con todo el equipo. Estamos con Juan José Moro, con Rolando Klemper, con Rocío Calenó, con Gonzalo del Monte, Camila Hassan, Mariano Fernández, también le vamos a dar paso hoy, pese a todas las noticias que debe tener, Martín Millán, y está en la operación técnica el señor Marcelo Dentice, hola Marce, junto al señor Lucas Herrera, y se está yendo ya a descansar. Tiene que dormir, le dicen los oyentes, al hombre de la madrugada, a Hernán García Arena. Duerma, duerma, porque si no, no va a llegar a viejo hombre. Bueno, la producción de Eric Spolsky y está en la locución de redacción el señor Javier Villa. Hola Javier, ¿cómo le va? Buen viernes.
2: Muy bien, muy buen día Mario, ¿cómo estamos?
0: Bien, todo en orden. Bueno, día de ñoquis hoy, 29, así que hay que aprovechar si a usted le gusta.
2: Bueno, saludos a todos ellos,
0: a todos los ñoquis.
2: Sí, todos,
0: hay, hay muchos.
2: Hay una cantidad.
0: Hay unos cuantos que podrían haber rajado. En redes, bueno, saben ustedes que tienen la posibilidad de comunicarse con nosotros, nos mandan un breve mensaje de texto al WhatsApp de Rivadavia, 1150268630, o a los Instagram, al mío, MarioPortugal59, o al de Javier, que es el siguiente.
2: JVilla17.
0: Bien, y saben que también está la posibilidad de suscribirse a mi canal de YouTube, Mario Portugal.
2: Yo ya me suscribí,
0: Novedades,
2: Mario.
0: Me parece muy bien. Tengo seguramente en la próxima alguna novedad para ustedes.
2: Bueno.
0: A ver, temperatura, no hace frío, 13 grados 6, la actual, bueno. Mucha humedad, 83%, está alta la presión, casi 1021 hectopascales, corre viento del sudeste a 4 kilómetros, el cielo sigue cubierto, la máxima no va a superar los 16
2: sudeste,
0: grados.
2: Sudeste, una porquería.
0: Sí,
2: Mario.
0: Es feo. Bueno, para mañana, para sábado y domingo, sí, prácticamente las mismas temperaturas, entre 11 y 17, 18, neblina también para el sábado. En Mar del Plata también cubierto, 9 grados 7, máxima 14 grados.
2: Qué
0: no hablo de lluvia. En Bariloche, 7 grados 9, parcialmente nublado, máxima 12.
2: Sí.
0: Chaparrones, en Santiago del Estero, 17.4, está nublado, máxima 20. Tormentas fuertes y aisladas. Ahora está nublado, hay alguna tormenta en Corrientes.
2: Una porquería,
0: sí, 17.5, máxima 21. Santa Rosa La Pampa, 11 grados, cubierto, máxima 18.
2: No hay sol en ningún lado,
0: no,
2: Mario.
0: Está todo feo. Y en Río Grande, 7 grados. Térmica de 3 grados 4, nublado con llovizna.
2: No
0: digas así. Nublado con llovizna. ¿Tenés efecto de llovizna? Ahí te enganché. Máxima de 8 grados. En Formosa, 19 grados, cubierto. Tormenta fuerte.
2: Ahí está.
0: Esa es una tormenta de porquería. Cuando digo tormenta fuerte, me pone llovizna.
2: Y bueno.
0: Máxima 23. Y acá te quiero agarrar.

0: Zonas se libró la baja del riesgo país, que ahora está rondando los 500 puntos, volvió a cargar contra la oposición y los medios de comunicación. También habló el ministro Caputo, dijo que 2027 será un año atípico, la economía se va a llevar puesta a la política y Milei ganará cómodamente. Bueno, todos estamos esperando la declaración jurada del jefe de gabinete, Adorni, mientras la justicia dice que lo llamaría a declarar antes de la feria de invierno. Hoy hay paro en todas las universidades del país, están pidiendo el financiamiento universitario y bueno, sigue la toma, ¿no?, de los colegios de la UBA. En dólar oficial, 1.430, al igual que el blue. Saben ustedes que junio, lo decíamos, trae varios aumentos, estaremos hablando seguramente el lunes de esto, aumento en colectivo, subte, premetro, gasoil, nafta, colegios privados, alquileres. El Fondo Monetario, entre otros reclamos, pidió mayor supervisión del gobierno sobre fintech y billeteras virtuales. La UIA se pronunció, anticipó una nueva caída de la actividad industrial en abril y alertó por la debilidad de varios sectores. Sigue la causa Maradona, declaró la psiquiatra Agustina Kosachov, lo hizo por primera vez. Sostuvo que Maradona debía continuar el tratamiento en un centro de rehabilitación. La justicia dejó firme el decomiso de bienes de Cristina Fernández y sus hijos en la causa Vialidad. Se buscan recuperar 685 mil millones de pesos con el decomiso de más de 100 bienes. Atención, hoy cobran los jubilados que perciben superior a la mínima con documentos 8 y 9. En Bolivia continúan los cortes, continúan las protestas. Estados Unidos e Irán alcanzan un memorando preliminar, dicen los medios, que incluye la apertura del Estrecho de Hormuz. La Unión Europea multó a la compañía china Temu por graves fallas en la seguridad de sus productos. Y sigue la histórica ola de calor en Europa, que está dejando varios muertos. Recordemos que el domingo hay elecciones presidenciales en Colombia. 14 fórmulas se presentan, más de 41 millones de ciudadanos colombianos habilitados. Bueno, vamos a hablar de los deportes.
1: No, Mario, no hace falta.
0: Vamos a hacerlo rápido. Copa Libertadores, Boca perdió ante la Universidad Católica de Chile y entró a playoff de la Sudamericana, juega contra O'Higgins.
1: Listo.
0: En Sudamericana, Tigre le ganó 2-0 a Alianza Atlético y sigue en el torneo. Scaloni, esta es la gran noticia. Scaloni confirmó la lista de los 26 jugadores para el Mundial. Repite 17 nombres de Qatar. Y la otra gran novedad es la de Juan Manuel Cerúndolo. ¿Recuerdan que ayer decíamos, che, qué partido fácil que tenía? Era bravísimo, nada más y nada menos que ante el uno del mundo.
1: Se lo comió con patata.
0: Terminó derrotándolo al Tano en 5 sets,
1: vamos,
0: Juancito Cerúndolo. Y también el hermano Fran derrotó al francés Hugo Gastón. Hoy juegan Tirante y Solana Sierra. Las novedades que vamos teniendo en este viernes 29 de mayo del 2026, cuando va corriendo la pelota, se ve pegándola la raqueta allí en París.
1: Uy.
0: Señores, así estamos, empezando a completar esta semana, en este viernes. Para los que recién se están despertando, están preparando el primer cafecito, tomándose el primer amargo. Bueno, nosotros, muchos ya saliendo al laburo, otros preparándose la pilcha. Nosotros arrancamos, vamos a ver si arranca. ¿Arranca o no arranca?
1: Sí.
0: Arranca y nosotros empezamos a leer lo destacado de este día viernes.
1: Javier Milei habló en el LATAM Economic Forum.
0: Fuertes críticas hacia la prensa, la cobertura de los medios de comunicación no refleja la realidad de los indicadores financieros de su gestión, aseguró.
1: El mandatario remarcó que se sacó a 14 millones de personas de la pobreza gracias al ordenamiento de las cuentas públicas y las medidas de desregulación.
0: Milei celebró la baja del riesgo país. El logro se ve con claridad. Pasamos de 3.000 puntos a menos de 500.
1: El gobierno impulsa la privatización de servicios dentro del mercado de los seguros.
0: El presidente garantizó que Argentina será próspera cuando los ciudadanos abracen las ideas de la libertad y destierren al populismo.
1: En el ámbito internacional, el presidente afirmó que pronto veremos a Cuba libre.
0: El ministro de Economía, Luis Caputo, por su parte, aseguró que 2027 será el año de mayor crecimiento.
1: Cumbre del PRO, más de 70 dirigentes y legisladores se reunieron en San Telmo.
0: Mauricio Macri tomó distancia de Patricia Bullrich.
1: El expresidente aseguró que el kirchnerismo está más débil y volvió a especular con una posible candidatura para las presidenciales de 2027.
0: El PRO volvió a pedir que Adorni presente su declaración jurada.
1: Rodríguez Larreta criticó la relación entre el PRO y la Libertad Avanza. Dijo que Jorge Macri salió a chupar bajarle las medidas a Milei.
0: Sergio Palazzo cuestionó al gobierno. El FMI está con

0: Produciendo a la Argentina.
1: Kicillof prohibió a todos sus ministros y funcionarios viajar al Mundial.
0: Super rigi, el gobierno busca acelerar las discusiones para antes del Mundial.
1: Lilia Lemoine confesó que quiso darle un contrato estatal a su abogado.
0: Revés para Cristina Kirchner y sus hijos. La Cámara de Casación confirmó el decomiso de más de 100 propiedades y bienes de la exmandataria Máximo, Florencia y Lázaro Báez.
1: El empresario farmacéutico Hugo Sigman bajo la lupa. Deberá presentarse a declarar en Comodoro Py por supuesto tráfico de influencias.
0: Desde el 1 de junio entra en vigencia la nueva cobertura médica privada para prefectura y gendarmería.
1: Los jubilados se sienten abandonados por el gobierno.
0: Sergio Schocklender amplió su declaración en el juicio por sueños compartidos. Apuntó contra Aníbal Fernández y Eduardo Barcesat.
1: Causa Cuadernos volvió a declarar la expareja del chofer arrepentido, Oscar Centino. Las declaraciones están llenas de contradicciones.
0: Avanza en la justicia la causa que investiga presuntas irregularidades en la Agencia Nacional de Discapacidad.
1: Hoy se cumplirá el paro nacional universitario. La medida de fuerza durará 24 horas y afectará a casas de estudio de todo el país.
0: Economía, el dólar oficial y el informal cotizan a 1.430 pesos. El riesgo país se ubica en 494 puntos.
1: El Banco Central hizo la segunda mayor compra del año.
0: Luis Caputo anticipó que la inflación de mayo será más baja que la de abril.
1: El Fondo Monetario Internacional pidió más supervisión sobre bancos, billeteras virtuales y fintech ante el aumento de la morosidad en el crédito.
0: Pese a la presión del fondo, el gobierno no planea modificar ganancias ni monotributo.
1: La Unión Industrial anticipó una nueva caída de la actividad en abril, alertó por la debilidad de varios sectores.
0: Jorge Macri informó que la ciudad adhirió al rigi de la nación.
1: El monotributo volverá a subir en julio.
0: Crece el desempleo. Doctor Ahorro declaró la quiebra y hay protesta de los trabajadores. Denuncian más de 300 despidos.
1: YPF no planea bajar el precio de los combustibles.
0: No repunta la actividad industrial. En abril volvió a caer 0,4%.
1: Kicillof multará a Mercado Libre por más de 1.800 millones de pesos.
0: Daniel Scioli adjudicó un contrato por 148 mil dólares a una empresa de Stefano Di Carlo.
1: Avance acelerado de la siembra de trigo en el inicio a la campaña fina 2026-2027.
0: Desaparición de Agostina Vega, declaró Claudio Barrelier, el único detenido. Dijo que ella nunca estuvo en su casa. La familia del remisero dicen que miente.
1: Confirmaron el procesamiento de Marcelo Porcel por abuso de menores.
0: Se aprobó el pedido de interpelación al intendente de Morón por el caso de la funcionaria que comercializaba cocaína.
1: El gobierno pasó a disponibilidad a los empleados del Hotel Estatal de Chapadmalal, inaugurado en 1955.
0: Juicio por la muerte de Maradona. Agustina Kosachov declaró: siempre me mantuve firme en la internación domiciliaria. Es lo que siempre pedí.
1: Fallo inédito. La justicia de Córdoba atribuyó la muerte de una joven a un efecto adverso de la vacuna rusa Sputnik.
0: Un vigilador atropelló en el estacionamiento del Unicenter a un ladrón que acababa de robar en el local de Isadora.
1: Dio negativo la nueva excavación en la casa de Christian Graf, investigado por el hallazgo de los restos de Diego Fernández Lima, el joven desaparecido en 1984.
0: Detectaron más de 150 radares sin autorización en rutas nacionales. Revisarán miles de fotomultas emitidas.
1: Insólito robo en Mar del Tuyú. Se llevaron la bombilla del mate gigante y estalló la bronca.
0: Internacional, escudo de las Américas. Argentina, Chile, Bolivia, Perú y Ecuador firmaron un acuerdo contra la delincuencia organizada transnacional.
1: Bolivia expulsará a una ex diputada argentina por injerencia en los conflictos sociales.
0: Medios de Estados Unidos reportan que Washington y Teherán alcanzaron un acuerdo preliminar que incluye la apertura del estrecho de Hormuz.
1: Estados Unidos anunció que declarará al Comando Vermelho y al primer comando de la capital como organizaciones terroristas.
0: Crece la tensión en Medio Oriente. Irán afirma que derribó una aeronave de Estados Unidos.
1: Impresionante explosión de un cohete en Cabo Cañaveral.
0: Estados Unidos podría lanzar un billete de $250 con la cara de Trump.
1: La Unión Europea multó con 200 millones de euros a Temu.
0: Crisis en Cuba. Casi 3 millones de habitantes sufren falta de agua en medio del déficit energético.
1: El gobierno de España aprobó una ley para regular la inteligencia artificial con multas millonarias.
0: Deportes, Scaloni confirmó la lista de 26 jugadores de la selección para el Mundial.
1: 9 campeones del mundo se quedaron afuera de la lista.
0: El gobierno envía a Estados Unidos la lista de 35.000 barras argentinos con antecedentes penales, deudores alimentarios y restricciones.
1: Boca quedó afuera de la Libertadores. En tanto, Tigre sigue en la Sudamericana.
0: Se conoció la sanción al Chacho Coudet por insultar al árbitro en la final que River perdió con Belgrano.
1: Alivio para San Lorenzo. La justicia desestimó el pedido de quiebra del fondo suizo.
0: Bomba en el mercado de pases de Europa. Barcelona ofrece 100 millones de euros por la araña Julián Álvarez.
1: Después de décadas celebrándose en París, el Balón de Oro cambia su escenario.
0: Juan Manuel Cerundo lo venció a Yannick Sinner, el número uno del mundo, y consumó en Roland Garros el mayor triunfo de su carrera.
1: Dos tenistas argentinos disputarán hoy la tercera ronda.
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0: Quince minutos han pasado desde las 4 de la madrugada, de a poquito te vas despertando. Vamos, vamos, que es viernes, ya es 29 de mayo de 2026 y estos son los títulos que tiene en portada el matutino Clarín. El destacado: Milei admitió que la baja de la inflación no alcanza para crecer. Es un cambio en el discurso que venía sosteniendo el gobierno en este año. El Banco Central compró 447 millones de dólares. Otros títulos en portada de Clarín: rechazaron un último recurso y decomisarán los bienes de Cristina. Ciudad, 3 de cada 10 aspirantes a docentes no aprobaron comprensión lectora. Un diagnóstico que se va a hacer de ahora a los que ingresan a la carrera se da en el marco del plan Ser Docente, que incluye una reforma curricular en el profesorado de primaria inicial, un incentivo contra inasistencias. Estados Unidos e Irán avanzan con un acuerdo clave. Volvieron a subir los precios de los pasajes aéreos. La gran foto, bueno, muestra parte del seleccionado de la lista de jugadores que presentó Scaloni para el Mundial. Los 26 de Scaloni, pocas sorpresas. Acuña se queda sin Mundial y Lo Celso tiene su revancha. Bueno, están las fotos, entre otros, de Acuña, esta vez afuera, de Nico Díaz, de Lo Celso y, por supuesto, de Lionel Messi. También a pie de portada, en un pequeño recuadro, dice Clarín: Boca y otra frustración. Afuera de la Libertadores tras perder ante la Católica. En tanto, en otra contrapartida, pero hablando de tenis, se ve a alguien abrumado y otro muy contento. El uno del mundo se hundió ante Cerúndolo en Roland Garros y a solo un game del triunfo, el italiano Sinner se descompuso y para Juan Manuel fue el triunfo más resonante en su campaña tenística. Portada en este viernes del matutino Clarín. Lo vamos a La Plata a ver qué destaca en su página número uno el diario Hoy.
1: 3 millones de familias en default. Un informe del Instituto Argentina Grande advirtió que en marzo había 3.384.299 personas con deudas irrecuperables que acumulaban atrasos de un año o más, lo que representa un aumento del 93% respecto al mismo mes de 2025. Kicillof apuntó contra la motosierra. Por otra parte, Milei defendió el ajuste y volvió a criticar a medios y oposición. La Plata será la sede del primer Congreso Nacional de Sociólogos. Por otra parte, en temas que tienen que ver con lo policial, menores mantienen en vilo a los vecinos de Los Hornos. Temas deportivos: Boca no pudo con Universidad, la fotografía los muestra a los pibes con la cabeza gacha. Cerúndolo lo hizo historia y eliminó al 1 en Roland Garros y allí está el pibe argentino levantando el brazo. Y en el centro de la primera plana del diario Hoy de La Plata, una composición fotográfica nos muestra las caras de los distintos jugadores de la selección argentina con un sello de la AFA diciendo: salió la lista y nos volvimos a ilusionar. En la ciudad de La Plata, en este momento, 11 grados 2 décimas la temperatura, la humedad 92%, cielo cubierto. Para hoy se espera una máxima de 15 grados con cielo mayormente nublado para el resto del día.
0: Bueno, seguimos recibiendo mensajes. A mi Instagram me dicen: hola Mario, te escucho desde Montevideo, Uruguay. Conozco personas que durmiendo poco han llegado a edades muy altas. Un ejemplo, la señora Mirta Legrand con 99 años.
1: ¿Cuánto duerme Mirta?
0: No sé, pero duerme poco, porque viste que escucha todos los programas de radio, ve todos los programas de televisión.
1: Está permanentemente
0: atenta. Sí, sí.
1: Mirta,
0: bueno,
1: pará,
0: a lo mejor los ve por YouTube después.
1: ¿Vos decís?
0: Sí, puede ser. Bueno, gracias por el mensaje desde Montevideo. Voy a la portada de Crónica. Oh, qué título. Papelón, dice.
1: Sácame eso.
0: Boca afuera de la Libertadores en una noche negra. El Yanay se perdió 1-0 ante Universidad Católica. Primer equipo chileno en ganar en la Bombonera. Los hinchas explotaron tras la dolorosa eliminación en fase de grupo. Con este resultado bajó al repechaje de la Sudamericana, donde enfrentará a O'Higgins. Fin de ciclo para Úbeda, dice el diario Crónica. Pero bueno, vamos a Argentina, es el otro título. Scaloni dio la lista para el Mundial. También Martín Fierro de Portales Web, Crónica nominado por Innovación de Medios Digitales. Batacazo en Roland Garros, Juan Manuel Cerúndolo eliminó al número uno del mundo. Y también El País en Vilo declaró al único detenido por la desaparición de Agostina. Y en cuanto a otro punto, también en portada de Crónica, causa vialidad. La justicia dejó firme el decomiso de bienes de Cristina Kirchner, revés para la expresidenta, títulos que completan la portada del matutino Crónica. Nos ocupamos del mundo de la música y, como venimos diciendo, Ricardo Arjona está arrasando. Bueno. Habilitó la venta de entradas para la fecha número 18 en Buenos Aires. Esto es producción de Phoenix Entertainment y en el marco de la gira Lo que el Seco no dijo.
1: En tu cara, Coldplay.
0: Pero ¿quieres saber qué más hay de esto?
1: ¿Qué más?
0: Lo cuenta Camila Hassan.
4: Récord imparable. Ricardo Arjona habilitó la venta de entradas para la fecha número 18 en Buenos Aires. El reconocido cantautor guatemalteco confirmó otro espectáculo para el próximo 6 de julio en el Movistar Arena porteño. Las localidades ya se encuentran disponibles a través del sitio oficial del estadio tras agotarse las funciones anunciadas anteriormente para el 1, 2 y 5 del mismo mes. Con producción de Phoenix Entertainment, la residencia del artista hizo un rotundo sold out sobre las entradas de las 14 fechas previstas inicialmente en el recinto y los dos conciertos en Córdoba. La gira Lo que el Seco no dijo comenzó el 30 de enero en el All State Arena de Chicago y reúne más de 35 compromisos distribuidos entre Estados Unidos, Puerto Rico y Sudamérica, informó Camila Hassan para Radio Rivadavia.
0: Seguimos recorriendo la Argentina, 21 minutos pasaron desde las 4, nos vamos a Rosario, portada del diario La Capital.
1: Aumenta la cantidad de licencias de taxis en caución en la ciudad. Se trata de las unidades que no están en la calle porque sus titulares no pueden renovar los vehículos o desisten de seguir prestando el servicio público por su baja rentabilidad. ¿Cuáles son los factores? Bueno, la crisis y el crecimiento de las aplicaciones tallan en la problemática. Supongo que es una cuestión que está dando vueltas por todo el país también. A nivel de producción, industriales de todo el país lanzaron un grito federal desde Rosario, con una actividad que encabezaron el titular de la Unión Industrial y el gobernador Puyaro. El sector reclamó un lugar en las decisiones de política económica nacional. Consejo Municipal, fracasó el intento de Monteverde de frenar el parque acuático. Por otra parte, buscan prohibir el uso de bicis y monopatines en calles con carril exclusivo. Y por otra parte, un clásico, arranca el 31º Festival de Cine Latinoamericano. Se va a desarrollar hasta el 6 de junio en 5 salas rosarinas. Y una fotografía a pie de página nos muestra, es hermoso el lugar, francamente, se llama La Favorita. Bueno, hay incertidumbre sobre el futuro de este centro comercial. El vínculo contractual entre la gerenciadora y el fideicomiso que representa a los dueños del inmueble podía extinguirse el martes próximo. Hay desplome de las ventas, cierre de locales y deuda acumulada. Una lástima, como un centro comercial. Es bellísimo el lugar. Pero bueno, no da para más. Más títulos que nos deja la capital de Rosario. Hablamos de Newell's. La Lepra inició la pretemporada de cara al torneo clausura. Y claro, también tenemos que hablar del Mundial 2026. Scaloni anunció los 26 convocados que defenderán la Copa. Y vamos, los pibes de la escaloneta todavía. Rosario, provincia de Santa Fe, amanece con 13 grados 4 décimas. La humedad 89%, el cielo nublado. Para hoy se espera una máxima de 18 grados con cielo mayormente nublado.
0: Vamos a las loterías. Quinina nocturna de la ciudad, la ex nacional. A la cabeza, 4.546. 46 los tomates. En la quinina nocturna de la provincia, a la cabeza, 1.712. 12 el soldado. 46 en la ciudad, eso. Y 12 en la provincia.
1: Hoy la pegó Riverito.
0: Hoy sí. Bueno, vamos a la portada del diario. 6. Sí, ya está.
1: Se emocionó.
0: Sí, sí, basta. Vamos a la portada del diario El País. Tiene algunos temas destacados. Por supuesto, todo lo que tiene que ver con el escándalo Plus Ultra. Sánchez pide comparecer en el Congreso ante la cascada de escándalos. Sumar se resuelve contra el PSOE y reclama explicaciones a su socio. También un tema que preocupa y mucho en España, el precio de la vivienda. Crece un 14%, su mayor ritmo en 2 décadas. Y no deja de tomar el tema del tenis. El País, Sinner colapsa por el calor y Roland Garros pierde al gran favorito. Esto, recordemos, el triunfo del argentino Juan Manuel Cerúndolo.
1: Claro, pero lo gallego no lo pone.
0: No, pone que perdió Sinner en vez de poner que ganó Juan Manuel Cerúndolo. Bueno, muchos se preguntan si hay principio de acuerdo entre Estados Unidos e Irán que no estaría incluyendo la cancelación del programa nuclear. Vamos a ver qué datos, qué análisis saca Rolando Klempert.
5: Aunque parezca increíble en este contexto, el gobierno de los Estados Unidos está evaluando lanzar un billete de $250 con la cara del actual presidente Donald Trump. La información fue revelada este jueves por el Washington Post y horas después los periodistas se lo consultaron directamente en rueda de prensa al secretario del Tesoro Scott Bessent, quien lo ratificó. Actualmente existe una propuesta legislativa, tanto en Cámara de Representantes como en el Senado, para modificar este requisito y permitir que una persona viva, en este caso Donald J. Trump, aparezca en un billete de $250, afirmó el funcionario. La investigación del Washington Post reveló que el proceso en verdad comenzó hace un año, cuando se comenzó a disponer al personal de la oficina de grabado e impresión para que preparase los prototipos. Los empleados, temerosos de que se los acuse de violar una ley federal que prohíbe poner en los billetes la cara de presidentes vivos, decidieron romper el silencio bajo condición de anonimato. El billete de $250 se pensaba imprimir para celebrar el próximo 4 de julio los 250 años de la independencia de los Estados Unidos, pero es altamente probable que esta vez el Congreso le dé la espalda a Trump porque podría significar un golpe político carísimo en una fecha tan trascendente para los estadounidenses y en medio de un año electoral, informó Rolando Klempert, Radio Rivadavia.
0: Veintiséis minutos han pasado desde las 4 de la madrugada, 13 grados 4 décimas, no hace mucho frío, está como para, lo que sí hay mucha humedad, eso es lo que nos está matando.
1: Es lo que mata,
0: y como siempre, Mario, está el tema de la neblina, que puede continuar durante esta jornada. Hay bastante humedad, 83%, el cielo está cubierto, la máxima no va a superar los 16 grados. Buen tiempo, por lo menos con estas temperaturas, que se va a extender al fin de semana. Me voy al sur, portada del diario Río Negro.
1: El gobierno descartó ampliar ganancias y subir el monotributo. La modificación de los dos impuestos forma parte de las exigencias del Fondo Monetario para equilibrar los ingresos, ampliando la base de contribuyentes. No está en carpeta ni en las ideas del presidente, sentenciaron en La Rosada, y plantean otras alternativas para la reforma tributaria. A nivel de economía, Río Negro adherirá al RIMI para potenciar las pymes. En Neuquén, Figueroa presentará en junio una ley por las regalías del GNL, y a nivel internacional, la nueva tregua para reabrir Hormuz depende de Trump. Y claro, la fotografía en el centro de la primera plana del diario Río Negro muestra a los muchachos de la selección, muy sonrientes ellos, allí jugando con la pelota, para arriba, para abajo. Uh-huh. Scaloni definió los 26 que buscarán repetir la gloria. En la ciudad de San Carlos de Bariloche, provincia de Río Negro, 6 grados 8 décimas la temperatura, la humedad 88% con cielo algo nublado. Se espera una máxima de 12 grados con cielo mayor a parcialmente nublado para hoy.
0: Vamos a las portadas de los diarios deportivos españoles. El diario Marca tiene una entrevista con el capitán del Barcelona que se confiesa tras superar un problema de salud mental. Tenía que pedir ayuda, dice Araujo. Me fui solo al vestuario, dije basta, exploté, ahora soy otra persona, disfruto del fútbol. Ganar la Liga contra el Madrid en nuestro campo es lo máximo y algo histórico. También tras Gordon, el Barça va por Julián Álvarez, dice Marca, y este es el título más destacado para el AS. Tiene la foto del cordobés, de la araña. El club azulgrana prepara una oferta por Julián Álvarez y los rojiblancos se ponen firmes. No está en venta, esa es una actitud de equipo pequeño. Deco se reunió el miércoles con el agente del argentino, Gordon Yaesculé. El Aleti se harta del Barça, dice el diario AS, que también habla de un Mourinho desbloqueado. La mediación de Méndez desatasca la situación del técnico. Hay acuerdo para su llegada al Madrid si Florentino gana las elecciones. El portugués no quiere estrellas, sino jugadores con hambre. Mundo Deportivo en tanto destaca, Flash Gordon, así lo denomina a la flamante incorporación del Barcelona, llegó el inglés, pasó revisión médica, dijo estar muy contento, hoy se hace todo oficial. Y también la foto de Álvarez. Ahora, Julián, sin respiro, Deco se reunió con el agente de la araña para acelerar su fichaje antes del Mundial. Juanma López, Atlético, hace de intermediario y puede ser clave para que cristalice. Títulos que tienen los diarios deportivos españoles referidos en su mayoría al posible pase de la estrella argentina Julián Álvarez. Me voy a Mar del Plata, portada del diario El Atlántico, tiene estos títulos.
1: Milei anticipó un proyecto para reemplazar al Estado. El presidente anticipa una revolución de los seguros para reemplazar al Estado en salud, educación y seguridad. Lo reveló en el foro Research for Traders, organizado por el asesor financiero Darío Epstein. Si ustedes quieren achicar el Estado, deben sustituir sus servicios por los seguros, sostuvo, y puso como ejemplo la medicina prepaga, la seguridad privada y la educación privada. Fuertes diferencias de precios en alimentos entre comercios, titula el diario El Atlántico de Mar del Plata. También nos da más títulos a nivel de la Libertadores. Boca cayó 1-0 ante Universidad Católica de Chile y quedó afuera. Hagan ofertas, Necochea. Justicia revocó la cautelar que frenaba subasta del casino. En la ciudad de Mar del Plata nos dicen apuro básquet. El intendente Neme se reunió con la Confederación Argentina de Básquet para anunciar que Mar del Plata será sede del Juego de las Estrellas del Básquet en 2027. Asimismo, también se confirmó que la ciudad recibirá a la selección masculina en sus partidos oficiales por los clasificatorios FIBA rumbo a la Copa del Mundo Qatar 2027. Y por otra parte, claro, lo que marcan todos los diarios, todos los medios del país, la lista está. La Asociación del Fútbol Argentino publicó el esperado video con el que Lionel Scaloni confirmó la lista de los 26 futbolistas que representarán a la Argentina en el Mundial 2026 en Estados Unidos, México y Canadá. En la ciudad de Mar del Plata, en la ciudad feliz, 10 graditos de temperatura en este momento, la humedad 85%, el cielo cubierto. Se espera una máxima de 14 grados con cielo mayormente nublado y para la noche vuelve la neblina.
0: En la Ciudad Autónoma de Buenos Aires, a esta hora 13 grados 4, la temperatura, mucha humedad 83%, alta presión 1020.4 hectopascales. Ahora no hay viento, el cielo está cubierto. La máxima prevista 16 grados. Vamos a tener un día con un cielo mayormente nublado. Para mañana sábado, neblinas en las primeras horas, luego mayor a parcialmente nublado el cielo. Mínima 11, máxima 17. Portada de página 12 con este título destacado: Mercado Cautivo. La provincia de Buenos Aires detectó que los contratos que impone Mercado Libre a sus usuarios violan la Ley de Defensa del Consumidor, imponiéndoles condiciones que los dejan desprotegidos ante hackeos, fallas en el sistema, fraudes y pagos indebidos, entre otras irregularidades. Si no los modifica, deberá pagar una multa de 1.815 millones de pesos. Otros títulos en portada de página: El Pro huele debilidad, el juego que juega Mauricio Macri. Nunca vi bolsos, tampoco valijas, la nota de Irina Hauser. Otro testigo desnuda la operación de la causa Cuadernos. Y el kirchnerismo pide fortalecer el reclamo por la liberación de Cristina Fernández. La proscripción en la agenda, titula página. Con la foto de Scaloni, por supuesto, habla página 12 de los 26 elegidos para defender la corona. Scaloni anunció la lista de la selección para el Mundial. Títulos de portada de página 12 en este viernes. Pero bueno, decíamos, la Cámara Federal de Casación Penal ha rechazado los recursos extraordinarios de la defensa de Cristina Fernández de Kirchner y dejó firme una medida que ordena decomisar sus bienes en el marco de su condena por la causa Vialidad. La información la amplía Gonzalo del Monte.
6: La Cámara Federal de Casación Penal rechazó ayer los recursos extraordinarios de la defensa de Cristina Kirchner y dejó así firme la medida que ordenó decomisar sus bienes en el marco de su condena por la causa Vialidad. De esta manera, con el recurso ya rechazado, el fallo queda en condiciones de ser ejecutado de inmediato. La exmandataria podría recurrir a la Corte Suprema de Justicia con un recurso directo de queja que tampoco frenaría la ejecución de los bienes que alcanzan los 685 millones de pesos. Además de la exmandataria, quienes se verían perjudicados serían sus hijos Máximo y Florencia Kirchner, ya que el resto de los bienes correspondientes a Lázaro Báez ya fueron rematados, informó Gonzalo del Monte para Radio Rivadavia.
0: 4:34, enseguida voy a estar con mensajes que llegan al WhatsApp de Rivadavia al 1150268630. Portada de Popular con mucho del deporte. El título destacado: Boca se fue con pena y sin gloria. El Llanís necesitaba ganar a la Universidad Católica en la Bombonera para pasar a octavos de final, pero perdió 1-0. Quedó tercero, disputará los playoffs de la Sudamericana con los chilenos de O'Higgins. Fracaso de Boca, enojo de los hinchas que silbaron a los jugadores. Si bien Úbeda no lo confirmó, todo indica que Riquelme buscará un nuevo técnico. En Copa Sudamericana, Tigre ganó, se metió en el repechaje, triunfó por 2-0, está en 16avos de final. La gran foto muestra a los 26 que van al Mundial en portada de Popu. Scaloni presentó a los jugadores que representarán a la selección que defenderá el título en la Copa del Mundo. Con Messi como líder y algunas sorpresas entre los elegidos, el DT repite 17 de los 26 nombres que lograron la gloria en Qatar. El Huevo Acuña y Mastantuono, los grandes ausentes. En materia de tenis, batacazo en Roland Garros. Cerundo lo eliminó a Sinner, el número uno del mundo. En otro orden, exfuncionaria buscada por narco, aprobaron interpelar al intendente de Morón y búsqueda desesperada, las hipótesis de la justicia sobre el caso Agostina. Creen que sigue en Córdoba. El único detenido dijo que la nena que aparece en el video es su hija. Esto es lo que destaca en su portada el diario Popular. Mensajes que llegan al WhatsApp de Rivadavia. Los repasamos, Javier.
1: El tío Tom nos dice que pasa un muy buen fin de semana y hasta el mes que viene, dice. Así que bueno, así va. Hasta el mes que viene, querido. Hola, hola, aquí Pedro de Pilar en Home Office, escuchándolos desde las 4 de la mañana. Buen viernes, un gran abrazo por ahí y buen fin de. Muchas gracias, muchas querido, gracias. Igualmente. Buen día, hermosa mañana, ¿verdad? Belgrano, Belgrano, jurujujaja, festejen ahora, dice.
0: Pero, ¿cómo sos, Tony?
1: Paren un poco.
7: Hermosa mañana, ¿verdad?
1: Sí, lo dice Tony, eso. Hoy aquí se come ñoquis de mandioca, dice Hugo Leguizamón de Pirané. Sí, ¿qué va a ser? Nos mandan una fotografía y nos dicen dos fotografías. Buen día, equipo. Hoy, 29 de mayo, Día del Ejército. Quiero saludar a mi hijo Sebastián, hace patria en la base San Martín de la Antártida. Nos dice Rosendo de Formosa.
0: Bien.
1: Así que le mandamos un abrazo y que la pase bonito.
0: Fantástico. Abrazo.
1: Buenas madrugadas, señor Mario Portugal y equipo. Escribo desde Pico Truncado, provincia de Santa Cruz. Se escucha un ruido por la boca. Puede ser que estén bailando cueca. Abrazo patagónico, dice Moisés. Hacete el canchero,
0: Moisés. Mirá qué musical que está Moisés hoy.
1: Sí, está muy musical.
0: Gracias por los mensajes.
1: Buen día, buen día. Hoy día de ñoquis. Miren qué precios nos dice Darío, el cocinero de Lobos. Ajá. Ñoquis de papa, 8 lucas. Y los ñoquis rellenos 9500. ¿Cómo son los ñoquis rellenos?
0: Son los grandotes, me parece. ¿Viste los que son como cuadrados?
1: Estos que muestra acá.
0: Claro, cuadrados, son redondos, son más grandes.
1: Estos parecen piedras.
0: No, estos son los ñoquis de papa.
1: ¿Qué pone?
0: Esos son los ñoquis de papa.
1: Los ñoquis de papa.
0: Los ñoquis rellenos son los más
1: bueno,
0: grandes.
1: Bueno, salsa a elección, dice el tipo. Así
0: ¿y
1: que
0: sabes
1: bueno,
0: de qué son rellenos los ñoquis?
1: ¿De qué son rellenos?
0: De ñoquis.
1: Claro, de, sí, de pasta. Hola Mario, no te puedo decir. Estamos cada día más paparulos. Hola Mario, no te puedo decir feliz madrugada, pero no. En fin, otra vez será.
0: Gracias.
1: Igual aquí abuela. Estoy presente, la abuela Esther de Barracas, un cariño grande para vos, Javier, Gustavo y todo, Rivadavia 630. Muy bien, muchas gracias Esther, un abrazo grande. Buen día Mario Portugal y equipo, hoy hay mucho para opinar sobre el tránfuga que secuestró a Agostina, etcétera, etcétera. Pero solo les quiero contar que dentro de un rato me voy en busca del pejerrey al salado.
0: Muy bien.
1: Mañana les cuento, soy Antonio, el panadero de Parque Chacabuco. Abrazo grande. Mañana no, Antonio.
0: Mañana, el lunes nos contás.
1: El lunes nos contás con tranquilidad.
0: Uh-huh. El último, vamos.
1: Buen día, Mario, Javier. Último día laboral de la semana, dando el presente como todos los días. Gabriel, el colchonero del kilómetro 31. Saludos les dejo.
0: Vamos a la portada de Bae Negocios. Tiene estos títulos destacados, por supuesto, del ámbito de la economía. Según la UIA, la industria cayó un 0,4% en abril y se frenó el rebote productivo. La entidad informó que el consumo masivo, la construcción y la siderurgia lideraron las bajas. Milei ve menos inflación y más crecimiento. Con una supercompra, el Banco Central adquirió el 97% de las divisas previstas en el plan. El presidente de YPF descarta baja en naftas. Caputo no ve fantasmas electorales. La economía se va a llevar puesta a la política. Y en materia de negocios, Pan American Energy, PAE, presenta una inversión de 680 millones de dólares a través del RIGI. Títulos que destaca BAE Negocios. Pero justamente el tema de este alerta que ha dado la Unión Industrial por una nueva caída del sector y la preocupación en sectores claves, tenemos el análisis, el reporte de Rocío Calenoc.
8: La industria volvió a mostrar señales de debilidad. La Unión Industrial Argentina anticipó una caída interanual de 0,7% en la actividad manufacturera para el mes de abril y una baja de 0,4% frente a marzo, según un informe elaborado con datos sectoriales, consumo energético y relevamientos empresarios. Entre los sectores más afectados aparecieron la industria automotriz, la metalmecánica y varios rubros ligados al consumo masivo. La producción de autos cayó 3,9% mensual, mientras que también retrocedieron la producción láctea, la faena vacuna y las bebidas. La entidad viene advirtiendo por un escenario de menor demanda y una mayor competencia de importaciones. También detectaron una baja de 2,9% en el consumo eléctrico de grandes usuarios industriales y una caída de casi 6% en los despachos de cemento, aunque algunos indicadores vinculados a la construcción mostraron mejoras parciales. En paralelo, las exportaciones a Brasil crecieron más de un 13% mensual, impulsadas por el agro y también por el sector automotor. Rocío Calenoc, Radio Rivadavia.
0: 4:41, 13 grados 4 la temperatura en la ciudad autónoma, cielo cubierto, no hay viento, máxima 16 grados. Me voy a Mendoza, portada del diario Los Andes.
1: Aprobaron el RIGI para explotar cobre en Uspallata. El gobierno habilitó el ingreso del proyecto de PSI Cobre Mendocino, prevé una inversión mayor a 613 millones de dólares y que la operación comience en enero de 2029. En el centro de la primera plana del diario Los Andes de Mendoza lo tenemos a Scaloni con un papelito en la mano.
0: Claro.
1: Pero bueno, el monstruo eligió los 26 para el nuevo sueño del Mundial.
0: Es el famoso video que publicaron, ¿no?
1: Exactamente.
0: Para dar a conocer los 26.
1: Allí está entonces. Uh-huh. Bueno, más títulos del diario Los Andes de Mendoza. A nivel de la justicia, Cornejo con mayoría en el jury que enjuicia a jueces. Situación social. Bancos afinan un salvataje para familias morosas. A nivel de sociedad, Conin reabrirá su hospital después de 8 meses. A nivel deportivo, batacazo en París. Juan Macerundo lo sacó de Roland Garros a Jannik Sinner, el número 1 del mundo. Bueno, fuerte el aplauso para él entonces. En la ciudad de Mendoza, capital de provincia, 11 grados la temperatura, la humedad 83%, cielo parcialmente nublado, se espera una máxima de 17 grados con neblina matinal y el cielo parcialmente nublado.
0: Bueno, por supuesto que el diario Olé debe destacar dos temas, es lo más lógico. Uno, Boca. Bocatástrofe es el título, out de la Copa. Bueno, aquí se lo ve a Paredes encabezando una triste retirada, papelón el de Boca, dice Olé. La Católica le ganó 1-0, lo dejó tercero, fuera de la Libertadores, va a playoff de la Sudamericana. La Bombonera estalló en un grito, que se vayan todos, ¿qué cabezas rodarán?, pregunta Olé. Y por supuesto, lo destacado de ayer, los 26 al Mundial, 8 debutantes y Acuña afuera. El huevo quedó afuera. Scaloni va, eso lo agrego yo. Scaloni va por la cuarta estrella con Messi a la cabeza. Facundo Medina entra por el huevo y no incluyó a Mastantuono. Y por supuesto, la novedad, grata novedad en el tenis, Juan Macerúndolo, el triunfo más grosso de su vida, eliminó de Roland Garros a Sinner, el número uno. Pero bueno, vamos a hablar de lo destacado de ayer. Se esperaba en estas horas y cumplió Scaloni. Puso la lista de los 26 que van a Estados Unidos, México y Canadá. La información la amplía Mariano Fernández.
9: La selección argentina acaba de soltar la noticia más esperada por todo el país. Está la lista para el Mundial 2026. Lionel Scaloni sorprendió y se adelantó al viernes. Oficializó la nómina de los 26 guerreros que irán a Estados Unidos, México y Canadá. La gran sorpresa, la ausencia de Marcos el Huevo Acuña, quien se queda afuera de la cita mundialista, abriéndole la puerta a Facundo Medina. Juventud y sangre nueva. El Colo Barco se mete de lleno en el medio campo, mientras que en la delantera aparece el flaco José Manuel López, quien tendrá su bautismo mundialista peleando el puesto en el ataque con Lautaro Martínez y Julián Álvarez. La base está. Son 17 los futbolistas que repiten la gesta de Qatar 2022, con Lionel Messi como estandarte indiscutible y capitán. El próximo lunes 1 de julio, los jugadores arrancarán la concentración en Kansas City. La agenda indica dos amistosos de preparación. Primero, ante Honduras el día 6, luego contra Islandia el día 9. El debut será el martes 16 de junio frente a Argelia. Mariano Fernández, Radio Rivadavia.
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0: Muy bien, a las 4:46 empezamos a recordar algunos hechos de este 29 de mayo. Hoy es el Día del Personal de Paz de las Naciones Unidas, porque la ONU justamente inició su primera misión en 1948. Es el Día de la Salud Digestiva, para prevenir las enfermedades estomacales, así que a cuidarse con esto. Es el Día del Everest, porque los montañeros Edmund Hillary y Tenzing Norgay llegaron a su cima en 1953. En Argentina, como decía ya un oyente, es el Día del Ejército.
1: Sí, señor.
0: Porque en 1810 el primer gobierno patrio dispuso de la creación de 5 regimientos de infantería. Vaya, entonces nuestro saludo a sus integrantes. Es el Día del Bicicletero.
1: Ah,
0: por el
1: bien.
0: Ciclista Remigio Saavedra, quien con 70 años hizo un viaje en bici desde Mendoza a Buenos Aires.
1: Mandamos
0: así
1: un
0: que
1: saludo a
0: los bicicleteros que están a full, porque hoy hay mucha bicicleta en la ciudad de Buenos
1: en
0: Aires.
1: La City con Porteña la bicicleta también, claro.
0: Exactamente. Y es el Día del Folclorista.
1: Ah, muy bien.
0: Porque en 1876 nació el compositor Andrés Chazarreta, patriarca del género. Materia política, 29 de mayo de 1453, los turcos toman Constantinopla y ponen fin al Imperio Bizantino. De esta manera se inicia la Edad Moderna. 1880, los restos mortales del general José de San Martín se depositan en el mausoleo de Buenos Aires. 1917, nace en Estados Unidos John Fitzgerald Kennedy, presidente de Estados Unidos en 1961. 1968, termina en París la revuelta estudiantil conocida como el Mayo Francés. Un año después, empieza el Cordobazo, protestas de estudiantes y obreros de la docta. 1970, el expresidente Aramburu es secuestrado por montoneros. 1994, muere en Chile el marxista Erich Honecker, presidente de Alemania Oriental en 1976. 29 de mayo de 1897, nace en la República Checa el compositor Erich Wolfgang Korngold, autor de la banda sonora del film El Halcón del Mar.

29 de mayo de 1985, tragedia de Heysel. Antes de la final de la Champions League, Liverpool-Juventus en Bélgica, una avalancha deja 39 muertos. 29 de mayo de 1265, nace en Italia el poeta Dante Alighieri. 1874, nace en Londres el escritor Chesterton, el del padre Brown. 1892, nace en Suiza la escritora Alfonsina Storni. 1913, se estrena La consagración de la primavera de Igor Stravinsky. 1957, nace en Buenos Aires el escritor Martín Caparrós. 1958, muere en España el escritor Juan Ramón Jiménez, el de Platero y yo. En 1959, le mandamos un saludo, está cumpliendo años, nacía en Buenos Aires el historiador Felipe Piña. En 1968, muere en Buenos Aires el pintor Cesario Bernardo de Quirós. 29 de mayo de 1816, muere en España el cartógrafo Pedro Cerviño, de los planos topográficos de Buenos Aires. Y en 1929, nace en Inglaterra el físico Peter Higgs, premio Nobel 2013. 29 de mayo de 1964, nace en España la cantante Cristina Rosenvinge, famosa en Buenos Aires y el mundo por temas como Voy en un coche.

Algunos recuerdos del espectáculo. 29 de mayo de 1894, nace en Austria el cineasta Josef von Sternberg de Marruecos. 1903, nace en Estados Unidos el comediante Bob Hope. 1944, nace en Austria el actor Helmut Berger, el de Luis II de Baviera. 1949, nace en Londres el cantante Francis Rossi de Status Quo. 1953, nace en Estados Unidos el compositor Danny Elfman, el de Los Simpson. 1958, nace en Estados Unidos la actriz Annette Bening, de Belleza Americana. 1959, nace en Inglaterra el actor Rupert Everett, de La Boda de Mi Mejor Amigo. 1967, nace en Inglaterra el guitarrista Noel Gallagher, de Oasis. 1975, nace en Inglaterra la cantante Mel B, de Spice Girls. 1979, muere en Estados Unidos la actriz de Hollywood, Mary Pickford. 1979, nace en Colombia el cantante Fonseca. En 1982, muere en París la actriz Romy Schneider. 1985, nace en Buenos Aires el actor Nicolás Riera. 1997, muere en Estados Unidos el cantautor Jeff Buckley. 2010, muere en Estados Unidos el cineasta Dennis Hopper. Y en el 2013, fallece en Italia la actriz Franca Rame. Algunas del deporte. 29 de mayo de 1931, nace en Buenos Aires el futbolista Osvaldo Cruz. 1946, está cumpliendo años, le mandamos un abrazo. Nacía en Buenos Aires el futbolista y director técnico Héctor Bambino Veira. 1966, en México se inaugura el Estadio Azteca. 1971, nace en Buenos Aires el futbolista no vidente Silvio Velo. 1985, nace en Santa Fe el futbolista Ignacio Escoco. 2002, nace en Buenos Aires la tenista Julia Riera. 2011, Martín Palermo, el titán, marca su último gol en la Bombonera en un 1-0 versus Newell's. 2023, muere en México el futbolista Javier Jacuzzi. 29 de mayo de 1978, nace en Suecia el cantante Pelle Almqvist de The Hives, intérprete del tema Hate to Say I'll Talk to You.

La Ciudad Autónoma de Buenos Aires, cuando han pasado 54 minutos desde las 4, te seguimos acompañando. Nos quedamos hasta las 6 y tenemos mucha más información para ir compartiendo en este viernes, último día hábil de mayo, 13 grados 4 la temperatura, el cielo está cubierto, mucha humedad, 83%, presión alta 1020.4 hectopascales, no hay viento, la visibilidad por ahora es óptima, 10.000 metros, la máxima para hoy 16 grados. Hoy no se habla de tanta neblina, pero parece que mañana sábado puede volver, con una mínima de 11, una máxima de 17, neblinas que nos puede acompañar el sábado durante la mañana, con un cielo que luego estará mayor a parcialmente nublado. De a poquito, Marcelo, vamos ingresando a parte de la historia de la música ciudadana. 29 de mayo de 1994. Muere en Oslo, Noruega, el pianista, compositor y actor José Bohr. Nacido en Bonn, Alemania, un 3 de septiembre de 1901, José creció en el seno de una familia nómade. Antes de cumplir un año emigró a Turquía, pronto a Marsella y desde allí a Buenos Aires, donde su padre trabajó un tiempo en una cervecería hasta establecerse en Chile en 1904. Fue allí donde el joven José comenzó su carrera componiendo canciones, tocando el piano para películas mudas y realizando sus primeros trabajos fílmicos, hasta que en 1921 se traslada nuevamente a la ciudad del Gran Río. Ya en suelo porteño, Bohr empezó su actividad como cantor en Radio Cultura, logrando imponer sus temas Tutankamón y Cascabelito, al mismo tiempo que trabajó en la Casa Castiglione vinculada a la venta de pianos. Tal fue el suceso de sus canciones que un día lo visitó el mismísimo Carlos Gardel para grabar el mencionado Cascabelito. Y de la misma manera lo hicieron emblemas como Francisco Canaro y Azucena Maizani. Continuando, el pianista participó en la inauguración de Radio Brusa y en 1924 debutó como chansonier en el Teatro Porteño, entonando sus canciones en la revista De Puente al Cine a Montmartre, Ivo Pelay, Bayón Herrera y Manuel Romero. Al año siguiente estrenó en el mismo teatro uno de sus mayores éxitos, Pero hay una melena, en la revista A ver quién nos pisa el poncho. Sin embargo, fue breve esta etapa en Argentina, ya que partió a Estados Unidos en 1925, donde triunfó con su orquesta típica y fue conocida como el Che Bohr, comenzando innumerables giras por América y Europa. Este europeo sudamericanizado regresó a Buenos Aires en el 40, presentándose en el Teatro Nacional y actuando por 3 meses en Radio Belgrano. Al año siguiente registró el tango Por el Camino como cantor de la típica Víctor y volvió a partir, regresando eventualmente para actuar en espacios como Canal 7 y Canal 13, además de ser homenajeado en icónicos programas como Grandes Valores de Hoy y de Siempre. En cuanto a lo compositivo, más allá de los temas mencionados, Bohr fue autor del tango Mía, el foxtrot O París y el Jimmy Reyes del Aire, todos llevados al disco por Gardel. También creó Medias de Seda, que estrenó el 25 Corsini, el bolero Nada Más Que Tú, un éxito en la voz de Mercedes Simone, No Está, tango grabado por Carlos Di Sarli y su cantor Alberto Podestá, Anoche Soñé, que grabara en México Pedro Vargas, y una treintena de obras más como El Himno a la Ciudad de Punta Arenas. Fue prolífico y pionero en lo cinematográfico. En 1919 filmó Noticiero de Actualidades Magallánicas y en 1929 actuó en Sombras de Gloria. Como cineasta participó de 45 películas, ganó un premio Oscar a la trayectoria. Sus últimos años los pasó en Dinamarca junto a su esposa y a sus hijos, convirtiendo un adelantado en lo audiovisual, un difusor de la música ciudadana. Hoy lo recordamos con este tango instrumental de 1927, la música de Orlando Romanelli, la orquesta típica criolla Bohr entonando Chiquilina.

0: El homenaje a quien fallecía en Oslo, Noruega, el 29 de mayo de 1994, el pianista, compositor y actor José Bor, la música de Romanelli, el tango instrumental del 27, con la orquesta típica criolla de Bor, entonando el tango de las 5, Chiquilina.
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0: Y le damos la bienvenida a los de las 5 de la matina. Bienvenidos a este viernes 29 de mayo del 2026. Ya estamos con todo nuestro equipo. Como siempre, estamos de lunes a viernes de 4 a 6 aquí en Radio Rivadavia con nuestro equipo, con Rolando Klemper, Rocío Calenó, Gonzalo Del Monte, Camila Hassan, Mariano Fernández, Martín Millán. En la operación técnica, el señor Marcelo Dentice junto a Lucas Herrera, la producción de Eric Spolsky y durante toda la madrugada y en la locución y redacción de este espacio, el señor Javier Villa. Ustedes, comunicándose con nosotros a través de mensajes de texto al 1150268630. En un viernes que está comenzando con 13 grados 4 de temperatura, con mucha humedad, 83%, con alta presión, con un cielo cubierto sin viento, una máxima que llegará a los 16 grados. Hoy no tendríamos tanta neblina, vuelve mañana sábado, durante mañana, gran parte de la mañana, sí. En Mar del Plata, 9 grados, cubierto, máxima 14, 8 grados en Bariloche, no tanto frío, máxima 12.
3: Muy bien.
0: Nublado, chaparrones en Santiago del Estero, máxima 20. Tormentas fuertes aisladas, máxima 21, ahora nublado con tormenta en Corrientes. En Santa Rosa La Pampa, 11 grados, cubierto, máxima 18. Nublado con lloviznas en Río Grande, en el sur, 7 grados la temperatura, no va a variar demasiado. Formosa, 19, cubierto, tormentas fuertes, máxima 23. En Salta, 7 grados, despejado con neblina, máxima 19 grados. Los temas que conforman parte de este viernes 29 de mayo y que enseguida estamos ampliando. Habló Milei en un coloquio en Parque Norte. Afirmó que su gobierno sacó de la pobreza a 14 millones de personas. Celebró la baja del riesgo país, que está en 500 puntos, y volvió a cargar contra la oposición y los medios de comunicación. El ministro Caputo, por su parte, también dijo que 2027 será atípico. La economía se va a llevar puesta a la política y Milei ganará cómodamente. Se espera que en las próximas horas, quizá hoy, quizá la semana que viene, el jefe de gabinete Adorni presente su declaración jurada. En tanto, la justicia dice que podría llegar a llamarlo a declarar antes de la feria de invierno. Hoy para los docentes universitarios en todo el ámbito del país. En tanto, sigue la toma de los colegios de la UBA. Dron oficial 1430, al igual que el Blue. El FMI pidió mayor supervisión del gobierno sobre fintech y billeteras virtuales. La Unión Industrial anticipó una nueva caída del sector en abril y alertó por la debilidad de varios sectores. Causa Maradona,

0: apertura del Estrecho de Hormuz. La Unión Europea multó a la compañía china Temu por graves fallas en la seguridad de sus productos. Histórica ola de calor en Europa ha dejado muertos en Gran Bretaña y Francia. En Colombia hay elecciones presidenciales el próximo domingo. Se presentan 14 fórmulas, hay más de 41 millones de ciudadanos habilitados. En deportes, por Copa Libertadores.
1: No, Mario.
0: Boca cayó ante la Universidad Católica de Chile 1-0. Está en los playoffs. Va a jugar la Sudamericana ante O'Higgins en Chile del 21 al 23 de julio. Ayer la gente gritaba que se vayan todos. En Sudamericana, Tigre logró permanecer. Le ganó 2-0 a Alianza Atlético. Y la gran novedad, Scaloni confirmó la lista de los 26 para el Mundial. Repite 17 nombres de Qatar.
1: Qué crack.
0: Y la otra gran noticia, Juan Manuel Cerúndolo derrotó a Sinner en 5 sets en Roland Garros. Su hermano Fran derrotó al francés Hugo Gastón. Hoy juegan Tirante y Solana Sierra. Algunos de los temas que tenés que conocer, pero si querés estar muy bien informado, querés tener todos los detalles, ya estamos con Javier, con Marcelo. Le contamos lo importante de este último día hábil de mayo.
1: Javier Milei habló en el LATAM Economic Forum.
0: Brindó un discurso en Parque Norte durante la apertura de la 12ª edición del Foro Económico.
1: Ante un auditorio compuesto por unos 300 empresarios y miembros de su gabinete, el mandatario centró sus primeras palabras en fuertes críticas hacia la prensa, afirmando que la cobertura de los medios de comunicación no refleja la realidad de los indicadores financieros de su gestión.
0: Por otra parte, el mandatario ponderó la política social del Ministerio de Capital Humano, afirmando que se sacó a 14 millones de personas de la pobreza gracias al ordenamiento de las cuentas públicas y las medidas de desregulación.
1: El presidente recordó que Sandra Petovelo estuvo sometida a una presión mediática desmesurada.
2: Terminamos con lo que nadie creyó que se podía terminar, y es que terminamos con los gerentes de la pobreza. En un comportamiento muy valiente de la ministra Sandra Petovelo, la cual les recuerdo que al inicio del gobierno, cuando le cortamos a estos delincuentes ese canal por el cual robaban a los más vulnerables, la tuvieron sometida a una presión mediática desmesurada para que la echara. Sin embargo, la sostuvo en el cargo. Y hoy podemos mostrar que Argentina sacó a 14 millones de personas de la pobreza.
0: Milei celebró la baja del riesgo país. El logro se ve con claridad. Pasamos de 3.000 puntos a menos de 500.
2: Estamos en el camino. Si seguimos así, lo vamos a lograr. Y eso la realidad es que lo dije antes de la silla eléctrica. La realidad, lo que me di cuenta, es que la frase era, a pesar, digamos, de que el logro se ve con claridad, que pasamos de niveles de riesgo país de 3.000 a menos de 500, o sea, ayer quebramos los 500 puntos de nuevo.
1: El gobierno impulsa la privatización de servicios dentro del mercado de los seguros.
0: Javier Milei consideró que el Estado es un prestador ineficiente y excesivamente grande, por lo que buscará una nueva ola de reformas en la que incluirá cambios en ese sentido.
1: Según el presidente, el Estado oficia como prestador de seguros de última instancia a la vejez, en el caso de la jubilación, a la enfermedad, en el caso de la salud pública, y a la estabilidad financiera, en el caso del Banco Central.
0: El presidente aseguró que limitar la participación del Estado en áreas como la salud, la educación o la seguridad es un paso necesario para achicarlo, y para ello debe ser sustituido por el mercado de seguros.
1: El presidente garantizó que Argentina será próspera cuando los ciudadanos abracen las ideas de la libertad y destierren al populismo.
2: Lo que va a hacer que Argentina sea investment grade no es que nosotros hayamos decidido el rumbo correcto, es volver a abrazar la idea de la libertad, no es solo el gobierno. Es decir, Argentina va a ser investment grade el día que los argentinos decidan ser investment grade. Y lo único que va a ser necesario, digamos, es el conductor, el que lidere eso. Solamente Argentina va a ser investment grade el día que los argentinos definitivamente decidan abrazar las ideas de la libertad y terminen de sepultar al populismo.
0: En el ámbito internacional, el presidente afirmó que pronto veremos a Cuba libre.
1: El continente americano, agregó, es el refugio de la libertad en línea con su par, Donald Trump, que reflota la doctrina Monroe.
2: América debe ser un continente en el que todos sus habitantes puedan ejercer libremente sus facultades, crecer económicamente y prosperar sin que potencias extranjeras interfieran con ese crecimiento.

0: para favorecer sus propios intereses. Lo que Estados Unidos está buscando con el nearshoring es exactamente eso. América Latina puede ser ese refugio, pero para ser elegibles tenemos que estar a la altura. Por eso, hoy están siendo liberados países que habían caído en los peores de las tiranías, como por ejemplo Venezuela, y próximamente veremos a Cuba libre.
1: El ministro de Economía, Luis Caputo, aseguró que 2027 será el año de mayor crecimiento.
2: No era que la gente no llegaba a fin de mes. En ese momento la gente no llegaba al 15 de mes. Y se ganó por 17 puntos. Entonces, pierdan un poco el miedo a ese 2027. Y créanme que el 2027 va a ser, para mí, el año de nuestro periodo, de estos 4 años, en el que más se va a crecer. El presidente va a ganar las elecciones cómodamente.
1: Cumbre del PRO. Más de 70 dirigentes y legisladores se reunieron en San Telmo.
3: El expresidente Mauricio Macri encabezó el encuentro, tomó distancia de Patricia Bullrich, aseguró que el kirchnerismo está más débil y volvió a especular con una posible candidatura para las presidenciales de 2027.
1: Mauricio Macri remarcó que el populismo no puede volver a instalarse en la Argentina.
4: Fueron muy duros, ¿eh? Años muy duros en la ciudad, trabajando para que el cambio no avanzase. Pero por suerte el cambio volvió a avanzar a partir del 23 y bueno, hay que lograr que esta vez sea indestructible, que el populismo no lo pueda volver a parar.
3: Macri cargó contra el kirchnerismo, aseguró que están peleados y desarmados.
5: Esperá que la mía le vaya mejor, todos queremos lo mismo.
4: Están mucho más débiles ellos, están desarmados. La justicia actuó en un tiempo tal vez un poco largo, pero finalmente actuó y eso hace que no estén articulados, están peleados. No es el mismo kirchnerismo del 15 y del 19.
1: A la salida del encuentro entre dirigentes del PRO, Silvia Lospinato destacó que Mauricio Macri les pidió confianza para la próxima etapa, que es la de construir.
6: Lo que nos dijo Mauricio es lo que nos viene diciendo hace rato en cada encuentro regional. El último fue en Mendoza, el próximo va a ser en Santa Fe. Nos está diciendo al PRO, prepárense porque tenemos que ser parte importante de la etapa que viene. La etapa que viene es la etapa de construir.
3: María Frey aseguró que quienes componen el PRO son los garantes del cambio.
7: Nosotros estamos más pro que nunca, tenemos el norte, el próximo paso, como dice Mauricio. Los que creemos en las instituciones, en los que creemos en la salud y en la educación pública, siempre con mucho valor, somos los garantes de que las cosas funcionen, de que las cosas se hagan bien. Mauricio lo que bajó es una línea de ser los garantes del próximo paso y que del cambio.
1: Laura Alonso, por su parte, explicó que el PRO volvió a reunirse con vistas al año que viene, 2027.
8: Trabajando en fortalecer nuestros propios equipos, temas, planes, dirigentes que están en todas las provincias, que venían esperando una señal y bueno, esta Macri señal desde marzo en adelante los ha motivado a volver a reunirse y a empezar a trabajar con vistas al año próximo.
3: El PRO volvió a pedir que Adorni presente su declaración jurada.
1: En esta oportunidad lo hizo el presidente del bloque en diputados, Cristian Ritondo. Lo escuchamos.
9: La tiene que presentar. Lo pidió el presidente, lo anunció el presidente. Ya no es una palabra de él, sino lo hace fallar. Lo puso el presidente en anunciarlo. Así que, lógicamente, si es que la va a adelantar, tiene hasta el 31 de julio, me parece que cuanto antes la presente, mejor.
3: Por su parte, Horacio Rodríguez Larreta criticó la relación entre el PRO y la Libertad Avanza. Dijo que Jorge Macri salió a chuparle las medias a Milei.
10: No sé cuál es el objetivo final que tiene. Yo hace más de un año que no hablo y la realidad es que en la última elección el PRO fue con la Libertad Avanza. En capital, en provincia y en muchas provincias. Y lo ves a Jorge Macri que se desvive, casi tiría por chuparle las medias a Milei, por tomar posiciones cada vez más parecidas a la Libertad Avanza. Así que entre lo que pasó la última elección y ves lo que está pasando en la ciudad, están yendo juntos. Es una decisión de ellos. Yo no soy eso, yo no creo en eso. Yo creo que hay que tener una posición independiente, no de seguidismo al gobierno.
1: Axel Kicillof encabezó el lanzamiento del movimiento Derecho al Futuro Salud en La Plata.
3: El mandatario provincial volvió a cuestionar la política del gobierno y propuso: en la Argentina hay otro camino. El futuro no es de Milei, el futuro es del pueblo.
11: Nos quieren hacer creer que esto es modernidad, que esto es equilibrio. Esto no es equilibrio. No puede haber equilibrio en el marco de la

0: miseria planificada y de la crueldad organizada. No hay orden ni estabilidad cuando generan una sociedad que está atravesada por la desesperación y la angustia. La gente sufre el miedo de perder su trabajo, de cerrar su negocio, si están desprotegidos frente al aumento del costo de la vida. No sirve un presidente que se la pasa viajando, tuiteando y dándole la espalda a la gente y a sus necesidades.
1: El legislador y secretario general de la bancaria, Sergio Palazzo, cuestionó al gobierno. El FMI está conduciendo a la Argentina.
2: Recuerdo que desde el mes 5 o 6 vienen diciendo que la inflación va a empezar con 0 y sigue con un 1, con un 2 adelante. No les creo absolutamente nada. Ellos vinieron a hacerle pagar el ajuste y el peso de ese ajuste a los sectores que menos tienen y entre ellos a los jubilados. El FMI es el que está conduciendo a la Argentina, no el presidente. Lo está conduciendo el Tesoro norteamericano y el FMI. Y mal le ha ido a la Argentina cada vez que ha habido una intromisión del Fondo Monetario Internacional, porque lo único que hacen es salvaguardar los intereses de los acreedores, nunca del pueblo argentino.
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1: Cinco y cuarto de la mañana de este viernes 29 de mayo. 13 grados, 3 décimas la temperatura en la ciudad autónoma. Mucha humedad, 84%, alta presión, 1020.6 hectopascales. Corre viento del este a 6 kilómetros. Cielo cubierto, máxima de 16 grados. El cielo va a estar mayormente nublado durante prácticamente toda la jornada. Los mensajes que me van mandando. Buen día, Mario. Lo de Boca es toda estrategia de Riquelme para jugar contra River en la Sudamericana, me pone uno. Y el otro me pone, en realidad se hizo beneficencia a Chile ya que no van al Mundial, entonces bueno, lo dejamos ganar.
5: Ponele
1: que sí. Vamos al diario La Voz del Interior de Córdoba, tiene estos títulos.
5: Ya pasaron 5 días sin hallar a Agostina y las pistas son confusas. El fiscal del caso afirmó que la adolescente está en Córdoba. El único imputado insiste en su inocencia. La familia de la chica desaparecida reclama respuestas. Scaloni confirmó los 26 que van al Mundial. Cuti Romero, Julián Álvarez y Nahuel Molina son los cordobeses que integran la lista difundida ayer. A pie de página, una fotografía de hace varios años, del año 1969, y el título nos muestra que es el cordobazo como nunca lo viste. La revuelta del 69 que marcó la década siguiente en el país, evocada en fotos coloreadas y en un artículo que lo reflexiona sobre su impacto histórico. Una nota del diario La Voz del Interior sobre esta revuelta que marcó gran parte de la historia argentina. Más títulos de La Voz del Interior. Embalse, harían barrios privados en los hoteles. La Nación niega modificaciones en ganancias. Y a nivel deportivo, dos cuestiones que nos deja La Voz del Interior. Palabra de mudo. Franco Vázquez recuerda su doble hazaña ante River en 2011 y en 2026. Y por otra parte, no paran, los cordobeses están como locos. Y nos regalan el póster del equipo de Zielinski. Bueno, muchachos, basta. Listo, me tienen podrido ya. En la ciudad de Córdoba, capital de provincia, 13 grados 7 décimas la temperatura, la humedad 95%, el cielo cubierto con neblina. Para hoy se espera una máxima de 19 grados con neblinas matinales y el cielo mayormente nublado.
1: Bueno, una buena oportunidad, excelente oportunidad para disfrutar de buen tango, de buena música. Hay un ciclo llamado Otoño Tango que se está realizando en el Palacio Libertad. Néstor Marconi va a encabezar un concierto especial junto a su quinteto. Tiene detalles, los cuenta Camila Hassan.
6: Néstor Marconi encabezará un concierto especial en el Palacio Libertad. El reconocido bandoneonista se presentará junto a su quinteto en el marco del ciclo Otoño Tango dentro del auditorio del ex Correo Central. La propuesta recorrerá distintas etapas de la trayectoria artística del compositor con un repertorio centrado en arreglos y obras propias. El músico estará acompañado por reconocidos intérpretes en el espectáculo que, a su vez, funciona como un homenaje propio de una de las figuras históricas más influyentes del tango argentino. La presentación se realizará el sábado 30 de mayo a las 20 con entrada gratuita y reserva previa, informó Camila Hassan para Radio Rivadavia.
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5: Cinco de la mañana, 18 minutos. Kicillof prohibió a todos sus ministros y funcionarios viajar al Mundial.
1: Carlos Bianco le transmitió la orden al gabinete. Los funcionarios tienen prohibido viajar al Mundial. Si quieren alentar a la selección, que lo hagan desde sus casas o en los fanfest que se van a poner en los municipios. Esto indicó el ministro de Gobierno bonaerense. Bianco dijo que detectó un ministro que le había pedido entradas a Chiqui Tapia. Lo llamé y le dije que las devuelva, aseguró.
5: Súper rigi. El gobierno busca acelerar las discusiones para antes del Mundial.
1: Se está organizando una audiencia informativa para la semana próxima con funcionarios nacionales para tantear el terreno, según confirmaron fuentes parlamentarias.
5: No están los nombres aún, pero estarían vinculados al Ministerio de Economía de Luis Caputo y específicamente a las áreas de industria e innovación, a partir de la iniciativa de ley que busca atraer inversiones tecnológicas.
1: Lilia Lemoine confesó que quiso darle un contrato estatal a su abogado.
5: La diputada libertaria admitió que intentó incorporar a Hernán Seivane a su despacho. Estás laburando por la patria, le dijo la cosplayer. La frase abrió críticas en redes y hasta posibles denuncias. Me pidió varias veces que le ayude, confirmó el letrado.
1: Revés para Cristina Kirchner y sus hijos.
5: La Cámara Federal de Casación confirmó definitivamente la ejecución de bienes en la causa en la que la exmandataria está presa, cumpliendo una condena de 6 años de prisión por corrupción.
1: Con el recurso rechazado, el fallo de decomiso queda en condiciones de ser ejecutado de inmediato. Son más de 100 propiedades y bienes de la exmandataria y de sus hijos Máximo y Florencia y del empresario Lázaro Báez.
5: La justicia investiga una supuesta trama de tráfico de influencias y beneficios direccionados a determinados laboratorios durante la compra de vacunas en época de pandemia.
1: El empresario farmacéutico Hugo Sigman tenía que presentarse hoy a declarar, pero la indagatoria volvió a postergarse. Nos amplía, nos informa Gonzalo del Monte.
7: El empresario farmacéutico Hugo Sigman tenía que presentarse este viernes a declarar en los tribunales federales de Comodoro Py, pero la indagatoria volvió a postergarse y recién podría concretarse a finales de junio. Sigman debía presentarse hoy en el juzgado federal de Ariel Lijo para ser indagado en la causa que investiga presuntas irregularidades en la compra por parte del Estado Nacional de vacunas contra el COVID-19 durante la pandemia. Se trata de la segunda postergación, ya que la primera citación fue para el 19 de mayo pasado, que luego pasó para este viernes 29. La declaración fue pedida por el fiscal Carlos Estornelli y alcanza además a Silvia Gold, Carla Bisotti, Cecilia Nicolini y otros exfuncionarios y empresarios vinculados al área sanitaria. La fiscalía investiga una supuesta trama de tráfico de influencias y posibles beneficios direccionados hacia determinados laboratorios durante las negociaciones por la vacuna del COVID-19, entre ellos el laboratorio de Sigman, informó Gonzalo del Monte para Radio Rivadavia.
5: El gobierno informó que desde el 1 de junio entra en vigencia la nueva cobertura médica privada para prefectura y gendarmería.
1: Se trata de Medicus. La novedad la había anunciado a principios de mes la ministra de Seguridad Monte Oliva y Manuel Adorni confirmó el inicio de la prestación.
5: Los jubilados se sienten abandonados por el gobierno. Ilsa, una de las tantas manifestantes en la marcha de los jubilados, esto decía por Rivadavia.
8: Vengo para que se nos reivindique, para que no se nos odie. Trabajamos toda la vida. Yo pienso que nosotros no podemos esperar 30 años, como dice el presidente. No sé en qué se basa. Somos jubilados. Le pido al que piense un poco cómo estamos pasando todos los viejos, sin remedios y abandonados con unos sueldos miserables.
1: Sergio Soclander amplió su declaración en el juicio por sueños compartidos.
5: Acusó a Aníbal Fernández de financiar una usina de denuncias contra dirigentes del PRO en tanto negó haber desviado fondos del programa.
9: Y entonces se arma como un centro de investigación dentro de la universidad que recibía un subsidio de Aníbal Fernández que iba directo a Barcesat. Solamente la función de Barcesat era hacer todos los meses nuevas denuncias.
1: Causa Cuadernos, volvió a declarar la expareja del chofer arrepentido, Oscar Centeno.
5: Hilda Horowitz dejó una exposición atravesada por contradicciones, mensajes intimidatorios, olvidos e intentos por justificar los pedidos de dinero que le hacía el exfuncionario Roberto Baratta. Me estoy mandando al muere por decir la verdad, afirmó.
1: Avanza en la justicia la causa que investiga presuntas irregularidades en la Agencia Nacional de Discapacidad.
5: El juez Ariel Lijo designó al equipo técnico que analizará los audios de Diego Españolo, el ex titular de la entidad, que deberá aportar, tal como pidió la fiscalía, una grabación de su voz para cotejar los audios y comprobar si son reales o fueron manipulados.
1: Hoy se cumplirá el paro nacional universitario.
5: La medida de fuerza durará 24 horas. Afectará a casas de estudio de todo el país. Es impulsada por la Federación de Docentes Universitarios, FEDUN. Reclaman la reapertura de paritarias, la recomposición salarial y el cumplimiento de la ley de financiamiento universitario.
1: Por su parte, la CONADU Histórica ya había iniciado el martes un paro nacional en las universidades públicas que se extenderá hasta mañana. Los motivos de la protesta coinciden con los planteados por FEDUN.
3: Economía.
5: El dólar oficial y el informal cotizan a 1.430 pesos. El riesgo país se ubica en 494 puntos.
1: El Banco Central hizo la segunda mayor compra del año y las reservas superaron los 48.500 millones de dólares.
5: Compró el Banco Central 447 millones, el segundo monto más alto desde el inicio del nuevo régimen cambiario de este año. La entidad se acerca a cumplir la meta anual proyectada.
1: El ministro de Economía, Luis Caputo, anticipó que la inflación de mayo será más baja que la de abril.
5: Tras abrir el Latin American Forum, dijo que las expectativas están ancladas y para los próximos 12 meses se espera un 20%, con lo cual no se espera ningún cimbronazo. Lo escuchamos.
10: La inflación vuelve a estar a la baja, ¿no? 2,6 en abril. En mayo se espera una inflación un poco más baja aún. Retomamos este sendero. Más importante, las expectativas de inflación, tanto del REM como del mercado mismo, están totalmente ancladas. Para los próximos 12 meses se espera una inflación en el entorno al 20%, es decir, no se espera ningún cimbronazo de ningún tipo.
1: El FMI pidió más supervisión sobre bancos, billeteras virtuales y fintech ante el aumento de la morosidad en el crédito.
5: El organismo señaló que se están fortaleciendo los marcos regulatorios y de supervisión para respaldar una expansión responsable del crédito bancario privado.
1: El gobierno no planea modificar ganancias ni el monotributo.
5: Las autoridades nacionales aseguran que no habrá cambios en las escalas de estos impuestos porque no está en la ideología del presidente, luego de los reclamos del FMI. También se mantendrá el sistema de presentación de declaraciones juradas.
1: La UIA anticipó una nueva caída de la actividad industrial en abril, alertó por la debilidad de varios sectores.
5: 0,7 interanual y 0,4 frente a marzo. La entidad fabril detectó retrocesos en producción automotriz, consumo energético y rubros alimenticios.
1: Jorge Macri informó que la ciudad de Buenos Aires adhirió al régimen de incentivos para grandes inversiones, RIGI, de la Nación. El informe de Rocío Kalenok.
11: La ciudad de Buenos Aires adhirió al RIGI Nacional y creó un esquema propio para promover inversiones medianas. Se trata del RIMICABA, un régimen orientado a proyectos productivos de entre 100.000 y 9 millones de dólares, con beneficios fiscales para pymes y empresas que inviertan en tecnología, obras, equipamiento y eficiencia energética. El nuevo esquema contempla exenciones de ingresos brutos, sellos y ABL vinculados a los proyectos aprobados, además de un crédito fiscal equivalente al 25% de la inversión realizada. Según el texto aprobado por la legislatura porteña, el objetivo es incentivar la generación de empleo y modernizar la estructura productiva de la ciudad. A diferencia del RIGI Nacional, pensado para grandes desembolsos, el RIMI busca captar inversiones medianas y facilitar el acceso de micro y pequeñas empresas. Entre los requisitos figuran una permanencia mínima de 4 años en la ciudad y la exclusión de actividades financieras o especulativas para concentrar los beneficios en inversiones productivas. Rocío Kalenok, Radio Rivadavia.
5: Más información económica, el monotributo volverá a subir en julio. La actualización podría rondar el 17,2%, impulsando una suba en los topes de facturación y en las cuotas mensuales. Con este ajuste, la categoría más alta del régimen simplificado pasaría de un límite anual de 108 millones de pesos a cerca de 127 millones.
1: El porcentaje definitivo quedará confirmado cuando el INDEC publique el dato de inflación de junio, aunque las estimaciones privadas ya permiten anticipar cómo quedarían las nuevas escalas.
5: Crece el desempleo. Doctor Ahorro declaró la quiebra y hay protesta de los trabajadores.
12: El viernes 8 de mayo nos presentamos todos a la mañana en el horario habitual, a las 8 de la mañana, para abrir los locales, y nos encontramos que estaban todos los candados de las puertas de las farmacias cambiados. No pudimos entrar y ahí empezó a circular la cadena de mensajes de que no era necesario de que vayamos a trabajar hasta nuevo aviso, sin una notificación formal, nada, todo por mensajes de WhatsApp, que se hicieron cadenas entre los compañeros, que algunos les mandaban el mensaje, a otros no, y que se comparta en el grupo de trabajo.
1: Los empleados de la farmacia Doctor Ahorro denuncian más de 300 despidos.
13: No nos pagaron el mes, no nos pagaron el aguinaldo, no nos pagaron lo que corresponde. Yo trabajé 15 años en la empresa, todos los aportes de 2025 sin pagar. Y nada más, ahora estoy en quiebra hace 2 días, así que nada.
14: ¿Cuántas familias decís están comprometidas con esto?
13: En este momento, entre 300 y 320. En diciembre fuimos casi 100, entre el interior y Buenos Aires.
5: YPF no planea bajar el precio de los combustibles.
1: Lo confirmó el presidente de la petrolera estatal, Horacio Marín, pese a que la perspectiva de un acuerdo entre Estados Unidos e Irán provoca una caída del precio internacional del petróleo. Marín justificó la decisión al señalar: ahora el cliente tendrá que ayudar a YPF.
5: Kicillof multará a Mercado Libre por más de 1.800 millones de pesos.
1: Lo hará si no elimina una serie de cláusulas abusivas en contratos de adhesión. Esas cláusulas serían contrarias a la Ley de Defensa del Consumidor. El Ministerio de Producción bonaerense abrió una actuación de oficio. Aclararon que la fiscalización se inició independientemente de la avalancha de denuncias que recibieron. Rozan las 2.400. Mercado Libre es la empresa con más reclamos en la provincia.
5: El Instituto Nacional de Promoción Turística, Improtur, presidido por Daniel Scioli, adjudicó un contrato por $148.000 a una empresa de Stefano Di Carlo.
1: La ganadora fue Ronda 360, controlada por el presidente de River. La Compulsa Internacional tuvo solo 2 ofertas y el servicio fue por prensa turística para posicionar a Argentina en Brasil, Chile y México.
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5: Avance acelerado de la siembra de trigo en el inicio a la campaña fina 2026-2027. La información del campo a cargo de Martín Millán.
15: Muy buenos días, equipo del Panorama. Les comento, la siembra de trigo 2026-27 asciende a 14,2%, dando comienzo a la campaña fina. El actual progreso de siembra se ubica dentro de los máximos históricos en la serie El Panorama Agrícola Semanal de la Bolsa de Cereales, lo que responde a la adecuada oferta hídrica en toda el área agrícola. La superficie proyectada para esta campaña se ubica en 6.500.000 hectáreas, reflejando una retracción en comparación al ciclo previo de un 3%, pero aún superior al promedio de las últimas 10 campañas en un 4,8%. En cuanto a los avances regionales, cabe destacar un inicio incipiente pero precoz de las labores sobre el sur del área agrícola, aunque el área destinada al trigo es inferior al ciclo anterior, debido a un mayor interés por cebada y otros cultivos forrajeros. Martín Millán, Rivadavia Agro.
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1: Enseguida voy a estar con mensajes que llegan al WhatsApp de Rivadavia. José Héctor Vera desde Salta nos dice que empresas de colectivos advierten que las frecuencias tendrán recortes nocturnos. Va a haber menos recorridos los fines de semana desde el lunes por deudas de Saeta. Advierten que ante la falta de pago de certificados van a comenzar un proceso de reducción gradual de servicios nocturnos y de fines de semana. El BID destacó el potencial del vino de altura en el desarrollo productivo del Nova. Presentaron en Cafayate el estudio Innovadores en la Vitivinicultura del Noroeste Argentino. Esto expone cómo la industria vitivinícola del Nova pasó a posicionarse internacionalmente. También nutricionistas convocaron a legisladores a debatir la crisis de la caja. Bueno, autoconvocados, hicieron un plenario abierto con legisladores para debatir posibles modificaciones a la ley que creó la Caja de Previsión Social para Profesionales del Trabajo y Nutrición en Salta. Dicen que el 80% está endeudado. Gracias, José, por la información de Salta. Mensajes que llegan al WhatsApp de Rivadavia Villa.
5: Jorge desde Austria nos dice: ayer leía que Gran Bretaña decidió invertir 2.000 millones de libras en el desarrollo de la computación cuántica. China invierte en la computación cuántica 17.000 millones de dólares. No es populismo, no es gasto estatal, es inversión estatal en futuro. Milei se equivoca en sus principios, lo que no hace mejores a los K. Hay gasto público y hay inversión pública, que no es lo mismo.
1: Bien, gracias.
5: Bueno, gracias por tu mensaje. Buen día, hoy estoy pasado por agua, llovió toda la noche y sigue lloviendo. Saludos desde Río Grande, dice el DJ Daddy.
1: Bueno, abrazo.
5: Hola, pasen los goles de Boca, jurujujaja, dice el salame este. ¿Cómo me va a decir esto, querido?
1: No, bueno, pasamos goles en este programa.
5: No, no pasé, es imposible.
1: No, teníamos lo de Belgrano, pero no lo quisimos pasar.
5: No, bueno, le mandamos un saludo a Jorge, grande, sí. Muchas gracias. Buen día, Batman y Robin. ¿A quién le escribe este?
1: Bueno, sí, no sé.
5: Qué lindo tema, Niebla del Riachuelo, dice.
1: Otro
5: mal que hay que tirarle con una papa.
1: Son todo cómico.
5: Bienvenido, Javier, buen fin de semana. Luis, el panadero de Villa Tesey. Uh-huh. Aunque, Luis, panadero de Villa Tesey, ahora te voy a gastar yo. Tu nombre acá dice Josefina. No sé qué onda, ¿viste? No sé, agarrate de algún lado, Josefina. Uh-huh. Buah, ¿qué va a ser?
1: Un par más.
5: Más mensajitos. Buenos días, Mario, Javier, perdón, estaban hablando de que hoy hay mucha presión atmosférica. Acá en casa hay presión arterial a 18 hectopascales después de ver a Boca y se mantiene. No hay lotrial que valga. Buen fin de Pablo Esmargías y de Don Torcuato. Y aquí
1: el último.
5: Me estaban pidiendo hace un ratito, esperá porque lo estoy buscando. Bueno, ¿quiénes cobran hoy? ¿Qué jubilados cobran hoy?
1: Bueno, los jubilados que cobran superior a la mínima con documentos terminados en 8 y 9 hoy cobran la jubilación.
5: Muy bien. Bueno, ya saben. Ah, me preguntaban también la temperie en Mar del Plata. Ya te la di. Ya te la digo, discúlpame. Uh-huh.
1: Estaba cubierto el cielo hasta hace un rato. Así que vamos a ver ahora.
5: Bueno, lo que sucede por allí, 9 grados 9 décimas. La humedad 87% con cielo cubierto. Para hoy se espera una máxima de 14 grados con cielo mayormente nublado en Mar del Plata.
1: También en la Ciudad Autónoma de Buenos Aires, mayormente nublado. Ahora cubierto, temperatura 13 grados 3.
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1: Desaparición de Agostina Vega, declaró Claudio Barrelier, el único detenido, dijo que ella nunca estuvo en su casa.
5: Respondió preguntas por más de 2 horas ante el fiscal de la causa, reiteró su inocencia, rechazó que la chica que se ve entrando a su domicilio en un video que se viralizó no es la víctima sino su hija.
1: Remisero imputado en el caso Agostina relató el momento en el que dejó a la chica y la relación que había entre ella y el imputado Barrelier.
16: Cuando ella lo ve, me dice, ay, te viene a pagar esa chica. él se viene, se acerca y me dice, ¿cuánto es? Lo que me pareció un poco sospechoso es que no me miraba la cara, se puso de costado, me paga, me queda debiendo, y bueno, y ahí la nena sale caminando con él, al lado de él, y iba confiada, iba como que si fuera con un pariente o algo así, un amigo muy cercano.
5: La abogada del padre de Agostina cuestionó la última versión que dio el detenido.
1: Fernanda Alanís negó que la menor con la que ingresó a su casa haya sido su hija. Tal como aseguró en su declaración, afirmó que está confirmadísimo que se trata de Agostina Vega. Barrelier es el camino hacia Agostina, sentenció.
5: Y hubo una nueva movilización en Córdoba para el abuelo de la menor, Claudio Barrelier. El único detenido también miente.
17: Él fue el que la recibió a las 11 de la noche en un remis, fue el que pagó el remis. Remisero lo confirma que es él. Entonces, ¿cómo podemos creerle? Después mi hija lo llama, a mi hija le miente, le dice que no la ha visto a Agostina. Y después sale con una versión de que mi nieta se sube a un auto rojo, que también está totalmente desmentida. Yo sé que está con vida, mi corazón me dice que está con vida.
1: Agostina Vega estaría viva y en Córdoba, dijo el nuevo abogado de la madre de la menor desaparecida.
5: Carlos Navi habló con la prensa tras la reunión con el fiscal.
18: Concretamente, antenas telefónicas que ubican a Agostina en un domicilio determinado. Concretamente, ese domicilio sería de Barrelier. El resultado del allanamiento en ese domicilio donde permaneció por espacio de alrededor de 3 horas, todos los medios tecnológicos utilizados determinan que Agostina en algún momento salió de ese domicilio.
1: Confirmaron el procesamiento de Marcelo Porcel por abuso de menores.
5: La Cámara del Crimen ordenó que se le coloque al empresario un dispositivo de rastreo y geolocalización, conocido como tobillera, aunque no hizo lugar a la detención que pidieron los denunciantes, la Fiscalía y la asesora de menores.
1: Se aprobó el pedido de interpelación al intendente de Morón por el caso de la funcionaria que comercializaba cocaína.
5: Tiene 5 días hábiles para dar explicaciones ante el Consejo Deliberante, aunque puede mandar a un delegado. La ex directora del Centro Territorial Integral de Políticas de Género del municipio, Luna Suyay Ortigosa, sigue prófuga.
1: El gobierno pasó a disponibilidad a los empleados del Hotel Estatal de Chapadmalal, inaugurado en 1955.
5: La resolución alcanza a 76 trabajadores, quienes seguirán vinculados por hasta 12 meses y deberán encontrar una nueva función en la administración pública. En caso contrario, los desvincularán y cobrarán una indemnización. La medida responde un plan de reestructuración con el fin de licitar el predio para que una firma lo administre.
1: Juicio por la muerte de Maradona. Agustina Kosachov declaró: siempre me mantuve firme en la internación domiciliaria, es lo que siempre pedí.
5: La psiquiatra pidió ampliar su indagatoria, dio detalles de lo que pidió para la casa donde se alojó el 10 en sus últimos días y aseguró que ella siempre pensó en el paciente.
1: Fallo inédito. La justicia de Córdoba atribuyó la muerte de una joven a un efecto adverso de la vacuna rusa Sputnik.
5: El tribunal resolvió indemnizar a la familia de Merlín Agustina Sartori, de 24 años, quien falleció en julio de 2021, 2 semanas después de inocularse el inmunizante contra el COVID.
1: Un vigilador atropelló en el estacionamiento del Unicenter a un ladrón que acababa de robar en el local de Isadora.
5: Lo embistió a toda velocidad con un cuatriciclo producto del impacto. El ladrón, de 18 años, golpeó su cabeza en el asfalto. Fue trasladado a un hospital, quedó internado y estable. El vigilador, de 32 años, fue aprehendido por agentes de la policía bonaerense. Tras tomarle declaración, recuperó la libertad.
1: Detectaron más de 150 radares sin autorización en rutas nacionales. Revisarán miles de fotomultas emitidas.
5: La Agencia Nacional de Seguridad Vial inició un proceso de fiscalización en todo el país. Detectó decenas de dispositivos que operaban fuera de norma. También encontraron radares habilitados que no estaban donde debían estar.
1: Insólito robo en Mar del Tuyú. Se llevaron la bombilla del mate gigante, Mario, y estalló la bronca.
5: El emblemático monumento ubicado junto al muelle apareció mutilado. La imagen causó indignación entre vecinos y turistas. El gigantesco mate, que se convirtió en uno de los símbolos más fotografiados de la localidad, y el hecho fue denunciado por Diego Artes, creador de la escultura construida con materiales reciclados.
3: Internacionales.
1: Escudo de las Américas, Argentina, Chile, Bolivia, Perú y Ecuador firmaron un acuerdo contra la delincuencia organizada transnacional.
5: El canciller Pablo Quirno y la ministra de Seguridad Alejandra Montioliva viajaron a Santiago de Chile para cubrir un convenio que establece coordinación fronteriza, intercambio de información y trazabilidad financiera contra el narcocrimen.
1: Medios de Estados Unidos reportan que Washington y Teherán alcanzaron un acuerdo preliminar que incluye la apertura del Estrecho de Hormuz.
5: Según las cadenas CNN y CBS News, el borrador está pendiente de la aprobación del presidente Trump y de las autoridades del régimen islámico.
1: Crece la tensión en Medio Oriente.
5: En medio del acuerdo para extender por 60 días el alto el fuego, Irán afirma que derribó una aeronave de Estados Unidos. Según la televisión estatal iraní, ocurrió al sur del país. Washington negó la versión.
1: Impresionante explosión de un cohete en Cabo Cañaveral.
5: New Glenn de Blue Origin explotó por una anomalía durante una prueba en la plataforma de lanzamiento. Se desconoce la magnitud de los destrozos.
1: El titular de la empresa y magnate estadounidense Jeff Bezos escribió tras la explosión: "Todo el personal está a salvo. Volveremos a volar, vale la pena".
5: La Unión Europea multó con 200 millones de euros a Temu, el gigante chino del comercio electrónico, por ofrecer productos inseguros, peligrosos e ilegales.
1: Se encontraron altos niveles de sustancias químicas o de riesgo para consumidores en juguetes y cargadores para bebés vendidos en sus plataformas.
5: Crisis en Cuba, casi 3 millones de habitantes sufren falta de agua en medio del déficit energético.
1: Se debe a que el sistema hídrico está operando con apenas el 37% del combustible necesario.
5: El gobierno de España aprobó una ley para regular la inteligencia artificial con multas millonarias.
1: Por la creación de imágenes falsas de contenido sexual, la multa puede llegar a 35 millones de euros. La propuesta toma como referencia el reglamento europeo de IA, que ya se encuentra en vigor. Ahora, el texto será remitido a las Cortes para iniciar su tramitación parlamentaria.
3: Deportes.
5: Scaloni confirmó la lista de 26 jugadores de la selección para el Mundial.
1: Le integran 3 arqueros, 8 defensores, 7 mediocampistas y 8 delanteros. Solo hay 2 jugadores del fútbol local. El Atlético de Madrid aporta 6 convocados.
5: Vamos a repasar los arqueros: Emiliano Martínez, Jerónimo Rulli y Juan Musso.
1: Defensores: Gonzalo Montiel, Nahuel Molina, Lisandro Martínez, Nico Otamendi, Leonardo Valerdi, Cristian Romero, Facundo Medina y Nicolás Tagliafico.
5: Los mediocampistas: Leandro Paredes, Rodrigo De Paul, Ezequiel Palacios, Enzo Fernández, Alexis McAllister, Giovanni Lo Celso y Valentín Barco.
1: Los delanteros son Lionel Messi, Nicolás Paz, Thiago Almada, Nico González, Giuliano Simeone, Lautaro Martínez, José Manuel López y la araña Julián Álvarez.
5: 9 campeones del mundo se quedaron afuera de la lista para el Mundial.
1: Cabe señalar que Ángel Di María y Franco Armani se bajaron del combinado nacional por decisión propia. En la lista que dio a conocer Scaloni tampoco están Germán Pesela, Marcos Acuña, Guido Rodríguez, Juan Foyt, Paulo Dybala, Alejandro Gómez y Ángel Correa.
5: El gobierno envió a Estados Unidos la lista de 35.000 barras argentinos con antecedentes penales, deudores alimentarios y restricciones.
1: La Casa Rosada busca evitar escenas como las de Qatar 2022 y Sudáfrica 2010. No obstante, la decisión final depende exclusivamente de las autoridades norteamericanas.
5: Y Boca quedó afuera de la Libertadores. Perdió 1-0 con Universidad Católica en la Bombonera por Copa Sudamericana. Tigre le ganó 2-0 Alianza Atlético y sigue en el torneo. Amplía la información Mariano Fernández.
19: Copa Libertadores. Fracaso y decepción total en la Boca. Boca Juniors quedó sorpresivamente eliminado del máximo certamen continental. En un partido apático y falto de claridad, el Xeneize no pudo imponer su localía y cayó 1-0 frente a la Universidad Católica, que se llevó el triunfo y la clasificación gracias a un golazo de Montes. Con esta durísima caída, el equipo que todavía conduce Claudio Úbeda sumó su 5ª eliminación consecutiva en la Bombonera. Finalizó 3.º en su grupo y fue relegado a jugar la Copa Sudamericana. En los playoffs de dicho torneo ya tiene rival confirmado. Se medirá frente a los O'Higgins de Chile. Copa Sudamericana. Alegría y desahogo en Victoria. La contracara de la jornada fue Tigre. El matador hizo los deberes, sacó la calculadora y logró el milagro de meterse en el repechaje. El equipo de Diego Dabove superó por 2-0 a Alianza Atlético con goles de Javes Saralegui y Alan Barrio Nuevo. Gracias a este triunfo en casa y al empate entre América de Cali y Macará en Colombia, Tigre se adueñó del segundo puesto de su zona y sigue con vida en el plano internacional. Mariano Fernández, Radio Rivadavia.
1: Se conoció la sanción al Chacho Coudet por insultar al árbitro en la final que River perdió con Belgrano.
5: El entrenador había sido expulsado y luego fue informado. El Tribunal de Disciplina de la AFA le aplicó una suspensión de 2 fechas de cumplimiento efectivo.
1: Alivio para San Lorenzo. La justicia desestimó el pedido de quiebra del fondo suizo.
5: El fallo de la justicia comercial calificó el pedido de quiebra como un posible abuso de derecho. Además, sostuvo que el club no está en cesación de pagos y remarcó que posee patrimonio, bienes y activos suficientes para afrontar obligaciones. También declaró la inexistencia de los documentos que sustentaban la solicitud.
1: Bomba en el mercado de pases de Europa. Barcelona ofrece 100 millones de euros por Julián Álvarez.
5: El argentino es el gran objetivo del conjunto catalán que se quedó sin Lewandowski. Atlético Madrid resiste, se plantó en una cifra superior porque no quieren negociarlo. Trascendió que la araña tendría planes diferentes a los del colchonero.
1: Juan Manuel Cerundo lo venció a Yannick Sinner, número uno del mundo, y consumó en Roland Garros el mayor triunfo de su carrera.
5: El argentino de 24 años se impuso en 5 sets al italiano, que sufrió un golpe de calor. La familia Cerundo lo completó un día inolvidable con el triunfo de Francisco unos minutos después.
1: En tanto, otros 2 tenistas argentinos disputarán hoy la tercera ronda.
5: A las 6, Thiago Agustín Tirante enfrentará al español Pablo Carreño. A las 7:40, Solana Sierra se medirá con la rumana Sorana Sirstea. También se destacan los partidos entre Djokovic y Joao Fonseca a las 10:30 y entre Zverev y Quintín Gelis a las 15:15.
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1: Se ha preparado el equipo de esta mañana, pero vos que recién te estás despertando, querés conocer los principales títulos de este día. Son estos.
5: Javier Milei habló en el LATAM Economic Forum.
1: Fuertes críticas hacia la prensa. La cobertura de los medios de comunicación no refleja la realidad de los indicadores financieros de su gestión, aseguró.
5: El mandatario remarcó que se sacó a 14 millones de personas de la pobreza gracias al ordenamiento de las cuentas públicas y las medidas de desregulación.
1: Milei celebró la baja del riesgo país. El logro se ve con claridad. Pasamos de 3.000 puntos a menos de 500.
5: El gobierno impulsa la privatización de servicios dentro del mercado de los seguros.
1: El presidente garantizó que Argentina será próspera cuando los ciudadanos abracen las ideas de la libertad y destierren al populismo.
5: En el ámbito internacional, el presidente afirmó que pronto veremos a Cuba libre.
1: El ministro Caputo aseguró que 2027 será el año de mayor crecimiento.
5: Cumbre del PRO, más de 70 dirigentes y legisladores se reunieron en San Telmo.
1: Mauricio Macri tomó distancia de Patricia Bullrich.
5: Aseguró además que el kirchnerismo está más débil y volvió a especular con una posible candidatura para las presidenciales.
1: El PRO volvió a pedir que Adorni presente su declaración jurada.
5: Rodríguez Larreta, por su parte, criticó la relación entre el PRO y la Libertad Avanza. Dijo que Jorge Macri salió a chuparle las medias a Milei.
1: Sergio Palazzo cuestionó al gobierno. El FMI dijo está conduciendo a la Argentina.
5: Kicillof prohibió a todos sus ministros y funcionarios viajar al Mundial.
1: Super rigi. El gobierno busca acelerar las discusiones para antes del Mundial.
5: Lilia Lemoine confesó que quiso darle un contrato estatal a su abogado.
1: Revés para Cristina Kirchner y sus hijos. La Cámara de Casación confirmó el decomiso de más de 100 propiedades y bienes de la exmandataria Máximo Florencia y Lázaro Báez.
5: El empresario farmacéutico Hugo Sigman bajo la lupa. Deberá presentarse a declarar en Comodoro Py por supuesto tráfico de influencias.
1: Desde el 1 de junio entra en vigencia la nueva cobertura médica privada para prefectura y gendarmería.
5: Los jubilados se sienten abandonados por el gobierno.
1: Sergio Schocklender amplió su declaración en el juicio por sueños compartidos. Apuntó contra Aníbal Fernández y Eduardo Barcesat.
5: Causa Cuadernos volvió a declarar la expareja del chofer arrepentido Oscar Centeno. Las declaraciones están llenas de contradicciones.
1: Avanza en la justicia la causa que investiga presuntas irregularidades en la Agencia Nacional de Discapacidad.
5: Hoy se cumplirá el paro nacional universitario. La medida de fuerza durará 24 horas. Afectará a casas de estudio de todo el país.
1: Economía, el dólar oficial y el informal cotizan a 1.430 pesos. El riesgo país se ubica en 494 puntos.
5: El Banco Central hizo la segunda mayor compra de dólares del año.
1: Luis Caputo anticipó que la inflación de mayo será más baja que la de abril.
5: El Fondo Monetario pidió más supervisión sobre bancos, billeteras virtuales y fintech ante el aumento de la morosidad en el crédito.
1: Pese a la presión del fondo, el gobierno no planea modificar ganancias ni el monotributo.
5: La Unión Industrial anticipó una nueva caída de la actividad en abril. Alertó por la debilidad de varios sectores.
1: Jorge Macri informó que la ciudad adhirió al RIGI de la Nación.
5: El monotributo volverá a subir en julio.
1: Crece el desempleo. Las farmacias de Doctor Ahorro declararon la quiebra y hay protestas. Esta de los trabajadores denuncian más de 300 despidos.
5: YPF no planea bajar el precio de los combustibles.
1: No repunta la actividad industrial en abril, volvió a caer 0,4%.
5: Kicillof multará a Mercado Libre por más de 1.800 millones de pesos.
1: Daniel Scioli adjudicó un contrato por 148 mil dólares a una empresa de Stefano Di Carlo.
5: Avance acelerado de la siembra de trigo en el inicio a la campaña fina 2026-2027.
1: Desaparición de Agostina Vega, declaró Claudio Barrelier, el único detenido, dijo que ella nunca estuvo en su casa. La familia y Remisero dicen que miente.
5: Confirmaron el procesamiento de Marcelo Porcel por abuso de menores.
1: Se aprobó el pedido de interpelación al intendente de Morón por el caso de la funcionaria que comercializaba cocaína.
5: El gobierno pasó a disponibilidad a los empleados del Hotel Estatal de Chapadmalal, inaugurado en 1955.
1: Juicio por la muerte de Maradona. Agustina Kosachov declaró: siempre me mantuve firme en la internación domiciliaria. Es lo que siempre pedí.
5: Fallo inédito. La justicia de Córdoba atribuyó la muerte de una joven a un efecto adverso de la vacuna rusa Sputnik.
1: Un vigilador atropelló en el estacionamiento del Unicenter a un ladrón que acababa de robar en el local de Isadora.
5: Dio negativo la nueva excavación en la casa de Christian Graf, investigado por el hallazgo de los restos de Diego Fernández Lima, el joven desaparecido en 1984.
1: Detectaron más de 150 radares sin autorización en rutas nacionales. Revisarán miles de fotomultas emitidas.
5: Insólito robo en Mar del Tuyú. Se llevaron la bombilla del mate gigante y estalló la bronca.
1: Internacional, escudo de las Américas. Argentina, Chile, Bolivia, Perú y Ecuador firmaron un acuerdo contra la delincuencia organizada transnacional.
5: Bolivia expulsará a una exdiputada argentina por injerencia en los conflictos sociales.
1: Medios de Estados Unidos reportan que Washington y Teherán alcanzaron un acuerdo preliminar que incluye la apertura del Estrecho de Hormuz.
5: Estados Unidos anunció que declarará al Comando Vermelho y al Primer Comando de la capital como organizaciones terroristas.
1: Crece la tensión en Medio Oriente. Irán afirma que derribó una aeronave de Estados Unidos.
5: Impresionante explosión de un cohete en Cabo Cañaveral.
1: Estados Unidos podría lanzar un billete de $250 con la cara de Trump.
5: La Unión Europea multó con 200 millones de euros a Temu.
1: Crisis en Cuba. Casi 3 millones de habitantes sufren falta de agua en medio del déficit energético.
5: El gobierno de España aprobó una ley para regular la inteligencia artificial con multas millonarias.
1: Deportes. Scaloni confirmó la lista de 26 jugadores de la selección para el Mundial.
5: El gobierno envió a Estados Unidos la lista de 35 mil barras argentinos con antecedentes penales, deudores alimentarios y restricciones.
1: Boca quedó afuera de la Libertadores. Tigre sigue en la Sudamericana.
5: Se conoció la sanción al Chacho Coutinho. Udet por insultar al árbitro en la final que River perdió con Belgrano.
1: Alivio para San Lorenzo. La justicia desestimó el pedido de quiebra del fondo suizo.
5: Bomba en el mercado de pases de Europa. Barcelona ofrece 100 millones de euros por Julián Álvarez.
1: Juan Manuel Cerundo lo venció a Yannick Sinner, número uno del mundo. Consumó en Roland Garros el mayor triunfo de su carrera.
5: En tanto, dos tenistas argentinos disputarán hoy la tercera ronda.
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1: Ya preparándose prestos los integrantes de esta mañana, el programa de Nacho Ortelli con su gran equipo, en este viernes 29 de mayo, que en la Ciudad Autónoma de Buenos Aires está presentando a esta hora 13 grados 3 de temperatura, mucha humedad, alta presión, viento del este a 6 kilómetros, cielo totalmente cubierto, una máxima que llegará a los 16 grados. Nosotros con todo nuestro equipo, Rolando Klemper, Rocío Calenó, Gonzalo Del Monte, Camila Hassan, Mariano Fernández, Martín Millán, Juan José Moro, el señor Marcelo Ventiz estuvo, gracias Marce, en la operación técnica con Lucas Herrera, la producción de Eric Espolsky y, como siempre, durante toda la madrugada a cargo del rotativo del aire, el señor Javier Villa. Javi, que tengas un excelente fin de semana.
5: Igualmente a morfar ñoquis hoy, ¿eh?
1: Sí, señor. Sí, puedes comer los que están infladitos.
5: Sí, señor.
1: Los rellenos.
5: Los rellenos.
1: Exactamente, rellenos de ñoquis. Nos encontramos el mes que viene, si les parece. Nosotros nos reintegramos, por supuesto, el lunes a las 4 con 2 horas de pura información. Chau, buen fin de semana.

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1: Son las 6 de la mañana. 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

¿Qué tal? ¿Cómo están? Muy bienvenidos a este día viernes 29 de mayo de 2026. Son las 6 y 4 minutos en toda la Argentina. Los vamos a acompañar hasta las 9 cuando llega Nelson Castro y hacemos el pase el que tanto disfrutamos junto a todo el equipo de Vamos Rivadavia. Por supuesto, estamos luego del gran panorama del rotativo del aire a cargo de Mario Portugal junto a Javier Villa y un verdadero equipazo que te fueron poniendo al tanto de todo lo que ha ocurrido en la Argentina, de lo que está por venir. Obviamente algo de eso intentaremos hacer en las próximas 3 horas con muchísima información, algunas novedades que no figuran en los diarios, novedades políticas que no figuran en los diarios, diarios que tienen en el centro de la escena, bueno, parte de lo que dijo ayer Javier Milei.

seguros de que el modelo de país va a continuar a partir del año próximo en las elecciones, que la gente va a convalidar este rumbo. En el caso de Caputo me parece más como una cuestión de hasta deseo. Yo no sé hasta qué punto la opinión política de Caputo sea más válida que su opinión económica. A mí me interesa escucharlo en términos económicos a Caputo, que sabe mucho y que realmente tiene muy claro muchísimas cosas. Tal vez desde el punto de vista político en el gobierno haya otros referentes más interesantes para escuchar, pero obviamente siempre es válida la opinión de un ministro, y más de un ministro de la envergadura de Caputo, en el sentido de qué está viendo él desde el punto de vista económico respecto a la política. A veces pareciera ser más una expresión de deseo que un análisis concreto de lo que está pasando. La situación del gobierno actual no da margen para triunfalismos o para anticipar triunfos contundentes o un paso arrollador de Milei por las urnas. Obviamente para quienes están detrás de las ideas de la libertad, las ideas económicas sobre todo de la libertad, en otros aspectos no hay tanta libertad, ya lo dijimos varias veces, pero desde el punto de vista económico, las ideas de la libertad, para quienes impulsan eso, obviamente la expectativa es que sea un paso arrollador. No es lo que se está viendo, al menos en los sondeos de opinión pública. Los más cercanos o los más alejados a la Casa Rosada no marcan ese escenario que planteó ayer Caputo, pero bueno, puede haber diferencias, ¿por qué no? Claramente. Ayer hubo una diferencia entre el presidente y Caputo. Uno habló de 12 millones de personas que salieron de la pobreza con este gobierno, y otro habló de 14. Ese dato me parece que hay que alinearlo, ¿no? O son 12 o son 14. Esos 2 millones que están en el medio no se entiende quién tiene mal el dato. Me gustaría saberlo. Pero bueno, después lo vamos a estar repasando. Obviamente el título central del día fue que Casación rechazó el último recurso de Cristina y van a decomisar sus bienes por, en el marco de la causa de Vialidad. La Cámara Federal rechazó el recurso extraordinario. Perdón, no dije Casación. Pido disculpas. La Cámara Federal rechazó el recurso extraordinario que habían presentado los Kirchner y también Lázaro para evitar que se le quiten las propiedades. El tribunal lo había definido, el tribunal que condenó a Cristina. Son 111 bienes a nombre de Báez, la familia Kirchner y otros condenados por corrupción en el reparto de la obra pública. Claro, este decomiso viene o llega para, de alguna manera, suplir lo que se robaron. Básicamente la plata que era del Estado y por la cual fue condenada Cristina, y entre otras condenas, Cristina fue condenada por apropiarse de algo que no era suyo, que es del Estado. Bueno, la reparación, además de una condena, Cristina no puede, además de pasar sus días en prisión domiciliaria, no puede ser candidata, además de esa condena, también la reparación económica de bienes. Perdón, yo no me había equivocado. Leí un título que sí se había equivocado. Efectivamente, Casación es la última instancia. La Cámara no, la Cámara Federal no. La Cámara de Casación rechazó el último recurso, así que había dicho bien. Me desdigo de haberme corregido, exactamente, porque estuve en lo correcto. Ayer fue título durante todo el día en los portales, un eje central, obviamente, con el kirchnerismo haciendo y motorizando, especialmente la Cámpora, una especie de operativo clamor para que la liberen a Cristina. Ya no se entiende qué es lo que buscan, no se entiende si buscan que se la libere de oficio, no sé, que la corte diga, me voy a arrepentir de la decisión que ya tomé. No se entiende qué quieren que hagan, si el próximo presidente la indulte, porque dicen que Cristina es inocente y no merece un indulto. Bueno, entonces, ¿qué instancia de revisión? No se termina de comprender. La Corte no va a contradecirse a sí misma, eso está claro. La Corte ya lo ha dejado saber, este tema. Con lo cual, no se entiende qué es lo que están buscando. Todo esto a un año de que se cumpla el primer año de. Perdón, a días de que se cumpla el primer año
de lo que fue la condena, del cumplimiento en prisión domiciliaria ahí en San José 1111. Mientras tanto, Kicillof obviamente hace su juego, empieza a dar más señales de autonomía, la Cámpora lo vive tensando a Kicillof, ayer escuchamos

0: Vamos a Mayra Mendoza, plantear que, bueno, como el peronismo no tiene que plantear candidaturas, porque después se verá quién es candidato, no importa, pero acá lo central, el eje puntual es que Cristina no puede ser candidata, y gira todo en torno a eso, la campaña de la Cámpora, del cristinismo, y así me parece que le hacen un flaco favor al gobierno, pero bueno, la verdad que si, si la Cámpora se equivoca, yo no soy quien para avivar a la Cámpora que se está equivocando. Y ellos tendrán, por supuesto, sus motivos para justificar este constante desgaste que le hacen al principal candidato de la oposición, que en este momento es Axel Kicillof. Te guste más, te guste menos, es el principal candidato de la oposición. Después se verá qué hace Mauricio Macri, que ayer reapareció, por ejemplo, en la sede partidaria de Avenida Belgrano y Balcarce, en una reunión con legisladores provinciales. Macri llegó y dijo: voy a volver a cantar. Le preguntaron, bueno, ¿qué opina de este operativo clamor con el PRO? Dijo, ¿saben qué? Yo voy a volver a cantar. Obviamente jugando con el misterio y esta incertidumbre de, che, Macri va a ser candidato, esos votos, ¿a quién se los va a quitar? ¿Al peronismo o se los quita al gobierno nacional? ¿Apunta al voto desencantado? Yo creo, insisto, que Macri, si pudiera evitar ser candidato, lo va a evitar. Si el gobierno lo empuja a ser candidato, no va a escaparle a ser candidato esta vez, como si escapó en 2023. Creo que todo depende de la postura que tome Karina Milei, que tome su tropa en la Ciudad de Buenos Aires. Si persisten en la idea de llevarse puesto al PRO en la Ciudad de Buenos Aires, Macri, no tengo dudas que va a ser candidato. Si se sientan y firman un acuerdo de paz y por anticipado le dicen a la ciudadanía que en la Ciudad de Buenos Aires el PRO va a seguir gobernando o van a hacer todo para que el PRO siga gobernando, y a nivel nacional el PRO se compromete a votar y acompañar al presidente Milei, me parece que no va a haber instancia de disputa electoral, y me parece que ahí Macri va a apoyarlo al gobierno. Me parece que el gobierno está haciendo todo para que Macri sí sea candidato, está haciendo todo desde el punto de vista electoral, con los movimientos en la Ciudad de Buenos Aires, y desde el punto de vista discursivo, en lo narrativo, es decir, señalando críticas que no corresponden a Macri, en el sentido de lo escuchaba Cristian Ritondo, decirle, bueno, le están haciendo mal el libreto al presidente, porque le dicen que aprobamos leyes nosotros en el gobierno de Macri que no aprobamos. Bueno, justamente, ley de alquileres, ley de góndolas, no se aprobaron durante el gobierno de Macri. Esta semana lo marcamos nosotros en este programa. El gobierno se lo insiste en marcar y adjudicar a Macri. Y me parece que mojándole la oreja así, lo único que van a lograr es que el voto republicano, mejor dicho, no el voto republicano, sí el voto antikirchnerista. Y hago esta diferenciación porque me parece que el gobierno, lamentablemente, de un tiempo a esta parte, algunos dicen desde que arrancó, a mí yo no creo que haya sido ni bien arrancó, me parece que sobre todo a partir del segundo semestre de 2024 el gobierno entró en una vorágine de alejarse de los ideales y los valores republicanos, ¿no? Con nominaciones polémicas en la justicia, con agravios a la libertad de expresión, con ataques sistemáticos a los medios, con ataques a aquellos que piensan distinto, sean dirigentes de la oposición, sean periodistas, sean dueños de medios, sean empresarios, y me parece que eso no condice con un valor republicano. Después está el contraste con el kirchnerismo, que por supuesto cualquiera que se compare en términos republicanos con el kirchnerismo tiene mucha cuota de ganar. Yo hace un tiempo a esta parte vengo marcando, che, con tantos ataques sistemáticos están dejando muy chiquitita a Cristina Kirchner. La están dejando como muy, muy chiquitita, muy intrascendente en la cuestión del ataque a los periodistas. Obviamente hay dos aspectos que yo todavía resalto que el gobierno no ha apelado, que es a mandar la FIP al que piensa distinto, como hacía el kirchnerismo, a mandarla a la FIP, no, y que no ha habido una persecución sistemática como sí ocurrió en el kirchnerismo desde el Estado, señalando, por ejemplo, en medios públicos o a través de de medios oficiales, básicamente, o, por supuesto, con persecuciones individuales en medios privados. Todavía eso no ha ocurrido. Sí hay un contraste, sí hay señalamientos, todavía eso no, eso lo dejo a un costadito, pero es cierto que el gobierno se ha apartado lamentablemente hace un tiempo se viene apartando de valores republicanos. Bueno, ese voto no kirchnerista, si el gobierno sigue haciendo este esfuerzo para empujarlo a Macri a ser candidato, se va a dividir inexorablemente. Algunos dicen que Macri vale 5 puntos para bajarle el precio, otros para subirse el precio le dicen que vale 20. Macri hoy no es candidato, yo creo que está más cerca de los 2 dígitos que de 1 dígito la intención de voto de Macri. Los especialistas todavía no toman partido, pero sí el gobierno está usando esto de Macri vale 6-7 puntos. Y lo dice para bajar el precio. Yo creo que la preocupación no es menor, porque si no, de lo contrario, no lo hubieran atacado tanto. Cuando alguien no vale tanto, no lo atacas. Y me parece que lo que hizo el gobierno de empezar a atacarlo tiene que ver con una preocupación y con sacar a algunos periodistas que ofician muchas veces de voceros, otras veces no, a decir que el gobierno vale 6, que Macri vale 6 puntos. Me parece que el gobierno lo que está buscando, lo que está demostrando, es que sí le preocupa. Pero bueno, después lo vamos a estar ampliando. El título central, más allá de la política y más allá de la economía, que ayer una muy buena noticia, el Banco Central compró 447 millones de dólares. Es el nivel más alto desde 2019 y el Central se acerca a la meta de compra de divisas que había fijado el Fondo Monetario. Es una gran noticia esta económica, pero también el título central de la guerra en Medio Oriente, Estados Unidos e Irán se acercan a un acuerdo. Eso es una muy buena noticia que después vamos a estar hablando con Gonzalo Báñez, pero la noticia central es que cerró la lista de los convocados a Scaloni para el Mundial que arranca el próximo mes, el Mundial de Estados Unidos, Canadá y México, y que va a estar Luciana Lucci Rodríguez cubriendo desde las próximas semanas. Y en ese contexto cerró la lista con algunos anticipos que había dado Lucci, alguna que otra sorpresa, y lo vamos a estar repasando en brevísimos instantes. Como siempre me acompañan, siendo las 6:17, el señor Guillermo Willy Coan, Dani Gómez Rinaldi, Luciana Lucci Rodríguez, Gonzalo Báñez, Claudito Rico, el doctor Juan Manuel Cerini, Alejandro Cancelare con la política bonaerense, Carola Urdangarín con el microcampo, Florencia Ducatelli en el móvil, y aquí acompañándome ante la ausencia de Romina Aldana, que sigue con su difonía, le mandamos un beso y pronta recuperación a Romy, nuestra querida Leticia Funes. Hola Leti, buen día, ¿cómo estamos?
1: Muy bien Nacho, muy buenos días. Con el cielo que sigue cubierto, 13.2 la temperatura, una máxima que llegaría a los 16 grados y cielo durante toda esta jornada mayormente nublado.
0: Bueno, a ver, la neblina hoy no hay que tener precaución, no hay tanta neblina.
1: No, como y otros no días. Hay alerta por esto tampoco en bien. El día de hoy.
0: Bien, dame las vías de comunicación para que la gente se comunique, se contacte, participe por los regalos no discrecionales.
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0: Bueno, muchas gracias Leti. ¿Ya? Antes de presentar, hoy vamos a arrancar por Lucci, obviamente por el tema del deporte, que es el tema central, el título central a esta hora, la lista de Scaloni. O me voy a permitir una breve licencia, siempre saludo a todo el mundo, hoy voy a saludar a mi hija, a Sofía, que está mirando, entonces dice, papá, está mirando en el YouTube, y hoy la saludo, esta pobrecita está enfermita, le mando un beso, la amo mucho, hija, y obviamente a Mariana también. Bueno, Lucci, buen día.
2: Un beso a la Pochi, si nos están mirando. Que nos conoce, hemos compartido su cumpleañito, su bautismo.
0: Sí, el bautismo. Está con una gripecita, nada que no se que no estén pasando otros chicos, bueno, pero en el caso de mi hija, obviamente.
2: Vale el mío, sí, por supuesto. Tenemos tanta noticia deportiva, se nos cae de las manos. No sé por dónde empezar, no,
0: bueno,
2: te digo.
0: Claramente, por tus anticipos, Luchi. Sí. Vos viniste anticipando algunas bajas, algunas altas.
2: Hemos hablado polémica, mucho de, ¿no? Por de la esta lista, sí. ¿O no? Me parece que de esta lista de 26 que ya presentó Scaloni ayer, el gran ausente es el Huevo Acuña, ¿no?
0: Sí.
2: Y Franco Mastantuono en un escaloncito por debajo, sí. Me parece que son los dos futbolistas que muchos tal vez esperabas que estén, no están. El que se mete, me parece, por la ventana, no lo digo por rendimiento, sino por el presente, es Gonzalo Montiel, ¿eh? Porque hasta último momento
0: estuvo
2: evaluando Scaloni si lo llevaba o no al Mundial. Me parece que el peso de ese último penal que le da a Argentina el título lo hace repetir. 17 son los futbolistas que repiten respecto al último Mundial. Tenemos novedades. Yo creo que la gran novedad de este... de esta lista del Mundial es Facundo Medina.
0: Sí.
2: Parece que nadie lo tenía en la visión rápida de Scaloni, por lo menos no.
0: ¿Dónde juega Facundo Medina?
2: Facundo Medina juega en el Lens.
0: En Francia,
2: claro. En Francia. Facundo Medina que
0: no,
2: puede...
0: Es un tapado, ¿no?
2: A ver, Facundo Medina que puede estar en varios lugares de la defensa. Ah, me parece
0: bueno,
2: que jugando de lateral, jugando de central, ante tantas lesiones que actualmente tiene la defensa de la selección argentina, es una pieza importante que puede suplir varios puestos. Ahora, ¿qué pasa? Queda fuera Senesi, que me parece que era uno de los futbolistas que quizás tenían más merecimiento en esta última parte. El que está es Nico González también, que fue otro de los que hasta último momento estaban ahí, si lo convoco o no lo convoco. Y el Flaco López, ¿no?
0: El Flaco
2: López que...
0: Ese es todo tuyo.
2: Lo hemos militado aquí.
0: Claro, Luchi, vos lo mencionabas cuando el Flaco López no era, bueno, una promesa. No era un jugador relevante a nivel mundial. Y se mete en el Mundial.
2: Se mete en el Mundial el Flaco López que me parece muy meritorio. Ayer 3 asistencias de Oga, ¿no? Palmeiras 4-1. Y se metió en los octavos de la Libertadores. La está rompiendo, es una realidad y me parece que poco le queda en el fútbol sudamericano. Yo creo que el Mundial lo puede catapultar directamente a las grandes ligas de Europa, ¿eh? No, claro. No un paso previo, me parece
0: y
2: que
0: le
2: ya...
0: le aporta algo a la Argentina que no tenía, que es altura, ¿no? Perdón.
2: 1,90 m, claro, sí, 1,90 m, sí. Un porte espectacular del Flaco. Que no solo que es muy alto y tiene muy buen porte, sino que tiene mucha ductilidad, ¿eh?
0: Sí.
2: Se puede asociar, se tira a los costados. Es un jugador que no solo puede jugar de 9, sino que también lo puede hacer por las bandas, digo, eventualmente lo necesite Scaloni. Recordemos que también están Julián y Lautaro, por supuesto. Dibu Martínez, Rulli y Musso, se mete Musso. Le ganó la pulsada a Walter Benítez, que venía a salir campeón con Crystal Palace. Molina, Lisandro Martínez, Otamendi, Valerdi y el Cuti Romero. Medina lo nombramos recién, Tagliafico, Paredes, De Paul, Ezequiel Palacios, Enzo Fernández, Macalister, Lo Celso, finalmente se mete Lo Celso, Barco acá
0: el
2: es
0: Colo.
2: Otra gran aparición,
0: sí,
2: ¿eh?
0: Sí, sí.
2: Que lo hemos militado
0: de
2: mucho.
0: Volante, no de, bueno, puede jugar de lateral.
2: Puede jugar de lateral, lo va a hacer de volante porque lo está haciendo muy bien en Racing de Estrasburgo.
0: Sí.
2: Ya jugador del Chelsea,
0: Ya jugador
2: del Chelsea, será compañero de Enzo Fernández y de Nacho, si es que siguen ellos, porque viste que después del Mundial puede pasar
0: claro,
2: absolutamente
0: puede pasar
2: todo. Lionel Messi, por supuesto, el único que no estaba en duda de esta lista. Nico Paz, otra de las grandes apariciones en cómo que ya es una realidad mucho más que ser futuro es realidad, que la rompió en esta temporada. Almada, Nico González, Simeone, Lautaro Martínez, el Flaco López y Julián Álvarez son los 26 nombres que estarán en el próximo Mundial. Recordemos que van a ir 32 a la gira previa, se va a meter Freitas, se va a meter Aranda, se va a meter Beltrán, el arquero de River, se va a meter Obando. Hay muchas apariciones que van a estar como sumando sus primeros minutos en la selección argentina. Porque sabes, Scaloni, que se viene un recambio, ¿eh? Porque muchos de estos futbolistas tienen 31, 32, 33 años y ya en el próximo Mundial quizás desde lo físico se empiece a notar. Ya sabemos que Otamendi no va a estar. Ojalá podamos contar con Lionel Messi en el próximo Mundial. Lo digo mucho antes de jugar este. Así que, bueno, faltan nada más que 15 días para 15 días. La cita
0: a ver,
2: mundialista.
0: Vos ayer nos contaste que hasta el día previo al debut en el Mundial vos podés cambiar el equipo.
2: Por lesión.
0: Claro, por lesión. De estos que están tocados, si se resiente alguno, sale.
2: De estos que están tocados, y hasta 24 horas antes del 16 de junio, o sea, el 15, Argentina manda un mail a FIFA pidiendo autorización y mostrando que está lesionado, sí, porque puede hacer un parte, claro, y FIFA autoriza, puede modificarse hasta 24 horas.
0: Y tiene
2: horas
0: que meter mano en la prelista, no puede sacar a uno que no estaba.
2: No, solamente es dentro de los 55.
0: Claro, o sea, no puede ir...
2: Es decir, Freitas, por ejemplo, claro, que no está en la, sí, prelista, sí, no puede ir por lesión.
0: Claro.
2: Pero sí podría, por ejemplo, Aranda si está en,
0: claro,
2: la lista.
0: O
2: podría ir Senesi, sí, o podría ir... hay muchos futbolistas que han quedado,
0: sí,
2: en esa lista.
0: Sí, Mastantuono mismo, no sé.
2: Mastantuono, sí, claro, tantos que han quedado afuera. Dybala, por ejemplo, no puede ir,
0: claro,
2: ya es un no rotundo.
0: Está.
2: Otro de, sí, los, de las bajas.
0: Dybala se queda sin Mundial y sin venir a Boca para ganar la Libertadores, porque ayer, lamentablemente, Boca sufrió una eliminación vergonzosa. Yo, el hincha de Boca debe estar muy enojado hasta ahora y tiene toda la razón.
2: Totalmente, me da equipo... la sensación de que... De que lo de ayer fue un fracaso más de tantas eliminaciones directas que viene perdiendo Boca, ¿no? Que no gana los partidos importantes, que bueno, lo eliminó Huracán hace muy poco, lo eliminó Alianza Lima, en todos los partidos en donde debe ganar con su gente y tiene todas las de ganar, las de pasar, no lo puede hacer. Boca tan solo tenía que ganar para clasificar a octavos, se mete en Sudamericana, va a enfrentar a O'Higgins, al equipo chileno, y tiene grandes chances de cruzarse con River a lo largo de esta copa.
0: Sí, pero
2: el
0: igual,
2: viernes va a ser el sorteo.
0: Es una copa, igual River juega la Copa de Leche, ¿no? La Sudamericana es la Copa de Leche, pero lo que digo es para Boca, que el gran objetivo era la final. Hablaban de contra quién jugamos en la Intercontinental, decían.
2: Es un fracaso absoluto, sí, es un fracaso absoluto del equipo de Úbeda, que la verdad que este año desde lo futbolístico es muy pobre, quizás el año pasado ha terminado mejor.
0: Sí.
2: A mí me da la sensación de que Úbeda va a dar un paso al costado, o se lo van a hacer dar, no va a seguir, lo hemos dicho aquí.
0: Sí, vos lo
2: tampoco
0: dijiste.
2: Tenía mucho mérito para seguirla, la sí, realidad es que solamente lo sostenía... Sí. Que Boca seguía con vida.
0: Vos lo ahora, dijiste en medio del veranito que tuvo Boca de 5 o 6 partidos que ganó.
2: Sí.
0: Y lo dijiste ahí, igual Úbeda, dijiste. Y nosotros terminamos con, che, Luchi, ¿qué está diciendo?
2: Qué poco optimista.
0: Claro, claro,
2: dijeron,
0: que está, sí, la está rompiendo Boca. Y vos dijiste, no, esto no. Y le bajaste el pulgar, básicamente.
2: Y es que cuando vos no le ves reacción, no ves buenos cambios, no, y la maniobra que tiene que tener el técnico para cambiar el destino de los partidos, sinceramente, sí, no, sí, se le ve mucho futuro. Te quiero hacer escuchar, Nacho,
0: dale,
2: si querés, para cerrar,
0: sí,
2: con esto, a Sampedri.
0: Dale.
2: Porque estaba enojadísimo el delantero argentino.
0: Me encanta.
2: Reventó,
0: me encanta,
2: para todos lados. Me parece muy, sí, valioso, sí, escuchar a Sampedri que decía esto, el jugador de Católica.
3: No solo por el partido de hoy, la verdad que es un duro rival en un estadio muy importante, pero yo quiero rescatar toda la Copa. La verdad que con el inicio nos subestimaron un montón, el periodismo argentino nos subestimó mucho y hoy dejamos a un equipo que supuestamente iba a clasificar caminando. No fue así, así que hay que respetar un poco más esta institución, ¿eh? Los partidos se ganan dentro de la cancha, se ganan jugando, no de la Boca para afuera. Entonces hay que recalcar la Copa que hizo la Universidad Católica. La vecina lo fue lo de Boca, entonces por eso nosotros tenemos mérito muy grande.
2: Bueno, de la Boca para afuera, me parece que dejó, sí, muchas palabras importantes.
0: Se escuchó esta mañana argentino. Sampedri, ¿no? Que ayer escuchó esta mañana Sampedri.
2: Estuve escuchándote que dijiste que era un, sí, equipito, ¿viste? No,
0: un gran abrazo a Sampedri, era obviamente mi mayor deseo para Boca, en una cuestión de deseo que quería que le fuera bien a Boca, no era nada contra Católica. Me encantó Sampedri. Me encantó.
2: Ha jugado muy bien, sí, sí, sí, en esta fase de grupos. La verdad que es un
0: con
2: gran
0: mucha
2: delantero.
0: Personalidad, ¿no?
2: Sí, de esos delanteros que capaz hacen falta en River, sí, que capaz hacen falta hoy en Boca, lamentablemente. Pero,
0: ¿por qué Merentiel entró poquito? ¿Por la lesión?
2: Sí, porque estaba lesionado.
0: Ah, porque lo que hizo Milton Jiménez fue un desastre.
2: Muy, muy malo lo de Milton, exacto, Jiménez. Yo creo que en todas las líneas estuvo flojo, sí, Boca. Si bien fue superior, porque es una realidad, llegó, sí, nunca puede concretar. Me
0: el Changuito
2: que...
0: Ceballos, Lu, también vendido Ceballos antes del partido, innecesario lo que hizo Román.
2: No, me parece que lo del Changuito Ceballos también, desde su lesión que se recuperó, que estuvo 2 meses para recuperarse de un desgarro, nunca volvió al nivel.
0: No.
2: Nunca volvió a ese nivel superlativo que sí había tenido antes. Pero la realidad es que me parece que a Boca le falta carácter para ganar partidos importantes. Le falta ese golpe que,
0: sí,
2: que lo catapulte. Yo lo veo, sí, muy flojo, un equipo muy endeble y que no está a la altura de la gente, ¿no? La gente de Boca ya está harta de todo este presente y de la cantidad de partidos importantes y definitorios que ha perdido este equipo.
0: Mira, Lu, hay una crónica muy interesante de Juan Lagares en Clarín,
2: sí,
0: que apunta exactamente a lo que vos marcás. La sensación del cierre del partido fue parecida a la que se vio con Alianza Lima, escribe,
2: sí,
0: Juan. O peor, porque la gente ya se acostumbró a perder. La gente de Boca se acostumbró a perder. Se acostumbró a que el equipo lo deje a pata en los partidos complicados. Porque lo que vio es que no hubo respuestas desde el campo de juego. Y pregunta en otra parte, Juan, ¿en qué momento Boca perdió la mística? Una crónica muy dura, Juan. que no suele ser un periodista excesivamente crítico con Boca, no es un anti-Boca, nadie lo puede acusar de conspirar contra Riquelme. Creo que tiene un fanatismo por Riquelme, porque así lo muestran sus crónicas. Pero la verdad, muy interesante esta crónica de Juan, porque lo que está escrita, evidentemente, con un análisis crítico y agudo de lo que le pasa a Boca, más allá de esta derrota puntual, ¿no?
2: Es que a mí me parece muy triste que la gente que piensa que por criticar a Riquelme uno es anti-Riquelme o quiere lo peor para Riquelme. Lo de Riquelme en Boca es un fracaso absoluto, sí, sí. Es un fracaso. Sí, sí. Y lo ves por todos lados. A mí me apena muchísimo porque es uno de los mejores jugadores que ha dado nuestro país y que muchos confiaban en él como dirigente. Bueno, evidentemente no están saliendo las cosas, porque si 2023 para acá Boca no logró un solo título, ni a nivel local ni a nivel internacional, evidentemente no es buena la conducción. No, no son buenos los mercados de pases, no son buenas las selecciones de los técnicos.
0: Son extrañas las salidas de los juveniles, ¿no?
2: Fueron
0: varios. Bueno, Nahuel Medina no se fue, no, se fue con el anterior
2: Molina.
0: Gestión. Nahuel Molina,
2: Molina con la gestión anterior.
0: Con la gestión anterior, pero con esta gestión se fueron varios libres también.
2: Sí, no, y que también todos se van de una manera desprolija, se van enojados, se van como de una manera... No felices. Yo creo que antes en Boca los jugadores se iban de otra manera. Hoy hay una serie de negociaciones en donde todos piensan siempre que el técnico está bajo las órdenes de Riquelme, tener un trabajo independiente. Sí. Entonces es muy difícil así tener una conducción. Yo creo que hay muchos que lo intentaron. Por ejemplo, Diego Martínez me parece un muy buen técnico que claramente tuvo que estar bajo la ala de Riquelme.
0: Bien, gracias Luchi. Vamos a hablar, hay más temas, por supuesto, pero estos eran los dos ejes centrales de
2: Y que Cerundolo le ganó a Sinner. Dejar de mencionar eso porque la verdad que lo de Juan Manuel Cerundolo fue
0: al número uno del mundo.
2: Le ganó el número uno del mundo.
0: Increíble. Y no sé qué le pasó a...
4: No tengo idea.
0: ¿Qué
4: le pasó?
0: ¿Qué se quedó? ¿Sin energía?
2: Se quedó sin energía. Y Francisco Cerúndolo también ganó. Así que gran día Cerúndolo para el tenis argentino.
0: Un poco de humor a esta hora. No viene mal. Es el último día de la semana. Te estás levantando. Dame los datos del tiempo, Leti.
1: 13.2 la temperatura, 84 la humedad. El cielo sigue cubierto. Máxima 16.
0: Ya venimos con Dani. No te vayas.
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1: Los prohibidos del Mundial. El gobierno envió a Estados Unidos la lista de barras con antecedentes y restricciones. La nómina incluye unas 35.000 personas con conflictos vinculados a la violencia en el fútbol. La Casa Rosada busca evitar escenas como las de Qatar 2022 y Sudáfrica 2010, aunque la decisión final quedará en manos de las autoridades estadounidenses.
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9: Choques en la madrugada en Cuchacucha y Tres Arroyos. También en Eva Perón entre Mariano Acosta y El Tala. En Coronel Cárdenas y Monte, en Mataderos, un choque de un colectivo de la línea 126 y un auto. Ya está habilitado el nuevo puente La Bruna. Y con esto, grandes cambios en la circulación en Núñez. Uda Hondo tiene mano única hacia Avenida del Libertador y se ha instalado en la madrugada un nuevo semáforo y giro a la izquierda en Avenida del Libertador para aquellos que vienen desde el norte, desde la General Paz, y quieren acceder ahora por Camposalles al nuevo puente para cruzar hacia Ciudad Universitaria o incluso acceder a la Avenida Lugones. Desde Control de Tránsito, J. Leonetti.

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1: 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Y ahora sí, presentamos al queridísimo Dani Gómez Rinaldi.
3: Buen día, Nacho, buen día, oyentes. Mucha información del mundo del espectáculo. ¿Vos te crees que yo voy a hablar de una ex Gran Hermano que hace una semana que no se baña? No, ni loco, mi agenda es otra. ¿Cómo? Mi agenda es otra. Te voy a hablar de Ricardo Darín, que está en Buenos Aires, está haciendo una serie de notas, está grabando todo el tiempo, filmando, organizando proyectos para su propia productora. Y el colega Sebastián De Caro le preguntó en una entrevista quién fue el primer compañero que te deslumbró. Y quiero compartirlo con vos y con todos los oyentes. Lo escuchamos.
4: Con Héctor Galterio. Yo tenía 9 años. Me enamoré de su forma, no solo de actuar, sino de su forma de ser. Cómo llevaba adelante su oficio. Su generosidad se ponía al servicio de repartir el juego y no quedarse con nada. Él te trataba como un par. Después, por supuesto, trabajando con Norma Aleandro. Son esos maestros que te enseñan sin pretender enseñarte nada. Yo la primera vez que la vi a Norma, que era una gran incógnita que tenía en El Hijo de la Novia, ¿qué iba a hacer con esa mujer con Alzheimer? ¿Qué es lo que va a hacer? Habíamos ensayado, leíamos texto, teníamos algunos planes. La primera escena en donde teníamos un mano a mano con texto que yo... Me desmayé. Creo que nunca había visto una cosa así, de ese nivel de verdad. Esas ocasiones no solo te enseñan, hasta jugás mejor.
3: Qué lindas las palabras de Ricardo Darín refiriéndose a Héctor Alterio y a Norma Leandro, de cómo él a los 9 años conoció a Héctor Alterio y le enseñó cómo trabajar, cómo repartía a Héctor Alterio y no lo trataba como un nenito, sino que lo trataba como un par a Ricardo Darín y a los otros chicos. Y de Norma Leandro, yo ya había escuchado esta anécdota de Norma Leandro en El Hijo de la Novia interpretar a una mujer con Alzheimer. Y ellos ya habían hecho la pasada de letra, del guión, de todo, pero se deslumbró cuando le tocó la primera escena. Él se decía, ¿qué va a hacer esta mujer en esta escena? Y realmente lo deslumbró y deslumbró a todos. Norma Leandro, una grande del espectáculo. Así teníamos la palabra de Darín con esta anécdota. Me encanta, porque él sigue trabajando, sigue haciendo El Eternauta, sigue realizando proyectos para su propia productora que formó con su hijo, el chino Darín. Así que un número uno, Ricardo Darín.
1: Totalmente, totalmente. Mm-hmm. Bueno, y contame
3: tengo
1: los
3: temas más también.
1: Contame los invitados de la número uno.
3: Sí, ¿no? Sí, te voy a contar los invitados de Mirta más adelante, de Juana también, el hijo de Marcela Pagano, la colega nació prematuro, inmediatamente pues estaba en peligro de vida ambos, así que ya están estabilizados. Por otra parte, es el momento más complicado de Chiche Hellblum, los glóbulos blancos están muy altos, seguro que es por un virus intrahospitalario, así que bueno, son como horas decisivas para Chiche Hellblum, así que esperamos que se reponga pronto. Y también te voy a contar de otro número uno que sigue trabajando a pesar de los 83 años que está atravesando. Sigue siendo un número uno. Te voy a hablar de Paul McCartney más adelante. ¿Te parece, Nacho?
1: Lanza un nuevo álbum.
3: Sí, exactamente.
1: Mirá, bueno, tanto que escuchamos al otro, al Bugs Bunny ese, podemos escuchar alguna cancioncita después de Paul McCartney.
3: No.
1: Y listo.
3: Me arruina la mañana de este viernes.
1: Decí que es viernes. Esto lo pone un martes y no responde a mí. Bueno. Gracias, Dani,
3: dale,
1: querido.
3: Después seguimos.
1: Dale. Leti, los datos del tiempo.
0: 13.2 la temperatura, 84% la humedad, el cielo cubierto, máxima 16 grados.
1: 6:44, vamos a hacer un breve repaso de lo que se escuchó en el día de ayer. En realidad va a ser en dos tandas. Hay muchos audios por escuchar, está Milei, está Caputo, con muchas referencias en el Latin Economic Forum. Ahí en el Golden Center se hizo este evento, estuvo Milei, estuvo Toto Caputo. También habló Macri y hay definiciones de Macri, definiciones de gente del PRO. Bueno, mucho para escuchar. Arrancamos con Milei. Milei refiriéndose a la inflación y también a que no es suficiente la baja de inflación para reactivar la economía.
5: Eliminar la inflación es una condición necesaria para crecer. No es una condición suficiente. Es decir, la necesitan básicamente para quitar el ruido sobre el sistema de precios y para que la asignación de recursos sea la correcta. Pero, básicamente, eso no es lo que genera el crecimiento. Eliminar la inflación per se no es lo que genera el crecimiento. O sea, la estabilidad monetaria y el orden macroeconómico en general, si bien son imprescindibles, no son el motor del crecimiento. Porque además heredamos un Estado que no estaba desorbitado solo en sus cuentas, sino también en su legislación. Lo que va a hacer que Argentina sea investment grade no es que nosotros hayamos decidido el rumbo correcto, que es volver a abrazar la silla de la libertad. No es solo el gobierno. Es decir, Argentina va a ser investment grade el día que los argentinos decidan ser investment grade. Y lo único que va a ser necesario, digamos, es el conductor, el que lidere eso. Solamente Argentina va a ser investment grade el día que los argentinos definitivamente decidan abrazar las ideas de la libertad y terminen de sepultar al populismo.
1: Bueno, Milei también se refirió a, bueno, esta alianza estratégica con Estados Unidos, a lo que está construyendo, entiende él, junto a Donald Trump en la región. Destacó justamente la intervención militar de Estados Unidos en Venezuela y también, atención con esto, anticipó una invasión en Cuba. Escuchemos audio 4, Javier Milei.
5: América debe ser un continente en el que todos sus habitantes puedan ejercer libremente sus facultades, crecer económicamente y prosperar sin que potencias extranjeras interfieran con ese crecimiento para favorecer sus propios intereses. Lo que Estados Unidos está buscando con el nearshoring es exactamente eso. América Latina puede ser ese refugio, pero para ser elegibles tenemos que estar a la altura. Por eso, hoy están siendo liberados países que habían caído en los peores de las tiranías, como por ejemplo Venezuela, y próximamente veremos a Cuba libre.
1: Bueno, hablando de todo un poco, podemos estar haciendo referencia a lo del monotributo de ayer, que nosotros lo contamos, hablamos con el tributarista César Litvin, a propósito del pedido del Fondo Monetario Internacional. Hubo en las últimas horas una voz del gobierno muy, muy importante que salió a desmentir esto. Claro, como lo que hace el gobierno muchas veces es muy de nicho, en un streaming que tal vez no escucha más que los militantes y demás, esto fue imposible que se reflejara hoy en las ediciones de los diarios, pero es muy importante porque el ministro Caputo ayer, según lo que, al menos el resumen que yo tengo de lo que dijo, no se refirió puntualmente a este tema. Está bien que el ministro no hable de cuestiones de versiones, de lo que pide el fondo, salir a desmentir el fondo tampoco no, pero si lo hace alguien cercano me parece que debiera ser en un contexto que sirviera para que esa noticia se conociera, salvo que lo que pretendan sea hablarse entre ellos mismos. Y ese es el problema de cuando te hablas le hablas solo a los propios, es que se entera muchas veces solo a los propios, salvo que uno esté atento y escuche, porque ni siquiera es que el gobierno se encargó de difundir esto que vamos a escuchar a continuación, de un asesor de Toto Caputo diciendo de que no van a avanzar con lo del monotributo. Insisto, tema central, eje central. Yo no entiendo quién maneja la comunicación. No del Ministerio de Economía, sino en general, digo en general, porque la verdad es que esto ameritaba, bueno, Adorni no existe hoy no existe en el sentido como portavoz, lo sacamos porque la verdad que no le podemos exigir algo, que un hombre que no se puede parar en un escenario sin un discurso, sin ya un relato hecho, pero mucho menos para desmentir un tema económico. La verdad, no, el gobierno hoy no puede contar con Adorni y eso es alarmante. Ahora, si van a comunicar esto como lo hace el Ministerio de Economía, Bueno, debe ser noticia en todos lados. Entonces, para que sea noticia en todos lados, tenés que procurar que se enteren al menos los medios de comunicación. ¿Cómo hacen para enterarse de algo que dijo en un nicho? Porque fue en un streaming libertario, casi al pasar, no fue el eje central de su presentación. Lo dijo Felipe Núñez. Felipe Núñez es asesor de Caputo en el Ministerio de Economía y habló en Carajo, en el streaming Carajo. Y esto decía.
6: Ahí los cucas están diciendo cualquier cosa. No, el monotributo no se va a modificar de ninguna manera. No, eso es totalmente fake. Ya el ministro lo aclaró 500 veces. No sé cuántas veces más hay que aclararlo, pero lo seguimos haciendo. Y no, por supuesto que lo otro es mentira. De hecho, si hay un estrato social que se ha beneficiado más con nuestra gestión, por favor, chicos, corríjame, pero es la gente más vulnerable. Primero, porque
7: se
6: ha duplicado lo que es, ¿no? Se ha duplicado la asistencia.
7: El valor real, sí, de la asignación universal por hijo.
6: Se ha duplicado el valor real de la asignación por hijo más tarjeta alimentar. Exacto. Y en segundo lugar, porque bajamos la inflación. O sea, no se va a cambiar el monotributo, no le bajamos impuestos a los ricos para subirle a los pobres. Eso no es así.
1: Bueno, Felipe Núñez, insisto, asesor de Caputo, desmintiendo lo que se planteaba ayer a partir de lo que fue el monotributo y el pedido del Fondo Monetario de que se reduzca la base de monotributistas y se amplíe la base del régimen general que paga ganancias, paga IVA. Y paga impuestos. A ver, entiendo el punto de Felipe Núñez, que dice, ya lo desmintió 500 veces. La noticia surge porque el Fondo Monetario Internacional, que es el que le presta la platita al gobierno, pide eso. Entonces, si el Fondo Monetario lo dice en 501 informes, bueno, probablemente sea necesario que el gobierno salga 502 veces a desmentirlo. Entonces, me parece que ahí no tiene que ver con algo periodístico. La lectura que hace Felipe, me parece un funcionario correcto, es mala, porque está leyendo que el problema o el tema lo instalan o los medios o los cucas. Él habló de los cucas. Bueno, yo no soy cuca y yo hablé del tema, por eso respondo, yo no soy cuca y no instalo el tema. Simplemente lo planteé al fondo, cuento cómo sería. Porque, insisto, invitamos a cualquier funcionario de economía y no vienen, no contestan preguntas, la vocera es muy laboriosa, ya él, pero la verdad, no sé, tal vez no tienen miedo de que se le hagan preguntas incómodas, no lo sé, están en su derecho. Lo que digo es que se hacen estas preguntas porque lo dice el fondo. Si lo dijera una ONG que no le presta plata al gobierno, probablemente no sería noticia. Me parece que por eso deberían bajar un poquito más la humildad y decir, o subir la humildad, bajar el copete y decir, che, lo tengo que explicar porque esto está, porque lo dice el fondo, no porque lo dice cualquiera. Bueno, después vamos a seguir ampliando, hay definiciones de Caputo, hay mucho para escuchar. Vamos a ir al microcampo con Carol Urdangarín, vamos.
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1: Hola Carola, buen día, ¿cómo estamos?
12: Buen día Nacho, buen día para todos, buen viernes, ¿cómo les va?
1: Bien, bien, acá sacando adelante la semana.
12: Ya está, ya la tenés, ya lo lograste.
1: Ya está cocinado.
12: Es viernes. Y vengo con buenas encima.
1: Encima, qué bueno, a ver.
12: Vengo con buenas. Primero vamos a arrancar con el mercado, así descartamos este tema, porque la verdad hay bastante estabilidad. Se afirmaron un poquito ayer en lo local los precios de la soja, que viene 2 puntos arriba en las posiciones cercanas, así que esa también es una buena noticia. El maíz, que ya está bajando un poquito en ventas, se sostuvo estable, el trigo también. Chicago está muy dispar, viendo lo que pasa en el mundo, tuvo bajas para el trigo ayer, alguna baja leve para el maíz, y eso tiene que ver mucho con que la baja que sea leve para el maíz tiene que ver con que Estados Unidos está demandando mucho biocombustible en contexto todavía de la guerra, mucha producción de etanol, y la soja subió en las posiciones más cercanas por esta decisión que tuvo China de bajarle aranceles a algunos productos de Estados Unidos. Ahora, venimos acá y también tengo buenas, una buena para Argentina en este caso, también para Uruguay, pero lo que más nos importa es lo que está pasando con Argentina. Brasil estaba impulsando una investigación por dumping contra la leche en polvo argentina desde el 2024. Esto era un problema para la industria local láctea, porque el principal mercado que tiene es Brasil. La habían impulsado productores lecheros brasileños hace un año y medio con el argumento de que la leche en polvo que entraba de Argentina y también de Uruguay los estaba complicando a ellos porque entraba más barata del precio que ellos les terminaba saliendo o que tenían que venderla. Bueno, se había reactivado hace unos meses, había alguna especulación de que inclusive por la rivalidad política que puede haber entre Lula da Silva y Milei se estaba impulsando esto. Lula da Silva le bajó el tono hacía un mes, dijo no nos interesa, tenemos superávit comercial con la Argentina, no vamos a ponerlo en juego subiéndole aranceles por esto, por un tema menor. Va a salir a subsidiar a sus productores, una política que ya ha implementado la izquierda en Brasil, 400 millones de reales para subsidiar a sus productores. Acá Cancillería y Agricultura habían trabajado bastante en tratar de que Argentina saliera ilesa de esto y no con mayores aranceles, y finalmente ayer se oficializó, Argentina no va a tener sanciones antidumping por la leche en polvo que manda como principal mercado al otro lado de la frontera a Brasil, así que es una muy buena noticia que tranquilizó a esa industria.
1: Clarísimo, Carola, como siempre te escuchamos este domingo, como siempre, con el microcampo, el micro, el gran especial de campo, perdón, micro no, micro lo haces todas estas mañanas.
12: Me gusta, igual 3 horas de micro el domingo a las 7 de la mañana y los esperamos.
1: Y ya que estamos, en vez de micro, hace colectivo y quedate 2 horitas más y metes hasta...
12: Me gusta el bondi del campo.
1: El bondi del campo, exactamente. Soy. Bueno, beso grande, Carola.
12: Un abrazo, buen fin de...
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27: 7 de la mañana en la ciudad de Buenos Aires, cielo cubierto, 13 grados 2 décimas la temperatura actual, 84 el porcentaje de la humedad.
28: Javier Milei admitió que la baja de la inflación no alcanza para crecer.
27: El presidente dijo que es condición necesaria pero no suficiente para impulsar el desarrollo y la creación de empleo. Reiteró sus críticas a los medios de comunicación que no reflejan, consideró, la realidad de su gestión.
28: La Cámara de Casación confirmó el decomiso de 685 mil millones de pesos de Cristina Kirchner y Lázaro Báez.
27: El tribunal rechazó los recursos extraordinarios presentados por la expresidenta y el empresario para suspender la ejecución patrimonial ordenada en la condena de la causa Vialidad.
28: Se trata de 111 bienes muebles e inmuebles que en su gran mayoría son propiedad de Báez y en segundo término de Cristina, Máximo y Florencia Kirchner. Marco Rubio se reúne hoy con el canciller de Pakistán en medio del avance de las negociaciones con Irán.
27: El encuentro se produce en un momento de alta tensión regional mientras el gobierno de Donald Trump analiza un acuerdo de paz con Teherán para ampliar durante 60 días la tregua vigente desde comienzos de abril.
28: Boca perdió y quedó eliminado de la Copa Libertadores.
27: Cayó 1-0 ante Universidad Católica en la Bombonera y quedó tercero en su grupo, por lo que jugará los playoffs de la Sudamericana contra O'Higgins de Chile.
28: 13 grados 2 décimas la temperatura en Buenos Aires, la humedad 84%, el cielo está cubierto.
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29: Se habilitó el nuevo puente La Bruna. Hay nuevo giro a la izquierda en la Avenida del Libertador para aquellos que vienen desde zona norte para acceder tanto a Lugones como a la nueva traza para cruzar hacia Ciudad Universitaria. El semáforo es a la altura de Camposalles, en tanto Udaondo tiene tránsito únicamente hacia Avenida del Libertador. En Flores, choque de auto y moto en Directorio al 1900 entre Lautaro y Carabobo. En Mataderos sigue restringido el cruce de Coronel Cárdenas y Monte luego de un colectivo impactó contra un auto, al menos 5 pasajeros heridos. Desde Control de Tránsito, J. Linetti.
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0: 7:06 en la Argentina. Leti, datos del tiempo.
1: 13.2 la temperatura, 84% el porcentaje de la humedad. El cielo está cubierto, la máxima llegaría a los 16 grados.
0: Bueno, vamos a escuchar, vamos a seguir escuchando cosas de Milei de ayer. Ya llega Willy, ya está el doctor Juan Manuel Cerini también. Y Milei habló sobre la baja de la pobreza y de una cifra, 14 millones de personas que sacó, según Milei, el gobierno de la pobreza. Lo escuchamos.
2: Terminamos con lo que nadie creyó que se podía terminar, y es que terminamos con los gerentes de la pobreza. En un comportamiento muy valiente de la ministra Sandra Petovelo, la cual les recuerdo que al inicio del gobierno, cuando le cortamos a estos delincuentes ese canal por el cual robaban a los más vulnerables, la tuvieron sometida a una presión mediática desmesurada para que la echara. Sin embargo, la sostuvo en el cargo. Y hoy podemos mostrar que Argentina sacó a 14 millones de personas de la pobreza.
0: Bueno, esta cifra que plantea Milei no coincide con la que dijo Luis Toto Caputo. Caputo habló de 12 millones de personas. Dijo, no me digas que la gente no llega a fin de mes porque hace dos años estaba peor. Los datos dicen que 12 millones de personas salieron de la pobreza, dijo Caputo. Es decir, no coincide una cifra. ¿Dónde están esos 2 millones? En el medio no queda claro, o quién no aportó el dato concreto. Bueno, Milei también habló de lo que ya se está escuchando, que es una campaña del miedo sobre Milei. Esto vale decirlo, nosotros lo planteamos en su momento como crítica, no a Milei, sino a quienes señalaban. Hablaban de venta de órganos, hablaban de armas, hablaban de cosas que Milei finalmente no ha hecho. Hay un montón de cosas que se le pueden criticar a Milei. Todas esas cosas que se le decían en medio de la campaña electoral, ¿te acordás que decían se van a poder comprar órganos por aplicación, armas en los supermercados, bueno, que se cierra la universidad pública y que se cierra la escuela pública? Eso no ha ocurrido. Audio 6, Javier Milei.
2: Si ustedes se fijan, durante la campaña del 23 me hicieron lo que llamaba la campaña del miedo. Por ejemplo, dijeron que se iba a permitir la venta de órganos. Digo, ¿alguno pudo tradear algún órgano acá? Dijeron que iba a cerrar la universidad pública. Lo que sepa, están ahí. Dijeron que iba a cerrar los hospitales. Los hospitales siguen estando. Es decir, es una estrategia de la izquierda asustar a la gente. Es decir, recurren al miedo.
0: Bueno, el presidente habló también de los medios, pero el que fue más duro con los periodistas y con los medios fue Luis Toto Caputo. Audio 8, Caputo.
3: Yo siento que hoy la frustración de muchos, de políticos, periodistas y demás, es que no pueden creer lo que está pasando. Shock interno, shock externo, internas, todo lo que quieran. Y ven la bolsa y sube 8%. El riesgo país va a 500. Y el Banco Central tiene que comprar 150 millones de dólares por día. Lo esconden en el diario. Lo ponen en la página 45 abajo. Pero quiero decir, la gente no es tonta igual. Se da cuenta.
0: Bueno, el kirchnerismo decía lo mismo. El kirchnerismo básicamente hacía un análisis de los diarios, de la ubicación de las cosas en la tapa. Me acuerdo que había uno que era Javier Pero Romero, le decían, que decía, bueno, se burlaba de las tapas de los diarios, de Clarín, de La Nación, porque supuestamente el país era de maravillas, el país de Cristina, y que los diarios no lo reflejaban. Bueno, la gente ya demostró que no la engaña a nadie, no la engañan ni los políticos, ni los empresarios, ni los periodistas, ni nadie. Pero el gobierno alterna esta concepción de que a la gente se la engaña con otras versiones que dicen, bueno, la gente ya no le cree al periodismo. El gobierno pasa a decir que la gente no nos cree más, a decir que le distorsionamos la cabeza a la gente, y que la gente después vota en función de lo que decimos nosotros y demás. Bueno, Caputo siguió con esta cuestión y también se puso en rol de analista de medios y analista de periodistas.

0: escuchen Caputo ironizando sobre la manera de preguntar de los periodistas.
1: Ya es casi gracioso, ¿vieron ustedes cuando salen a hacerles notas, que, digamos, a la gente en cualquier lado, en supermercados o en cualquier lado? ¿Ustedes vieron que llega un punto que el periodista trata de convencer al entrevistado que la está pasando mal? O sea, el entrevistado le dice, ¿llegás a fin de mes? Sí, sí, llego. Y dice, no, pero ¿no te parece que los precios están muy altos? No, están bien. ¿Pero vos salís a comer afuera? Sí. ¿Y te alcanza? Sí. ¿Pero qué pensás de los jubilados entonces? O sea, ya se desesperan, ¿viste? Es como que tratan de convencerlo de, no, mira, la estás pasando mal. Bueno, entonces digo, por más esfuerzo que hagan, yo insisto, la gente no es tonta.
0: Bueno, Caputo en este contexto vaticinó que en 2027 Milei ganará cómodamente las elecciones.
1: No era que la gente no llegaba a fin de mes. En ese momento la gente no llegaba al 15 de mes. Y se ganó por 17 puntos. Entonces, pierdan un poco el miedo a ese 2027. Y créanme que el 2027 va a ser, para mí, el año de nuestro periodo, de estos 4 años, en el que más se va a crecer. El presidente va a ganar las elecciones cómodamente.
0: Bueno, y atención, porque bueno, Caputo mismo alterna esto de anticipar un triunfo contundente, de ridiculizar a las preguntas que hacen los periodistas, atención, a atribuirnos a los periodistas una capacidad de instalar cosas subliminalmente, que somos como, viste, un cuco que le habla a la gente, le sopla al oído y la gente es tan idiota que se deja engañar por periodistas que le hacen creer que está viviendo muy mal y en realidad está viviendo bárbara la gente, según Caputo, ¿no? La gente está bárbara y que como nos escucha a nosotros, como la verdad que no tiene otra cosa para hacer la gente que escuchar a los periodistas y dejarse llevar por lo que decimos los periodistas, según Caputo, tenemos esta capacidad de instalar mensajes subliminales. Yo no sabía esta capacidad que tengo, voy a tratar de influir un poco más acá en el equipo. Con mensajes subliminales, hoy voy a intentarlo. Audio 16, Toto Caputo.
1: No nos dejemos psicopatear más con lo que se escucha y lo que se ve. Y esto lo digo porque es difícil lidiar con eso. Porque a mí me lo preguntan mucho, ¿cómo hacen para aguantarse el periodismo? Porque es realmente increíble la distorsión que tratan de generar. Y de este lado, la respuesta no es tan fácil, ¿no? Porque están siempre los que te dicen, no, tenés que mostrar empatía. Pero de alguna manera, si vos mostrás empatía, que está bien hacerlo, obviamente, validás. Y los periodistas son muy hábiles en preguntar. Entonces, y digamos, subliminalmente, así, sin que ustedes se den cuenta, te instalan cosas.
0: Bueno, acá Juli Sánchez decía, sí, no saben cómo hago yo para bancar a los periodistas todos los días, trabajo diario, pobrecita, estaba tan exhausta. Juli, yo le decía, ¿sabés los jefes que tuve yo? Si yo te trajera los jefes que tuve, ¿sabés qué? Somos el abuelito de Heidi. Somos más buenos, imposible. Pero bueno, esta actitud, voy a tratar de influir sobre la vida de Willy, por ejemplo, sobre la vida de Rico, de Dani Gómez Rinaldi, de Serini, de Leti también, que se sumó al equipo ahora para reemplazar a Romy, para ver si tengo algún tipo de efecto, ¿no? Con esta capacidad de instalar mensajes subliminales que tenemos los periodistas. Vamos a seguir escuchando después a Macri. Bueno, hay voces de Macri, el gente del PRO, más de Caputo también, por cierto, que hoy hace instantes mostramos un audio, o escuchamos un audio de uno de sus colaboradores, Felipe Núñez, confirmaba o desmentía, mejor dicho, que el gobierno vaya a avanzar contra el monotributo, como pide el fondo, no como piden los periodistas, porque es el fondo el que lo está diciendo. 7:15, y de esta manera presentamos a Guillermo Willy Cohan. Vamos.
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3: Si no aplauden, no hablo.
4: Bravo,
3: no,
4: bravo.
3: Si no aplauden, no hablo.
4: Bravo, Willy.
3: Vamos a poner las cosas en su lugar. Me deslomo.
0: Willy, la verdad que sí, te estás deslomando. Yo creo que estás mal. grupos. Sí. Estás muy mal. Estás muy mal.
4: Ciertamente, sí, eso no hay ninguna duda. ¿Qué tal? Buen día,
0: chicos. Hola,
5: hola,
0: buen día,
5: hola, buen día.
0: Estás muy mal.
4: Sí, la verdad que sí. Estoy realmente, sí, en el peor momento.
0: Sí, en el peor momento. Claramente,
4: absolutamente. Sí, sí. Así que bueno. Pero, ¿qué va a hacer?
0: Tienes razón, Caputo, te logré convencer.
4: Absolutamente. Con todo lo que lo defendimos, al Toto Caputo, cuando lo acusaban.
0: Increíble, ¿no?
4: Con los copitos, ese delirio.
0: ¿Te acordás?
4: Y cuando era funcionario en la era Macri, ni hablar. Pero bueno.
0: Y con lo que lo acusaban cuando dejó el poder en 2019, ¿no?
4: Interesante igual la pregunta que se formuló, que dijo el ministro de Economía que le preguntaron, o que la gente le pregunta, ¿cómo hacen para aguantarse al periodismo? Bueno, nosotros le podemos contar cómo hacen, digamos. Incluso, pregúntenle a Hugo Alcón Adamón, por ejemplo, cómo hacen para aguantarse al periodismo, a todos los periodistas que han sido agredidos fuertemente. Es decir, toman represalias, eso es lo que hacen.
0: Me encantaría hablar con Hugo Alcón Adamón a propósito de esto que del retiro del pliego de su cuñada, simplemente por ser su cuñada. Sí. Y voy a hablar de los senadores que tienen que tomar esa decisión, especialmente no del kirchnerismo, sino de los aliados del gobierno, de los radicales, de Maximiliano Abad, de Carolina Lozada, de gente muy, muy, muy republicana, con muy buenos valores, Willy, que entiendo que no puede dejar que ese pliego salga de la comisión, que salga del Senado. Y tienen la potestad de plantarse contra un gobierno que está tomando una decisión no kirchnerista, ultra kirchnerista.
4: Están tomando represalias.
0: Exactamente.
4: Claramente, ¿no? Así que bueno, ahí estamos, mi querido Nacho. Mientras tanto, por supuesto que ayer hubo realmente noticias importantes. Obviamente el ministro de Economía habló en un foro muy vinculado al sector financiero, con algunos empresarios también muy vinculados al gobierno, y en un día donde efectivamente, desde el punto de vista financiero, las noticias siguen siendo muy, muy favorables. Por supuesto, el dato central fue, yo diría, récord, o por lo menos segundo en el ranking de récord ayer el día respecto de la compra de dólares, ¿verdad? Casi 500 millones de dólares compró el gobierno, con reservas brutas que llegaron a los 48.500 millones, y todo indica que este ritmo de compra de dólares va a seguir, no solamente por lo que ha sido la cosecha récord gracias al sector agropecuario, obviamente, no gracias al gobierno. Más allá de eso, desde luego que también hay un ingreso de dólares que se prevé para las próximas semanas de muchas empresas que están colocando deuda, que están tomando dólares para invertir, y que esos dólares obligatoriamente tienen que ser vendidos en el mercado de cambios. Así que vamos a seguir teniendo una temporada de enorme flujo de dólares. Ayer, fíjate, Nacho, que con el Banco Central comprando casi 500 millones de dólares, en el mercado el tipo de cambio ni se movió. Siguió en 1430 tanto el blue como el dólar Banco Nación. Los dólares financieros también se quedaron prácticamente, incluso bajaron porque subieron los bonos y el riesgo país perforó finalmente, como lo anticipamos nosotros. Se ve que influimos algo, Nacho.
0: Sí.
4: Porque te acordás que el lunes dijimos, esta semana es probable que el riesgo país perfore los 500 puntos, ayer 494, en el marco de un escenario internacional que, por supuesto, sigue siendo de alguna manera favorable, ¿verdad? El petróleo se mantuvo muy quieto en la zona de 88 dólares el WTI, 92 dólares el Brent. Tuvimos al mismo tiempo también una recuperación otra vez de las acciones argentinas, con YPF en 52 dólares, realmente muy, muy interesante. Y bueno, te diría que para, efectivamente, es cierto que hay una euforia financiera impresionante. Por supuesto, la gente que participa de esa euforia financiera es, en términos generales, una minoría. Pero por supuesto que para la economía es importante que haya estabilidad cambiaria, que haya ingreso de dólares. Hace muchos años que, para simplificarlos tanto, yo siempre digo, este país funciona cuando el gobierno compra dólares. Cuando el gobierno tiene que empezar a vender dólares, en general las cosas suelen complicarse, ¿no? Y así es como en general la economía. Por eso muy interesante la frase que dijo el ministro de Economía cuando anticipó que el año que viene la economía se va a llevar puesta a la política. Bueno, ojalá que se la lleve puesta en el buen sentido. Porque naturalmente, si miramos un poquito la historia, la verdad que las crisis económicas fueron los que se llevaron puesta la política en general, y los gobiernos que tuvieron dificultades o para terminar mandato o para ser reelectos fueron víctimas precisamente de las crisis económicas. Naturalmente, este modelo es un modelo mucho más sólido en términos fiscales. Hay una alta probabilidad de que el gobierno mantenga la estabilidad económica y eso evidentemente le da buenas perspectivas el año que viene. Pero claro, cuando uno sale del ambiente financiero y bueno, se encuentra con una realidad que es un poquito diversa, ¿verdad? Donde hay sectores que por supuesto están en boom de inversiones y de crecimiento, como esto del área de energía, de minería, alguna parte del sector agropecuario, no toda obviamente, pero también te encontrás con otros sectores a los que les sigue complicando la situación. Ayer, por ejemplo, se conoció el informe de la Unión Industrial Argentina. La industria volvió a caer en abril, 0,7% respecto del año pasado, 0,4% respecto de marzo. Están los informes de consumo masivo que se han conocido, yo diría los más profesionales, los que hace la consultora Sentia y sobre todo la consultora Nielsen, que entre otras cosas, por ejemplo, destacó que en el caso de alimentos, bebidas y kioscos, lo que más se está vendiendo, lo más significativo en aumento son las golosinas, lo cual indica, bueno, está bien que a la gente le gustan las golosinas o que hay familias que por ahí se alimentan con un alfajor, ¿verdad? Entonces, cuidado, que hay un escenario fuera del mundo financiero, fuera del mundo de la energía, la minería, que sigue siendo evidentemente más complejo. Así que en eso estamos, y bueno, ojalá que, repito, que la buena economía, de alguna manera, bueno, quite la incertidumbre política, ¿no? Este es un poco el sentido, porque, repito, en la historia reciente, lamentablemente la economía terminó llevándose puesta a la política, efectivamente. Ojalá que eso no se repita el año que viene, ¿no?
0: Gracias, Willy.
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0: 7:23 y contra lo que nosotros queremos hacer, no nos banca más Juli Sánchez, así que no se vayan, que ya venimos con el doctor Cerini, con Dani Gómez Rinaldi, con Luchi, y vamos a hablar del caso de esta jueza apartada por ser cuñada, gravísimo, cuñada de Hugo Alconada Amón. No importa que sean kirchneristas, no importa que respondan a la Cámpora, no importa si los jueces aparecen haciendo la B de la Victoria el 24 de marzo, no importa si defienden al Chiqui Tapia, a Pablo Tobillino, lo que importa es que es familiar, es cuñada, cometió ese pecado, ser cuñada de Hugo Alconada Amón. En esto está el gobierno, ya venimos.
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0: 7:30 y agradecemos y felicitamos a nuestro oyente más distinguido, uno de los más distinguidos de este programa, que es el señor doctor Daniel Sapsaid, electo recientemente, escuchá bien, Willy, como presidente de la Academia Argentina de Ciencias del Ambiente. Lo ha elegido al doctor Daniel Sapsay, un oyente fiel de este programa, uh-huh. un constitucionalista de primera línea, como presidente por el periodo 2026-2028, acompañado por la doctora Leila Devia y el secretario académico Mariano Aguilar. Así que agradecemos al doctor Sapsay, que está ahí del otro lado.
1: Felicitaciones.
0: Y aprovecho para felicitarlo también por, uh-huh. por su nombramiento. 7:31, rotativo del aire, ya venimos.
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3: 7:31. Cielo cubierto en Buenos Aires. 13 grados, 2 décimas. La temperatura, la humedad 84%.
4: YPF no bajará el precio de la nafta.
3: Lo dijo su presidente Horacio Marín, quien aclaró que así como la compañía no aumentó cuando subió el crudo por la guerra, tampoco lo modificará ahora que puede bajar por un acuerdo entre Irán y Estados Unidos.
4: El Banco Central hizo la mayor compra de divisas del año y las reservas superaron los 48.500 millones de dólares.
3: La entidad monetaria adquirió 447 millones y alcanzó los 9.677 en lo que va del año, por lo que quedó a un paso de la meta anual de 10.000 millones de dólares.
4: 3 de cada 10 docentes porteños no aprobaron la comprensión lectora.
3: Se trata de una parte del diagnóstico del nuevo plan de reforma curricular en el profesorado de primaria e inicial, que incluye además residencias pagas e incentivo contra inasistencias.
4: Lionel Scaloni presentó la lista de la selección para el Mundial.
3: Entre los 26 futbolistas se encuentran 9 debutantes en Copa del Mundo, como Lo Celso, Nico González, Facundo Medina y José López, entre otros.
4: La gran sorpresa fue la exclusión de Marcos Acuña, lateral de River y campeón del mundo en Qatar.
3: 13 grados, 2 décimas la temperatura en la ciudad de Buenos Aires. La humedad 84%, el cielo está cubierto.
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5: Choque en el camino del Buen Aire es a la altura de Campo de Mayo, en el cruce con Ruta 8 en sentido hacia Panamericana. En el corredor del oeste ya hay demora, justamente a la altura de Ituzaingó, altura cruce camino del Buen Aire, sentido hacia la capital Panamericana, ya sobrecargada. Tengan en cuenta autopista La Plata Buenos Aires, con un retraso puntual en el cruce del Riachuelo ingresando a la ciudad. Sigue el choque en Mataderos entre un colectivo de la línea 126 y un auto en Coronel Cárdenas y Monte. Al menos 4 heridos derivados al Hospital Santo Gianni. Desde Control de Tránsito, J. Lionetti.
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7: 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Buen día, Nacho y equipo. Muchas gracias por tenernos informados todas las mañanas. Son una muy grata compañía. Mi nombre es Luis de Almagro. Mi número de documento termina en 782. Bueno, les deseo una muy feliz jornada.
8: Buenos días, Nacho y equipo. Soy Inés de Ciudadela, DNI 217, y quisiera participar por la cena de mar de Ana Mellino. Gracias y sigan adelante.

0: 7:35, yo creo que el Toto Caputo encontró la manera de combatirnos, finalmente. Un día encontró esa manera que nos mandó a cocinar, básicamente. Estamos en este estudio nuevamente con una calefacción que nos está hirviendo, estamos hervidos, literal, y tenemos que prender el aire, lo tengo en 20 ahora. Los estoy tratando de congelar a los chicos, lo que pasa es que hay un choque de masas entre el calor de la calefacción y el aire acondicionado, y dentro de poco van a hacer aquí un tornado, un twister,
1: ¿no? Está heterogéneo, está como la economía, Nacho, está heterogéneo el clima.
0: Exactamente.
1: Hay frío y calor a la vez, ¿qué crees?
0: Exactamente, así que lo que no logró Milei lo está logrando, lo que no logró Cristina lo está logrando el Toto Caputo cocinándonos. Un abrazo a todos los que están ahí del otro lado, que nos mandan mensajes y comentan todo lo que vamos diciendo al aire. Está Gonzalo Báñez con el panorama internacional. Hola, Gonza, querido, ¿cómo estamos?
2: ¿Cómo andas, Nacho y equipo? Buen día, buen viernes, buen fin ya de esta semana. Una semana, Nacho, bueno, que ha sido muy, muy intensa, la verdad, con un variotinto de noticias. Comencemos por un anuncio ayer de los Estados Unidos en algo que venimos siguiendo y venimos mencionando, que es cómo Trump se está metiendo, no de a poco diría, ya fuertemente en la previa de la campaña presidencial en Brasil, porque ayer declaró al primer comando capital y al comando vermelho, que son los dos grupos narco de Brasil, narcocriminales, porque no solo operan con el narcotráfico, sino también con otros delitos, los declaró como grupos terroristas. Esto es muy importante por lo siguiente. En primer lugar, porque se da tan solo 2 días después de que recibiera a Flavio Bolsonaro, que lo contamos acá en el Salón Oval. Y es un pedido de los Bolsonaro la declaración o la incorporación de estos dos grupos como grupos terroristas. Y Lula, el presidente brasileño, se opone a esta inclusión. ¿Por qué? Y este es el segundo punto. Abre la puerta de forma indirecta, no de forma directa, no es que digo que esto vaya a suceder de forma inminente o que suceda sí o sí, pero abre la puerta a alguna posible operación de Estados Unidos en territorio brasileño bajo esta doctrina nueva que está teniendo Trump de combatir lo que considera grupos terroristas. Recordemos lo que pasó en Venezuela. Había sumado al Cartel de los Soles como un grupo terrorista y eso le dio la justificación luego para terminar deteniendo y capturando a Nicolás Maduro. Entonces, Luis Ignacio Lula da Silva teme que esta nueva doctrina norteamericana intente empujar algún tipo de intervención de los Estados Unidos, aludiendo a que hay dos grupos terroristas, no solo narcocriminales, dentro del territorio brasileño. Así que generó un fuerte impacto e indudablemente Estados Unidos, Trump, va a intentar jugar un rol central y muy, pero muy activo durante la campaña presidencial para las elecciones de la primera vuelta en octubre. Y si hablamos de elecciones, Nacho, el fin de semana también vamos a tener la primera vuelta electoral en Colombia. Se va a elegir al sucesor de Gustavo Petro, que no puede ir por la reelección. Posiblemente, y las encuestas lo que están marcando es que va a haber una segunda vuelta electoral que se va a celebrar en junio en medio del Mundial, así que la verdad que la atención y los ojos me imagino que no van a estar puestos en Colombia para ese momento, pero lo cierto es que hay en principio tres candidatos que son los favoritos. En primer lugar, el candidato de Petro, de la izquierda colombiana, Iván Cepeda, que es un senador bien de izquierda, que hoy aparece al frente de las encuestas, pero lo cierto es que la derecha, que está un poco dividida, es cierto, marca que en caso de juntarse para la segunda vuelta electoral, va a imponerse. Ahí emerge un candidato que es muy interesante seguirlo también, que es Abelardo de la Espriella. Es un candidato antisistema, un candidato que apoya y pregona la mano dura de Bukele, la motosierra de Javier Milei y el discurso anti-establishment de Donald Trump. Algunos lo llaman como el Milei colombiano, si querés. y se está posicionando como para quedar segundo, y después está también compitiendo con Paloma Valencia, que es una candidata de la derecha tradicional que también va a estar ahí. Entre ellos dos va a salir la persona que está en el balotaje, así que el domingo hay elecciones en Colombia, una Colombia que está marcada por la violencia, una Colombia que llegó Gustavo Petro al gobierno prometiendo paz total y se va con un índice de violencia muy preocupante, con 14 zonas bajo conflicto, con un panorama en el que las organizaciones dicen que es la peor escalada de los últimos 10 años, estos 10 años en donde se firmaron los acuerdos de paz con la FARC, así que en un contexto bien, bien turbulento. Y una línea nada más, Nacho, mencionaste hace un ratito la posibilidad de un acuerdo entre Estados Unidos e Irán. Ayer se habló de que hay un preacuerdo por 60 días con la falta de la aprobación de Donald Trump. Hay que esperar, lógicamente, a que esto se termine confirmando, viendo y considerando los idas y vueltas, ¿no?, que tuvimos en las últimas semanas.
0: Clarísimo, Gonza, como siempre, nos reencontramos el lunes. Gran abrazo.
2: Un buen fin de semana para todos.
0: Bueno, ahí pasaba Gonzalo Báñez con el panorama internacional y recibimos y le damos la bienvenida al doctor Juan Manuel Cerini. Hola, Doc, ¿cómo estamos?
3: Muy buen día, Nacho, muy buen día para toda la audiencia. Como todos los viernes, contentos. Se acerca el fin de
0: Sí,
3: semana.
0: muy felices que estés aquí, Doc. Lástima por lo deportivo, ¿no? Vos sos muy hincha de Boca y bueno, ayer Boca lamentablemente quedó afuera, quedó eliminado en un partido muy, bueno, muy extraño, ¿no? Muy extraño, un arbitraje muy polémico, ¿no?
3: Igualmente, a ver, con el corazón quería que Boca pase, pero la mente decía, sabíamos,
0: ¿En
3: Boca
0: serio?
3: hace mucho,
0: Mirá.
3: Y Boca hace mucho tiempo que viene jugando mal.
0: Sí.
3: Úbeda no es el técnico que necesita Boca,
0: Sí.
3: pero bueno. Así que dejemos.
0: Bueno, dejemos a los especialistas, pero bueno.
3: Dejemos que sane esta herida que nos dejó Boca ayer.
0: Bueno, una lástima. Y bueno, pedimos disculpas, yo pido disculpas públicas a la gente de Universidad Católica, que yo dije, livianito, es un equipo livianito, va a ganar Boca. Mi pronóstico fue desacertado. Después, si podemos, lo buscamos en el final del programa, creo que lo dije. Pido disculpas, si escuchó San Pedro y se enojó, ¿no?
3: Pero si la pateaban para adelante lo de la Católica.
4: De todas maneras, no fue el mejor partido de Católica tampoco. Sacando el gol de Montes fue todo de Boca en
0: es
4: el
0: bravo,
4: partido.
0: Es bravo esta, es
4: no,
0: bravo.
4: Bueno, pero si hacemos un análisis pormenorizado del partido, el
0: pero
4: partido
0: ganaron,
4: futbolísticamente
0: ganaron,
4: era para Boca, lo que pasa es que le falta esta actitud y este sentimiento de tener que ganar los partidos importantes, que hace mucho que no puede ganar. Es la primera vez que pierde con un equipo de chileno en la Bombonera, atentos.
1: Ligó poco también. Ahí,
0: ligó poco,
1: sí, ligó poco,
0: sí,
1: Boca, dijo, me parece.
4: A la suerte hay que buscarla, hay que acompañarla.
1: Sí, estoy de acuerdo.
0: Ahora, el arbitraje fue una vergüenza. Todas las divididas para Boca, todas las divididas para Boca. En un momento me sentía que estaba en 2019, en esa semifinal de River Boca en la Bombonera, que fue un escándalo también con Sampaio.
4: Wilmar Roldán ayer.
0: Sí, Wilmar Roldán. Bueno, después volvemos al fútbol, pero bueno, está el doctor, que es re futbolero, que es re bostero, que no, aparte...
4: Cuando River quiere hablar siempre igual.
0: Claro, por eso,
4: ahora,
0: entonces se la tiré porque este viene con los temas. Mirá, me vendió hoy tres temas. Dije, este no lo voy a dejar pasar, porque claramente cuando gana Boca sobre River o cuando gana...
1: Cuando pierde River... Ahí se pone el
0: guardapolvo. Dice, no, los temas de salud no importan. Ahora...
4: Ahora dejemos que sane esta herida,
0: sí, dejemos que sane esta herida.
3: Doctor. Los partidos se ganan con goles, Boca no hace goles.
0: Y para que te des una idea, no solamente te hablo de Boca a vos, sino que le hablé de Boca a la máxima autoridad de este grupo. Es decir, si el lunes no venimos, ya saben cuál fue mi equivocación. Le hablé del Burgos, le hablé.
4: De Juventud.
0: De Juventud Las Piedras. Bueno.
3: Bueno, querido. Cambiemos el panorama, claro, vamos a hablar de un
0: claro,
3: tema.
0: ¿Cómo?
3: Hablemos de un tema que preocupa a las familias, que no es algo grave, pero que a los que tenemos niños nos suele preocupar, que es la pediculosis. Los piojos en los
0: temazo,
3: niños.
0: Temazo.
3: Los piojos son parásitos, los médicos los llamamos Pediculus humanus capitis.
0: Sí, exacto.
3: Porque lo diferenciamos de los piojos que también infectan el cuerpo o la zona genital.
0: Claro.
3: Los piojos no saltan como creemos. Los piojos se contagian por contacto directo de las cabezas. Por eso es común que los chicos cuando van al colegio, que juegan, vuelven con piojos. Yo recuerdo cuando era chico que la maestra nos formaba en una fila y nos separaba los pelos con una lapicera y era algo como catastrófico que te encuentres en piojos.
0: Sí, totalmente.
3: Hoy es muy común que los chicos tengan piojos. Los piojos han vuelto resistentes a los tratamientos. Son muy contagiosos. Y quiero escuchar un audio de la doctora Romina Plafnik, que es dermatóloga infantil, que nos va a hablar un poquito de los piojos y después te sigo ampliando la información.
0: Dale.
5: Los piojos son parásitos que para sobrevivir deben alimentarse de la sangre de los humanos. Los piojos no diferencian por edad, pero sí es cierto que es más frecuente en los niños porque a partir de la adolescencia cambian las características del cuero cabelludo y esto hace que haya menos afinidad con los piojos, pero afectan a cualquier edad. Es muy importante cuando hacemos tratamiento que más allá de hacer el tratamiento con el producto que elijamos, como ningún tratamiento va a matar la liendre, es clave acompañar todos los tratamientos con la extracción mecánica con el peine fino. Algunas preguntas que se repiten son, ¿existen tratamientos preventivos? Ninguno de los tratamientos de venta libre que se venden como preventivos, hay estudios que avalen su uso y que realmente digan si esto previene los piojos. Es importante destacar que, como los medicamentos que hay de venta libre no matan la liendre, hay que repetir esos esquemas más o menos a las 2 semanas.
0: Es Romina Plafnik.
3: Romina Plafnik, dermatólogo infantil.
0: Doctor, algunas preguntas. ¿Algunas cabezas son más proclives a alojar los piojos? Es decir, ¿hay algún tipo de vinculación entre, no sé, entre el tipo de sangre, viste,
6: que es el pelo graso, seco.
0: Pelo seco?
3: Sí, hay personas.
0: Me acuerdo que a las chicas le hacían ponerle el pelo atado. ¿Qué tiene que ver con el peinado si no saltan, supuestamente?
3: Bueno, tener el pelo atado lo que evita es que tener menos superficie de contacto. Vos tenés el pelo suelto, los que tienen pelo largo, al mover el cabello contactás con otras personas.
0: Yo no veo a los chicos de las escuelas apoyando una cabeza con la otra. Yo no apoyaba las cabezas con...
3: Los chicos juegan, se agrupan, se contactan y después comparten gorros, comparten las gomitas de pelo.
0: Nunca comparten un gorro, nunca.
3: Bueno, pero son formas de...
0: Tenía piojos. Para mí saltan, doctor. Para mí acá nos querés convencer. De que no saltan. Los tipos saltan, ¿no? Si no,
3: los piojos no saltan, pero caminan muy rápido. Vos pensás que un piojo.
0: Caminan rápido.
3: Caminan muy rápido.
7: Se apuren.
3: Los piojos miden más o menos...
0: Mira, me pica la cabeza. No sé si a ustedes les pasa que están en el auto. Hablamos de piojos, me pica.
1: Escúchame, que si tengo piojos yo, ya... Cerrá.
3: Bueno, podrías tener piojos, porque el lugar donde más se ubican los piojos es en la nuca y detrás de las orejas.
0: En las cubanitas.
3: Las zonas de mayor temperatura. Pero vos sabés que un dato muy interesante que nos decía Romina, que decía, además de los tratamientos, usar el peine fino. ¿Por qué? Porque las liendres no las matan los medicamentos que utilizamos que hay de venta libre. Entonces, es importante usar el peine fino.
0: ¿Sabés que está comprobado científicamente que las personas, en las familias donde se usa peine fino, son menos felices? Porque se genera un clima de miércoles. Los chicos lo sufren, el peine fino.
3: Bueno, pero lo que tenés que hacer es por ahí ponerle crema de enjuague a la...
0: Mira, levanta la mano, Juli, para que Juli me dé la razón, imagínate.
3: Bueno, pero vos sabés que las liendres se ubican a menos de 6 milímetros del cuero cabelludo. Cuando vos encontrás liendres más afuera, son liendres que ya están eclosionadas. Por eso hay que ir a buscarlas con el peine fino y trata de hacer el tratamiento. Una vez que hiciste el tratamiento, repetirlo a los 10 días, 14 días. Porque como vos no mataste a las liendres que ya estaban en el pelo van a eclosionar. Y esas liendres que eclosionan, cada piojo hembra, entre 6 y 9 huevos por día.
0: Muchísimo, claro.
3: Bueno. O sea, un piojo pone aproximadamente unos 300 huevos por mes.
0: ¿Y el tema del clima, afecta o no afecta? ¿Cuándo es temporada alta de piojos?
3: Cuanto hace calor es más frecuente que haya más piojos. Okay. Piojos tenemos todo el año, pero es más frecuente cuando hace más calor.
0: Las piletas también.
3: Piletas, bueno, también por el contacto con los chicos. Todo el tema de estar jugando, compartir las gorras también de agua, que muchas veces te obligan a usar en la pileta. No llevaste la tuya, tu amigo te dice yo tengo dos. Porque el piojo puede vivir entre 24 y 48 horas fuera del cuero cabelludo. Allá se muere porque necesita alimentarse con la sangre.
0: Claro, exactamente. Bueno, gran tema, Doc, trajiste aquí a la mesa. ¿Pero qué pasa?
6: ¿Puedo hacer una pregunta al doctor?
0: Por supuesto.
6: Si uno a la quiniela le juega a los piojos, ¿sale la cabeza?
0: Es un tarado.
6: Estúpido.
0: Bueno, a ver, Doc, ¿después de qué vamos a hablar?
3: Bueno, después quiero hablarte también de un tema que la Asociación de Medicina Respiratoria nos avisó ayer que las próximas semanas va a haber un brote de gripe.
0: Mi hija está con gripe.
3: Ya hay un brote, pero se espera para las próximas semanas que aumente todo esto, así que volver a tomar todas estas medidas que siempre hablábamos de ventilar los ambientes, toser en el codo, los que no estén vacunados y tengan indicación de vacunación contra la gripe, vacunarse, porque la cepa que tenemos este año, que es la H3N2, subclado K, es muy transmisible.
0: El subclado K.
6: El río Cuca.
0: Ahí está.
3: Bueno, es muy transmisible, muy contagiosa. Bien. Y está teniendo un seguimiento muy estricto de parte de la OMS.
0: Bien, impecable, Doc. Como siempre, 7:49, ya venimos.
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26: 7:55 la hora en Argentina, en Buenos Aires. La temperatura 13 grados 2 décimos, 84% la humedad, con cielo cubierto.
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29: Hola, hola, buen día Nachito y a todos los de Rivadavia. Acá estamos poniendo el hombro como ustedes, tempranito. Soy Sergio de Merlos, 001 MDNI. Nos divierten y nos informan de lujo. De la mañana a la noche, la radio no se mueve de arriba a la
30: lado. Hola, buen día Nacho y equipo. Soy Maxi de Merlos. Quería participar por el premio de las toallas. Mis últimos tres números son 562. Les mando un abrazo grande, que tengan un excelente día.

0: 7:57, vamos a continuar con el repaso de lo que se escuchó en el día de ayer. Ponemos a Mauricio Macri, llegaba a la sede del PRO, le preguntaron por el operativo Clamor y escuchen qué respondió Mauricio Macri.
1: ¿Cómo ve el operativo Clamor para usted, Mauricio?
2: Clamor, para que cante de vuelta, sí, está muy bien.
1: ¿Pero está ilusionado?
2: Voy a volver a cantar.
0: Bueno, eso decía, irónicamente, le preguntaba a Nico Gallardo, creo que estaba Rodrigo Jorge y Ariel Rodríguez, les preguntaban, lo apuraban. Bueno, ¿qué opina del operativo Clamor que hay en el PRO? Obviamente hay operativo Clamor para que sea candidato. Dijo, voy a volver a cantar. Macri cantaba en la campaña presidencial 2015. Era uno de sus, entre comillas, muy entre comillas, atributos, ¿no? Bueno, irónicamente respondí esto. Después estaba entrando, no se los podía sacar de encima a los colegas y le preguntaron por esto de las denuncias falsas que el kirchnerismo hacía contra el PRO. Y ahí Macri aprovechó para hablar de cuidar al cambio. Escuchen audio 18.
3: Fueron muy duros, ¿eh? Años muy duros en la ciudad, trabajando para que el cambio no avanzase. Pero por suerte el cambio volvió a avanzar a partir del 23 y bueno, hay que lograr que esta vez sea indestructible, que el populismo no lo pueda volver a parar.
0: Bueno, algo que me apuntaba Willy con mucha certeza, Willy es que uh-huh. Está de buen humor con los periodistas.
4: Sí, estaba muy afable, ¿no? Mostrando obviamente una señal totalmente distinta a la del gobierno, y me parece que eso tiene que ver, por supuesto, también con la voluntad del presidente Macri de volver al ruedo también en los medios, ¿no?
0: Totalmente. Uh-huh. Se lo escuchaba así, claro. A diferencia de otros momentos que hablaba en tono serio, ¿no? Sí, muy jocoso estaba ayer Macri. Se sacó una foto. Sí, sí, exactamente. Y Laura Alonso, vocera del gobierno de la ciudad y al mismo tiempo legisladora porteña, habló de la Macri señal. A ver, escucha.
5: Trabajando en fortalecer nuestros propios equipos, temas, planes, dirigentes que están en todas las provincias, que venían esperando una señal, y bueno, esta Macri señal desde marzo en adelante los ha motivado a volver a reunirse y a empezar a trabajar con vistas al año próximo.
0: Bueno, claro, Laura hace referencia a Macri, que se dice que es Batman, viste que se cree Batman.
6: Uh-huh. En el Robin, buscando el Robin.
0: Claro, sí. El Robin puede ser Michetti, nuevamente.
4: Era la Batiseñal.
0: La Batiseñal, claro, la Batiseñal de Batman, Macri, Macriseñal. Y el que puso un poco de mesura a todo esto fue Waldo Wolf, también legislador porteño, y pidió, bueno, dejarle el tema de las candidaturas para el año que viene, pero sí, obviamente, a partir de la presidencia de Macri, trabajar para construir ese 2027. A ver, lo escuchamos a Waldo.
7: Hay mucha gente haciendo un enorme esfuerzo como para ponernos a hablar ahora de lo que tiene que votar el año que viene. En definitiva, la gente va a votar lo que quiera votar. Mauricio es un gran líder. Este es un año par. Si nosotros este año hablamos de elecciones en vez de trabajar por la gente, me parece que nos alejamos en el 2023, nos peleamos entre nosotros y la gente no nos votó.
0: Bueno, la verdad que estuvo muy apropiado lo que dijo Waldo Wolf. Es cierto, no los votó. También es cierto que para construir una candidatura, y en el caso de Macri, no necesitas tanto tiempo, pero sí necesitas para tomar decisiones en la ciudad, en el marco del esquema electoral que vas a ir de cara a 2027. Muchas cosas las tenés que definir en diciembre de este año, así que tampoco es que sobra tanto tiempo. 8 en punto rotativo, ya venimos.
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9: Hora 8, 1 minuto, cielo cubierto en la ciudad de Buenos Aires, 13 grados 2 décimas, la temperatura 84, el porcentaje de la humedad.
8: Economía.
10: Javier Milei admitió que la baja de la inflación no alcanza para crecer.
9: El presidente dijo que es condición necesaria, pero no suficiente para impulsar el desarrollo y la creación de empleo.
10: Reiteró sus críticas a los medios de comunicación que no reflejan, consideró, la realidad de su gestión.
9: Celebró además la baja del riesgo país.
11: Estamos en el camino. Si seguimos así, lo vamos a lograr. Y eso, la realidad es que lo dije antes de la silla eléctrica. La realidad, lo que me di cuenta, es que la frase era, a pesar, digamos, de que el logro se ve con claridad, que pasamos de niveles de riesgo país de 3.000 a menos de 500, o sea, ayer quebramos los 500 puntos de nuevo.
10: Luis Caputo, por su parte, también acusó al periodismo de hacerle creer a la gente que la está pasando mal.
9: El ministro de Economía insistió en que la inflación está a la baja y anticipó que el aumento anual será del 20%.
12: La inflación vuelve a estar a la baja, ¿no? 2,6 en abril, en mayo se espera una inflación un poco más baja aún. Retomamos este sendero. Más importante, las expectativas de inflación, tanto del REM como del mercado mismo, están totalmente ancladas. Para los próximos 12 meses se espera una inflación en el entorno al 20%, es decir, no se espera ningún cimbronazo de ningún tipo.
10: La UIA afirmó que la industria cayó 0,4% en abril y un 0,7% interanual.
9: La entidad fabril señaló que el consumo masivo, la construcción y la siderurgia lideraron las bajas.
10: YPF no bajará el precio de la nafta.
9: Lo dijo su presidente Horacio Marín, quien aclaró que así como la compañía no aumentó cuando subió el crudo por la guerra, tampoco modificará ahora que puede bajar por un acuerdo entre Estados Unidos e Irán.
10: El Banco Central adquirió 97% de las divisas previstas en la meta anual.
9: Las reservas superaron los 48.500 millones de dólares luego de que la compra en lo que va del año alcanzara los 9.677, a un paso de la meta de 10.000 millones previstos para el 2026.
10: Se cumple el paro nacional universitario convocado para hoy por 24 horas en reclamo de paritarias y recomposición salarial.
9: Sigue en tanto la toma del Colegio Nacional Buenos Aires.
10: Amplía Pablo Lugano.
13: Móvil. Al menos hasta el mediodía, los alumnos del Instituto Preuniversitario permanecerán dentro de las instalaciones, con la presencia de 5 integrantes de la dirección del establecimiento. Es por decisión del rectorado de la Universidad Porteña, y lo explica Ona Morgenfeld, vicepresidenta del Centro Estudiantil.
14: Las autoridades estuvieron en el primer piso en rectoría por una resolución del Consejo Superior de la UBA, que planteó que en estas medidas tiene que haber autoridades dentro del colegio. Nosotros firmamos exactamente quiénes iban a entrar y no entró ningún otro mayor de edad. Hoy hay asamblea a las 12 del mediodía. Nosotros lo que estimamos es que la toma se va a levantar por una cuestión de que mañana sábado hay curso de ingreso acá en el colegio y nos parece muy importante respetar esta instancia.
13: Desde San Telmo, Pablo Lugano, Radio Rivadavia.
8: Judiciales.
10: La Cámara de Casación confirmó el decomiso de 685 mil millones de pesos de Cristina Kirchner y Lázaro Báez.
9: El tribunal rechazó los recursos extraordinarios presentados por la expresidenta y el empresario para suspender la ejecución patrimonial ordenada en la condena de la causa Vialidad.
10: Se trata de 111 bienes muebles e inmuebles que en su gran mayoría son propiedad de Báez y en segundo término de Cristina Máximo y Florencia Kirchner.
9: Volvieron a postergar la declaración de Hugo Sigman en la causa por la compra de vacunas contra el COVID que investiga tráfico de influencias y beneficios direccionados a laboratorios en la pandemia.
10: Juicio por la muerte de Maradona. La psiquiatra Agustina Kosachov declaró que Diego debía continuar el tratamiento en un centro de rehabilitación, pero que tanto él como su familia se opusieron.
8: Policiales.
9: Sigue la búsqueda de Agostina Vega en Córdoba.
10: A 6 días de la desaparición de la adolescente de 14 años, la abogada del padre, Fernanda Alanís, confirmó que la investigación está centrada en la provincia.
9: Hace instantes, la madre de la menor recibió un llamado y participó.

0: Libertadores.
1: Cayó 1-0 ante Universidad Católica en la Bombonera y quedó tercero en su grupo, por lo que jugará los playoffs de la Sudamericana contra O'Higgins de Chile.
0: El entrenador Claudio Úbeda se mostró dolido por la derrota y evitó hablar sobre su continuidad.
2: No creo que sea un momento para hablar de esto. Creo que tenemos que reunirnos, que hablar, que pensar en todo lo que pasó en este tiempo que estuvimos y después sí tomar una decisión.
1: Lionel Scaloni presentó la lista de la selección para el Mundial.
0: Con Messi como líder, entre los 26 futbolistas se encuentran 9 debutantes en Copa del Mundo, como Lo Celso, Nico González, Facundo Medina y José López, entre otros.
1: La gran sorpresa fue la exclusión de Marcos Acuña, lateral de River y campeón del mundo en Qatar.
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0: El servicio meteorológico anticipa para hoy marcas entre los 16 y los 12 grados, con cielo parcialmente nublado. Buen tiempo para el fin de semana, con máxima de 17 grados tanto para el sábado como para el domingo.
1: La temperatura actual 13 grados, 2 décimas, 85 el porcentaje de la humedad del cielo está cubierto.
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4: Choque en Panamericana en el Raval Pilar, el kilómetro 49. En dirección hacia el norte, hacia la Universidad del Salvador. Está bastante trabada la marcha. También se están generando algunas demoras en dirección hacia Capital por los curiosos. En tanto, en el Camino del Buen Aire sigue la reducción tras un choque a la altura de Campo de Mayo en sentido hacia Panamericana. Esto afecta a los que vienen desde el oeste y desde Bellavista. Recomendamos desviar por la ruta 201. En Núñez ya está habilitado el nuevo puente que cruza hacia Ciudad Universitaria a la altura de la cancha de River. Hay que tomarlo por la calle Camposalles desde Avenida del Libertador, donde se ha instalado un nuevo giro a la izquierda para los que vienen desde la General Paz. Udaondo ahora es toda mano en sentido hacia Libertador, ya que el viejo puente La Bruna, que estaba junto a la cancha, ahora solo tiene el sentido desde Ciudad Universitaria hacia Núñez. Desde Control de Tránsito, J. Lionetti.
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6: Y 9 minutos en la Argentina. Leti, dato del tiempo.
7: 13.2 la temperatura, 84 el porcentaje de la humedad. El cielo sigue cubierto.
6: Bueno, está conectado un amigo de la casa, Salvador Di Stefano, es consultor en economía y negocios. Hola, Salva, querido, ¿cómo estás?
8: Hola, ¿cómo te va? Muchas gracias por llamar.
6: Bueno, gracias,
8: saludo a la audiencia.
6: Gracias, estoy acá con Willy Cohen, como siempre, como cada mañana.
8: Oh, un gran amigo, Willy.
9: Abrazo, abrazo, aquí, Salva, ¿cómo andamos?
6: Bien, con Willy acá hablábamos de la diversidad en este crecimiento de la economía por sectores, por el momento, pero es cierto que en los últimos días ha habido unas señales claras de cierta mejoría y de cierto repunte de lo que vimos sobre todo el primer trimestre. Salva, ¿qué estás viendo vos?
8: Sí, la economía está creciendo claramente, digamos. Vos lo que tenés es una cosecha récord. Entonces vos tenés una cosecha de 165 millones de toneladas con muy buenos precios. A eso sumale una mayor producción de petróleo con muy buenos precios. Y el PBI, ¿qué es? La oferta de bienes en la economía durante un año. Entonces vos estás produciendo mayor cantidad de bienes y estás, digamos, en el sector primario, en ganadería, pues, por ejemplo, tenés precios récord y las exportaciones están aumentando. Y si vos me proyectás las exportaciones para este año, van a ser de 100 mil millones de dólares. Ahora, te quiero aclarar lo siguiente: que haya una mayor oferta de bienes y servicios en la economía no quiere decir que a Willy, a vos y a mí nos vaya bien. ¿Me explico? Quiere decir que hay una mayor oferta de bienes y servicios y que nosotros tendríamos más posibilidad buscando un negocio, adaptarnos a eso.

0: Lo que cambió abajo en la Argentina, y yo no me canso de decirlo y escribí un libro al respecto, es que cambió el régimen económico, cambió el formato de hacer negocios. Entonces, al cambiar el formato de hacer negocio, hay mucha gente que no se pudo adaptar y eso genera dolor. Vos en el pasado necesitaba una dotación de capital mínima, podías tener un negocio y la surfeabas. Por ejemplo, tenía un kiosco, la luz estaba subsidiada, tomabas un crédito a tasa negativa, el alquiler no era una locura en función de las ventas que tenía, toda la mercadería que tenía en el kiosco, si había inflación, se te licuaba la deuda y te aumentaba la facturación. Y vos con eso vivías. Hoy llegás a la conclusión de que en una economía con estabilidad, con esa dotación de capital mínima, digamos, los costos se te van al demonio porque te aumentaron los servicios, porque te aumentó el alquiler, porque te aumentó la tasa de interés en el banco. Entonces, ¿cuál es el negocio que funciona hoy? El maxi kiosco. O sea, necesitas un kiosco más grande. Ahora, para tener un kiosco más grande, con una mayor paleta de productos y también con gente que te ayude, necesitas una mayor dotación de capital. Si no tenés esa mayor dotación de capital, el kiosco va a cerrar. Entonces, el cambio de régimen económico, me parece que en muchos lugares no se comprendió, no se entendió, no se explicitó. Probablemente el problema seamos nosotros que lo comunicamos mal, el gobierno que lo comunicó mal. Entonces, digamos, la gente que no se adapta a ese cambio de régimen económico tiene un problema. ¿Me explico cuál es la idea?
1: Sí, sí, totalmente.
0: Entonces, hoy vos necesitás más capital propio. O sea, vos te parecés más a una economía capitalista. O sea, el compañero Steve Jobs, cuando sacó el iPhone, no fue a pedirle a Alan Greenspan un crédito a tasa de interés negativa contra la inflación. Digamos, fue a buscar inversores a la bolsa. Claro. Entonces, hoy la forma de llevar adelante un negocio es plantear una propuesta y en función de esa propuesta buscar inversores que te acompañen en la misma. Algo que no estamos acostumbrados en Argentina de los dos lados. El que hace el proyecto no está acostumbrado en buscar inversores y los inversores, por lo que fue la historia de Argentina, te convertís en un indeciso, te convertís en una persona con miedo y lo único que querés tener es los dólares encanutados en la caja de seguridad. Pero bueno, el mundo que viene es un mundo abierto a negocios, al mercado de capitales y a la economía en general.
2: Bien. Ahora, Willy, aquí, vos venís planteando hace mucho tiempo y acertadamente que guardar los dólares en la caja de seguridad es ser perdedor, ¿verdad? Más allá de algunos momentos de incertidumbre que hemos tenido, bueno, el año pasado y demás. ¿Cómo la ves para adelante en ese sentido? Yo conozco la respuesta, pero obviamente quiero que la especites,
0: ¿no?
2: A ver.
0: No, es distinta.
2: A ver.
0: Yo lo que planteé es lo siguiente, y te cuento, digamos, de dónde partí a dónde llegué, ¿sí? Pues no somos Tuzán, ¿ok? O sea, acá fuera de eso, no somos gurú, no somos Tuzán, no somos nada. Yo lo que miré fue cuando asume Milei, un presidente que de espalda al Congreso, si vos repasás ese discurso, pues sí, este hombre va a cambiar la Argentina. Entonces, a ver, si el presidente que asume en el diciembre del 2023 dice, voy a tener superávit fiscal, ok, voy a ordenar el Banco Central, ok, no voy a emitir dinero, ok, y tengo $2, uno a 360 y uno a 1000, yo lo que digo es, acá va a aumentar el mayorista, pero no va a aumentar el financiero. Entonces, el que tenga dólar financiero, va a perder como en Camboya, porque esa brecha va a desaparecer, no vamos a tener más brecha, y si este hombre ordena la economía, vamos a tener más afluencia de dólares al país, que finalmente lo que ocurrió. El fondo te empezó a prestar, al tener equilibrio fiscal, el gobierno dio un marco de seguridad jurídica, vinieron más dólares. Entonces el dólar perdió contra la inflación. El dólar blue subió un 50% y la inflación un 300%. O sea que todo lo que tienen guardados dólares perdieron como en Camboya. Ahora, ese recorrido ya pasó.
2: Claro, claro.
0: Yo creo que de acá en adelante el dólar va a ir de la mano de la inflación. No va a haber una, no es que la inflación, a ver, la inflación le sacó 6 vueltas al dólar en estos primeros 2 años, ¿ok? Ahora, si vos me dices, la inflación contra el dólar mayorista están palo a palo, ¿eh?
2: Claro.
0: Entonces no hay inflación en dólares en la Argentina, porque si la inflación, vos cómo medís inflación en dólares, contra el dólar de importación o exportación, no contra el dólar blue. El dólar blue es el dólar financiero, el dólar canuto.
2: Sí, correcto.
0: El que te fija los precios en la economía, vos querés importar algo, dólar mayorista, querés exportar algo, dólar mayorista, ¿ok? Bien, entonces, vos no tenés una inflación en dólares. Ahora, de acá en adelante, yo lo que le digo a la gente es, vos venís y me decís, Salva, tengo un canuto, listo, mirá, no te apures porque ya la macana la hiciste. A partir de ahora el dólar va a aumentar al mismo ritmo de la inflación y tal vez hasta algunos meses le gane. ¿Por qué? Porque a vos se te abren 4 ventanas del dólar, Willy. El 10 de junio empieza el Mundial.
2: Sí.
0: Vos hablas con tu amigo y le decís, ¿va al Mundial? No me gusta ese Mundial. Gana el primer partido de Argentina, salen todo para allá. Salen todo para allá los argentinos, somos así. Cualquier excusa para irte, después viene julio julio la gente se va a tomar vacaciones porque la verdad que el dólar está a buen precio para irte de vacaciones. Después de las vacaciones de julio te viene el periodo agosto-diciembre. Vos viste que hubo una suba de importaciones antes de octubre del 25.
2: Exacto.
0: Y después las importaciones se cayeron. En algún momento del año los importadores van a reponer.
2: Van a aparecer.
0: Entonces vas a tener más demanda de dólares. Después que te agarra enero o febrero, vos te vas a tu casa, tu señora te dice, vos sabés, Willy, que me gusta el agua calentita. A Brasil. Bueno, otra vez dólares para Brasil. Entonces, cuando terminaste la ventana del verano, se te abren 2 ventanitas. La primera es de marzo a junio, porque ahí va a haber mucha... Esto sabe más Nacho que yo, ¿eh? Me estoy metiendo en tu tema, Nacho. De marzo a junio va a haber muchas elecciones de gobernador. Entonces, ahí se va a generar un ruidito, Willy. Y cuando termine ese ruidito... ¿Qué viene?
2: La otra.
0: La final, la Champions League.
2: Se juega por plata, digamos.
0: Que se juega por plata. Entonces, la pregunta es, desde el 10 de junio en adelante, vamos a tener varias ventanas en donde va a haber un poquito más de demanda de dólar. Ahora, que el dólar le gane a la inflación no es ningún drama, ¿me explico? Ahora, yo te diría, si tenés un canuto, tratá de invertirlo. Comprate una acción, comprate un bono en dólares, comprate algo que te empiece a generar rentabilidad. Comprate un campo, comprate una casa, comprate un departamento, comprate algo que desees para tu bienestar. Pagate un curso y actualizate de IA y actualizate en IA, invertí en vos mismo, pero tener el dólar guardado me parece que no va a ser negocio. Pero ya no es la gran diferencia del mundo. ¿Me explico? Tema que antes boqueaban el carry. Oye, ese carry te morís de hambre, digamos. Te aumenta, te pagan una tasa del 18, 22% contra una devaluación que puede estar en el 24%. Entonces, ya no hay más carry. O sea, hay cosas que se cayeron. O sea, mucha gente que decía, no, porque el carry... No pasó nada con el carry. Acá hubo un montón de fantasmas con lo cual pusieron nerviosa a la gente, que ninguna se cumplió. Mira, la devaluación no vino. El que adelantó importaciones se clavó. El que se quedó sin liquidez exportaciones se clavó. Entonces, muchachos, ahora es momento de empezar a pensar cómo le buscamos la vuelta para ganar guita en Argentina haciendo cosas que generen rentabilidad.
1: Clarísimo. Salva, te hago un apunte ahí al tema político y después sigo con una pregunta que tengo para vos. Ojalá me equivoque y ojalá el gobierno haga todos los acuerdos y todo y ordene la política a más tardar entre noviembre y diciembre, porque si no creo que el ruidito o el ruido lo vamos a empezar a sentir a partir de febrero por el calendario electoral es muy amplio, pero sobre todo por el tema del esquema de lanzamientos de distintos candidatos y sobre todo los que pueden dividir el voto con el gobierno. Pero bueno, ojalá me equivoque, ojalá el gobierno ordene la política, porque nadie quiere que la política influya y perjudique a la economía. Ahora,
0: te hago un apunte sobre eso. Si por ejemplo estamos hablándole a la gente, ¿no es cierto?
1: Claro.
0: Si hay alguien que cree que va a estar nerviosito en el 2027 por la elección presidencial y quiere hacer un canuto, porque acá lo importante en la inversión es lo que pensés vos, me explico lo que digo,
1: exacto,
0: no lo que piense yo.
1: Exacto.
0: Yo me siento con vos y vos me decís, Nacho, Salva, yo me voy a poner nervioso el año que viene con la elección, listo.
1: Claro.
0: ¿Querés hacer canuto, Nacho? Sí. ¿Por qué no lo hace ahora que el dólar está bajo?
1: Claro.
0: ¿Por qué? Porque después me va a llamar en el 2026 y me va a decir, Salvador, el dólar subió, se me escapó. Pero yo te dije a vos con un año de anticipación que lo planificáramos esto.
1: Claro.
0: Pues si yo tengo el evento, si vos tenés el cumpleaños de 15 de tu hija, el año que viene, empezá a juntar la guita ahora. Entonces, si tenemos el evento presidencial y vos me decís, Salva, yo en todas las elecciones presidenciales me pongo nervioso, no duermo la noche ni nada, haz el canuto ahora.
1: ¿Sabés cuál es la diferencia, creo, desde el punto de vista político, no económico, porque ahí no me meto, pero creo que si políticamente el gobierno entiende de que es necesario ordenar la política, valga la redundancia, la economía, por el trabajo que se hizo en los tres últimos años de que asumió Milei, me parece que la economía, lejos de tener ruido, puede despegar, digo, si Milei...
0: Personalmente,
1: claro,
0: en el diario El Cronista, en iProfesional, claro, y en distintas notas, yo he dicho que en el 2027 no va a pasar nada. Cuando grandes inspiradores de la economía han dicho, ponete el casco. Yo digo, estoy al revés, yo creo,
1: claro,
0: que no va a pasar nada.
1: Bueno, ojalá.
0: Ahora, acordate que yo soy consultor.
1: Claro.
0: Entonces, yo te puedo decir a vos que no va a pasar nada. Vos venís con tu señora y me... señora y vos me dicen, pero a nosotros no da miedo. Bueno, hacete un canutito.
2: No guardar dólares en una lata cuando vos decís canuto.
1: El canuto, bien, claro, es con acciones, cubrirse.
0: A ver, mi querido Willy, vos venís y me decís, Salva, tengo miedo y yo necesito un canuto porque en toda mi vida en la Argentina hice canuto. Listo. Willy, vamos a hacer un ribotril. A ver, ¿cuánta guita gastás vos por mes? $5,000, ponele, estamos jugando,
1: sí,
0: ¿ok?
1: Sí.
0: Bueno, guárdate 12 meses en el canuto, $60,000. Entonces ahí estamos haciendo un ribotril. Vení vos y me decís, no, Salva, quiero guardar $600,000. Yo te digo, te está drogando, Willy. No podemos 600.000. 60 deja y el resto lo invertimos en un bono, hacemos un plazo fijo en dólares, invertimos en una acción, invertimos en una obligación negociable, hacemos un poquitito, un montoncito de cada una de estas cosas, ponele una guitita a Brasil, porque si llega ella bien a Bolsonaro, capaz que hacemos bingo, pone una guitita en inteligencia artificial en Estados Unidos, me explico lo que digo,
1: sí, sí, sí.
0: Pero si vos querés hacer un canutito porque te tenés nervio, hacelo y ponelo en la lata, pero que sea una cosa chiquita, ¿se entiende lo que digo? Porque nosotros lo que tenemos que hacer es interpretar a la gente y que la gente pueda dormir tranquila, porque no hay nada mejor en la vida que dormir tranquilo. Entonces vos al inversor tenés que charlarlo, lo tenés que hablar y tenés que tranquilizarlo, no decirle al inversor, ponete el casco porque el 2027 no va a pasar nada en el 2027.
1: Totalmente.
0: El 2027 no pasa
1: nada,
0: porque Argentina hoy tiene cuatro motores que generan dólares, que son el campo, ¿sí?, el petróleo y el gas, la minería y la industria de conocimiento. Los chicos que antes, digamos, generaban dólares y lo tenían que traer por afuera porque había una brecha del 200%, esos pibes hoy trabajan en software, traen los dólares directamente y lo pasan por el sistema porque no hay más brecha.
1: Claro.
0: Acordémonos las barbaridades que había con los anteriores gobiernos. Brecha cambiaria, no existe más eso.
1: Totalmente. Salva Di Stefano, gracias por este ratito. Un gran abrazo, amigo.
0: Bueno, un fuerte abrazo y bueno, el domingo tengo una parada brava con Estudiantes. Deseenme suerte.
1: Bueno, al menos jugás con cosas importantes.
2: Con nosotros se portaron bien, Salva, así que no te podemos decir nada.
0: No, ustedes se portaron mal, me lo trataron mal al Fideo. Bueno,
1: gran abrazo.
2: Chao.
0: Chao, chao.
1: Bueno, 8:26, ya venimos.
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8: Hola, buen día Nacho y equipo, que tengan un buen viernes. Y quería participar por los premios, mis últimos números es 833, me llamo Olivia, un beso para todos.
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9: Ocho y 33, le mando un abrazo a Huberto Roviralta, que nos escucha.
32: Huberto,
9: exactamente. Y elogiaba la entrevista con Salvador Di Stéfano, así que gracias por estar ahí del otro lado. Dani Gómez Rinaldi, hablando del mundo
10: sí,
9: del...
10: Sí, perdóname, con Huberto tuve una historia especial porque yo es como que, entre comillas, lo acosé mucho tiempo.
9: ¿Cómo lo acosaste?
10: Claro, en el sentido periodísticamente, yo lo corría.
9: Eras tremendo,
10: era
9: Dani.
10: Era terrible. Y después en una fiesta, una reunión de amigos, nos reencontramos. De otra manera, ¿entendés? Más distendido.
9: Hicieron las paces, cerraron la grieta.
10: Las paces, bueno, un abrazo a Huberto.
9: Un abrazo.
10: Mira, te digo, trastocó mi lista.
9: Bravo, Dani, bravo, tremendo.
10: Pido perdón.
9: Lo meten cada quilombo, sí, Dani. Sí, sí, un sí, cenicero, sí. Dani, guarda.
10: Sí, no le recuerdes eso a Huberto, por favor. Trastoco, discúlpame, mi lista de temas.
9: ¿Qué
10: porque
9: pasó?
10: Algo que pasó en las últimas horas. Yo no quiero que me llames a las 10 de la mañana, a las 11, y me digas, Nacho, me ocultas información, porque no es lo mío, así que doy la cara. Porque en las últimas horas Mirtha Legrand volvió a hacerlo. ¿Qué es volvió a hacerlo? Volvió a salir a sus 99 años.
9: ¿A qué?
10: Mirtha Legrand fue al desfile, su amigo Claudio Cosano. Y claro, fue toda la prensa, obviamente.
9: Sí.
10: ¿Y qué le preguntaron? Del escándalo, de la polémica de las últimas semanas. El premio a Wanda Nara.
9: ¿Sabes eso lo que dijo? Vos dijiste exactamente. Que era una vergüenza ese premio.
10: Sí, yo de hecho te dije que voy a pedir en asamblea. Por favor, díganme quién la votó y por qué, que me fundamenten mis compañeros. Es el tema del día. Yo soy de los primeros que digo, yo no la voté. Bueno, no importa.
9: Dani, presidente.
10: Ahí está la hinchada.
9: Yo sí soy integrante de ATRA y vos me venís así de prepo, así me... No, ¿por qué, bueno, Nacho, votaste?
10: No, bueno,
9: ¿por
10: son
9: ¿por
10: compañeros.
9: Qué votaste? ¿Sabés qué te digo yo?
10: Sí.
9: Porque se me cantó.
10: Claro, se me cantó. Exactamente. Y puedo recibir esa respuesta,
9: bueno,
10: claramente.
9: Bueno,
10: ella dijo, ¿sabés lo que dijo anoche? Hace un par de horas. Un arreglo, no te lo cuento yo quiero escucharla. ¿Ves qué dijo Mirtha?
11: ¿Te piensa que Wanda fue la mejor conductora del año pasado?
12: No sé, mira, eso fue un arreglo que algún día lo sabremos qué pasó ahí. Eso fue un arreglo que algún día lo sabremos qué pasó ahí.
13: ¡Un arreglo! ¿Un arreglo de parte de quién?
12: Sí, porque ella no, en realidad no, ella misma se sorprendió, dijo que tenía el discurso preparado para otro premio.
10: Fuerte lo que dijo Mirta.
6: Tremendo.
10: Yo como miembro de APTRA, obvio, valoro su palabra porque no la voy a desmentir. Mirta sabrá porque algo le habrán comentado. Bueno, será parte nuestra. Hoy va a ser esto cadena nacional, sin lugar a dudas, los dichos de Mirta Legrand, porque es un tema muy importante del mundo del espectáculo, ¿no es cierto? Había 7 mujeres nominadas, lo ganó Wanda, a mí me llamó mucho la atención. Epa. Bueno, está en tela de juicio que la credibilidad de APTRA, hay que ver.
6: ¿Vos tenés algo personal con Wanda?
10: A mí no está preparada, pero con una formación, con un equipo de productores que te hacen grabar varias veces y un programa sale editado. Yo quiero verla en un programa diario, un magazine, uno de entrevistas, a ver cómo sale adelante. Hablan de un arreglo. El arreglo puede ser lícito o ilícito, chicos. Bueno, es lo poco que puedo decir hasta ahora, hasta antes que no pueda llegar a hablar con otros colegas y miembros de APTRA.
6: Tremendo, Dani.
10: Sí,
6: tremendo.
10: Fuerte. Después te cuento los invitados. Qué bravo. Y más
6: ¿quiénes
10: datos.
6: Son tus rivales en ese directorio de APTRA?
10: Bueno, no, se presenta la fórmula también Polino y Ventura Jr., un hijo de Ventura. Bueno, hasta ahora son las listas que se conocen, es la mía con Ventura.
6: No tenemos nada contra Polino.
10: No, es mi amigo.
6: Pero aparte, le avisamos a Polino que no se meta. Que no se meta,
14: que se baje.
6: Exactamente. Claro. Que se baje, Willy, ¿no? Que se baje.
14: Exactamente.
6: Que
14: un abrazo.
6: Que
14: abrazo
6: no se meta en el camino nuestro hacia la comisión de APTRA.
10: Lamentablemente se va a presentar. Vamos a ver las votaciones después.
6: No tenés el cuero curtido, Polino, para enfrentarte a Dani Omar. El gordo Dan de Dani. Soy el gordo Dan de Dani.
14: Sería funcional a quién. Sí. Si se presenta, funcionará a alguien, digamos.
6: No, lo vamos a agarrar en Twitter a Polino. Dale. ¿Sabés qué? Le vamos a tirar todo el archivo. Dale. Otra que Pilar Smith, ¿no? Gracias, Dani.
10: Después más información.
6: Gran abrazo. Bueno, Luchi.
15: Bueno, vamos a repasar un poquito de los dos temas principales que estuvimos hablando antes. Respecto a la selección, 17 nombres que se repiten. ¿Cuáles son los que no? Se meten Medina, se mete el Colo Barco, Musso, Valerdi, Lo Celso, Nico González, que son los dos futbolistas que quedaron afuera junto con Correa, recordemos en lo que fue la previa de Qatar 2022. Se mete el Flaco López, se mete Nico Paz y se mete Giuliano Simeone. Dentro de los que se quedaron afuera y tenían chances, está Acuña, Giai, está Capaldo, el jugador de Hamburgo, Perrone, Mastantuono, Prestiani, Buendía, Soule y Senesi son los futbolistas que de renombre que creemos que podrían haber tenido alguna posibilidad mayor.
6: ¿Vos a quién sacabas de estos?
15: A Nico González.
6: ¡Epa!
15: Sí.
6: ¡Epa!
15: Yo hubiese sacado a Nico González o a Giovanni Lo Celso y me hubiese gustado ver a Emiliano Buendía.
6: ¿Y cuál otro más?
15: No, me parece que Buendía puede ser reemplazo de cualquiera de esos dos.
6: ¿Y Senesi?
15: El resto... Y Senesi por Valerdi.
6: Senesi por Valerdi.
15: Sí, me parece que en Bournemouth hizo las cosas mejor que Valerdi en el Olympique de Marsella, donde es compañero de Facundo Medina, por ejemplo, y de Jerónimo Rulli. Mucha presencia del Olympique de Marsella y en la selección argentina.
6: Un equipazo el Marsella.
15: También de Atlético Madrid, que tiene tantos jugadores como Molina, Nico González, Thiago Almada, Julián... Musso. Bien, un poquito de repaso internacional, ¿viste? Para que no nos cuente las costillas.
6: Exactamente.
15: Pero vamos a meter en boca porque quiero escuchar al señor Claudio Úbeda.
6: El sifón.
15: Sí, porque hablaba de su continuidad. Yo acá te lo vengo diciendo hace varias semanas, ojo con Úbeda, 30 del 6, se viene en su contrato. Méritos deportivos no ha hecho, futbolísticos tampoco.
6: Ya está.
15: ¿Qué es lo que va a pasar? Se lo preguntaron y contestaba esto en conferencia.
16: No creo que sea un momento para hablar de esto. Creo que tenemos que reunirnos, que hablar, que pensar en todo lo que pasó en este tiempo que estuvimos y después sí tomar una decisión.
15: Bien,
6: ya está,
15: tendremos que reunirnos con Rodrigo y tomar una decisión.
6: Nah,
15: bueno, busca una IPF cercana, Claudio, porque me parece.
17: Yo quiero decirle que no le vamos a echar en una IPF como lo hicimos con Bataglia.
15: Van a Shell ahora.
17: No.
15: Action.
17: No vamos a echarlo en ninguna estación de servicio porque ya nos dimos cuenta que a Úbeda no le da la nafta.
15: Ah, ok.
6: ¿Y usted?
17: ¿Y usted? Yo estoy bien, estoy tranquilo.
15: Pero ¿sabe usted con quién está peleado? Dicen las malas lenguas. Con Leandro Paredes, dicen que está enemistado ahí Paredes con Riquelme. Y ayer se rumoreaba que no terminó
6: todo
15: el partido.
6: Todo se lleva mal con Riquelme.
17: El consejo de Boca me entendió mal. Si se entregan a Paredes, yo lo que estaba pidiendo me trajeron dos albañiles y uno para hacer unas paredes en el
15: pero Leandro le ha dado mucho. Ayer jugó con una sobrecarga, jugó bien, estaba bien, ¿cómo estaba? Lo dice Claudio Wea.
16: No, Leandro no se cuidó para nada. Él tenía ustedes vieron la reacción de él de tocarse la pierna, tenía alguna carga en el isquiotibial, pero la pudo sostener durante todo el partido. Él quiso seguir jugando, le preguntamos varias veces y la verdad que valoro la intención de él de estar adentro de la cancha en el momento difícil que estábamos atravesando.
15: Bien, hasta ahí la palabra de Claudio Ubeda, que no se cuidó para nada. Claramente estamos muy cerca del próximo Mundial y una sobrecarga que termine en desgarro puede dejar afuera a cualquier futbolista que esté en la nómina. Repasamos, hasta 24 horas antes del primer partido, o sea, el 13, con autorización de FIFA, se puede cambiar un jugador por lesión.
6: Gracias, Luchi, ya venimos.
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3: Buen día, Nacho. El día después de la fantástica victoria de Juan Manuel Cerúndolo, en un partido increíble que estaba perdiendo 6-3, 6-2, 5-1 contra el número uno del mundo, Jannik Sinner. Bueno, después lo que ya hemos escuchado y leído, la ola de calor, el bajón, los vómitos, los calambres, y bien por Juan Manuel, atento, aprovechando esa única oportunidad que te da el número uno del mundo ahí en el físico, no le respondió a Sinner y Juan Manuel Cerúndolo lo terminó aprovechando. Pero esto no para, estamos con cinco argentinos en la tercera ronda de Roland Garros, algo que no se daba hacía 20 años, la última vez en 2006. Está 12 abajo Thiago Tirante, una pena, contra el veterano de mil batallas como es Pablo Carreño Busta. Después va a estar jugando Solana Sierra contra Sorana Cirstea. Mañana los otros tres argentinos en tercera ronda, Juan Manuel Cerúndolo contra Martín Landaluce, Francisco Comesaña contra Matteo Berrettini y Fran Cerúndolo, que ayer también ganó su partido en 4 sets frente al francés Hugo Gastón, va a jugar contra el norteamericano Zachary Schwaida. Todo esto en una calurosa París. Abrazo grande, buen fin de semana.
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1: It's gonna take time. 8:49 en la Argentina. A ver, un tema central para mí, más allá de la diaria, esto es institucional y es muy importante, muy relevante. Es el nombramiento que impulsó al gobierno de María Verónica Micheli en el Senado. Mandaron el pliego de María Verónica Micheli para el Tribunal Oral en lo Criminal Federal número 3 de La Plata. Es un tribunal que tiene vacantes hace muchos años, te diría más de una década. Micheli pasó el filtro, obviamente, de la magistratura, pasó el filtro de la Comisión de Acuerdos del Senado, tenía las 9 firmas requeridas para ser convalidado, habían firmado Maximiliano Abad, Carlos Omar Arce, Carolina Lozada, Martín Gerling, Carlos Camau Espínola, Mariana Yuri, también Beatriz Ávila, Sandra Mendoza y Flavia Rollón. 9 firmas tenía, ya estaba convalidado, listo para ser aprobado en el recinto. ¿Qué pasó? Bueno, el gobierno que envió el pliego, el gobierno de Javier Milei, el ministro de Justicia Juan Bautista Máiquez, que ya la había propuesto a Micheli en 2018 durante el gobierno de Macri para el Tribunal 1 de La Plata, decidieron retirar el pliego. Mandaron una nota que no dice más que solicito el retiro del mensaje número 42 del 29 de marzo de 2026. Es decir, hace 2 meses nada más que habían mandado el pliego. El pliego avanzó rápido, es decir, tuvo amplio consenso Micheli. ¿Qué pasó en el medio? Bueno, se enteró el gobierno y se enteró Milei y se enteró Karina Milei que esta señora, la doctora Micheli, era cuñada del periodista Hugo Halcón Adamón. Y por ese motivo decidió retirar el pliego. No hay otro motivo, no dio otra explicación el gobierno nacional ante este cambio. De hecho, me cuentan que para el ministro Máiquez tenía las mejores referencias de Micheli. Es decir, ya la impulsó 2 veces. Retiró el pliego Alberto Fernández en 2020 de Micheli cuando llegó. Es decir, hasta, si se quiere, desde ese punto de vista tenía el antecedente, entre comillas, positivo. Si te retiró el pliego Alberto Fernández, es que, bueno, algo tal vez bien has hecho. Bueno, en este sentido, más allá de todo esto que estoy contando, el gobierno retira el pliego. No retira el pliego de jueces que fallaron a favor del Chiqui Tapia, no retira el pliego de jueces kirchneristas, no le molestan los jueces que son favorables a la Cámpora. Hay algunos que en estas listas de 100 fueron o tenían vínculos aceitados con la Cámpora, vínculos aceitados con el garantismo que el presidente Milei dice cuestionar, sobre todo en alguna provincia, pero sí le molesta que sea familiar de un periodista. Un hecho realmente... El kirchnerismo dice, che, no estropeen tanto los valores republicanos. Imagínense si el kirchnerismo le parece mucho. 8:53, voy directo al contacto con Alejandro Cancelare. Ale, querido, ¿cómo estás?
2: Nacho, querido, ¿cómo estás? Buen día para vos, buen día para todo el equipo.
1: Bueno, a ver, ¿qué tenemos? Morón, hay una funcionaria acusada de narco que está prófuga, ya la detuvieron, ¿qué se sabe?
2: No la detuvieron, está prófuga. Estaban buscando al novio y la dirección en la que aparecía era la casa de esta chica, Luna Sayay Ortigosa, Sayay, perdón. Es una funcionaria municipal que hace mucho tiempo que trabaja en la municipalidad, que trabaja en el área de género, que tiene la particularidad que mientras que ella trabaja con Lucas Gui en su ejecutivo, su hermana trabaja como asesora de Marcela Macha en la Cámara de Senadores de la provincia de Buenos Aires, porque la esposa de Martín Sabatella trabaja ahí. Dicho esto, es parte de la interna, lo que se está viendo ahora también, más allá de que ella tenía medio kilo de
1: cocaína, claro, eso te iba a decir, tiene un ladrillo de cocaína, dale, claro.
2: Exactamente, no, a ver, fuera de discusión, sí, procedimiento espectacular de la Policía Federal con el amparo de la UFI 9 de Morón, con denuncias recibidas por el propio municipio. A ver, el municipio aportó pruebas para hacer la investigación. Dicho esto, ¿qué va a pasar ahora? Comisión investigadora, interpelación del intendente, y claramente se muestra, porque ya consiguieron las manos de esto, posible destitución. ¿A qué estoy hablando? La guerra que se desató en Morón, que es donde mejor se está viendo hoy el panorama de la crisis entre Máximo Kirchner y Axel Kicillof, Máximo Kirchner aliado de Sabatella, Kicillof aliado de Lucas Gui, producen este tipo de episodios. Que ningún intendente que quiera relacionarse mejor con el gobernador pueda tener paz si sus concejales están trabajando con la cámpora. Puede pasar que lo destituyan, queda muy lejos, pero lo que va a verse en Morón de acá hasta dentro de un par de meses es esta guerra. Esperan que el Mundial lo aplaque. No va a pasar.
1: Clarísimo, Ale, querido. Gracias por esta info. Nos reencontramos el lunes. Gran abrazo.
2: Abrazo grande. Chau, chau.
1: Bueno, un último apunte respecto a la jueza Micheli que me quedó pendiente. Ahora, para retirar ese pliego, el gobierno necesita que los senadores que firmaron el dictamen se den vuelta y digan: estoy a favor de retirar el pliego. Ahora el gobierno tiene el problema que depende de la oposición. Hay que ver qué hace el kirchnerismo, pero sobre todo hay que ver qué hacen los senadores que firmaron el dictamen, a los que Micheli convenció en la comisión de acuerdos, porque eso, si no te convence la candidata, por más que tenga buenos pergaminos, no firmás dictamen. Y ahora hay que ver justamente qué hace, por ejemplo, el radicalismo, qué hace no solamente los que firmaron, que son Maximiliano Abad y Carolina Lozada, los senadores del radicalismo. ¿Qué hace el jefe de bloque, Eduardo Bichi, que siempre suele ser bastante proclive a escuchar los pedidos de la Casa Rosada? Un hombre que se supone debe defender los valores republicanos. ¿Qué hará Bichi, por ejemplo? ¿Qué hará Bichi? ¿Qué hará el Frente Renovador de la Concordia, de Rovira, de Carlos Rovira, que tiene un senador? ¿Qué hará Camau Espínola, que es zigzagueante, que a veces acuerda con el gobierno y a veces no? ¿Qué hacen todos estos que firmaron y prestaron conformidad al dictamen? ¿Cómo se dan vuelta? ¿Qué hace el PRO, por ejemplo? Martín Gerling, del PRO, ¿qué va a hacer? ¿Qué va a hacer gente que entró por Juntos por el Cambio? ¿Qué hace Flavia Rollón, que responde a Gustavo Sáenz? Gustavo Sáenz, que a veces se hace el crítico, va a un canal y se hace el crítico, y va a otro canal y se hace el oficialista, y si habla en la provincia habla en tono crítico, y si viene a Buenos Aires habla a favor del gobierno. Depende el estado de ánimo, depende cómo se despierte. Bueno, hay que ver qué pasa, porque son temas que realmente no te resuelven la vida en el corto plazo, pero sí que hablan de la condición de una república. 8:57, el último apunte de Willy Cohen, vamos.
3: Muy bien, Nacho. Dijimos ayer que los bancos seguramente iban a seguir un poco esta línea del Banco Nación de tratar de buscar formas de refinanciar las deudas con el sector privado. Me parece que ya picó en punta el Provincia y también los bancos privados van a estar dando soluciones de mercado como corresponde, sin salvatajes, más plazo, menos tasa. Bueno, ojalá que esto eventualmente genere algún alivio. También, atención, una buena noticia en este sentido para los sectores de bajos ingresos que están inscriptos en el régimen de subsidios energéticos focalizados, porque el gobierno amplió durante todo el mes de junio el subsidio extra para estos sectores. En el caso del gas, 25% arriba de 50%, que es el subsidio general, o sea, 75% de subsidio en las tarifas. Y en el caso de la luz, 12% arriba del 50%. Siempre estamos hablando de los sectores de bajos ingresos inscriptos en ese registro. Los mercados arrancando también con buen tono en este cierre de semana, Nacho. 2% abajo el petróleo, 87% el WTI, 91% el tipo Brent. Sigue subiendo YPF a pesar de la caída del petróleo. En el premercado, 0.3% arriba, $52.20. flojo el Bitcoin, 73.300 a esta hora, y los futuros en Wall Street levemente para abajo. La energía, Nacho, es la que da noticias. Ayer finalmente la compañía PAE consiguió el régimen especial para inversiones, para las inversiones en petróleo convencional en Cerro Dragón. Estaba ahí el gobernador de Chubut, con el Ministerio de Economía, y también la ciudad anunció un régimen de inversiones. Bueno, que sea para todos, un régimen en definitiva para todos. Eso es lo que ocurrió en el día de ayer, Nacho.
1: Gracias, Willy. Un último apunte cortísimo de Dani y de Luchi.
4: Los invitados de Mirta Legrand para este fin de semana serán Osvaldo Laporte, que está con Billy Elliot, Denis Dumas, que está reemplazando a Ángel de Brito, Alejandro Político, Nueva Obra, y Ricky Maravilla, un emblemático de la música popular.
1: Bueno, muchas gracias, Dani. Una de Luchi.
5: Bien cortito, una gran noticia para River, y es la firma del primer contrato de Lucas Silva, este joven de 19 años. Nos han escuchado en esta mañana que militamos a Lucas Silva, el nacido en La Dulce, en un pueblito de 2.000 habitantes, muy cerca de Necochea. Hasta diciembre de 2030 y blindado con 100 millones de dólares su cláusula de rescisión. Así que Lucas Silva, luego de haber jugado, haber marcado gol sudamericano y todo, es profesional.
1: Bien, muchas gracias, Luchi. Muy bien el señor Di Carlo. Al fin le agradecemos mucho la gestión. Bueno, Leti, los ganadores.
0: Las toallas de Franco Valente son para Alberto, 644, así termina su DNI. La cena de mar para 5 de Ana Mellino. Sara, 571. Se va al cine, Elena, 197.
1: Muchas gracias, Leti. Gracias por habernos acompañado esta semana.
0: Un placer.
1: No porque no nos guste tu compañía, seguramente el lunes va a estar Romina, es Romy, volviendo. Claro. Pero bueno, te agradecemos mucho toda la colaboración esta semana. Un aplauso.
0: Gracias, gracias. No me iba así, ¿no?
1: O sea, mirá el quilombo que nos metió Iraeta, ¿no? En el programa de radio. Que estamos haciendo algo horrible que no le gusta a Pento, que es que aplaudamos, ¿viste? Pento dice, dejen de aplaudir, qué sé yo.
6: Le mandamos un beso grande a Pento. Le voy a decir algo a Pento.
1: Pento es buenísimo.
6: Julián Echeverri, exactamente. Sí, lo conozco hace muchos años.
1: ¿Ah, sí?
6: A Pento, sí, desde que estábamos en otra radio. Sí, mirá. Lo conozco mucho y lo quiero mucho también. Pero le voy a decir algo.
1: ¿Qué?
6: Hoy estuve escuchando el programa y es terrible como Claudio Rico se te mete, no te deja conducir. Sí, es una cosa
1: impresionante. Tremendo Rico.
6: Claudio Rico es como el obelisco.
1: ¿Por qué?
6: Porque para conducir te molesta, pero si no lo tenés, lo vas a extrañar.

0: 9:03 y en este último día hábil de mayo lo recibimos con mucha alegría en este viernes. Bueno, un viernes fresco, ¿no? Fresco, nublado.
1: Sí, no está tan frío.
0: Pero contentos por ser la previa del fin de semana.
1: Claro, ¿sí? claro.
0: ¿Cómo estás,
1: ya llegamos al fin de mayo, increíble, ¿no?
0: ¿Cómo vuela este año?
1: Tremendo, ¿no? Viene el mundial, todo. Sí, tenemos 40 días.
0: Yo tengo la teoría que me la decía mi suegro, no la compraba hasta que fueron pasando mis años.
1: Sí.
0: Los años, a medida que son mayor, pasan más rápido.
1: Así es, doy fe de eso.
2: Ay, claro.
0: Me pasa.
1: Claro,
0: hace 10 años me costaba mucho llegar a mayo.
1: Sí, al fin
0: de mayo, ahora vuela. Entre enero y mayo no sé qué pasa.
1: Y sobre todo cuando no tienes oportunidad de trabajar, todo eso.
2: No, y sobre todo cuando pensás cuántos veranos te quedan.
1: Totalmente. La vida.
2: Veranos te quedan. ¿Sabes lo que decía un amigo?
0: Está opinado.
2: Lo que hay que hacer es, hay que tratar de tener 2 veranos por año.
0: Claro. Quien pudiera, ¿no?
1: Sí, la vida te pasa. Me pasa, digo, yo tengo 71 años y digo. Pero mira todo lo que pasó, digamos, es una cosa. Parece, y vos lo ves y parece ayer, efectivamente. Parece ayer. Ya te falta mucho todavía.
0: No, pero lo empiezo a sentir.
2: Viste que en las redes, en Facebook, en general, hay muchas cuentas que a mí me encantan que se llaman Argentina de antaño.
1: Sí, fotos, sí.
2: Que son espectaculares. Y ayer estaba viendo algunas. Y claro, ¿qué pasa? Que antes uno veía fotos
0: del 60,
2: no,
0: del 50.
2: Y casi te diría del 50, del 40. Ahora empezás a ver fotos de momentos en que te tocó vivir. Por ejemplo, ayer vi una foto.
1: Estabas vos.
2: Calle Corrientes en el año 78.
1: Sí, estabas vos.
2: Calle Corrientes.
1: Estaba yo.
2: Podía haber estado yo en esa foto. Argentina de antaño.
0: Argentina.
2: Extraordinaria. Qué linda cuenta esa.
1: Sí, por supuesto. Somos parte de eso. Sí, claro, creo que sí.
2: Qué lindo.
0: Bueno, Nelson, ¿y cómo estás viviendo la previa al Mundial? Porque se conoció la lista de los jugadores.
1: Sí,
0: ¿estás entusiasmado o no? ¿No
1: te... A mí me gusta mucho, pero cuando llegan los partidos los veo.
2: Lógico.
1: Y me encanta que gane Argentina y lo disfruto mucho, no lo sufro. Y bueno, si Argentina le va bien, alegría, si le va mal tampoco es un drama, pero se vive, no solamente el Mundial acá ahora, en muchas partes, en todo el mundo se vive con
0: esta posición.
1: Así, pues a mí me gusta mucho, me divierte.
0: ¿Te acordás que el Mundial pasado
1: nos tocaban los partidos
0: vivo,
1: con nosotros?
0: Nelson,
1: sí. Y cómo sufría Ignacio.
2: Sí, Ignacio es tremendo.
0: No, yo me vuelvo loco.
2: Ahora, la pregunta es, ¿qué es lo que te pone más nervioso? ¿Cuando juega tu equipo

0: Y lo que va a ser el que viene, que va a ser, es larguísimo.
1: Sí, sí, larguísimo.
0: Realmente.
2: Además va a tener estas cuestiones del tema de que paran los partidos porque hay tormenta.
0: Sí, sí, sí.
2: Va a ser un mundial raro.
0: Sí, efectivamente, ¿no es cierto? Sí. Y con esto de los partidos de recuperar tanto tiempo que duran 100 minutos.
2: Claro.
0: Finalmente, es mucho. La esencia, ¿no?
1: Sí.
0: También no, nada va a cambiar, pero es no, otra cosa,
2: es así,
0: ¿no?
2: Es cierto.
0: ¿Sí? Pero a mí me gusta, me divierte.
2: Pero hay mucha gente que, es digamos, se suma al fútbol con la selección.
0: Con la selección.
2: Los futboleros de los domingos.
0: Sí. Todos conocemos, yo la selección la veo, después los otros partidos. Uh-huh. A mí el fútbol me gusta, lo veo.
2: Claro.
0: Me gusta cuando hay lindos partidos. Sí,
1: haber ganado ya el Mundial anterior va a descomprimir los nervios,
0: por
1: ¿no?
0: supuesto.
1: Como que no es el Mundial anterior era el último supuestamente de Messi, al final juega este también, pero era la última gran oportunidad y ahora o nunca.
0: Sí,
1: y después de esto, como que uno...
0: No, y cambió, se venía después de 30 años prácticamente, ¿no es cierto?
2: Sí, de
0: situaciones así de no concretar con, además... Con equipos que jugaban mal,
1: sí.
0: ¿no? Al margen de lo que pasó con el equipo de Saber en Alemania, pero con cosas que no funcionaban. Esto marcó, digamos, efectivamente, eso es decir, bueno, gente que no había visto a la selección ganar y demás,
2: claro.
0: Una emoción muy particular. Y además la característica que tuvo el Mundial de Qatar, porque además es una de las cosas que pasan a veces, ¿no? Que el Mundial es un momento, es decir, bueno, a lo mejor este equipo que jugó el Mundial bárbaramente, después no lo repite nunca más, porque tuvieron 30 días para jugar, para juntarse. Acordate cómo empezó Argentina, que empezó mal y después va mejorando. Y está también ese momento, elemento de la suerte que está presente en todos los órdenes de la vida y que en los deportes está presente. Vos decís, jugaste un partidazo, la pelota esa de Emiliano Martínez al final.
2: Claro.
0: La atajó, le da el pase al otro, el gol, y vos decís, bueno... Es así.
1: Exactamente.
0: Pero si a mí me acuerdo verlo a Ignacio como sufre y demás.
1: Me pongo muy mal.
0: De hecho, hay
1: un video del penal de Montiel, yo estaba en un estado de mucho nervio, mucha angustia. Vimos la semi con...
0: Vimos Holanda.
1: Los cuartos con Holanda, claro.
0: Con Holanda. Y
1: vimos 2-0, nos empataron 2-2. Cuando nos empataron 2-2.
0: Sí, que fue... Lo que le pasó a la Argentina. No,
2: yo era oyente. Para mí era digamos, imprescindible
0: a las 5
2: de la tarde.
1: ¿Qué programó Nelson que hacíamos?
2: De 5 a 5 y media.
1: ¿Qué equipazo que tenía Nelson?
0: Teníamos.
1: Después con Ali Gallo.
0: Sí, pero nos tocó justo el Mundial donde los partidos eran a esa hora, ¿no? Así que los partidos, claro, siempre me acuerdo.
1: Y nos divertíamos.
0: Sí,
1: era la hora del
2: té. Era la media hora esa de 5 a 5 y media, que era espectacular, con Tarico y demás.
0: Sí, sí, sí.
2: Y después venía ya
0: el programa. Pero sí, esos partidos además donde... No podías hablar de qué ibas
2: nada,
0: a hablar. Así que
2: pues,
0: teníamos que hacer un relato de acá, del partido que la gente estaba viendo por televisión y demás. Y había gente que lo escuchaba por la radio.
1: Se ve
0: que alguna gente que se pone muy nerviosa con el partido para ver, ¿no? Trata de aislarse. Yo tengo, por ejemplo, algunos que conocido, ¿no? Amigos, ¿no? Que le gusta mucho el fútbol. Pero se ponen tan mal con la selección que no pueden ver el partido.
2: Bueno,
0: pero es al revés.
2: Vas a ver, en general, las columnas médicas en los medios. Hacen referencia que hay que tener cuidado.
1: Y hay estadísticas
2: de los ataques al corazón en los
0: totalmente,
2: partidos.
0: Totalmente, no, totalmente. Sí,
2: por eso tranquilo.
0: Eso forma parte, de todo este clima que además se genera, ¿no? Muy particular. Un mundial en un momento del mundo muy particular, ¿no? Un mundial con una situación
2: tal cual
0: de guerras abiertas. Mirá
1: y
0: lo que
1: enfermedades,
0: pasó ayer.
1: ¿No? Lo del Congo, que tiene que hacer
0: Congo.
1: Un protocolo especial para poder ser, hacer el ingreso en Estados Unidos.
0: Lo del antivirus, que hay más casos, digamos, se ha perdido, no lo seguimos con atención y más, pero hay más casos entre los que se siguen. Así que
1: está el tema del contacto estrecho, si se puede hacer contacto entre humanos, que al principio parecía que no, pero después parece que sí. No es tan contagioso, pero se puede contagiar. Bueno, tenemos un escenario. Lo que pasa en México con los mexicanos, narcotráfico. El narcotráfico, los ataques narcos, ¿no?
0: Sí. Todo un tema con el tema de la seguridad.
2: Qué curiosidad lo del Estadio Azteca, ¿no?
0: Sí.
2: O fíjate que es, creo que es el

0: único estadio, y creo que hay dos más en México, que tuvieron tres mundiales.
1: Sí.
0: Y en el caso del Estadio Azteca, bueno, donde se jugaron los partidos históricos, ¿no? La final de Brasil 70 contra Italia. Y el gol de Maradona. El gol de Maradona después de la mano de Dios, digamos.
1: El Estadio Azteca, que es un estadio que en su momento fue revolucionario, porque vos llegabas. A los que tenían palcos llegaban a su lugar, estacionaban el auto, caminaban 10 metros y tenían un ascensor que los llevaba a la zona de palcos.
0: Está todo renovado.
1: Sí.
0: Y vi el episodio ese, qué bueno que es ese programa de, viste, de ESPN, el tren que va con Van. Está todo renovado el Estadio Azteca.
1: Un estadio modelo, ¿eh?
0: Sí,
1: qué locura. En el 70. Sí.
0: O sea, tres mundiales. Creo que el de Guadalajara y el de Monterrey también.
1: Estaban ahí, señor.
0: Qué genial.
1: Con un hecho además inédito de tres países cuando mundial, previo de lo insólito del 30, del mundial del 30, con cuatro partidos en Argentina, los que fueron Argentina, Colombia, Uruguay, y después España y Marruecos, una cosa que te muestra más lo que es la FIFA.
2: El del 86 que se iba a jugar originalmente en Colombia.
1: Colombia, exactamente.
0: Eso no me acordaba. Sí, señor.
2: Se jugó de Chile en el 86.
1: No me acordaba. Fue de urgencia, exactamente, porque había habido, en el 86 fue el ataque ese a la Corte Suprema de Justicia de Colombia.
2: Exactamente.
0: No me acordaba.
1: Sí, señor,
0: tal cual.
1: Por eso se repitió, fue la primera vez que se repitió un
2: una
1: país.
2: Una sede, exactamente.
1: En México, sí, señor.
2: Bueno, con el clima mundialista y el gobierno pidiendo que llegue el mundial ya, Adorni, que sigue estirando la presentación de la declaración jurada y que sea el mundial ya. El gobierno apuesta a un mes planchar las noticias políticas, rezándole a Tapia. Mirá, rezándole al Chiqui Tapia.
0: Pasa en general siempre, ¿no?
1: No sé si
0: es tan así, hay tanta, digamos, depende tanto, hay tanto cambio. Puede ser, porque por algo todos los gobiernos se preocupan en el año del mundial.
1: Y nada sirvió.
0: Sí, nada sirvió.
1: Fíjate que no le sirvió. Alfonsín, el otro año perdió las elecciones, ni que hablar de Alberto Fernández y demás, no le sirvió absolutamente.
0: Pero está instalado que bueno.
1: Sí, el mundial, la locura.
0: Por ahí en la tapa de los diarios hablan del fútbol.
2: Sí,
0: hay cierta obsesión con la tapa de los
1: diarios. Sí, totalmente. Bueno, son 40 días y después, si Argentina, como todos queremos, gana, son 10 días, 15 días más. Mm. Y después vuelve la realidad, digamos. Pues eso es una cosa increíble. Como decir, miren, no apuesten a eso,
0: pero bueno,
1: porque no aguanta, la gente no es tonta, ¿eh?
2: Totalmente.
1: La gente no te voy a decir, mira, hizo el gol Messi y te voy a votar a vos como tal. No es así.
2: Bueno, pero también el gobierno hace su parte, no haciendo. Por ejemplo, yo lo marcaba, Nelson, ayer hablamos todo el día del monotributo. El gobierno, a partir de un informe del Fondo Monetario Internacional, quedó pegado a ese informe como planificando una reforma del monotributo para que vaya más gente al régimen general. Felipe Núñez, que es asesor de Caputo. Claro, nosotros porque estamos detrás de todos los audios, buscando en internet, en la web, de todo lo que pasa, y encontramos el audio de Felipe Núñez. ¿Lo tenés, Juli, para ponerlo? Se lo quiero hacer escuchar a Nelson. Pero escuchá lo que decía Felipe Núñez, asesor de Caputo, sobre el monotributo.
3: Ahí los cucas están diciendo cualquier cosa. No, el monotributo no se va a modificar de ninguna manera. No, eso es totalmente fake. Ya el ministro lo aclaró 500 veces, no sé cuántas veces más hay que aclararlo, pero lo seguimos haciendo. Y no, por supuesto que lo otro es mentira. De hecho, si hay un estrato social que se ha beneficiado más con nuestra gestión, por favor, chicos, corríjame, pero es la gente más vulnerable. Primero, porque se ha duplicado se ha duplicado la asistencia.
4: El valor real, de la asignación universal por hijo.
3: Se ha duplicado el valor real de la asignación por hijo más tarjeta alimentar.
4: Exacto.
3: Y en segundo lugar, porque bajamos la inflación. O sea, no se va a cambiar el monotributo, no le bajamos impuestos a los ricos para subirle a los pobres. Eso no
2: Esto nos lo entregamos porque buscamos el audio al detalle, pero si el gobierno quiere que estas cosas se difundan, primero tiene que arrancar difundiéndolas. Habló a la noche Felipe Núñez. El gobierno dejó que todo el día se hablara de que el informe del Fondo Monetario le exigía o le pedía al gobierno cambios en el monotributo. Dijo, no estamos evaluando cambios. En general, el periodismo lo que contó fue que el fondo pedía esos cambios.
1: Exacto.
2: Y nadie del gobierno salió a decir, che, no, aunque lo pida el fondo no lo vamos a hacer. Felipe Núñez dice, lo dijimos 500 veces. Bueno, es que cada vez que el fondo pida eso, nosotros, teniendo en cuenta la necesidad que tiene el gobierno del fondo, lo vamos a contar porque es apropiado, porque es una exigencia. Ahora, Si el gobierno se acuerda a las 10 de la noche de desmentir una noticia que estuvo 22 horas en todos los portales, ¿por qué? Porque nadie se le ocurrió decir, che, vamos a desmentir esto porque esto no nos hace bien. Bueno, después no se quejen. Insisto, lo pasamos dos veces al audio porque de casualidad yo lo escuché o alguien me lo sopló de cuando pedimos una nota con alguien del equipo económico y nuestro productor, dije, Spolky, lo consiguió. Si no, el gobierno no lo difundía, no lo movía además, este audio. Perdón,
0: y además, recordemos, porque se pierde la memoria, que este equipo económico y esta administración dos veces intentaron voltear el monotributo.
1: Sí, sí, sí.
0: En el año 24 y en el año 25. Y hubo toda una movida en los medios, en los contadores, los periodistas especializados en economía. Yo recuerdo haber sacado a contadores. O sea, no es que hubo un intento de voltear el monotributo, obviamente. Sí. Y casi te diría, todos los secretarios de Hacienda cuando llegan al Ministerio de Economía quieren sacar el monotributo, porque suponen que con eso van a recaudar más, ¿verdad? Y siempre pasa, o sea, que no es que es un invento. Esto se discutió en su momento, por eso viene muy bien la aclaración.
1: Pero
0: bueno, ¿qué querés? Si vas a 678 y bueno...
1: Sí, por supuesto, pero
0: solamente hablas en 678.
1: Exactamente.
0: Está como estábamos antes.
1: Exactamente, qué increíble que no terminen de aprender. Y lo que vos decís, ¿no? Es algo que se desmentía al toque. No, miren, no es así, a las 8 de la mañana, dos líneas.
2: Obvio. Pero el gobierno parte del preconcepto que si ellos te dicen no va a ser así... Vos, como supuestamente estás contra ellos, vas a contar.
1: Mirá
2: el esfuerzo en el sentido de me lo soplaron, lo mandé a Erika a buscarlo, lo conseguimos, lo pasamos dos veces. Sí. Fíjate qué distinto hubiera sido que el gobierno, en vez de tener una postura tan pasiva como tú durante todo el día, hubiera salido
0: ayer mismo.
2: A las 8 de la mañana, ayer mismo, en este programa, o en cualquier otro que quieran, decir, che, es mentira, aunque lo pida el fondo, no lo vamos a hacer. Correcto. Listo, otro tema.
1: Punto aparte, exacto. Bueno, pero es así,
0: forma parte. Menos mal que viene el Mundial.
1: Ayer el presidente, además, el gobierno más golpeado, así, esto lo decía Cristina, lo decía Néstor.
2: Se pelean por ver cuál es el gobierno más golpeado.
1: Sí, Madonna. Como se hizo pesar a la gente.
2: Bueno, Nelson, nos quedamos escuchando.
1: Bueno, fantástico, querido.
2: Buen fin de semana. Gran abrazo y seguimos con Nelson.
1: Vamos.

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0: bien, estamos en la continuidad de Vamos Rivadavia, que comenzamos con toda alegría, con el pase que compartimos con Ignacio Ortelli, con Willy Cohen, y por supuesto, llegando al fin de la semana, ya al fin de mayo intenso, y preparándonos para estos 40 días de súper intensidad que vamos a vivir, el mundo con la Copa del Mundo, ¿no? Con esta idea de muchos de que, bueno, con esto cambia el mundo. Bueno, la historia ha demostrado que nada ha cambiado en el mundo después de cada uno de los mundiales, ¿no es cierto? Pero estas expectativas y estas elucubraciones políticas, ¿no? De qué significa si esto a la Argentina le va bien al gobierno, ¿qué le pasa? Digo, porque estas son las cosas, algunas de las cosas que se hablan en la política, ¿no? Realmente, en un contexto particular, con el gobierno que ayer tuvo otra vez otro día de furia contra los periodistas, ¿no? Una cosa así increíble, demostrativa de una patología que persiste no solamente en este gobierno, sino en otros. Uno escucha esto y dice, pero caramba, ¿cuánto me acuerdo de aquello que pasaba hace 10 años, ¿no? Con otro gobierno, que era claramente el kirchnerismo, ¿no? Y por supuesto, muy tocado hoy, obviamente, el tema de la calle, la lista de la selección, la tragedia de Boca, realmente, así que miren cómo estamos, ¿no es cierto? Y fundamentalmente, además, siguiendo con mucha atención lo que está pasando en Córdoba, ¿no? Con este episodio de esta chiquita, ¿no? Agustina, que está ahí desaparecida, que nos recuerda tantos otros episodios, ¿no? Que en la Argentina se vienen repitiendo, ¿no? Después del caso Candela, de chiquitos, chiquitas, que son víctimas de disputas entre mayores, de problemas entre mayores, ¿no es cierto? Vinculados con sus problemas, a veces con la droga y demás, que se cobran como víctima a los chicos, de los cuales en algunos casos, me acuerdo del último caso que afortunadamente con la alerta Sofía, el tío que se la había llevado la dejó a la nenita y apareció, y otros como el caso Loan o el caso Lian, de los cuales no supimos nunca más nada y tal vez seguramente nunca lleguemos a saber más nada, ¿no? Así que digo, esto forma parte también del panorama con el cual vamos a abrir esta mañana siempre intenso. Y con las cosas que están pasando en el mundo, que nos cuenta Gonzalo Báñez, ¿no? Con este episodio que ocurrió en Rumania, con un dron ruso que allí impactó en un edificio, marcando todo este peligro de extensión de la guerra. Y lo que pasó ayer con la nave de Jeff Bezos, que es uno de los que está buscando entrar en la carrera espacial hacia la Luna con su nave, que explotó, una explosión que cinematográfica, parece, ¿no es cierto? Así que tenemos una mañana realmente intensa, aquí como siempre vamos a Rivadavia. Por lo tanto, vamos ya mismo a rotativo con Alejandra Lestizábal y con Mariano Martín. Vamos a Rivadavia.
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2: 9:30 a.m. Cielo cubierto en Buenos Aires. La temperatura 13 grados 5 décimas. La humedad 83%.
3: Allanan la casa del único detenido por la desaparición de Agustina en Córdoba.
2: El operativo ordenado por la Fiscalía se realiza en el domicilio de Claudio Barrelier luego de que se informaran sobre movimientos nocturnos en el lugar.
3: El Sarmiento no llegará durante 6 meses a 11.
2: Amplía Pablo Lugano.
4: Móvil. El gobierno abrirá la licitación para la renovación de vías. Por ese motivo, el Sarmiento tendrá su cabecera de manera temporaria en el barrio de Caballito. Los usuarios así deberán buscar alternativas para llegar al centro porteño.
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7: La gente trabaja. Se complica más la cuestión económica porque tienes que hacer combinaciones y gastas más en pasaje.
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3: Explotó un cohete durante un ensayo en Cabo Cañaveral.
2: Pertenece a la compañía Blue Origin y el accidente se produjo mientras era sometido a una prueba estática en la plataforma de la Estación de la Fuerza Espacial en Florida.
3: Javier Milei volvió a criticar a Riquelme por la gestión en Boca.
2: Tras la eliminación en la Copa Libertadores, el presidente escribió en sus redes la frase «Yo te avisé», junto con el audio de una entrevista que brindó a Radio Rivadavia en 2024, donde alertaba sobre la situación del club.
8: Presidente, por ahí nada que ver, pero ¿cómo ve a Boca? ¿Se rió?
9: Está ocurriendo lo que... Sí, sí, Cristina. Digo, porque en el fondo casi le diría, me está tirando un centro. Que la gestión de Riquelme es un desastre.
3: Cielo cubierto en la ciudad de Buenos Aires, 13 grados 5 décimas la temperatura, 83 el porcentaje de la humedad.
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11: Marchas ágil en Panamericana, Autopista del Oeste y la Autopista La Plata-Buenos Aires en dirección hacia la ciudad. En el acceso norte, en el ramal Pilar, hay retrasos. En el kilómetro 49 ha ocurrido un choque. Ya Asistencia Vial de Ausol ha liberado la calzada, pero quedan las demoras desde altura Tortuguitas. Más de 150 radares no autorizados en rutas nacionales. La Agencia Nacional de Seguridad Vial salió a fiscalizar 500 radares de fotomultas en todo el país y encontró 152 cámaras que operaban sin autorización nacional para labrar infracciones. Desde Control de Tránsito, J. Leonetti.
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0: Bueno, muy bien, 9:34, ¿eh? Avanzamos en Vamos Rivadavia, vamos Noé, Bella Mañana, vamos con las coordenadas de la mañana.
1: Sí, Bella Mañana para vos, Nelson, para todo el equipo y por supuesto para ellos, nuestros oyentes que ya están activos en el 11-50-26-86-30, que nos dejan mensajes, que lo pueden hacer también a través de YouTube, como siempre ponen Radio Rivadavia M630 y empiezan allí también a interactuar en esta mañana con el cielo cubierto, pero está pesado. Sí, 13 grados 2, Nelson, no está tan bajita la temperatura, 13.2 en la ciudad de Buenos Aires, el cielo cubierto, una máxima para esta jornada que va a alcanzar los 16 grados y las nubes que van a seguir siendo presentes, lamentablemente el fin de semana a la tarde vamos a ver algún rayito de sol, mañana día sábado ya adelantamos 11 la mínima, 17 va a ser la máxima, también cielo algo parcialmente nublado, de la misma forma va a ser el domingo que desciende un poco la temperatura, 9 va a ser la mínima, pero sube la máxima a 17 grados. En cuanto al día de hoy, 85 el porcentaje de la humedad. La presión, 1021 hectopascales. El viento está soplando al este a 10 kilómetros por hora y la visibilidad de 10 kilómetros. En el día de hoy hay muchos premios, así que ya invitamos a todos a que participen, vamos. A que interactúen. 11-50-26-86-30. Te los digo rapidito, Nelson. No encontraba la hoja.
0: Vamos.
1: Un par de entradas para el show de Rafael, 1. 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
0: Perfecto, fantástico, así que los oyentes completo. A participar con todo, sí. Con toda la fuerza. Sí, fantástico. Bueno, muy bien. Avanzamos con la información intensa de la mañana. Walter Schmidt, Bella Mañana.
2: Bella Mañana, Nelson. Y bueno, no es es una obviedad casi decirlo, que no es un buen momento para ella. Pero hay nubarrones en el horizonte porque la verdad es que lo que se viene es mucho peor. Estamos hablando de Cristina Kirchner. Sí. Porque lo que es, no quiero decir decadencia, quizás suena fuerte, ¿no? Pero... sí, como cuando va mermando el poder de alguien, el protagonismo, claro. Cómo se nota y que a uno lo sorprende incluso. Antes, recordamos que con un tuit prácticamente hacía temblar las redacciones acerca de lo que decía. Hoy ya casi es intrascendente, ¿no?
0: Sí.
2: Y esta noticia también pasó un poco intrascendente, pero es muy importante porque la defensa de Cristina Kirchner y de sus hijos Máximo y Florencia Kirchner intentaron evitar lo que es la ejecución de sus bienes, el inicio. Esto que parece lejano, que se anuncia, pero que no se realiza. Pero la última posibilidad que tenían finalmente se cayó porque directamente la Cámara rechazó la idea de tratar de evitar el decomiso de sus bienes y se avanza en eso. Ahora es una cuestión simplemente administrativa. No hay, digamos, impedimentos legales que impidan ese decomiso de bienes. Puede la familia Kirchner recurrir a la corte, pero eso no va a implicar que se suspenda el decomiso. Y este decomiso va a darse en 2 etapas. Ajá. Pedido, obviamente, planteado, estos son derivaciones de la causa viabilidad por la cual ella, la expresidenta, está presa, tiene prisión domiciliaria en su departamento de Constitución, y el objetivo es cubrir 685 mil millones de pesos, que se considera que es el desfalco que produjo la expresidenta con exfuncionarios hacia el Estado. Lo piden obviamente Diego Luciani y Sergio Mola, que fueron los fiscales, y estamos hablando de un total de 111 bienes. En la primera etapa van a empezar con los bienes en Santa Cruz. Esto tiene que ver, son todos bienes comprados por Néstor Kirchner entre el 2006 y el 2010. Incluyen el famoso hotel, Otesur, lo que tiene que ver con ese gran emprendimiento, turístico. Y además, toda una serie de departamentos y proyectos inmobiliarios que le construyó Lázaro Báez y que estaban a nombre de Máximo Kirchner y de Florencia Kirchner. Estamos hablando de unos 19 inmuebles que tienen en Santa Cruz. Bueno, eso, cuando la justicia administrativamente empiece a hacerlo, digamos, se concreta inmediatamente. Y esto se puede dar tanto llevándolos a una subasta como diciendo, bueno, este departamento a la justicia, al Estado le sirve para ubicar ahí a la sociedad de tal comunidad o tal sector de comunidad que necesita un inmueble y listo. Y se hace y, digamos, no hay vuelta atrás. La pregunta, obviamente, que se hace todo el mundo, y bueno, ¿y qué va a pasar con el departamento de San José 1111? Claro. Bueno, eso es parte de la segunda etapa. Pero lo que quiero decir es esto. Ya se van a empezar inmediatamente a decomisar estos bienes en Santa Cruz, no solo de los Kirchner, sino de Lázaro Báez también. Y esto me parece que es un dato, es un antecedente que no se ha dado, por lo menos a este nivel, y hablando de una expresidenta, nunca se ha decomisado por corrupción, digamos, bienes propios. Siempre se ha terminado una sentencia, una condena y demás, pero nunca se ha avanzado mucho más. Bueno, en este caso va a pasar y va a pasar en breve. Y la otra mala noticia que ha recibido es que está pendiente el juicio por Otesur, los sauces, todo este esquema de supuesto lavado de dinero a partir del cual Lázaro Báez y Cristóbal López hacían figurar como que le compraban todas las estadías del hotel y que era en realidad un esquema de retorno, ¿no? Bueno, esto se ha dilatado el inicio de ese juicio, que es otro. La Cámara Federal de Casación está analizando directamente si obliga al tribunal a iniciar cuanto antes el juicio. ¿Por qué? Porque el tribunal estaba esperando un peritaje contable que terminara para iniciar el juicio, y el fiscal ha dicho no, iniciemos el juicio y el peritaje se termina mientras tanto. Con lo cual, en el horizonte, además del decomiso de bienes para Cristina Kirchner, Máximo Kirchner y Florencia Kirchner, está la causa Otesur, donde también los hijos están implicados, además de estar muy complicada Cristina Kirchner, y es su juicio que se avecina y que se suma al de Cuadernos. Con lo cual, digamos, por eso se justifica esto de Cristina libre, digamos, porque es la única forma de zafar, entre comillas, de todas estas causas judiciales donde hay pruebas contundentes. Y un datito político que me comentaban esta mañana, Nelson. Axel Kicillof, que venimos describiendo, sí, que viene evitando esto de Cristina libre, digamos, de sacarse fotos o de pronunciarse, parece que mandaron a medir el efecto de Cristina libre en la figura de Axel Kicillof. ¿Sabes cuánto bajaba?
0: ¿Cuánto?
2: 20 puntos. Es decir,
0: sí.
2: No quiere decir esto que si Axel Kicillof sea presidente el día de mañana, sí, lo vaya así y la vaya a indultar, porque bueno, obviamente es kirchnerista, tiene un vínculo con Cristina Kirchner, esto es una cuestión de poder, pero fíjate lo que baja, digamos, la imagen y el rechazo que hay en la sociedad, porque estamos hablando de Kicillof, estamos hablando de gente que votaría a Kicillof, no antiperonista ni antikirchnerista. Bueno, baja 20 puntos.
0: Efectivamente, la decisión de Cristina Fernández de Kirchner de no ser candidata a presidenta en el 2019 no fue producto de un acto de generosidad, fue un producto matemático. Decir, mira, vos llegás sola, sería en ese caso el 33-34%, y en segunda vuelta perdés. Eso
2: claro,
0: fue claro.
2: Claro. Sí, sí, es una debilidad, pero
0: exactamente,
2: hasta ahí obviamente aportaba.
0: Esto está clarísimo, ¿no? Uh-huh. Hay todo un tema en cuanto a este tema del decomiso de los bienes, que tiene que ver con qué le va a quedar a Cristina, a dónde vivir, porque hay un tema que es el bien familiar de la vivienda, que eso entiendo que es inexpropiable, inembargable, ¿no es cierto? Que así que ahí se plantea todo un tema, donde dirá, bueno, mire, mi casa, donde yo vaya a vivir, es esta o la otra, ¿no? Claro. San José o será el Calafate, ¿no?
2: Claro, que es increíble que tantas propiedades, el final sea quedarse con una sola propiedad.
0: Sí, claro,
2: ¿no?
0: Claro, porque entiendo esto, ¿eh? Que el bien de familia, digamos, de algún lugar para vivir, porque si no tendrá que alquilar, teniendo en cuenta que ella tiene prisión domiciliaria.
2: Claro.
0: Si no fuera así, no hay duda donde le correspondería estar la cárcel, ¿no? Claro. Eso está clarísimo, ¿no? Muy bien, 9:43, temas de la mañana. Carolina Suárez, bella mañana.
3: Bella mañana. Y ya estamos terminando el mes.
0: Sí, claro.
3: Cuando comienza, llega con aumentos.
0: Sí, claro.
1: Qué lindo.
0: Acá no es cómo llegaste a fin de mes, margen de ver cómo llegaste a fin de mes, sino cómo comenzaste el mes.
3: Exacto, voy a ir por partes, así no nos cae tan mal
0: claro, el miedo. Sí.
3: Bueno, recordemos que la empresa de agua y saneamiento, AISA, ya había informado que entre mayo y septiembre iba a aplicar una suba del 3%, así que se fija para este mes de junio ese 3% de suba. En este momento se están definiendo los cuadros tarifarios para la electricidad y para el gas. Ayer justamente estábamos contando cómo era el sistema de bonificación que se había extendido en cuanto a algunos porcentajes en el caso de la electricidad y que también iba a copiar como mayo en lo que hace al gas por el alto consumo. Ahora lo que queda ver es el valor de cuestiones como el metro cúbico en el caso del gas o el kilowatt en cuanto nos referimos a la electricidad, que son las referencias a fin de cuentas para poder obtener. Si por ahí llegamos antes del programa, tendremos esa información. Tarifas de lo que hace el transporte en la ciudad de Buenos Aires se actualizan con una fórmula que es el último dato de inflación más un 2%. Por eso da 4.6%. Así es que los colectivos van a pasar a costar a partir del próximo lunes 788 pesos con 28 centavos. Este es el mínimo a tener presente. Los subtes, me parece que acá ya
1: el subte ya es un montón. Claro.
3: Ya lo vemos con otro color. 1.558 pesos. Es un valor un poquito. Igual después cuando hacemos la comparación internacional. Claro. Es mucho más barato con cualquiera que viaje en subte en el mundo, pero para el bolsillo del argentino, del porteño y en relación a su
1: ingreso.
3: Salario, exactamente.
4: Tal cual.
3: Y lo que hace a Autopista, Perito Moreno y 25 de mayo, 6.280 pesos con 78, hora pico, y la Ilia, 2.611 pesos con 15. En un ratito ya va a estar también el cuadro tarifario en provincia de Buenos Aires, que va a aumentar en torno también a ese 4.6%.
0: Perfecto, siempre cuando hablamos de esto, la gente de las provincias nos llama y nos dice, mira, acá pagamos más caro esto.
2: También se explica que a veces para moverse del conurbano a la ciudad hay que tomar un colectivo, un tren, otro colectivo.
0: Claro, efectivamente. No, el desplazamiento es más grande y más caro, pero esto es un tema, ¿no? Digamos, siempre lo pongo porque alguno nos va a llamar, para decir, mira, acá pagamos más.
1: Siempre nos dice
0: más
1: el oyente, yo soy de Córdoba y pago. Ustedes se quejan. Sí, es lo que dicen.
3: Y hay algo interesante en el cambio de hábito de consumo, los que utilizan el tren, que tienen la posibilidad de llevar en el furgón donde van las bicicletas, hay cada vez más cantidad de bicicletas.
0: Sí, claro.
3: Porque la gente elimina un tramo con transporte público, subte, a través del colectivo, y lo hace en bicicleta para ahorrarse unos pesos. Correcto. Eso es mucho más presente. Y un datito adicional, la demora que hay muchas veces en los colectivos en cuanto a la frecuencia, o que vienen muy llenos y uno no se puede subir a él, hace también que haya crecido un dato interesante en las plataformas. Ajá. Principalmente las de moto, que son más baratas que las de auto. Son las mismas empresas que permiten que uno se pueda trasladar de un punto a otro, y lo que notaron es que o llegan o parten desde estaciones de subte o de estaciones de tren. Un tema interesante también. Es decir, para llegar al trabajo o tal vez para volver a casa y tomarse el subterráneo o el tren, la gente utiliza hoy esas plataformas de moto que son más económicas.
0: Claro, por supuesto. Y otros caminan, ¿eh?
3: Sí.
0: Otros a lo mejor llegan a Constitución y tienen hasta la 20 cuadras de la oficina, antes tomaban el subte y demás, y ahora caminan, ¿sí?
3: Me acaba de llegar, nos están escuchando.
0: Sí, mira.
3: Y cerramos así, tema, junio, provincia de Buenos Aires, que era lo único que restaba, 1.015 pesos, o sea, rompe la barrera de los 1.000, el boleto mínimo de colectivos en la provincia de Buenos Aires para colectivos urbanos, 1.015 con 61 centavos.
0: Perfecto, fantástico, es así, ¿no? Para el bolsillo de la gente, eso pesa, ¿no? Uh-huh. Sin duda. Bueno, muy bien. Vamos, Gonzalo, dale, vamos.
2: Bueno, Nelson, lo mencionaste al comienzo del programa. Después vamos a repasar el video de ayer de la explosión en Cabo Cañaverales, cinematográfico. Tremendo, sí. Así que en un ratito lo repasamos porque
1: es una película de catástrofe, literalmente.
2: Bueno, una bola de fuego naranja que, claro, todos los vecinos, y vos, Nelson, estuviste ahí, el sonido que habrá generado kilómetros de lo que es la plataforma de lanzamiento, lógicamente, bueno, hasta generó temor.
0: Que después de lo que pasó con el Challenger,
2: claro.
0: Allá cuando estábamos nosotros en Cabo Cañaveral, tú decías, mirá si explota, mirá si explota.
1: Esa imagen no te la voy a dar.
2: Bueno, les cuento un poco sobre eso, ya que estamos, que ahí le había pasado también a Aus un videito. A ver, lo que para algún distraído por ahí, todos los lanzamientos de Cabo Cañaveral no son de la NASA, hay un montón de empresas privadas. Ahí estamos viendo para los que se están sumando también al canal de YouTube. Gracias, Abus. Sí. Es impresionante. Fíjense esa explosión. Ahí está, es la explosión de el cohete New Glenn de la empresa Blue Origin Jeff Bezos, que tuvo, y ahora uno ve la imagen y después ve la explicación, experimentamos una anomalía durante la prueba de
1: anomalía, tranquila, anomalía.
2: Una anomalía que espero que no se me repita en casa.
1: ¿Cómo
2: tampoco,
1: minimizar
2: ¿no?
1: los daños con la
3: Claro. A ver. Es que el de comunicación es bueno para esto.
1: Sí.
2: No, porque literalmente prolijidad quedó. Ese es otro plano, otra imagen, porque en el momento de los encendidos de los motores, una explosión que terminó tomando toda la nave, todo el cohete, y se hizo, desapareció, literalmente.
3: Eso se puede utilizar en una película, claro, te digo. Total,
1: por eso te digo, sí, cine catástrofe.
4: Son millones de... ¿estoy equivocado? ¿Son millones de litros de combustible que se usan?
0: Que es oxígeno y hidrógeno, claro. No es nafta, ¿eh? Claro. Es un combustible ecológicamente... no dañino, porque eso después se forma vapor de agua y se disuelve. Eso lo aprendí ahora.
2: No es que de la NASA escuchen. No es que de la NASA escuchen a Caro Suárez a ver si sube o no. Y le ofrece el diésel. Che, cargale rápido que está subiendo.
1: Tengo descuento con la tarjeta de. Claro. Hoy me reintegran.
2: Bueno, pero lo que decía es que en Cabo Cañaveral hoy hay 6 plataformas activas, creo que son 5 o 6 activas, donde las empresas privadas. Sí. También usan como pruebas experimentales y como lanzadoras hacia el espacio, porque hoy el espacio es un mercado. En el espacio hay satélites pequeños, hay satélites militares. El otro día justo hablaba con un conocido, un amigo, que me decía, se están desarrollando satélites que protejan otros satélites, porque hay satélites que pueden ir. Y si se identifica, por ejemplo, Estados Unidos un satélite chino, puede tratar de ir con otro satélite, chocarlo y que se destruya el satélite militar chino. Entonces, otro satélite que vayan a proteger a los satélite. Principales.
4: ¿Y hay basura también?
2: Sí, también. Hay miles y miles de elementos.
3: Ahora, ¿quién va a pagar
2: eso?
0: Sí. Bueno,
2: esperemos que no caiga, ¿no?
0: El señor
1: Bezos igual no está con problemas para a fin de mes.
2: No, indudablemente no. Pero bueno, por ejemplo, este cohete. Que habitualmente los grandes cohetes tienen pequeños satélites o pequeños productos de emisión hacia el espacio. Iba a llevar justamente una prueba experimental que ya está muy avanzada de otra empresa que le está haciendo competencia a Starlink de Elon Musk. Hay toda una carrera fuera de lo que es Estados Unidos-China de los privados, Jeff Bezos, Elon Musk, y de empresas también de comunicación satelital por Starlink, ¿no? Las comunicaciones a través de satélite. Bueno, este cohete en junio estaba programado para llevar al espacio parte de esos satélites que compiten contra Elon Musk. Una falla, claramente una anomalía, que terminó con...
1: El famoso fue falla.
0: Tremendo.
1: Una pequeña anomalía.
3: ¿Se mide si queda algún tipo de daño del ambiente?
2: Bueno, está bien lo que decís, Caro.
1: Rápido, tu pregunta, Carolina.
2: No, rápidamente dijeron que no había riesgos de gases ni de ningún otro componente para los vecinos y para la gente del lugar. Y no hubo heridos tampoco entre el propio personal de la empresa ni de Cabo Cañaveral. No, la imagen es impresionante, es una de ciencia ficción.
0: Es así, efectivamente, es combustible ecológico, es hidrógeno y oxígeno que se transforma después en nubes, Después es agua que cae.
1: Sigamos con este tema.
0: Muy bien, perfecto, vamos.
1: Me reinteresa.
0: Bueno, muy bien. Bueno, vamos, Juan
1: no
0: Manuel.
1: No vino Juan Manuel. No,
5: acá estoy.
1: No, no te veo.
0: Y la selección.
1: Claro, acá estoy. La selección tiene la lista.
5: La selección importa, claro. Obviamente, porque
1: mira,
5: ayer
1: con los colores de selección.
5: Salió la lista. Después vamos a ver el video con el cual la selección presentó a los 26 mundialistas. Hay alguna sorpresa, hay alguna ausencia. Hay chicos que van a jugar su primer mundial.
3: La sorpresa era por Marito, como actuó.
5: Sí. Buen actor, Marito, ¿eh? Sí. Igual el video estuvo medio flojo. Sí. Podrían haber hecho un poquito más.
1: Sí.
5: No te pido una superproducción cinematográfica, pero podrían haber hecho algo más.
1: En fin,
5: aparte, jugadores de todo el país, podés ir a cada pueblo, pero contar una historia.
1: No, no es
0: una sobreactuación.
5: Sí.
1: Es que bueno, está bien, él no es actor,
5: pero en las publicidades le sale bastante bien.
0: Lo hace mejor que esto.
5: Bueno, en fin.
1: Después
5: hablaremos de la selección.
0: Y la carta ya no va más por carta.
1: Claro.
5: Manda este mail, sería, ¿no?
4: Faltó el buzón.
1: Una carta.
5: Pero bueno, la noticia es que Boca se quedó fuera de la Copa Libertadores.
3: Estaba bien con la lista.
5: Un fracaso más.
4: Maru, la era Riquelme.
1: Cualquier cosa.
5: Un fracaso más en la era Riquelme. Es un fracaso. Es el golpe más grande de la historia reciente de Boca.
1: Coincido.
5: Es la quinta eliminación. Sí, para mí sí. Para mí entra en el top 3 de fracasos más importantes de la historia de Boca. Si no lo lidera, porque estamos en un momento histórico. Boca nunca fracasó tanto consecutivamente.
1: Exacto.
5: En eliminaciones de local. Es la quinta eliminación que Boca sufre en un año y medio de local en partidos decisivos. Lo eliminó Alianza Lima en la fase previa de la Copa Libertadores pasada. Lo eliminó Independiente en el torneo Apertura del año pasado. Lo eliminó Racing en el torneo Clausura del año pasado. Lo eliminó Huracán hace un par de semanas en el torneo Apertura. Y ahora quedó afuera con Universidad Católica de Chile de local. 5 partidos que se jugaron en la Bombonera.
1: Un equipo menor,
5: Sí, es el tercer equipo de Chile. El tercer equipo de Chile.
1: Es grande, pero no tenía un nivel.
4: Pero le ganó de visitante. Eso era lo ilógico, ¿no?
5: Boca imponía respeto con una Bombonera que se venía abajo en esta clase de partidos.
3: Ayer jugó mejor Chile.
5: Sí, Boca no jugó bien. Creo que Boca jugó al compás de un Leandro Paredes que no está a la altura, que demuestra que es un gran jugador, pero que en los momentos difíciles no aparece.
1: No.
5: Y la realidad es que también hay que hablar de la Bombonera, ¿no? Y también hay que hablar de ese respeto que imponía la Bombonera en otro momento y que hoy no impone. Porque la gente que va a la cancha no es gente de cancha, precisamente. Boca ha convertido la Bombonera en una pasarela de turistas, en una pasarela de gente que va a ver qué pasa, a sacarse fotos y a subir historias en Instagram. Y evidentemente eso lo está pagando. Igual el problema es futbolístico. Y la cabeza del problema es Juan Román Riquelme, que no le encuentra la vuelta y que evidentemente, me parece, entra en un momento decisivo en su carrera como dirigente, porque falta un año para las elecciones y Boca no para de acumular fracasos. Yo lo decía anoche y lo ratifico ahora. Para mí, por contexto, es el peor momento deportivo de la historia de Boca. Nunca había quedado eliminado 5 veces de manera consecutiva. Lo de ayer es una mancha negra en la historia. Me parece que tiene que replantearse muchas cosas. Tiene que hacer una limpieza grande. Tiene que tener un entrenador. Boca jugó hace más de medio año que Boca no tiene técnico, porque Úbeda no es técnico, porque Úbeda heredó el cargo porque era el ayudante de campo de Miguel Ángel Russo, y Boca lo puso como técnico a un entrenador que no quería ser técnico, que quería ser ayudante, que era técnico de inferiores, había dirigido las inferiores de Racing hace un par de años y de la nada salta a ser técnico de uno de los clubes más importantes del mundo. Evidentemente, la conducción de Riquelme le está haciendo mucho daño a Boca y esta es una demostración más de que cuando no estás preparado como dirigente te pasan estas cosas, por más que seas el máximo ídolo de la historia. Así que después hablaremos un poco más del partido.
0: ¿Qué pasó con Basarela en River?
5: Totalmente.
1: Bueno, volvamos a los que se quedan
4: coincido. Coincido con Juan Manuel, después de lo de Madrid, creo que debe ser el golpe más fuerte de Boca.
5: Yo creo que sí, pero la diferencia es que vos en Madrid perdiste una final. Vos en Madrid perdiste una final.
4: Claro, bueno.
5: Quedaste afuera en fase de grupos y el año pasado te quedaste afuera en la fase previa.
1: Bueno, entonces, ahora es peor que Madrid. Perdió River.
4: Peor que Madrid. No,
1: pero River que te mandó a la B.
5: Pero Maru, hablando en serio, River perdió una final.
4: Hablemos
5: vos para, serio, vos para llegar a una final tenés que tener un poco de mérito. Bueno, pero
4: ahora van a jugar ustedes con nosotros.
5: Hace tres años que Boca y River no paran de alimentarse del fracaso del otro.
1: Es verdad, es cierto.
5: La mayor alegría de River, ¿qué fue? La eliminación de Boca anoche. la mayor alegría de Boca hasta ahora, que fue el título que perdió River con Belgrano. Entonces, cuando no hay argumento futbolístico para festejar, festejás el fracaso del otro.
3: Pero cuando es Boca hoy, no.
5: No.
0: Ese es el marca otro. Lo que es también el estado del fútbol argentino. Sí.
5: Totalmente.
1: Sí, es verdad.
5: Totalmente.
6: Y, ¿no? ¿Eso se soluciona con plata, Tucci, o con qué?
5: No, yo creo que sí. Boca tiene plata. Boca, ha invertido en jugadores, trajo a Paredes, estaba planificando traer a Dybala, que yo creo que con esta situación, Dybala, a jugar la Copa Sudamericana, no creo que se venga, que se anime. Es un golpe muy duro porque te corta el año. La Sudamericana es una copa que es de menor orden, que para Boca es algo que no lo va a llenar. No, al hincha de Boca no le llena, como no le llena al hincha de River jugar a la Sudamericana. Lo único que te puede llegar a salvar es que te puedas cruzar con River, dejarlo afuera, pero es poca cosa la Sudamericana, y la Libertadores es la obsesión del hincha de Boca. El año que viene se van a cumplir 20 años sin ganarla, entonces me parece que es muy grave lo que está sucediendo, y me parece que hay que entender que Riquelme, desde que asumió como presidente, no ganó ningún título. Es muy, muy grave, y bueno, Boca no está a la altura, otra vez vuelve a chocarse con un fracaso grande, y como dije, Universidad Católica no tiene nivel como para eliminar a Boca en la Bombonera, un equipo que ni siquiera pudo salir segundo en una fase de grupos, que terminó quedando afuera en un grupo en donde estaba un Cruzeiro flojo, que no es de los mejores equipos de Brasil.
3: Úbeda vino por una situación extrema de lo que sucedió, ya está.
5: Pero podrías haberlo despedido a fin de año, agradecerle por todo, había ganado un clásico, después se quedó afuera con Racing, y traer un técnico. El tema es que los técnicos que Boca quiere no quieren venir porque saben que Riquelme maneja el equipo. Entonces, ese es el gran problema de Boca. El gran problema de Boca se llama Juan Román Riquelme. Sí. Aunque muchos no lo quieran ver, evidentemente el presidente no está a la altura y Boca acumula fracaso tras fracaso. Después hablamos de la lista del Mundial, después les cuento alguna que otra interna que quedó en la selección argentina por ausencias. Hay mucho enojo en el entorno de Marcos Acuña, porque es uno de los mejores jugadores de fútbol argentino. Y lo dejó afuera, así que después analizaremos eso. Y a las 12 es el sorteo de la Libertadores para los que quedan. Estudiantes,
1: bueno, para terminar,
5: Central, Independiente, Rivadavia y Platense esperan rival y después.
0: Mira el panorama de los equipos argentinos. Sí. ¿Cómo ha cambiado?
5: Totalmente.
0: Uno de los grandes.
5: Así que veremos qué pasa.
0: Vamos al rotativo de la idea de Radio Rivadavia, le llegan Alejandro Estizábal y Mario Martín. Vamos.
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8: Hora 10, 1 minuto, cielo cubierto, la temperatura 13 grados 5 décimas, 83 el porcentaje de la humedad.
9: El presidente se reunirá hoy con un empresario británico y una delegación de legisladores de Estados Unidos.
8: A esta hora está previsto el encuentro con el filántropo Maurice Ostro, vinculado al mercado de las piedras preciosas, y a las 11 recibirá a parlamentarios republicanos y al congresista demócrata Henry Cuellar.
9: Al mediodía encabezará además un encuentro con representantes de la Cámara de Especialidades Medicinales.
8: Luis Caputo destacó que ya se mejoraron 200 kilómetros de rutas del Mercosur.
9: El ministro de Economía se refirió a trabajos realizados sobre las rutas nacionales 12 y 14 en solo 5 meses, dijo, y con inversión 100% privada. Vialidad, en tanto, habilita nuevas tarifas en el peaje Zárate.
8: Tras validar obras iniciales del tramo oriental, el organismo autorizó la aplicación del valor utilizado para la estación en Ruta Nacional 12, que quedó en 2.353 pesos para vehículos de categoría 0 y en 4.707 para categoría 1, ambos con pago automático.
9: Rumania declaró persona non grata al cónsul general ruso.
8: Fue tras el impacto de un dron atribuido a Moscú en su territorio, y el presidente Nicusor Dan también anunció el cierre del consulado de Rusia en la ciudad de Constanza, situada a orillas del Mar Negro.
9: 13 grados 5 décimas la temperatura en Buenos Aires, la humedad 83%, el cielo está cubierto.
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10: Ya sin complicaciones los accesos a la ciudad, autopista del oeste con retrasos en el kilómetro 44 en sentido a Luján, es por unos 4 kilómetros debido a trabajos de las grúas de autopista del oeste en el mantenimiento de cámaras de seguridad. Recuerden, hay cambios importantes en la circulación en la zona de Núñez del Monumental, tiene que ver con la habilitación del nuevo puente La Bruna hacia Ciudad Universitaria, Udaondo con tránsito ahora únicamente hacia Avenida del Libertador y la apertura de la calle Campos Salles con giro a la izquierda desde Libertador para tomar el nuevo puente. Desde Control de Tránsito, J. Lionetti.
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1: Bueno, muy bien, 10:05 en esta bella mañana de viernes. Seguimos avanzando, vamos con las coordenadas
0: del día. Sí, Nelson. Bueno, contamos un poco y actualizamos el tiempo en la ciudad de Buenos Aires. 13 grados 5, el cielo está cubierto. Parece, ayer parecía como que iba a llover en algún momento.
1: Pero no,
0: eso es la neblina. 83 es el porcentaje de la humedad. Y atención porque una máxima que vamos a tener iba a llegar a los 16 grados. Abro las puertas a mañana, fin de semana. 11 la mínima y 17 va a ser la máxima. Neblina, niebla, hacia la tarde parcialmente nublado.
1: Vamos.
0: Lluvias no, chicos.
1: Muy bien.
0: 9 la mínima y 17 la máxima para el día domingo.
1: Perfecto.
0: Fresquita la mañana. Y ahí sí vamos a ver el sol con parcial algo nublado. 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
1: Es
2: espectacular.
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1: Muy bien, perfecto. Vamos, María Eugenia, dale.
2: Bueno, varias cositas tengo para presentarles.
1: Vamos,
2: ¿se acuerdan de la película Amores Perros?
1: Sí.
2: Amores Perros había sido una película que marcó como un antes y un después en el cine latinoamericano. Primero porque llevó a la estrella a... Que estos chicos hoy son estrellas de Hollywood, ¿eh?

0: varias historias paralelas. Iñárritu lo había pensado como una trilogía, porque luego llegó 21 gramos y Babel, que la conformó, era la trilogía de la muerte, la hablaba él, porque realmente el hilo conductor era la muerte, si después uno mira las tres en conjunto. Y Amores Perros, como le digo, me parece que fue superior a Babel y 21 gramos. Babel con Brad Pitt, o sea, ya después iba subiendo. El cine mexicano tiene cosas muy interesantes y aparte la cercanía con Estados Unidos, aunque sea geográfica, que uno dice, bueno, no, pero bueno, eso, hace que tenga un contacto con la industria distinto tal vez acá en Argentina o en países de Sudamérica.
1: Y la música de esta película.
0: Y la música también, toda la estética que tenía Amores Perros, como les decía, marcó muchísimo. Ahora, como no hay nuevas ideas,
2: claro,
0: chicos,
2: claro,
0: vamos. Tomamos Amores Perros de nuevamente y lo hacemos una serie. Va, así que se va a venir la serie que va a ser adaptada por una productora que tiene Sofía Vergara, la actriz colombiana que también está ahí luchando en Hollywood por su lugar para salir de la bomba sexy que supuestamente ella se plantó. Ella sí, ven, quedó en un lugar distinto. Pero van a hacer la serie. Y de nuevo siempre viene la discusión de Hollywood se quedó sin ideas y siempre lo diremos y otra vez.
1: ¿Cómo vienen las mujeres, no? Empezó Salma Hayek, después Eva Longoria y ahora...
0: Sí, las tres. Generalmente ellas eligen producir ficciones latinoamericanas. Claro, en este caso que tienen guión, que ha pasado con La Casa de los Espíritus, bueno, con un montón, Cómo va para el chocolate y demás. Pero bueno... tenemos un tiempito más, te digo una cosita más, Nelson. Ver, tampoco es tan misterioso. Todo el mundo conoce al señor Nicolas Cage.
1: Sí,
0: sí, todos lo conocemos, actor de cine. Tuvo un momento que Nicolas Cage era la figura de las películas de acción en los 90, pero que aparte todos los días salía una película de Nicolas Cage. Nicolas Cage tiene una historia familiar interesante, porque es el sobrino de Francis Ford Coppola, ¿no? El director del Padrino, tal vez para algún oyente que lo tenga ahí perdido. Es el hijo de un hermano de Francis Ford Coppola, de August Coppola. Él había decidido, para llegar a Hollywood, hacer su carrera de actor, cambiarse su apellido por Cage.
2: Mira.
0: Y entonces tenía que, a la gente, después iba aclarando quién era, porque no quería estar vinculado. Bueno, finalmente logró, porque en su DNI, vieron que es como Moria Casanova. María Casanova, cuando va a votar, le dice señora Casanova, entre vote. Bueno, Casanova,
1: Sí,
0: me
1: Casanova.
0: Bueno, y Coppola, al querido Nicolas Cage, finalmente dijo... Me cambio el apellido, incluso en mi DNI, logró cambiar su identidad por Cage. Así que, si le tienen que mandar una carta de documento o alguna notificación a Nicolas Cage, no va con Coppola. Mándenla con Cage, porque el señor la recibe en su casa.
2: Perfecto, fantástico. Ya saben para lo que le escriben. Y vamos arriba de la vía,
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20: Hasta las 12.
21: Muy bien, estamos con el caso de Agostina en Córdoba, con toda la angustia que esto genera, estos casos de desaparición de chicos que, insisto, conmueven a un país, ¿no? Miguel Heredia es el abuelo de Agostina, que está obviamente muy activo y está atentísimo y siguiendo minuto a minuto, como toda la familia, con tanta angustia. Miguel, lo saluda Nelson desde Radio Rivadavia. Buen día, ¿cómo está?
22: Hola, buen día. Y bueno, acá estamos, a la espera. a la espera de buenas noticias.
21: Qué bueno escuchar esto, Miguel. ¿Ha habido allanamientos hoy a la mañana? ¿Están ocurriendo alguna novedad específica importante en relación a esto que usted nos dice? Estamos a la espera de buenas noticias.
22: Sí, ha habido allanamiento nuevamente en la casa de Claudio Barrelier. Y por el momento no sabemos nada qué resultado de ese allanamiento, porque nuestro abogado está moviéndose, calculo que en este momento está en fiscalía. Así que, bueno, estamos a la espera de nuevas noticias.
21: Una de las tantas cosas, ¿no? Es muy impactante ver el video donde se la ve a Agostina, que se ha confirmado que es Agostina. El señor Barrería ha dicho que no era, pero se ha confirmado. Pero después no hay cámara de que registre la salida en algún momento de ellos, Miguel.
22: Hay cámaras que todavía se están analizando, así que estamos esperando también respuestas de ese tipo, del tipo de las cámaras que están analizándose.
21: Es muy impactante el testimonio del remisero, ¿no? Marcando claramente eso, ¿no? ¿Él ha podido aportar algún dato más de esto en relación a... Usted lo contó, hay que recordar a la gente que la persona estaba encapuchada, lo había acostado de una manera mala.
22: Sí, fue clave el testimonio del remisero. Gracias a él, sabemos quién lo llevó. Gracias a él sabemos quién la llevó a Agostina. Porque si el remisero no hubiera... aportado su testimonio, hoy estaríamos sin saber nada de Agostín. Así que sí, fue clave. Él lo reconoce por después por las fotos que se viralizaron. Él reconoce que es Claudio Barrelier, más allá de que estaba encapuchado, que se quería tapar la cara, pero en un momento él lo ve frente a frente y bueno, después él reconoce que es él lo reconoce bien.
21: ¿Cómo era el vínculo de este señor Barrelier con la familia de ustedes, Miguel?
22: Con la familia completa no tenía vínculo. Él era amigo de mi hija. Nosotros no lo conocíamos bien. No, directamente no lo conocíamos. Yo creo que lo vi una o dos veces parado en la vereda de acá de la casa de mi hija, hablando con ella. Y creo que una vez le dije hola. Más allá de eso, no he tenido ningún tipo de contacto ni relación con esta persona, al igual que el resto de la familia.
21: Hacemos preguntas que seguramente, por supuesto, ya le hicieron 80.000 veces, pero siempre es importante para poner el contexto, ¿no? ¿Agostina iba a la casa de este señor en este contexto de ser conocido de la mamá con frecuencia? ¿Era algo que ocurría habitualmente?
22: No, ella no frecuentaba la casa de él. El contacto que tenía con mi hija y con mi nieta era los días sábados en un complejo deportivo que hay donde se juegan al fútbol, y ellos comparten ese grupo de amigos, de jugadores amateurs. Ese complejo tiene juegos infantiles, tiene asadores donde comparten a veces el tercer tiempo. Ese era el contacto que tenía con mi nieta. Nunca fue a la casa de él. Nosotros sabemos que esta persona manipuló, indujo a mi nieta a hacer lo que hizo, de salir de casa sin permiso.
21: Qué fuerte esto, que es muy importante esta especificación, ¿no? Porque para quien no lo recuerde, es decir, no era un lugar al cual la chica iba, Agostina iba habitualmente. Algo pasó, ¿no es cierto? Porque yo lo escuchaba, Agostina era una chica de no tener esta conducta, ¿no? De salir de la casa sin que la mamá supiera dónde iba, dónde estaba, ¿no?
22: No, sí, ella siempre estaba en comunicación con mi hija. Si salía a algún lado, se lo comunicaba a mi hija, le decía, estoy acá. Aparte de salir, mi nieta no salía de noche, no era una chica que salía a los bailes, boliche, ni siquiera la juntada de los amigos, la dejé ahí mi hija. Ella, la salida que tenía era estar en la plaza, que está justo cruzando la esquina de donde vive Agostina, de juntarse con sus amiguitos, amigas en la puerta de casa, de estar sentada al frente, que hay un banquito por la avenida donde vive Benicia con mi nieta, y donde yo tengo el negocio, es una avenida que tiene un bulevar. Entonces, por ahí estaban ahí sentados, compartiendo una coca, o paviando con el Instagram, con el celular. No era una criatura de andar en la noche. No manejaba billetera virtual, no manejaba plata.
21: Qué fuerte. ¿Cuándo se enteraron ustedes, de al margen del momento, por supuesto, en el cual denuncian la desaparición, que la última imagen de ella era entrando en la casa de este señor Claudio Barrelier?
22: ¿Cuándo nos enteramos nosotros de la imagen esa?
21: Sí, ¿y cuándo supieron que había ido ahí a la casa, más allá de lo que confirman las imágenes?
22: Bueno, mi señora y yo habíamos tenido una reunión con un grupo de amigos, festejar el cumpleaños de una amiga de toda la vida, y cuando volvemos a casa, tipo 4:30 de la mañana, mi hijo nos avisa que Melissa andaba buscando a Agostina, que no la encontraba, y bueno, de ahí empezó toda esta pesadilla. Y después, cuando vemos el video, que ese video fue ayer, se viralizó el video. Bueno, ahí nos dimos cuenta que sí es Agostina, porque nosotros, la familia materna de Agostina, estamos 24/7 con ella. Así que nosotros conocemos bien la forma de caminar, la forma de pararse, la forma de mover los brazos, la forma que tiene atado el pelo. Y obviamente que el buzo que vemos, y es el buzo de Agostina, es Agostina la que entró en esa casa.
0: Miguel Walter Schmidt lo saluda. O sea que usted no tiene duda que Barrelier mintió al decir que ese video en realidad era él ingresando a la casa con la hija de él. Usted identifica que es Agostina, efectivamente.
22: Sí, por supuesto, identificamos que es ella. Este individuo, esta persona, esta mala persona, miente desde el minuto cero, miente.
0: Y la versión acerca de que, digamos, usted decía que ella fue engañada o inducida, en todo caso, por Barrelier a contactarse con él o a encontrarse con él. Esta versión que dice que iban a comprar juntos un regalo sorpresa a la mamá, ¿es cierta o es una versión que no está comprobada?
22: Bueno, sí, esa es una forma de haberlo manipulado a mi nieta. Sí, esa versión es cierta, de que él
21: dice eso.
22: Pues, por ese intermedio la engaña, la manipula para que ella salga sin permiso de la casa.
0: ¿Y hay más videos, Miguel, de Barrelier caminando con ella? Porque supuestamente estaban a unas cuadras desde donde la dejó el remis hasta la casa, y decían que podía haber más videos. ¿Ustedes tienen conocimiento si hay más videos?
22: Sí, hay otro video donde se la ve caminando, sí, porque ella se baja, y de donde se baja del remis, la casa de esta persona está a 200 metros.
21: Claro.
22: Si hay otra cámara que lo estamos caminando los dos.
21: Claro.
22: Así que sí, nosotros no tenemos duda, no tenemos ningún tipo de duda
21: de qué,
22: ¿no?, que esta persona es la que la tiene, o alguna persona de su entorno la tiene, a nuestra nieta.
21: Qué bárbaro, ¿no? Cuestión, ¿no? ¿Este señor tiene antecedentes, tiene algún antecedente penal, tiene algún antecedente vinculado con tráfico, comercio, contacto con drogas ilegales, Miguel?
22: Mira, esa es una versión que nos llegó a nuestros oídos, yo no te lo puedo confirmar.
21: Claro. Claro.
22: Pero sí tiene antecedentes policiales por, creo que del mayo o mediados del año pasado, estuvo preso por una denuncia de privación ilegítima de libertad, maltrato y intento de violación.
21: Claro, correcto. ¿Él había tenido algún tipo de problema con su hija que conociera, que había estuviera generando algún enojo, algo?
22: La verdad que yo hablé con mi hija, le pregunté y me dijo que no, que la relación de amistad estaba bien, que habían estado el sábado, este sábado que desapareció mi nieta, habían estado compartiendo el tercer tiempo después de un partido.
21: Ah, mire usted, ah. O sea, se habían visto el sábado antes, a la tarde,
22: sí,
21: se habían visto. Y él no le había dicho en ningún momento que quería verse, quería invitarla a Agostina a su casa.
22: No, en ningún momento le dijo nada, porque imagínate si él le decía eso a mi hija, obviamente que mi hija no le iba a dejar ahí sola.
21: Claro.
22: Porque no la deja sola mi hija, y quiero aclarar algo.
21: Sí,
22: quiero aclarar algo para que sepan. Hay gente, hay medios que dicen que mi hija pertenece a una barra brava de Instituto de Córdoba, del Club Instituto de Córdoba. Eso no es cierto. No es cierto. Mi hija no pertenece a ninguna barra brava de Instituto, primero y principal, que es hincha de Racing de Córdoba. Y después que ella nunca ha ido a la cancha con él, a la cancha de fútbol o a la cancha de Instituto. Confunden cancha de fútbol por este previo de fútbol amateur. Están confundiendo eso. Entonces yo lo quería aclarar porque si no se transforma en algo, en un teléfono descompuesto. Hay mucha gente que está dando otro tipo de versiones y otros medios que son amarillistas y que pretenden hacer de esto ser más popular o que la gente vea más el canal de él por X cosa. Hay medios que también dijeron que mi hija era parte de una trata de personas, de un prostíbulo, todo ese tipo de cosas, obviamente que a nosotros nos duelen muchísimo. Un canal muy importante de Buenos Aires, de este tipo de canal que sale con letras rojas, que pone urgente, urgente, urgente, fue la persona que lo dijo. Yo ayer hablé con la producción de ellos, le dije que por favor esa persona saliera de mentir a todo eso y pidiera disculpas al aire a la familia, primero y principal a mi hija y al resto de la familia. Por eso, chicos, bueno, miren, yo les agradezco muchísimo su contacto conmigo, les agradezco muchísimo el apoyo, la difusión de esto. Yo ahora en este momento estoy organizando una marcha, que vamos a marchar en la zona céntrica de Córdoba, así que yo, como le dije recién, que quería que fuera cortito un minutito, porque estoy realmente ocupado en eso.
21: Miguel, desde ya muchísimas gracias por esta presencia. Ojalá esto que usted dijo al comienzo de la nota, que las buenas noticias aparezcan rápidamente, ¿sí?
22: Y Agustina, sí, espero que sí.
21: Esté sana y salva.
22: Les vuelvo a repetir, y voy a ser reiterativo en esto. Muchísimas gracias a todos los medios por hacerse eco de esta noticia y brindarnos todo el apoyo.
21: Miguel, muchas gracias. Miguel Heredia, el abuelo de Agustina, una historia tremenda que nos conmueve. Ojalá tenga el final feliz, ¿no? Con el cual él abrió la nota. Vamos arriba, David.
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2: 10:30 a.m. El cielo está cubierto sobre Buenos Aires. La temperatura es de 14 grados. La humedad del 79%.
20: Vuelven a aumentar el gas y la energía.
2: Las facturas de luz subirán 2,81% en junio y las de electricidad 1,5%, de acuerdo a los nuevos cuadros tarifarios de los entes reguladores y con la desaceleración de quita de subsidios en ambos servicios.
20: Se oficializaron los aumentos de las jubilaciones y el bono para junio.
2: El incremento será del 2,58, por lo que el haber mínimo alcanzará los 403.317 pesos, a lo que se adicionará la suma fija extraordinaria de 70.000 pesos.
20: Estados Unidos reiteró que el acuerdo con Irán está cerca.
2: Lo dijo el vicepresidente J.D. Vance, quien señaló que se hicieron muchos avances, pero aún hay idas y vueltas sobre distintas cuestiones de redacción.
20: Conmebol sorteará hoy los playoffs de la Libertadores y la Sudamericana.
2: Será desde las 12 en la sede de la entidad, en Luque, Paraguay, y la expectativa está puesta en los lugares que ocuparán Boca, que primero deberá enfrentarse a O'Higgins de Chile, y River, ante la posibilidad de un nuevo enfrentamiento entre ambos.
20: Cielo cubierto, 14 grados, la temperatura 79, el porcentaje de la humedad.
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21: con mucho gusto ya la recibimos a Carola Urdangarín. Hola Carola, ¿cómo estamos? Bella mañana de viernes.
3: Bella mañana de viernes, Nelson, para vos, para toda la mesa por ahí. Después de ese anuncio que se hacía hace ya una semana de baja de retenciones al trigo, a la cebada, hay que dar por iniciada la siembra del trigo en la Argentina. La bolsa de cereales dice en su panorama agrícola de las últimas horas que de todas maneras, a pesar de ese anuncio, se mantiene por ahora esa caída de 3% que se esperaba en la superficie que se va a sembrar de trigo este año contra el año pasado. Por ahora nadie que hubiera desistido de sembrar algo del trigo cambió de opinión, insisto, a pesar de haber pasado de 7,5 a 5,5 las retenciones al trigo, y aún cuando además de esos dos puntos de baja de retenciones, viene bajando también el costo más grande que tienen hoy los productores, que es el fertilizante. Había subido $500 desde el inicio de la guerra hasta ahora, bueno, y ha bajado en la última semana, pero 150 de esos $500, así que todavía sigue siendo un insumo muy caro para los productores. Ya se va sembrando igual el 14% del trigo, acaba de arrancar la campaña fina en Argentina, con una siembra que viene adelantada porque hay agua en los perfiles del suelo, que es una muy buena noticia, la verdad, y si las proyecciones no cambian, se van a terminar sembrando unas 6,5 millones de hectáreas, que a pesar de esa caída de la que hablamos, sigue estando por arriba del promedio de las últimas 10 campañas. Buena cantidad de agua, todavía algunos interrogantes que está dejando la guerra en Medio Oriente por los insumos, pero empezó firme la siembra de trigo en Argentina.
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21: 10 de la mañana, 41 minutos. La temperatura en la ciudad de Buenos Aires, 14 grados, 79 el porcentaje de la humedad, el cielo cubierto.
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0: de la mañana, 41 minutos. 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
1: Prestamos atención cuando hablamos con María Eugenia Capello, que siempre nos da información tan buena, a todos estos fenómenos que se están dando, Netflix, las plataformas, Amazon y demás, porque son nuevas formas de consumo de la industria, pero también generadoras de trabajo, ¿no? Y que marcan también patrones culturales. Por eso lo convocamos a Tomás Escobar, que es el CEO y el cofundador de Shorta, para que nos cuente un poco de esto. ¿Qué tal, Tomás? ¿Cómo estás?
2: ¿Qué tal? ¿Cómo están? Un gusto.
1: Bueno, Shorta, que viene de Cort. Sé vos mismo quien le cuentes a quien no conoce qué es lo que hacen ustedes.
2: Perfecto. Bueno, básicamente Shorta es la fusión de Netflix y TikTok, como si hubieran tenido un hijo, en el sentido de que es una plataforma para ver series verticales, o sea, series pensadas para el celular, con episodios de la duración de un reel de Instagram, o sea, de un minuto y medio, dos minutos, a lo largo de 30, 40 episodios, ¿no? Entonces puedes terminar de ver una historia larga, digamos de una hora, pero en episodios de un minuto y medio, dos minutos en el celular.
1: ¿Esto es algo nuevo, es novedoso, tiene dimensión internacional? ¿Cómo es?
2: Esto es una nueva tendencia, es un nuevo formato que nace en Asia, en China en particular. Bien. Y en China ya es una industria gigante, ¿no? De hecho, en China es el Hollywood de ellos. Hoy en día ya superó a la taquilla del cine. Bien. Es una industria de 14 mil millones de dólares, genera un montón de empleo.
1: ¿14 mil millones de dólares?
2: Sí, tiene más de 600 millones de consumidores solo en China. Y a partir de ahí empezó a crecer mucho al resto del mundo. Y de hecho son los mismos chinos los que empezaron a expandirse regional y globalmente. Uh-huh. Y hay varias apps, inclusive más allá de Shorta, que la mayoría son chinas inclusive. Tienen mucho contenido asiático sobre todas las cosas e historias un poco más asiáticas. Y nosotros con Shorta lo que venimos a hacer es, bueno, hay una oportunidad para, a partir de este formato, ¿no? Que claramente va acercándose hacia donde hoy está la gente, ¿no? Que estamos en el celular. Y también cada vez tenemos menos tiempo y menos atención. Entonces, ¿cómo podemos contar historias que se metan dentro de ese tiempo muerto que podemos tener? Puede ser que estemos en el colectivo, puede ser que estemos esperando un turno, esperando algo, o simplemente en la cama, en el sillón, pero básicamente tiempos muertos, no solamente tiempos muertos, pero tiempos más cortos, con historias originales locales.
1: Este es un fenómeno, argentino, digamos, esta empresa es argentina, ustedes son parte de un consorcio internacional que tiene una sede acá en la Argentina como en otros lados.
2: Bien, nosotros somos una empresa nueva, un emprendimiento, como emprendedores, bueno, junto con mis socios fundadores, Ariel Arrieta y Armando Bo. Armando viene del mundo audiovisual y del cine. Ariel viene del mundo de las inversiones en empresas tecnológicas. Yo también vengo de emprender en tecnología. Uh-huh. Y empezamos Shorta hace pocos meses. De hecho, lanzamos hace dos meses en todo el mundo, pero con un foco inicial puesto en Argentina porque las producciones son rioplatenses, ya sea argentinas o uruguayas. De hecho, tenemos mucha audiencia en ambos países. Pero tenemos suscriptores en más de 30 países ya, en toda Latinoamérica, Europa y Estados Unidos. Y nuestra visión, de hecho, es ser una plataforma global que exporte cultura y digamos, a lo largo digamos, de todo el continente. De hecho, ya ahora estamos empezando a producir en México también y expandiéndonos para allí. También estamos empezando a hacer lo mismo con España.
0: Tomás, el otro día leí una entrevista que dio el CEO de Netflix y dice que le preguntaban cuál es tu mayor enemigo, qué plataforma es tu mayor enemiga. Y él dijo, no, las plataformas no son enemigas porque Netflix está como muy arriba de todo. Dijo, él decía, nuestro mayor objetivo es lograr que la gente, la atención, el tiempo de la gente. O sea, que la gente se quede y mire una ficción. Como el tiempo es muy finito y me parece que atraviesa las series verticales, ¿qué pasa con esto de cómo se resume un guión en tan poco tiempo para que la gente entienda? Y si no sentís que ahí desde el lado de los actores y demás falta desarrollo, uno no puede demostrar su personaje y demás.
2: Mira, nosotros como propuesta, es cierto que el formato obviamente exige otro código narrativo, sobre todo porque tenés que capturar la atención muy rápido, sostenerla y al mismo tiempo concluir en 2 minutos, si bien después el siguiente episodio continúa esa narrativa, pero digamos, tiene que poder tener sentido ese episodio en 1 minuto y medio. Entonces, sí, lo que suele pasar, que se habla mucho, ¿no?, en el mundo del guión, es hay que entrar tarde y salir temprano, ¿no? O sea, como hay mucha parte del desarrollo previo, bueno, eso hay que ahorrárselo, ¿no? O sea, hay que ir directo a la escena ya en pleno desarrollo. Entonces, sí es mucho más, digamos, ágil, pero eso también lo que hace es sincerar que hoy en día competimos en el celular en particular con todos los mejores contenidos de redes, de creadores, que son muy efectivos, tienen muy buenos hooks, o sea, ganchos que te atrapan y también la realidad de que si a la persona no le interesó, te hace tap o swipe y pasó a otra cosa. Entonces el zapping también en el celular es muy agresivo, es muy fuerte. Entonces nos pone el enorme desafío de cómo capturamos la atención rápido y sostenemos esa atención narrativa.
0: ¿Cuáles son las ficciones que mejor les funcionan? ¿Las de relaciones, las de acción?
2: Mira, nosotros en particular estamos buscando expandir un poco los géneros que se venían encontrando hasta ahora en este formato, porque principalmente los chinos habían popularizado mucho el melodrama, la novela, que obviamente es muy efectiva con estos golpes. Y nosotros queríamos ir hacia un estilo más cinematográfico, un poquito, o sea, más narrativo y ampliando también el abanico de géneros. Así que estamos produciendo y estrenando tanto lo que es comedias, lo que es dramas, lo que es mucho también suspenso, thriller, también.
0: ¿Y cuál es la reina?
2: Terror. Ahí. La verdad que el suspenso funciona muy bien, ¿no? Porque puede sostener esta tensión, ¿no?
0: Claro.
2: Que estamos viendo. También hay, claramente hay una tendencia, el consumo es principalmente de mujeres. O sea, si bien los hombres también consumen, digo, las mujeres consumen mucho contenido, más entretenimiento que el hombre. Y estamos, o sea, el 50% de nuestros usuarios tiene entre 24 y 35 años. Y tenemos un cuarto más arriba y un cuarto más abajo, ¿no?
0: Mira.
2: Más 35 y menos 24. Y sí, las mujeres consumen mucho alrededor también del romance, de erotismo también, o sea, como, bueno,
0: claro,
2: suspenso también, comedias también, dramas también, ¿no? Pero esos son algunos de los géneros principales.
3: Bien. ¿Me llamó la atención, Tomás, volver al melodrama tradicional en los guiones?
2: Mirá.
3: ¿Les funciona eso?
2: Es efectivo, funciona, pero estamos intentando poder darle un salto, si querés, narrativo a esas historias y no caer simplemente en el recurso simple, sobre todo a nivel guión, ¿no? Y apostando mucho también por nuevos talentos creativos y acompañando el desarrollo de distintos equipos creativos. Por ejemplo, nosotros como plataforma no producimos internamente, sino que trabajamos con equipos externos y terceros, productoras, creadores. Inclusive algo que estamos haciendo, que esto sí es innovador, es estamos fusionando el talento del mundo audiovisual, cinematográfico, con el talento del mundo de redes sociales. Entonces, nuestras series están tanto protagonizadas tal vez como por creadores digitales como por actrices y actores que quizás ves en Netflix, en Amazon o en la tira diaria, ¿no? Fusionando esos dos perfiles, que es hoy en día lo que uno más suele ver en su celular también, esas caras conocidas.
3: ¿Y el público argentino se aburre rápido?
2: Creo que es general igual eso, ¿no? Pero creo que todo el público exige hoy algo muy dinámico, muy ágil, muy fresco y también, nosotros por lo menos lo vemos así, muy contemporáneo en el sentido de estar en la conversación del momento. Entonces, nos ponemos mucho foco en poder producir de manera muy ágil. Nosotros desde idea a serie terminada suele ser un proceso de entre 3 y 4 meses, con lo cual es bastante ágil y podemos llegar con temáticas y temas que todavía estén en auge en la conversación social, ¿no?
1: Es interesante. ¿Quiénes son guionistas, productores y demás? ¿Qué edades tienen? ¿Es amplio?
2: Amplio total. sobre todo en lo que es la parte más de escritura o dirección. Claro. O sea, buscamos gente en líneas generales con oficio, también con mucha creatividad, pero digo, es importante para nosotros el oficio.
1: Lo pregunto porque obviamente a lo mejor la persona joven lo tiene ya incorporado, claro, y el que, digamos,
2: pero,
1: más
2: sí,
1: grande, digamos.
2: No, y, pero te iba a decir, ¿no?, al respecto de eso, sí, si lo ven inclusive, mucho de nuestro talento en pantalla, o sea, actrices, actores, son más bien jóvenes. Uh-huh. Tenemos mucho talento emergentes y sí en lo que es la dirección, filmmakers, que ya entienden el código de redes sociales, claro, tienen la capacidad de montar escenas con un, claro, ritmo más propio del que hoy ya crea videos para TikTok o Instagram, que son muy efectivos.
3: ¿Tienen medido en qué tiempo hay mayor consumo?
2: Sí, tenemos medido en líneas generales después del horario. O sea, tenemos a la mañana temprano, tipo 9:10, pero después a las 7 de la tarde también. Y a la noche, hay mucho.
3: La hora de transporte, ¿no? Suele ser.
2: Bueno,
0: claro,
2: sí,
0: también.
3: Cuando van al trabajo vuelven.
2: Y sí, y también los fines de semana también se consume bastante.
0: Ricardo Darín, el otro día le preguntaron sobre las series verticales, y uno imagina Ricardo Darín, El secreto de sus ojos, películas, largometrajes, con todo lo que implicaba el tema del tiempo, y apoyaba esta idea de este tipo de ficciones. Vos lo decías al inicio, creo que fuera del aire, esta posibilidad de cada vez es más cortito el mundo donde pueden estar los actores, que aparte uno cuando piensa una serie, una ficción, no es solo el actor. La cantidad de gente que trabaja una ficción es impresionante. Es una industria que, digamos, tiene forma de seguir creciendo y que es muy cortito la cantidad de lugares donde se puede trabajar. Es muy chiquita.
2: La verdad que, primero que nada, queremos invitar a Ricardo si quiere actuar en una.
0: Ah, no sé, pues llamalo.
2: Más que invitado.
1: Sí.
0: Imagínate.
2: Sin duda. Pero definitivamente uno de los impactos más lindos de lo que estamos haciendo y una cosa de los que más nos gratifica es el impacto que estamos generando en generar oportunidades para realmente hacer ficción, producir ficción en tiempos muy cortos. Porque uno cuando me voy a lo tradicional, ¿no?, que para nosotros esto es complementario a todo lo que es la industria audiovisual, cine, plataformas tradicionales, es definitivamente un vehículo más. Pero sí, no, al ser ficción vertical más cortas, nos da mucha agilidad para tomar decisiones. Nosotros estamos aprobando proyectos, guiones en semanas y los estamos produciendo y estrenando en pocos meses. Y en líneas generales, alguien cuando tiene un guión, cuando tiene un proyecto,
0: muy largo el proceso.
2: Son procesos de años. Entonces, a veces estás 3-4 años para poder vender un proyecto, producirlo, estrenarlo, con todo el riesgo que eso funcione o no funcione. Y realmente en nuestro caso, digo, ya estamos produciendo. De hecho, ya entre las series que ya hicimos y las que estamos haciendo, tenemos más de 60 series en producción. Son un montón de personas. Vamos a hacer más de 100 este año.
0: ¿Qué cantidad de gente trabaja con ustedes?
2: Mira, tenemos. Sí, obvio. De manera indirecta, porque nosotros no producimos internamente, producimos a través de pequeñas y medianas productoras. Que obviamente son nuestros socios creativos. Te diría que en cada una de estas series tenés, si sumás director, guionista, equipo técnico, más cuatro protagonistas, más bolos y resto de talento, estás hablando de tal vez capaz 40 personas serie. Ya tenemos 60 hechas, vamos a hacer más de 100 este año. Es un montón de oportunidades.
4: Tomás, ¿qué duración van a tener estas series, por un lado? Y por otro, si va a tener un costo, va a ser gratuito, ¿cómo se van a manejar?
2: La duración de una serie promedio es total de tiempo, es más o menos 60 minutos, distribuidos de episodios de un minuto y medio, que son consecutivos igual, o sea que vos las podés ver todas juntas. Y vos podés ver gratis, con publicidad. Inclusive podés empezar viendo gratis en nuestras redes sociales, en TikTok, Instagram y demás, y después te bajás la app para seguir viendo, la app de Shorta, seguís viendo las series, y si no querés ver publicidad, te podés suscribir a Premium, como otras plataformas, y ver sin límites, sin publicidad. Ajá.
4: Y ustedes van a producir, digamos, en cuanto a los costos, ¿no? ¿Producen ustedes? ¿Va a haber coproducciones? O
2: Estamos abiertos a ambos modelos. Hoy estamos, financiando producciones. Y también parte de nuestro modelo es hacer parte del negocio a las productoras y a los talentos y compartir el revenue share, el profit share de las claro. producciones. Un poco lo que queremos es compartir cuando las cosas van bien, que claro. todos ganemos.
1: ¿Cuánto pesa, perdóname, ¿sí? la interacción? Porque obviamente hay un público, al verlo esto, el público es muy interactivo, ¿no es cierto? Con el celular también, ¿no?
2: Exacto.
1: ¿Cuánto pesa esa interacción con ustedes? ¿Y cuán atentos están y qué dimensión tiene eso?
2: Es algo súper importante para nosotros. De hecho, en las series, por ejemplo, vos podés comentar. O sea que en ese sentido es más parecido, cada episodio vos podés hablar, claro, vos podés interactuar YouTube. Con otros, es claro. más parecido a YouTube o a Instagram. Ah. Y vemos mucha interacción entre la comunidad, porque capaz está viendo la serie, el protagonista, no sé, cometió un error, y entonces la gente se quiere involucrar también con la los demás espectadores que también claro. estaban viendo eso y sintieron algo y lo la quieren comunidad. Expresar.
0: Claro, sí. como pasaba con Lost, cuando lo veíamos, que sí, había claro. clubes, que la gente comentaba. Cuando salió el microteatro, no sé si se acuerdan, que todavía existe y se puede ver, fue criticado por algunos defensores de las obras de teatro más clásicas. ¿No sentís que eso también les puede pesar? Que vengan ustedes y digan, no, esto no es ficción, no se puede contar algo en dos minutos.
2: Yo creo que naturalmente vamos a tener gente que le guste y gente que no le guste. Te diría que inicialmente había más incrédulos y más detractores, claro, con más prejuicios también, y ahora que estrenamos y están viendo la calidad también a la que nosotros buscamos sostener y aspirar a nivel narrativo, a nivel audiovisual, a nivel actoral también, tenemos muchos talentos muy muy, muy buenos, desde Jimmy Acardi, Maite Lanata uh-huh. y muchos otros, no me quiero hablar de todos, pero son muchos, que realmente están haciendo cosas muy buenas.
1: Qué interesante.
0: ¿Qué viene después de esto? Porque menos de un minuto, claro. ¿qué me vas a contar en un segundo?
2: No, más de esto. Pero nada, la verdad estamos estrenando series nuevas todas las semanas. Todas también. Las semanas, ¿eh? Entonces, algo interesante.
1: Que, el nivel de creatividad que hay es increíble, ¿no?
2: Eso es tremendo.
1: Por eso le quisimos dedicar a este momento.
2: Y realmente no es menor, digo, cuando querés acordar, series de argentinos. Con talentos, digo, sí. todas las semanas, a lo largo de todo un año, tenés un estreno de más de vuelta, 50 semanas consecutivas estrenando contenido original de cultura argentina, y después lo vamos a replicar en otros países. Eso me parece sí. algo súper súper fresco.
1: Muy bien. Excelente. ¿Qué edad tenés, Tomás?
2: 37.
1: Mira vos, todos los que trabajan son de tu edad, más o menos.
2: Y más jóvenes también. Más joven. Pero hay de todo, ¿no? Pero digo, sí. la nueva generación se viene con todo, hay no. que. Hay que tener más jóvenes.
0: No es de cristal.
1: Muy bien, Tomás Escobar, el CEO de Shorta, que representa esta creación de argentinos talentosos, que además permite no solamente mostrar el talento que hay en la Argentina, sino que ha trabajado en la industria del espectáculo. Es una industria muy importante. No por nada, los principales países del mundo tienen una industria del espectáculo potente y fuerte. No es casual eso, No es casual. Muchas gracias, Tomás.
2: Muchas gracias.
1: Lo mejor
2: gracias,
1: para todos ustedes,
2: Gracias.
1: Perfecto, muy bien, Ya vamos a estar nosotros ahí.
0: ¡Ay!
1: Vamos, arriba de ahí.
2: Me encantó. Estamos para hacer la serie.
1: Muy bien, Tomás.
0: Imagínate.
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6: 11 de la mañana, cielo cubierto en la ciudad de Buenos Aires, 14 grados la temperatura a esta hora, 79% el porcentaje de la humedad.
7: El abuelo de Agostina Vega pidió que su nieta aparezca.
6: En diálogo con Radio Rivadavia, Miguel Heredia expresó que confía en que haya buenas noticias y dijo que aún se analizan cámaras de la zona.
8: Ha habido allanamiento nuevamente en la casa de Claudio Barrelier. Por el momento no sabemos nada qué resultado de ese allanamiento porque nuestro abogado está moviéndose. Calculo que en este momento está en fiscalía. Estamos a la espera de nuevas noticias. Hay cámaras que todavía se están analizando, así que estamos esperando también respuestas de ese tipo, del tipo de las cámaras que están analizándose.
7: Mientras continúa el allanamiento a la casa del detenido Claudio Barrelier, su madre, Viviana, coincidió con él en que la adolescente con la que se lo ve ingresando a la vivienda es su nieta.
9: Me dijo que fue, le pagó el Remy y de allá se vinieron caminando. Ella venía hablando por teléfono, llamó a un amiguito, no sé quién, se subió al auto y se fue. La única que entra con mi hijo a la casa, esa es mi nieta. Por eso es que dicen que entró y no sale más. Es mi nieta, es su casa.
7: Los bonos argentinos cierran el mes en alza y el riesgo país se aleja de los 500 puntos básicos.
6: Los títulos públicos mejoran otro 0,2% en promedio hoy, con una suba en mayo de 2%, mientras que el indicador del JP Morgan cede otros 10 puntos y se ubica en 488, un mínimo que no se registraba desde febrero.
7: La justicia de Tierra del Fuego anuló el llamado a elecciones constituyentes que habilitaba a la reelección de Gustavo Melella.
6: Así lo dispuso el juzgado de primera instancia electoral a cargo de la jueza Mariel Zanini, quien determinó que el decreto firmado por el gobernador carecía de validez por contravenir una resolución judicial previa.
7: 14 grados la temperatura en Buenos Aires, la humedad 79%, el cielo está cubierto.
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0: Buen día, Nelson y equipo. Mónica de Vélez Arfiel. Cómo me gustaría participar por las entradas de Rafael. Soy jubilada y la verdad que cuando uno cobra, reparte los gastos y para esos placeres nunca alcanza. Gracias, un buen fin de semana. 801 el documento. Siempre informándonos con lo justo y mucho más. Porque voy a
1: comer como un rey. Excelente programa, Nelson. Nos informás diariamente. Mi nombre es José, mi DNI 210, y deseo concursar por los vinos o por los programas teatrales. Gracias. Hay días en que hay poco para ver.
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3: Ya son las 11 de la mañana.
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5: Bueno, hoy les traje unas joyitas muy poco conocidas, esas cosas que cuando se recuperan son fantásticas, ¿no? Y es tanto lo que queda por recuperar, ¿no? Hubo un compositor que se llamó Paul Abraham, que fue un gran compositor de ópera, de opereta del comienzo del siglo XX. La opereta fue muy linda en el comienzo del siglo XX, se nutrió de todo el impacto del jazz y la música moderna. Así que vamos a escuchar de la opereta La Flor de Hawái, de 1930, es un fragmento hermosísimo que se llama... La muñeca del sofá, y van a ver ustedes los intérpretes, ¿no? Uno de esos, Jonas Kaufmann, con Julia Kleiter, los cantantes. Kaufmann es uno de los tenores del momento, ¿sí? Con la orquesta sinfónica de la radio del sudoeste de Alemania. Disfrutemos esto, por favor.

0: Muy bien, muñeca de sofá, de la opereta La Flor de Hawái de Paul Abrams, esta versión fenomenal de Jonas Kaufmann, Julia Kleiter y la Orquesta Sinfónica de la Radio del Sudeste de Alemania. Vamos Rivadavia.
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3: 11 de la mañana, 16 minutos. La temperatura en la ciudad de Buenos Aires, 14 grados. Humedad 79%, el cielo cubierto.
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4: Y a Radio Rivadavia para el programa de Nelson Castro y su lindo equipo. Los escucho todas las mañanas, como tantos programas de Radio Rivadavia. Quisiera participar por el kit de Bodegas López, más Café Bantú, Rosita de Claypole 717. Buen día para todos, muchas gracias.
5: Buen día, Nelson y equipo. Soy Julio, documento 374, chofer de una empresa de repuestos y servicios automotor. Los escucho todo el día, les hablo, les contesto, voy hablando solo, es como si estuvieran sentados al lado mío. Me entretienen y me informan todo el día. Un abrazo grande y buen fin de semana para todos.
6: Pero no olvides, mujer, que algún día
7: a Rosita y a Julio, muchísimas gracias por su participación activa y plural, como todos los oyentes, que son multitud aquí en Vamos Rivadavia. Vamos, Noé.
3: Es impresionante, Nelson, y lo hacen en el 1150-268630. Repasamos algunos de los mensajes que tenemos por acá, que nos siguen siempre. Excelente esta nota, me encantó. Un abrazo para toda la radio. Muy lindo e interesante, dice, siempre es bueno saber de tecnología. Un abrazo a Nelson y equipo. Por acá también, hola, como siempre, buen día para todos. Quiero anotarme para los premios. Claro, son muchos, Nelson. Acordate que hoy tenemos una lista interminable. Buen día, Nelson. Qué hermoso el programa del día de hoy. Como siempre, escuchándolo. Feliz fin de para ustedes. Y me anoto 553. Soy Ana de Bursaco. Buen día. Excelente compañía. Mientras cocinamos pollito con papás en el día de Parque Patricios. Qué rico eso. Bueno, excelente mañana. Bella mañana. Los escucho como siempre. Dice, me gustaría participar de alguno de los premios. Más del Lane, mira ese nombre, 433, los últimos tres del DNI. Gracias a todos, bueno, muchos contentos también por la nota. 11:50, 26:08, 6:30, nuestro WhatsApp. Y repetimos el tiempo, Nelson. Mañana, día sábado, 11 va a ser la mínima, 17 va a ser la máxima. Domingo con 9 de mínima, con 17 de máxima.
7: Perfecto, muy bien, ¿eh? Mañana voy a estar en Chascomús, ¿eh? Con la orquesta escuela, así que.
3: Hermoso.
7: Ya les voy a contar, hermoso momento. Bueno, vamos por favor con este momento clave que nos muestra cómo estamos nosotros en el contexto de la realidad. Los temas tendencia, por favor.
3: Creo, te digo, Nelson, que abarca solamente un rubro, que es el rubro deportivo. Y parece que voy a dar una formación.
8: Es que hoy me parece que las tendencias son realmente de lo que se habla en la calle. Me parece, sí, tengo un presentimiento de que sí.
3: Totalmente. Bueno, bueno, vamos a arrancar por el puesto número 5, Nelson.
7: Siempre hacemos, como siempre.
3: Y el
7: hacemos.
3: Puesto número 5 nos tiene un viral, sí. Y tiene que ver con cómo recibió este jugador, cómo se enteró este jugador y su familia que va a jugar justamente en el Mundial. Él estaba muy contento, pero se sorprendió cuando se dieron a conocer la lista que estábamos esperando todos los argentinos de los jugadores. Así que tenemos el viral, a ver si lo podemos reproducir. Y estamos hablando del señor Barco. Así que Barco y su familia.
8: El Colo.
3: Es el hashtag.
8: Va a jugar su primer Mundial.
3: Y este video que es súper emotivo, bien, así que Agus lo va a reproducir. Ahí está con la beba, bueno, los colores de la Argentina, la chiquita que tenía la camiseta, toda la familia. Se ve que estaban colorando.
7: Claro. Sí. Mirá, sí.
9: A veces pasa eso en la familia. Sí.
10: La familia.
7: Sí. Claro. Yo no lo tenía muy bien ubicado. Este chico viajó conmigo cuando venía de... Viajó adelante. En el asiento de adelante, que la nenita se portó encantadoramente.
3: Ay, mi amor.
7: Cuando veníamos ahora de la cobertura de la guerra.
3: Mira, sí, que le había contado.
10: Sí, claro, contado.
3: Sí, me acuerdo. Sí, sí, ahora, él venía de la guerra.
7: No, obviamente veníamos de Madrid. Venía Julián Álvarez y venía el otro jugador también.
8: Nahuel Molina.
3: Sí, en una escala, me acuerdo que contaste eso. En el
11: yo tengo una duda con respecto. No quiero ser pesimista con esto, ni negativo, pero el video se publicó en redes sociales. Estaba toda la familia que esperaron.
3: Fue el único encima.
9: Ya la arruinaste, listo.
3: Armado. Porque dicen que es el único jugador que festejó de esta manera también.
8: Es el primer mundial.
3: Reunió toda la familia.
8: Es el primer mundial, es un chico joven.
7: Encantado.
8: Yo conozco a la familia Barco de cuando Valentín jugaba en las inferiores de Boca. Son de un pueblo de 25 de mayo en la provincia de Buenos Aires. ¿Sí? Es una familia realmente humilde que está viviendo el sueño de un chico que va al Mundial. Y me parece que vale la pena. Un chico que ahora va a jugar en el Chelsea, más y nada menos. Va a ser compañero de Enzo Fernández y que tuvo una gran temporada en el Racing de
7: Estrella. No lo conocía y alguno me dijo, mira, Juan, encantador el pibe, el comportamiento, viste, que vos lo ves.
8: Sí. Sí, un chico muy humilde.
7: Que venía alguien, por favor, para la bebita, alguna cosita.
3: Sí. Ay, qué bueno. Pero no sé, yo hubiera gritado, no sé, o sería que uno es más. Sí, yo también, o sea, no sé. Yo,
7: bueno,
3: que deseleccionado.
11: Pero según Gonzalo ya lo sabía.
3: Es más, vi un video de Juli Bismara, que estuvo ayer a la noche, bueno, cubriendo como siempre en calle Corrientes, que se encontró con un
8: Gio
3: Simeone. Claro, y le preguntó, dice, ¿estás contento? ¿Cómo te enteraste? Dice, sí, como estaba relajado, salía del teatro.
7: Claro.
3: Yo estaría como loca.
8: Otra particularidad. Ayer, en el momento que sale la lista, estaba jugando Palmeiras, donde juega el Flaco López. También fue convocado.
7: Jugó un partidazo.
8: Hizo tres asistencias.
7: Y
3: cuando él no sabía porque
8: estaba jugando.
3: Por eso yo aplaudo este hashtag viral, porque realmente con la familia.
8: Le dice el periodista, felicitaciones, vas a ir al mundial. Y dice, sí, todavía la lista no salió. Y le dice, no, sí salió. Ahí fue tremendo.
3: La gente lo probó.
11: Porque no estaba seguro.
8: Y era una de las dudas.
11: Una duda.
8: Terminó metiendo sin delantero.
3: Sigamos hablando de esto. ¿Y qué más? ¿Y qué más? Bueno, me voy al puesto número 4. Y recién, justamente recién entro. Sí, tiene que ver con Boca, eliminatorias de la Libertadores. Dicen, por acá estoy leyendo. Ligaron todos, desde Úbeda hasta Riquelme. Úbeda es el puesto número 4.
8: Sí, bueno. Que no renunció ayer en conferencia de prensa. A mí me sorprendió. Soy de Úbeda, no va a seguir siendo el técnico de Boca. El tema es que Boca tiene que conseguir un técnico que quiera dirigir a Boca.
7: Claro.
8: Ese es el problema. Por eso Úbeda sigue. Igual Boca no vuelve a jugar hasta el duelo con O'Higgins.
3: Voy a llevar mi
8: repechaje de Copa Sudamericana. Encima le toca otro equipo chileno.
11: No, pero.
3: Ay, pobre Tucci. Hoy lo estoy atosigando con los hashtags. Pero bueno, por la particular forma en la que el técnico anunció a los jugadores ese video que estábamos todos esperando y ese anuncio, hubo muchos comentarios. El hashtag es Scaloni. Y bueno, la gente habla del famoso video que nosotros también comentábamos.
8: Claro,
3: no sé si era la forma esperada. Algunos querían más, más emotivo. Y no, estaban medio descontentos. Es como que faltaba un poco de emoción.
7: Sí, poco, todo.
8: Sí, después lo vamos a ver. Después
3: lo vamos a ver y nos va a repasar.
10: Pero yo, ¿sabes qué pensaba? Sí. Porque en muchos países hicieron show con las figuras que representaba el país. ¿Acá quién hubieras puesto? Sí. Papá dice, no, esta no, esta representa acá, esto es libertario, este es acá. No tenemos a alguien que...
8: Yo creo que sí es bueno, quizás, lo vi en una publicidad del Mundial pasado, creo. Ir a los clubes de barrio donde se forjaron los jugadores.
3: Claro.
8: No hay mejor video
3: que... una figura...
7: Muy buena idea.
11: No.
7: Muy buena idea.
8: Pero bueno, en definitiva... Bueno,
7: sí, pero es una cosa forzada. Lo llama Marito.
3: Sí, como muy actuado.
8: El mejor actor fue Marito.
7: Totalmente.
3: Sí.
7: La carta,
11: pero es algo austero, Nelson. La AFA está pasando por un momento de austeridad.
7: En cualquier momento digo, van a comprar la estampilla, que no existe más.
3: Claro. Marito caminando. Debería de haber sido algo más emotivo. Como dice.
7: Bueno, muy bien, dale.
3: Y bueno, entonces no gustó. Por lo menos para este equipo. Y la gente también. Recibió insultos, habló con la prensa anoche. Sí. Y dijo, no estamos a la altura. ¿Quién fue? Leandro Paredes.
7: Ah, Paredes también. Vamos.
3: Sí, otro también muy insultado.
10: Un besito.
3: Pero me voy rápido al puesto número uno. Y el puesto número uno habla de este exjugador. Bueno, obviamente, nada, muchas críticas. Y hay un videito también, que no lo tengo por acá, pero en donde se lo ve a él hablando y por atrás una rubia, lo estaban identificando con... Bueno, es el señor Riquelme. Es el señor Riquelme. Toda la gente está hablando de Riquelme. Y desde que está Riquelme, pasan cosas en Boca.
8: No ha ganado Boca ningún título desde que Riquelme es presidente. Y hay una encuesta en nuestro canal de YouTube también, en Radio Rivadavia, si crees que Riquelme es el principal responsable de este momento de Boca.
3: ¿Y qué está diciendo?
8: A ver, ya me meto en la encuesta para ver, para ver los resultados de esta encuesta.
3: Que se vayan todos. Esa la cantaron, ¿eh?
8: Sí, no, ayer fue tremendo. Fue tremendo. Hubo muchas peleas también en, en las plateas de la Bombonera.
3: Claro.
11: Hay que darle, hay que darle otra oportunidad a Riquelme. Favor, una temporadita más.
3: Riquelme, acá lo tengo, Nelson, ¿es el máximo responsable de este mal presente de Boca?
7: A ver, pregunta.
3: Bueno, eso nos preguntamos nosotros en Radio Rivadavia a través de YouTube. Y el 84% dice que sí.
10: Claro.
3: El 16% dice que no. Chau, la gente.
7: De segunda vuelta.
3: No, moto cierra. Chau, Riquelme.
7: Fantástico. Ya sabemos cómo por dónde pasa la realidad. Pablo Lugano, Bella Mañana. ¿Dónde estás?
12: Bella Mañana, Nelson. Muy buenos días. Y precisamente en el lugar hoy más caliente de la capital, a pesar de las nubes, a pesar del frío, a pesar de la llovizna, la República de la Boca no está muy contenta con lo sucedido anoche. Es más, normalmente los tours de compra suelen llegar a las 10 más o menos, 10 y media. Hoy van a llegar a partir del mediodía.
7: ¡Ah, caramba!
12: No hay una razón que explique esto, pero bueno, colabora con ponerle un poquito más de gris al panorama que se ve en los alrededores de la cancha de Boca.
7: Sí.
12: Hay bastante turista que está caminando, mucho turismo extranjero, bastante brasilero, bastante venezolano, que está paseando, principalmente por la calle Brance, por la calle Berlucea, por los lugares más típicos, digamos donde se encuentran las principales parrillas y los lugares de venta de recuerdos, camisetas, lo que son pines y demás, con alegoría a los colores azul y amarillo. Estuvimos hablando con comerciantes, estuvimos hablando con familias, estuvimos hablando en definitiva con gente que nos cuenta de este presente Boca. Si te parece, los escuchamos.
7: Sí, con mucho gusto, querido, vamos.
13: Boca es que Boca es Boca. No por gusto es el club más grande de la Argentina, así que la hinchada siempre acompaña en las buenas y en las malas. Y en las ventas es lo mismo también. Claro que siempre hay un desaliento, ¿no? Pero la gente sigue consumiendo. Esto es de Boca.
14: ¿Qué crees que falla? ¿El técnico, los jugadores? ¿Hay que cambiar algo o es solamente una mala racha?
15: No, todo completo, un combo directamente, porque el técnico no hizo el cambio en el último minuto de Merentiel y no tenía que haber hecho mucho antes el de Jiménez, porque no hizo nada en la cancha, fue silbado por toda la hinchada, qué sé yo, no hubo ganas.
14: ¿De dónde sos?
16: De Villa María.
14: De Villa María, Córdoba. Sí. Se pusieron contentos el otro día y hoy, ayer, un poquito más tristes.
16: Claro, y encima se nos fue Ceballos del equipo ayer.
14: ¿Qué crees que falló? ¿Que fallan los jugadores? ¿Que es el técnico? ¿Qué
16: el
14: crees?
16: Técnico.
10: El técnico.
16: Claro.
10: Bueno. Hay de todo, variadito.
7: Bueno, da la gente, ¿no es cierto? Bueno, vos ponele onda.
10: Pablo, ¿vos de qué sos hincha?
7: Sí.
12: Yo soy de la ciudad de La Plata, no puedo ser de otro club que no tenga el azul y blanco en la camiseta.
10: Muy bien,
11: Pablito, bien.
3: Era la pregunta.
8: Vivís feliz, imagino, Pablo, ¿no?
11: Histórico saludo.
12: Yo tengo mi ritual, me gusta ir con mi hijo a la cancha, vamos
10: crack,
12: a los mismos lugares.
8: Para dar clásicos.
12: Vamos y venimos.
11: vamos a hacer la filial en Radio Rivadavia, Pablo.
12: Ojo que hay una estadística que desmiente la versión oficial de que la diferencia en los clásicos es mucha.
11: Terrible.
12: Se está dando vuelta en una página. No son tantos partidos.
11: Toda una construcción.
10: Vamos, Pablo. Vamos, Gimnasia.
11: Aguántelo, Pablo.
7: Que no corre vuela acá. Perfecto. Gracias, Pablo, querido. Muchas gracias.
12: Un abrazo, un fin de semana.
7: Vamos, con buen humor y espíritu deportivo.
10: Yo pensé que era de River, me iba, ¿eh? No,
17: claro. Igual siempre Argentina, siempre sí, Argentina.
7: Siempre
17: eso.
7: Argentina. Sí,
10: obvio. Es un sentimiento.
7: Estamos tristes, pero hay un equipo argentino. Claro, vamos, Radio Rivadavia. Vamos al rotativo, Alejandro Estizábal y Mariano Martín.
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19: 11 de la mañana, 30 minutos. Cielo cubierto en Buenos Aires, 14 grados, 2 décimas la temperatura, 78% la humedad.
20: Caso Agostina, trasladaron a 3 mujeres que estaban en la casa del detenido.
19: Fueron derivadas a la comisaría luego del allanamiento en la vivienda de Claudio Barrelier, mientras los peritos continúan trabajando en el lugar buscando nuevas pistas en la investigación.
20: Las consultoras privadas estiman una inflación a la baja en mayo.
19: Los distintos estudios anticipan, no obstante, que el índice no será inferior al 2%, pero coinciden en que estará por debajo del 2,6% de abril.
20: Evacuaron a 40 personas de la terraza de un edificio en Balvanera por un incendio.
19: El hecho se registró en Independencia al 2600, donde asistieron varias dotaciones de bomberos y el SAME, que confirmó que no hubo heridos ni trasladados.
20: Reprogramaron 2 partidos de la Copa Argentina.
19: Se trata de San Lorenzo Riestra, que iban a jugar el sábado 6 de junio, y de Racing Defensa y Justicia, inicialmente anunciado para este domingo 31.
20: Ambos encuentros se disputarán después del Mundial, mientras que mañana se enfrentarán Gimnasia de Jujuy, Belgrano e Instituto Lanús, y el domingo Estudiantes Rosario Central.
19: 14 grados, 2 décimas la temperatura en Buenos Aires. La humedad 78%, el cielo está cubierto y para hoy se anticipa una temperatura máxima de 16 grados.
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0: Hola, buen día, Nelson, equipo. Hola, Maxi de Merlo. Mis últimos tres números son 562. Y quería participar por la cena de Ana Mesino. Le mando un abrazo grande, que tengan un hermoso día.
1: Buenos días, doctor Nelson Castro y equipo. Bendecido día viernes. Bueno, lo sigo todos los días en la radio y también en TV por la noche. Les mando un cariño enorme. Me anoto para los sorteos María Monjes, DNI 053 de Boedo.
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3: Gracias a todos los oyentes que se comunican y participan en forma activa y plural de Vamos Rivadavia. Dale, Walter, por favor, ¿sí?
4: Sí, Nelson. Dos cortitas. Una tiene que ver con la provincia de Buenos Aires, porque si bien la apertura, hay obviamente una legislatura bonaerense, así como hay un Congreso Nacional, siempre hablamos del Congreso Nacional, pero la legislatura a veces, bueno, no nos ocupamos diariamente, pero llama la atención que el inicio de sesiones ordinarias en la legislatura bonaerense empezó el 2 de marzo, igual que a nivel nacional. Recién ayer la Cámara de Diputados tuvo su primera sesión, casi tres meses después. Digo esto porque cobran un sueldo, obviamente. Sí, claro. Uno no puede decir, bueno, no, la provincia de Buenos Aires está bárbara, con lo cual no hace falta legislar ni hacer absolutamente nada, pero sin embargo, después de casi tres meses, sesionó por primera vez. Lo había hecho en febrero en una oportunidad, pero bueno, ayer se reunieron para designar autoridades y demás. Estamos hablando de sueldos que rondan los 7 millones de pesos, estamos hablando de la provincia de Buenos Aires, y me parece, la verdad, que es llamativo. Habría que tener algún cierto control, ¿no? No solo sobre las sesiones, sino los proyectos, si los diputados, en este caso senadores bonaerenses, pero también los nacionales, presentan proyectos, participan, porque la verdad que me parece que ahí descubriríamos que hay muchos ñoquis, digamos, en el Congreso y en la legislatura bonaerense, pero bueno, eso es lo que se está dando, por lo menos, y me parece que hay que marcarlo. Lo otro tiene que ver con, bueno, el escándalo en el municipio de Morón, ¿no? Porque a partir de un allanamiento por denuncias anónimas sobre venta de droga y demás, recordemos que se allanó un domicilio justamente de una funcionaria, que era de una funcionaria del intendente o del municipio de Morón, Luna Suyay Ortigosa, de 27 años, donde se encontró medio kilo de cocaína, marihuana, armas, balanzas para partir y decir claramente un lugar donde se vendía eso y comercializaba. Antes que fuera detenida, obviamente está prófuga con su pareja, pero esto le pega directamente al intendente, que es Lucas Gui, porque era funcionaria de políticas de género de él. Lucas Gui es un desprendimiento de Martín Sabatella, aquel ultra kirchnerista. No son peronistas, pero tenían un partido, digamos, colateral, que obviamente apoyó y fue parte de las políticas.
3: Nuevo Encuentro.
4: Kirchnerista. Exactamente, Nuevo Encuentro. Bueno, lo que aquí es un desprendimiento, se pelearon y demás, pero lo concreto es que el Consejo Deliberante lo que hizo fue ordenar o decidir interpelarlo para que dé explicaciones, más allá de que él ya le pidió la renuncia a la funcionaria y demás, pero bueno, son cuestiones donde se mezcla lo político y obviamente lo delictivo, porque estamos hablando de droga, estamos hablando de un funcionario, y bueno, digamos que me parece que tiene que haber una decisión aleccionadora, de manera, porque esto no puede ocurrir de ninguna manera, ¿no?
3: Muy bien, son hechos tremendos, impactantes, ¿no? Y uno se pregunta, ¿será la única? No, ¿será el único?
4: No creo. ¿No? Lamentablemente no.
3: ¿Te das cuenta? Perfecto. No. Muy creo. Bien. Fantástico. Vamos, Carolina, por favor, ¿sí?
5: Llegaron los cuadros tarifarios de electricidad.
3: ¡Ay, qué alegría! Esta chica es un heraldo de buenas noticias, si le toca a
5: Carolina. Por eso yo lo digo rápido.
3: Totalmente.
5: Con buena onda pasa rápido.
3: Sí, claro.
6: Barriendo abajo de la alfombra.
5: 1,5% promedio de aumento para la electricidad mes de junio y 2.8% para el gas. Así que Ya saben, se los dije rápido y a otra cosa. Difícil situación es la que están transitando los trabajadores de, ya lo habíamos contado, de la avícola Tres Arroyos en la provincia de Entre Ríos, porque hace dos días se encontraron con un cartel que ya ahora no pueden ingresar, cerrado por tiempo indeterminado, y así los 950 empleados hoy tienen incertidumbre. Totalmente. Hubo una asamblea que se desarrolló en la jornada de ayer, en la tarde. De hecho, hubo un cuarto intermedio que juntó a las partes. Estuvo por un lado el gobierno, la representación del gobierno, de la empresa y de los trabajadores. No llegaron a nada. Se abrió, como decía, otra posibilidad de negociación, de diálogo. No tiene fecha todavía, así que van a pasar esto. Están, por supuesto, atravesando un momento sumamente difícil. No solamente la falta de salarios, sino también todo lo que tiene que ver con los aportes, que tienen que ver con los aportes previsionales al sindicato. No los pueden atender por si tienen algún problema de salud. Eso también los afecta. Lo que tiene que ver también con el aporte de la cuota, que muchas veces con algún padre separado retiene la empresa y no le llega finalmente a la madre, es la cuota alimentaria, ¿no? Son varias cuestiones que hoy no encuentran solución, así que es el centro de atención va a seguir. Esta es la planta china. Recordemos que otra avícola que depende de ella es justamente una granja que está en la localidad de la provincia de Buenos Aires, en el Jawel, que también está pasando una situación similar. Solo para recordar, más de 50 mil millones de pesos en cheques rebotados por parte de esta avícola, lo que marca que no tiene que ver con una cuestión del momento que están transitando, sino que es un problema interno de la empresa.
3: Qué lamentable.
4: Ahora, Carolina, lo que estás haciendo es psicopatear a la gente. Según el ministro de Economía, Luis Caputo, dijo ayer que la prensa psicopatea a la gente con esta información.
3: Sí, nosotros somos psicopateadores.
5: A ver, te doy la buena. La buena de esta hora es el riesgo país. Ayer rompió esa barrera de los 500 puntos y sigue en descenso. 488
3: cuando
5: puntos.
3: Decimos cosas a favor del gobierno, somos bárbaros. Psicopateamos cuando decimos cosas malas. Así que, bueno, nosotros podemos elegir el momento. Vamos al momento psicopateador programa. Ya lo vamos a generar esto. Vamos, Rivadavia, vamos.
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1: Muy bien. Ya en la parte final, vamos con Gonzalo Bañez. Vamos, sí, dale.
2: Bueno, hacemos un último picadito rápido, sí, Nelson, sí, porque la verdad que fue una semana con muchísimos temas internacionales. A ver, lo mencionaba al comienzo del programa, la cuestión de un dron que impactó contra un edificio residencial en Rumania, en el este del país, ahí cerca de Moldavia y justamente también de Ucrania. No hay una explicación oficial si fue algún error que pueda haber sido, o una vez más un intento de medir un poco la respuesta, sobre todo de los Estados Unidos. ¿Por qué? Porque Rumania forma parte de la Unión Europea y también de la OTAN. Lo que mucho se habla es que Rusia de vez en cuando tira, ¿no? A Luna, como a ver, te golpea a vos, a ver si la respuesta de Estados Unidos es homogénea o distante. Por ahora Estados Unidos viene diciendo, y hoy se lo repitió a través de un vocero del Departamento de Estado, vamos a responder y defender cada centímetro de la OTAN. Es un mensaje muy claro hacia Rusia, pero no deja de marcar una escalada en todo el continente europeo con esta guerra que ya avanza no solo en cuanto al tiempo, sino también en la tecnología, ni hablar ya de los drones, sino también todo tipo de avance tecnológico que estamos viendo en el frente de batalla. Segundo tema importante, domingo elecciones en Colombia, primera vuelta electoral, se espera que haya una segunda vuelta electoral, se define al candidato, al presidente que reemplazará a Gustavo Petro, el presidente de izquierda que por primera vez en la historia de Colombia está al frente del Palacio de Nariño. El senador de izquierda, Iván Cepeda, es el candidato oficialista, posiblemente, o las encuestas lo marcan arriba de todo, pero lo cierto es que la derecha, que ahora está partida, se impondría en una segunda vuelta electoral. Y entre los favoritos está Abelardo de la Espriella, que es, en Colombia muchos lo vinculan con Milei, inclusive algunos dicen el Milei colombiano. Es un candidato que defiende la mano dura de Bukele, defiende la motosierra de Milei, defiende el discurso anti-establishment de Donald Trump.
3: ¿Cómo se llama? De nuevo, perdóname.
2: Abelardo de la Espriella. Abelardo de la Espriella. Y también está Paloma Valencia, que es una candidata más de la derecha tradicional de Colombia, y entre ellos dos definirán posiblemente el balotaje.
1: Esto que dice Gonzalo Atenti para acá, ¿no? Si estuviera unida hoy encabeza la centro-derecha, la en primera vuelta, ¿eh? Están divididos, digamos, para que veamos este reflejo acá también, ¿no?
3: Es verdad.
2: Sí, indudablemente. Y también, a ver.
1: La miopía. Esos son. Pues decís, ¿y por qué los defienden? No, hay por intereses personales.
2: Y debajo de ellos hay todavía más, Nelson. Sí, sí, sí. No son los únicos dos candidatos de la derecha. Está muy partida, muy dividida la derecha, la centro-derecha, el sector más conservador. Así que el domingo va a haber elecciones, salvo alguna sorpresa rotunda y muy fuerte, va a haber un candidato, un ganador. Si no, la segunda vuelta va a ser en junio, en pleno mundial, donde no creo que la tensión esté puesta en Colombia, justo en pleno proceso del torneo.
1: Perfecto, fantástico. María Eugenia.
3: Bueno, traigo unas ficcioncitas para que vean el fin de semana.
1: A ver.
3: Ficcioncitas pormenores, ¿eh?
1: A ver.
3: No sé por qué dije en diminutivo, no lo tenía haber dicho.
1: Sí,
3: bueno,
1: a ver.
3: Porque sí, queda lindo. Una serie que la viene rompiendo toda en Prime Video se llama Off Campus. Son series que se pusieron muy de moda basadas en libros, justamente que estábamos hablando de este fenómeno, en libros juveniles, libros que consumen chicos entre 18, 19 y 20 y pocos, que tienen mucha caudal de ventas, son bestseller entre ese grupo de gente y logran pasar a la pantalla. Ha pasado con un montón de series. Off Campus es una de ellas. es un planteo clásico de una historia de amor, de distintas historias de amor entre jóvenes de unos veintipico y el tema es el hockey en el medio, pero podía ser cualquier otro deporte, digamos. El planteo de la serie en sí es esto: los actores ya están renovados por una segunda temporada, son actores jóvenes que están saliendo de ahí, pero de nuevo este fenómeno del libro que va a la pantalla y banca. Cumbres Borrascosas ya la pueden ver en HBO, acuérdense, porque me estuvieron preguntando, porque el otro día la comentamos. Y Euforia está en la nueva temporada. Tiene unos episodios que son tremendos, son difíciles de ver, ¿eh? Oye, hay momentos que uno termina de ver cada episodio. Ustedes recordarán que era la historia de un grupo de chicos en un secundario en Los Ángeles, que tenía estaba vinculado con todos los vicios y pasando los límites siempre. Las dos primeras temporadas se habían impactado muchísimo. Zendaya, la actriz principal, Sydney Sweeney, que fue la chica que hizo la publicidad de los jeans, ¿se acuerdan? Tan polémica.
1: Con escenas, yo vi alguna con escenas muy...
3: Con escenas muy claro. Y atenti porque OnlyFans, que es esta plataforma en donde uno puede con su imagen vender sexualidad, porque no es sexo, ¿no? Específicamente. Erotismo, está muy presente en todas las series dirigidas a los adolescentes. Y hay todo un debate en Estados Unidos que plantea qué pasa con este mensaje que estamos dando. Como en una época era lo de las drogas, por ejemplo, en Élite, la serie española, que los chicos entraban y salían a drogarse como si nada, y el mensaje final era, pará, no es tan, un día consumo cocaína, el otro día estoy espléndido y sigo con mi vida, y dijo, no.
1: OnlyFans no es
3: lo mismo palabra
1: elegante,
3: OnlyFans,
1: ¿no? Es pornografía, ¿eh?
3: Claro, sí, en algunos casos llega, lo que pasa es que no hay a veces sexo explícito,
1: pero está ahí,
3: porque uno está mostrando...
1: Que vi, alguna cosa que
4: Sí, pero hoy con la inteligencia artificial das pie a que mañana hagan cualquier cosa con eso.
3: Y que las chicas se encuentren como una forma de acceder a esos contenidos para ganar plata. Y atento, porque también está eso en Euforia. Es una serie y es ficción y no le podemos caer, pero...
1: Las series reflejan la realidad, no es que la generan,
3: claro,
1: reflejan la realidad.
3: Claro.
1: Juan Manuel, la última.
5: Bueno, tenemos el video.
2: De Boca no, por favor.
5: Tenemos el video de la lista del Mundial, si nos queda un ratito de tiempo como para repasar cómo Argentina presentó a los 26 que nos van a representar en la próxima Copa del Mundo. ¿Lo tenemos para verlo?
3: A ver.

0: ¡Marito!
1: Sí, gringo, ¿qué necesitas?
0: Necesito que esto llegue con toda la fuerza de los argentinos.
1: Tranquilo, yo me encargo.
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0: con toda la fuerza de los
1: años.
2: No, no, pero
3: poca, poco presupuesto de la AFA, para el video.
2: El tono, sí, el tono de solemnidad.
3: Sí, no. Y aparte, a ver, yo Marito, está todo bien con Marito.
2: Claro.
3: Marito no es un actor de cine. Marito es el utilero de la selección, claro, muchachos. Claro. Sean serios, está todo bien con el utilero.
4: Porque estás hablando de un actor incipiente, porque ya el del jabón actuó bastante bien.
3: Sí, pero, a ver, es una selección campeona del mundo. Hay que ser. A ver, no digo que. Hay algunas cuestiones de las cuales vos podés agarrarte de cierto humor, de cierta ironía. Ahora, el utilero de la selección, más protagonista que Scaloni, hay algo que no está bien en esta lista.
2: El tono solemne, que está muy bien en las publicidades, el tono solemne, hay que llevar esto para toda la fuerza.
3: Totalmente. No, hay que ser un poco más genuino. No. Pero bueno, en definitiva, Argentina dio la lista, 26 jugadores. La sorpresa es la ausencia de Marcos Acuña. Adentro, Diego Martínez, Rulli, Musso como arqueros. Cuti Romero, que llega con lo justo. Otamendi, que después del Mundial va a jugar en River. Licha Martínez, Valerdi, Gonzalo Montiel. Facundo Medina, que es quien entra por Marcos Acuña, juega en el Olympique de Marsella. Nahuel Molina y Tagliafico. Enzo Fernández, Alexis Mackalister, Rodrigo De Paul, Leandro Paredes. Hay que ver cómo llega, porque ayer jugó lesionado Paredes.
2: Lesionado, sí.
3: No pudo ser ni siquiera protagonista en la derrota de Boca. Lo Celso, que también es la sorpresa, no pudo jugar el Mundial pasado, una lesión. Y tampoco había jugado minutos en el Mundial 2018.
5: ¿Y está en buen nivel?
3: No está en buen nivel. Ezequiel Palacios, Valentín Barco, Nico Paz. Aquí por ahí la ausencia de Emiliano Buendía, que viene de ser campeón en Europa con el Aston Villa. Y los delanteros, Lionel Messi, Julián Álvarez, Thiago Almada, Lautaro Martínez, Nico González, Giuliano Simeone y el flaco José Manuel López de Palmeiras. Así que esos son los 26. Habrá que ver si hay algún lesionado de último momento. Ha pasado en el Mundial pasado. Se meterá alguno de la lista de 55.
4: Bueno. Qué interesante, ¿no? Digo, porque el patrocinador de la selección es una inteligencia artificial, pero llevamos con carta y...
2: Toca,
5: sí. Bueno, lo dijo funciona.
3: Y si es una IA, podrían haber mejorado algunos lugares del video.
2: Vamos a Argentina, vamos.
5: 11 de la mañana, Marino, 57 minutos. Tenemos los ganadores, Nelson, el show de Rafael, va Mónica, 801, los tres finales del DNI. 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Paseo de la Plaza, estas entradas maravillosas más el cine multiplex es para Julio, 374. Gracias a todos.
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0: Bienvenida, Cristina. Qué lindo momento. ¿Cómo
1: Hola,
0: estamos?
1: ¿Cómo estás, querido?
0: Mañana, ¿cómo viene el fin de semana?
1: Mira, le decía recién a Nelson, lo importante es que viene.
0: Viene, claro.
1: Escúchame,
0: claro.
1: Mira si fuera martes,
0: no,
1: ponele.
0: No, dramático.
1: Lo importante
0: sería,
1: es que, ¿no?, viene. ¿Qué querés
0: Totalmente,
1: que te diga?
0: ¿No?
1: Mañana me voy a ver Billy Elliot.
0: Uy, qué bueno.
1: Que me encanta. Bueno. Me encanta. Ay, amamos a Billy Elliot. Sí, me hacen corazones allá. Sí, sí, amamos a Billy Elliot.
0: Sí, sí, sí.
1: Yo me acuerdo cuando salió la película. Lo que
0: película
1: lloré.
0: Espectacular.
1: Lo que lloré.
0: Qué bien.
1: ¿Sabes
0: hecha,
1: qué la hacen los chicos Romay? Los chicos Romay.
0: Sí,
1: los,
0: que son
1: los
0: fenomenales.
1: Hijos de Don,
0: ¿no?,
1: Alejandro.
0: Que sí, tienen sí, ese sí, gen, ¿no?
1: Ay, sí, me mandó una foto Omar, sí, que me invitó, de los hermanos abrazados con ¿qué?, todo el elenco en el no sé si era ensayo, estreno. No, el estreno creo que es el 8. El estreno así para el oficial. Y me emocionó.
0: No.
1: Pero bueno, les dije, tiene que venir, los voy a invitar porque
0: sí,
1: la verdad que me
0: que
1: encantaría
0: para hablar de esas cosas.
1: Tenerlos a los dos sí, hermanos, a Diego y a Omar.
0: Ah, pero además hacer esas cosas en teatro, que además les va muy bien. Pero además ese tipo de género, que es muy difícil porque tiene que tener, digamos, los bailarines, el actor, el cantante, todo eso, es un despliegue de
1: pero
0: producción
1: además,
0: enorme.
1: Esa historia, vos sabés que yo la vi. No, todos la vimos en cine.
0: Sí, sí.
1: Me acuerdo lo que lloré en cine,
0: claro,
1: me pareció
0: claro,
1: una maravilla. Y después la vi en Londres.
0: Ah, mira.
1: En el West End.
0: Uf, qué lindo.
1: Muy buena apuesta. Sí. Muy buena apuesta. Y como musical, sí, bueno, esa versión me parecía muy interesante porque lograba, en términos de sonidos, contar la historia.
0: Mirá, qué lindo.
1: Viste que es una historia de clase trabajadora,
0: sí,
1: donde
0: claro,
1: aparece un problema social fuerte,
0: claro, claro,
1: la minería,
0: sí,
1: se quedan sin trabajo, no, y este nene tenía una vocación distinta.
0: Y además, el contexto.
1: Sí,
0: que tremendo. Hoy, bueno, te acuerdas, creo que a veces pasan esos episodios, ¿no? Dedicarse al ballet con esa idea para el varón. Vos sabés que en el ballet, durante mucho tiempo, ahora cambió, conseguir varones era muy difícil por el estereotipo.
1: ¡Qué bárbaro!
0: Por la estigmatización.
1: O sea, vos decís que el que tenía vocación no se animaba por
0: Muchas veces.
1: Por la sanción
0: la
1: social.
0: Por eso es una gran película. Oh. No, claro.
1: Bueno, y ahora, vos sabés que yo ahora le encuentro un valor extra, no solo por la parte de género y de decisión eventualmente en ese sentido, sino por la búsqueda de la vocación.
0: Claro, claro.
1: Por el hecho de que no haya condicionamientos en tus elecciones.
0: Sí, sí.
1: Que ahí me parece que también es tan liberadora la historia porque te muestra lo que implica en la vida de una persona tomar una decisión integrada con su pasión y que eso no está mal, que no merece sanción, que tenés derecho a elegir libremente lo que querés ser.
0: Totalmente, mira. Julián Marías, viste que tuvo como 7 hijos, 8 hijos, ¿no? Muchos son escritores, filósofos.
1: ¿Julián Marías
0: Julián
1: o Javier? Marías.
0: No, Julián okay. Marías, ¿no? Javier Marías es uno de los hijos. Uno de ellos, no es ni filósofo ni escritor, es flautista. El chico era flautista y se encontraba con todas esas cosas de contexto. Y la historia es, él lo va a ver al papá y le dice, mira, papá, mi vocación es tocar la flauta. Y él dice, pero hijo,

0: gastronómica en Latinoamérica. Y me acuerdo cuando lo entrevisté, que fue una maravilla escucharlo, porque ese chef es un poeta de la cocina.
1: Claro, claro.
0: Que él, su historia, ¿sabés quién la hace conocida?
1: No.
0: Vargas Llosa.
1: Mira.
0: Porque en una nota en El País de Madrid cuenta cómo su padre, de una familia muy, muy de alcurnia en Perú, lo manda a estudiar a la Sorbona leyes. Pero la vocación de él era la cocina. Entonces se pone a estudiar cocina y en un momento dado conoce en sus estudios de cocina en París a la mujer de la que se enamora, Astrid.
1: Mirá.
0: Que de ahí sale Astrid y Gastón, el restaurante.
1: Mirá.
0: Y cuando le avisa a su padre, no, papá, yo no voy a ser abogado, voy a ser chef, ya tenía éxito. Pero fíjate cómo esa desobediencia
1: claro.
0: No solamente abre camino, sino que termina dando una lección descomunal sobre qué es el éxito.
1: Por supuesto.
0: Porque ¿qué es el éxito?
1: Supuesto.
0: ¿Entendés? Si vas a ser un infeliz.
1: Infeliz siendo un abogado de mucha plaga. No, porque me consta, ¿eh?
0: Y aparte ahí también entran los pesos de los mandatos familiares.
1: Sí, claro.
0: Y no quiere decir que tus padres no te quieran porque tienen un mandato, porque también es como lo automático, que creen que te van a hacer un bien y vos por ahí tenés que decir, mirá, no, lo mío no es por acá. Y yo creo que aparte, por ahí te pasó, pero yo creo que con el tiempo, y a mí me pasó específicamente con mi decisión de no ser madre, que en algún momento estuvo, claro, por parte de algunos, la incomprensión.
1: Claro, y cuestionado, como clase.
0: Volví a pensarlo.
1: Sí, sí, sí.
0: Pero con el tiempo, viste, cuando vos elegís de corazón algo.
1: Obvio.
0: Y ayer hablábamos de cuando incluso te pones en crisis para volver a pensarlo. Sí. Porque son cosas en las que, como esta que te estoy mencionando.
1: Pueden cambiar, por supuesto.
0: Vos te volvés a poner
1: por
0: en
1: supuesto,
0: crisis.
1: Por supuesto.
0: Que por ahí te pasó, viste,
1: por
0: las decisiones personales.
1: Sí, sí.
0: Con el tiempo, el que ve que vos decidiste en pos de estar feliz y que ve que tu plenitud redunda en la plenitud de tu grupo de vida, de tu familia, te dice, che, qué bien que te animaste, tenías razón, pero por eso yo, vos sabés que trato de instar a todas las personas que me rodean, a las que nos escuchan, a que vayan por esa búsqueda.
1: Totalmente,
0: personal,
1: la autenticidad. Yo coincido.
0: De tomar las decisiones, de ser uno.
1: De ser vos. Sí, sí. Yo coincido plenamente. Y lo he explicado en mi vida. Y yo una cosa que le agradezco a mi papá es que hayan confiado en él.
0: Total.
1: ¿Verdad? Vos querés ser esto.
0: Sí. Mis viejos también.
1: También.
0: Los dos. A su manera, o sea, cada uno.
1: Así que,
0: porque eran muy distintos.
1: Sí, claro.
0: Muy distintos.
1: Pero por eso está muy bueno esto. Yo, les va a ir exitosamente. Además, una gran historia de que está apasionada, que además es lindísima.
0: No, y hoy los chicos, Nelson, no todos, porque hay chicos que la verdad que son admirables, sí, y vienen como con una inventiva y una claridad increíble, sí, como el nene que yo tengo en internacionales, como Agustín.
1: Sí, Agustín es un fenómeno.
0: Es una maravilla.
1: Chico, sí.
0: El hijo que nunca tuve. Y pero también hay chicos muy angustiados.
1: Sí, por supuesto que sí.
0: Muy angustiados.
1: Sí, claro que, sí.
0: Que les cuesta encontrar un camino.
1: Claro, claro, claro.
0: Que necesitan que los acompañemos.
1: Sí, sí.
0: Y dar resultados a acompañar.
1: Mucho, mucho.
0: Entonces, me parece que eso es.
1: Linda historia.
0: Es para hacerlo, ¿viste?
1: Uy, qué linda nota, tráelo, acá, ¿eh?
0: Los voy a traer.
1: Sí, sí, sí, sí, sí, va a ser una gran historia. Y, por supuesto,
0: ¿vos de qué cuadro sos?
1: Yo ya de ninguno, pero de chico fui y muy fanático, querida amiga, de Independiente.
0: Ah, me había
1: hasta
0: dicho.
1: Los 15 años, ya los 15 años en un momento de lucidez, cuando en pleno momento de victoria Independiente, dije, no puede ser que
0: fandom
1: me angustie tanto por algo,
0: no,
1: que me es tan ajeno.
0: Fue neurosis la cosa.
1: Seguramente. Y dije, no, me encanta el fútbol, cuando vaya a Argentina, me encanta que gane Argentina.
0: Pero para vos, ¿renunciás a la pasión para no angustiarte?
1: No, no es eso, digamos. Me pareció una cosa, digamos, muy ajena a mí. No digo, yo voy a estar apasionado por gente que. Y después cuando hice periodismo deportivo, me convencí, valorando todo.

0: yo dije, no, mirá. Qué alegría si gana, si pierde. Yo los veo como, o sea, es una hermosa pasión la del fútbol. Pero vos lo ves y conociendo la trastienda, es decir, si supieras que esos claro. que están viendo están tan ajenos de lo que te pasa a vos, pero bueno.
1: Es... Una de las mejores decisiones de mi vida sí. es haber sido decidido ser de Vélez.
0: Qué bueno, claro.
1: Me ha dado muchas alegrías,
0: totalmente,
1: mi equipo.
0: Sí.
1: Muchas alegrías.
0: Muchas.
1: No me puedo quejar.
0: Totalmente. Y uno ya está diciendo. Yo sé cuáles van a ser mis alegrías. En cambio, vos sos de Boca de River. ¿Cuál es tu alegría? Ahí ganar la Copa Libertadores, la Copa del Mundo. Y mirá dónde están, ¿no? Y pobre, en una situación dramática,
1: bueno,
0: ¿no es cierto?
1: Así en
0: que.
1: Fin.
0: Sí.
1: Bueno,
0: sí.
1: Antes de despedirte, sí. me gusta mucho la combineta que metiste de zapatillas y medias. Quiero decirles que el doctor Castro hoy. ¿Sí? Tiene unas zapatillas.
0: Menos mal. Estamos bajo
1: petróleo. Azules petróleo, sí. con unas medias, ¿qué colores? Bermellón, bermellones, es un bermellón o un ocre, no, naranja. Y los cordones hacen juego.
0: Hacen juego, está bueno, ¿no?
1: Una cosa...
0: Muy bueno, Cristina.
1: Yo miro todo.
0: No, sos como Dominique. Espero que venga la semana que viene.
1: Antes. Ya me hablas de la otra.
0: Totalmente. No,
1: andate
0: porque,
1: antes de que
0: no,
1: venga.
0: No. Porque,
1: ¿qué es
0: digamos,
1: esto?
0: Porque soy un privilegiado, querido. No. Mira, entre las dos mujeres que
1: las
0: estoy.
1: Las dos man. Vidas de Nelson.
0: Totalmente.
1: La mira. Doble vida de Nelson.
0: Totalmente. Soy un libertino. ¿Sí?
1: Se ríe solo.
0: Bella tarde, sigan con Cristina, qué lindo esto. Nos vamos con una, sonrisa. ¿Sabes lo que vale?
1: Un zapato, porque me saco los zapatos. Muera. Tendría que mostrar la zapatilla. Mira. No, un lujo, mira. No, muy bien.

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0: Y tenés un montón de mensajes donde te dicen que el presidente tuiteó una nota bastante antigua, no, pero debe tener como como un año y medio, que envejeció muy bien, donde hablaba de Riquelme, que le hicimos acá. Y digo, Dios mío, porque era, veía que y nada, ayer, chicos, yo les digo la verdad, el título lo puso acá nuestro Juan Manuel Tucci. Perdón, Maru Capello.
1: No, pero adelante, porque coincido aparte.
0: Porque ayer él, en su momento de titular, dijo, hoy Boca se juega la vida.
2: Claro. Totalmente. Mm.
0: Lo dijo así.
1: Tenía razón.
0: Así, disparó. Pum, pum, pum.
1: Sí, sí, sí.
2: Y se jugó la vida nomás y no pudo Boca, Cris, en otro fracaso más de la gestión Riquelme.
0: Bueno, escuchá lo que decía Milei en esa nota, el presidente Milei, que es un hincha de Boca, sí. Obviamente confeso. Confeso, digo yo.
3: Cris,
0: pobre, como...
3: Contexto en el que vos le haces esa pregunta, ¿había perdido Boca ese momento o algo?
2: Creo que fue en la previa de las elecciones de Boca, ¿no?
0: A ver, la nota no era por Boca.
3: No, no, claro, obvio.
0: Era por algo económico.
1: Imagínate que no.
0: Pero... como Boca es un tema popular,
2: sí.
0: Yo lo que hice es preguntar siempre a un presidente si le pregunta de fútbol, porque puede decir algo y que sí. Quede.
2: Y aparte porque el fútbol rige el humor de los argentinos.
0: Y pasó, sí. Mirá, ahí está.
4: ¿Cómo ve a Boca? ¿Se rió?
5: Está ocurriendo lo que... Sí, sí, Cristina. Digo, porque en el fondo casi le diría, me está tirando un centro...
4: No,
5: estoy pensando claro que la gestión de Riquelme es un desastre.
4: No, me acordaba también que Macri lo dejó votando solo cuando fue la elección, me acuerdo. ¿Cómo está la cosa con Macri ahora?
5: No, nosotros tenemos una excelente relación con el presidente Macri. Bueno, de hecho, la forma en la cual digamos, nuestros bloques trabajan de manera coordinada es una prueba de eso, así es que eso está muy bien. Y él no pudo ir a votar porque tuvo que viajar a Suiza.
4: Lo sé, le tiré una chicanita nada más ahí, le tiré una...
5: No, no, pero a ver, yo, Cristina, yo hice lo que tenía que hacer. O sea, yo si usted me lo permite, había dos cosas en juego. Había una cuestión institucional y de pensamiento que tiene que ver con que yo, digamos, no estaba de acuerdo con la forma de ver en el fondo, Riquelme es un kirchnerista manejando Boca. Mm. ¿Ok?
0: Fíjense qué vigencia tiene todo lo que se Totalmente. Estaba hablando acá, Al porque cual. También en lo político estamos hablando de la relación entre el presidente Milei y Mauricio Macri, pero acá estaba el trasfondo político-deportivo,
2: Totalmente.
0: ¿No?
2: Es que, a ver, Boca, yo siempre lo digo, es como un ministerio más de este país. Es como una pata más desde lo que se puede analizar desde lo político.
0: Mirá vos,
2: que se puede analizar desde lo que tiene que ver con el humor social. Cuando Boca pierde, habla el país. Cuando Boca gana, habla el país. Y cuando Boca, por ejemplo, no sé, elige un entrenador, sale humo blanco verdaderamente. El tema es que ha llegado un punto en el cual Boca viene enumerando fracasos de manera consecutiva y parece no tener un fin hasta que o no cambie Riquelme o no cambien a Riquelme. Boca quedó eliminado en un año y medio 5 veces de local. Y te repito los equipos. Alianza Lima de Perú, un equipo que habitualmente viene a Argentina y se va goleado. Independiente, que hace muchísimo tiempo que no gana nada, desde el 2002 que no sale campeón en el torneo local. Racing, que está atravesando en un buen momento. Es quizás el partido en donde, bueno, decís, bueno, puedo quedar afuera de local con Racing. Y ahora quedó afuera con Huracán hace 3 semanas y con la Universidad Católica de Chile. Esto marca que es el peor momento histórico deportivo por contexto de la historia de Boca, porque uno me va a decir, sí, en los 80 se pintaban con fibrones los números de las camisetas. Y yo le digo, es verdad, ese fue el peor momento de la historia de Boca. Pero en ese momento, Boca estaba embargado, no podía jugar ni siquiera de local a veces en la Bombonera, no había un peso, era un club que estaba a la deriva, y hoy Boca es otro modelo de club, es un club que tiene un potencial, que tiene un desarrollo, que tiene predio, que tiene millones de dólares fortalecidos en sus arcas por sus ventas y que deportivamente no da nada, es fracaso tras fracaso. Y es tener a Claudio Úbeda sentado en el banco, que es una persona que no quería ser entrenador. Úbeda no quería ser técnico y de repente, por el fallecimiento de Miguel Ángel Russo, se encontró con esta posibilidad y qué va a decir, que no. Y no está preparado. Entonces,
0: ¿Tiene salida esta situación en Boca? Enseguida vamos a analizar este tema porque me quedé ahí en la imagen que construiste. Boca es un ministerio más. Pensá que, voy a decirlo así, muy, muy llanamente, Boca dio un presidente.
2: Totalmente.
0: ¿No? Hoy otro presidente de Boca remonta de alguna manera ese historial, planteando otra cuestión, que este equipo tan popular también es un botín político.
2: Totalmente.
0: Un botín político que el kirchnerismo tomó vía Riquelme, ganándole en elecciones internas al sector macrista.
2: 2019 cambió esta historia política de Boca.
0: Que de hecho, recuerdo acá, le hicimos en ese momento una entrevista a quien era el candidato a presidente de Boca por parte del macrismo, con Mauricio Macri como segundo, ¿se acuerdan?
2: Sí.
0: Andrés Ibarra.
2: Andrés Ibarra, Mauricio Macri.
0: Con lo cual hay una historia deportiva imposible de separar del manejo político y, atención, del manejo de la política, de lo que mueve un club como Boca, entrelazado con la política, en un ecosistema de otros negocios y otras influencias que nos excede, obviamente. ¿Qué está en juego cuando hablamos de Boca? ¿Solamente el juego? No. Además de la política, ¿qué está en juego?
2: No, hay también un negocio detrás de manejar un club como Boca, que es muy importante y que después les voy a contar. Se ha ido resquebrajando la idea del club popular. Boca sigue siendo popular, pero puertas adentro es muy difícil encontrar cosas del Boca de los 2000, por ejemplo.
0: Y déjame sumar una última línea. También otra dualidad. Juan Román Riquelme como ídolo del fútbol, como jugador, que la verdad era de una clase magistral.
2: Era un deleite verlo jugar.
0: Sí. ¿Y qué pasa cuando los jugadores entran al mundo dirigencial, ¿no? Que también acá hay algo para, mucho para decir. Enseguida nos vamos a meter con esto. Mirá lo que es este viernes, ¿eh? ¿Y qué les puedo decir? El fútbol nos agarró del cuello ya a esta altura, ¿no, Gus?
1: Sí, estamos ahí.
3: Estamos pendientes de la lista, de los sorteos de las copas.
2: Sí, acaba de sortearse, se está sorteando la Copa Libertadores y acaba de sortearse la Sudamericana.
0: ¿Qué decirte, Maru? El pésame. ¿Qué te digo?
1: No, está bien. Yo coincido con todo lo que dice Juanma, más allá de la, chanza de
0: una hincha fanática.
1: Boca. Sí, re, pero la verdad que tiene la culpa Riquelme el 100% de lo que le pasa a Boca. Y yo lo miro como hincha sin entender mucho más de ver los partidos y que me gusta y el folclore. Y yo digo, hay que suerte, River, Boca, pero más allá de todo eso. Porque jugadores buenos tiene, pues tiene individualidades que estaban. Ayer por momento yo le iba escribiendo a Juanma, porque en mi casa con dos gallinas no podía hablar con nadie, salvo con Juanma. Pero lo tiene el changuito que hizo momentos que estaba bien. Después juegan para atrás, no se entiende. Sí,
2: no hubo una idea de juego.
1: No.
0: Bueno.
2: Hay muchas cosas para analizar.
0: Perdónenme porque tengo algo muy importante para hablar con la señora.
6: Sí, Leticia. Acá estoy. Ay, qué seria que te pusiste. Ay. No me asustes, Cris.
0: No. Lo serio de los viernes son los regalos, pero
6: vamos a la alegría. El clima va a seguir así todo el fin de semana, con el cielo cubierto y bastante nublado, 14.3 la temperatura, la máxima dicen puede llegar a los 16.
0: Ajá, bueno, no es tan grave.
6: No, pero esto que esté cubierto así, mucha humedad, no me convence demasiado, ¿no?
0: Dame este fin de semana al team invierno. ¿Y los regalos?
6: Todo esto tengo. Mirá, un par de entradas para el show de Rafael el 19 de octubre en el Gran Rex, porque la primera función del 17, agotadísima. La bolsa de alimento Congo de 7,5 kilos, con 2 entradas para ir al cine. También la cena de mar para 5 personas de la cocina de Ana Mellino, más entradas para el cine. Y el juego de toallones de Franco Valente con la picada de luz azul.
0: Espectacular. Y el kit de Biferdil. No
6: también,
0: te olvides.
6: No me olvides.
3: ¡Amo!
0: ¿No será que te lo querés llevar a tu casa?
6: Me descubrieron.
0: Sol para mí, que es la que no... Para mí que Sol se lo quiere llevar.
1: ¡Epa!
0: Y sí, yo también.
1: El mercado negro.
0: No me hagas reír, el mercado negro. Bueno, les voy a pedir, antes de arrancar con el comentario, al señor Bazán, un titulito.
3: Último día hábil del mes de mayo.
1: Claro.
3: Dos cosas importantes. Vamos a tener ya numeritos de inflación, que aparentemente se confirma que va a dar un poquitín menos que abril. Uh-huh. Bueno, y segundo, lo más importante del día, los ñoquis, por supuesto.
0: Oh, claro, hoy es 29.
1: Y hoy, para, hoy es el día del ejército.
3: El día del ejército argentino.
0: Bueno, un saludo para todos los hombres del ejército argentino.
3: Sí. Así que podemos sentarnos a comer unos ñoquis con los soldados.
1: Claro, hacemos todo.
3: Les preguntamos cómo están los precios y armamos el paquete.
0: No les gusta. Hay gente que ama. A mí me encantan los ñoquis. Hay gente que no lo atraen tanto. Los ñoquis.
1: A mí me encantan.
2: A mí
3: me gusta. Sí, y es la única tradición que se mantiene desde hace fácil 35 años en casa.
1: Ay, mira qué bueno.
0: ¿Sabes hacer
3: ñoquis?
0: O sea,
3: no importa los ñoquis.
0: Esta noche comes ñoquis.
3: Obvio.
1: Mirá qué bien. Yo con me olvido siempre.
3: Abajo, con el billetín abajo.
0: Digo, ahí le voy a preguntar, ¿con billetes? ¿Ñoquis blancos o verdes?
3: Bueno, durante mucho tiempo fueron blancos, pero ahora tengo una opción con multicolores. Así Cabutia. Que sí, de todo. Ahí a la vuelta de casa, el chico que los hace, de papa.
0: Bien.
3: Papa.
0: Salsa.
3: Salsa casera.
2: Pero no los hacen ustedes.
3: Y ahora ya no, pero si hay una emergencia, sí, pero si no, no.
0: Porque... Mi tía, le voy a pedir que me grabe la receta. Mi tía Lolo hace unos ñoquis impresionantes. Sí, y vos también ñoquis sí, ñoquis no.
1: Me olvido siempre. Pasa, digo, ay, ayer era bueno. Pero bueno. Nos gustan. Nos
2: y aparte
1: gustan.
2: Para fin de mes es una receta ideal. Harina y agua.
3: Yo te digo, incluso la seguimos cuando estamos... Eventualmente de viaje en el exterior.
0: Mira qué bien.
3: Pumba, buscamos el lugar. Perfecto. Sí.
0: Yo te digo, yo metería un gnocchi boloñesa.
3: Sí.
0: Power.
1: Acá.
0: Pum. Bueno, mira.
1: Yo voy por cuatro quesos.
3: Tranquila. Los gnocchis que le organizó Claudia Bello a Menem.
1: ¿Te acordás?
3: En mayo del. Antes.
0: No llega
3: fue,
0: tanto.
3: En la boca. En el año 89, antes de las elecciones.
0: No llega tanto a mi memoria en este sentido, pero no me acordaba. Bueno, y tu título, mirá, con los títulos que dio Bazán, tengo miedo.
3: Bazán un statement fue
0: y
3: eso.
0: Y Tucci, hoy
1: me liquidaron.
0: Lo que
3: pasa es que se viene pum, pum, pum, allá arriba.
0: Sí, cosas del querer.
1: Qué gracioso. Bueno, las cosas del querer de hoy, atenti.
0: Hoy.
1: La despechada.
3: No. Una bomba ahí.
1: La despechada. Atenti con la despechada. Sí, que es más peligrosa que una denuncia de causa de corrupción.
3: Es la, no es él.
1: Es la. Pero claro que sí. La Rosalía.
0: A ver,
1: ya
0: escucha.
7: Baby, no me llames que yo estoy ocupada.
0: Olvídalo. Y busca la de Shakira también. También me gusta la de Shakira. Claro. Es como una canción de.
1: También.
0: Venganza.
1: Esta lo que pasa es que se llama La Despechada.
2: Claro.
1: Los mató. Así que atentos, porque seguro conociste alguna.
0: Pará, yo me voy, porque lo que traen es yo trepo y puedo ir a mi casa. Me voy a entrenar.
1: Levanta esto, Cris.
2: ¿Qué pasa cuando el despechado es uno y no se da cuenta?
1: ¿Te ahí pasó? Tenés, por eso, yo ahí lo voy a comentar. Ahí tenés que tener alguien alrededor que te diga.
2: Amigo, date
1: para,
2: cuenta.
1: Claro, para, hasta acá.
3: No,
1: ya estás en el límite, reina.
0: ¿Escuchaste lo que dijo? Tenés que tener alguno que te diga, amigo, date cuenta.
1: Claro.
0: Sí,
1: que te avisen. Ya te está yendo a la mierda.
0: Bueno, voy a laburar un poco ya que estamos.
1: Ah, lo suyo.
0: No, porque no me quiero perder este programa.
1: Está buenísimo.
0: Ahí vamos.
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0: Bueno, tengo que hablar del revés para Cristina Kirchner en cuanto al decomiso famoso del que venimos hablando hace casi un año. Pero miren lo que es esto. Horas antes de que venciera el plazo de la sentencia... Y estoy hablando del 13 de agosto a las 9 de la mañana, del año pasado, claramente. Ya la defensa de Cristina Kirchner había iniciado la resistencia. La resistencia de volver lo robado. Fíjense todo el tiempo que pasó. A casi 10 meses, la Cámara de Casación sentenció un final prácticamente definitivo a ese intento, confirmando el decomiso de los bienes del expresidente, que incluyen los de sus hijos Máximo y Florencia Kirchner. El decomiso no es una decisión arbitraria que alguien toma porque es malo, que se le ocurrió a un juez al pasar. No, es parte de la condena formal por corrupción en la causa de Vialidad. La condena consta de tres partes. Una fue la pena de prisión de 6 años. Otra fue la inhabilitación perpetua para ejercer cargos públicos. Y la tercera fue el decomiso. O sea, estamos hablando de parte de la condena. A pesar de que un fallo de la Corte es considerado la última palabra o lo que conocemos como cosa juzgada, ustedes fíjense que la defensa del expresidente intentó, obviamente, ganar tiempo y que avanzara un recurso extraordinario para que el máximo tribunal, en este caso, tuviera que revisar su propia decisión. Algo muy improbable. Ese planteo acaba de ser considerado inadmisible por el máximo tribunal penal, que es la Cámara de Casación, la Sala Cuarta en este caso, integrada por los doctores Gustavo Hornos, Diego Barrueta Beña y Mariano Borinsky. Yo explico estas cosas despacito porque son muchos temas judiciales y hay que entender por qué estamos acá. Una gran parte de la discusión, una parte importante de la discusión, versó sobre la ejecución de los bienes que habían sido transferidos a sus hijos. ¿Por qué Casación validó que se incluyeran en el decomiso los bienes transferidos a Florencia y Máximo Kirchner? Primero recordemos que el decomiso está estimado en un montón de plata. Voy a ver si lo leo bien. 684.990 millones. 350.139 pesos con 86 centavos, el equivalente a unos 500 millones de dólares. Comprende bienes de Lázaro Báez, de Cristina Kirchner, de empresas vinculadas a su estructura económica y otros que en la actualidad están a nombre de Máximo y Florencia. En su voto, el doctor Gustavo Hornos, a cuya sentencia se sumó el doctor Diego Barrueta Beña, considera jurídicamente válido ejecutar los bienes a nombre de los hijos, aun cuando no fueron imputados ni condenados en el proceso, porque en este proceso no están condenados los hijos del expresidente, porque dice que la transmisión gratuita vía herencia no modifica la situación de esos bienes frente al decomiso. Es decir, que si son bienes reclamados por la justicia ante la comisión de un delito como parte de una sentencia, la cesión hereditaria no los desvincula de ese reclamo. O sea, no porque ella los haya transferido, dejan de estar como reclamo que se le hace a la persona que fue condenada. Pero lo voy a poner en fuentes, en palabras de las fuentes judiciales. La incorporación al patrimonio de los herederos no elimina su eventual carácter de producto o provecho del delito, ni impide que el Estado lo alcance para hacer efectiva la sanción patrimonial. ¿Se entiende? Es muy importante explicar, porque esto no se trata de un ensañamiento con los hijos. Esto se trata de que esos bienes no cambian por ser transferidos. Dice la justicia en este caso, nadie puede transmitir a otro un derecho mejor que el que posee. Es decir, esos bienes no dejan de ser objeto de la justicia porque los haya pasado. Acá refuerza el doctor Hornos la idea de que la transmisión patrimonial no sanea el origen ilícito si la justicia considera que hay un origen ilícito. O que si no puede recuperar lo que sí fue producto del ilícito, tiene que apelar a toda la propiedad de esa persona para que subsane su delito, que esto es lo que primó en la discusión.
6: Hornos aclaró que la medida no supone atribuir responsabilidad penal a los hijos, a Máximo y a Florencia, sino asegurar la eficacia de una consecuencia legal sobre bienes cuya vinculación con la maniobra delictiva tampoco fue una ocurrencia, sino que fue establecida en la causa. Que acá está el otro tema. La transferencia de esos bienes en 2016, cuando ya estaba iniciada la causa vialidad, en su momento ya había sido observada por los fiscales, y esto es importante decirlo, como un intento de eludir que los alcanzara la justicia en una eventual situación de decomiso. Quien no coincidió con este enfoque con respecto a los bienes transferidos a los hijos, pero sí con la inadmisibilidad de la sentencia general, fue el doctor Mariano Borinsky, que sí estaba dispuesto a aceptar parcialmente este recurso porque decía que las propiedades habían sido adquiridas en 2004. Estamos hablando del complejo Los Sauces y de varios departamentos en Río Gallegos, que son los que aparecen en esta primera nómina de decomiso, pero hay una segunda tanda ya en proceso, donde también está San José 1111, que es donde cumple prisión domiciliaria Cristina Kirchner, en un beneficio otorgado por el Tribunal Oral Federal. La discusión sobre qué bienes pueden ser alcanzados por un decomiso o por este descomiso viene dándose desde la primera sentencia. Lo que pasa es que al existir una decisión final de la Corte y producirse la cosa juzgada, lo que me decían ya desde el primer momento es que se trata de una sentencia firme consolidada que determinó prisión, que se está cumpliendo, que determinó prohibición electoral, que se está cumpliendo, y que determinó el decomiso, que recién ahora va a empezar a cumplirse, que estaba en proceso de cumplimiento. El fiscal Diego Luciani siempre trabajó con una premisa muy categórica, que la corrupción se quedara sin bienes, decía el fiscal. En ese sentido, consideraba que si en su momento los condenados no pagaban lo dispuesto, es decir, lo que se les puso como valor de lo robado, había que avanzar sobre todos sus bienes. Esto es lo que primó. Aunque ahora la defensa de la expresidente todavía pueda intentar un último recurso ante la Corte, todo indica que no sería admisible, no solo por los antecedentes en otros casos, sino porque yo, como les decía, se trata de una sentencia consolidada. De todas maneras, el planteo judicial, es decir, si los abogados de Cristina Kirchner van a hacer este último planteo, no detendría la ejecución de bienes que ya está en condiciones de avanzar. Y no se puede olvidar, en un caso de corrupción política, algo fundamental, que es que la principal víctima es la sociedad toda. De hecho, por eso, en su momento, los fiscales decían que debía hacerse con el dinero, con los bienes, bienes públicos, es decir, hospitales, escuelas. Vamos a ver qué determina la Corte, porque la Corte es la que tiene a su cargo luego la disposición sobre el destino final de estos bienes. En ese sentido, el decomiso es una reparación, sin la cual el fruto de la corrupción seguiría siendo lucrativo. Miren este, porque son datos que importan. El próximo 10 de junio, ahora, se va a cumplir un año de la condena firme. Ahora, que marcó un antes y un después por tener como principal imputada a una expresidente de la Nación e implicar en ese sentido, realmente, porque se trata del cargo más alto de la Nación, que no hay intocables. En un proceso donde tomaron decisiones 20 de jueces y fiscales a lo largo de 17 años. La justicia argentina le puso un límite a la corrupción, que sigue siendo uno de los temas que más le preocupan a la sociedad. Una sentencia de este tipo, me decía un hombre muy importante de la justicia, tiene valor expresivo de esa noción social y también de un límite institucional ante la ley. Es decir, de dejar probado verdaderamente que nadie está por encima de la ley en función de su poder. En síntesis,

0: análisis, a casi un año de la sentencia firme, recién ahora comenzará a completarse el cumplimiento de la misma para que se devuelva por fin parte de lo robado.
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0: 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Adelantado este Bazán, que ya nos va a hablar de la inflación, que se va a conocer en 15 días.
1: Sí,
0: ¿cómo es
1: tal
0: esto?
1: Cual, así es. La agenda del INDEC nos dice que alrededor del 13-14 vamos a conocer la inflación de mayo. Estuve hablando con algunas consultoras que hacen sus propias mediciones, por supuesto, y el 2.6 de abril sería sucedido por un 2.4, 2.3... lo que de alguna manera estaría marcando que se inició la pendiente negativa en el índice de inflación, por un lado, y por el otro lado, que esta última milla para llegar a una inflación...
0: La última milla me mató.
1: De qué sé yo, ponele... Caputo creo que dijo el año que viene vamos a tener una inflación del 20, o para este año lo dijo, no me acuerdo. Pero bueno, es más trabajoso... luce menos, no tenés un título rimbombante como que la inflación bajó del 200 anual al 100%, pero bueno, lo importante es que se normalice, que la inflación no va a volver al 3% en ningún mes y que de a poquito, bueno, las cosas se van a ir acomodando como para que ganar de décimas, que es importante, por supuesto, porque en este contexto... cada décima que le ganas a la inflación, indirectamente es una mejora en el poder adquisitivo de la gente. Porque si vos tenés una inflación anual del 30%, estás pagando un impuesto inflacionario. Y todos sabemos que el impuesto inflacionario lo pagan más los pobres que los ricos. Entonces, ir bajando eso de a poquito, de manera consistente, y sin querer dar un bombazo tipo, bueno, no, en dos meses tenemos que llegar al 0, creo que va a ser bien recibido por la sociedad, bien recibido por los mercados, bien recibido por quienes invierten en la Argentina. Y bueno, y esperemos que esta, repito, pendiente negativa se sostenga. Por ahí vas a tener algún saltito por algo estacional. Esta vez parece que los alimentos o las frutas y verduras, mejor dicho, se picaron un poquito a final de mes, según me decía una consultora. Pero bueno, la cuestión es que parece que se tocó piso en el tema actividad y se tocó techo en tema inflación, lo cual me parece sumamente importante.
0: Sí, sin duda lo es. Muchas gracias, Gus. Después ampliamos también sobre todo lo que se ha ido conociendo sobre la economía. Sirenita, todo suyo.
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0: 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Y ahora vete. Una pregunta con un número de respuesta. Del 1 al 10, ¿qué calificación le da Juan Manuel Tucci a la lista de Scaloni?
1: 8.
0: Enseguida cuenta por qué.
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3: Hora 13, cielo cubierto en la ciudad de Buenos Aires. La temperatura 14 grados 3 décimas, humedad 74%.
4: Javier Milei recibió en la Casa Rosada a legisladores de Estados Unidos y anunciará una inversión de 8 mil millones de dólares.
3: La visita subraya la sólida asociación entre ambos países y el compromiso del Congreso norteamericano con su participación activa en la región.
4: El dólar oficial cotiza a 1.380 pesos para la compra y 1.430 para la venta en el Banco Nación.
3: El dólar blue se vende a 1.430 pesos en la City porteña y a riesgo país ubican los 488 puntos básicos.
4: Desaparición de Agostina Vega. El fiscal Raúl Garzón afirmó que a la menor la van a buscar con o sin vida.
3: Además, dijo que la búsqueda continúa y se intensifica en base a las pruebas, ya que el epicentro de la investigación sigue siendo Córdoba.
5: Se está trabajando y en muchos lugares la búsqueda es intensa a partir de la evidencia probatoria previa. No se busca a Agostina a ciegas, somos metódicos y científicos. Es que esta es una tarea que viene progresando. Estamos avanzando hacia la verdad. Sí, señores, estamos avanzando hacia la verdad. Si me dicen el epicentro Córdoba cambió, no cambió, sigue siendo Córdoba. Si me dicen que la busco viva, señor, la buscamos viva y sin vida.
4: La OTAN realiza maniobras militares a 30 kilómetros de la frontera entre Finlandia y Rusia y prepara su futura muralla de drones.
3: Contempla también una fuerte presencia de tropas, incluidos grupos de combate multinacionales, que puedan desplegarse rápidamente en caso de emboscada o ante una amenaza grave.
4: El tiempo en Buenos Aires, cielo cubierto, temperatura 14 grados 3 décimas, humedad 74%.
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0: 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Bueno, Juanma, me quedé pensando en tu 8. Sí. No sé si tendrá que ver con un reparo que escuché en los hombres de mi programa ayer, que era la línea de defensa.
1: Yo creo que la ausencia de Marcos Acuña es cierto. Salió lesionado el domingo en la final contra Belgrano, jugando para River. Llama la atención porque me parece que es un jugador que... es un jugador de selección. Hay jugadores seleccionables y hay jugadores de selección. Y Marcos Acuña es un jugador de selección que se queda fuera sorpresivamente en esta lista de 26 jugadores que convocó Lionel Scaloni y que quizás hace un poco de ruido, porque si comparamos con lo que vimos anoche en la Bombonera, un Leandro Paredes que jugó lesionado, porque si no, no se explica la floja actuación que tuvo, la realidad indica que por lo menos... quizás lo pudieran haber esperado un poquito más. Y en todo caso, si la lesión persistía, bueno, dejarlo afuera un día antes del debut. Pero dentro de todo es una lista bastante lógica. Creo que otra ausencia que llama un poco la atención, y ahí están los dos puntos que le bajo de 10 a 8, es la de Emiliano Buendía. Para mí es un jugador talentoso que tuvo nada más y nada menos la posibilidad de guiar al Aston Villa al título de la UEFA Europa League la semana pasada.
0: Y re ilusionado.
1: Claro. Y se quedó afuera por un Giovanni Lo Celso que para mí no está a la altura hoy, pero que quizás termina yendo porque se perdió el Mundial pasado por lesión y forma parte de ese grupo interno que tiene la selección y en donde por ahí a veces es más importante la convivencia del día a día que lo que pueda llegar a dar dentro de la cancha, porque sabemos que Lo Celso va a ser suplente.
2: Me pongo conspirativo.
1: A ver.
2: Hubo más lobby, fue más fuerte el lobby del grupito. Messi, sí, De Paul. Y bueno, sí. Alguien más. Frente a un eventual lobby... que pudo haber hecho el Dibu Martínez a favor de su compañero de equipo.
1: Sí, totalmente. Y
2: estoy fantaseando, porque no tengo ninguna información.
1: Puede ser. Yo creo que también, a ver, en un Mundial que encima es más largo que los anteriores, porque vos si llegás a la final vas a estar casi un mes y medio concentrando y demás. Quizás a veces lo que prioriza el técnico, y no está mal que así sea, mientras después te dé resultado, es bueno, la paz interna. Bueno.
2: Y la otra comentario que te quiero hacer, a ver qué opinas, es que Buendía... ¿es un delantero de características similares a las de Julián o el Toro?
1: O Lautaro.
2: Sí. Y en cambio, el Flaco López te da un pibe de 1,90 m que a la hora de que necesites un cabezazo...
1: Si vos tenés que ir a buscar de arriba, sabes que te garantiza eso.
2: Va, tenés la opción esa del Flaco López.
1: Para mí el Flaco López está bien convocado. Quizás el que no me termina de convencer es Lo Celso, pero después dentro de todo es una lista bastante lógica, más allá de la ausencia de Hugo Acuña. Dibu Martínez, Rulli y Musso, los arqueros, Cuti Romero, Otamendi, Licha Martínez, Valerdi, que va a jugar su primer mundial también, el chico de San Luis, Gonzalo Montiel, Facundo Medina, Nahuel Molina y Tagliafico, Enzo Fernández, Alexis McAllister, Rodrigo De Paul, Leandro Paredes, Lo Celso, Ezequiel Palacios, el Colo Barco, que también va a jugar su primer mundial, Nico Paz, otro que va a debutar en la Copa del Mundo. Y los delanteros son Messi, Julián Álvarez, Thiago Almada, Lautaro Martínez, Nico González, Giuliano Simeone y el Flaco López. A Giuliano Simeone por ahí hay que contarlo más como volante que como delantero, porque juega de eso en el Atlético Madrid y ha jugado eso en la selección argentina.
0: Y no dejemos de pensar en el factor simbólico de otro Simeone en la selección. A mí me genera... Viste, aparte, nadie puede olvidar el corazón del Cholo en la selección.
3: Totalmente. Era una cosa impresionante. Bueno, hay otro que tiene, ¿no? Un padre famoso.
1: Nico Paz. Su papá jugó el Mundial 98, Pablo Paz. Ese. Oriundo de Bahía Blanca, Nico Paz. Es uno de esos europibes que bueno, brilló en Italia, tuvo una gran temporada en el Como de Italia, clasificó la Champions.
0: Y veía que Scaloni iba a tener la chance de superar a Bilardo como el DT argentino con más partidos en la Copa del Mundo, si llegara a la final.
2: Porque este año son ocho partidos.
1: Si juega los ocho partidos, si juega los ocho partidos, llega a ese récord. Así que
2: 7+8.
1: Exacto, 7+8. La expectativa es muy grande para la selección argentina. La fase de grupos parece ser bastante accesible, pero ya en 16avos, en caso de que clasifiques primero, tenés un duelo importante, porque vas a jugar contra el

0: tenés razón.
1: Es un clásico. Claro. Más allá de que Argentina tiene mucho más poderío que Uruguay, que Uruguay llega en problemas con Bielsa, porque muchos jugadores no están de acuerdo con Bielsa. ¿Quién te dice que el ciclo se cierra con Bielsa eliminando a Argentina en 16avos de final?
2: O sea, el clásico puede ser jugando con el Uruguay de Bielsa o jugando o con
3: el super favorito del Mundial.
2: El Portugal de Ronaldo.
1: También, después. Y si se llega a dar la ilógica, que sería que España sea segundo, jugás contra uno de los máximos favoritos. Para mí, el candidato número uno es Francia. Y para mí, España y Argentina están ahí en un segundo escalón.
2: Mirá vos.
1: Así que sería tremendo.
2: Que, Gus también dijo que su candidato era... Va, su candidato no, que al que veía más fuerte era Francia, ¿no? Sí, pero veremos.
1: Es que a los jugadores franceses...
0: Es como que empezó ahora. Ahora ya hay más olorcito, ¿no?
1: Aparte,
0: ya
1: ayer, con la lista. Ayer terminó la Libertadores y la Sudamericana en cuanto a la fase de grupos.
0: Sí, ya me acuerdo.
1: Ahora ya es todo mundial. Incluso ya tenemos, después te voy a repasar, porque pueden jugar Boca y River en la Sudamericana en semifinales.
2: Nah, mirá vos.
0: Lo pido, por Dios, cuide a mis coronarias.
1: Así que
0: Manuel, que ya están al límite.
1: ¿Cómo?
3: ¿Cuándo viajan y se van ya del país?
1: El lunes, tengo entendido.
3: Este lunes.
1: Sí, ya. Porque Argentina tiene amistosos, claro, así que en principio esta semana está viajando, la semana que viene está viajando.
3: O sea, ¿el evento de despedida ahí en Ezeiza con toda la multitud va a ser este lunes?
0: El lunes,
1: probablemente, sí, ya es primero de junio.
2: Bueno, así que mientras tanto, el riesgo país
3: baja.
2: Sigue en baja.
3: Sí, sigue bajando. Ayer fue muy importante, no tuvimos tiempo para decirlo porque se nos fue con el Mundial, pero el Banco Central compró ayer 450 millones, algo así. Ya está acercándose a la meta anual, ya la está cumpliendo antes de mitad de año. Eso es muy valorado por los mercados. Y también el riesgo país, como decías, Cristina, perforó los 500 puntos. En este mismísimo momento está en 488, acercándose al nivel más bajo de la era Milei. Naturalmente, el riesgo país baja por dos motivos: o porque baja la tasa de Estados Unidos o porque suben los bonos nuestros. Están ocurriendo las dos cosas. Y bueno, un momento financiero auspicioso.
2: Bien, decime el precio del petróleo.
3: ¿Te digo?
2: Por favor.
3: El WTI en este momento está en $87.76, baja 1.78. Y el Brent está un poquito más caro, está en el orden de... tenés un segundito de paciencia.
2: Siempre.
3: $91 con 17, bajando un poquito también.
2: ¿Sabes por qué te pregunto? Porque hoy el presidente Trump acaba de decir que va a tomar la decisión sobre el acuerdo con Irán hoy.
3: Ah, bueno.
2: Entonces quería ver cómo estaban percibiendo los mercados la decisión. Porque este acuerdo podía... ser importante en términos de que se termine el bloqueo en el estrecho de Hormuz. Quiero agregar una cosa acá, que ayer no la contamos porque estábamos revoloteando con un montón de temas. Si se llegara a este acuerdo, se abren 60 días que son muy importantes. Porque dentro de los términos del acuerdo, uno está que no siga... que no prosiga con su carrera para tener un arma nuclear, Irán, obvio, que ahí veremos la forma que tiene esto, si le llaman moratoria, una moratoria de 20 años, no sabemos cómo va a ser. Pero la otra posibilidad es que, no, la posibilidad no, está dentro de este acuerdo, vamos a ver qué pasa con Irán, que acepten que en estos 60 días, a partir de que se firme el acuerdo, bajo supervisión de la Comisión de Energía Atómica, se retire el uranio enriquecido que quedó abajo de las instalaciones nucleares bombardeadas por Estados Unidos el año pasado. Hace un año aproximadamente.
0: Claro.
2: A ver, solamente piensen en el calibre de lo que esto puede implicar. Mira, lo pienso y me da calofrío. Es una película. Primero tiene que ir... Va a tener que ir el argentino Rafael Grossi a supervisar que eso se abra, que se retire, se lleve, ¿Ustedes me entienden?
0: No, ¿de lo que estamos hablando? Claro.

0: una película. Es una película. Así que, nada, nos preparamos para eso, ¿no? Estoy haciendo casi un tiempo deliberado para saludar. Tome el regalito de Iferdil, doctora Leticia.
1: ¿Cómo no?
0: Para saludar
2: me hago cargo.
0: Al hombre más elegante de esta mesa. A nuestro doctor.
3: Hoy sí que es un eurosenador, ¿eh?
4: ¿Te gusta?
0: Escuchame una cosa. ¿Dónde te reciben así? Solo en tu casa, que tu mujer es una diosa.
4: A veces, acá siempre, en mi casa a veces.
5: Yo voy a proponer una moción de siempre presentar al doc con un aplauso.
4: ¿Qué habré dicho para merecer esto?
5: Por su elegancia.
0: Bueno, sí, pero gracias. Me sumo.
3: El arte de la elegancia con Claudio Sin.
4: Claro.
0: El arte de la elegancia. Mira,
2: bueno, una nueva sección.
4: No estarán exagerando.
0: Qué columna, ¿eh?
2: No sé, te van a poner colorado.
0: No, está convencido que es así. ¿Vos te crees? Altura, no. Tiene muy acomodada la autoestima. Es
4: y en la ropa tengo acomodada la autoestima. Bueno, ¿cómo les va? ¿Cómo están?
0: ¿Cómo andamos?
4: Bien, bien, gracias. Muy bien.
0: ¿Qué traes en las alforjas?
4: Traigo algo que es interesante porque el día mañana es el Día Nacional de la Procuración de Órganos. Pero esta historia que todos conocemos de los donantes en Argentina, que se ha estabilizado el nivel de donación por año a cerca de 20 donaciones por cada millón de habitantes, cuando España tiene casi 50. Después la ley Justina aumentó un poquito y ahora se estabilizó. Pero quiero contarles por qué es el Día de la Procuración de Órganos a nivel nacional.
0: Porque no es lo mismo procuración de órganos que donación de órganos.
4: En realidad, sí. Cuando uno dona, alguien procura ese órgano y lo trasplanta, ¿no? Bien. Hay un equipo de procuración de órganos que va y toma el órgano que corresponde. Pero es la donación de órganos. Es un hecho muy curioso porque en el año 1959 se hizo el primer trasplante hepático argentino en un lugar público, en un establecimiento público, que fue el Hospital Argerich, que siempre tuvo una larga historia en trasplantología. Una mujer muy joven, 35 años, queda, digamos, le hacen el trasplante y queda en muy buenas condiciones. Trasplante hepático de hígado. Uh-huh. A los 3 meses queda embarazada. Nunca había ocurrido una persona trasplantada, una mujer trasplantada. ¿Por qué? Porque se toman recaudos, porque está inmunodeprimida, porque solo Dios sabe qué va a pasar, qué puede pasar con el nacimiento, con el crecimiento del chico intraútero. Bueno, la cuestión es que el chiquito nació 9 meses después perfectamente bien, se llama Dante. Mira. Y hoy está perfectamente bien, él y su mamá. La verdad que se conmemora el tema de la procuración porque en ese caso la donación de órganos dio 2 vidas. Uh-huh. La vida de la mujer y la vida que ella gestó.
0: Claro.
4: Después de ese trasplante. Así que,
0: muy, muy fuerte.
4: Simbólico, interesante, Argentina. En Argentina pasan estas cosas, tienen poca difusión, pero pasan. Así que, Día de la Procuración de Órganos, o Día de la Donación de Órganos, saben ustedes que, y con esto termino, que en la República Argentina, desde la ley Justina, cualquier persona es donante hasta que demuestre lo contrario, desde los 18 años hasta los 70 y pico. Motivo por el cual, para no ser donante en nuestro país, hay que expresarlo taxativamente.
3: O sea, desde que se aprobó esa ley, todos somos donantes, si no manifestamos lo contrario.
4: Sí, somos donantes. Mirá, no es la ley del donante presunto.
3: Ah, mirá.
0: La verdad que me acuerdo de la lucha de
4: Justina, el papá de Justina.
0: De esa familia también. En la grandeza en medio de tanto dolor es algo muy impresionante. ¿Sabés, Juanma?
4: Sí.
0: Estoy analizando y con fuentes, obviamente, que lo que dijo el presidente Milei sobre Boca hoy tiene una deriva política inmediata porque él cree que esa elección en la que gana Riquelme es una elección en la que la gente, los hinchas en ese momento, prefirieron el populismo y hoy los resultados pasan factura. O sea, para mí ley es, esto pasa cuando gana el populismo, esto pasa cuando gana el kirchnerismo. Claro. Esta es el paralelo político que estamos viendo hoy en el hecho de que el propio presidente tome el tema de la derrota o de la exclusión de Boca en la Libertadores por esta derrota como un tema propio que excede a ser hincha de Boca.
5: Sí, yo creo que igual hay una cuestión que no hay que dejar de tener en cuenta. Cuando se realizaron las elecciones en Boca en 2023, Boca venía de jugar una final de Copa Libertadores, ¿no? Contra Fluminense en Río de Janeiro, sí, que terminó perdiendo, pero, a ver, vos perdés una final de Copa Libertadores y estás, sos el segundo mejor de esa competencia. Sí. Después empezó toda la debacle. Boca después no ganó más títulos. De hecho, la gestión de Riquelme como presidente de Boca no tiene títulos. Y ha venido en caída por esto que te venía marcando también. Porque una cosa es cuando vos llegás a votar y tenés la opción de seguir eligiendo una persona que estuvo a minutos de ganar una Copa Libertadores. Y otra muy distinta es la que se va a presentar, salvo que Boca gane algo en los próximos meses, el año que viene, en donde obviamente Riquelme tiene un aparato muy importante, hay muchos socios nuevos que se han hecho de Boca.
0: Es que ahí viene mi pregunta.
5: Tal cual.
0: Porque la pregunta es medio tétrica.
5: Sí.
0: ¿Puede salir Boca de la trampa populista o armaron todo para que no salga?
5: Es que ese es el punto.
0: O sea, es una trampa punto. A la formoseña. Perdón que lo diga.
5: Sí, sí, sí, sí. Totalmente. A ver, va a haber elecciones en Boca.
0: ¿Quiénes son los dueños de Boca hoy?
5: Hoy es la familia Riquelme. Hoy es la familia Riquelme.
0: Pero hay detrás de eso, Riquelme es el mascarón de proa de un armado político.
5: Obviamente, obviamente.
0: Está, hay que decirlo.
5: El Partido Justicialista.
0: El Partido Justicialista bonaerense. Sí, es el peronismo bonaerense.
5: Totalmente, totalmente. Y uno lo ve cada vez que va a la Bombonera, en punteros políticos, en figuras del peronismo bonaerense, en figuras del peronismo porteño también, en donde Boca se ha convertido en una especie de unidad política que responde a Riquelme, pero que a su vez también responde al peronismo.
0: Mirá, te voy a decir las cosas así, lo voy a poner así. El peronismo fuera del poder tiene dos sedes.
5: Sí.
0: La AFA
5: y Boca.
0: Y Boca.
5: Sí. Y están unidos encima, ¿no? Porque ¿entendés? Riquelme es vicepresidente.
0: Peronismo bonaerense. O sea.
5: Sí.
0: Y ahí también, si vos querés, le puedes encontrar explicación al tema de los negocios cruzados. Porque sí, cuando el peronismo está fuera del poder, ¿a dónde lleva su despliegue económico? A los gremios, que son los verdaderos dueños del peronismo. Gremios que todavía tienen conexiones de negociación con el gobierno, con el resto de la política, porque lo tienen que tener. Pero luego tenés la AFA y Boca.
5: Totalmente.
0: Y aparte la AFA es el fútbol argentino.
5: Sí, y lo voy a retrotraer a 7 años atrás. 2019, prepandemia, cuando Alberto ganaba las elecciones, Alberto Fernández, y constantemente lo que se decía en ese momento en el seno del peronismo y en el seno de la política interna de Boca es: ahora vamos por Boca. El peronismo había conquistado la nación en ese momento, en las elecciones que Alberto Fernández termina derrotando a Macri, y el comentario era: ahora vamos por Boca. Y Riquelme en ese momento era el candidato que querían todos. Era el candidato que quería Daniel Angelici, por un lado, para continuar su camino en el oficialismo, y era el candidato que pretendía el peronismo colocar, de hecho fue vicepresidente de Jorge Amor Ameal, para terminar ganando. ¿Qué terminó sucediendo? Sí. Riquelme y su unión en Boca se da a través de Sergio Massa, y después lo vemos con resultados deportivos, en donde Boca termina cediendo, por ejemplo, a préstamo a Tigre, a un montón de jugadores. Sin ir más lejos, Matteo Retegui, que hoy es el 9 de la selección de sí, Italia, se va a Tigre casi por nada y termina vendiéndolo Boca y Tigre a la vez. Entonces, fueron socios Massa y Riquelme en una llegada al poder y después en un manejo de los clubes.
0: Bueno, lo dijiste todo. Es tremendo, pero lo dijiste todo. Es esto. Enseguida te voy a preguntar, ¿qué pueden hacer? ¿O hay algo gestándose entre Carlitos Tevez y Mario Pergolini? Enseguida.
5: Dale.
0: Un montón de cosas hoy. Y falta la despechada. Dios mío.
2: Ay, cierto.
0: Dios mío. Chicos.
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6: 13.29 la hora en Argentina, en Buenos Aires la temperatura 14 grados 5 décimos, 75% la humedad con cielo cubierto.
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9: Hora 13:31 minutos, la temperatura en Buenos Aires 14 grados 5 décimas, humedad 75%.
30: Nuevo aumento en el boleto de colectivos.
9: Informa Pablo Lugano.
31: Móvil. El boleto de colectivo sube desde junio un 4,8%, llevando el boleto mínimo a 788 pesos con 41 centavos en la ciudad de Buenos Aires, mientras que en la provincia el costo será de 1015,6 centavos por pasaje. Esto dicen los usuarios.
32: No, pero no me llama la atención. No más de 10.000 pesos por mes. Soy jubilado y tengo descuentos en la tarifa de la SUBE.
33: Sí, sí, algo sabía. Estoy al tanto. Sí. Este solo, uno solo y camino hasta acá un par de cuadras.
34: ¿Tenés más o menos estimado el gasto que tenés por mes de SUBE?
33: Más o menos debo tener unos 50.000 pesos.
31: Desde el centro porteño, Pablo Lugano, Radio Rivadavia.
30: Crece la preocupación en Córdoba por la búsqueda de Agostina, perita en el vehículo rojo encontrado.
9: Viviana, la madre de Claudio Barrelier, detenido por la desaparición de la niña, dijo que la situación es desesperante y espera que la encuentren.
35: Muy angustiante todo, porque es desesperante. Yo como madre quiero que se aclare todo, que a los jueces, a la policía, Dios le ilumine las manos, las piernas, que lleguen a encontrar a esa criatura, porque es desesperante lo que estoy pasando, ver a mi hijo sufrir. Dicen muchas mentiras, que en la casa de mi hijo es un búnker, no es un búnker.
30: Trump expone sus exigencias sobre el acuerdo con Irán y define tomar una decisión final.
9: El presidente norteamericano mantiene una reunión en la sala de situación en medio de una alta expectativa, luego de 3 meses de conflicto.
30: Boca es una dictadura, todo depende de una sola persona, criticó con dureza Hugo el Mono Perotti a la gestión de Riquelme.
9: La histórica eliminación del Xeneize en la fase de grupos de la Copa Libertadores provocó un sismo político y deportivo en la institución.
30: En diálogo con Noticias Argentinas, el histórico exfutbolista y campeón expresó su malestar por la gestión actual, el cuerpo técnico saliente y la pasividad del plantel que ahora deberá enfocarse en disputar el repechaje para ingresar a la Copa Sudamericana.
9: El tiempo en Buenos Aires, cielo cubierto, temperatura 14 grados 5 décimas, humedad 75%.
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37: Y las vaquitas ya se preparan para ir al boliche esta noche, ¿o no, Martín Millán?
38: Buenas tardes, Cristina, equipo, no sé si tanto, Cris, vos sabés más tranquila porque hay
4: muy activos que han venido aquí para atrás, hay heladas de por medio que han caído en el campo, hay que cuidarse un poquito, cuidar la salud y sobre todo a las vacas, obviamente, y a los cultivos. Tuvimos un mayo que ya para estos fines de días de mayo, la helada fue bastante importante. Vamos a ver qué es lo que sucede para más adelante. Lo que sí es importante para conocer, ir viendo cómo viene la cosa, es el conflicto aceitero que tuvimos casi en puerta en el miércoles de esta misma semana, a raíz de un paro sorpresivo que habían dispuesto desde las gremiales del sector aceitero. Este paro sorpresivo que, por supuesto, el gobierno pudo desactivarlo de alguna manera tras dictar una conciliación obligatoria. Tras ello, justamente, ingresaron unos 6.000 camiones, efectivamente, porque esto ya se da por unos 15 días aproximadamente. Así que vamos a ver qué es lo que va a pasar después de esto. Recordemos que SOEA, que es el sindicato de obreros de empresas aceiteras, estaba proponiendo un porcentaje del 20% de incremento, mientras que por otro lado, según la industria, lo habrían rechazado por lo que dicen la gente de los aceiteros. Así que vamos a ver qué es lo que sucede aquí a 15 días y cómo se va a ver el trabajo afectado. El ingreso de los camiones a los puertos, sobre todo, una actividad que tiene mucho ingreso de camiones.
37: ¿Qué te parece? Sin ninguna duda. Muchas gracias, Martín, querido. Hasta el lunes.
4: Nos encontramos el lunes.
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0: Bueno, acá estamos, acá estamos. Yo estoy ya, me está pidiendo el corazón que no lo olvidemos, que no olvidemos sus latidos, que no olvidemos cómo aletea cuando le pasan cosas y cómo sangra cuando le duele el amor. Así que si les parece, se preparan, preparen su vestido de la venganza, preparen su traje del regocijo, preparen el despecho porque viene la pelota, las cosas del querer.
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2: Si yo en los 80, toda una generación creció con el fantasma de Alex. Ustedes dirán, ¿quién era Alex?
0: ¿Quién es Alex?
2: Alex era el personaje de Glenn Close en Atracción Fatal, aquel film con Michael Douglas en el que la blonda le daba vida a un amante de fin de semana, ¿se acuerdan?
3: Sí.
2: Re. La mujer Alex flasheaba que iba a ser la mujer oficial de este hombre, pero descubre que el tipo estaba casado, hablando mal y pronto. Así terminamos viendo cómo un conejo terminaba en una olla. La venganza más tremenda y el giro de guión más inesperado. ¿Pero a quién representa hoy aquel personaje icónico del cine de los 80? Hoy cuesta ver y encontrar paralelos en la vida real, pero bien vale un capítulo de las cosas del querer a la despechada. Ojo que la despechada puede ser también la mujer oficial, la que pasó por el registro civil, firmó la libreta, juró amor eterno ante el altar. Esa que pensamos que era una dulce jovencita y en un momento es abandonada por múltiples razones y, ¡zas!, se convierte en una posible Alex. Y ahí va la despechada, herida en su orgullo, porque no imaginaba nunca que su relación terminaría. Estaba armando planes, porque la despechada sabe dónde pegar. Conoce tus debilidades, sabe cómo herir y cómo devolver el desamor. Porque en definitiva, la despechada es una mujer que sufre por amor, pero no sabe cómo atravesarse el dolor sin que la domine la furia y las ansias de revancha. La despechada se vincula con amistades o familiares que la incitan a ir por todo. Mira lo que te hizo, pobre cómo te dejó. Los que dicen esta frase son sus nuevos aliados, mientras que los que le piden prudencia son dejados de lado. Porque en tiempos de despecho no se escucha a la amiga zen que recomienda meditación, respiración consciente y soltar. No. La despechada quiere detectives privados, claves de Instagram e historial de llamadas. La despechada no mide consecuencias, se ciega. Con un par de antojeras avanza como un caballo en plena carrera de turf. Su objetivo, que el otro sufra. Su vida es consumida por la venganza y el deseo de lastimar. Solo así, viendo su objetivo destruido, alcanza la paz. Y entonces aparecen las pequeñas...
0: ¿Alcanza la paz?
2: No, ahí voy. Y aparecen entonces las pequeñas escenas tragicómicas del despecho moderno. Historias de gente que devolvió regalos en cuotas, exparejas que se pelean por una freidora de aire como si fuera un departamento de Puerto Madero, bloqueos, desbloqueos, estados de WhatsApp dirigidos casualmente al ex... Porque si antes el despecho terminaba en cartas rotas, hoy puede terminar con una historia de indirectas o una canción de Shakira de fondo.
0: Claro.
2: Esto es para que te mortifique, mastique, trague. La reina del despecho. Pero detrás de toda despechada hay en realidad un alma sufriente, una mujer rota que siente que perdió algo más que una pareja. Perdió el proyecto, la ilusión y hasta cierta versión de sí misma. Por eso, una despechada puede revelar los secretos mejor guardados, revisar conversaciones viejas a las 3 de la mañana o incluso llevar batallas sentimentales a la justicia. El despecho es el dolor mal administrado.
0: Oh.
2: ¿Pero qué sentido tiene ser despechada al final de la historia? Porque mientras una parte de ella dedica energía a destruir al otro, la vida sigue avanzando. Y el problema del despecho es que muchas veces deja más atrapada a quien lo siente que a quien lo provocó. El otro quizás ya siguió, ya rehizo su vida, ya duerme tranquilo, y la despechada sigue haciendo la guardia en una guerra que nadie más pelea. Con el tiempo, muchas descubren algo incómodo. La mejor venganza no era arruinarle la vida al otro, sino reconstruir la propia. Volver a reírse, recuperar amigas, salir, enamorarse otra vez. O simplemente aprender a estar bien sin necesitar revancha. Porque el amor termina así. Pero convertir el dolor en odio es regalarle al otro demasiado poder. Y al final, la verdadera victoria no es que el ex sufra. La verdadera victoria es que un día te deje de importar.
0: ¡Wow! ¡Muy bien! ¡Muy bien! ¡Qué buena frase! Que el despecho es el dolor mal administrado.
2: Sí. Que en un igual la entiendo la despechada en
0: Sí, es un proceso.
2: ¿No? Ese momento de apenas te enteras de las cosas, puede ser una infidelidad, una traición, lo que fuere.
0: Shakira hizo guita,
2: te
0: igual,
2: da una con bronca y es entendible.
0: Le salió bárbaro a la Shakira.
3: También hay algo de energía mal puesta, ¿no? En
2: claro.
3: Eso. Hay algo de energía puesta en eso. Y la puedes canalizar por otro lado.
4: Postergan el duelo. El duelo es inevitable. No se puede postergar.
2: ¿Sabes qué?
4: Claro. ¿Para qué demorar tanto? Empezarlo el día siguiente.
2: Lo que pasa es que bueno, tenés que estar muy...
0: La venganza es un placebo también. Claro. Porque te hace sentir que por ahí podés, viste, esquivar el dolor con un sentimiento que te hace parecer más poderoso. Y en realidad es al revés. Mira Lady Di, pobre.
2: Claro.
0: Que aparte, imagínate, mirá la Lady Di, mirá la Camila, ¿no? Oh my God.
2: Claro.
0: No tenés dudas.
4: Ve a la Camila, eso te referís.
2: Pero el amor de la vida del otro.
0: En que Lady Di es espléndida, pero el otro la amaba a Camila.
2: Sí.
0: Escúchame, a mí me contó mi amigo Roberto de Boric que Lady Di se entera que eran tres en la cama una semana antes de casarse.
2: Claro.
0: Y que va. Claro, y que ella intentó desarmar el matrimonio y el padre no la dejó. Va, lo contó al aire, por eso imagínate. No es que estoy ventilando trapos al sol de la casa real británica.
2: No.
0: Bueno, y cuando vos, el día que sale Lady Di con el vestido de la revancha.
2: Sí.
0: Que todos decimos, qué divina. Pensaba lo que decías, debe haber estado destruida por dentro. ¿Quién no tiene, chicos, una amiga o amigo? Vos decías recién que a los hombres también les pasa.
3: A los hombres también les pasa.
2: Claro.
3: Sí, a los hombres también les pasa. Y muchas veces...
0: ¿Te pasó a vos o a algún amigo?
3: No, a mí no me pasó, pero conozco amigos que les ha pasado y en donde uno tiene que ser ese amigo
2: contenedor,
3: que te dice, date cuenta.
2: Claro,
3: no, contenedor, pero también...
0: ¿Y qué hacía tu amigo?
3: Y por ahí publicaba cosas en redes sociales que no iban tampoco con el contexto de la vida que se lleva hoy. ¿Me explico? Porque a veces también te tenés que adecuar al
0: momento. Y todo el mundo se da cuenta, aparte.
3: Y todo el mundo se da cuenta y es como cuando también te meten los cuernos y todos saben menos vos. Entonces, ahí tenés que captar a esa persona y ser una especie de psicólogo en donde le decís...
0: Yo conozco un caso de una chica que cuando descubre que el novio la engañaba...
3: Era infiel, sí.
0: Le borró el teléfono. ¿Viste cuando lo reseteas al teléfono? ¿Lo borras? Borró. Le
2: perdió
0: borró
2: todo.
0: El teléfono.
4: No, a mí lo peor que yo conozco, no me pasó, pero que por despecho se acuesta con el profesor de tenis. Con el profesor de gimnasio.
2: Bueno, eso también. Y se convierten en. Sí, nada.
0: Acá Sol dice que tiene una amiga que le mandó la FIP al negocio a la amiga.
2: La amo.
4: No, con eso no se juega.
2: La amo,
4: no,
2: la amiga. Me lo contó una amiga, ¿no? Todos amigas. No. Bueno, pero en definitiva, al final la despechada, en un poquito lo entendés al principio que quieras.
0: Igual
2: hacer
0: ustedes
2: una
0: le bajaron el precio al que te borran el teléfono. Pues es lo que te
2: No, es tremendo. No. Te mato.
0: Borras el teléfono.
2: Y lo que generás, vos querés verlo al otro destruido. Claro. Ese es el punto. Vas a sufrir.
4: No ocurre,
2: sufrir tal vez, pero te va a tener más bronca. O sea, es todo
0: es que
2: una
0: cuanto
2: catarata
0: más
2: de...
0: tiempo y energía le das a la persona que te hace sufrir, más se encarna como una espina. Ese es empujar la espina.
2: Sí. Claro.
0: No sacarlas a la espina, la empujas.
2: Igual nosotros estamos hablando todo en frío. Hay que estar en el momento que te pase esa situación, ¿no? Sí. Y yo entiendo que tengas un momento de furia al principio. Es como cuando te peleas con alguien que le querés decir todo y no medís las palabras. Pero bueno, tiene que durar un tiempo, ¿no? Si tu vida va en eso, claro. Yo conozco gente que si igual, me abandonó hace 3 años y sigo y que
0: igual los duelos de amor también pueden ser largos, doctor, ¿o no?
2: Y sí.
4: El duelo no debería durar más de un año.
2: Claro.
4: Porque si no es patológico.
0: Pero es un año.
4: Hay una medida del duelo razonable por pérdida de algo muy querido. después de ese tiempo ya tenés que consultar rápidamente a alguien porque solo te va a costar mucho.
0: Igual te digo, el duelo es una de las fases. Hay otra fase que él. No sé si ustedes conocen gente que dice yo a tal persona la sigo queriendo.
2: Bueno, sí.
0: Y pasaron. Claro. ¿Viste? Hizo, ponele que hizo el duelo. Sí, que ya, claro. Pero la sigue queriendo a esa persona.
4: Sí, el duelo sí. Tiene que ver con la pérdida, sí. No con el sentimiento.
3: O
4: ¿no?
3: También porque, el claro. Hecho de no rehacer tu vida porque también quedaste, ese. Por ahí no despechado, pero quedaste y atrapado.
0: La neurosis también.
3: Y es muy difícil es neurosis, también. Sí, sí, sí.
2: Pero es también lo que dijo recién el doc, que el duelo, ¿cómo es? Decirlo de esa frase. Está
4: bueno, digo tantas cosas célebres.
2: No, que digamos, vos podés irte, podés atravesar bien el duelo, pero seguir teniendo el sentimiento. Claro. El duelo es por la pérdida.
4: El duelo por la pérdida, no por el sentimiento.
2: Claro, y eso, claro. ¿Cómo lo eliminas? Que claro. Bueno, déjalo de, deja de querer. ¿Y
0: lo que pasa es que lo que pasa es que ese el amar en silencio a alguien que ya no te corresponde, claro. Sí. Mediando el perdón o el duelo por lo que fue, también es una forma de reciclar, de convertir el amor en algo más positivo, sublimar. Dentro de la pérdida, claro. Sublimar, sí. Sí. Pero depende, me parece a mí, de tu madurez emocional.
2: Sí, sí.
0: Porque no es algo sencillo, porque en el fondo estás viviendo con una especie de dolor, ¿no?
2: Claro, sí, pero a veces yo pienso que esos matrimonios de 30 y pico de años que te enterás que tiene una vida paralela, que tenía hijos por, viste, situaciones que decís, no es bueno, listo, lo superé, voy para adelante y miro por otro lado. Son situaciones que
0: no.
2: te ponen, te sacan lo peor de uno, ¿no?
0: Sí, claro, y que te hacen
2: porque
0: sentir...
2: Porque es la traición.
0: Pero aparte, pensar lo importante que es el amor en la vida de las personas, porque cuando hacemos esta columna, ¿ustedes qué creen que tiene éxito porque nos reímos? Tiene éxito porque a todos nos importa el amor, porque necesitamos ser amados, porque amamos, porque algo de todo esto que cuenta Amaru nos ha pasado. Entonces, imagínate, cuando vos querés a alguien, te pones en estado de vulnerabilidad. Porque le pones, dejás todo lo que sos. O sea,
2: claro.
0: Te exponés.
2: Sí.
0: Entonces, cuando viene el puñal de ahí,
2: claro.
0: Te encontró sin escudo el puñal, te encontró sin chaleco antibalas el tiro. Entonces, quedás destruido. Y son momentos de la vida donde uno puede sentirse desgraciado, miserable, puede sentirse con un dolor inconmensurable. Entonces,
2: claro.
0: Por supuesto que hay de todo, ¿no?
2: Sí, es un gran abanico. Pero un poquitito al principio la entendemos a la despechada, pero la abrazamos para que se recupere y pueda seguir con su vida, porque, para que sea suelte, feliz. Que
0: o por lo menos clara guita.
2: Por lo menos hacerlo facture. Hacelo bien, despechada.
0: Si lo vamos a hacer, lo vamos a hacer bien.
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9: 13:56 la hora en Argentina, la temperatura en Buenos Aires 14 grados 5 décimos, 75% la humedad, el cielo está cubierto.
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0: Bueno, estaba pensando, hoy es viernes.
1: ¿Sí?
0: ¿Qué pasa los viernes?
2: Yeah. Empieza el fin de semana.
3: 50 embajadas.
0: Claro.
1: Claro.
0: Vos me entendés. ¿Qué haría yo sin vos,
3: no
0: Claudio?
3: Sé. Pero nada divertido.
0: Bueno, hoy tenemos, obviamente, tenemos embajada.
2: Vamos.
0: Ya sé, ya sabemos en esta mesa
3: qué
0: país es, con lo cual...
4: Va
3: al Mundial.
4: Sí. ¿Con un técnico argentino?
3: Con un técnico argentino, claro.
2: Bien.
3: Papá.
0: Vos también sabés, Leti, ya sabemos
2: todo. Sí, que ¿no? Sí. Pero juguemos para los oyentes.
0: Ya sabemos. ¿Eh?
3: A ver si adivinan en el chat de YouTube. ¿De qué
2: claro.
3: país se trata?
2: A ver,
3: va al Mundial con técnico argentino.
2: Bien. Argentina, cuando juega con esa selección, ¿cómo le va? Todo el fútbol, ¿viste?
4: No, se gana y se pierde.
3: Sí, se gana y se pierde. De local habitualmente ganamos y allá es jodido.
2: Boca tuvo un gran jugador. Sí. Medio provocador. También. Era de ahí.
4: Sí.
2: ¿No?
3: Y el mejor arquero para mí que yo vi.
2: Bueno,
4: ya está.
2: Listo.
4: Que le hizo unos goles de tiro libre a Boca, tremendo.
3: Ya está, ya lo dijiste.
4: No, y a River de mitad de cáncer.
2: A River de mitad de cáncer.
4: Está muy igual.
2: Está.
0: Y yo le tengo mucho cariño.
4: Y yo también.
3: Sí.
0: Pero yo más que
3: vos más.
0: Yo más que vos.
2: Al arquero, claro, obvio. Vale,
0: ¿entendés?
3: Sí, fue candidato a presidente.
2: No ha ganado nada, Gustavo.
0: Pero ustedes no tienen sus guantes.
4: No.
0: Firmados.
4: No.
0: Yo sí.
4: Mira.
0: ¿Qué? ¿Ahora o después? ¿Después? ¿O ahora?
2: After. ¿Eh? Or
0: estoy hablando con la sirenita.
2: Diga, sirena.
0: Bien, perfecto. Después, entonces. No, otro misterio. Hoy estoy llena de enigmáticos. Llena de enigmáticos.
2: Me gustan.
0: Bueno, sí. Adivinaron. ¿Adivinaron? ¿Cómo que dicen?
1: Sí, no, Uruguay dicen en el WhatsApp.
0: No, qué poco me conocen mis oyentes. No, me enojé, me voy.
4: Arquero Oscar de Colombia y Chile Verde Paraguay. Estamos hablando de Paraguay, por supuesto.
2: Ah, bueno, acabaste de
1: arreglar. Había que decirlo.
0: No, el tipo no aguantó.
3: Uruguay el chat, no Paraguay.
0: No aguantó.
4: Si Macri avisó por Twitter que estaba llegando a la fiesta sorpresa de
3: Gaby.
0: ¿Cuál fue ese?
3: El tweet
4: de Macri. Estamos llegando al cumpleaños sorpresa de Gaby Michetti. Se lo dijo a todo el mundo.
2: Bueno, puede fallar.
0: No te puedo creer.
2: Pero la tenía bloqueada, Michetti.
0: No, bueno.
2: Qué risa.
4: Pero bueno, reveló el misterio, Cristina.
2: Sí, no,
0: no quedó mucho. Es más, ahora que lo pienso, tenemos que pedirle una mitad de propiedad de copyright de Chilabert para Argentina.
2: Por supuesto.
0: Basta. Vamos a hacerle una petición. La mitad de las acciones de Chilabert son Argentina. Sí,
2: ¿cómo es el equipo de Paraguay después, no?
0: Bueno,
3: después lo buscamos.
2: Ya está el rotativo.
3: Prepara una polca, Cami.
0: ¿Una polca es? Bueno, vamos al rotativo y ya abrimos la embajada. Vístanse bien,
2: claro,
0: por favor.
2: Mira, todo.

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1: Hora 14, 1 minuto, cielo cubierto en la ciudad de Buenos Aires. La temperatura 14 grados, 5 décimas, humedad 75%.
2: Junio viene con aumentos, el colectivo sube 4,8% en CABA. El boleto mínimo será de 788 pesos con 41 centavos y en la provincia de Buenos Aires 1.015 con 6 centavos.
1: La tarifa del subte y el premetro trepa a los 1.558 con 54 por viaje. La prepaga se incrementa entre 2,6 y 2,9%.
2: La nafta y el gasoil ascienden entre 2 y 3,5%. Los colegios privados subvencionados por el Estado escalan entre 4 y 5%.
1: Las facturas de gas incrementarán 2,81% y las de electricidad 1,5%. Los alquileres rozarán el 78% anual.
2: Día del Ejército. Victoria Villarruel recordó a su padre que combatió en Tucumán contra el accionar terrorista del Ejército Revolucionario del Pueblo.
1: La vicepresidenta destacó que la fuerza encarna virtudes de la identidad nacional como el honor, la disciplina, el sacrificio y el compromiso de la defensa.
2: Donald Trump afirmó que se levantará el bloqueo naval de Estados Unidos en el Estrecho de Hormuz.
1: El presidente norteamericano dijo que debe abrirse inmediatamente sin peajes para el tráfico marítimo irrestricto.
2: Barcelona de España le presentó una oferta formal de 100 millones de euros al Atlético de Madrid por Julián Álvarez.
1: El presidente del club, Joan Laporta, evadió a la prensa en su llegada al Camp Nou tras ser consultado respecto del avance de incorporar a la Araña en este mercado de pases.
2: El tiempo en Buenos Aires, cielo cubierto, temperatura 14 grados 5 décimas, humedad 75%.
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0: amigos, como cada viernes, acá llega nuestra sección Una Vuelta al Mundo en 50 Embajadas.
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0: Voy a empezar diferente hoy. ¿Cómo le llamás al país, al país de la embajadora que acaba de llegar, Gus?
2: Obviamente es la embajadora de Paraguay y para mí Paraguay es el gran país del norte.
0: Ahí está. ¿Eh? Mire qué recepción, embajadora Elena Concepción Félix Salazar. ¿Cómo le va?
3: ¿Qué tal? ¿Cómo estás, Cristina? Muchas gracias por la invitación y también a todo tu equipo. Un gusto estar aquí contigo.
0: ¿Está cómoda, embajadora, o quiere sentarse más cómoda? Ah, está alta la silla.
4: Está alta la silla.
0: Escúchame. Vamos a. Mirá, ahí un está. Caballero, ahí Gustavo, perfecto.
5: Muy bien, Gustavo, perfecto. Muy bien.
0: Perfecto.
3: Estaba de
0: cajero.
3: Sí, esta está mejor, con razón.
0: Claro.
5: Yo me siento cajero de supermercado en esa silla que iba, es la mía.
0: En cualquier momento la embajadora decía: estos argentinos nos quieren complicar la vida.
3: No. Menos mal que hago yoga, entonces estoy acá. Estoy
0: no me digas.
3: Sí, estoy tratando.
0: Empezó a hacer. Acá en Argentina la mandó a hacer yoga directamente. Sí. Dios mío.
3: No, para hacer un poco. Para hacer un poco de relajación, sí. No soy muy afecta a los deportes, entonces, bueno empecé por algo más tranquilo.
0: Cuéntenos, ¿qué cosas, qué puentes hay entre Paraguay y Argentina hoy?
3: Y mira, la agenda con la Argentina, entre Argentina y Paraguay, es una agenda extensa. Realmente, yo llegué hace casi 2 años. Ciertamente en otros puestos que tuve en la Cancillería me tocó tratar temas con la Argentina, pero la verdad que la diversidad de la agenda insume mucho tiempo, ¿no? Y mucho trabajo, tanto en el ámbito político, en el ámbito económico. Tenemos también una agenda cultural muy intensa. Tenemos 10 consulados nacionales aquí en la Argentina. Como ustedes saben, la inmigración paraguaya es de las inmigraciones más grandes que tiene en la actualidad la Argentina. Son 1 millón de paraguayos viviendo en la Argentina, el 50% en Buenos Aires, y nosotros somos 6 millones de habitantes. Así que se imaginarán el impacto que también que eso significa. Pero también muchos argentinos yendo a vivir a Paraguay hoy, debido a que estamos pasando por un momento económico muy interesante, ¿verdad? Un despegue realmente en materia de desarrollo que creo que muchos empresarios argentinos principalmente están queriendo aprovechar.
0: ¿Cuántos argentinos se fueron a vivir a Paraguay?
3: Y mira, el año pasado tuvimos un récord de radicaciones en Paraguay y los que más fueron los argentinos, increíblemente, incluso más que el Brasil. En este momento, bueno, fueron como 40.000 radicaciones, entre 40.000 y 60.000, y yo te diría un gran porcentaje de ellos son argentinos.
0: Embajadora, ¿y cuál es el secreto de este buen momento de Paraguay, el secreto de la fórmula económica?
3: Y el secreto es la constancia y el trabajo que venimos haciendo desde hace más de 20 años, especialmente en materia macroeconómica. Con índices muy favorables, ¿verdad? Una inflación controlada, una disciplina fiscal que realmente tiene también su mérito, porque esa disciplina fiscal está también basada igualmente en bajos impuestos. Así que hay que
2: correcto.
3: Ser muy, muy correcto en las cuentas.
2: Hay,
3: ¿verdad?,
2: muchos argentinos con clase media, con perfil empresario, que justamente están viendo esas ventajas o ese marco

0: Uruguay, viste que acá nosotros se armó un alboroto cuando la clarificadora de riesgo Fitch nos subió un escaloncito, pero todavía estamos como 15 escalones abajo. En ese momento Paraguay estaba a punto de ser considerado investment grade, que es una calificación que llegó unos meses después, y el presidente del Banco Central me dijo: ustedes ganaron la Copa del Mundo, para nosotros esta es nuestra Copa del Mundo.
1: Claro, así mismo.
0: Lo que ocurre, ¿no? Entonces, bueno, eso explica un poco por qué tantos argentinos han ido a invertir y a trabajar y a radicarse allá en Paraguay. Está bien, la situación de hasta el 2023 acá era oprobiosa, por supuesto, entonces eso también era un empujón para dejarse tentar por la posibilidad de hacer negocios en Paraguay.
2: Tiene un fan de Paraguay acá.
0: Sí, totalmente.
1: Excelente. Entonces, ahí lo invitamos justamente la semana que viene. Tenemos una feria industrial en Paraguay y son 249 empresas argentinas que están participando en la feria. Y por eso decía, incluso más que las empresas brasileñas, que sabemos que el Brasil ha aprovechado muchísimo una herramienta que tenemos, que es el régimen de maquila.
0: Exacto.
1: Que lo que pretende es hacer cadenas de valor, ¿verdad? Parte de la producción en Paraguay, aprovechando las ventajas que ofrece el país, pero también parte de la producción en los otros países de donde provienen las inversiones. Por eso yo digo, no se trata de cerrar industrias en Argentina o en Brasil, sino que las industrias, tanto brasileñas como argentinas, principalmente, ¿verdad?, beneficiados también por el Mercosur, aprovechen los regímenes especiales que tiene Paraguay para abaratar costos y ser una plataforma para exportación, ¿verdad? Hoy que tenemos el desafío del acuerdo Mercosur-Unión Europea, principalmente tenemos la tarea de identificar qué sectores podríamos trabajar conjuntamente y aprovechar también el sector industrial y no solamente el sector agroindustrial, que sabemos que era el potencial que tiene el Mercosur en ese sector.
2: ¿Verdad? Un paréntesis ahí, ya le voy a preguntar algo al doctor, embajadora. ¿Paraguay en este sentido estaría a favor de una posición más aperturista del Mercosur y la región como la que propone el presidente argentino? Entiendo.
1: Bueno, la economía paraguaya es una economía abierta de por sí. De hecho, como bien mencionaba Gustavo, ¿verdad?
0: Sí, Gustavo.
1: Gustavo, los aranceles son, ¿verdad? El impuesto es muy bajo y también nuestros aranceles son bajos. De hecho, algunos aranceles, porque por la armonización arancelaria que tenemos en el Mercosur, tuvimos que elevarlo, ¿verdad? Pero también tenemos regímenes de excepción, especialmente en régimen de origen y también en algunos capítulos, como por ejemplo bienes de capital, que son importantes justamente para el desarrollo, pero realmente lo que nosotros sí siempre entendemos es que el proteccionismo no es bueno para el comercio, ¿no? Y para nosotros es fundamental comerciar mejor. Como decía, es un mercado pequeño, pero por eso tendríamos que ver qué tenemos en el mundo para ofrecer, ¿verdad? Y hoy las exportaciones paraguayas están muy incentivadas, especialmente por estos incentivos que damos para la atracción de inversiones extranjeras.
3: Embajadora, ¿no? La pregunta parecerá odiosa, pero ¿y por qué no vuelven los paraguayos? La pregunta tiene un contexto. Porque los países europeos que han tenido mucha migración, Italia por ejemplo, tienen todo un programa de recuperación de italianos en el exterior, muy interesante, que les dan franquicias fiscales mayores a las convencionales para que se reinstalen en Italia los descendientes de italianos. Si esta bonanza paraguaya, que yo vengo escuchando hace mucho tiempo, de gente muy calificada, es así, ¿por qué no se van por qué no vuelven los paraguayos de Argentina a Paraguay?
1: Bueno, ahí hay diferentes variables, porque es una pregunta un poco recurrente. Hay muchos paraguayos que hace muchos años viven en Argentina. Yo trabajo mucho con la colectividad y estoy muy cerca de la colectividad. Hay gente que hace 30, 40 años que está. Tiene sus raíces.
2: Están arraigados.
1: ¿Verdad? Entonces, hay algunos que sí vuelven igualmente, ¿verdad? Y que tienen esos deseos de volver. Pero hay otros que prefieren esto de ir y venir. Por eso nuestras fronteras tienen tanto movimiento todo el tiempo.
0: No, por ahí, para complementar la pregunta del doctor, es si actualmente es un aspiracional de un joven paraguayo venirse para la Argentina o eso ya se terminó.
1: Y bueno,
2: van los argentinos ahora.
1: Sí, depende de las circunstancias, claro. Pero realmente hay un compromiso que hizo el presidente Santiago Peña cuando inició su gobierno, y es la creación de 500.000.

0: puestos de trabajo, ¿verdad? De eso, la mitad del objetivo está logrado hoy. Y lo que queremos, lo que se quiere hacer justamente con esta con esta inversión extranjera, con esta con este impulso al sector empresarial, es generar el más puestos de trabajo para que los paraguayos quieran volver a Paraguay. Ese es un objetivo, ¿verdad? Que, claro, esto es un proceso, ¿verdad? Como decía, para decir que un país es previsible, que un país tiene estabilidad, uno tiene que tener un cierto tiempo. Nosotros hoy podemos decir que después de 20 años no se ha cambiado el rumbo de la economía y que existe un consenso, incluso a nivel político, de continuar con ese rumbo, ¿no?
1: Embajadora, la voy a llevar a un tema totalmente distinto y mucho más delicioso.
0: Ah, bueno.
1: Cuéntenos de la sopa que es única en Paraguay.
0: ¿La sopa paraguaya o hablamos del borí-borí? Porque también tenemos...
1: Claro, la sopa paraguaya es la única sopa sólida del mundo.
0: Claro, sí. Así es.
1: Nunca la probé, cuéntenos a los que no la probé.
0: No la probé. Hubiera sabido, bueno, pero vamos a mandar ahí una fuente de sopa paraguaya.
1: Sí,
0: no, la sopa paraguaya está hecha de harina de maíz, está hecha también de, tiene queso y tiene leche, ¿verdad? Entonces son, realmente los ingredientes son muy amables, ¿no?
1: Y, claro,
0: y bueno, y se y hay
1: como
0: muchos...
1: la polenta, ¿no?
2: No, pero no, es un pastel, no, pero no es líquida, ¿eh?
0: No es líquida, algo,
3: es sólida.
0: Claro, es sólida.
3: Claro.
0: Es sólida.
1: ¿Salada o dulce?
0: Salada. Es salada y generalmente la usamos mucho para acompañamiento. Es decir, en Paraguay si comes un asado, lo comes con sopa paraguaya, ¿verdad?
1: Mira vos.
0: Es muy difícil. Igual que, o lo comes con chipaguazú también.
1: Ay, qué rico.
0: Que ustedes le dicen choclo torta y a mí no me gusta mucho, porque realmente para nosotros el chipaguazú también es una de nuestras comidas típicas. Paraguay tiene una gran gastronomía, ¿verdad? Que es lo que nosotros también estamos tratando de instalar. Igualmente veo que en Buenos Aires mucha de
4: sí,
0: de
4: ya la está instaladísimo,
0: sí,
4: el chipá.
0: Sí, el chipá está instaladísimo. Sí. Veo que en Bellú también, que es riquísimo. Sí. No sé si lo probaste,
1: no,
0: pero...
1: No, tampoco.
0: Pero
1: a ver, si nos invita a su casa hoy, ¿qué nos invita a comer?
0: No.
1: ¿Qué hay en el almuerzo si nos para probar general, comida paraguaya?
0: Ahora estamos lo que estamos tratando que se conozca más es justamente por eso te decía a qué sopa nos referimos. Nuestra sopa, el borí borí, fue es considerada la mejor sopa del mundo. No sé en qué ranking, bueno, no me digas, pero
1: ¿cómo es,
0: pero
1: cómo es el borí borí?
0: Y el borí borí son justamente unas bolitas de maíz con generalmente es acompañado con pollo, pero es una sopa como la entendemos todos, es líquida,
1: claro,
0: ¿verdad?
1: Es como el, pero no es como un locro con
0: y tiene verduras, así que es una delicia. Generalmente cuando los invitemos a almorzar, entonces la mojada, este es el primer plato que
1: se va
0: estamos
1: a salvar
0: ofreciendo.
1: Porque estamos al aire,
3: claro.
1: Gracias por la invitación.
3: Ahora, embajadora, una sopa con el calor que habitualmente hace en Paraguay habla muy bien de que ustedes no negocian la comida a pesar de las temperaturas.
0: No, no. Y de hecho también, por ejemplo, la sopa de pescado, que nosotros, para nosotros el pescado estrella es el surubí, por más que tenemos también el pacú o también el dorado, ¿verdad?
3: Sí, todos pescados de río.
1: Claro.
3: Es que
1: tienen 70% de fronteras de río. De
0: así mismo. Y entonces mucha comida también está de este lado, en Misiones o en Corrientes. Uno puede disfrutar de una buena sopa paraguaya seguro, ¿verdad?
1: Lo que sí probé es el tereré.
0: Ah, sí, claro.
1: ¿Quién probó
0: el
1: tereré?
0: Para el verano es lo mejor, ¿verdad?
2: Es un 10 el tereré.
0: No, y para el verano paraguayo, no sé si conocen Paraguay, pero si fueron en verano, realmente van a encontrarle mucho sentido al tereré, porque es un calor, ¿verdad? De 40 grados en enero, diciembre, febrero.
1: ¿Cómo se prepara? ¿Cuál es la receta para preparar un buen tereré?
0: Un buen tereré, una linda guampa, una bombilla. La guampa es diferente, ahí está, es un poquito más larga, incluso hay algunos que son de... como de osamenta, y que el mate, que es más pequeño. La hierba, bueno, nuestra hierba es un poco diferente de la argentina. Bueno, hay algunos que le quieren poner, le gusta más con palitos, otros no. Pero también lo que nosotros le ponemos al agua son los remedios yuyos, que le decimos, ¿verdad? Entonces, que es dependiendo también de lo que uno tiene. Si ese día o tiene algún problema de estómago o algún dolor de cabeza o alguna, entonces hay un yuyo. Entonces, las yuyeras. Sí, uno se va a la yuyera en Paraguay y le dice, bueno, quiero algo que me refresque o algo así. Entonces, ella prepara y eso se pone en el agua fría, ¿verdad?
2: Qué rico, amo el tereré. ¿Cómo nos ven a los argentinos desde Paraguay?
0: ¿Cómo los vemos? Y los vemos muy, no, muy próximos. La verdad es que cuando uno
2: test
0: habla...
2: diplomático.
0: Sí. Cuando...
3: Curepa.
0: Sí, exactamente. Bueno, esa es la forma, pero es cariñoso, ¿verdad? Sí, nosotros no es una forma despectiva de llamarlos para nada. La verdad que tenemos tanta relación y tanto vínculo con la Argentina, ¿verdad? Son muchos afectos, es familia. Así que yo le diría que con el litoral argentino, de hecho, así que con Corrientes, mi familia de parte. Ay, perdón.
2: Uy, esta silla maldita.
1: Estos argentinos. Mira, estos argentinos.
2: Justo le pregunté de los
1: argentinos. Me hace caer.
0: Pero. La verdad es que en mi caso, por ejemplo, yo tengo familia correntina, ¿verdad? De origen correntino, porque familias correntinas fueron a fundar un pueblo que se llama San Juan Bautista de las Misiones, ¿verdad? En otros tiempos. Y entonces esa conexión, por ejemplo, entre Corrientes y Misiones, o entre Corrientes y Ñembucú, que es el otro departamento que está enfrente... Bueno, es del día a día, ¿verdad? Es decir, nosotros estamos más que cercanos geográficamente, estamos cercanos culturalmente, creo. También. Y lo mismo también con Buenos Aires, tenemos esa cercanía, ¿verdad? De muchos años de esa familia. Por eso cuando se ve la inmigración paraguaya, uno entiende por qué, ¿verdad? Uh-huh. Porque es en Buenos Aires, los paraguayos, hay ciudades enteras que son de paraguayos, ¿verdad? En La Matanza solamente tenemos 250,000 paraguayos. Wow. Es casi una ciudad, si comparamos los números con Asunción o Encarnación, Ciudad del Este, ya viene La Matanza, es prácticamente un distrito.
1: Embajadora, ¿y cómo es para usted vivir en Buenos Aires? ¿Cuáles son las tres cosas que nos diría que más le gustan de vivir en esta ciudad como embajadora de Paraguay?
0: Bueno, yo me crié en Buenos Aires, para serles sincera. Entonces, es decir, yo también soy...
2: ¿Fue uno de los migrantes?
0: Así mismo. Oh. Mis padres vinieron muy jóvenes, ¿verdad? Y entonces nos instalamos. Yo hice, la primaria, aparte de la secundaria, aquí en Buenos Aires. Así que para
2: ¿en qué
0: mí
2: barrio?
0: Es un... Cuando vinimos, estuvimos en Flores y después sí ya se mudaron más al centro. A mis padres tuvieron una hermosa vida aquí en Buenos Aires.
1: ¿Qué carrera entonces, la suya que la criaron acá siendo una niña y luego y vino volver, como embajadora?
0: Volver, no te quiero contar cuántos años después, pero son muchos años después. Y sí, y volver entonces para mí, Buenos Aires es como mi segunda casa. Entonces yo lo que podría decir que es una ciudad muy afable, Buenos Aires, a pesar de ser tan grande, ¿verdad? La gente es muy afable, lo comunicativo que es el porteño, ¿verdad? Yo siempre destaco eso, ¿verdad? Porque donde quiera que va uno, y siempre es mucho cariño, ¿verdad? Cuando uno le dice que es paraguayo o paraguaya, es mucho cariño, siempre yo siento mucho afecto, ¿eh?
1: Siempre
0: realmente.
1: Que uno lee sobre la guerra de la Triple Alianza, genera escozor pensar en lo que significa haber perdido 75% de la población en una guerra.
0: Sí.
1: Y que eso, aunque haya pasado el tiempo, es aún una herida profunda, ¿no? En la sociedad de Paraguay. ¿Nos quiere contar un poco de eso y del rol también de las mujeres para sostener la familia con tanta pérdida?
0: Así es. No solamente hablar un poquito de eso, pero también los invitaría a una exhibición que tenemos, a una muestra en este momento que va a estar solamente hasta el primero de junio. Ajá. En nuestro centro cultural, que es el único centro cultural que tenemos en el exterior.
1: ¿Este fin de semana?
0: Sí, decir, aprovechar este fin de semana. Está en Tucumán, entre Callao y Riobamba.
1: Sí.
0: Y ahí tenemos una muestra de vestidos artesanales que se llama Cuña Guapa.
1: Sí.
0: Y bueno, cuña en guaraní es la mujer, ¿no?
1: Sí.
0: También se dice algunas veces, como para darle un señorío, se dice cuña caray, ¿verdad? Pero cuña, porque algunas veces alguno lo entiende como algo no tan favorable como cuando se habla de cuña caray, pero al ponerlo con guapa, guapa en el sentido, no español, ¿verdad? Más el sentido nuestro, guapa de la mujer fuerte, ¿verdad? Sí, valiente, sí. Que llevó adelante un país de las cenizas, ¿verdad? Oh. Entonces, esos vestidos lo que hace es justamente representar a esa mujer, ¿verdad? Son algunos de ellos hablan de una guardiana, otros hablan de una, la heroica, por ejemplo, se llama uno de ellos, en donde está como acorazada. También está la filigrana, que es una forma de bueno, yo tengo los aros ahora que no se ven, pero son de filigrana, que es una forma de trabajar la plata muy finita con hilos de plata, que son es la joya que usa generalmente la mujer paraguaya. Y bueno, y está la filigrana en forma de lágrima o en forma de cruz, ¿verdad? Porque el paraguayo es muy, muy católico, ¿verdad? Nosotros tenemos esas procesiones. Justamente la otra vez me invitaban en Corrientes en una procesión que se hace en el medio del río Paraná con un encuentro entre las vírgenes de Itatí y de Cacupé, ¿verdad? Que son esos ritos y esas ceremonias que hacen.
1: ¿La patrona de Paraguay cuál es la virgen?
0: La virgen de Cacupé.
1: De Cacupé.
4: ¿Qué tiene la iglesia aquí frente al Parque Rivadavia?
0: Así mismo, ahí está una de las iglesias, pero también hay otra.
4: No, está bien, me acordaba de esa, perdón.
0: Sí, pero sí, ahí solemos estar el 8 o sea de diciembre, que es el Día de la Virgen.
1: Que probablemente hay algunas de las discusiones de género que las resolvió la historia en Paraguay, porque la mujer es fuerte ya desde la historia profunda de Paraguay, ¿no?
0: Así es, pero lo que intenta y lo que se intenta también con esta exhibición que fue... que es la primera dama de la nación, la que impulsa todo este reconocimiento, este rescate de nuestras raíces, es visibilizar más justamente claro. Ese papel que llevó, que tuvo la mujer paraguaya en la guerra y especialmente a las que llamamos las residentas. Ajá. Las residentas son las que acompañaron muchas veces a sus hijos o a sus esposos a la guerra y luego tuvieron que regresar a sus pueblos y reconstruir los pueblos que quedaron dañados, ¿verdad?
1: Amigos, qué lindo escuchar a esta embajadora espléndida, exponente de la diplomacia de Paraguay, con la pasión que cuenta su historia nacional, Elena Concepción Félix Salazar. Enseguida se queda un ratito más con nosotros. Gracias, embajadora.
0: Gracias, muy amable.
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17: Hora 14, 31 minutos. La temperatura en Buenos Aires, 14 grados 3 décimas. Humedad 74%.
18: Javier Milei se reunió con el empresario británico Maurice Ostro, dueño del topacio azul más grande del mundo.
17: El presidente recibió en la Casa Rosada al gemólogo y filántropo, quien estaría interesado en invertir en centros de procesamiento de datos.
18: Desesperado pedido de un comerciante de Once sobre la situación de los centros comerciales de los barrios.
17: Informa Rodrigo Porto.
19: Móvil. Así lo contó Sergio en diálogo con Rivadavia. Tiene una santería y regalería sobre Avenida Corrientes.
20: La calle muestra otra realidad. Comercios que no llegan a pagar alquileres, ventas paralizadas, familias enteras viviendo con incertidumbre, empleados perdiendo sus trabajos y locales vacíos donde antes había movimiento, ahora ya no. A esto se suma otro problema que golpea fuertemente a todos los rubros: la apertura de megalocales de empresas chinas que traen mercadería importada y no se puede competir contra ellos porque tienen de todo a precios irrisorios de los cuales un comercio tradicional no puede competir.
19: 11, Rodrigo Porto, Rivadavia.
18: Ordenan el allanamiento al Hospital Durán por la muerte de un paciente.
17: El Juzgado Nacional en lo Criminal y Correccional 44 ordenó el procedimiento por el caso de Juan Ignacio Sequeira, quien fue desconectado por otro paciente psiquiátrico ambulatorio del hospital.
18: Confirmaron el procesamiento al empresario Marcelo Porcel por abuso y tendrá una tobillera de monitoreo.
17: Está acusado de 10 hechos que involucran a menores de 13 años. 7 denunciantes presentaron a la justicia pedidos de detención.
18: Los jueces resolvieron imponerle el uso de una tobillera electrónica y otorgar botones antipánico a las víctimas.
17: El tiempo en Buenos Aires, cielo cubierto, temperatura 14 grados 3 décimas, humedad 74%.
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0: Claro, lo dijo sola. Sí. Una polca es casi un chamamé, dice claro, la embajadora. Sí. Antes de irse, embajadora, nos tendría que dar alguna pequeña clase de algunas palabras en guaraní.
1: Ay, guaraní. Sí. Bueno, todo el mundo sabe Jerojaijú, ¿verdad?
2: Me sí, imagino que sí, ¿verdad? Andrés.
1: Con Arnaldo Andrés, sí. Sí, un gran amigo, por cierto. Y bueno, ahí lo que pasa es que las palabras en guaraní, ¿verdad? Son como por ejemplo aullé, que quiere aullé. Decir gracias.
0: Aullé.
1: ¿Verdad? En baixapá, ¿verdad? Hola, que es una forma de hacer.
0: Baixapá.
2: ¿Y la gente las usa esas palabras en Paraguay? ¿Van y vienen del guaraní o no?
1: El guaraní es un idioma oficial, sí. Claro, ¿verdad? Pero nosotros hablamos mucho el yopará, ¿verdad? Que es ajá. un poco mezclar el... Ah. Así por eso decía, cuña ah. guapa, ¿verdad? Es una mezcla, bien. ¿Verdad? Guapa del español y cuña del guaraní. Entonces, claro. Normalmente la gente habla un yopará en las calles. Y okay. lo que hay que ver es que en el caso de... ¿Por qué nosotros preservamos el idioma? Y es un poco la forma de la colonización como fue en Paraguay, que fue de un profundo mestizaje. Y es un caso también un poco diferente al resto de los países latinoamericanos porque en este caso el conquistador tuvo que aprender a hablar el idioma porque al haber este mestizaje tan profundo, una institución llamada el cuñadazgo, por el cual las esposas eran indígenas, la lengua materna claro. se transmitió a los hijos. Y además los jesuitas que evangelizaron en guaraní. ¿Verdad? No lo hicieron. Entonces, por eso la primera escritura, porque el guaraní es un idioma ágrafo, ¿verdad? No tiene escritura. Entonces, el primer libro escrito en guaraní, ¿verdad? Que es con, obviamente, con un abecedario español, es el catecismo.
0: Qué impresionante.
2: Qué increíble.
0: Y además, la supervivencia del idioma está dada claro. justamente por todo esto.
3: Quería preguntarle si en el colegio, por ejemplo, se aprende o se aprende de generación en generación el guaraní.
1: Sí, ahora es obligatoria, es una materia obligatoria, sí, en el colegio, pero realmente se aprende en las calles, y en la convivencia diaria, claro. ¿verdad? Entonces, nosotros tenemos igualmente en Paraguay otros idiomas indígenas, ¿verdad? Tenemos otras tribus, el Nibaclé, por ejemplo, ¿verdad? Que también tiene muchos habitantes, ¿verdad? Los ayoreos. Pero bueno, el guaraní es son pueblos originarios que conquistaron o estuvieron establecidos en gran parte claro. de América del Sur, en parte de claro. Brasil, en el norte de Argentina, también en Bolivia, ¿verdad? En lo que uh-huh. hoy es Bolivia.
0: Embajadora, y lo último, quería pedirle su visión de la región con los cambios recientes, con el rol de Estados Unidos y su renovado interés por los asuntos regionales de las Américas, con las nuevas elecciones, como la de Argentina, que marcó un cambio con Milei. Claro. ¿Cuál es su visión como embajadora de Paraguay de lo que está pasando en la región?
1: Y bueno, de lo que está pasando en la región, lo que nosotros podemos decir es que la necesidad de una mayor integración, ¿verdad? Igualmente de América Latina y en general, pero de América del Sur en especial. El Mercosur, yo soy muy positiva, por ejemplo, con respecto al Mercosur, que ha probado que igualmente se han podido construir ciertos consensos, ciertamente, y como decía incluso el presidente Santiago Peña en estos días, no estamos satisfechos con los resultados, creemos que podemos profundizar más el Mercosur, creemos que pues es una plataforma importantísima y especialmente muchos nosotros hablamos de volver a los orígenes del Mercosur y cuáles eran nuestras expectativas, que es la de un mercado común del sur. Hoy esas expectativas bajaron bastante, ¿verdad? Ni siquiera estamos hablando de un área de libre comercio. Pero nosotros creemos que tenemos que fortalecernos más a nivel de la economía, también construir ciertos consensos políticos, ¿verdad?, en la región y ver cómo podemos, a qué rumbo ir, ¿verdad? Había también en materia de infraestructura, ¿verdad?, que nos parece un sector importantísimo, porque cómo cómo vamos a comerciar mejor si estamos tan mal conectados, ¿no? Entonces, estamos trabajando nosotros muchísimo en esos planos, tanto en el caso de la Argentina como el caso de Brasil. Y hoy estamos con el corredor bioceánico, que a lo mejor para fin de año ya se encuentra concluido. Y el corredor bioceánico hoy constituye la mayor obra de infraestructura de la región y que creemos que va a tener un gran impacto en la medida que sepamos aprovechar, no solamente para comunicarnos mejor entre nosotros, pero sino también para acercarnos a los mercados asiáticos, ¿verdad? Llegar
4: a la ruta que va de San Pablo al norte de Chile, ¿puede ser?
1: Es lo que va, ahora se está terminando de construir un puente que va desde una ciudad que se llama Carmelo Peralta en Paraguay y Puerto Murtiño, ¿verdad? Que sí, es sí. El lado de Mato Grosso sur de Brasil. Cruza todo el Chaco paraguayo. En el Chaco paraguayo hoy es prácticamente una zona virgen, claro. ¿Verdad? Pero cruza unos 500 kilómetros del Chaco paraguayo para luego pasar por Salta en Pozo Hondo Misión La Paz y llegar a los puertos chilenos. Ese es el proyecto, ¿verdad?
0: Embajadora Elena Concepción Félix Salazar, gracias por visitarnos hoy. Espero que la haya pasado bonito, ¿eh?
1: Sí, lindísimo. Muchísimas gracias. Muchas gracias, Cristina, tu equipo también.
2: Por favor.
1: Y bueno, y los invitamos a almorzar ahí
0: queda
1: a la embajada.
0: Pendiente.
1: Eso queda, ese compromiso queda.
0: Gracias. Muchas gracias.
1: Gracias.
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8: ¿Qué día tenés, cowboy?
9: Me emociona, a mí Paraguay me sube las revoluciones.
8: Sí, te veo. Qué
9: tan
8: bueno.
9: Tan lindo país, la verdad.
10: Es hermoso Paraguay. Sí,
8: bueno, danos tu noticia final.
9: Bueno, muy bien. Vamos. ¿Ya estamos? Ah, perfecto. Bueno, no.
11: Quedé emocionado
8: al aire
11: con el Paraguay.
9: No, bueno, no. Buen día financiero para Argentina, como lo habíamos.
12: Estamos al aire.
9: Lo habíamos hablado hoy, chicos, que no se ensucie el PNT, por favor. Riesgo país, 490 puntos. La bolsa subiendo casi 2%. Acumula una suba en el mes nada más de 12%. Y el riesgo país una caída de casi el 14%. Con lo cual parece que se alinearon un poquito los planetas, por lo menos en mayo. Esperemos que en junio también siga así. Me imagino que una resolución del conflicto Estados Unidos-Irán va a ayudar y va a volver a ponerse en primer plano de vuelta si el riesgo país sigue bajando. A ver si el gobierno sale o no a los mercados. Luis Caputo ya dijo varias veces que no le interesa, pero el mercado sigue diciendo, mira, por ahí, para anticiparte a las volatilidades preelectorales, te sirve. Así que bueno, este fue el cierre financiero de mayo, un muy buen balance.
8: Un día toto fue.
9: Un día toto.
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1: Y les prometí que íbamos a tener receta de ñoquis. Los ñoquis más ricos que probé en mi vida son los de mi tía Lolo y le pedí que me grabe la receta para que la tengan acá. Escuchá y tenemos fotito. Mirá el plato de ñoquis que hizo este mediodía.
2: Hola, Cris. Buenas tardes. Hoy 29, como es la tradición ya, te voy a pasar la receta de los ñoquis, que todos dicen que los hago tan ricos. Entonces paso a contarte. Primero pongo a hervir un kilo de papas con un puñadito de sal. Una vez que ya están las papas bien blandas, las voy sacando con la espumadera de a una y voy haciendo un puré bien pisada la papa, cosa que no quede ningún grumo. Una vez que está pisada la papa, le agrego dos yemas de huevo y las mezclo sin amasar, mezclada nomás. Una vez que está tibia esta mezcla, le agrego con una taza de harina 4-0, mezclar con el tenedor hasta incorporar toda la harina sin amasar. Formar rollitos después con la masa del ancho de los ñoquis y cortar en daditos pequeños, poner en un recipiente amplio con un poco de harina espolvoreada para que no se peguen. Y con un pequeño movimiento de cintura con las manos, se van espolvoreando los ñoquis. Pongo a hervir después agua con un puñadito de sal y cuando está hirviendo voy agregando de a poco los ñoquis y teniendo la espumadera siempre en la olla para ir haciendo un movimiento de despegue de los ñoquis. Una vez que suben a la superficie, agarrar y sacarlos con la misma espumadera, poner en un recipiente donde se va a servir todos los ñoquis con un poquito de queso crema que queda muy rico y le pongo de a poco, como voy sacando de a poco los ñoquis, les pongo también la salsa, que puede ser salsa con pollo, con pesceto o bien la boloñesa, cualquiera, va a gusto del paladar de los que van a comerlos. Y después, con un movimiento también suave, hago que se vayan impregnando los ñoquis con la salsa y la crema y ya está listo para servir. Con el día 29 y pones un billetito debajo del plato que te han servido y eso dice que da lugar a que se siga consumiendo todos los 29 como tradición.
1: Espectacular, ¿eh? Un beso grande a mi tía Lolo. Gracias, tía, te amo. Me dio un hambre, Dios mío. ¿Eh? 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
1: Y en un mundo mejor está el señor Dani Miche.
4: Hola Cris, estamos, faltan unos minutos para las 8 de la noche, estamos viendo un partido fenomenal, el duelo de dos generaciones, Novak Djokovic, que tiene 39 años contra el chico brasileño, el carioca Joao Fonseca, de 20, y está a punto Fonseca de llevar este partidazo a 5 sets, se están matando a palos, con un calor tremendo, Cris, la ola de calor acá en el norte de Europa, acá en Francia, es una locura, hace 9 días que no baja de los 35 grados de térmica, y sigue así por lo menos hasta la próxima semana. Un muy buen Roland Garros está aquí, Cris, para los argentinos, tenemos 3 en tercera ronda, los 3 van a estar jugando mañana, Juan Manuel Cerúndolo, que ayer consiguió una victoria histórica contra Jannik Sinner, el número 1 del mundo, que justamente padeció el calor extremo, deshidratado, acalambrado, con un golpe de calor tremendo, partido que tenía ganando y que terminó básicamente sin poder levantar las piernas, lo aprovechó bien Juan Manuel, que va a jugar mañana contra el español Martín Landaluste, Francisco Comesaña, el marplatense, va a jugar contra el italiano Matteo Berrettini, y el otro Cerúndolo, Francisco, contra el norteamericano Zachary Schwaida, los 3 argentinos, Cris, mañana en la jornada de sábado aquí en París, buscando los octavos de final, mientras Novak Djokovic se va de la cancha a refrescarse un poquito, porque este partido se va al 5º set.
1: Perfecto, querido Dani, que tengas un hermoso fin de...
4: Gracias, un beso.
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0: Tenemos el par de entradas para el show de Rafael el 19 de octubre en el Gran Rex. Son para Sandra 334. 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En este caso son para Alberto 294. 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Y tenemos también el kit de Bifer Deal, Cris. Hoy se lo lleva Guada 192.
1: Muchas gracias, besos sonoro a todos los ganadores, ¿eh? Y perdona, Johnny, que le estoy entregando tarde. Dame la mano, no te enojes conmigo.
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0: están ellos acá. Es
1: ¿cómo estamos?
0: Es otra onda. Lindo,
1: ¿no? Otra cosa, ¿no? Estamos otra muy cosa. Bien. Sí. Tranquilo. Perdón, trajo un envío. Trajo un envío.
2: Un envío, trajo un envío.
1: Trajo un envío, trajo un envío. Un envío. Esto es Bransen 805, ¿no?
0: No.
3: ¿Cómo le gusta?
1: Freire. ¿No es Bransen?
4: No, Freire. No.
1: Uy. ¿Seguro no es Bransen?
2: No, no.
1: Alberto J. Armando, ¿no?
4: No, no, Freire. No, no.
1: Uy, vine mal, vine mal. Yo pensé que esto era la... La bombonera. Bueno, bueno, lo dejo acá igual. Oh. Lo dejo acá. Ahí está. Perdón, disculpas. Esto es... Oh. Dice, te mando la réplica porque la real... La real la ves por Fox Sports, dice el coso. Pero bueno, Gaby, hacele llegar. Esto es para JRR, no sé quién es, J. ¿Se lo puedes hacer llegar? Yo. ¿Perdón? ¿Cómo la puta que lo parió? No.
3: Pero escúchame, Johnny, bueno. No jugaste la copa vos.
1: No, por eso la traje.
0: No, es. No.
3: Y encima, mira, se le cayó, está media.
1: Uy, está rota. Está media rota, mira. Uy, mira, temblequea.
0: Hay maldad en el.
4: Jugamos la devaluada. Copa tremendo, Sudamericana, tremendo, que algunos tremendo. Ahora tenemos que dar la bienvenida.
1: No, che, me están, me están apagando. No, va esto, no.
3: Ay, vos le pediste a Cami que no te involucre en estas polémicas.
0: No, yo la vi a Gaby haciendo gestos oeces que jamás pensé horrible, que Gaby. Podía hacer.
1: No, es de una dama lo que está haciendo.
0: La rebelión de Gaby me impactó.
1: No es de una dama eso.
4: Hoy sale un tema de la ley. El lunes escuchamos a Rodrigo.
1: Jodete, me estuviste pasando Rodrigo todo el martes, jodete. Ahora jodete. No tenés código. Bueno, ahora ya está.
0: ¿Cómo te dijo?
1: No tenés códigos. Bueno, ahí está. Creo que me van a echar de TN porque a mi jefe le mandé 18 mensajes, pero no me contestó ninguno.
0: ¿Es de River?
1: No, es de Boca. Rapa, yo, si estás escuchando.
4: ¿Te bloqueó?
1: No, capaz no le anda. Tiene poca batería. Pero bueno, nada, Rapa, yo quiero saber si está todo bien.
0: Estás nominado.
1: ¿Quién está en la Nación más ahora para de gerente?
0: ¿Vos decís que querés que te haga un puente?
1: ¿Y si no me contesta el mío? ¿Bocacci? No,
0: medio haciendo un pase, Bocacci. ¿Te imaginás?
1: Bueno, sí, a Majul nos lo cargamos en 2 minutos.
0: No, ya está conspirando.
3: Terrible. ¿Majul de qué cuadro? ¿De River o de Boca?
1: ¿Quién? De River.
3: Majul.
0: De River.
1: Majul.
3: Majul de River.
0: De River.
1: De River, sí, iba a contestar. Qué lindo los voladitos, ¿eh?
0: Me gustan.
1: Hermoso.
3: Qué malo, que sea que sos malo.
1: ¿Por qué?
3: Porque sos muy malo. Porque no, el otro día estabas. No viniste el lunes, pero estabas liquidado.
1: No, el lunes fue feriado.
3: Estabas aniquilado.
1: El lunes
3: estaba
1: fue liquidado. Feriado. No, yo ya
3: pero
1: sabía
3: bueno,
1: que
3: no. Se, pará, no se pueden sacar ventajas.
0: El fútbol da revancha.
3: Claro.
1: Sí, ahora en semifinales, ¿no?
3: Sí, nos igual cruzamos. Pasa con Boca y River, que son uno peor que el otro, ¿no? Sí, porque en realidad total. Pierde River, sí, sí. No lo puede aprovechar Boca.
1: La alegría de uno es la desgracia del otro. No.
4: Pero las últimas alegrías de Boca fueron justamente con Belgrano.
1: Claro, claro. Y las últimas alegrías de River fue cuando Boca queda fuera de la Libertadores. Sí. Y así, o sea, está.
3: Habla,
1: ¿no?
3: De lo mediocre.
1: Nos retroalimentamos.
0: Son unos despechados, es un rol de despecho.
1: No, somos dos desgraciados.
3: Es que en realidad, tenés que entender la lógica del hincha del fútbol argentino. El hincha es resentido y envidioso.
1: Yo no soy ni envidioso ni resentido.
3: El hincha,
1: ¿no?
3: El hincha en general.
1: Solo deseo que Boca le vaya muy
3: por eso,
1: mal. Nada
3: cuando
1: más.
3: Vos decías que le vaya mal a tu rival, es resentimiento.
1: No, ¿cómo? Yo
3: es envidia
1: no
3: porque ningún, tiene no, una envidia, copa más, una copa qué, menos.
4: Colorado golpista.
3: Es así.
0: No sé, lo que
4: decían la gente, la cancha, biribiri, como dice Gorosito.
3: La verdad, las últimas 5 eliminaciones de Boca, escuchame, fueron en la, en hoy, la Bombonera.
4: Gente,
1: esto,
4: qué cancha.
1: Esto se mete en la política por culpa de Cristina Pérez.
0: Ah, claro.
1: Es toda tuya. Hoy el presidente Milei agarró una conversación con vos de no sé qué año, vieja, ¿no?
0: Y me
3: 2024
0: parece
3: me parece que fue.
0: Primer año, claro.
1: Porque era en el estudio de allá.
3: Sí.
1: Está el video.
0: ¿Era en el estudio de allá?
1: Sí, sí, sí, yo
0: me
1: vi el
0: di
1: video.
0: Cuenta que era en el estudio de allá.
1: Sí. En donde vos, maliciosamente, le preguntás por Riquelme, por Boca. Y él le pega. Entonces aprovecha hoy y puse yo te avisé en Twitter. Mirá, escuchemos la conversación.
5: Presidente, por ahí nada que ver, pero ¿cómo ve a Boca?
1: Por ahí nada que ver. Mala.
5: ¿Se rió?
6: Está ocurriendo lo que... Sí. Sí, Cristina. Digo, porque en el fondo casi le diría, me está tirando un centro.
5: Digo, no, está claro que estoy pensando...
6: Claro que la gestión de Riquelme es un desastre.
1: Claro.
5: No, me acordaba también que Macri lo dejó votando solo cuando fue la elección.
1: Qué
5: me
1: mala,
5: acuerdo.
1: Mala,
5: ¿qué con Macri ahora?
6: No, nosotros tenemos una excelente relación con el presidente Macri. Bueno, de hecho, la forma en la cual nuestros bloques trabajan de manera coordinada es una prueba de eso. Así es que eso está muy bien. Y él no pudo ir a votar porque tuvo que viajar a Suiza.
2: Lo sé, le tiré...

0: años.
1: Es Boca con K.
2: A ver, el tema, yo la conozco bien la interna. El tema es que durante 24 años estuvo Macri. Macri fue el mejor presidente de la historia de Boca. Después lo podés criticar por lo que hizo la nación, pero en Boca es el mejor.
1: Y sí, son datos, ¿no?
2: Seas Cuca, seas Radical, sea de Pro, de lo que sea.
1: ¿Cuántas Libertadores ganó? 3.
2: Y claro, porque ganó el año 99, 2000 y 2003.
1: Y ganó 2 copas intercontinentales. Después te puede gustar o no Macri, pero son bueno, las ganó Bianchi
2: el
1: también.
2: El tema,
1: ¿no?,
2: es que Angelici perdió 5 veces con River.
1: Claro.
2: Y eso se lo confesó a sus íntimos. Entonces, ¿qué decía Riquelme? La campaña de Amedal Riquelme, porque Riquelme llega como vicepresidente con Mario Pergolini, que después se va por desavenencias con Román. Dice, bueno, vamos a sacar la política de Boca. Obviamente, gobernó el macrismo, aparece Riquelme. Que nadie lo dice, pero sabemos cómo Riquelme llegó al poder en Boca. Ayudado por Sergio Massa.
1: Ah, sí.
2: Esto lo sabemos todos.
1: Es verdad, buen dato, ¿no?, ese. Sí, sí.
2: Se había reunido con Angelici, tenía todo arreglado, y de buenas a primeras le dijo, arreglé con Ameal.
1: Pero está bien lo que vos dijiste, no sé si lo dijiste al aire o fuera del aire, que uno de los reductos peronistas...
3: Sí, lo dije al aire y fuera del aire con vos, pero repitámoslo.
1: ¿Cómo
3: que,
1: es?
3: Que el peronismo fuera del poder nacional tiene 3 reductos. Uno son los gremios, la CGT, que son los dueños del peronismo. Otro es la AFA y otro es Boca. Coincido. En términos de,
1: es un,
3: de,
1: es un muy buen
3: de importancia.
1: Análisis.
3: Y Boca y la AFA son terminales del peronismo bonaerense.
1: Yo te puedo decir algo, te duplico la apuesta. Son provincias. Boca, bueno, es una, en términos de presupuesto, en términos de poder...
3: Un ministerio, dijo Tucci hace
1: más,
3: un rato. Es
1: más,
3: un ministerio.
1: Sí, 18 palos mucho más hinchas que un ministerio.
3: Claro.
1: Por la gente, por
3: sí,
1: la plata y por la vidriera.
3: Y
1: por
3: la influencia.
1: Porque Macri...
3: metió un presidente,
1: bueno,
3: claro.
1: Y River también lo es.
2: Ellos dicen que son 18 millones de hinchas.
1: Bueno, eso es incomprobable.
4: Está bien que no hay un correlato entre los hinchas de Boca y votar al kirchnerismo, pero...
1: No.
4: Pero ver, es cierto que hay influencias.
2: El riquelmista es kirchnerista.
1: No, es así.
2: Completamente
1: no,
2: sí.
1: No, conozco muchos amigos riquelmistas que son de Milei.
3: Pero pará,
1: no,
3: pero, ser riquelmista del fútbol que jugaba Riquelme es una cosa.
2: Exacto.
3: Y otra cosa es como dirigente político.
1: Pero sí es verdad.
3: ¿A quién no le gustaba cómo jugaba
1: razón,
3: Riquelme?
1: Yo tengo muchos amigos que eran riquelmistas ya como dirigente, que lo bancaban, uno me estoy acordando ahora, no lo voy a nombrar, y ahora ya lo detesta.
2: Y claro.
1: Porque dice, mira, como jugador, máximo ídolo, lo banco, lo voy a amar siempre, pero no es.
5: Pero ¿hasta cuándo lo bancó como presidente?
1: Y
5: ¿cuándo
1: ya
5: fue el quiebre?
1: Ya la final con Corinthians, después cuando quedaron afuera con Alianza Lima.
5: No, porque
1: Lima.
5: Como vicepresidente fue una cosa.
1: No.
5: Porque Ameal consiguió
1: como presidente. Lo de ayer me dicen que ya es...
2: lo de ayer fue un desastre.
1: Tocar fondo.
2: Perder de local contra Universidad Católica de Chile, la quinta eliminación consecutiva a la
5: Bombonera. Con 2 delanteros que ya sabes que se van.
2: Exacto.
1: Bueno, pero eso es tema del técnico. Pero
2: el técnico es el ayudante de campo que heredó el cargo de Miguel.
1: Ayer la gente cantó que se vayan todos.
2: Sí, que se vayan todos. Hubo algunos insultos contra Riquelme y hubo peleas en las plateas, lamentablemente.
1: Sí, sí. A ver, el que se vayan todos.
6: Necesitaban el punto, el empate, consigan la victoria por la lucha, por el espíritu que tuvo, por cómo
1: decidió
6: los centrales, el arquero, me gustó Valencia. Acertó en la que tuvo... y la hizo muy bien el futbolista de Católica. No paran de insultar acá, que no quede ni uno solo. Boca tenía...
1: ese, clarito.
6: Necesitaban el punto.
5: Igual River lo cantó hace 2 semanas.
1: Sí, sí.
5: Racing podría cantarlo.
1: No, pero pará.
5: San Lorenzo podría cantarlo.
1: Boca no es el único club que tiene problemas.
5: Ah, sí.
1: River los tiene también.
2: No, pero el problema de Boca es que hace 3 años que Riquelme... es el presidente del club y Boca, claro, no gana nada.
1: Boca tiene un problema institucional. River futbolístico.
5: ¿Puedo hacer una cosa que me van a putear todos y lo lamento?
1: Nah,
5: el problema
1: nada
5: de Boca fue Bianchi y Macri.
1: ¿Cómo?
5: Porque les hicieron creer desde el 2000 hasta 2005.
1: Dejaron la vara muy alta.
5: River y
1: vos.
5: Boca no ganaban internacionalmente.
1: Ah, bueno, hay que ganar.
5: Está bien, hay que ganar.
1: Siempre pero, vara sueca, como
5: pero
1: decís vos.
5: Cuando yo era adolescente, cuando era joven, no era este Boca.
1: Es como decir que
5: este
1: a Vélez
5: Boca
1: le hicieron creer que podía ser campeón de América. A Vélez salió campeón de América y del mundo. ¿Cuál es la vara de Vélez?
3: La del Rey.
1: Bueno.
5: Pero pará, Boca, más allá de Riquelme. Boca, más allá de Riquelme. Hace 20 años no gana Libertadores. El año que viene se van a cumplir.
1: 19, lo sé.
5: No, el año que viene se van a cumplir 20.
1: Para ser justo 19.
3: Permítanme, yo antes de irme, acabo de hacer un descubrimiento. El hombre de la tecnología tiene una libretita en la que escribe a mano.
1: Y le chupa un huevo al fútbol.
4: Voy anotando cosas.
3: No voy a leer, no voy a meterme.
4: Estoy anotando unos temas.
1: Estuviste muy ausente en este pase.
4: Una molestia. Sí,
5: sí. Acaba de escribir. ¿Sabes lo que puso? Averiguar qué es Boca.
2: ¿Para qué sirve Boca?
1: Se usa la pelota.
3: ¿Puedes confesar tu última nota? Tu última.

0: Anotación.
1: Sí.
2: No aguanto más a Cristina.
1: Cristina Palusa, anoté, porque quería hablar de eso. Y Mundial, puse.
3: Mundial.
1: Cristina Palusa.
3: Acá tenía la copa.
1: Mundial, Cristina Palusa. Viste que hoy es el. Están organizando Cristina Palusa. A las 17 van a leer unos libros en la puerta de la casa de Cristina.
0: Me estás jodiendo. ¿Y por qué hoy?
1: Porque se cumple un año de la confirmación de la condena.
0: No, fue el 10.
1: Pero la Cámpora lo festeja hoy.
0: ¿Por qué? ¿Pero por qué lo adelantaron?
2: Siempre va con delay la Cámpora.
3: Festejar no es la palabra.
1: Sí, festeja.
2: Festeja bien la Cámpora, festeja cualquier cosa.
1: Entiendo, no. Hoy hay una movilización.
2: Un año de Cristina presa a festejar. Es buenísimo. Son geniales lo de la Cámpora, no, son espectaculares.
0: ¿Pero qué lo adelantaron?
1: 29 de mayo. San José, mira, te doy la agenda.
2: Se van de vacaciones.
1: 17 horas, Feria del Libro Peronista, intervenciones culturales. Atención con esto, Taller gráfico, mesas de afiliación, el ajite de Cristina. Esto es a las 5 de la tarde, si están cerca de la casa de Cristina.
3: Es entendible, después empieza el Mundial.
1: Anda,
2: ¿no podés querer a la casa de Cristina? Que lo retrase media horita si llegó, ¿no?
1: Ah, pero vas a tener 18 horas, acto político por Cristina Libre, Cristina Libre.
0: Bueno, igualmente te quiero decir que esa libretita habla bien de vos.
1: ¿Por qué?
0: No sé, la libretita no. Moleskine la usaban los grandes escritores. Hemingway.
2: Y Lucas también.
1: Te voy a contar algo.
0: Hemingway usaba una Moleskine.
1: Sí, durante 10 años usé esta libreta cuando trabajaba en Perfil para anotar cosas. Después migré al celular y tengo 25 aplicaciones para anotar y la uso de seguida.
2: Bueno, pero es lindo anotar cada.
1: Lo que pasa es que el problema de estas cosas es que las tenés que llevar encima. Entonces voy con el traje a ver a un funcionario y tengo que ir con esto, con la mochila.
3: ¿No? Pero, el celular también tenés que llevarlo encima.
1: Pero llevo esto solo. No te llevaré esto, más la lapicera que tiene tinta.
2: Claro.
1: Pero es muy cómodo anotar. Anotar hace muy bien.
2: ¿Te puedo decir una cosa?
0: Yes.
2: Recién vimos una nota tuya hace 2 años. Estás más linda que hace 2 años.
0: Ay,
1: que murió.
2: Es un,
0: ay,
2: y ni por, siquiera es una opinión.
0: Hace mucho es no lo
2: dato,
0: decía.
2: Es un dato.
0: Es tan caliente.
2: Sí.
0: Me encanta.
2: No, perdón.
0: Me encanta.
2: Pero nada, está clarito. Recién vimos las dos imágenes. ¿No? ¿Coinciden conmigo?
1: ¿Qué actividad tenemos para este fin de semana?
2: Son 17.
1: ¿No? Con el señor. ¿Se come? ¿Se va a hacer algo?
0: El señor hoy se fue a Mendoza.
1: Está soltero el fin de semana.
0: Voy a ver.
1: Sola, perdón.
0: Voy a ver Billy Elliot mañana con mi amiga Elisa.
2: ¿Vas al cine? Ah, al teatro.
3: Al teatro.
0: Sí, a ver Billy Elliot, así que mañana.
2: Mirá, o sea, salía de chicas.
0: Con mi amiga Elisa, que te mandé ayer.
2: Elisa, sí.
0: Como mi madre,
2: Elisa. Tuve que escribirla, Elisa.
0: Así que...
1: Bueno,
0: te insisto en que es el 10 de junio.
1: Sí, pero hay una... Se ve que como dice...
3: Arranca el mundial
0: el
3: 11.
0: El
3: 10
0: de junio.
4: En la casa de la churra.
0: Como Maduro adelantaba la Navidad, viste, adelantan.
1: Bueno,
2: chao. Chao.

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0: Este es el que le mandé a Rapa. A ver, vos sí que me echas, escucha.
1: Yo soy de Boca, papá. Boca, boca, boca, boca. Vamos, sí. Boca, a ganar.
2: Sí, sí.
0: Es hermoso, es hermoso. Ese mixi, no te muestra. Ah, sí, perdóname, perdóname.
3: Así yo también tengo el mío.
0: Y este es por lo menos. No, perdón, perdón, pero tengo un montón de cosas abiertas. No, mil disculpas, mil disculpas. ¿Cómo estás, Fran?
4: ¿Qué hace, Johnny?
0: Hola, ¿todo bien? ¿Todo tranquilo?
4: Sí, de lujo, es viernes.
0: Bueno, acá estamos, peleando por la Sudamericana todos juntos. Al final nos reencuentra la vieja y querida.
2: La última vez que jugamos juntos fue el 2014.
0: Barbero. Buscame Gigliotti, barbero. No lo busques.
2: Fue la última vez.
0: No lo busques. No, porque son recuerdos. Además, se te pueden venir en contra.
2: Sí.
0: Te pueden venir en contra.
2: El fútbol es así.
0: Bajemos porque me ha escrito el fiscal. En cualquier momento.
5: ¿Volvió?
0: Sí, está puteando. Puteó ayer mal, se sacó. Tipo inteligente.
5: Sí, bueno.
0: Pide indagatorias y a mí me dice te va a meter preso. Cosas horribles. Viví cosas horribles.
4: Ojo, que puede haber una semifinal. Claro. River Boca en la Copa Sudamericana.
2: ¿Cómo fue? 2014.
0: Primero tiene que pasar O'Higgins Boca, ¿no?
4: Boca tiene que pasar O'Higgins y River espera por Santa Fe o Caracas.
2: No. O'Higgins y después Recoleta.
4: Claro.
0: Ahora, fuera de broma, todo fuera de chicana, en serio. ¿Boca va a buscar a Sampaoli?
4: Es uno de los nombres que anda dando vueltas, Sampaoli.
0: O sea, damos por finiquitado el ciclo Úbeda.
4: Úbeda debió haber sido ayer a la noche.
0: No, pero más allá de tu opinión. Información.
4: La información es que Úbeda.
3: Primero informamos y después opinamos.
4: La información es que Úbeda va a dejar de ser el técnico de Boca.
0: Ah, por eso.
4: Tiene contrato hasta el 30 de junio.
0: Dice. Sin Úbeda como DT. O le confirma la salida de Úbeda.
4: Todo el mundo.
2: Pero ayer metió. Merentiel. Confirma eso. Jiménez. Velasco. ¿Cuánto? Sí. 8 delanteros metió.
0: O sea, Úbeda fuera de Boca.
4: Úbeda está fuera de Boca. Listo, cuando se le vence el contrato el 30 de junio, perfecto, se termina.
0: O sea, ahora Boca tiene como un mes y pico para buscar.
4: El 18 técnico. De junio tiene que volver a los entrenamientos con nuevo entrenador.
2: Mañana asume a Ron, seguro.
4: Uno que está en la carpeta es el Turco Mohamed, que está en Toluca. El otro que le gusta es Néstor Lorenzo, que está en el Mundial.
0: Te puedo tirar un nombre, pero Colombia. De verdad, ¿pero me lo vas a tomar o me vas a putear? Te estoy hablando vos. Te lo digo en serio y te lo digo con ganas de que les vaya bien.
3: ¿Pero es data o es su?
0: No, es absolutamente una opinión desinteresada.
6: Bueno.
0: Que yo creo que nos pueden liquidar con esto. De verdad, vos sos muy inteligente.
3: Te va a volver.
0: No. Zielinski. ¿Ves que no es una boludez? Vos lo traes a Zielinski y nos ganan todo. Porque nosotros, Zielinski es como un...
2: Kryptonita.
0: ¿Viste? No me dijiste que no. Pensá.
2: Yo te tiro otro nombre.
0: ¿Qué?
2: Ander Herrera.
0: Ah, bueno, pero ese es un plebeyo de Riquelme.
2: Bueno.
0: Buscá gente seria.
2: Insúa.
0: ¿Ves? Ahí tenés.
2: Yo no les quiero dar idea.
0: Mohamed es un nombre incómodo para River. Zielinski es un nombre incómodo. No, ¿se entiende?
4: Yo creo que Zielinski no se va de Belgrano, va a dirigir la Copa Libertadores. Igual a Román no le importa, no tiene códigos a la hora de ir a buscar el técnico que tiene trabajo en otro equipo. Va y dice, quiero a este.
2: Ya pasó con Russo y pasó con Diego Jiménez. No.
4: Exacto. Le robó a Diego Martínez. A Huracán. Le robó a Russo, a San Lorenzo. A sabienda de su enfermedad.
0: No, no tiene mucho código.
4: No le importa, no es un tema que le preocupe.
0: Bueno, ¿todo bien vos? ¿Todo tranquilo?
4: Espectacular, Johnny.
0: Bueno, me alegra mucho que estés acá. ¿Y la turca dónde está?
4: No sé si se puede
2: una
4: decir.
2: Una boda.
5: Yo creo que sí.
0: Una boda.
2: Se casaba.
0: Mi gran casamiento turco.
2: Bueno. Casaba la madre.
0: El casamiento de la madre, perfecto. Sí. Y bueno, ¿qué tenés para contarme?
2: Se ríe.
0: No sé, la temperatura, la humedad.
4: Lo que me pidas.
3: No. Viniste en bolas al aire.
4: No, nada más. Lo que me
2: para contarme y se ríe.
4: Lo que me pidas.
0: O sea, que lo que menos nos importa es la temperatura, claro. Acá, ¿no?
4: En mayo,
0: sí,
4: visité parques. En junio, museos. Y en julio, iglesias.
3: Mazo, Fran, este, ¿eh?
4: Una fuerte.
2: Está entrando calor.
4: Pero vamos con coyuntura.
0: Pero de lo peor que
4: vamos con coyuntura.
3: Me gusta coyuntura.
4: No vamos a dar nombres.
0: Ok.
4: Vos sabés que el presidente. No decimos nombres.
2: Vamos a línea.
4: Dijo que.
3: Iban dos ministros.
4: Es un año de consumismo.
3: Claro.
0: Sí, claro.
4: Con su mismo traje, con su mismo auto, con su mismo sueldo.
3: Oíste bien. El juego de palabras me gusta.
2: Está bajando línea.
0: Es malo.
3: Sí, sí,
0: bajando línea. Malo.
3: Ese chiste peruca.
0: Iban dos enanos, algo más.
3: Claro.
0: Más para
2: que no sea golpista.
4: Es medio fuerte.
3: Que termine con plumeros en el.
0: No. Algo más.
4: Es medio fuerte.
0: Es viernes.
4: Medio fuerte.
0: Relajemos, ¿no?
4: ¿No te gustó el de presidente?
0: No. Muy malo. Bueno. Hasta ahora los dos que metiste malísimo.
4: Estaba la madre con el hijo.
5: Y le pregunté, ¿y fuiste a la casa del abuelo? Sí. ¿Y qué hiciste? Le tomé la leche. ¿Y qué dijo? Ah.
0: ¿No? Ay, me asusté.
2: Sí, asustaste bien. Asustaste bien.
3: Yo también me asusté.
5: No, pero.
3: No, muy bien. ¿Pero qué tipo de abuelo no podía tomar leche?
5: Tenía un problema, la mano.
2: Ya está.
0: Ah, sí. Ay, me agarró calor.
5: Se puede agarrar la taza bien.
0: Ay, Dios mío, Dios mío. Sí. Bueno, tenemos entradas, tenemos show de Rafael, tenemos Driver School, tenemos Ana Mellino, tenemos de todo.
5: Así es, Johnny, muchísimos regalos porque es viernes. Y sí, tenemos consigna.
0: Sí.
5: A pocos días de volvernos a ilusionar.
0: Sí.
5: ¿Hasta dónde llega la selección en el Mundial?
0: Uy.
3: Semifinales.
0: Vos, pero, ¿en base a qué decís?
3: Graben esto, hoy habló, 29 de mayo.
2: Habló el Pulpo
3: Pol. La selección llega hasta semifinales.
4: Octavo de final.
0: No, ¿qué? Horrible. Sí,
4: octavos, no, ¿por qué horrible?
0: Octavos es un fracaso.
3: Semifinales es mejor que octavos.
0: Sí, claro.
4: Sí, claro, por supuesto. Por eso, pero pará, yo veo que llega hasta octavos de final, hasta la lista.
0: ¿En qué te basaste? ¿Lo tiraste por
3: el... No, creé un algoritmo, le metí toda la data que hay hasta ahora y me dice que llega hasta semifinales.
0: Ah, bueno.
2: Ah, no sos vos.
0: El algoritmo es Macaya Márquez, claro.
3: No, no, por favor.
5: Hay un tipo que dice que pronosticó varios mundiales y acertó, no me acuerdo el nombre, dijo que se llega a cuartos.
0: Muy buena la fuente. Un tipo que no me acuerdo cómo se llama. Está bien. Uno le preguntó a la IA, el otro un tipo que no se acuerda cómo se llama.
6: No trate de entenderlo.
0: Ah, perfecto.
2: Esto no es conocimiento, esto es pálpito.
0: Perfecto.
2: Para los oyentes.
0: No, fuera de broma, 16avos contra España.
3: Para.
0: Complicado, ¿no?
3: Según toda la información que hay, ¿hasta qué instancia va a llegar la selección argentina en el Mundial? ¿Cuartos de final, semifinal, octavos de final? ¿Qué pensás?
0: Buscando. Lento, ¿no?
2: Está llamando al Pulpo Pol.
5: No dicen.
0: Qué mal que anda tú.
3: No, internet.
0: Y claro, porque no pagaron acá.
3: No, no, sí, seguro.
0: Ah, bueno, está bien.
3: Se los debemos, chicos.
0: Bueno, par de entradas para el show de Rafael, curso de manejo Driver School y cena de mar de la cocina de Ana Mellino para 5 personas.
5: Así es, Johnny, nuestro WhatsApp 1150268630.
0: Hablando del Mundial, en un ratito te voy a contar si es verdad que el presidente dio la orden bajo línea para que ningún ministro o ministra viaje al Mundial. Ni a Estados Unidos, ni a México, ni a Canadá. Arranca en 13 días, ¿no?
4: El Mundial. Sí, el 11 de junio, el primer partido es México-Sudáfrica en el Estadio Azteca.
0: Ahí intercambié algunos mensajes con Casa Rosada. Mira. Te voy a contar, vos tenés algo de
3: sí,
0: eso,
3: sí,
0: ¿no?
3: Sí, que pidieron un poco de cordura. No sé si fue la orden, por lo menos que yo lo tengo, no sé si hubo una orden de no viaje,
0: no,
3: pero...
0: No hay una orden.
3: No sean boludos, dijera. No sean
0: porque
3: boludos,
0: hay algún no que otro ministro que me parece que dijo, che, no, ni se tocó.
4: Si es por el ser y parecer, no tienen ni que... cruzar ni la General Paz.
0: Ni lo intenten.
3: Y si vos sos millonario y querés ir un fin de semana con amigos a ver un partido...
0: No, bueno, hay un intendente que dijo que se va...
3: Qué estúpido. Con
0: qué estúpido,
3: respeto,
0: por
3: estúpido.
0: Favor.
3: El intendente
0: por
3: Funes.
4: Bueno, pará, pero
3: lo están... 17 pará. Días.
4: Hace dos meses que lo están masacrando a Dorni porque se fue de vacaciones a Punta del Este.
0: No es por eso.
4: No,
0: sí, no es por eso.
4: Bueno,
3: no puede justificar.
0: No puede justificar.
4: En su momento era el principio era... Ustedes se acuerdan que se subió al avión y se fue a Punta del Este.
0: Subió a la mujer al avión.
4: Y además... No, eso fue en un viaje oficial cuando
3: no cambiamos de tema
4: de vacaciones.
3: Yo creo igual.
0: Distorsionaste todo.
3: Como mensaje a la gente, que mucha gente está ahí peleándola, lo dijo también el presidente, no deberían ir al Mundial.
2: Ahora, el intendente imagino que los números le dan bárbaro, ¿no?
3: Justifica
2: todo. Va al micro, duerme en carpa.
3: Dijo que se va 17 días, además.
0: Con los amigos.
3: Es el sexto mundial que va, 17. Por lo vamos a contar, una cosa.
0: Bueno, hablando de Funes, ¿leyeron Funes el Memorioso? Vos te gusta, Borges, ¿no? Funes tenía un problema. Que es que era muy memorioso, extremadamente memorioso. Un día andaba a caballo y tuvo un accidente, ¿no? Creo que es así, se cayó. ¿Qué pasó? Salió ileso por un pequeño detalle, ¿no? Un pequeño detalle. Le cambió el cerebro el golpe. Y a partir de ese momento no se podía olvidar de nada, pero de nada, de nada. Podía recordar la forma exacta de una nube que había visto 2 años atrás. Podía recordar las palabras exactas de una charla que había tenido con el heladero 5 años atrás. Tremendo. Parece algo bueno, pero te vuelve loco. Entonces vivía como anclado en el pasado. Funes el memorioso, ¿no? No podía pensar en el presente porque se acordaba todos los detalles del pasado, mucho menos en el futuro. Borges cuenta entonces la historia esta de Funes el memorioso. Todo el pasado por delante.
7: Chico, ¿qué tal? Un gusto. Me suena tu apellido. ¿Algo que ver con el Pitrola que todos conocemos?
8: Es mi abuela.
7: El abuelo. Mira vos. ¿Qué tal?
8: Sí.
7: ¿Admirás a tu abuelo de izquierda?
6: Sí, lo admiro. Es un gran luchador. Más allá de que tengamos diferencias ideológicas en ciertos puntos, me parece que es una persona que luchó toda su vida por los derechos de los trabajadores.
9: ¿Qué día tuviste ayer? El tipo más feliz del mundo, ¿eh?
10: Exactamente. Orgullosísimo. Le tapó la boca al macho de Reymar.
11: Rodial Tribunales está tomado el Nacional y Pellegrini en este momento por reclamos para la aplicación de la ley de financiamiento. Yo no es que quiero que los metan los pibes en cana, ¿no? Pero el tomar tribunales, chicos, no, no digo tomarlo, porque a lo mejor viene la policía y se los agarra palazo, ¿no? Porque esta es la dinámica. Pero rodear tribunales, los estudiantes, que Rosati tenga que entrar en helicóptero a tribunales o quedarse en la casa total para lo que está haciendo, que es nada. El tema es tribunales, ¿eh? El tema es la corte, que tenía que haber solucionado este tema y no lo hace. Digo yo, a la hora de dar ideas, porque a lo mejor es más eficaz. Los acompaño, Iván. Me avisan y los acompaño.
0: Muy buena idea, ¿eh? Y si tomamos la corte, chicos, y lo sacamos en helicóptero a Lorenzetti, a Rosati, que es muy democrático. Uno de los sarcasmos que le atribuyen a Borges es: el peronismo tiene todo el pasado por delante, ¿no? Y acá lo podemos ver. Acá lo acabamos de escuchar. Atrasan décadas enteras. El kirchnerismo se mimetiza, no tan sorprendentemente, mejor dicho, con la izquierda trotska. Esto lo venimos diciendo hace mucho acá. Por eso el nieto de Pitrola termina militando para Kicillof. Porque se mimetizaron. Es una metáfora hermosa la de los Pitrola. Los jóvenes K son los nietos del polo obrero. Me parece sensacional. Terminaron siendo el polo obrerito, ¿no? Los jóvenes K son chicos bien del Nacional de Buenos Aires, del PELE, que creen que hacer la revolución es tomar una escuela jodiendo a los que quieren estudiar. Los mismos que se quedaron en la casita calentitos en silencio mientras Alberto los dejaba 300 días sin clases, ¿no? La cuarentena educativa más larga del mundo, ¿no? Pero lo más delicado del comentario es lo que decía el periodista, creo que Siete Case, ¿no? Siete Case dijo: hay que tomar la corte. Che, y si prueban tomando la corte. ¿No tienen la sensación de que el kirchnerismo se quedó anclado en los 70? Esto de tomar cosas, ¿no? Poner bomba, ¿no? Queremos planes, tomemos la 9 de julio. Queremos aumento, se toma la fábrica. Tomamos Kraft Food, ¿no? Queremos mejor educación y se toma la escuela, se toma la universidad. Queremos a Cristina libre, se toma la corte, como dice ahí el periodista. Queremos mejor vivienda, se toma el indoamericano. La idea de que todo se resuelve a los tiros, con violencia, con prepotencia, con ocupaciones, con todo. Por eso digo que, como Funes el memorioso, viven atrapados en el pasado. No pueden salir de los 60, de los 70, del blanco y negro, de Perón, de Evita, patria sí, colonia no. ¿Y por qué hay riesgo de derrumbe? Y porque cuando algo huele tanto a pasado y no lo actualizas, hay riesgo de derrumbe. Porque crecen las posibilidades de ir divididos también en la elección presidencial, fíjate.
12: Escucha, Guillermo, ¿tiene contra quién perder Milei el año que viene?
13: Iba a perder contra el peronismo, lo que no sé bien. Ayer Bernie hizo una declaración en el programa que tenemos Radio del Plata. Bien, dijo: mira, Moreno, no sé cuál es tu opinión. Ya sabes cuál es mi opinión. ¿Por qué nos vamos a dividir? Nos dejamos hinchar las pelotas. Y los progres por un lado, los perucas por el otro, y nos dejamos de joder. Total, ellos van a ir divididos y nos dejamos de joder. Que si escribimos con la E, si escribimos con la A, si vos vas a misa, no vas a misa, si sos nacionalista y católico, si sos globalizado. Terminamos con toda esa boludez, ellos por un lado, nosotros por el otro, y sea Pato Gallareta.
0: Pato Gallareta, muy moderno Moreno, ¿eh? Esto significa el peronismo partido en dos: el progresismo de Kicillof y el nacionalismo de Pichetto y Moreno. Ojo, porque ellos también tienen una impresionante capacidad para hacerse pelota, autodañarse, ¿no? Cuidado, porque ayer lo dije, en el peor momento del gobierno, que sería este, los números que le llegan a la oposición son muy malos. Muy malos. Ayer dije: guarda con que se dé vuelta la taba. Hoy publica Clarín una encuesta de Burdman, de Julio Burdman, un escenario hipotético de primera vuelta donde da 39 La Libertad Avanza, 23 Fuerza Patria. No sé, la verdad, las encuestas, como dice Ariel, son poco creíbles. Pero si esto es así, en el peor momento del gobierno, después de todo el quilombo que hubo, de Adorni, la interna, 39 a 23, y un escenario hipotético de segunda vuelta, es Milei 54, Kicillof 35. Por eso digo, cuidado. Yo pensaba hoy con los lanzamientos precipitados, la gente que se apura, ¿no? Porque Kicillof se lanzó ya en España el otro día, un año y medio antes. Muy apurado. Muy apurado. Yo me acuerdo siempre de Rodríguez Larreta, un proceso terrible, que se lanzó en 2022 y se la puso de frente.
14: ¿Cuántos años tenía cuando dijo por primera vez quiero ser presidente?
15: ¿Cuántos años tenía?
14: Sí.
15: No, hay anécdotas que dicen que lo decía a los 6 años en el colegio.
14: Sí.
15: Pero ya te digo, hoy.
14: Pero ese sueño no lo va a soltar rápido.
15: Yo sueño con ser parte, como te decía antes, de la generación del 23.
16: A mí muchos me preguntan si yo sueño con llegar a ser presidente. Sería un honor, por supuesto. Pero no es un lugar al que se llega. La presidencia tiene que ser el principio del camino de la gran transformación. No se trata de ser presidente. Yo quiero ser buen presidente.
17: Quiero felicitarte, Patricia, realmente.
15: Mira, a mí me pasó un fenómeno más fuerte que me hace preguntarme por qué me siento solo.
17: ¿Por qué me siento solo?
15: Que es la grieta de perder el poder. La grieta entre los que tienen poder y los que no.
14: A ver.
15: Y claro.
18: Y sí, hay menos amigos ahí, ¿no?
15: Pero muchísimos menos amigos. Muchísimos menos amigos. Pero fuertísima la diferencia. Fuertísima. Los famosos amigos del campeón.
18: Y yo tengo la suerte.
14: Deja de sonar el celular, por ejemplo.
15: Pero no es que deja de sonar. Violentamente. Siempre pienso que está roto.
0: Lo peor que le puede pasar a un político es que no le suene el celular. Preferible que te puteen. Cuando no te suena el celular. Cuidado que esto no sea un espejo para Kicillof. Por eso lo traje, ¿no? Esa montaña rusa espectacular. Que era Larreta ya presidente, ya está. Después pierde con Burri y después no le suena el celular. Larreta se lanzó demasiado tiempo antes. Y eso es un problema. Ya se veía en la Casa Rosada. Y terminó sin mensajito. Mucho más teniendo en cuenta que el kirchnerismo no parece haber cicatrizado sus viejas heridas internas. Fíjate lo que dijo ayer. Esto es imperdible. Luis de Lía sobre Máximo Kirchner y la Cámpora. Dale.
19: Máximo Kirchner se choreó el kirchnerismo. Devolvenos el kirchnerismo, nene. Basta. Lo primero, la primera medida que tiene que tomar Cristina es sacar a su hijo de la cancha. Este es un delincuente. Y mucho de esa tira también. ¿Estamos, muchachos? Cerrando el culito. Ahora, que toda esa rueca, José López, terminaba, buena parte de esa rueca se la terminaba dando a Máximo y con eso financiaron la Cámpora, no te quepa la menor duda.
0: Qué buena palabra, reca. Reca, dicen los chorros. Reca es recaudación. Reca, es una palabra. Bueno, dice Luis de Lía, exfuncionario de Néstor, que la reca, la recaudación paralela de López como secretario de Obras Públicas, terminaba en Máximo. Yo no sé si es verdad, está despechado, dice cualquier cosa. Pero se dan cuenta que ahí está todo roto, todo podrido, todo roto. Por eso decimos que hay riesgo de derrumbe. Riesgo de derrumbe. Primer dato, todo indicaría que la inflación va a bajar fuerte. Inflación mensual proyectada dio 3-4 marzo, 2-6 abril, daría 2-3 en mayo, 2 junio. Y se proyecta 1-8 julio, 1-5 agosto. Guarda. Mucha gente se apuró. Mirá si la inflación da 1 y pico más para fin de año. Segundo dato. La economía creció 3-5 en marzo, 5-5 interanual. Son 14 de 15 sectores creciendo. Pesca 30%, agricultura 18%, minería 16%, industria 5%. Y tercer dato, y muy importante, la interna en el kirchnerismo se va a profundizar porque los ultras están furiosos con Axel Kicillof. Escucha.
20: Mayra, ¿te imaginás una PASO el año que viene, en el caso de que bueno no haya esta modificación que pretende el gobierno, con una candidatura de alguien de la Cámpora?
21: La verdad es que me cuesta pensar en candidaturas. Creo que no hay posibilidad de pensar en la representación de nuestro proyecto político si quien más votos tiene si quien más competitiva es para frenar a Milei, a Macri y a todo esto junto, está presa.
20: Pero igual no identifico
21: naturalizar, normalizar y querer buscar candidatos o candidatas casi como reemplazo porque Cristina no puede. No, yo no me conformo. Cristina sí puede. Si Cristina debe. Cristina merece estar en libertad.
20: Mayra, pero entonces si Cristina no puede...
21: Queda cómodo que Cristina esté presa. Yo creo que es muy injusto y es un daño enorme para la Argentina.
0: El daño que se están haciendo, por Dios. Y el daño que se van a hacer. Todavía no empezó la interna de ellos. Misil Tomahawk para el joven Kicillof. Nene, defendela, le está diciendo Mayra. Nene, tibio, defendela. Entonces, el desafío del gobierno es primero aprovechar este derrumbe de la oposición, vergonzoso, y lo más importante, recuperar ese voto genuino de los jóvenes que alguna vez le creyeron a Milei, ese personaje antisistema que venía a darles un futuro mejor. Acá lo llamamos el voto Rappi, ¿no? El votante Rappi es ese joven, clase media baja, trabajador, Rappi, Uber, mensajería, playero de Shell, YPF... call center, monotributista, changas, ventas online, sin capacidad de ahorro, ¿no? Sin sindicato, sin casa propia, pagando un alquiler carísimo. Yo estoy recordando lo que era ese votante Rappi en 2023. Alta presencia en redes, jovencito, TikTok como fuente de información, no mira TN, no escucha la radio. Muy enojado con los planes, muy enojado con la cuarentena, muy enojado con Alberto, muy enojado con el peronismo. Ese joven lo tenía, Milei, lo tenía, todavía hoy sigue desencantado con el gobierno, porque la plata no le alcanza. A ese, por más kirchnerismo que le hables, lo tenés que reconquistar con mejor calidad de vida. Y lo mismo corre para el voto changa. El voto changa es otro votante, es un votante laburante un poco más grande, 45, 50 años, ¿no? El parrillero, el jardinero, el albañil, el pintor, el plomero, el remisero, más grande, ya más 50 años, ¿no? Está jodido por el aumento de los servicios, ¿no? Labura todo el día, a mí no me regalan nada, es ese discurso, ¿no? Más escucha de Babi, ¿no? Menos ideología, menos Twitter, menos TikTok. Ese votante del conurbano también debe ser recuperado. Y a ese votante tampoco le alcanza con putear al kirchnerismo. Ya está, lo reputeó al kirchnerismo. No le interesa más el kirchnerismo. Quiere vivir mejor. Necesita vivir mejor. Necesita, como dijo Karina Milei, dejar de aguantar. Viste que Karina Milei dijo el otro día, gracias por aguantar. La gente está aguantando. Es un aguante tremendo. Necesita empezar a cosechar los frutos de tremendo esfuerzo. Tremendo esfuerzo. Bueno, tienen un año y pico para lograrlo. No mucho. Alguna vez dijo Keynes, cuidado, porque en el largo plazo estamos todos muertos.

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0: gris en Buenos Aires, Fran querido.
1: Así es, Johnny, cielo cubierto, 14.6, la actual, la máxima, 16, Johnny.
0: Preocupa a Gaby, che, la veo mal.
2: La veo muy tensa, ¿no?
0: Noche difícil. Duro.
1: ¿Duro?
0: Duro, no sé. Además está monotemática.
2: Un poquito más duro.
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0: 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Bueno, titulamos, Luquitas, ¿te parece?
2: Pasó la tormenta en el gobierno, vamos a hablar un poco de eso. ¿Te acordás que habían dicho que abril iba a ser el mes bisagra? Toto Caputo, los 18 mejores meses de la economía.
0: Sí.
2: Todos queriéndose subir a la Toto. Neta, vamos a hablar un poco de cómo siguen las cosas. Obviamente, y esto de verdad, le guste o no, ahora empieza el Mundial, la gente sale del mood Adorni, del mood política, de la discusión, y nos vamos a enfocar por un mes y medio, ojalá que ganemos en el Mundial. ¿Qué va a pasar después? ¿Qué se viene?
0: ¿Sentís un cambio de clima un poquito?
2: A veces sí, a veces no. Yo estaba pensando en tu editorial. Vos es que hay un dilema ahí, que es...
0: Sí.
2: El dilema es... La macroeconomía funciona, está aceitada, vienen inversiones, hoy anunciaron 8.000 palos verdes en medicamentos y un montón de sectores que esto no les llega. Uh-huh. Y te diría que incluso la inflación ya no es el problema, porque la inflación está controlada, está bajando. El problema es el poder adquisitivo.
0: El problema es el sueldo versus la inflación.
2: Hoy, el que era el encargado de mi casa, Pedrito, jubilado, 81 años, labura de pintor, me dice, che, digan en la tele que los jubilados no nos alcanza la guita.
0: Sí, lo decimos. Antes yo iba vamos a decir más.
2: Pero me quedé pensando, me dice, antes yo iba a comer, está solo con la mujer, tiene nieto, está solo, iba a comer afuera, iba al teatro, ahora no puedo. Y después dijo un montón de cosas sobre a quién votó y a quién votaría ahora. Y me parece que ese es el dilema del gobierno. ¿Por qué es el dilema? Porque Milei está convencido de lo que está haciendo y no va a cambiar las cosas.
0: Y Caputo también.
2: Y Caputo también. Entonces,
0: el tema es, te tiene que alcanzar la plata.
2: Bueno, ahora...
0: Tan simple como es.
2: La pregunta es si en el devenir de los meses el gobierno va a hacer algo o no para que la gente tenga mayor poder adquisitivo o, si querés, salario disponible, como decimos siempre. Y el gobierno dice, che, nosotros blanqueamos lo que pasa con las tarifas, la gente puede tener menos guita, pero este es el camino que hay que seguir.
0: Nosotros vinimos a hacer el service.
2: Claro, sí,
0: doloroso,
2: exactamente.
0: Por cierto.
2: Exactamente, y el caño de escorpio te dice, vamos a hablar un poco de eso.
0: Titulamos en materia deportiva, señor Daniel Avellaneda.
3: Bueno, lo más importante, después de la bochornosa derrota de Boca ayer en la Bombonera y la eliminación de la Copa Libertadores, es que ya tenemos los cuadros. ¿Por qué pones la música de la selección argentina?
0: No, pero no estamos hablando del Mundial.
3: Eso le importa a la gente a partir de la semana que viene.
0: Hoy estamos más con el tema de Boca.
3: Copa Sudamericana, sí. Ya está el cuadro de honor.
0: Sí.
3: Copa Libertadores, ya se sabe contra quiénes van a jugar los equipos argentinos.
0: Claro.
3: Vamos a hablar de eso, de la continuidad de Claudio Úbeda.
0: No, pero ya no hay más continuidad, ¿no? Vamos para adelante.
3: Que está finiquitada. ¿Quién puede ser el técnico de Boca?
4: ¿Fue a la estación de servicio ya hoy?
3: Todavía no llegó al IPF.
0: Tiro nombres. Bataglia.
3: No.
0: Chagano ya lo echó.
3: No.
0: Ibarra.
4: Tampoco
3: se retiró.
0: Bueno, a ver. Almirón.
3: No.
0: ¿Ya lo echó?
4: Está en central.
3: No, está en central.
0: Diego Martínez, se me ocurre.
3: En Huracán, no va.
0: ¿Ya lo echó?
3: Ya está, ya lo echó.
0: Gago puede ser.
3: Gago, no. Ya afuera.
4: Errón puede ser.
3: Chile.
0: Echó a todo, ¿no? Hay que buscar uno que no haya echado, ¿no?
3: Bueno, Sampaoli está dando vueltas.
0: Bien.
3: Ayer estuvo una radio colega, muy raro fue lo de Sampaoli.
0: Pobre MP.
3: Sí, pero no dan puntadas sin hilo estos tipos, ¿eh? Ojo, te aviso, Riquelme, si te vas a llevar a uno de los peores técnicos de la historia de la selección argentina como Sampaoli, llévatelo, pero andá juntando la guita para el fondo de despido, ¿no? El FAL. Andá juntando guita para el FAL porque Sampaoli se hizo millonario con indemnizaciones.
0: Bueno, titulamos en materia de espectáculos.
4: Bueno, se pudrió todo entre una modelo y periodista y su ex marido, un famoso ex futbolista. Se trata de Chechu Bonelli y Darío Sitanich, que se habían separado del año pasado, dentro de todo, en términos normales, pero ahora se pudrió todo y el escándalo recrudeció, te lo cuento en un rato. En el día de hoy termina el programa de a la tarde de Karina Masoco, a partir de la semana que viene.
0: Ya 200 veces ese programa, ¿no?
4: Pero lo van a repasar Luis Ventura y Marina Calabró. Programa al que me llamaron, pero por desgracia ustedes elegí seguir acá. Así
2: vamos,
4: que no voy a estar.
2: Gracias,
4: agradezco a los que llamaron.
2: Igual. El tiempo jugará si fue una buena decisión.
4: Bueno, sí, para mí sí.
2: Vamos, los pibes. Sí,
0: por suerte está todo bien.
4: Y no les voy a embarrar ni a meter lío a ustedes el que la semana que viene tienen una entrega de premios. Pero Mirta tiró una bomba, dijo algo que nadie se anima.
0: ¿Qué pasó?
4: Y sin anestesia dijo que algo. Yo entendí que el Martín Fierro a Wanda tuvo arreglado.
0: No.
4: Pero viste nada,
2: Wanda. ¿Y cómo lo orientaba?
4: Después lo vamos a escuchar.
0: Mirta ya es palabras mayores.
4: Sí. No, pero aparte es una autoridad.
0: Pero para. ¿Cómo?
2: Mirta es previa a los Martín Fierro.
0: Wanda no es que era cuatro de copas. O sea, yo no sé si lo merecía o no. Es otra discusión.
4: No, la discusión es que ya.
0: ¿Cómo vas a arreglar al Martín Fierro a Wanda?
4: Le decían copetera.
2: ¿A quién?
4: A Wanda.
2: ¿Por qué?
4: Porque grababa copetes.
0: Nah.
4: Claro, porque en Masterchef. Una cosa es la conducción. Por ejemplo, vos, Johnny. Pará, vos te sentás acá y conducís.
0: Como el culo, pero conduzco.
4: No, pero tenés que conducir, tenés
0: que
4: bastonear.
0: Vos decís que ella graba copetes.
4: Claro, a ella le decían, tenés que decir esto.
0: Y bueno, sí.
4: Aire comparado con una. Por ejemplo.
0: Pero para en vivo, no estoy de acuerdo. Yo creo que en vivo también sería una muy buena conductora.
4: Bueno, eso no se vio.
2: Además, Wanda está puesta ahí porque atrae público, si no podrían otro.
4: Te voy a decir un nombre.
0: Coincido, me mueve mucha envidia.
4: Le voy a decir un nombre que ustedes van a decir, no podés comparar. Está bien, no podés comparar.
0: No compares.
4: Una famosa con otra.
2: A ver.
4: Pero Marcela Baños.
0: ¿Quién?
4: Conductora hace 30 años de Pasión de Sábado. Pará, 8 horas al aire.
0: No.
4: 8 horas al aire.
0: ¿Pero qué estás comparando?
4: Presentando bandas al lado de una conductora que hace copetes.
2: Pero es lo mismo que me compares a mí con Elon Musk, boludo.
4: No, ¿por qué?
2: Y porque Baños no.
4: Pero vos
2: no
4: sos inventor. Creador.
0: No, él lo que está diciendo es que Wanda no conduce.
4: No,
0: que
4: no,
0: Wanda repite lo que le
4: no
0: dice que
4: yo,
0: tiene que repetir.
4: Las críticas vinieron por todos lados. Porque era grababa copetes. No puedes comparar.
2: ¿Vos decís porque no la querés a Wanda o porque estás haciendo un análisis?
4: No tengo ni por pero qué quererla ni dejarla de creer.
0: Son tontos en Telefe que la convocaron porque que no da rating. No, algo tiene Wanda.
4: Está bien, está perfecto, pero buscaron un formato que era ideal para comenzar a conducir. Más allá que ella que estuvo en Italia.
0: La están aflojando. Para mí,
4: está perfecto,
0: para mí tiene carisma Wanda. Además, la pelea con Maxi era divertida.
4: Está perfecto. Ahora, para ese formato estuvo bien.
0: No la bancás.
4: No es conductora como para ganar.
0: Decime,
4: para
0: es peor, la
2: tres verías. Conductoras grosas que no sean ni Mirta, ni Susana, ni elegí la otra voz. Tres conductoras grosas de hoy, para entender a dónde vas.
4: Conductoras de hoy.
0: Débora Plaja.
2: Sí, boludo.
4: Y te voy a decir.
2: No periodísticas.
0: Vero Lozano.
2: No periodísticas.
4: No,
2: periodísticas.
4: No, te voy a elegir Moria.
0: Moria,
4: bueno,
0: Georgina.
4: Moria, gran conductora.
2: Sí, está bien, es buena.
4: Georgina, mi amiga Susana Rocasalvo.
0: Susana. Muy buena.
4: Tampoco hay tantas.
0: Pamela.
4: Pamela, Mariana Fabiani.
0: Hay conductora.
2: Hay conductora.
0: Bien,
2: no,
0: a vos
2: entender.
0: Te buena, capaz a vos no te gusta.
2: No, pero no quería entender lo que era para Wolman una buena conductora. Pues para mí, una buena conductora no es gente que convoca. Están puestos ahí porque
4: no
2: la gente
4: lo
2: ve.
4: Que conduce en vivo, que de repente te cambian el tema, te falla un invitado, tenés que salir al aire.
0: Eso no es Wanda. Wanda es una conductora de un programa grabado.
4: Bueno, mejor.
0: En el futuro veremos.
4: Cuando sea la terna, mejor copetera.
0: Son malas.
2: Ahí te dice Pichín, dice conductora de programa grabado.
0: Bueno, y él le dice copetera.
4: Copetera,
0: le dice. Copetera, horrible. Bueno. Horrible.
4: Pegando a copete.
2: Fuerte,
4: graba copete, ¿no? Porque.
0: Les duele.
2: Iba a decir una barbaridad, Avellaneda.
0: Ya está, ya está.
2: Fuerte. Metiste freno de mano.
0: Ya está. Se entendió.
3: Yo creo que sí que es una
0: buena. Ya está, rotativo.

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1: Hora 16, 1 minuto, la temperatura en Buenos Aires 14 grados 6 décimas, humedad 74%. El presidente Javier Milei viajará a Estados Unidos en pleno mundial y participará de los festejos del 4 de julio. Si bien el cronograma del viaje no se conoce con exactitud, el primer mandatario aterrizará en primera instancia en Nueva York. El tren Sarmiento no llegará durante 6 meses a la estación de Once a partir del 20 de julio. Amplía Pablo Lugano.
2: Móvil. El gobierno abrirá la licitación para la renovación de vías. Por ese motivo, el Sarmiento tendrá su cabecera de manera temporaria en el barrio de Caballito. Los usuarios así deberán buscar alternativas para llegar al centro porteño.
3: No escuché nada por ningún lado. El subte lo van a explotar. Algún colectivo en Rivadavia también.
4: Ya se complicaba a la noche que llegaba solo a Flores. Y no te avisan, largan antes o largan después. Tampoco lo autorizan en el app.
5: La gente trabaja, se complica más la cuestión económica porque tienes que hacer combinaciones y gastas más en pasaje.
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1: Transición en Venezuela. La líder de la oposición, Marina Corina Machado, encabezará una reunión con la presidenta interina, Delcy Rodríguez. Buscarán restaurar la democracia y poner en marcha elecciones libres, transparentes e independientes. Se dio a conocer a través del Manifiesto de Panamá con las firmas de la ganadora del Nobel de la Paz y de Edmundo González Urrutia, de Alianza con Vida. Copa Sudamericana, tras la eliminación de Boca de la Libertadores, tiene que enfrentar a O'Higgins, chileno, y en caso de ganar, se medirá con Recoleta de Paraguay por octavos. Se destaca la posibilidad de un superclásico Boca-River si ambos llegan a semifinales del torneo. Cielo cubierto, temperatura en Buenos Aires 14 grados 6 décimas, humedad 74%.
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13: 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Cielo cubierto en la ciudad de Buenos Aires, la temperatura 14 grados 6 décimas, humedad 74%.
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15: 4:09, mira, 13 grados, está que llueve, no llueve en la ciudad de Buenos Aires, pero está feucho, ¿eh?
13: Está muy feo, está para quedarse en casa escuchando AM 630, cielo mayormente nublado, y el fin de semana, te anticipo, no hay lluvia, Johnny.
16: Vámonos, pibes.
15: Muy bien, ¿eh?
16: ¿En ningún lugar del mundo o en Argentina?
13: No, estamos en Buenos Aires.
16: No, por ahí era un alcance internacional.
13: No, Buenos Aires.
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15: Ya fue todo, ¿no? Y quedaron afuera, ya está. Bueno, señor, ¿qué haces, Cami, acá? Venís a acomodar, me parece.
16: Camila,
15: perfecto,
16: uno. No se puede escuchar a Camila. Escuchar a Camila, si la gente la conoce. Es la que.
15: Camilita, vos sos de Boca, ¿no? Bueno, no, tampoco fue una pregunta, no fue un tiro, ¿no?
16: Tres preguntas para Cami.
15: Vale. Solo no, una pregunta. ¿Edad, Cami?
17: 25.
15: ¿Ídolo futbolístico?
17: Román.
18: ¿Presidente?
15: ¿Presidente preferido de la historia?
17: Román.
15: Mirá. Gracias, Cami, te puedo retirar.
16: La rompiste, Cami.

0: Me ha tenido que bancar, me ha tenido que despertar, Danilo, vamos.
1: Qué grande. Qué
0: muy
1: grande.
0: Temprano. ¿Cómo trabaja ese pibe o no?
1: Edu es un fenómeno. Sí, está desde las 5 o 6 de la mañana.
2: Y, y los sábados en A24 que la se lo banca a Dispache toda la mañana.
1: Uf, sale el
0: hermoso recuerdo.
1: ¿Y hacías columnas de Morphy, de comida?
0: De gastronomía, sí.
1: Qué
0: sí.
1: Bueno. Qué
0: diferentes
1: bueno.
0: Temas, mucha libertad, viste lo que. Tendencias, bueno. ¿Cómo se dice cuando el calendario no? La fecha.
1: Claro, las efemérides.
0: Efemérides.
1: Qué bueno, muy bueno.
0: Y me dejaba, él se enteraba ahí en el momento. Hoy voy a hablar de tal cosa.
1: Y ibas.
0: Sí, muy bueno.
1: Bueno, dueño de Hell's Pizza, nos trajiste Hell's una pizza.
0: Exactamente,
1: qué
0: pizza
1: bueno.
0: Estilo Nueva York.
2: Qué la bueno. Finita.
0: La finita, sí, grande, sobre todo grande.
1: La neoyorquina.
0: La neoyorquina, exacto.
1: Y de Morelia, no sabía.
0: Sí, hago pizza a la parrilla hace mil años. Yo es lo que.
3: Hemos ido a Morelia,
0: en 1893 en Villa Crespo, por ahí. ¿Se acuerdan? En la esquina de Loyola y Scalabrini.
1: Sí,
0: empecé ahí yo.
1: Loyola y Scalabrini.
0: Abrí en el 94 haciendo pizza a la parrilla.
1: ¿Esa fue tu primer Morelia? Sí.
0: No, mi primer 1893.
1: Ah, 1893.
2: Sí, sí estando.
1: Perfecto.
0: Sí, pero es una cooperativa. Mira. Otra cuestión.
1: ¿Y después, y Morelia cuándo vino?
0: Morelia en el 97 en Cañitas.
3: Hace un montón.
0: Exacto. Después siguió Palermo, la Lucila, ahora tenemos. Mirá,
1: mucho
0: iba
1: mucho por
3: ello, yo iba mucho, a mí me encantaba.
0: Yo la pizza a la parrilla soy un. Va, la pizza, ¿no? Gracias a la pizza.
1: Lo más.
3: ¿Cuántos tipos de pizza hay? Perdón.
1: Ahí está.
0: Bueno,
3: tienen la pizza finita y crocante, al tipo la parrilla.
0: Básicamente hay pizzas que se por la masa se difieren, por el horno, hay pizza napolitana, hay pizza de Chicago, como preguntaban ustedes, pizza a la piedra, pizza de molde. La pizza argentina clásica deriva más de una focaccia.
1: ¿Cuál es la pizza argentina clásica?
0: Y lo que pasa es que acá la inmigración era genovesa.
1: Claro.
0: Entonces no hacían pizza. Pizza hacían en Nápoles, ellos hacían focaccia. Y la focaccia era algo muy despojado, ¿viste? Como un pan con tomate.
3: Pan con claro,
1: y queso.
0: Llegaron acá y había de todo. Entonces empezaron a meterle toda esa focaccia de molde.
3: ¿Pero la gente come acá más de molde o más media masa?
0: No, ahora comen de todo.
3: No,
0: pero la pizza argentina en sus orígenes era una pizza de molde.
1: Claro.
0: Y muy cargada, ¿viste? Con
1: y
0: mucho
1: muy,
0: producto.
1: Muy grandota.
0: Sí. Ya te digo, porque los inmigrantes vinieron, encontraron que había de todo y esa focaccia la transformaron.
3: Claro.
0: Y después los gallegos abrieron las pizzerías por la calle Corrientes viendo el negocio más que la tradición.
3: A mí me da culpa comer de molde porque siento que engorda mucho porque tiene mucho
2: pará, ¿usted sabe la diferencia entre una cata y una entrevista?
1: Ahora arrancamos, qué pesado, ahora arrancamos. Arrancamos que está con una gana de morfar.
2: No, es que es una cata.
1: Bueno, pero mostremos primero, Danilo. Qué buena, ¿qué nos
3: trajiste?
0: Esta es una pizza, justamente... Parece que empezamos con el concepto by the slice, pero es la pizza al corte de toda la vida.
1: Claro,
0: un local, les exigir una porción de esa, de aquella.
1: Pasa que es enorme la pizza esta.
0: La pizza la comés doblada, así para a lo largo.
3: Qué genialidad de Wolman.
1: Bueno, pensé que me ibas a convidar.
0: Que cada uno toque su pizza.
1: ¿Se come doblada así?
0: A lo largo. Yo voy a agarrar una y voy a.
1: Dale, arranca. Vení.
0: ¿Y tú qué?
1: Perfecto. Vamos a traer para acá.
4: Peperoni.
0: Ahí está mi cámara.
1: Ahí está. Qué buena pizza,
0: Yo no quiero comer pizza igual, la agarré.
1: No, comelo. No, escúchame, ¿y cuál es la más pedida? Acá tenés
0: La de mozzarella es la que más se vende, sin duda. Claro. Pero después el hit que... Yo ya, por ejemplo, en Morelia vendía pizza de pepperoni.
1: ¿Sí?
0: No vendía ninguna, ¿viste? Vendía muy poca, etc.
1: Claro.
0: Y mi socio dijo, no, vas a ver qué va a ser. Y es la segunda más vendida, la de pepperoni. Cuando abrimos Hell's... Tuve que salir a buscar pepperoni que era imposible de conseguir. Y hoy me ofrecen 3 por semana.
1: ¡Qué bárbaro!
0: Se difundió el sabor en todas las pizzerías.
1: ¿Y tenés muchas sucursales de Hell's?
0: De Hell's hay más o menos 17 en este momento, sí.
1: Ah,
0: franquicias, vendemos franquicias,
1: está
0: tenemos
1: bien.
0: Tenemos en Tandil, en Bahía Blanca, en Plaza Hussein. Ahora acabamos de abrir un food truck en el Aeroparque.
1: Sí.
0: Ese es nuestro. Y bueno, hay varias.
1: Bueno, bien.
0: Devoto, como les contaba, Palermo es la base.
1: ¿Te gustó, Luquita? Ahora voy yo.
4: ¿Cómo nació el concepto de Hell's?
1: Ahí está, ustedes arranquen mientras yo soy por la chiquita.
0: Nosotros considerábamos que, viste, estaban de moda las cervecerías, las hamburgueserías, y como que se venía una tercera oleada de pizzerías, que en los 90 había pasado.
1: Claro.
0: Yo arranqué con eso, viste, en la época de Pizza Cero, algunas existen.
1: Muy buena esta.
0: No las voy a nombrar.
1: Sí, nombrá tranquilo.
0: Pero bueno, en esa época me acuerdo que en los 90 fue un furor de la pizza con champán y Menem y eso.
1: Pizza Cero, claro.
0: Pizza Cero, total.
1: Eso sí.
3: Bueno, que no te chorre.
0: Filo.
3: Agarré una que estaba, tenía cosas picantes, puede ser.
0: Claro. La Hell's. La Hell's tiene picante.
3: ¿Qué es el cosito ese redondo que pica?
0: Y tiene chiles, tiene
3: escuelas
0: de chiles, tiene peperoni picante.
3: Es muy buena,
0: No es la que más se vende, pero es la que más me gusta.
1: ¿Estás bien? ¿Estás un poco más colorado que yo?
3: Pensé que iba a ser peor, pero estoy muy bien.
1: Nunca te vi tan así.
3: No, como que tengo una revolución interior, pero estoy bien.
1: Perfecto.
0: Vendimos pizza por porción.

0: pizza grande, bla, bla, bla.
1: ¿Cuánto vale la pizza, la porción de pizza?
2: Ahí está la pregunta. La pregunta de Lucas.
0: Siempre pregunto. Boludo, me olvidé, mirá, creo que vale 8,000 pesos. Te juro 8, por Dios que no me acuerdo. Soy un desastre. Y dije, voy a sacarle una foto a los precios antes de ir.
1: Claro. 8 lucas. Y promedio, ¿qué te piden? 2-3 porciones.
0: Sí, no, igual tenemos promos, ¿viste? Okay. Mucha promo al mediodía. Queremos moverlo porque la verdad que en este momento, cuando teníamos un solo local, explotaba. Al tener varios y el consumo cambió también.
2: Eso te iba a preguntar.
0: Mucho delivery.
2: Viene
0: mucho
2: duro, delivery. La verdad, viene duro el consumo, es un momento complicado.
0: Y somos muy buenos en delivery y claro. Cuesta más llevar gente a los salones también.
2: Ah, la gente te la pide verdad, por delivery. Sí.
0: Entonces salón. Hay mucha promo en el
1: ¿cómo
0: salón.
1: ¿Cómo está ese porcentaje? ¿50-50 más o menos? ¿Salón y delivery?
0: No, un poco menos de delivery, pero sí.
3: Ahora, y la gente que quiere hacer una franquicia, ¿es gente de...?
0: Que me llamen.
3: No, sí, sí. ¿Es del mundo de la gastronomía? ¿O es gente que se profesionales que se dedicaban a otra cosa bueno. Y dicen...
0: No, hay de todo. O sea, hay de todo y es válido. Yo en algún momento empecé a hacer pizza y no tenía nada que ver con este mundo.
2: Claro.
0: Entré, la verdad, a los bifes.
2: ¿Por qué?
0: Porque no tenía trabajo y se me ocurrió.
2: ¿Y se te ocurrió pizza?
0: No, empecé a laburar en la pizzería de un amigo que hacía pizza a la piedra, aprendí a hacer masa y otro amigo me contó de la pizza a la parrilla y me dictó y la hice con él y hicimos un local juntos y me cambió la vida realmente.
2: ¿Y por qué pizza neoyorquina? Porque ibas con pizza a la parrilla, la tradicional no. ¿Por qué fuiste por este lado?
0: La verdad que no fue una idea mía, sino de Marcelo Ober y Matías Cabrera, dos socios de la empresa. Uno de ellos ya no está. Que, bueno, ellos sintieron que venía una oleada de pizzerías y la pegaron, ¿eh? No solo por esta, porque pizzerías que, viste que antes el argentino, no, la napolitana de Nápoles no me gusta porque no tiene queso. La otra por esto. No, hubo marcas de New York muy industriales que fracasaron, como Pizza Hut y
2: Pizza Hut, Domino, ¿verdad?
0: Que era el mismo.
1: ¿Domino estuvo acá?
2: ¿Domino nunca estuvo? ¿Cuándo estuvo Domino's?
0: No sé cómo decirte, pero para mí estuvo.
2: Me acuerdo de Pizza Hut.
0: Había dos.
1: Domino buenísimo.
2: Pizza Hut en los 90.
0: Preguntale a mi novia, la del ChatGPT.
2: Pizza Hut chocó, no le fue bien.
0: No, pero bueno, es una pizza muy industrial de New York.
2: Claro.
0: ¿Entendés? Y me convocaron a mí como pizzero.
2: Claro.
0: Y me acuerdo que era a 2 cuadras de Morelia.
2: Claro.
0: De Palermo. Y digo, yo no puedo poner una pizzería a 2 cuadras de la mía. No, queremos hacer pizza estilo New York.
2: ¿Y vos dijiste?
0: Sí, a mí me encantaba. Yo viajaba mucho. Claro. Empecé a viajar a partir de que abrí la pizzería. No viajaba nunca. Entonces iba cada rato
2: a Lo que pasa es que en Nueva York la gente se va comiendo la pizza por la calle. Claro, ¿viste? Claro. No es como acá.
0: No, y aparte que es un estilo de pizza muy lindo. ¿Viste? Se hace en un horno paisado que también el calor le da de cerca de arriba.
1: Claro. Domino's estuvo en la Argentina, dice ChatGPT. Con una presencia muy limitada y sin lograr consolidarse.
0: Nunca me lleva la contra.
1: En los 90.
2: Pero no me acordaba.
1: Yo tampoco sabía.
2: No me acordaba.
1: Yo sé. Pasó algo parecido con Pizza Hut, dice que sí, que cerraron.
2: La Pizza Hut sí me acuerdo.
1: ¿Y por qué copiaste la? Me perdí eso. ¿Por qué copiaste la de Manhattan, la de Estados Unidos, Nueva York y no otra pizza de otro lado del mundo?
0: No, fue sugerencia de estos chicos, querían hacer ese tipo de pizza y a mí me encantaba, realmente me gustaba.
1: ¿Vos viajabas allá?
0: Sí, viajaba y la consumía. Y decía, che, ¿cómo no está esta pizza? Como si era en Miami, todavía en New York creo que ni había ido.
2: Claro. Momento más difícil, la pandemia, ¿no? Ahí,
0: el inicio de la pandemia.
2: ¿Pero ahí estaba Gelso o vino
0: sí,
2: después?
0: Sí, acabamos de abrir y teníamos dos locales, ponele.
2: Muy duro.
0: Sí, pero duró poco la dureza, ahí fue explosivo, vendimos franquicias a lo loco.
2: Post-pandemia explotó para bien.
0: No, en el medio de la pandemia. Nosotros, se nos ocurrió a partir de la necesidad, un socio tenía una cervecería.
2: Sí.
0: Que tenía los empleados adentro, el local cerrado, y me decía, che, boludo, tengo un horno. Claro. Ahí el pedo, en Recoleta. Perdón.
2: No, está bien.
0: Y le digo, bueno, yo te hago unas prepizzas, las llevamos en el baúl del auto y entonces vos prendías aplicaciones, vamos a mirar, Recoleta está Health.
2: Ah, mira.
0: Entonces en un chat de gastronómicos dijimos, bueno, che, los que están complicados, viste, en vez de... Era un chat donde era una lágrima.
2: Claro, estaban todos llorando.
0: Si tenés problema, yo te ayudo.
2: Bien.
0: Y fue un éxito.
2: ¿Encontraste en la crisis la oportunidad?
0: Total, sin duda. Sí. Ahora estoy buscando otra oportunidad.
1: Te voy a hacer la famosa pregunta de mierda que me suele gustar hacer a mí, pero quiero entender, porque siempre tengo la misma duda. Tú en Nueva York en enero, la porción de pizza...
2: No, un dólar. No jodas con esa pregunta.
1: No te digo la de un dólar porque es injusto. $2, ponele.
2: Es malo.
1: ¿Y por qué acá vale $5? Si el tipo paga el triple de mozo, el triple local, el triple de impuestos, ¿qué es lo que hace que sea más cara?
0: Nosotros personalmente gastamos un huevo de guita en productos. Usamos unos productos que no son los que usan en New York ni en pedo.
1: Es mejor esta pizza que la de Nueva York.
0: Sí.
2: Para mí también.
0: O sea, si vas a comer este tipo de pizza en New York, por ejemplo, a Lucali o por ejemplo, también te sale cara.
1: ¿$5 vale la porción? Me parece que no.
0: Pues el país está así.
1: Pero quiero entender, por eso los impuestos.
0: Lo que yo te aseguro
4: es muy mandril.
0: Yo te entiendo perfecto porque lo pienso en todo, en una pincha, en cualquier cosa que haga.
2: Pero ¿cuáles son
0: en marketing,
1: ¿pero qué es lo que te hace subir el costo tanto acá? Por ahí la mano de obra, que es más cara que allá.
2: Los sueldos.
1: o le no meten una rentabilidad.
0: No, ni en pedo. Si no estaría con el
1: laburo. En un Maserati.
0: Claro, y no me pasó todavía. Claro. Son años de laburar.
2: No estás ganando, te estás forrándote. No,
1: o sea,
2: no,
1: realmente no, los costos de la Argentina son muy altos.
0: Estar muy creativo. Hoy por hoy que vendés un huevo de delivery y el porcentaje de las aplicaciones se recontrasiente. Ni hablar de colores en la facturación.
1: No, no, sí. Pero ese es el costo argentino, que es mucho más elevado que en otros lugares.
0: Sí, sí, te lo juro. Te lo juro. O sea, el dueño de Lucali, que vende la pizza más barata que yo, vive mejor que yo. Eso yo lo veo, ¿viste?
2: Tengo una pregunta. Para aparecer.
0: No me quejo, me encanta lo que hago. No, laburo, claro, pero laburo, ¿no? ¿Qué?
2: No, te decía esto. Para aparecer en Rappi, en pedido ya arriba, en el algoritmo. Ponen guita.
0: Hay diferentes maneras. Hay empresas que se dedican a eso. No es mi especialidad. Yo soy cocinero. Okay. Y por suerte hay gente en mi equipo que
2: pero
0: maneja
2: vos sabés
0: eso.
2: Que esa es la clave, ¿no? Sí, que sí. Aparecer
0: incluso
2: ahí.
0: Incluso hay empresas especialistas en
1: posicionarte en Rappi.
2: Que vos pongas pizza y te
0: y no son baratas. No. Las empresas que saben hacer eso. Por eso, todo lo que vos tenés que hacer, el packaging, la papelería, es un huevo lo que gastamos.
2: Claro.
0: En New York te la tiran en un platito de cartón,
1: sí,
0: es más barato, y listo. Acá tenés que buscarle la vuelta a todo.
2: Me llama la atención lo callado que estás. Nah, ¿cuántas pizzas te clavaste ya?
1: Dos.
2: Hablá, sí, decía.
1: Hice una pregunta. La de pepperoni y esta que tiene pestito.
2: Pestito.
1: O pesto, parece.
0: Pesto no tiene.
1: No, boludo, tiene tomate, me parece. Sí, la de Rafa tomate.
0: Ah, ¿cuál? ¿Esta estás comiendo?
1: No, esa, la que tenía Rafa tomate acá está.
0: No, tiene cibulet, un poco.
1: Bueno, eso.
2: Sí. ¿Y qué onda?
1: Excelente,
2: perfecto.
1: ¿Esta masa es la misma que la de una pizza común?
0: No,
1: es otra masa.
0: No,
1: otra
0: tiene
1: masa.
0: Un 30% de semolín.
1: Ah, mira.
0: También mejor. Tiene esto, por ejemplo, que en New York no lo hacen. Y, sí. Y
1: ¿cómo no te valió lo de New York? No te enojes.
0: No, algunos sí, otros no. Vos puedes amasar una pizza ahora y te la doy de comer a las 10 de la noche.
1: Sí.
0: Y va a estar rica, pero bueno, te va a caer de otra manera, claro, etcétera. Claro. Yo lo que más hoy lo comes dentro de 48 horas, lo tengo que almacenar. Tenés otro costo.
2: ¿Cuál es la mejor pizza del mundo? No digas la Argentina. O sea, la de Italia, la de Nueva York.
0: Es cada eso me parece que es para cada uno.
2: Claro.
0: La de parrilla.
2: La de parrilla.
1: A vos te gusta la parrilla.
0: Mentira, la de parrilla. Parrilla me gusta. A mí la que pizza más me gusta a mí personalmente es la napolitana. Claro. O sea, en Argentina sobrevaluamos la pizza crocante y el piso, ¿viste? Yo antes agarraba una porción y se caía así y decía, claro, esto es una porquería.
1: Claro.
0: Tenía que ser todo. Y ahora empecé a disfrutar la que sea mórbida.
2: Doblarla.
0: Es ahora, sexy.
3: ¿Las empanadas se venden también?
2: O sea,
3: ¿Hay consumo de empanadas?
0: Sí, Argentina consume mucho empanada, está imponiendo la empanada en todo el mundo y nosotros justamente, como es un producto mundial... Ahora largamos las empanadas.
2: A ver, mostremos las empanadas porque hablamos.
3: La de carne es la más vendida. Vamos, pero segundo, ¿cuál es?
2: Uy, qué buena empanada.
3: Después la empanada de carne, ¿cuál es la que más vendida?
1: Jamón y queso.
0: Es jamón y queso, sí. Pero bueno, en empanadas estamos empezando ahora en gel. Yo hago empanadas en Morelia, hago empanadas en Mil y Pico.
1: En Morelia son muy buenas.
0: En Mil y Pico hace un par de años hacemos empanadas con sabores del mundo. O sea, adentro pollo al curry o cazuela de mariscos. Justamente la empanada se empezó a consumir tanto en todo el mundo. Que podés también
1: meterle cosas
2: distintas. ¿Vos sos chef en jefe? Yo soy cocinero.
0: Mirá. No por formación, sino
2: porque te gusta.
0: Porque me gusta y porque laburé de esto toda la vida.
1: ¿Te metés en la cocina o estás bien?
0: Yo cocino. Me encanta el despacho.
1: No lo hago en jefe.
0: En Morelia, sí. A veces tengo lugares que despacho todo el tiempo. Ahora lo vendí. Y no, pero lo extraño.
2: O sea, sos un dueño que se mete en la cocina.
0: Yo soy cocinero.
2: Por eso.
0: Hago eventos, los eventos voy y cocino yo.
2: Te gusta.
0: Pizza a la parrilla voy y hago yo.
2: Pero es muy normal.
3: ¿Eventos a domicilio?
0: Eventos y eventos masivos. Hice Tini, hice Billboard.
2: Mirá.
0: Eventos para el gobierno de la ciudad.
2: Muy grosso.
0: Lollapalooza.
3: ¿Para cuánta gente?
0: Para los que sean.
3: Es una coordinación muy, muy grande.
1: ¿Y Lollapalooza qué cocina? ¿Te pisa?
0: Sí. Sí.
2: ¿Y vas vos y cocinás vos?
0: Sí, como dirigir un equipo,
2: sí,
0: ¿no?
2: Sí, pero te gusta, te metés.
0: Sí, y cuando me llamó, alguna vez me llamaron de la Casa de Gobierno para que vaya a la Quinta y voy y cocino.
2: ¿Fuiste
1: a la gestión o no?
0: No, de Mauricio.
2: ¿De Mauricio? Sí, mirá vos. Sí. ¿Fuiste?
0: Sí, voy yo.
2: Y comí.
0: Y después me llamó Juliana para su cumpleaños.
2: ¿Me jodés?
0: No, para el cumpleaños cociné para el cumpleaños de Juliana, que me llamó Macri. Después me llamó yo por el cumpleaños de la hija. Y cuando le pasé el presupuesto me llevé, pero tanto.
2: ¿Y porque Macri?
0: Estuvo perfecta y me lo pagó ella de su bolsillo.
2: Muy bien.
0: Porque me dijo, cuando era primera dama, correspondía que lo pague todo el mundo.
2: Muy bien.
0: Pero ahora que era el cumpleaños de la hija, me dice que qué es, claro que te lo pago yo. Y cuando me hizo esa pregunta, que era lógica.
2: Ahora, cuando
0: estaban.
2: Antes de, claro.
0: cuando me hizo esa pregunta, yo le dije, mira, acá hay yo dos eventos. Si yo voy o yo no voy. Es más caro cuando yo voy. Claro. Al tuyo no voy a mandar a nadie.
2: Claro,
0: a voy a ir y lo voy a cobrar. Claro. Ok, tenés razón.
2: Qué grande.
1: Y cocinás
4: riquísima, ¿eh?
2: Pará, ¿y qué? ¿Fuiste a Olivos y le cocinaste a Macri? A Macri y a la gente que estaba
0: sí,
2: ahí.
0: Sí, sí.
2: Grosso eso.
0: Pero ella iba a comer a la pizzería.
2: Ah, él iba. Sí. ¿A cuál iba él?
0: Lo interesante fue que cuando me contratan, y quería pizza. Yo digo, sí, pero bueno, tiene 80 invitados, ¿viste? No,
2: algo
0: digo,
2: más
0: sí,
2: sofisticado.
0: Claro, yo me aburro, sino, y me permitió hacer un menú de 8 pasos, que pizza era 1 paso.
2: Ah,
0: entonces
2: mirá
0: vos. Yo me gusta cocinar a esta altura, me gusta más cocinar otras cosas.
1: ¿Tenés restaurante de otra cosa, no sean de pizza?
0: Morelia tiene de todo, sí.
1: Pero una parrilla no tenés, una casa de pastas, ponele.
0: No, pero Morelia tiene pastas, tiene, ahora tiene pasta, está metiendo cordero.
1: Morelia es tu juguetería, ¿no? Es donde la pasaba.
0: Estamos, sí, claro. Sí. Ahora me fui a cocinar a Roatán, un evento, y a propósito, y llevé polenta blanca, que es algo que se hace en Córdoba, en Colonia Carolla, no, o en Italia.
1: No sabía que existiera
2: polenta. ¿Qué es la polenta blanca? Es
0: harina de maíz. Perdón, blanco, harina de maíz, el mismo proceso que del maíz naranja con el maíz blanco.
2: Okay.
0: Y queda muy sutil, muy rico. Y está en Italia y en Colonia Carolla, no hay más. Imagínate yo entrando a Honduras con 3 paquetes de polenta blanca.
2: Claro, sí.
0: No, me cuesta explicártelo a vos, a la mira de la aduana.
2: Claro, claro.
0: Así
2: claro. En los locales.
0: ¿A qué venía esto? Ah, que dice, ahí cociné un menú de paso y puse esa polenta blanca con un pescadito, con un cosito.
3: Oh. ¿En los locales con qué digieren la pizza o la empanada?
2: Maridaje.
0: A mí me gusta el vino.
2: Ah, pensé que hacía cerveza, pero no, nada, vinito.
0: Es un clásico con cerveza, pero un vino que no tiene que ser Malbec. Puede ser un
3: Cabernet Franc,
0: un Cabernet
3: Franc,
0: algo más frutal, sí. Me encanta con la pizza. Sí.
2: Bueno, Danilo, la verdad, ¿qué no comiste, Avellaneda?
4: No, probé todo. Me encantó la empanada. Yo
2: ahora me voy a aclarar la empanada.
1: Está bien la empanada de carne.
4: Era de carne desmechada.
1: Muy bien.
2: Carne desmechada.
0: De cerdo, entonces. Sí.
4: Bueno, de cerdo. Okay.
1: Comido de pulled pork.
2: Bueno.
1: Pulled pork.
2: Bueno, riquísima. Danilo,
0: muchas gracias. Los esperamos.
2: Un aplauso para Danilo
0: Fer,
2: dueño y
0: jefe
2: ejecutivo.
0: Yo no me tengo que
2: de Hells.
0: Sí, gracias por la invitación.
1: Pará, vamos a ir a comer a Morelia. Yo estoy deseando hace años volver a comer a Morelia.
0: Bueno, armen una mesa y me avisan.
2: ¿A cuál Morelia?
1: ¿Vos cocinás
0: la Lucila?
2: La Lucila. Vamos.
1: ¿Nos hacés la especial?
0: Yo cocino otras cosas. Lo que yo quiero cocinar.
2: Para la parrilla.
3: Para que. Si lo hace,
0: te voy a invitar y vas a elegir vos, ¿no?
1: Pero dale.
2: Gracias, Danilo.
0: No, a ustedes.
2: 4:30, casi 2:00.

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11: Hora 16, 32 minutos, la temperatura en Buenos Aires, 14 grados 3 décimas, humedad 74%. La búsqueda de Agostina Vega en Córdoba rastrillan un descampado donde fue visto el único detenido. La Fiscalía ordenó un nuevo operativo en la casa de Claudio Berrelier tras movimientos sospechosos durante la madrugada. Los peritos buscan huellas y otras pruebas, mientras la investigación suma nuevos testimonios y no se descartan más detenciones. Luego de más de 40 horas, continúa la toma del colegio Carlos Pellegrini. Amplía Amanda Pizarro.
12: Móvil. La medida de fuerza impulsada por los alumnos busca exigir la aplicación de la ley de financiamiento universitario. En este momento, el centro de estudiantes sigue reunido en asamblea a fin de decidir si extienden la toma o la levantan de forma parcial para garantizar que mañana sábado haya clases del curso de ingreso. De todos modos, los jóvenes anticiparon que continuarán con un plan de lucha por tiempo indeterminado. Desde el Colegio Pellegrini, Amanda Pizarro, Radio Rivadavia.
11: Dos argentinos detenidos en Libia. La Cancillería confirmó que están en Bengasi, pero no tiene información sobre los plazos de liberación. María Paula Jiménez y Lucas Ezequiel Aguilera integraban una caravana humanitaria y fueron retenidos cerca de Sirte, mientras el grupo negociaba un paso hacia Gaza. Tranquilidad para Scaloni y la selección. Tras el partido de Boca anoche, se confirmó que Leandro Paredes solo tuvo una leve molestia. Esto no le impedirá llegar a los amistosos previos y al Mundial de titular. Argentina debuta el martes 16 de junio a las 22 contra Argelia. El tiempo en Buenos Aires, cielo cubierto, temperatura 14 grados 3 décimas, humedad 74%.
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13: Choque en la autopista del oeste, el kilómetro 39.5 en dirección hacia Luján. Está reducida la circulación. Ya está asistencia vial de la autopista trabajando en el lugar. Mientras tanto, en la ruta 2 se libera el carril externo sentido a Capital en el kilómetro 109. Esto es en la zona de Chascomús, luego de una colisión. El tránsito ya intenso en la General Paz. Y recuerden, varios cambios en la zona de Núñez, si bien quedó habilitado ya el nuevo puente La Bruna para cruzar hacia Ciudad Universitaria. También hay cambios en la circulación de la avenida Uda Hondo y un nuevo giro a la izquierda en Libertador y Camposalles. Desde Control de Tránsito, J. Lemetti.
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6: Equipo, la información de hoy tiene que ver con la vitivinicultura argentina, que cerró la vendimia con una caída cercana al 10% en la cosecha. Es un dato que vuelve a encender las luces de alerta en una de las economías regionales más importantes del país. Según el Instituto Nacional de Vitivinicultura, se recolectaron un poco más de 18 millones de quintales de uva, lo que significa 1,5 millones menos que el año pasado. Si bien hay algunos datos positivos, como el aumento de 17% en las exportaciones de vino durante el primer cuatrimestre y una leve mejora del 1,5% en el consumo interno, los productores aseguran que atraviesan una situación muy complicada y advierten un aumento de costos, precios por debajo de la rentabilidad y hasta abandono de las explotaciones por crisis que atraviesan en el sector. Aramis Glauber, para Rivadavia Agro.
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8: Buenas tardes, Johnny Equipo. La selección va a llegar a cuarto de final. Va a perder con Portugal y el campeón del Mundial va a ser Portugal. José de Caballito, 477, mis últimos tres números.
9: Buenas tardes a todo el equipo de Pan y Circo. Bueno, respecto a la consigna y sobre el Mundial, no, yo creo que Argentina, si bien no es favorito, llega a la final, ¿eh? Vamos por la cuarta. Buen fin de semana para todos ustedes. Habla Héctor 588 desde Villarruro.
10: Hola, Johnny Equipo. Yo creo que Argentina llega a la semi. Elijo creer. Bueno, ojalá que termine bien, que seamos campeones. Que no beba de Caballito, DNI 626.
11: Bueno, 4 de la tarde, 41 minutos. Está gris en la ciudad de Buenos Aires.
12: Sigue gris, Johnny. El viernes 14.13, la temperatura la máxima 16.
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11: Che, qué rica estaba la pizza, ¿eh?
13: Oh, buena.
11: Bárbaro, bárbaro. 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
11: Anda buscándome el clima de Mundial, porque nos vamos a meter en una mezcla de política y fútbol con Dani y con Lucas Morando. 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
12: 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Johnny,
11: 13 días para el Mundial, dice Jaime Rosenberg en La Nación.
13: A ver.
11: Ahora, El gobierno quiere evitar que los ministros viajen al Mundial de Fútbol. Si bien no hubo una orden directa, en la Casa Rosada dan por hecho que los funcionarios no viajarán a Estados Unidos para ver el equipo de Messi.
13: Acordate cuando fueron las primeras etapas de este gobierno, el primer año y medio, que Milei le había pedido, primero explícitamente, después implícitamente, a sus ministros que no viajen al exterior.
11: Claro.
13: Que Patricia Bullrich pidió permiso para ir a Disney.
11: Adorni se lo tomó muy a pecho, ¿no?
13: Claro, Adorni se, sí, y dijo, bueno, me voy al avión privado y con mi mujer. Bueno, y Cunio Libarona, que iba siempre a Punta del Este, igual fue a Punta del Este. Ahora hay algo parecido. Se supone que es un momento de ajuste. Karina Milei le pide a la gente que aguante. Venimos hablando de la pérdida de poder adquisitivo en un montón de sectores.
11: La empatía, la empatía.
13: No es momento, más allá de que hay un pavote que se compra una Cybertruck de 200 lucas verdes, no es momento para que los funcionarios aparezcan en el Mundial. Yo soy de lo que piensa en lo personal, que si un ministro que tiene guita y lo puede justificar, se va un fin de semana a ver un partido y la paga de la suya, no cambia nada.
11: Es difícil el tema.
13: Después tenés,
11: no sé, no sé,
13: el caso como, voy a retomar el nombre porque no me acuerdo, como el Rolly Santa Cruz.
11: Ah, pues buscame ese muchacho.
13: El intendente de Funes en Santa Fe. Que el tipo dice, yo voy a todos los mundiales con mis amigos, necesito ir al mundial, le pido permiso a la legislatura. Un estúpido, con
11: a
13: mucho
11: ver,
13: respeto.
11: ¿Lo podemos escuchar?
13: Escuchémoslo, con mucho respeto.
14: 6 mundiales, fui al 98, 2006, 10, 14, 18 y 22. Y a este también voy, como todos los mundiales. Yo tengo un grupo de amigos que cada 4 años nos olvidamos de todo y nos vamos 15, 20 días cada mundial. Y a este también voy porque no solamente me siento bien, cómodo, son creo que 17 días que me voy esta vez y estoy muy feliz porque me encuentro con ellos. Es más, tenemos uno que está en Estados Unidos que nos está esperando.
15: Sí, pero ¿se pide más licencia de la función pública?
14: Sí, no,
15: correspondería.
14: Vamos, pido licencia, como lo hice hace 4 años atrás. ¿Qué? Cuando fui a Qatar también y también el intendente.
15: Tiene más mundiales que Gigliani, intendente.
16: Intendente, ¿qué va a la primera ronda?
14: Sí, a la primera ronda, los primeros 3 partidos.
15: Bien, ¿se va a pedir licencia entonces?
14: Claro, pido licencia como hago siempre. Te pido una licencia, asume el cargo de intendente, el presidente del consejo.
13: Bueno, para, déjame decir
11: Rolly,
13: algo.
11: Rolly Santa Cruz.
17: Si pasamos de los grupos, no va a estar en octavo ni en cuarto.
13: En defensa de él, el tipo blanquea que es un impresentable. Dice, pedí licencia, me voy 17 días, como si no estuviera mal.
17: Claro, el problema de la gente que espera, claro, 17
13: yo creo
17: días.
13: Que es un montón. Si
11: intendente
13: te vas un fin de semana.
11: De Funes.
18: Pero pará, yo digo esto. Si el tipo no se tomó, debe tener vacaciones, los tipos deben tener vacaciones.
13: Imagina que el intendente de Funes debe ir a Madrid de vacaciones.
11: Horrible esto, me voy, me apago el teléfono, ¿no? Dejate
18: impresentable, por supuesto.
13: Después ellos te van a decir que hoy, en el mundo en que vivimos, pueden laburar por WhatsApp y que si están mirando un partido no cambia nada. Pero son gestos, porque además, lo ha contado Ipache con algunas dificultades, es un mundial muy caro. Le mando un beso a Ipache, pues nos peleamos al aire.
18: Es carísimo, en serio.
13: Bueno, por eso, es un mundial muy caro, se supone que la gente está... Por ahí, si el que antes iba a comer 3 veces por semana afuera, no puede.
11: Mal momento para la gente, bueno, no me enchastre, no me enrostre, bueno, no me.
13: Después sí, habrá un montón de empresarios y de gente. Yo solamente quiero decir 2 cositas más. Es un buen momento, y el gobierno lo está pensando al mundial, esto es estratégico y pasa siempre, también como un momento de desconexión de la gente con la política más dura,
11: es verdad.
13: Para relanzar y reponer el gobierno en cuanto a los problemas que tiene.
11: Yendo a lo futbolístico.
18: Mirá que
11: Daniel,
18: no es lo mismo, pero pará, déjame decirte esto. Mirá que no es lo mismo lo que pasó en el mundial pasado, porque después de 36 años Argentina fue campeón, que el hincha está
11: más relajado.
18: No solo más relajado, está muy enojado con lo que pasa en el fútbol argentino. Está caliente, porque al hincha no le importa la selección.
11: Me hiciste acordar, Tapia se tomó otro avión privado. Sí. ¿Cuándo es la final de la Champions?
18: Mañana.
11: Bueno, está
18: a las 13, PSG.
11: En estos
18: Arsenal.
11: Momentos está en Budapest, que es la capital de Hungría.
13: Hungría, qué lindo.
11: Me lo cuenta el señor Fede Teijeiro. Se tomó un Gulfstream GB, Firefly, nuestro amigo Carmona, LB corta. KAX costó
13: el CAX, el
11: 288 mil dólares. Bien. Solo de ida.
13: Bien.
11: 288 mil dólares solo de ida.
17: ¿Cuánto le dieron a Belgrano por salir campeón?
11: Plata del AFA, mi amor. Sí. Plata del AFA.
18: Un pasamano de la Conmebol de 500 lucas verdes. O sea que le sale más caro. Que el premio que le dio a Belgrano.
11: Me dice Fede que hizo escala en Cabo Verde. Hizo Buenos Aires, Espargos es Cabo Verde. Espargos, Kiskunlachasa.
13: Kiskunlachasa, y ahora está yendo a Praga.
11: Que es Hungría.
13: A República Checa, no sé por qué está yendo a República Checa.
11: ¿Sabés lo que es Kiskunlachasa?
13: No, por ahí cargaron nafta.
11: Hungría.
13: Sí, en Hungría. Pero él no está diciendo que va a Budapest.
11: No, que estaba muy cargado el aeropuerto de Budapest.
13: Ah, puede ser.
11: Porque
13: puede
11: están
13: ser.
11: Todos los aviones privados bajando en Budapest. Claro. Entonces.
13: Acá está, estoy viendo el recorrido. Ese avión lo había usado muchas veces, el Lima Víctor CAX, que no sé cómo se dice en lenguaje aeronáutico. Y son aviones picantes, no son para cualquiera, son aviones imponentes.
11: Según Fede, 288 mil dólares.
18: Mirá vos, qué bien, ¿eh?
11: Bueno, sí. Te preguntaba, ayer salió la lista. Sí. ¿Qué te dejó conforme? ¿Faltó alguien?
18: Mira, a mí lo único que me hace ruido, lo único que se puede discutir un poco, porque si vos decís, Acuña terminó jugando bien, pero estuvo lesionado, lo que tengo que decir es, a favor de la salida del huevo, es que tiene a Valentín Barco en la lista, que a puede mí, jugar como lateral izquierdo.
11: Parece bárbaro que lo lleven a Barco.
18: Sí, lo tiene a Facundo Medina, capitán del Olympique de Marsella.
11: No lo tengo tan visto.
17: Salió de River ese.
18: Sí, que, jugó en Talleres también. Y tiene 26 partidos como titular, jugó casi todos los partidos en Francia y además puede jugar de lateral izquierdo. Entonces vos tenés ahí con Tagliafico, Barco, Medina, Manico González, que si querés puede jugar de lateral izquierdo, ya tenés cubierto el puesto. Lo de Hugo Acuña no hace ruido. Montiel, convocado. Después tenés los arqueros, no hay mucha duda. Martínez, Rulli y Musso.
17: Quedó Beltrán afuera.
18: Beltrán va a estar en los amistosos, pero es el arquero
11: del
18: futuro.
11: Va a estar.
18: Montiel, defensores. Molina, Lisandro Martínez, Manchester United. No podía faltar, campeón del mundo, Valerdi, Otamendi, que hoy firma para River su contrato antes de irse al Mundial, Cuti Romero, Medina, Tagliafico. Acá quedó afuera Senesi, zurdo también.
11: Sí.
18: Pero bueno, le dan más variantes los otros, ¿no? Los otros zurdos que tienen, que te nombré. Mediocampistas, Paredes, que ayer jugó para la selección argentina y no para Boca, De Paul, Palacio del Bayern Leverkusen, también campeón del mundo, Enzo y McAllister. Los campeones del mundo también, indiscutible. Te hablé de Barco, Nico Paz.
11: No faltó Buendía, dicen algunos.
18: Sí, Giovanni Lo Celso.
11: Ahí está.
18: Jugó 32 partidos en la temporada, solo 9 este año. No juega de titular desde el 10 de enero.
11: ¿Y por qué lo llevan a Lo Celso?
18: Y no a Buendía, que jugó 54 partidos, 11 goles y marcó el gol de la final de la Europa League.
11: ¿Lo pidió alguien a Lo Celso o no?
18: Mira, Lo Celso se quedó afuera por lesión. Me parece que tiene que ver con los amigos de la casa, ¿no? Yo posible. Creo que Buendía, la segunda vez que lo dejan afuera, debió haber ido.
11: Qué raro, ¿no?
18: Pero eligieron a Lo Celso. Arriba, Messi, Thiago Almada, Nico González, Giuliano Simeone, Julián Álvarez, que por ahora son 4 del Atlético de Madrid. Julián Álvarez tiene una oferta de 100 palos euros para irse al Barcelona.
11: Tema Thiago Almada.
18: Lautaro Martínez y el Flaco López.
11: Se juntó con Francesco Leal y me dice que es imposible. Dice que Longoria, que es el manager de River, y Francesco Leal dice que pidió una plata que no se puede.
17: Y YouTube es la mitad del pase,
18: sí. Olvídate. En YouTube estamos viendo el video en el cual actúa Scaloni y Marito. Sí. Que Marito es el utilero de la selección argentina.
11: Muy bueno, muy bueno.
18: Todo hecho con inteligencia artificial, es una porquería, claramente.
11: Sí, la verdad que es.
13: Marito
18: es
13: lo
18: una porquería.
11: Muchas críticas al video.
18: Una porquería con música pedorra.
11: Está bueno.
13: Daniel.
11: Tampoco le vas a entrar así.
18: No, ya le entré ayer en Lorel, hicimos una presentación como corresponde,
11: no
18: con tango electrónico.
11: El video. No, no,
18: no, no tiene nada, no es nada. No es nada. No.
17: Mastantuono pagó el pésimo semestre del Real Madrid.
18: Fue muy flojo lo de Mastantuono del Real Madrid y no estaba para la lista. O sea, que quedan afuera, que hacen ruido, son Acuña, Buendía y Mastantuono.
17: Y Garnacho, que alguna vez se dijo nunca.
18: Pero Garnacho, de los 55, me parece que
11: Prestiani
18: no hay.
11: Prestiani para eso.
18: No ofrece mucha discusión la lista de la selección de Scaloni.
13: Antes de que cierres, acordate que la semana que viene supone que es clave para el gobierno porque Adorni presenta su declaración jurada.
11: Bueno, estamos con eso, me lo venís diciendo hace...
13: ¿Qué te dijo Papito?
11: Esta semana presenta.
13: ¿Qué te dijo Papito al aire como exclusiva? Primero de junio. Es primero de junio todavía.
11: Pero era la fecha normal.
13: Cuando pase el primero de junio vemos si
11: Marcos... Pero dijo que le iba a presentar antes, no la presentan con...
13: Yo dije siempre primero de junio. No sé si va a ser primero de junio, que es el lunes que viene.
11: Vale,
13: adiós.

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1: Cielo cubierto en la ciudad de Buenos Aires, la temperatura 14 grados 3 décimas, humedad 74%.
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0: Bueno, vamos con lo último. 4 de la tarde, 58 minutos. ¿Sabías que habemospanchos.com lleva la calidad de Unión Ganadera directo a tu puerta? 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
0: Ya tenemos ganadores, pero antes una tuya, Fran querido.
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0: Bueno, tenemos ganadores, tenemos Ari, pero antes Nampe, Sierra Nueva para vos, Nampe, vinos que liberan tu esencia natural.
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0: Sí, lo último, Ari.
3: Y además de lo que les conté de Mirta, hay una movida en las redes sociales para que el 23 de febrero, cuando Mirta cumpla 100 años, la cena que ella hace, la noche de Mirta, sea en cadena nacional.
0: ¡Qué buen banco!
3: Todavía no está decidido, banco, es una propuesta.
4: ¿Y cumple 100?
3: El Suar ya le dijo que quiere hacer un programón para
0: además,
3: los 100 años.
0: Además, una cosa, además es que la amamos todos. Mirta estuvo en los 5 canales.
3: Sí, claro.
4: No sabía eso.
0: Y Mirta estuvo en ATC. Estuvo en Canal 9, estuvo en América, estuvo en Canal 13.
3: Y en Telefe no. Hizo la dueña.
0: Vean, zafamos.
4: Hay que hacer, le voy a dar idea que no.
5: Ningún jugador con los 5 equipos grandes.
4: Con 100 tipos importantes.
3: Sí,
4: por los 100 de Mirta.
3: En cadena nacional.
0: En cadena nacional, sí. Banco.
4: En la televisión argentina.
0: Nos tenemos que ir, dale.
1: El par de entradas para el show de Rafael se lo lleva Rubén 676. El curso de manejo en Driver's School es para Ángel 100, su terminación del DNI. Y la cena de mar para 5 personas de la cocina, Ana Mellino, se lo lleva Isabel 542.
0: Maravilloso, señor Ariel Wellman, muchísimas gracias. Señor, ¿lo escucho esta noche?
5: Sí, a las 22 estamos, por supuesto. Todos los días en la Oral Deportiva.
0: 22 horas.
5: 22 horas.
0: La Oral Deportiva, perfecto. Esta noche a las 22 horas.
5: Sí, señor.
0: Perfecto.
3: 10 de la noche.
0: Bueno, 5 de la tarde, un minuto. ¿Nos estamos yendo? Ya nos tenemos que ir. Luquitas, ¿te veo?
4: Del lunes nos vemos.
0: Chau, perfecto. ¿El fin de qué van a hacer el fin de?
4: Rascarme los dos huevos.
0: Bien. ¿Vos, Fran, bien?
3: Sí, entendido.
5: Trabajando. Bueno. Mañana la final de la Champions.
0: Claro,
3: ¿A qué hora?
5: A las 13 horas.
0: Tremendo.
5: PSG Arsenal en Budapest.
0: Perfecto. Nos tenemos que ir. ¿Estamos pasados? Nos tenemos que ir. Bien. Buen fin de. Chau.

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1: Hora 17, 2 minutos, la temperatura en Buenos Aires, 14 grados 3 décimas, humedad 74%.
0: Nacionales.
1: Javier Milei recibió a laboratorios y congresistas de Estados Unidos en medio de negociaciones por la ley de patentes. También se reunió con el gemólogo Maurice Ostro, interesado en procesamiento de datos. En tanto, el primer mandatario viajará a Estados Unidos en pleno mundial y participará de los festejos del 4 de julio. Estudiantes del Pellegrini aseguran recibir amenazas del gobierno de la ciudad por la toma del colegio. Amplía Amanda Pizarro.
2: Móvil. Al respecto se expresaron las representantes de la comisión directiva del Centro de Estudiantes en conferencia de prensa mientras continúan las asambleas a fin de determinar si extienden o no la medida de fuerza.
3: Recibimos un par de denuncias del gobierno de la ciudad, amenazas. En términos generales, no sé si corresponde que seamos tan explícitas, pero nosotros estamos bajo presión por el gobierno de la ciudad y por la Corte Suprema en este momento, y por eso también estamos acá en la asamblea dando el debate. Acá se va a definir cómo seguimos y poder ejercer el derecho a protestar. Esa es la situación. El gobierno ahora mismo y el gobierno de la ciudad,
4: conjunto con la nación, el gobierno de la nación también, están presionando a las autoridades de nuestro colegio, a las autoridades desde el rectorado de la UBA también.
2: Desde el Colegio Pellegrini, Amanda Pizarro, Radio Rivadavia.
1: El tren Sarmiento no llegará durante 6 meses a la estación de Once a partir del 20 de julio, informa Pablo Lugano.
5: Móvil. El gobierno abrirá la licitación para la renovación de vías. Por ese motivo, el Sarmiento tendrá su cabecera de manera temporaria en el barrio de Caballito. Los usuarios así deberán buscar alternativas para llegar al centro porteño.
6: No escuché nada por ningún lado. El subte lo van a explotar. Algún colectivo en Rivadavia también.
7: Ya se complicaba a la noche que llegaba solo a Flores. Y no te avisan, largan antes o largan después. Tampoco lo autorizan en el app.
8: La gente trabaja, se complica más la cuestión económica porque tienes que hacer combinaciones y gastas más en pasaje.
5: Desde Once, Pablo Lugano, Radio Rivadavia.
0: Economía.
1: Junio viene con aumentos. El colectivo sube 4,8% en CABA. El boleto mínimo será de 788 pesos con 41 centavos y en provincia de Buenos Aires 1.015 pesos con 6. La tarifa del subte y el premetro trepa a los 1.558 pesos con 54 centavos por viaje. La prepaga se incrementa entre el 2,6 y el 2,9%. En tanto, la nafta y el gasoil ascienden entre 2 y 3,5%. Los colegios privados subvencionados por el Estado escalan entre 4 y 5%. Las facturas de gas se incrementarán 2,81% y las de electricidad 1,5%. Los alquileres rozarán el 78% anual. El dólar cotizó a 1.380 pesos para la compra y 1.430 para la venta en el Banco Nación. El blue se vendió a 1.410 para la compra y 1.430 para la venta. El bitcoin cotizó a 74.257 dólares y el riesgo país alcanzó los 490 puntos básicos.
0: Judiciales.
1: Agostina no aparece en Córdoba. Nuevos rastrillajes en un descampado y otro operativo en la casa del único detenido. En minutos más se realiza una marcha. El fiscal Raúl Garzón afirmó que a la menor la van a encontrar con o sin vida.
9: Se está trabajando y en muchos lugares la búsqueda es intensa a partir de la evidencia probatoria previa. No se busca a Agostina a ciegas, somos metódicos y científicos. Es que esta es una tarea que viene progresando. Estamos avanzando hacia la verdad. Sí, señores, estamos avanzando hacia la verdad. Si me dicen el epicentro Córdoba cambió, no, no cambió, sigue siendo Córdoba. Si me dicen que la busco viva, señor, la buscamos viva y sin vida.
1: Por la muerte de un paciente, la justicia ordenó un allanamiento en el Hospital Durán para recabar documentación para la investigación. Perpetua para Francisco Riquelme, el jefe narco que encabezó una violenta disputa con los monos en Rosario. El recluso fue condenado por liderar una estructura de narcomenudeo que cometió asesinatos y extorsión.
0: internacionales.
1: Trump expone sus exigencias sobre el acuerdo con Irán y define tomar una decisión final. El presidente norteamericano mantiene una reunión en la sala de situación en medio de una alta expectativa luego de 3 meses de conflicto.
0: Deportes.
1: Novak Djokovic quedó eliminado en la cuarta ronda de Roland Garros tras perder contra el brasileño João Fonseca en el quinto set. En tanto, el representante nacional Thiago Tirante quedó eliminado ante el español Pablo Carreño.
0: El tiempo.
1: Para el sábado se anticipan neblinas matinales con cielo parcialmente nublado, mínima 11 grados, máxima 17. Para el domingo, cielo algo nublado, con 9 de mínima y 17 grados de máxima. La actual en Buenos Aires, 14 grados 3 décimas, humedad 74%, con cielo cubierto.
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0: ¿cómo andan? Buenas tardes para todos, las 5 y 10 en toda la República Argentina con este gran viernes. ¿Cómo andan, chicos?
1: ¡Buena! ¡Vamos arriba!
0: Con este Dream Team, así como hablamos de la selección, que va a ser ojalá nuestro Dream Team. Acá tenemos nuestro Dream Team de todos los viernes. Equipo completo.
2: Equipo completísimo.
0: Equipo completo, pero obviamente... Con tema familiar, pero ahora arropada por su equipo, Verito.
3: Sí, pero
0: estamos, el trabajo es terapia muchas veces, ¿o no?
3: Te lo dije hoy, yo.
0: Sí.
3: Pero, ¿sabes qué? Yo sé cuánto que no vengo, tipo uno o dos viernes. Todavía no tiene nombre este programa.
0: No, tranquilo, ya lo vamos a encontrar.
3: ¿Pero cuándo lo vamos a encontrar?
0: Nos estamos debatiendo, vamos a una asamblea.
3: ¿Cuándo?
0: Una asamblea. Bien, buen viernes, algo de eso.
3: Mira, que vamos, que es viernes.
0: Porto Alegre, me dice Mirta.
2: Porto Alegre.
0: Estamos negociando.
2: Es
0: lo voy a registrar por las dudas.
3: Vos registrás.
0: Claro,
3: ¿te pones un café el día de mañana?
0: Claro, y después vemos.
3: Y está bueno.
0: Y después vemos.
3: Buen nombre.
0: Pero de el vino y el trabajo es terapia muchas veces.
3: Total,
0: ¿no?
3: A mí
0: ayuda.
3: Me hace muy bien venir.
0: Sí, porque si
3: con
0: no,
3: este
0: no uno se distrae.
3: Sí.
0: Bueno, hasta las 20 estamos en vivo. Vamos a hablar de varios. A ver, la gente está hablando de la selección argentina.
2: Sí.
0: Sí, ya vamos a tirar información. Para que la gente entienda, a ver, de esos 26, sí, hay una lista también de suplentes. Después, exacto. Mariana, te voy a pedir ayuda con ese tema. Argentina va a estar viajando la semana que viene, tiene primero amistoso, va a ser sede en Kansas, lo hemos contado, por eso sacamos Argentinos en Kansas, ahí va a ser una base y la concentración de manera estratégica porque va a tener llegada a todos lados. Pero bueno, después si querés, Mariana, tenés tus temas, pero explícame también eso, aprovecho tu conocimiento.

0: Ayer te vi que estabas en un shopping a lo loco.
1: Sí, estuvimos ahí en un shopping nuevo. Que también tiene que ver con el tema de consumo.
0: Tremendo.
1: Abrí un local nuevo ahí en el Dot. Dot, sí. Una tienda china.
0: No.
2: ¿Qué de
1: sí, 200 metros de fila.
0: Realmente, había una que decía que estaba desde las 9 de la mañana del miércoles.
2: ¡Ay! Sí. Que cerraba el shopping y seguía estando.
0: Claro,
2: en la
0: estaba
2: puerta.
0: Afuera. No,
2: para ahí. Pero está bueno. ¿Qué vende? Peluchitos, esas cosas.
1: Sí, ¿no? Sí. Si venden peluche, tienen toda la licencia de Disney, de Marvel, todo eso. Lo que pasa es que también...
0: Carísimo.
1: Le pega de lleno a los... Por eso... Los centros comerciales de Once, Avenida Avellaneda en Flores, no sé, López de Vega, todos los centros comerciales de los barrios están que trinan con esto, porque claro, no pueden competir.
2: Muy buenos precios tiene.
0: Y sí, algunos tiene sí, otros no, no
1: un
0: sé.
1: Peluche está, un peluche está a 15 mil pesos, 39 mil pesos. Lo que pasa es que, sí, estuve para haciendo la cobertura para el canal, pero es complicado, ¿no? Porque hay productos con los que no puedes competir. Pero a ver, es puro peluche, digamos. Tenés
0: no hay nada llamativo. Yo no podía creerlo.
1: Pero van a abrir 100 productos en todo el país.
2: Al de Uruguay. Yo fui a estar en Uruguay y mis hijos cuando lo vieron, ¡ay, está en Uruguay! Entonces lo vieron desesperado y cuando entré era como...
3: Es que son las famosas volucompras. Vos vas y encontrás un montón de cosas que no necesitas.
2: Es verdad.
3: Y las compras. Pero bueno, te tienta.
2: Sí. Pero para nosotras no. O sea, esto es para los chicos.
3: No importa, pero
2: no
3: bueno.
2: Nada ahí.
3: Ahora ya vamos a ser abuela pronto.
2: Ah, pronto.
0: Ah, bueno. Nos queda
3: ser grande. No, pero...
2: Es verdad,
3: pero claro,
2: para eso.
3: Sí. Sí,
1: el tema de cómo
3: siempre encontrás algo.
2: Sí, es verdad.
1: El tema cómo le pega de lleno a los comercios de los barrios, pero bueno, ese será otro tema. Bueno, Mica, hoy me voy a apoyar también mucho en vos con respecto a este caso de Agostina, ¿sí? Que realmente mantiene en vilo a toda la provincia de Córdoba, a todo el país. Está desaparecida desde el sábado pasado. Contá algunos detalles, hay una marcha ahora en el centro de Córdoba, los familiares, hay una persona detenida, pero da la impresión que siempre vamos...
0: Vamos tarde.
1: ¿Cómo puede ser que empiece? Yo estaba viendo hoy el rastrillaje en el operativo en el domicilio del detenido. Ahora me amplías. Faltaba que los policías estén fumándose un cigarrillo en la puerta.
0: No, bueno.
1: Una pasividad total. Policía provincial encima.
0: Exactamente.
1: ¿Y las fuerzas federales?
0: Peritajes que llevan 6 días después de la desaparición de Agostina Vega. Estamos hablando de esta adolescente de 14 años que fue vista por última vez el sábado 23 por la noche. Una situación muy extraña se está viviendo, no solamente porque una vez más la investigación es tardía, ¿no? Porque la detención ocurre este miércoles, los allanamientos también, sino porque todavía no hay novedades respecto a qué es lo que pasó con la menor. Un ratito, si quieren, vamos a escuchar el audio del fiscal. Esto de viva o muerta. La buscan como sea. Están abiertas todas las hipótesis, pero estamos hablando de una adolescente que se tomó un taxi, viajó 7 kilómetros, se encontró con un mayor a quien conocía y desde ese momento no se sabe absolutamente nada.
1: Pero vamos a hablar entonces, pues el tema del día, veo todos los móviles que están con este tema y yo escuché al fiscal brevemente que decía que la buscan viva o muerta. Hay que ya hablar en estos términos porque realmente ojalá que esté viva esta chiquita, ¿no? Por su salud y por la familia, pero repetime el caso entonces. A ver, ¿cómo desaparece? ¿Desaparece en un descampado? ¿Cómo es la historia del auto rojo? Y esto ocurrió el sábado pasado.
0: Exactamente, el sábado 23 de mayo por la noche, cerca de las 10:30. Ella vive en el barrio Alberdi, un barrio muy conocido en Córdoba, uno de los más concurridos. Al lado de su casa está el almacén donde trabajan sus abuelos desde hace años. Cerca de las 10:30 de la noche le dice a su mamá: me voy a tomar, me voy a ir a comprar una empanada a la casa de la abuela. Perfecto. Ella no va sola, tiene 14 años, pero como estaba al lado, digamos, no había ningún inconveniente. Eso se lo dijo su hermano. Cuando su mamá sale, estaba en el cuarto, le pregunta a su hermano: ¿dónde está tu hermana? Se fue al almacén de la abuela. Va ella a buscarla porque ya había pasado unos minutos y la abuela le dice, su mamá le dice: acá no vino. La cuestión es que ahí empieza la investigación interna, es decir, la búsqueda interna para saber dónde podía llegar a estar. Pero todo cambia el domingo muy importante en la provincia de Córdoba porque fue la final entre Belgrano y River. Es decir, que todo estaba abocado a ese partido.
1: Encima de Verdi es el barrio de Belgrano.
0: Exactamente. Claro. La cuestión es que el remisero que llevó a Agostina 7 kilómetros hasta otro barrio de Córdoba... Observa en sus redes sociales en el entretiempo de Belgrano River que justamente estaban buscando, los familiares estaban buscando a esta adolescente. Llama rápidamente a la mamá de Agostina, Melissa, porque se conocían del barrio. Él era remisero, estaba enfrente, conocía al abuelo, sabía.

0: perfectamente los movimientos de esa familia. Y le dice, yo la llevé ayer a tu hija a las 11:30 de la noche, la llevé hasta esta dirección que queda 7 kilómetros de distancia, me pagó un hombre. Un hombre le dio las características, tenía alrededor de 30 años, me pagó el viaje, eran 11.600, me terminó pagando 9.500 y me dio un billete de $1. Y yo le pregunté al principio, le cuenta al remisero, yo le pregunté, porque me parecía raro, que era muy chica, me dice, tengo 14 años, soy la nieta de Miguel, el almacenero, y tengo que ir a esta dirección porque me voy a encontrar con el novio de mi mamá, que le vamos a hacer una sorpresa para su cumpleaños. Y se queda tranquilo porque dice, bueno, es la nieta de Miguel. Dijo como, bueno, a la casa del novio, la llevó. La cuestión es que todo cambia 24 horas después cuando él se anoticia de que justamente ella estaba desaparecida. El hombre declara, la denuncia se realiza recién el domingo a las 10:30 de la mañana cuando la policía se lo permite porque ella fue a la madrugada a la comisaría y le dijeron que no se la podían tomar. Y a partir de ahí creo que empieza el desencadenante de sucesos que corren contra el tiempo. ¿Por qué? Porque los allanamientos a la casa donde se pudo constatar que ahí había estado Agostina, en la casa donde vive Claudio Gabriel Barrelier, que es este detenido, se realizó recién el miércoles por la mañana, día en el que se lo allana, se lo detiene. La cuestión es que las pericias, por ejemplo, las pericias se realizaron hoy recién. Hoy estaban viendo a los peritos del Ministerio Público Fiscal
1: una semana después
0: de Córdoba con la plumita que muchos ven, que justamente lo que están buscando son huellas. Una casa donde los vecinos dicen que ahí era el búnker de Instituto de Córdoba, un club muy conocido del fútbol argentino, y que ahí se utilizaba la barra brava para asistir cuando había partidos de visitantes o por algún encuentro en especial. La cuestión es que llegamos tarde porque hay una nena que está desaparecida hace 6 días, se va a cumplir una semana, y las cámaras de seguridad privadas y públicas, así como también las antenas de celulares, son fundamentales porque empiezan a dar a conocer punto por punto cuáles fueron las últimas conexiones.
2: Pero verá, ella sale de la casa, entonces va, hace 2 cuadras y ahí se pierde.
0: Ella
2: va a comprar panada. ¿Y por qué? ¿Pero por qué están rastrillando 200 hectáreas en un campo abierto?
0: Bueno, eso es importante, porque lo que se constata, vieron que en la jornada de ayer se conoció un video clave que muestra a Barrelier con una joven, una menor, entrando a la vivienda. Esa es Agostina. La fiscalía confirma que esa es Agostina, que no es la hija de Barrelier, como él dijo en su declaración en la jornada de ayer. Y la cuestión es que la antena impacta en ese lugar, después deja de impactar, pero por lo que se puede observar de los movimientos, ella en un momento ya no está más en esa casa. Y creen que la trasladaron hasta uno de estos barrios, o el Ferreira, que están peritando en este momento, o el José Ignacio Díaz.
2: Barrelier es el, digamos, era pareja la mamá de Agustina.
0: Había sido pareja hace un tiempo y ahora eran amigos, digamos. Okay. Agustina lo conocía a él.
2: O sea, para repasar, Barrelier, ya está comprobado, en una cámara de seguridad, la agarra a la nena, la ingresa a la casa. Bueno, y a partir de ahí es posible que Barrelier haya desconectado el teléfono de la nena. ¿Sí? No hay más rastro de ella. Sí. Y sospechan que la dejaron ahí en un descampado.
0: Exactamente, digamos. Sí. A ver,
2: o viva o muerta, no se sabe.
0: Exactamente, esa es la cuestión. Bien lo confirma el fiscal, no sé si tenemos el audio, si quieren lo escuchamos rapidito al fiscal, que confirma esta hipótesis. La investigación continúa, pero no saben cuál va a ser el desenlace.
3: El tiempo que pasa, la verdad que se acerca. ¿Está claro? No me pidan más precisiones. Si me dicen, ¿estamos avanzando hacia la verdad? Sí, señores, estamos avanzando hacia la verdad. Si me dicen, ¿el epicentro Córdoba cambió? No cambió, sigue siendo Córdoba.
4: ¿La buscan?
3: Si me dicen, ahora, si me dicen que la busco viva, señor, la buscamos viva y la buscamos sin vida también.
0: Bueno, la buscamos con vida y sin vida también, es lo que menciona Raúl Garzón. Un poco lo que sostienen es, Agustina no salió de Córdoba. Y en un principio habían dicho que había un gran porcentaje de que estaba viva. Bueno, ahora creo que está mitad.
2: Lo último, ¿el auto rojo que tiene esta investigación?
0: Hay tres autos en cuestión. Un auto rojo, que es el que Barrelier sostiene en su declaración en la jornada de ayer, que es el sí le paga el viaje desde su domicilio hasta su casa, el remis, pero que después ella se sube a un auto rojo y no sabe absolutamente más nada de ella. También hay un auto negro que está secuestrado en la fiscalía, que creen que lo utilizó Barrelier. Y después hay una camioneta que también está siendo analizada. Es decir, en la causa tenemos celulares que están siendo peritados y también tres camionetas que están bajo análisis. El auto rojo se lo ve en las cámaras de seguridad, que en un momento pasa a alta velocidad por ese barrio. Motivo por el cual lo que quieren tratar de contestar es si justamente en algún momento Agustina se subió a ese vehículo o no.
2: Perfecto, perfecto. Vamos a seguir con ese tema. Sí, claro. Mira, ahí que estamos mirando todo el tiempo la tele, ahí vos con tu celular.
0: Todo el tiempo.
2: Actualizando, porque de acá hasta las 20 tenemos programa y puede haber noticias de último momento. La familia está marchando al centro de Córdoba y tienen que peritar el auto rojo.
1: El auto sería del padre de Agustina.
0: Están analizando absolutamente todo. Los padres están separados, no tienen la mejor relación, pero lo que están viendo es que no hay ningún conflicto intrafamiliar, ¿sí? Entonces, la cuestión es que también quieren saber qué tiene que ver
2: con toda esta causa. A mí me parece que la se escapó porque tenía...
0: No, la llevaron engañada. La llevaron engañada porque Agustina conocía a Barrelier. No es que tenía una relación, pero se conocían porque había sido la pareja, se juntaban los domingos, es decir, se conocían. Y fue engañada, ella sostiene, hasta le envió audios a sus amigas contándoles que se iba a juntar con él porque le iban a hacer un regalo a su mamá.
1: Ah, bueno, eso me parece que es uno de los datos más importantes. Claro. La voz de ella diciendo
0: sí,
1: que...
0: Sí, sí, y el remisero también cuenta que ella le dice en el auto, no, estoy yendo a este lugar porque le tenemos que hacer un regalo a mi mamá.
2: Durísimo. Claro, con el que era amigo.
0: Exactamente.
2: Bueno, está J. Lonetti, gracias, amiga. Después vamos a desarrollar este tema. Obvio. Está todo el país hablando de esto. Bueno, vamos con J. Lonetti de Control de Tránsito. ¿Cómo te va, J., querido? Buenas tardes.
4: Rodri, equipo, ¿cómo les va? Muy buenas tardes, buen viernes y tránsito bastante complicado en el regreso. Súper cargada la Panamericana en dirección hacia el norte. Hay reporte de choque pasando Edison, a la altura de Fondo de la Legua, aproximadamente ahí donde tenemos un incidente sentido hacia el norte, con lo cual está muy demorada la marcha ya prácticamente desde la General Paz. También tránsito marcado en la autopista del oeste, que de hecho se está trabando la marcha para los que vienen desde la 25 de Mayo y toman Perito Moreno a la altura de Villaluro. Cuando cruzás Rivadavia, bueno, sí, ahí empieza a trabarse la marcha. Había ocurrido un choque más temprano a la altura de Aedo, a la altura del Hospital Posadas, prácticamente, kilómetro 17, y si bien ya estaba habilitada la circulación, todavía se nota muchísimo la demora en zona de Ciudadela. Y después, para tener en cuenta los cambios que se han aplicado desde el día de hoy en Núñez. La verdad es que lo habíamos anticipado, ¿eh?
2: El puente Udaondo, de la Bruna.
4: Solo mano sentido Libertador. Libertador con un carril, una dársena nueva de giro a la altura del McDonald's, a la altura de Camposalles, que es el nuevo acceso al nuevo puente La Bruna, ya la duplicación del puente. Y lo que tenemos a esta hora es tránsito lento, justamente para los que están ingresando a la ciudad, que no es habitual para este horario, o sea, Lugones, desde la General Paz en sentido hacia River. Todavía hay obras, vale aclarar que la obra no terminó, que hoy se habilitó el puente, pero todo lo que es el distribuidor del nuevo puente La Bruna va a tener varias semanas, te diré algunos meses todavía, de obra, de ampliación, de armar la pasarela y la ciclovía, que de eso todavía no hay nada, e incluso hasta modificar algunos de los distribuidores que hoy están habilitados.
2: Perfecto, J, querido. Lo último, viste, yo me tocó cubrir el accidente del camión que se llevó, que se incrustó en el puente peatonal, me acuerdo, el fin de semana, allá en Panamá, claro, en Ruta 9, a la altura de...
4: Panamericana, Escobar, kilómetro 51, sí. Esto es justo pasando la bajada de Escobar a la altura de, para los que conocen la zona, Tapia de Cruz, que sería como la calle comercial
2: exactamente
4: de Escobar.
2: El puente, imagino que lo... Claro, se quedaron sin puente. Van a tener que hacer un puente nuevo, lo pudieron cortar todo, de tránsito liberado ahí.
4: Sí, a ver... Hoy para el tránsito vehicular ya no quedan vestigios, o sea, vos pasás ni cuenta te das, si pispeás un poquito al costado vas a ver que está el asfalto algo mordido, pero la realidad es que lo que más complica es a los vecinos de Escobar, porque ese puente era muy usado, como te decía, cruzaba desde el lado de, llamémoslo, el Jumbo, el barrio se llama Lambruschini, sí, sí, el barrio cercano, del lado oeste, y del lado este, que está, digamos, ya el centro de Escobar, bajaba esa pasarela peatonal justo a Tapia de Cruz, que es luego la calle comercial. Entonces, los que viven del otro lado de la Panamericana, era la ruta habitual para ir a la estación de tren, por ejemplo, o para ir a hacer las compras.
2: Claro, claro, claro. Perfecto, J, querido, gracias por toda la información, ¿eh?
4: Que pasen bonito, buen fin.
2: Gracias, ahí está, güey. Me mata cuando dicen tránsito lento, ¿no?
1: Sí, sí, te da rato. Te da, tomate un yogur.
2: Claro. Tomate un yogur. Un yogur, ¿no? Para activar ahí un poco, siempre me viene eso a la cabeza. Bueno, y el que pase bonito, dice J, ¿no? Bueno, vamos a pasar un poquito en el programa. ¿Cómo, Luchito? Sí, los datos del tiempo me están apuntando acá, Berito. Sí, vamos a hacer las vías de comunicación. Dale, sí, porque sí, después claro. Va a estar dándonos toda la información. Ay. Sobre una consigna, ¿sí? Una consigna, a ver si están de acuerdo o no con un feriado. Después lo cuenta Berito.
1: Sí, que no es tan así como lo cuenta. Sí, ahí está, sí, es sí. Como bastante esa fecha. Sí, bueno, sí, lo vamos a decir. 11-50-26-8-6-30 se pueden comunicar con nosotros. ¿Por qué? Porque tenemos premio.
2: Perfecto.
1: ¿Lo viste, Antonito, esta semana?
2: Sí, sí, la hija, una divina, una genia, López de Vega. María. Me dijo, Antonito, pasate un día. Tuve a la nena con feria, así no pude pasar, no. Pero la semana que viene voy con todo.
1: Perfecto, porque estamos... Ahí va, ¿dónde?
2: La López de Vega y Tinogasta. Bien. Ahí cerquita del colegio, donde va mi hija.
1: Vamos a estar sorteando el día de hoy una cena de mar para 5 personas de la cocina de Ana Mellino. 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
2: Bueno, perfecto. Hago con Nancy un poquito, sí, antes del informativo, que siempre ella tiene ahí el reloj, viste, de arena, todo junto.
0: Excelente, es una genia.
2: Con toda la información de espectáculo, Nancy Duré.
0: ¿Cómo no? Y vieron que lo que el amor no logra, lo logra el dinero. Siempre sí, pasan estas cosas. Recién estaban hablando de la inauguración de un shopping donde había mucha gente. Y obvio, ¿qué es lo que hacen los empresarios cuando quieren promocionar una inauguración? Contratan celebrities, influencers, modelos, gente que va con las agencias, se sacan fotos, hacen video, publicitan, claro. Pero si vos llevas a dos personas que además están peleadas, eso genera mucha más promoción todavía. Claro, y esto fue lo que sucedió casualmente anoche. ¿Por qué? Porque la llamaron, pertenecen a la misma agencia, a Paula Chávez y a Zaira Nava. Sabemos que Paula y Zaira eran intimísimas amigas de ese grupo hermoso de WhatsApp del que no quedó nadie, pues estaba la China, estaba Jimena Cardi, estaban un montón que terminaron todas peleadas entre ellas. Pero bueno, ellas eran muy amigas y de repente todo se terminó. ¿Por qué se terminó? Bueno, algunos dicen porque Zaira empezó a salir con Facundo Pérez, que había sido novio de Paula hace 20 años, y que Paula dice, ya no nos podemos juntar más, ¿cómo vamos a juntarnos a comer y vos venís con mi ex? No le gustó eso. Y otros dicen que tiene que ver con un audio que se filtró. Porque, ¿qué pasa? En ese grupo, que en algún momento también estaba la China, Paula había mandado un audio de la China hablando mal de Pampita. Estamos hablando del Paleolítico. Y parece que Zaira se le dio a Wanda, Wanda lo publicó.
2: No.
0: Entonces, la relación está totalmente terminada. Pero claro, hubo dinero de por medio, dólares mucho, porque estas chicas cobran y cobran muy bien para ir a hacer estos eventos. Y finalmente hubo encuentro entre Paula y Zaira, hubo fotos, hubo abrazo, pero no se ilusionen porque fue todo para la foto. La amistad, confirmaron, no está en pie.
2: Yo estuve ese día en el evento, estaba Zaira Nara en una góndola, en la otra góndola estaba Paula Chávez, pero la verdad que de las dos, Paula fue la le metió más onda porque llegó más temprano. Zaira llegó como para la fotito y chavo.
1: Sí, claro.
2: Estaba Belu Luz también, bueno. Tenemos informativo, Berito, después seguimos con Tamara, con toda la información de consumo, me ayuda con deportes y seguimos hasta las 20. Berito, informativo.
1: Rotativo del aire, Patricia Costanzo, Francisco Martínez González.
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6: Hora 17:30 minutos, cielo parcialmente nublado en la ciudad de Buenos Aires, la temperatura 14 grados, una décima, humedad 74%. Manuel Adorni afirmó, durante la jornada de hoy estaremos enviando al Congreso de la Nación la nueva Ley General de Sociedades. Por su parte, el ministro de Desregulación, Federico Sturzenegger, dijo que permitirá la creación de sociedades automatizadas que operen con inteligencia artificial y sin empleados y que las sociedades puedan dirimir conflictos internos en la justicia extranjera. Estudiantes del Pellegrini levantan la toma del colegio, informa Amanda Pizarro.
5: Móvil.
7: Tras más de 40 horas de la medida de fuerza, así lo decidieron los alumnos por votación tras una jornada de asamblea. Al respecto se expresó Clara, presidente del Centro de Estudiantes.
8: Recién terminamos la asamblea, resolvimos en principio que vamos a levantar la toma ahora en un rato cuando terminemos de ordenar y acomodarnos. Vamos a levantar la toma porque mañana es el curso de ingreso, porque nuestra prioridad es que los chicos tengan clases. Entendemos que es muy necesario, así que vamos a levantar por el curso de ingreso.
7: Desde el Colegio Pellegrini, Amanda Pizarro, Radio Rivadavia.
6: El Banco Central reveló que los argentinos compraron más de 36 mil millones de dólares en los últimos 12 meses. Si se suman las operaciones como transferencia de divisas sin fines específicos realizadas por el sector privado no financiero, el monto acumulado desde la apertura parcial del mercado cambiario asciende a 41 mil 876 millones de dólares. El organismo de control nuclear de la ONU dijo que Kazajistán se ofrece a hacerse cargo de las reservas de uranio de Irán. Los aproximadamente 440 kilos de uranio procesado con una pureza del 60% son el tema central de las conversaciones entre Estados Unidos e Irán sobre la extensión del alto el fuego. Cielo parcialmente nublado en la ciudad de Buenos Aires, la temperatura 14 grados una décima, humedad 74%.
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0: decíamos, estamos en vivo hasta las 20. Ahora después vamos a hablar con Marian y también con Berito, pero la tengo a Rocío enganchada con toda la información de economía. Che, gran laburo que hacen la semana con Babi. Los escucho también y escuché también ahí con Ro con toda la información. Bueno, ¿cómo te va, Ro? Buenas tardes. ¿Cómo andamos?
1: Hola, Rodri. ¿Cómo están?
0: ¿Cómo estamos?
1: Bien, todo bien. ¿Me escuchás bien?
0: Sí, perfecto. Bueno, ¿qué es lo último? A ver, en materia... Marian va a estar con todo lo de consumo, pero ¿qué es lo último en materia económica? ¿Qué tenemos?
1: Mira, te diría que lo último en materia económica es el clima que dejó el LATAM Forum Economic, que se llevó a cabo en la jornada de ayer con fuertes disertaciones por parte del presidente Javier Milei y del propio ministro de Economía. ¿Por qué te digo que esto es lo más importante? Bueno, básicamente porque el ministro Caputo le dijo a una parte muy importante del sector empresarial y también del mercado que la economía en el 2027 se va a llevar puesta justamente la política, pensando en si hay o no un cambio de expectativas para parte justamente de lo que son los inversores. Hicieron mucho hincapié tanto Caputo como el presidente en lo que es el tema de la inflación. Solo para recordar, el dato de abril marcó un 2,6% y fue el mejor después de 9 meses para el gobierno, en los cuales el índice o se mantuvo igual o tuvo una leve aceleración. Las proyecciones para el mes que está finalizando este fin de semana, para el mes de mayo, hablan de un índice que se ubicaría en un número similar, entre un 2 y un 2,7%. Pero la verdad, Rodri, es que los analistas lo que están planteando, y bueno, estuve viendo también, es parte de lo que traía a la mesa para debatir, es el tema del poder adquisitivo, que básicamente no hay una recuperación justamente de los salarios, y eso en definitiva está moviendo lo que son otras variables. Ustedes esto lo deben notar con el tema de los aumentos y demás, que incluso este mes también arranca con aumentos otra vez.
0: Claro, este es el gran debate, ¿no? O sea, no hay una inflación dentro de todo controlada en la góndola, para mí, ¿sí? Uno va a hacer las compras y no hay... A ver, el dispenser del agua, por ejemplo, te pagás 4.500 pesos, no hay un aumento en ese sentido. Ahora, el tema es que tiene la prepaga, la cuota, sí, claro, de colegio... O sea,
2: te aumenta la acumulación, todo lo otro.
0: Los gastos fijos, sí, hay un aumento. En el supermercado, la verdad que yo no vi...
2: Yo no lo vi.
0: No vi tanto movimiento... Pero, claro,
3: ¿tanto movimiento o tanto aumento?
0: Tanto aumento, movimiento en los precios, digamos.
3: Hoy yo fui por eso.
0: Claro, ¿no? Y el tema es los sueldos, es el tema. Los sueldos que
2: la
0: paritaria están quedando atrasadísima.
1: Sí, no solo eso, que casi todas las paritarias están cerrando por debajo de lo que es el nivel de inflación, sino que también hay un proceso de reconversión en lo que son los presupuestos, porque básicamente hoy en día un usuario gasta muchísimo más de salario si tiene que pagar luz, agua, gas o, claro, entre otras cosas, transporte público. ¿Por qué los analistas están poniendo el eje en este dato, en el poder real de compra? Básicamente por dos cuestiones. Porque justamente todo el movimiento que haya en la economía va a condicionar lo que sea el crecimiento económico, pero también porque hay otro dato que está preocupando muchísimo y que es el nivel de mora, que da cuenta de que evidentemente el poder de compra quedó justamente rezagado, que muchos utilizan la financiación para sostener un nivel de consumo normal y que eso a su vez no solo va a condicionar también la economía, sino la situación propia de las familias e incluso también lo que tiene que ver con el humor social. Salió una encuesta de una consultora que se llama Centric, muy reciente, es de esta semana, que habla justamente de lo que piensan los argentinos con respecto a la inflación. 7 de cada 10 dijo que el dato que publica el INDEC no refleja adecuadamente los aumentos que perciben. Y otro dato interesante con respecto a esto, por eso no solo tiene que ver con lo que... Algunos dicen que los actores económicos son mucho más sensibles a el clima político que el propio electorado, ¿no? Que es obviamente mucho más amplio, porque si ellos ven que puede llegar a haber un clima desfavorable, básicamente se van a ir a cubrir en dólares. El otro dato que te daba, Rodri, y como te digo, resuena mucho, es que Incluso entre el electorado de La Libertad Avanza, según esta última encuesta, 6 de cada 10 creen que su salario no le gana la inflación. Si vos te corres a lo que es todo el universo que se encuestó, ese porcentaje sube a 85 puntos. Entonces ahí es donde puede ser que el gobierno pueda retomar el relato de desaceleración de la inflación, pero sin duda lo que están pidiendo es que empiecen a prestar atención a lo que en definitiva siente la gente en los bolsillos. Caputo dijo, bueno, el dato marca una cosa y el relato marca otra. Bueno, pero el relato justamente, como decíamos recién con estos datos, de la opinión pública también va a marcar en definitiva la credibilidad de los datos. No porque se estén midiendo mal ni nada por el estilo, sino porque incluso el FMI en su informe más reciente sobre la Argentina habló justamente de qué tan representativa es esta canasta para los consumos que hoy en día tenemos los argentinos.
0: Bien, Rocío, perfecto. Entonces, para repasar, 6 de cada 10 de los votantes libertarios dicen que, admiten que el salario está por estar en inflación. A ver, obviamente que es muy temprano hablar de las elecciones, ¿no? El año que viene, es una eternidad, pero yo te digo, de tantas coberturas que hicimos, vos tenés un 40% de gente que es un voto independiente. Eso es lo que te marca la elección. Y si esa gente el año que viene siente que la inflación está controlada, luego votan a Milei de nuevo.
1: Para... Sí. Obvio.
0: O sea, pero se sigue manteniendo para mí el voto bolsillo. Falta mucho, ¿no? Pero la...
1: Yo
0: me acuerdo que en medio de todo toda la corrupción kirchnerista que fue obscena, en medio de todo eso, yo me acuerdo que la gente votó a Cristina, ganó Cristina con Vudú tocando la guitarra.
1: Me parece que. Sí, el tema para.
0: Me parece para el que, gobierno, que el voto bolsillo está siempre. Vos tenés un 20 y pico, 30% que es peronista, que siempre te vota al PJ, sea quien sea. Tenés un 15, un 20 antiperonista y tenés un 40% que vota con el bolsillo. Y eso siempre, la economía marca lo que puede esa persona va a votar. Pero bueno, es una lectura política que hago, ¿no? Pero que está vinculada con lo que vos contás, que el golpe al bolsillo, y lo que vos marcás, ¿no? Hay un crecimiento económico de más de 3 puntos, pero todavía no se ve reflejado en lo que decimos la economía real, ¿no? Vas a un comerciante y están las puertas cerradas. Eso es lo que todavía me parece no termina de derramar hacia la economía real, ¿no? Eso es.
1: No, totalmente. E incluso después del dato positivo de marzo, ya la Unión Industrial Argentina ayer dijo que el dato de abril, en particular en la industria, mostró un desempeño negativo. Para cerrarte, Rodri, con este reporte, otro de los datos interesantes que dio el Fondo Monetario Internacional con respecto a la inflación es que recién llegaría a un dígito en el 2028, por lo que este objetivo que tiene el gobierno de exterminar la inflación en el corto plazo, se demoraría un poco más allá obviamente de que el mérito de haber bajado, ¿no?, de ese 211% a alrededor de un 30% anual que tenemos en este momento.
0: Perfecto, gracias Rocío, me sonan de buen fin de semana. Hago esta breve reseña, que lo que decía en cuanto a las consultas, ¿sí?, y todos los análisis que recién daba Rocío, que vos, para mí, todavía está la verdad de lo que viene, pero el gobierno por el momento tiene, me parece, el gobierno tiene como crédito el tiempo, ¿no? Digamos, la gente hoy no llega a fin de mes, eso es claro. Tiene tiempo hasta el año que viene para revertir esto por las elecciones.
3: ¿Cuándo son las elecciones nuevamente?
0: Octubre. El año que viene.
3: Claro, 2027.
4: Claro.
3: Sí. Bueno, y entonces dice que él dijo en el 2028 recién, como que él ya está prometiendo para seguir estando, ¿no? Claro, me parece que es como una motivación de campaña.
4: Para él mismo, para mí, porque...
3: Como dijo, dentro de 30 años esto va a estar bárbaro, ¿eh?
0: Claro, es que es lo que pasa siempre con los presidentes, que quieren dar una señal al mercado, ¿no? De, bueno, vengan, quédense tranquilos que yo me voy a candidatar para presidente y le doy 4 años más, como diciendo, pongan la plata acá, es un proyecto a largo plazo. Pero bueno, Macri pensaba lo mismo en su momento y le terminó dando a Alberto Fernández, justamente porque la gente no llega a fin de mes. Para mí es una opinión, puedo estar equivocado o no, pero el voto bolsillo es fundamental.
3: Es que estamos todos en la misma, no hace falta hacer preguntarle a tu mamá, tu prima, tu tío, un amigo, cómo están la jubilación, cómo está para ir para comer, para pagar una prepaga, la gente que se baja de las prepagas. El otro día hablaba con un compañero, tiene la madre en un geriátrico por un problema de salud allá de Splendid y la tiene que sacar porque no lo puede pagar. O sea, todo, por todos lados te va pegando. Entonces, ¿cómo no vas a votar con el bolsillo?
5: Sí, te aporto, ya que hablamos de dato, mata relato. Esta semana la consultora Focus Market, que dirige Damián Depache,
0: sí,
5: amigo de Radio Rivadavia, elaboró lo que se llama el efecto squeeze de la economía. ¿Qué significa? Que la gente ve que la inflación está estable exactamente, pero ve que el dinero no le alcanza. ¿Por qué? Datos. El salario RIPTE, que es el salario medio de las personas, en blanco, subió 623% desde que asumió Milei. Pasó de 239 mil pesos a 1.700.000 pesos. Pero los servicios básicos, ¿cuánto subieron? Un 3.138%, o sea, 600, 3.100. Es un montonazo. El agua se encareció 2.200%, el subte 2.000%, el gas 1.900% y la electricidad 1.070%. Eso es lo que sucede.
0: Ese es el tema, claro. Los impuestos, el combustible que siempre repercute, el transporte, la cuota del colegio.
5: Exactamente.
3: Eso es, la inflación
0: con un,
3: bajó.
0: Con un sueldo de 1.500.000 pesos.
3: La inflación bajó.
0: Claro.
3: Bueno, buenísimo, el numerito para vos te sirve bárbaro tu campaña.
5: Claro, es que el IPC se mide de acuerdo a la canasta básica, es un promedio. Ahora bien, ¿qué sucede? Antes teníamos todo subsidiado por una decisión política de subsidiar, de inflar los bolsillos de la gente. Ahora los subsidios se están retirando, que estaría bien, digamos, nadie tendría que pagar subsidio de absolutamente nada. Digamos, tendríamos que tener un salario que alcance para pagar todo sin subsidio.
3: Claro.
5: Correcto. El gobierno este viene a resolver esos desbarajustes, pero bueno, sucede esto, el efecto squeeze que contaba Damián Dipache. La gente tiene más, la misma cantidad de dinero, pero siente que no le alcanza.
0: Buen término, ese no lo conocía. Muy bueno, perfecto, Marian. Sí, Benito.
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0: Bueno, casi las 6:05 en todo el país. Está hablando la mamá de Agostina, no, sí, Melisa. Vamos a escucharla, está en el centro de Córdoba, Mica.
1: Por favor, se lo pido, el que la tiene que me la devuelva.
2: ¿Hay alguna relación de Claudio con ese barrio donde están rastrillando?
1: No, no tengo ni idea, no tengo ni idea. Yo hay muchas cosas que me he enterado ahora. No sabía, no tenía idea.
3: ¿Y el supuesto auto rojo, el Porca negro? ¿Qué sabe?
1: El Porca, sí, yo quiero que le investiguen a esa mujer. Esa mujer debe tener algo que ver con mi hija. Ella lo apaña mucho, el papá lo enfrentó y esta mujer estaba ahí queriéndole salvar las papas en algo, Claudio.
2: ¿Conoces a la mujer?
1: Sí, yo la he visto dos veces en mi vida, esa mujer. Y ha hablado de mí como si fuese, como si me conociera.
2: ¿Quién es? ¿Quién es?
1: Es una amante de Claudio, es amante de Claudio. No favor, recuerdo su apellido, sé que se llama Soledad. Sí, era dueña del Porca negro.
2: Bueno, aquí está hablando. Bueno, dejó de hablar, obviamente.
4: Bueno,
2: la mamá.
0: Vamos a tener estas apariciones, ¿sí? Porque está el epicentro allá en la provincia de Córdoba, en el centro de la provincia. Así que a medida que. A ver, esto es radio en vivo, ahí marca la agenda la marcha de la familia de Agostina, ¿no?
4: Sí, creo que, a ver, lo que está ocurriendo, la masividad de la jornada de hoy es justamente porque se abrió el secreto de sumario, se levantó, eso permite que todas las partes puedan tener información respecto al caso que sea público. Todavía me están diciendo las partes que no tienen acceso, porque suele tardar algunas horas, pero por ejemplo, el fiscal ya habló, el ministro de Seguridad habló, que ahí hubo cierto enojo entre los familiares, que hubo mucho enojo porque... Cuando sale a hablar un ministro, cuando está presente, uno teme lo peor. Y eso es lo que dijo la abuela. Dijo, nosotros cuando lo vimos, pensamos el peor desenlace. Los tuvo que llamar al abogado, tranquilizarlo, diciéndole que eran parte de allanamientos que estaban realizando y que él se hizo presente en el lugar. Pero es eso, se está ampliando la búsqueda. No están solamente centrados en Cófico, sino están centrados en otros barrios también, ¿sí? Alrededores, porque están hablando de que al parecer hubo un traslado de Agostina, y por eso mismo es la necesidad de saber dónde está en este momento.
0: Dice, ahí la madre estuvo diciendo, estoy desesperada, la mamá de,
4: Melisa.
0: De Agostina, sí, Melisa. Habla de una mujer, ¿sí? De
5: el amante. Doña,
0: sí, la amante de este Claudio, ¿no?
4: Exactamente, sí. Bien mencionábamos, eran tres los autos, uno rojo, uno negro y una camioneta. El Forca negro, él es empleado municipal. Lo que explican es que él solía utilizar diversos autos, no tenía uno él, sino que usaba diversos autos, y que en otros años también les pidió a sus familiares para X cuestión. La cosa es que ahora lo que están investigando es si él no pidió un auto prestado para concretar algo en ese vehículo. Traslado de Agostina, moverse él por algún sector de Córdoba. Por eso mismo es que son tres los vehículos secuestrados y que están siendo analizados. Es muy amplio esto. Como bien mencionábamos, Claudio y Melisa fueron pareja, ahora eran amigos. Agostina lo conoce desde que tenía 11 años, ella ahora tiene 14. Es decir, era una persona de confianza en el sentido de que no era un extraño. Ellos, por ejemplo, el sábado a las 5 de la tarde fueron a un torneo de fútbol y él estaba. Es decir, no era una persona desconocida o que la había visto solamente una vez. Era una persona amiga de su mamá, expareja, y que se veían. Entonces, la cuestión es que ahí está el engaño, ¿no?
6: Engañar fácilmente,
4: exactamente,
6: obvio.
4: Exactamente.
0: Bien, perfecto. O sea, a mí lo que me preocupa, estoy viendo los rastrillajes que lo está haciendo la policía provincial. Esto tiene que ser ya, gendarmería. Ahí tienen también las fuerzas federales. Esto es de manual, eso. Bueno, vamos a seguir con el tema, Mica.
4: Sí, ¿sí? Claro, sí.
0: Bueno, vamos a descontracturar un poquito con Berito. A ver, ¿qué pasa con este asueto?
6: Para un poquito.
0: Sí, sí. ¿Qué pasó?
6: Rodrigo Porto.
0: Sí.
6: ¿Cuándo cumple años, Porto?
0: Mira, yo cumplo el Día de la Bandera, pero el 20 de junio.
6: ¿Lo hicieron feriado por vos, por tu cumple?
0: Feriado por el Día de la Bandera.
6: Ah, por la bandera. La bandera, claro.
0: De Belgrano, todo, 20 de junio.
6: Ah, bueno, se ve que cumple
0: patriota,
6: todos.
0: Soy un patriota, geminiano.
6: Bien.
0: Sí, cerquita. Sí, cerquita tenemos a muchas celebrities.
6: Bueno, porque el Contame. 24 de junio, ¿quién cumple años? Messi.
4: Sí.
6: Entre otros, porque ahí Lucho me estuvo pasando cumpleaños Riquelme, Fangio, Sábato, pero parece ser que la provincia dictó así como feriado por el cumple de Messi. Listo. 24 de junio es feriado. ¿Les parece bien?
4: ¿Provincia que es Santa Fe?
6: No, nosotros, la Kicillof. O sea, en el Banco Provincia la gente no va a ir a trabajar al banco.
4: Estoy confundido, nació en Rosario.
6: ¿Quién? Entonces, ¿señor Messi?
5: Messi.
6: Bueno, pero...
4: Bueno, pero es nacional. Es popular.
6: En Berizzo no va a haber... no se va a ir a trabajar. Yo en Roque Pérez tampoco, en Florencio Varela. Y en Saliqueló no se va a ir a trabajar porque este día nació Messi.
0: Claro, una especie de asueto, claro.
4: Claro.
5: Pero para esto es...
4: ¿Para acá también?
5: Este año porque es mundial, porque vamos a estar todos pendientes o... Queda como
6: por el ahora San es asueto administrativo.
4: Pero para ver, acá también, acá
6: no,
4: en Rivadavia.
6: No, solo los lugares.
4: Ah, ok.
6: Ah, en Rivadavia querías no venir.
4: No, digo, también, viste, por la duda, porque...
0: No, tenemos que trabajar y encima vamos a estar en pleno mundial. Sí, es llamativo, claro. ¿No?
7: Tendría que ser feriado. ¿Por qué no feriado?
6: ¿Qué?
7: Yo banco que el 24 de junio sea feriado. Es un día de los días más argentinos.
6: ¿Por qué?
7: Porque por Messi, por Gardel, por Sabato,
6: es cuando murió también.
7: El Potro.
5: Pero entonces ¿por qué el 20 de octubre, me estoy equivocando, de Maradona también?
7: El 30 de octubre de Maradona.
0: El 30 de octubre.
5: También debería ser también feriado.
7: Yo soy pro feriado. Para nada, porque ya los periodistas laburamos siempre, pero bueno.
5: Para, yo soy fan de Batistuta. ¿Cuándo cumple Batistuta? Tiene que ser feriado.
7: Ahí estamos. Absolutamente.
5: Yo soy fan de Batistuta.
7: Vamos a pegar a preguntar a Google.
5: Batistuta. ¿Cómo me gusta
6: claro,
5: Batistuta?
6: Vamos a hacer así.
5: Claro, porque a ver, por ahí a mí me gusta más Batistuta que Messi, supongo.
7: ¿Pero te gustaba como jugado o como fachero? Fachero. Facha. Sí, facha. Primero de febrero.
5: El día que lo conocí, te juro que casi me caigo desmayado.
7: Sí, no,
5: Primero de febrero sale. Primero de febrero, feriado también. Feriado. El día de Palermo. ¿Cuándo cumple
4: noviembre,
5: Palermo?
4: 7 de noviembre.
7: Palermo, 7 de noviembre.
4: Siempre te
7: noviembre.
6: ¿Entendés? Está bueno, Porto.
0: Sí, lo que pasa, mira, yo estaba hablando con muchos amigos, ¿no? Nosotros trabajamos los feriados. La gente que no trabaja los feriados, dentro de todo, es un año llevadero. Porque vos tenés los feriados de carnaval.
4: Todos los meses, ¿sí? hay feriados.
0: Todos los meses tenés. Y después pasaba el segundo semestre, tenés. En octubre tenés feriado.
5: Semana Santa. Y hay un montón de feriados puentes porque se van agregando. Sí. Entonces, fines de semana largo, la gente normal, no es nuestro caso, tiene mucho.
0: Pero me gustó ese tema detrás de Brito. Me gustó para que la gente se enganche y mande mensajes.
5: Claro.
0: Está bien que por el nacimiento de Messi, una especie de feriado asueto en la provincia de Buenos Aires, ¿no?
6: Ay, ¿qué otro día crees que sea feriado? ¿Algún cumpleaños? ¿Cuando nació tu hija? ¿Cuándo, viste? Y tenemos
5: yo lo que sí creo, propongo que uno no debería trabajar el día de su cumpleaños. Como que es tu día, que ese
6: es
5: día
6: el más lindo
5: no
6: día para venir a
0: cuando
6: trabajar.
0: Cuando cumplió Rivadavia, estamos todos acá. Sí, hijo de José María Muñoz, todo.
5: Pero, por ejemplo, yo, 30 de marzo, no tendría que trabajar.
6: Bueno, ya pasó.
5: En algunos trabajos
0: se dan.
5: En algunos trabajos, pero yo digo que se
6: ¿quién es la velita, los compañeros, regalitos?
5: Pero que vengan a casa.
6: Vamos al rotativo del aire. Patricia Costanzo, Francisco Martínez González.
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9: Hora 18, 1 minuto, cielo parcialmente nublado en la ciudad de Buenos Aires, la temperatura 14 grados, 1/10, humedad 74%.
10: Ley de inocencia fiscal, el gobierno enviará la semana que viene al Congreso cambios para atraer los dólares del colchón.
9: Los equipos técnicos ultiman una modificación para ampliar el avance y dar más seguridad jurídica a los contribuyentes.
10: Por segundo año consecutivo, Argentina logró bajar un 12,3% los femicidios, afirmó Patricia Bullrich.
9: A través de redes sociales, la senadora de La Libertad Avanza agregó: mejor que decir es hacer, mejor que llenar el estado de estructuras multimillonarias inútiles, es tener decisión para proteger a las mujeres. No es politiquería barata del feminismo berreta.
10: Comenzó una nueva marcha por Agostina Vega en Córdoba, encabezada por familiares y allegados a la menor.
9: En tanto, siguen los rastrillajes en un descampado donde habría sido visto Claudio Gabriel Barrelier, el único detenido por la supuesta privación ilegítima de la libertad de la adolescente.
10: Crisis energética en Cuba, advierten que la educación en la isla está en riesgo.
9: La UNESCO alertó que las dificultades para asistir a clases y estudiar con normalidad pueden afectar a toda una generación.
10: Cielo parcialmente nublado, temperatura en Buenos Aires 14 grados, 1/10, humedad 74%.
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11: Choque en Coghlan entre dos autos, se les tomba al 3100. Está restringida la circulación, trabajando el SAME entre Iberá y Tamborini. Una mujer y una niña ya fueron trasladadas al Hospital Pirovano. Se normaliza el servicio del tren Roca, los ramales La Plata y Bosques vía Quilmes tras una colisión en Bernal. quedan los retrasos en la autopista del oeste tras una colisión en la zona del kilómetro 17 en Aedo, en sentido hacia el oeste. Hay demoras desde altura Ciudadela, Panamericana, con tránsito intenso, y demoras en Lugones en dirección hacia la cancha de River. Si bien ya está habilitado el nuevo puente La Bruna, van a continuar las obras durante el fin de semana. Desde Control de Tránsito, J. Leonetti.
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0: Bueno, 6 y 5 en toda la República Argentina, seguimos en vivo. La gente se va enganchando, Brito.
1: Sí,
0: no vimos el teléfono para que la gente se enganche.
1: Claro,
0: a ver, ¿está bien o no? Instituto Administrativo el 24 de junio por el nacimiento de Messi. En la provincia no se trabaja.
1: 11:50, 26:06:30. Ahí está, ¿eh? Adoro a Messi, pero un asueto por su cumple, dice Roxana, es como mucho, ¿no?
0: Sí, es bastante.
1: Ahí arrancamos en un ratito. Hay muchos, muchos mensajes que ya los vamos a estar compartiendo. Gracias a todos. 11:50, 26:06:30.
0: Bueno, los viernes siempre decimos, ¿no?, que es un lindo día como para resumir lo que pasó en la semana. Adelantamos lo que va a venir y obviamente mirando siempre atento al breaking news, al último momento. Y uno de los temas realmente fue la toma en el Pellegrini Nacional Buenos Aires. A mí me llamó la atención porque en medio de la toma, en el Carlos Pellegrini, se armó un torneo de fútbol,
1: un picadito.
0: Picadito. Entre toma y toma, un penal, ¿no? Un partido de truco también.
2: Sí, está bien, porque si no también te aburrís.
0: Sí, sí,
2: claro,
0: sí.
2: Muchas bueno, horas.
0: Está, oh. Ahora, mirá, ahora para el stream vamos a poner el flyer, ¿sí?, de la convocatoria para que jugaran un torneo de fútbol en medio de la canchita ahí y en el gimnasio del Pellegrini, el colegio que está Marcelo Alte de Alvear. Pero con la información dura tenemos a Amanda Pizarro. Hola, Aman, ¿cómo te va? Buenas tardes.
3: Buenas tardes, Rodri, para vos, para todo el equipo. Aquí estamos a la puerta del Colegio Pellegrini, donde hoy hubo una jornada muy intensa de asambleas mientras se mantuvo la toma, y lo más importante es que esta medida de fuerza se levantó. Después de más de 40 horas levantaron la toma siguiendo los pasos del Colegio Nacional Buenos Aires, que el motivo principal es que mañana hay clases en ambos colegios por los cursos de ingreso. Entonces lo que expresaron desde el Centro de Estudiantes es que no querían afectar a los ingresantes al próximo año a ambos colegios y que por eso decidían cesar con la medida de fuerza. Así que por lo pronto, después de más de 40 horas en el Colegio Pellegrini, porque en el Nacional Buenos Aires la medida de fuerza se levantó mucho más temprano, bueno, finalmente también levantaron la toma, al menos por ahora, porque lo que expresaron es que mañana va a haber una nueva reunión, siendo día sábado, en el colegio. Ahora los chicos se quedaron limpiando, acomodando todo, eso fue lo que nos habían anticipado también, que después poco a poco se van retirando. Mañana va a haber una nueva reunión para anticipar lo que pueda llegar a ocurrir la próxima semana, y acá atención en cuanto a cómo puede llegar a ser la agenda. El lunes van a haber asambleas nuevamente, según lo que recuerden, anticiparon desde el Centro de Estudiantes, con la posibilidad de que la toma vuelva a tener lugar a partir del día martes. Así que no es que la toma ya terminó, sino que por ahora cesa de forma parcial, al menos para darle lugar a que puedan continuar las clases por el curso de ingreso. Y además anticiparon que están evaluando la posibilidad de realizar una movilización hacia tribunales, que también el objetivo es que sea la próxima semana, solo que todavía no decidieron específicamente qué día, y es algo que también lo tienen que llevar a votación. Así que se espera que la semana próxima una vez más sea intensa y sea protagonista en la agenda la toma de los colegios, al menos los que lo que nos anticiparon en el Colegio Carlos Pellegrini, que también ahí, bueno, hubo un poco un mensaje hacia los del Colegio Nacional Buenos Aires, que cesaron con esta medida cerca del mediodía, y lo que expresaron desde el Carlos Pellegrini es que el objetivo es que se mantengan todos en una misma línea, ¿no? Teniendo o siguiendo con la toma o levantando la toma, pero sí como que haya un consenso por parte de ambos colegios y no que sea una decisión por un lado y otra decisión por parte del otro espacio educativo. Así que bueno, también ahí un poco las tensiones que se pueden llegar a generar entre los propios alumnos, pero sin embargo, repetimos, una toma en el Carlos Pellegrini que duró más de 40 horas, porque empezó el miércoles a las 9:30 de la noche y finalizó con la última asamblea que tuvo lugar en la jornada de hoy, cerca de las 5 de la tarde aproximadamente. Desde ahí los chicos se quedaron limpiando, reacomodando todo, y poco a poco se están retirando del espacio educativo. Mañana va a haber una nueva reunión acá en el Colegio Pellegrini, el lunes va a haber asamblea y la posibilidad de que la toma vuelva a tener lugar a partir del día martes.
0: Perfecto, Aman, y vos viste ahí, estaban limpiando todos los chicos después de la toma, pasaron ahí el escobillón. Yo sé que estás afuera, ¿no? Pero nos pasaron una bolsa de consorcio, iban a buscar ahí hasta un supermercado.
3: Sí, se notaba que estaban organizando, bien, que estaban emprolijando un poco el espacio educativo, porque bueno, como vos mencionabas, hubo algunas quejas también en relación a este torneo de fútbol, a los ruidos. Entonces se entiende que capaz están tratando de dejar todo organizado para evitar algún tipo de señalamiento, ¿no? Porque eso es algo que también ellos marcaban. Por lo pronto, mañana esta nueva reunión, poco a poco se están retirando. También hubo algunos padres que se presentaron, se concentraron en la puerta, a atentos a cómo iba avanzando la toma, qué decidían en la conferencia de prensa que lo comunicaron cesando con esta medida de fuerza, pero bueno, la posibilidad de que vuelva a tener lugar la próxima semana a partir del día martes.
0: Perfecto, Aman, gracias, ¿eh? Muy amable, buen fin de semana, impecable todo el informe. Así que, como siempre decimos, los viernes ampliamos y adelantamos información, la semana que viene entonces pueden volver las tomas, ¿sí? Y además una marcha a tribunales. Sí. Un besito grande, Aman, gracias por todo. Bueno, ¿qué opinan, chicos, brevemente? ¿Qué opinan de las tomas de los colegios? Porque a ver, el reclamo es... ellos lo que están diciendo es que la Corte, por eso van a marchar al tribunal la semana que viene, que la Corte ponga en práctica la ley de financiamiento universitario que ya se aprobó en el Congreso, ¿no? Piden que la Corte intervenga y que de una vez por todas se aplique esta ley. Digamos, ¿cómo no el reclamo me parece que es genuino, ¿no? Digamos, están reclamando porque el salario para los docentes, pero...
2: Sí, a ver... ayer también lo debatíamos. Para mí, no sé si está bien lo de la toma. Yo buscaría otra medida para poder visibilizar, porque un poco lo decía Nancy ayer, termina siendo capaz un mensaje negativo porque genera los testimonios negativos hacia esa toma. Entonces, capaz existen otras medidas que se puedan tomar para dar un mensaje más positivo.
4: Es contraproducente, digo, ¿no? Me parece que el reclamo es genuino, yo lo apoyo. Totalmente. Por supuesto, me parece que hay una ley que se tiene que cumplir y que hay que bancar la educación pública en Argentina, pero la toma o las manifestaciones en la vía pública terminan poniendo a la gente en contra, terminan dándole la razón a los que quieren cerrar la universidad porque dice acá no están estudiando. Entonces, por ahí hay que buscarle la vuelta. No sé cuál, sí, porque no estamos acostumbrados a las protestas en la japonesa. No sé cuál sería la vuelta, pero me parece que estas medidas ya no sirven.
0: ¿Gritó?
1: Sí, bueno, lo que pasa es que justamente ayer lo hablamos, es verdad. Sí. Y otra cosa que decíamos es, lo de la toma, lo que tiene que le da libertad a que los alumnos y decidan también lo que están, ¿no? Y luchen por sus profesores. Muchos oyentes ayer también se prendían diciendo, bueno, bastante bien cobran, 600 lucas cobra un preceptor. Pues solo

0: tiene que tomar cuatro colectivos.
1: Sí, claro, se te fue.
0: Obviamente, ahora.
2: Aparte, no es en un solo colegio.
0: Lo que sí, hay una, a mí lo que sí no me gusta es cuando dicen, bueno, pero ¿para qué estudió docente y ya sabía que iba a cobrar eso?
1: Ay,
0: es que
1: ay, no, bueno, no, chico, no, entonces odio. Todo, porque para eso tengo que estudiar algo de informática ahora. Sería... Ahora te dicen que todo lo de software y ya. Y yo no quiero saber ni de matemáticas, no, yo no quiero estudiar todo eso. Entonces, es un poco lo que reclamamos acá de por qué yo tengo que estudiar esto para ganar 5 millones de pesos.
3: Hay un gran desfasaje. Bueno, justamente antes contábamos, hablábamos de que los servicios están comiendo el salario, que evidentemente hay todo un retraso salarial porque es todo un gran desfasaje de la economía y naturalmente los sueldos docentes están retrasados como todos los salarios. Ahora bien, el contexto y la comunidad de los colegios como Nacional Buenos Aires y Carlos Pellegrini, y generalmente tienen acciones políticas los chicos ahí. Generalmente se da esa situación. Sí. Si está bien
1: no
3: o está
1: fue
3: mal.
1: Este la primera vez también. No
3: es la primera vez y creo que uno va a seguir sucediendo. Cuando uno acepta que su hijo concurra al Nacional Buenos Aires o al Carlos Pellegrini, va a saber que tu hijo en mayor o menor medida va a tener participación política porque el centro de estudiantes es un.
1: Sí. Es un fuerte.
3: Es, sí, claro. Es fuerte, digamos, y generalmente desde ahí salen cuadros políticos. Hay un montón de cuadros políticos que después se dedicaron a la política nacional.
0: Y Aníbal Ibarra es uno, Aníbal Ibarra era.
3: Sí, hay un montón.
0: Alumno de recuerdo de Buenos Aires.
3: Sí, son varios, presidentes, incluso legisladores. Ahora bien, bueno, el tema es que tendría que resolverse de alguna vez qué es lo que queremos como proyecto de país y si los docentes tienen que tener un sueldo alto o bajo, si tienen que ser la parte más ancha de la pirámide salarial o la más chica. Tendrían que estar reconocidos en sus tareas.
2: Es la educación, es lo mismo.
1: Es algo que no se menciona en las campañas. La educación no importa.
2: Decíamos que en campaña no.
3: O sea, reconocimiento pero exigencia, porque quizás por cada docente que trabajo hay 4 de licencia, digamos. Tiene que haber un orden en ese sentido. Los docentes tienen que cumplir, capacitarse, profesionalizarse.
2: Enseñar con ganas.
3: Para eso tienen que estar remunerados de la mejor manera posible.
0: Sí, la educación pública se tiene que mantener, pero auditada. Sí, se tiene que auditar.
3: Absolutamente.
0: Y sobre todo la UBA y los colegios de la UBA, como el Pellegrini Nacional de Buenos Aires. Lo último, hay un flyer, lo tenemos para el streaming antes de la tanda. Vamos a mostrar esto porque realmente parecía pintoresco. A los chicos están allá en el streaming, está Cami todavía no.
2: Está Nico,
0: que siempre hace un gran laburo. Para que la gente se enganche ahí en el streaming. Mira, ahí está, torneo de truco. Gracias, ¿dónde? Nico, querido, gracias. Mirá, tenés torneo de truco, dice. En la toma. Acércate a jugar este miércoles, por el miércoles pasado, 27 del 5, a las 5 en el patio. Para participar, escribile a Apache.
1: ¿No? Apache.
0: Habrá que escribirle a Apache.
2: O sea, entre ellos, ¿no? Entre internos.
0: Claro. Bueno, cualquier duda nos podés escribir, dice ahí. Este es el torneo de truco. Y flyer lindo, porque tenés ahí las cartas, el 5 de oro, como que alguien estaba mezclando. Entonces, hay un torneito de truco y también hay un torneo de fútbol. ¿Ves? Ahí está, torneo de fútbol, un fondo verde, como si fuera un pato sintético, una pelota. Torneo de fútbol 5 en la toma.
1: Claro.
0: A las 22 en el gimnasio, inscríbete.
1: A Uli, le escribís
4: tres gaseosas,
1: a Uli.
4: Tres gaseosas, claro, el premio.
0: El campeón es Andrés Gaseosa.
4: Bueno, es para incentivarlos a que vayan a la toma. Yo me acuerdo, vos no te acordarás también, Vero, en la Facultad de Periodismo, las tomas iban con colchones,
2: todos llevaban. Nancy y yo estudiamos en la misma, en la Escuela de Periodismo. La Facultad de Periodismo de La Plata. Y cuando entrabas, había, pero era un campamento eso, o sea, había tomas.
1: No
0: sea
1: la líder,
0: seguro. Claro. ¿Quemaron colchones? ¿Quemaron colchones?
4: Pero entraban con los colchones.
0: Bueno, hacemos una tanda, pero antes, Virito.
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1: Temperatura 13 grados, la humedad 74%, el cielo cubierto. ¿Cómo va a estar mañana sábado, Rodri? Mínima 11, máxima 17, pero neblina, oscurito, feo. El domingo aparece el sol ahí atrás de la nube con una mínima de 9 y máxima 17.
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0: 18 y 24 en toda la República Argentina. ¿Qué temperatura tenemos, Berito?
1: 13.
0: ¿Sí era neblina? ¿Sí era neblina?
1: Neblina. Eso es para mí es complicadísimo porque de verdad hay mucha gente que a la mañana arranca temprano, va a trabajar, va a lugares, ¿no? Y la neblina, viste, tarde y tarde. Sí, no ves nada, pero no se ve literal. Yo que estoy yendo tanto a la ciudad de La Plata ahora, sí, sí, se me complica un montón porque te agarra la neblina y de verdad tenés que frenar. ¿Qué diferencia hay con neblina y niebla?
0: En la semana hubo demoras en el 6 en Aeroparque también.
2: Por ayer me reí mucho con el Servicio Meteorológico Nacional porque los titulares eran alerta violeta por neblina.
0: Sí, es un...
2: La cuestión es que ayer el Servicio Meteorológico Nacional con memes decía que no existe la alerta violeta, sino que son advertencias que en el mapa se dibujan, se colorean justamente de violeta, pero que no existen, no hay alertas por niebla, sino que son advertencias. Entonces empezaron a jugar con los memes como diciendo, nosotros cuando nos enteramos que están hablando de alerta violeta, como cosas así, pero...
1: ¿Pero cuál será la diferencia de niebla o neblina?
3: La diferencia es la visibilidad. Niebla es menos de un kilómetro, neblina es más de un kilómetro.
0: Sí, que nunca entendí
1: Gracias,
0: eso.
1: Gracias, María.
0: Nunca entendí que dice, bueno, la visibilidad reducida a 3 kilómetros. ¿Cómo hace para decir? Si vos no podés mirar 3 kilómetros.
3: Bueno,
0: Yo el servicio meteorológico, visibilidad a 1 kilómetro. ¿Y cómo? Y,
2: no, pero no
0: si
2: ves
0: yo no
2: capaz
0: más
2: un semáforo.
0: Cuadras.
2: Claro. No, pero no ves capaz un semáforo lejos, a lo lejos.
0: Sí, ni hablar si tenés previsia. Bueno.
2: No, olvidate.
1: Yo no veo ni...
0: Sí. Vamos a actualizar el tema de Bolivia. Por eso tenemos a Alberto Pérez, colega. Sí, está trabajando allá desde muy temprano. ¿Cómo te va, Alberto, querido? Buenas tardes. Y gracias por atendernos, ¿no? Porque sabemos que está complicada hasta las comunicaciones. Primero, dame el contexto, ¿sí? Esto comenzó en el primero de mayo, más o menos, con este levantamiento de los mineros, están bloqueando todo el país. Contame un poco, ¿desde cuándo comenzó y lo último, la noticia de último momento de allá?
4: Sí, Rodrigo, buenas tardes. Saludos también a los colegas que están ahí con vos compartiendo la información. Evidentemente, podemos decirlo que han sido medidas escalonadas. Desde el primero... de mayo ha empezado la central obrera boliviana con algunos sectores como los mineros, transportistas y otros a bloquear de manera paulatina, lo vamos a llamar así, y día a día han ido acrecentándose los bloqueos. Algunos puntos, hoy se cumplen 29 días del inicio de las medidas de presión por parte de la central obrera boliviana, mientras que otras ciudades y otros sectores están cumpliendo 12, 14, 16, algunos 8 días porque se han ido sumando a esta medida y obstaculizando la transitabilidad en diferentes carreteras de Bolivia. Podemos decir que el día 1 se empezó con una ciudad o un departamento, Bolivia tiene 9 departamentos, se bloqueó una o dos ciudades. Hoy, de los 9 departamentos, 7 están bloqueados y la autoridad encargada de administrar las carreteras en Bolivia ha anunciado hoy en la mañana de que hay 75 puntos de bloqueo en todo el país, es decir, en 7 carreteras de Bolivia, Rodrigo.
0: No, es tremendo esto, es un país que está sitiado. Alberto, contame, ¿sigue faltando el combustible? Imagino que ahí no circula ningún camión, nada. O reducido.
4: Sigue faltando combustible. Sigue faltando combustible en ciudades como La Paz, El Alto, Oruro, Potosí, Cochabamba, que tienen irregularidad en el abastecimiento por parte de los bloqueos. Los puntos que no están bloqueados como Santa Cruz, Tarija, podemos hablar una parte del Beni, hay cierta normalidad. Sin embargo, esto se tiende a agravar. Yo puedo decir Bolivia está al límite y podemos hablar del límite en dos sentidos. Al límite en que el gobierno vaya a dictar un estado de excepción, que es algo similar a un estado de sitio, o al límite en que los campesinos que están manifestándose puedan el día lunes llegar hasta Palacio de Gobierno y ocasionar ciertas medidas hasta concretar la salida de Rodrigo Paz, que es el presidente de la nación.
0: Epa.
4: Son dos puntos.
0: Todo eso, vamos a remarcar, Alberto, porque es importante esto, más que es viernes, siempre adelantamos lo que va a venir. La información entonces que el lunes van a marchar al Palacio, el Palacio del Quemado en Bolivia es como si fuera nuestra Casa Rosada.
1: Claro.
0: Van a marchar el lunes al Palacio del Quemado, mineros junto con campesinos, digamos, ¿se están agrupando más sindicatos?
4: Hay más campesinos, más sectores, háblese con sectores, por ejemplo, transportistas, háblese maestros, háblese mineros, háblese trabajadores por propia o por cuenta propia, etcétera. Han anunciado que en una masa gigantesca van a bajar nuevamente o van a llegar de diferentes lugares, como de Oruro, Potosí, Cochabamba, el mismo Alto, algunos pobladores de La Paz, intentan llegar hasta Palacio Quemado, Palacio de Gobierno, como se llama, y que su única opción es exigir la renuncia del presidente Rodrigo Paz. En días anteriores, podemos decirlo ayer, se convocó a reunión por parte del gobierno a diferentes sectores, algunos fueron, pero la masa popular más grande que está manifestándose, como la Central Obrera Boliviana, alguna federación de los Tupac Katari, que se llama así, un sindicato de campesinos bastante grande en Bolivia, no asistieron, y el discurso de respuesta ha sido la única forma de pacificar Bolivia es que Rodrigo Paz renuncie. Pero se está manteniendo en esa expectativa.
0: Pero Alberto, es para, porque tenemos pegadito el informativo, podemos completar dos preguntas más, porque es importante lo que está contando Alberto. ¿Nos aguantás un segundito, Alberto, el informativo? ¿Nos aguantás en línea 4 o 5 minutitos? Claro. Puede ser, porque queremos, yo tengo unas preguntas, claro, para hacerte, ¿no? Si estás fogoneando esto por Evo Morales, un gobierno que tiene 6 meses recién asumido, digamos. Vamos un segundo con la noticia, Berito, y después tomamos contacto con Alberto Pérez nuevamente.
1: Así es, 6:30 de la tarde. Rotativo del aire, Carlos Casal, Jimena Oliver.
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6: La hora 18:30 minutos en la ciudad de Buenos Aires, 12 grados 7 décimas la temperatura, 81 la humedad, el cielo está ligeramente nublado.
7: Sigue la desesperada búsqueda de Agostina Vega en Córdoba.
6: Su familia y amigos marchan en estos momentos en el centro de la capital para reiterar el pedido de aparición de la adolescente que fue vista por última vez el fin de semana. En tanto, la investigación judicial sigue su curso. Detectaron un nuevo elemento y el fiscal Garzón volvió a citar a indagatoria al único detenido, Claudio Barrelier.
7: Irán afirma que no hay un acuerdo final con Estados Unidos.
6: La Cancillería iraní aclaró que sí existen intercambio de mensajes, pero negó negociaciones sobre el material nuclear, pese a que el propio Trump sugiriera que el gobierno iraní renunciaría a su programa de enriquecimiento para poner fin a la guerra. En medio de la expectativa por un posible acuerdo, el crudo Brent, de referencia en Europa, registró su mayor caída en 7 días. Cotiza a 92,05 el barril.
7: Otro batacazo en Roland Garros.
6: El brasileño João Fonseca eliminó al ex número 1 Novak Djokovic en un duelo maratónico que duró casi 5 horas. 5 parciales por 4-6, 4-6, 6-3, 7-5 y 7-5.
7: Cielo ligeramente nublado en la ciudad de Buenos Aires. La temperatura 12 grados 7 décimas.
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0: Bueno, 6:30 pasadita ya en la República Argentina. Tomamos contacto de nuevo, sí, brevemente, con Alberto Pérez, que es nuestro colega allá en Bolivia, que está contando cosas impresionantes. Nos adelantaba que el próximo lunes, digamos, no solamente mineros, campesinos, sindicatos, docentes, cuentapropistas, ¿no? Gente que trabaja en negro, que va a movilizarse una vez más a la Casa de Gobierno de Bolivia, en el Palacio del Quemado, para pedir la renuncia de Paz. El presidente. Alberto, a ver, vamos a refrescar la noticia. ¿Cuánto hace que asumió este presidente?
4: Son 6 meses, bueno. 6 meses que recientemente está posesionado. El 8 de noviembre ha sido su posesión en Bolivia. Y él encaró una campaña prometiendo muchas cosas, y ahora los campesinos le están reclamando que no está cumpliendo esas promesas, y por eso ha habido la manifestación. Uno de los puntos álgidos, podemos decirlo así, ha sido la negativa del incremento salarial. Por eso es que la Central Obrera Boliviana sale en marcha. Al no ser escuchado sus peticiones, ya empieza a pedir la renuncia del presidente. Y es lo que ya les contaba, el día lunes se tiene previsto de que una gran cantidad, miles y miles de trabajadores de diferentes sectores vayan a llegar hasta Palacio de Gobierno para exigir la renuncia del presidente.
0: Pero Alberto, para, hay algún punto. Incremento salarial, ¿qué gremio? ¿Los que dependen del Estado? ¿Cuáles son?
4: Bueno, aquí en Bolivia existe una Central Obrera Boliviana, que es la que aglutina a todos los trabajadores, ya llámese transportista, cuenta propia, llámese maestro, todos los que trabajan y reciben un salario, sea del Estado o no, son los que forman parte de la Central Obrera Boliviana.
0: Si un chofer, un camionero de una empresa logística privada, el sueldo lo tiene que arreglar con un empleador, con su empleador, con el privado.
4: Claro, pero el gobierno es que pone los límites. Es decir, los empresarios privados tienen que aumentar a su trabajador, póngale el 8% si quiere.
0: Claro, acá lo que, para que se entienda bien, acá lo que sería el techo de la paritaria, ¿no? O sea, vos acá tenés los sindicatos del Estado, que es UPCN y ATE, ¿sí? Y también tenés los trabajadores privados, ¿no? La UON y demás, que muchas veces la Secretaría de Trabajo pone un techo, el famoso techo de la paritaria. Entonces, un salario de referencia. Vos lo que decís es que el gobierno no, primero, no dio un aumento de salario a los empleados del Estado, y que además...
4: No dio un aumento salarial o un porcentaje a los trabajadores de Bolivia, no solamente a los trabajadores del Estado.
0: Claro.
4: Cuando hay dos cosas...
0: Claro, pues le metió también un techo, al aumento del salario privado también.
4: Claro, no se refirió al tema. Claro. Porque la Central Obrera Boliviana pedía, por ejemplo, no estoy muy seguro si el 15 o el 20%, y bajo esa base tenían que haber negociado y decir el gobierno no, a los trabajadores que trabajan en empresas se le debe aumentar el 8, póngale. A los trabajadores públicos se le aumenta el 6. El trabajo o el salario mínimo nacional tiene que ser tanto. Entonces, bajo esos tres aspectos tendrían que haber negociado.
0: Perfecto.
4: Pero
0: bueno,
4: el gobierno no atendió las negociaciones o las peticiones de la Central Obrera Boliviana y se agravó los conflictos, que ahora ya piden la renuncia del presidente.
0: Claro, Alberto, lo último. ¿Todo este movimiento de los mineros y demás está fogoneado por Evo Morales? ¿O su partido lo respalda? ¿Estas protestas?
4: Hay un grupo que puede depender de Evo Morales, pero no es la totalidad. Los mismos dirigentes de diferentes sindicatos, diferentes sectores han llegado o han manifestado de que este movimiento no es a favor de Evo Morales, que es un sector popular que se ha levantado bajo la presión, pero que no responden a Evo Morales.
0: No, pero estar pidiendo la renuncia a un gobierno que hace 6 meses que asume, me parece que es una especie de golpe de Estado, la verdad. Pero bueno.
4: Sin duda, porque en Bolivia se manejan diferentes versiones acerca de si es un golpe de Estado o es un derrocamiento, ¿no? Golpe de Estado es cuando usted va, tumba a un presidente y pone a otro. Aquí el sector popular, por ejemplo, no está llevando a alguien a decir él va a ser el nuevo presidente. Está pidiendo nuevas elecciones y que de forma democrática se elija quién podría manejar la economía de Bolivia. Eso es lo que se está hablando. Entonces, obviamente que hay otras versiones, que es un golpe de Estado, que están manejando incluso a nivel internacional, pero cuando hay un golpe de Estado, llámese de que alguien tiene que ir a ocupar el lugar del presidente, y durante el golpe de Estado ese grupo lleva a quien poner de presidente.
0: Perfecto.
4: Lo que están pidiendo es que renuncie el presidente,
0: y una elección.
4: O caso contrario, él mismo llame a elección, o que renuncie, asuma el vicepresidente y que llame a elección en 90 días.
0: Perfecto, Alberto, querido, gracias de corazón, ¿eh? Espero que lleguen a la paz ahí, justamente. Abrazo grande, ¿eh?
4: Saludos y muchas gracias por estar atento con lo que pasa en Bolivia también.
0: Gracias, ahí está. Qué gente respetuosa de Bolivia.
1: Sí, totalmente.
0: Sí. A ver, está bien. Yo, el colega es obviamente que es cuidadoso y está perfecto, pero si vos tenés a 6 meses de ganar una elección, aparece todo un movimiento obrero con su reclamo legítimo, pero que están pidiendo que se vaya al presidente y que llame elecciones, eso sí es un golpe de Estado.
1: Claro,
0: ¿no?
1: ¿Dónde está el golpe de Estado?
0: Claro,
1: ¿no?
0: sí,
1: a 6 meses.
0: Es eso.
1: Es golpe de Estado.
0: ¿Hacemos tanda? Sí, ya venimos con más temas.
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0: 7:15, toda República Argentina. Apareció la... esta, la carpeta violeta que transmuta. La alerta violeta, ese.
1: La alerta violeta, ¿no?
2: De la neblina.
0: Sí, esta carpeta que está, porque si no, así, no, así comemos
2: por
0: todos.
2: Supuesto,
0: sí,
2: por supuesto, ¿qué podemos comer, por ejemplo?
0: Si sos fan de la carne vacuna, ¿viste? Esta dupla está, ¿viste? Aceitada. Hay como Guillermo y Palermo. 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
2: Perfecto. 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
0: Impecable, esa carpeta violeta que nos da de comer a todos.
1: Bueno, claro.
0: Hago un toquecito con Nancy y después María, que nos va a hablar de, a ver, ¿qué hacer con el aguinaldo? Sí, Nancy.
1: Oh,
0: ¿qué hacer con el aguinaldo? Okay. El aguinaldo.
1: El aguinaldo.
0: Estamos pidiendo así.
2: Exacto.
0: Le tenemos que rezar.
4: ¿Vos sabés lo que es feriado?
2: No,
4: bueno, aguinaldo es lo mismo. Nosotros no lo conocemos. Bueno, a ver, ¿qué es lo que está pasando? Guerra. Porque viste que esto de necesitar tener varios trabajos nos pasa a todos los que trabajamos en artística, sea radio, tele, teatro, lo que sea, tienes que tener varios trabajos. Vas corriendo de un lado para el otro. Te cambian el horario de uno, se te superpone con el otro, te piden algo en uno y tenés que andar pidiendo permiso en el otro.
2: Claro.
4: Todos los veo con cara de decir, entiendo, sí, de qué se trata.
0: Era como la novela de Francella, ¿te acordás? Que tenía a sus dos mujeres, que tenía de un lado para el otro.
4: Es más o menos lo mismo, ¿viste? Porque te piden en la tele, ay, pero no vas a hacer esta nota, y no, pero yo a esa hora tengo radio, y te piden la radio, y no, pero yo tengo que ir a, no sé, a la entrega de tal cosa. Bueno,
0: pasa. Y le pasa también a la gente que no es del medio, ¿no?
4: Sí.
0: Hay un carnicero, vamos a hacer una nota con esto completo, Nan. Hay un carnicero que tiene un local en Florida, Vicente López, que vende ropa en la puerta. Tiene la carne, y en la puerta tiene
2: el multitasking.
0: O otro que termina su horario de trabajo y hace Uber hasta que va a la casa, por ejemplo.
4: Bueno, eso sí, Uber lo combina mucha gente. Bueno, ¿qué es lo que está pasando? Ustedes saben que Mario Pergolini volvió con su programa a la pantalla del 13. El año pasado dijo, bueno, lo voy a hacer unos meses, pero fue un éxito, fue un suceso. Este año volvió, renovó todo el año. Y tiene un staff maravilloso. Se le fue Leila Roth, pero vino Evelyn Boto, que la quería desde un primer momento. ¿Por qué se fue Leila? Justamente porque ella quería hacer su unipersonal, teatro, gira, y no podía hacerlo con el programa al aire, que lo tienen que grabar todos los días. ¿Qué pasa con Rada? Porque Agustín Aristarain, todos como Rada,
1: sí,
4: es una figura muy importante en el programa de Mario Pergolini. No solo es el encargado de la música y de la magia, sino que también hace del anfitrión, el presentador. Tiene una ida y vuelta muy importante con Mario. Mario es muy personalista en sus conducciones, es él. Pero Rada tiene un lugar destacado y es, te diría yo, irreemplazable en el programa. Claro, Rada el año pasado estuvo haciendo teatro también, porque estuvo haciendo chanta, pero no había tanto problema porque las grabaciones del programa en realidad son a la tarde, a las 3 de la tarde. Entonces a la noche, cuando él tenía que ir al teatro, estaba libre. Ahora este año, él venía muy, muy entusiasmado con la idea de hacer Willy Wonka.
2: Ay, sí.
4: Estamos hablando de Charlie y la fábrica de chocolate, que va al Teatro Gran Rex y que llevaba muchas horas, no solo de funciones, sino de ensayo. Ten en cuenta que tienen varios elencos infantiles que por una cuestión de legal van rotando, no están todos juntos. Entonces tienen que ensayar con varios chicos a la vez. Él avisó esto antes. de firmar contrato. Dijo, miren que yo tengo tal... Sí, no hay ningún problema.
1: ¿Qué pasa? Se acercó el momento.
4: Nos acomodamos. Claro, el tema es que ya hace varios días que tuvieron que mover las grabaciones del programa de Pergolini, que eran a las 3 de la tarde, pasaron a las 12 para que él pueda ir a ensayar, porque le pidieron más ensayos, porque los chicos, porque no sé qué, porque se viene el estreno. Y él ya dijo, voy a seguir faltando, porque hay días que no pudo llegar y va a seguir faltando. Además, en vacaciones de invierno van a ser tres funciones
2: a las 5 de la tarde.
4: Tres funciones por día en horarios para chicos. Bueno, esto supuestamente habría generado cierto resquemor entre Mario y Rada.
0: No.
4: Rada salió a hablar y él dijo que, bueno, que ya todo el mundo, como les conté, sabía de antemano que él tenía este proyecto, que era muy importante para él, que ya se sabía, que él agradece que Mario y todo el equipo de producción, porque hay un montón de gente que trabaja detrás del programa, se acomoden los horarios como para que él pueda cumplir con los ensayos que se les exigen, pero que lamentablemente va a seguir faltando algunos programas. Porque, bueno, esta es una apuesta muy importante y él ya la tenía cerrada de antemano. Se habla de guerra de ego. Yo creo que la sangre no va a llegar al río, porque además, bueno, una vez que ya esté todos los ensayos listos, esté toda la carrocería en marcha, terminan las vacaciones de invierno y, bueno, después quedan una o dos funciones, ¿no? No una cosa tan, tan compleja como para que le impida seguir con Pergolini. Pero atentos, hay que ver qué pasa. Preguntaron en la producción, ¿y podemos meter algún otro? ¿Viste? No, tenemos otro mago, lo podemos llamar el mago sin dientes.
2: El Bicho Gómez.
4: ¿Alguno?
2: El Bicho Gómez puede andar bien.
4: Y
2: me
4: dijeron,
2: gusta.
4: No.
2: Ah, no.
4: Rada es irreemplazable.
2: Oh, qué lindo,
4: así
2: va que te digan así.
4: Muchachos, atentos.
1: Pero bueno, eso, se avisó antes. Si ya viene avisando antes de firmar el contrato, bueno, en lo que tiene es... Faltará. En el momento llega ese momento.
0: Es como cuando comenzás un trabajo nuevo y decís, miren que ya tengo las vacaciones tomadas.
1: Claro, y no pienso faltar.
0: Ya saqué el paquete en Miami una semana y
4: cuando
0: esto...
4: Cuando llega el día te dice, cambio
0: pero yo te
4: casa.
0: Avisé.
2: No. Y no, bueno, bueno, pero...
4: No se cambia.
0: O sea, no, tiene mucho talento, pero el programa funciona bien, ¿no?
4: Sí, el programa está, por eso, ese es el tema, que está funcionando muy, muy bien.
0: El equipo gana, se toca.
4: Dicen que Pergolini no quiere medir menos que Barassi, que son del mismo canal, pero veamos, es una cuestión de egos, él sí. No quiere medir menos. Y la verdad que, hay que decirlo, la presencia de Rada aporta mucho, mucho en el programa. Creo, mira, que lo podemos reemplazar a Pergolini, pero a Rada no.
0: Muy bien. Bueno, el señor Mariano Fernández te va a dar los tips para que puedas aprovechar de la mejor manera el aguinaldo, porque ya uno que cobró las vacaciones, viste, ahí entre comienzo de año, después la gran inyección anímica, lo estamos pidiendo, rezás a todas las vírgenes para que venga el aguinaldo a mitad de mes.
3: Sí, vamos a contarte que el estilo del aguinaldo cambió en los últimos años, según un relevamiento que hizo Damián Dipache, decíamos, de Focus Market. Te cuento rápidamente
0: tranquilo,
3: qué es lo que sucede.
0: Estamos con tiempo.
3: ¿Tenemos poco tiempo? ¿Tenemos
0: tiempo? Estamos con tiempo.
3: No corramos. Te cuento. 22 millones y medio de personas son los que trabajan en Argentina, de los cuales 10 millones cobran aguinaldo. La masa salarial es poca. También hay que tener en cuenta los cuentas propuestas, los monotributistas, sí, etcétera, etcétera, etcétera. De los cuales 10 millones cobran aguinaldo.
0: En blanco, digamos. Son los 10 millones que trabajan en blanco.
3: 10 millones de personas que tienen un sueldo y el sueldo anual complementario, el 13º sueldo, ¿sí?
0: Claro.
3: Es el sueldo número 13 que se paga en dos cuotas. Por eso se dice medio aguinaldo. El sector privado cuenta con 6 millones de beneficiarios. El sector público, 3.300.000 beneficiarios. Casas particulares, que hay que tener a las personas en blanco y con aguinaldo, 451.000 empleados que persiguen el aguinaldo. El contexto general tiene que ver con que los salarios acumularon una suba de 8.6% en lo que va del año, hasta cobrar el aguinaldo, quedaron por debajo de la inflación en un 9.4%. Ahí estamos teniendo casi un puntito que se perdió el salario real de las personas en el CIPA, dentro de los que están en blanco, como se le dice, como están en relación de dependencia. ¿Qué dice el relevamiento de Focus Market? Comparó con el aguinaldo de diciembre y con el aguinaldo de julio. Dato, el plazo fijo ya no rinde. Los que quieren invertir, olvídense del plazo fijo. Llenar el changuito ya no rinde, no te conviene comprar desmedidamente.
0: No, lo que decíamos, no hay una inflación desmedida. No te... te da crédito, te da rédito, es estoquearse.
3: No te conviene estoquearte. Antes era ibas al supermercado 3x2 en papel higiénico, te llenaba la casa de papel higiénico. Sí, también sí. Por eso el consumo estaba crocante, porque la gente compraba y compraba y compraba para ganarle a la inflación. Éramos una especie de lobo de Wall Street para comprar en el supermercado, cosa que no. Hoy por hoy ya no rinde, hay que comprar la compra del día.
0: Rollo de cocina, viste, de papel higiénico. Al lado de lavarropa.
3: Encontrabas una oferta y tenías que estoquearte con todos mientras que sea no perecedero. Ahora bien, el dato que no es positivo es que la gente dejó de usar el aguinaldo para irse de vacaciones. Respecto al último aguinaldo de diciembre, el gasto cayó un 9%. La vacación de invierno, 9%. Los que tienen aguinaldo no van a ir. ¿A qué se destina?
0: Buen dato ese.
3: Negativo. ¿A qué se destina el aguinaldo? A gastos de todos los días. El destino del dinero hacia gastos generales creció un 5% respecto al último aguinaldo. Dólar. El dólar, alguna gente está comprando dólares, quizás para comprar un departamento, una casa, un auto. Todavía sigue siendo el dólar el refugio de los argentinos. Los argentinos no confiamos en nuestra moneda. Eso es un gran problema estructural que tenemos. Un 6% de los que perciben aguinaldo irán al dólar. ¿Cuál es el dato flojo? Que el aguinaldo la gente lo va a usar para pagar deudas. Comparado con junio de 2025, el 9% pagaba deudas hace un año, el 23% va a pagar deudas ahora en 2026.
0: 23%, o sea, ya, ese es el número uno.
3: Exactamente, uno de cada cuatro argentinos que percibe aguinaldo lo va a usar para pagar deudas. Esto es un problema porque uno le paga al banco, a la billetera virtual, al amigo, al compañero que le prestó
0: plata. El 23%... paga deudas.
3: Exactamente.
0: El 5 solamente para ahorrar dólares.
3: Exacto.
0: El 6 para gastos generales.
3: Exacto,
0: y,
3: sí.
0: ¿Y el resto?
3: Y bueno, el resto va a ir dividido en un montón de cosas. Los que tienen la suerte de ahorrar para ahorros, recomendación. Fondo común de inversión.
0: Sí.
3: Hay que buscar en los bancos, porque esa plata la podés mover rápidamente. Busquen en los bancos, letra de tesoro. Y plazo fijo cuenta UVA. Plazo fijo cuenta UVA le gana la inflación. Lo tenés que dejar el dinero inmovilizado 30, 60, 90 días, pero de esa manera podés derrotar a la inflación. Lo que muestra lo fundamental es esto. La mayoría de la gente usa el aguinaldo para pagar deudas. 14 puntos porcentuales creció respecto a un año este uso de deudas. ¿Qué se paga? Tarjeta de crédito, financiamiento de cuotas, billetera virtual.
0: Sí,
3: etcétera.
0: Algunos que tienen mora con los colegios también.
3: Mora con los colegios, exactamente. Mucha gente está esperando el aguinaldo para saldar sus deudas.
0: Antes era fundamental esa plata para las vacaciones de invierno. Las vacaciones de invierno, los chicos tienen una licencia de dos semanas.
3: Dos semanas, sí, exactamente.
0: Bueno, por lo menos una escapadita a un lado, 3 días, 2 días. Ahora para pagar la deuda.
1: Prefieren ahorrar para el verano.
3: Lo que pasa es que hay un desfasaje.
0: Claro, esa es otra también.
3: Hay un desfasaje, ¿por qué? Porque todavía los bancos tienen las tasas de interés alta para los préstamos. ¿Por qué? Porque hay mucha mora y como hay mucho riesgo, las tasas de los préstamos son altas. Mm. Una billetera virtual hoy está dando un 20 o un 25, un 20 o un 22%. Entre un 18 y un 22% de la billetera virtual de interés. Los préstamos están arriba del 50, 60 o 100, depende de tu scoring.
0: Claro.
3: Cuando todo se normalice, los bancos tendrían que prestar dinero a una tasa más baja, así la gente puede normalizar sus deudas y estar de nuevo activamente financieros. Estamos en vías, pero está costando.
0: Perfecto, Marian. Sí, aparte estoy pensando también un puchito para comprar ropa, por ejemplo, ¿sí? En gastos generales. También,
1: claro.
0: También, ¿no?
3: Lejos, bueno, pero bueno. Intentamos.
0: Bueno, Mica, en un último momento, y yo voy con Berito para refrescar la consigna del día. Un último momento, sí, con el caso de esta chica en Córdoba.
1: Exactamente, Agustina Vega, rapidito. Dieron a conocer que 18:30 citaron a indagatoria que vuelva a declarar el detenido Barrelier. Esto es de urgencia. Vamos a ver si está relacionado con algo que pueden haber hallado o que también le están pidiendo más información. Me lo confirmó el abogado que estaba yendo a tribunal. La declaración va a ser tomada por el fiscal Raúl Garzón, así que estamos atentos. La madre tuvo que ser llevada al hospital porque se descompensó 2 veces, sí, claro. En la marcha. Dice que no está durmiendo, no está comiendo, así que, bueno, lamentablemente mucha presión. Y están diciendo que son horas claves.
0: Sí, ojalá que también se quiebre el entorno de este
1: sí,
0: hombre.
1: Claro.
0: ¿Sí? Capaz que si se quiebra, empiezan a declarar. Bueno, Brito, ¿cuál era la consigna del día? Refresquemos.
2: No, habíamos dicho el 24 de junio, se está dando un asueto administrativo en algunos lugares de la provincia. Y entonces preguntábamos lo siguiente, ¿no? Sí, ¿qué pasa? ¿Cuándo más podríamos dar un asueto? ¿Por qué tiene que ser feriado? ¿Sí? Pero primero quiero leer un mensaje. Dice, buenas tardes al equipo sin título.
0: Ya vamos a tener, tranquilo.
2: No está bueno, chicos.
0: No importa.
2: No está bueno.
0: No importa, ya lo vamos a tener.
1: Si es hincha Boca.
0: Super viernes.
2: Sin título.
1: O será de verano, capaz. Si es de Boca no podemos festejar nada.
2: Bueno, la chica desaparecida en Córdoba es idéntico, a ver, Mica, ¿qué te parece con el de Loan? Es un pase de factura entre los mismos familiares, dice Héctor de Villaluro.
1: Mira, por el momento no están encontrando en nada respecto a algún conflicto intrafamiliar, pero no descartan ninguna hipótesis. Eso lo que están haciendo ahora es buscar a Agostina. Y cuando eso ocurra, cuando se encuentre algún desenlace, después de saber qué hay detrás.
2: 11:50, 26:08, 6:30. Ya en la otra hora vamos a estar contando el 24 de junio también qué es importante y todos los comentarios de nuestros oyentes, porque llega el rotativo del aire. Carlos Casal, Jimena Oliver.
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6: A las 7 de la tarde, 12 grados 7 décimas. La temperatura en Buenos Aires, 81 el porcentaje de la humedad. El cielo está ligeramente nublado.
7: El gobierno dictó la conciliación obligatoria y se empezó a normalizar la distribución de bebidas en Capital y Gran Buenos Aires.
6: La decisión implica el levantamiento de las medidas de fuerza del sindicato de camioneros y el inicio de 15 días de negociaciones. La primera audiencia con los empresarios será el martes en la Secretaría de Trabajo. El gremio que lideran los moyanos trabajaba a reglamento en reclamo del pago del presentismo y el aumento de los adicionales para los choferes y los ayudantes.
7: El Banco Central compró 70 millones.
6: Cerró mayo con un saldo comprador de casi 2.600 millones. En lo que va de 2026, adquirió más de 9.700 millones. Quedó a un paso de alcanzar la meta anual de 10.000 millones. Las reservas brutas finalizaron el mes en casi 48.200 millones.
7: Nicolás Otamendi está en el Monumental para firmar su contrato en River.
6: El defensor y el club ya tienen un acuerdo total desde hace más de una semana. El campeón del mundo se convertirá en el primer refuerzo del millonario en este mercado de pases. El vínculo se extenderá hasta diciembre de 2027. El zaguero ya pasó la revisión médica con éxito.
7: Cielo ligeramente nublado en la ciudad de Buenos Aires, 12 grados 7 décimas la temperatura.
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8: Quedan demoras en Panamericana tras un choque en el kilómetro 19 a la altura de Tames en dirección hacia el norte. Acaban de liberar la circulación en la autopista del oeste luego de una colisión en la zona del Palomar en dirección hacia Luján. Hay retrasos en la autopista La Plata Buenos Aires en el kilómetro 12 en sentido hacia el sur por un nuevo choque y la General Paz con marcha lenta todavía en toda la traza en dirección hacia el puente de la Noria. Recuerden, ya está habilitado el nuevo puente La Bruna. La avenida Udaondo ahora tiene tránsito únicamente hacia la avenida del Libertador y hay un giro en Libertador y Camposalles para acceder al nuevo puente y cruzar hacia Ciudad Universitaria. Desde Control de Tránsito, J. Linetti.
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0: 19:03 en toda la República Argentina. Estamos en vivo hasta las 20 con este equipazo, ¿sí? Este Dream Team de viernes. Ya le vamos a buscar un nombre, ¿eh? Ya le vamos a buscar un nombre, que sea tranquilo. Generamos expectativas y es mejor.
1: Ah,
0: eso,
1: okay,
0: mejor,
1: okay,
0: eso, mejor. Bueno, tenemos a... Mirá, este tema, la verdad que da para el debate todo.
2: Sí.
0: Es interesante. Todo se da a conocer por el sanatorio de Afinoquieto. Sanatorio Afinoquieto, yo me acuerdo, porque aparte yo nací ahí, en la década del 80. Ese sanatorio era una punta de lanza, porque me acuerdo que las mujeres, por ejemplo, tenían la posibilidad de tener un sillón de parto vertical.
1: Ah, mira qué bueno.
0: Claro, viste, las mujeres en general dan a luz
1: acostadas.
0: Acostadas, no pueden ver el nacimiento de su bebé.
1: Exacto.
2: Entonces, ah, no solo por no poderlo ver, va en contra de la ley de gravedad, la posición.
1: Claro.
0: Bueno, claro, pero estaba esa posibilidad con un... Claro. Sí, pero en la década del 80 se usaban esos sillones de parto vertical, pues también hacían menos fuerza. Y entonces...
2: Pero es que
0: era
2: eso,
0: una de las posibilidades.
2: Porque ayuda.
0: Claro,
2: en realidad,
0: ayuda.
2: El parto horizontal se generó por un médico de la realeza, estamos hablando que era demasiado obeso para agacharse a recibir al bebé. Entonces él fue el que empezó a acostar a las mujeres. Pero la posición natural para parir...
0: Claro.
2: Que caiga, que caiga.
0: Milenario de los indios también. Bueno, entonces, en ese sanatorio, fue uno de los primeros, de Afinoquieto, en la Avenida Córdoba, en tener, o sea, para tener referencia de que era una punta de lanza en materia de maternidad, es el sanatorio de Afinoquieto. Bueno, ¿qué pasó ahora? Cerró el servicio de maternidad, ¿sí? Y ahí empieza el Ministerio de Salud a informar de que de un año a otro cayó drásticamente la tasa de natalidad, ¿sí? La gente no tiene hijos. La gente no tiene hijos. Entonces, ¿por qué? Bueno, para que nos responda a esto, la tenemos en línea Daniela Gasparini, psicóloga, que está en el tema. Ahí, mira, tengo una. En 10 años los nacimientos en Argentina cayeron un 47%, dato del Ministerio de Salud, ¿sí? En los últimos 10 años cayó un 47%. Bueno, ¿cómo te va, Daniela? Gracias por atendernos, ¿eh? Buen viernes.
3: Hola, Rodrigo. Hola, chicos. ¿Cómo andan? Gracias por llamarme.
0: Bueno, Daniela, a ver, yo sé que hay varios motivos, pero ¿qué es lo que más te llama la atención en cuanto a las consultas, seguramente también con algunos pacientes? Digamos, ¿por qué la gente dejó de tener hijos a tal punto de que un sanatorio como la Afinoquieto tienen que cerrar uno de los mejores servicios que tenía, que era la maternidad?
3: Bueno, a ver, primer causa, el acceso a la información, ¿sí? Digo, porque lo primero que tenemos que pensar es que la baja de natalidad, primero que es un análisis exhaustivo que uno tiene que hacer de la transición demográfica de las poblaciones, y ese análisis incluye el atravesamiento de varios factores, ¿no? O sea, factores socioculturales, económicos, incluso factores políticos. Hay poblaciones en el mundo que han implementado en algún momento la reducción o la baja de la natalidad, ¿no? Entonces, creo que hay un montón de factores que se pueden establecer y se pueden pensar a la hora de evaluar la tasa de natalidad. Como vos bien decís, en nuestro país, lo que se observó durante la última década, del año 2014, 2015 al año 2024, fue una caída del 47%. Es decir, vos, las Naciones Unidas dice, para tener una población estable, es decir, que haya reemplazo poblacional, necesitas por lo menos mínimamente 2 hijos por persona gestante, por mujer, ¿no? Ese es el, digamos, la tasa de fecundidad que se estima. Ahora, ¿qué pasa con Argentina? Se redujo casi a la mitad. O sea, hoy por hoy vos tenés un promedio de hijos de un hijo, 1,2, o sea, un hijo por persona, ¿no? Entonces, Argentina hoy forma parte del grupo del 60% de países en el mundo que tiene una caída en la tasa de natalidad, junto con Europa, todo el cono sur de América, ¿no? Y una buena parte de Asia. Entonces, cuando vos analizás los factores, tenés que tener en cuenta todo lo que te decía anteriormente, la cuestión sociológica, demográfica, política, migratoria, económica. Y acá, en el análisis nuestro, cabe destacar 3 factores fundamentales. Primero, el acceso a la información, la educación sexual integral, el acceso al métodos anticonceptivos para poder decidir. Después tenés la postergación de la edad de maternidad en las mujeres, producto de que empezamos a priorizar en las últimas décadas otras cuestiones, otros ámbitos, otros intereses, otras prioridades, ¿no? Y por último y no menos importante, la situación socioeconómica, ¿no? Que, digo, esto es de alto impacto a la hora de planificar o tener un proyecto de familia. Hoy por hoy casi que no podés tener un proyecto de vivienda. Entonces, pensar en tener un hijo también es algo que se pone en la balanza a la hora de decidir, ¿no?
1: Mariela, buenas tardes. Verónica te saluda.
3: Hola, Vero.
1: Yo creo que este punto que tocaste último me parece... Uno lo que hace el testeo es con nuestra gente conocida, ¿viste? Amigos, colegas, que no, yo no voy a tener un hijo al mundo si apenas puedo bancar yo. O sea, y uno ya piensa la prepaga, siempre existió eso, no es el momento cuando tengamos trabajo los dos, pero ahora se nota más que nunca. De verdad hay parejas que están decidiendo por la economía.
3: Sí, yo creo que la situación económica que tenemos es el principal método anticonceptivo de la época.
1: Sí, sí.
3: Es así.
0: Eso en primer lugar, antes que, por ejemplo, las mujeres que termino de estudiar una carrera, me quiero afianzar en lo que estudié. O sea, hoy el principal motivo es lo económico antes de la prolongación de la maternidad de la mujer.
3: Mira, podemos pensarlo en conjunto, porque la postergación de la edad de la maternidad también es una cuestión económica, ¿sí? Vos pensá que nosotros tenemos históricamente en el mundo la división sexual del trabajo, donde las mujeres siempre estuvimos en el ámbito reproductivo, ¿no? En el ámbito privado, con pariendo hijos, cuidándolos, con tareas domésticas, todas esas tareas no remuneradas, pero que si vos vas a los informes de organismos internacionales, como bueno la Organización Internacional del Trabajo y demás, las mujeres hacemos 3 veces más trabajo reproductivo que los varones, y eso está evaluado en un PBI mundial de 9%, y en Argentina se duplica, el 16%, ¿no? Digo, el Producto Bruto Interno es todo lo que hacemos las mujeres en el ámbito privado y que no es remunerado. Y históricamente se nos dejó ahí, y los varones en el ámbito público con el trabajo productivo y remunerado. ¿Qué pasa? En las últimas décadas, producto de, la apertura, ¿no?, que nos hicimos desde nuestra propia organización como Mujeres en la Historia, para ingresar a las universidades, para poder profesionalizarnos, para no solamente para estar en el ámbito laboral y público, hizo que también empecemos a desarrollarnos profesionalmente. ¿Y qué sucede? Vos pensás que el desarrollo profesional, ponele que vos terminás el colegio y entrás a la universidad, vamos a pensar la cuestión lineal, que esto generalmente falla, pero pensemos lo ideal, ¿no? Vos terminás la universidad estás en edad reproductiva, entonces vos empezás a transitar tu vida profesional y además te querés seguir formando, querés hacer posgrados, perfeccionarte, y todo esto te lleva unos varios años, y justamente coincide con la edad fértil, ¿no?, que tenemos las mujeres para poder traer un hijo al mundo, ¿no? Entonces, para poder gestar. Entonces, ¿qué pasa? Nosotros empezamos a priorizar todas estas cuestiones, pero también empezamos a priorizar el autosustentabilidad, ¿no? Porque hoy estamos con un montón de cuestiones

0: esto de no ser padres. Bueno, la postergación es algo que está, de hecho, porque los varones no tienen los inconvenientes biológicos que tenemos, o los límites biológicos, más bien, que tenemos las mujeres a la edad para poder pensarnos en la gestación, ¿no? Pero creo que hay más varones jóvenes hoy pensando en no tener un vínculo duradero o no tener un proyecto de familia que pensándolo, sí, ¿no? Daniela, entonces, y tiene que ver con la cuestión económica.
1: Sí, obviamente, los hombres de los 30 ni piensan, empiezan a querer separar a los 40. Pero a ver, yo me pongo un poco en abogado del diablo, te digo, hablé con una pediatra del Hospital Posadas y me decía, acá tenemos chicos todo el tiempo. Yo, a ver, la Finoquieto cierra, ¿sí? La clase media va a la Finoquieto, va a Otamendi, va al IADT, va a la Trinidad, bueno, digamos, la clase media evidentemente tiene menos hijos. Ahora, ¿qué pasa con los sectores más humildes? Digamos, en los hospitales públicos.
2: Yo, por ejemplo, conozco mucha gente no cercana, y sí, pero digamos, conozco mucha gente que tuvo un hijo hace muy poco tiempo, que está embarazada en este momento, y que a la vez como que me sorprendieron estas estadísticas. Obviamente mi entorno tampoco es que es muy, muy grande como para decir va a cambiar algo del porcentaje que estamos viendo, pero sí, como que estoy viendo que ahora es un proyecto que estuvo muchos años parado, pero como que ahora avanzó de vuelta al formar una familia.
0: Bueno, algunos investigadores hablan de que, bueno, esto se puede revertir en algunos años, que bueno, nosotros no se olviden que en el medio tuvimos una pandemia sanitaria, ¿no? Que, digo, duró un tiempo, más allá del tiempo del confinamiento, ¿no? Entonces, digo, esto, por supuesto que afectó y afectó los vínculos, afectó todo, ¿no?
1: Pero en la clase baja pasa esto también, ahí en la clase baja está pasando también lo mismo, que la gente no tiene hijos.
0: Mira, ¿sabes qué me parece que acá yo lo analizaría también de todo lo que se cae de las prepas y el sistema privado de salud? Porque se han caído como 500.000 personas del sistema privado de salud, claro, prepas, obras sociales. ¿Y a dónde van a parir? Seguramente al hospital público. Entonces, digo, ahí es donde empezamos siempre en el hospital público, y sobre todo en el último tiempo tenemos un colapso sanitario tremendo. Por mi parte, salud mental, es terrible, porque a veces yo trabajo en clínica, en consultorio privado, y muchas veces hay pacientes que tienen que dejar porque no lo pueden pagar. Yo siempre trato de amoldar la tarifa también a la necesidad del paciente. Si realmente veo que necesita el espacio, me ajusto, pero a veces me preguntan por lugares gratis de atención, y la verdad que les tengo que advertir, podés ir acá, allá, pero paciencia, porque si tenés una situación de emergencia sanitaria en salud mental, no hay turnos, porque está colapsado. Entonces, yo creo que ahí es donde vos decís, bueno, hay que evaluar, por supuesto que todo, pero también hay que cotejar cuál es la situación en general, ¿sí? Y obviamente sí, en el último tiempo hubo menos información que llegue, ¿no? Porque digo, como vos bien decís, también hay algo que tiene que ver con la información, porque aumentaron los casos de, por ejemplo, enfermedades o problemas de, enfermedades de transmisión sexual, infecciones de transmisión sexual. Y eso fue por falta, seguramente, de políticas públicas de cuidado, de autocuidado, de protección, y que eso también pudo derivar en un crecimiento de embarazos. Pero bueno, todavía evidentemente no se llega a esa estabilidad que se necesita, ¿no?
1: Bien, Daniela, gracias. Dando un poco de... Era un tema que nos preocupaba y parecía que hablando con vos, un psicólogo que nos daba un programa de lo que está pasando, era importante. A veces nos tomamos estos viernes, aunque son unos ratitos, para reflexionar un poco. Así que gracias,
0: Gracias a ustedes. Y una cosa más que me parece importante, que es un dato importante, porque hay muchos mitos después que circulan y demás. Esto no tiene que ver con la interrupción voluntaria del embarazo. No, ¿sí? No, claro. Yo creo que acá sí hay estadísticas de cómo el aborto legal ha reduce, de hecho, la muerte materna por abortos inseguros, y sí hay una reducción muy grande del embarazo adolescente, el 65%, que esto tiene un impacto muy grande en la baja de natalidad, ¿no? El problema era antes, ¿por qué las adolescentes se embarazaban, ¿no? Y digo, creo que esto es importante tenerlo en cuenta por el acceso a la información, por supuesto, ¿no? Y los métodos anticonceptivos.
1: Gracias, Daniela, muy amable, buen fin de semana.
0: Gracias a ustedes.

0: Gracias, buen fin de.
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4: 11 grados 2 décimas, bajó mucho la temperatura, la humedad 86%, el cielo despejado. Mañana sábado mínima 11, máxima 17. El domingo réplica mínima 11, máxima 17. A la tardecita ya se asoma un poquito el sol.
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0: 25 en toda la República Argentina, de Benito que se pone los anteojos cuando se prepara.
1: Se viene
0: con todo. Bueno, teníamos algunos mensajes de los oyentes.
1: Sí, claro.
0: La gente se engancha con varios temas, ¿no?
1: Y claro, a medida que vamos hablando, van opinando de temas. Acá Lila dice, el 24 de junio es el Día del Pueblo en Roque Pérez, el santo patrono San Juan Bautista. Así que ajá, ellos, no, es también feriado, que claro, no vendría a ser por...
2: Por Messi.
1: Por Messi. ¿Está bien?
0: Perfecto. Y también la gente va opinando también sobre lo que hablábamos recién con la psicóloga, ¿no? De que la gente no tiene hijos.
1: Buenas tardes, dice. Por la baja de la natalidad, no se olviden que se aprobó la ley del aborto y antes había muchos embarazos adolescentes, dice Mirta de Montserrat. Bueno, es lo que aclaró la psicóloga, que justamente sí, dijo claro, que no tenía nada que ver.
2: No, a ver, la diferencia no es por el aborto, sino que, ahora también la mujer decide si quiere tener hijos o no, pero el diferencial no está justamente por el aborto.
0: Claro. Bueno, allá tengo el fixture acá, que me dio muy amablemente la empresa familiar de Mica, Suicolor.
3: Ay, le necesito uno, Mica, para mi mamá. Mi mamá, porque mi mamá sin eso no puede estar.
2: Ay, la amo. Ah, claro, fanática de
3: gimnasia. No, pero aparte necesita anotarlo.
2: Listo, excelente, ya te doy.
0: Esto te marca las figuritas y tener un fixture. Aparte, mirá este fixture, mirá.
1: Ay, amo los fixtures, me encantan.
0: Está, aparte con colores, es como las viejas revistas. Esto no es papel, esto no es papel higiénico. Esto es...
2: No, es que había muchos compañeros que estaban preguntando, che, ¿no están entregando fixture, chicos? Aguanten.
4: Lo que uno hacía era anotar los resultados tentativos y hacer un pronóstico en el fixture. Yo tenía dos, siempre pedía dos. Uno para hacer el pronóstico mío, para ver si la pegaba, y otro para ir viendo los resultados como venían.
0: Bueno, acá tengo entonces Argentina, repasamos. Argentina contra Argelia el 16 de junio.
4: Exacto.
0: A las 10 de la noche, lindo horario. Hermoso. Cosa de que nadie trabaja a esa hora. Argentina contra Austria el 22 de junio.
4: A las 2 de la tarde.
0: A las 2 de la tarde. Y contra Jordania, el último partido de fase de grupo, 27 de junio, 11 de la noche.
2: Pero es sábado.
0: Está todo
4: después le pegás
0: todo picadito.
4: Esperemos
0: todo
4: clasificado ya y después vas a divertirte un
0: rato.
4: Gracias,
0: Jorgito, por la cortina de fondo mundialista del 90. Entonces me apoyo en Marian ahora. Vamos a refrescar el tema, ¿sí? Para que la gente lo entienda. Se dio a conocer, pues uno de los temas de la semana va a ser lo del Mundial.
4: Sin dudas.
0: El tema de la semana, la lista de Scaloni.
4: Exacto.
0: 26, ya oficial, los 26 que van a viajar al Mundial.
4: ¿Sí? Exacto.
0: Pero explícame de esos 26, ¿cuál más se puede agregar?
4: Si alguno se lesiona, la lista ya está presentada, firme. Si alguno se lesiona, tal como sucediera en Qatar 2022... Podés reemplazar.
0: En Qatar 2022, ¿quién se había lesionado? ¿Lo Celso?
4: Lo Celso ni siquiera fue entre los 26. En Qatar 2022 se fueron convocados para los amistosos Joaquín Correa y Nico González. Hoy Nico González es parte de esta nómina. Nico González es un jugador que siempre Scaloni lo tuvo en cuenta. ¿Qué sucedió? Los ponen en unos amistosos, no rindieron como esperaba. Scaloni se juntó con ellos y le dijo, ¿cómo estás? Y estoy un poquito con la lesión. Scaloni enojadísimo, salió recontra enfurecido a decir, se van los dos, convocó de urgencia a Thiago Almada, que estaba acá con su familia, y a Ángel Correa, que también estaba en Rosario con su familia, fueron al Mundial, jugaron, salimos campeones del mundo. Hoy por hoy, dentro de la lista está tocado, por ejemplo, a Montiel.
0: Hay un montón
4: de hay nueve jugadores tocados con lesiones, incluso está Messi, que va a llegar con lo justo. A Messi, olvídate que a Messi lo saque. Messi, aunque sea en una pierna, va a ir por lo que significa.
0: Entra con un walker acá.
4: Entra así. Ahora bien, también Scaloni va a llevar, como tiene jugadores tocados que no van a jugar, los amistosos que tenemos ahora el sábado 6 a las 9 de la noche y el martes 9, todavía con horario por definirse, contra Honduras y contra Islandia. Vamos a jugar amistosos para afinar el equipo. Para completar el plantel, Scaloni eligió jugadores de Boca, de River, de Rosario Central y de Vélez.
2: Pero estos no van al Mundial.
4: Claro. Van a ir, pero como sparring.
2: Okay,
4: van a
2: perfecto.
4: Entrenar, van a concentrar, van a comer, van a pasar todo lo que hacen los jugadores, pero no van
2: eso.
4: A jugar.
0: Está quiero bueno ser, porque lo van
2: sparring.
0: Yo quiero
2: ser sparring también.
4: Es hermoso.
0: Y los que tienen y los que tienen posibilidades de entrar por un lesionado, ¿cuáles son?
4: Son los que están en la lista de 55. Por ejemplo, si no va Gonzalo Montiel, se nombró a Nicolás Capaldo, un ex Boca, que hoy está jugando muy bien en Hamburgo de Alemania, y Agustín Xiay, uno que está jugando en Palmeiras de Brasil muy bien.
2: El de San Lorenzo.
4: Ex San Lorenzo, exactamente. Puede ser tranquilamente Xiay, ¿por qué? Porque uno de los delanteros es el Flaco López, que juega en Palmeiras. Lo que demuestra también lo abrumador que fue el fútbol brasileño respecto al argentino. Tremenda diferencia la que estamos observando. viajando.
0: Listo, entonces para que se entienda, gracias, Mari, impecable. De los 26, sí, más los 26, viajan. Los que van de sparring van a entrar con la selección, a jugar, a divertirse, pueden ser futuros convocados para otra, una Copa América, por ejemplo. Pero hay una lista de 55, sí, que la había anunciado Scaloni también, por eso se presentan de la FIFA, ¿no? Entonces, de esos 55 pueden haber, bueno, en realidad 40 y pico, porque tenía que restarle 26.
4: Exacto, sí. Hay 29 jugadores que pueden llegar a ir al Mundial ante alguna situación de lesión.
2: Claro, perfecto.
1: 7:30, justo en punto de la tarde, llega el rotativo del aire. Carlos Casal, Jimena Oliver.
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6: La hora 19:31 en la ciudad de Buenos Aires, 11 grados, 2 décimas la temperatura, 86 la humedad, el cielo está despejado.
7: Sigue el rastrillaje en la zona donde fue visto por última vez Barrelier, hasta ahora el único detenido por la desaparición de Agostina en Córdoba.
6: Juan Pablo Quinteros, el ministro de Seguridad cordobés, dio detalles del operativo.
8: Estamos haciendo un rastrillaje en más de 240 hectáreas que son esta zona, que tiene laguna, que tiene pozo. Bueno, usted vio, estamos con caballería, estamos con gente de bomberos, Duar, con buzos tácticos. Por supuesto, siguiendo una pista que el fiscal la tiene como firme. Hay indicios ciertos de que en este barrio podría haber estado Barrelier en un vehículo que es un 4K, eso lo cuento porque ya se ha dicho, lo tienen tomado los domos y por supuesto el fiscal entiende que puede haber elementos de interés para la causa.
7: El PJ porteño se movilizó a San José 1111 en apoyo a Cristina Kirchner a días de cumplirse el primer año de su condena efectiva por la causa Vialidad.
6: Hace instantes la expresidenta salió al balcón del departamento donde cumple prisión domiciliaria y saludó a la militancia.
7: Nuevo cruce entre Trump y Lula da Silva.
6: El presidente de Brasil arremetió contra Washington luego de que calificaran de terroristas a dos grupos criminales brasileños. No aceptamos ser tratados como niños, como una republiquita, dijo Lula. También arremetió contra Flavio Bolsonaro. Lo trató de traidor a la patria y de no tener vergüenza por pedir la intervención de Estados Unidos en Brasil.
7: El cielo está despejado en la ciudad de Buenos Aires. La temperatura 11 grados 2 décimas.
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0: 8:20 toda la República Argentina mientras baila Mica también y Nancy al ritmo de Shakira, ¿no? Este tema fue una bomba,
1: Como tú, dedicado a Piqué.
0: Era el padre de los hijos.
1: A ti te quedé grande, le dije.
2: Perfecto lo que hizo Shakira. Pero ¿cómo vas a dejar a Shakira, Piqué? ¿Cómo vas a dejar a Shakira?
0: El padre de los hijos.
1: Cuando es demasiada mujer, viste, el tipo. Muy bien lo que hizo Shakira.
0: Bueno, no me gustó.
3: ¿Quién no te gusta la canción?
1: Sí,
0: está bien, pero es padre de los hijos. Es un montón.
1: Lo hubiera pensado antes.
3: Con Shakira no.
2: Yo me paro la vereda de mis compañeras. Es insólito, estoy en contra del comercio.
0: Soy Shakira. Te cruzaste de vereda.
3: Que no se meta con Shakira.
1: Shakira no.
0: Bueno, Nancy, ¿con quién nos metemos ahora?
1: Esto fue lo máximo que estuvieron sin bañarse.
3: Un día, no horas.
1: Shakira, hay un tema donde dice no me baño los domingos. Por ejemplo, capaz que hay gente que el domingo dice yo no me baño. ¿Cuánto fue lo máximo?
3: Yo no puedo porque no me despierto nunca. Si no me paso, aunque sea por el agua, aunque sea paso así.
0: Dos días.
1: Ahora también hay una moda también de algunos que dicen que bueno, que no hay que bañarse tanto porque sacás todas las grasas naturales del cuerpo, protección, etcétera, etcétera. Sí. Es toda como una movida. Pero no es eso lo que me estoy refiriendo, aunque existe. Estoy hablando de Zoe Bogash. ¿Se acuerdan? La ex Gran Hermano.
3: Sí.
1: Que es bastante polémica. Ya cuando fue su cumpleaños número 23, que fue el 13 de marzo, generó polémica porque su mamá le dio de regalo la cirugía de las Lolas. Ella se quería operar, entonces la madre le dio un regalito, sacó que había ahí un vale por una operación de Lolas. Bueno, imagínate cómo estaban las redes diciendo que sí, que no, que está bien, que está mal. Bueno, ella es mayor de edad, ¿no? Ya tiene 23, no es como cuando se lo regalan a los 15. ¿Pero qué fue lo que pasó ahora? Ella finalmente entró al quirófano. Se hizo la cirugía, dejó, por supuesto, videos como diciendo estoy yendo a hacer esto, si lo están viendo el video es porque salió todo bien, me voy a recuperar. Ahora subió una historia, un reel, donde empezó a contar que, claro, hace una semana que no se baña.
3: Ay, no, chicos, qué horror.
1: Hace una semana que no se baña. No, ¿por qué? Dice ella, no me baño hace una semana. Dice, ojo, aclaró. Las partes íntimas se las higienizó. De alguna manera. Pero dice que tiene una grela en el pelo tremenda, que se estaba poniendo como un aceite. De hecho, chivió el aceite en el medio, porque si a alguno le interesaba no lavarse el pelo y ponerse el aceite, se puso el aceite. No, pero no se horroricen. Esto tiene que ver porque ella dice que tras la cirugía, como todavía no le sacaron los puntos, a ella le da mucha fobia entrar al agua.
3: ¡Upa!
1: Claro, no se anima a meterse abajo del agua.
3: ¿Pero por la cirugía?
4: Por los puntos.
1: Viste que las fobias son inexplicables, no son racionales. Sí, sí.
3: Tal cual.
1: Todos nos hemos operado en algún momento algo, una cesárea, no sé, una hernia.
3: Pero por eso digo, después de la cirugía, le agarramos fobia al agua.
4: Hacer unos paños, cualquier cosa, para aunque
0: como
4: sea.
0: Como los bebés.
4: Muchas veces uno se metía en la bacha.
1: Pero pará, no hay impedimento para bañarse.
4: No, pero digo, si no lo puedo contar.
1: Por experiencia, no, vos podés bañarte igual. Pero bueno, ella evidentemente, alguna cuestión de
3: no podés levantar los brazos, ¿viste? No podés hacer ese movimiento.
4: Te dicen que empieces igual a hacer movimiento.
3: Pero recién hace una semana que se operó.
1: Una semana, claro.
3: Pero igual una semana sin bañarte. Mariano, ¿qué opinás?
2: viene Jennifer Aniston a mi casa y me dice compartamos un momento y veo que no se bañó y cancelada, no, por favor.
1: Mira, te voy a decir algo, en el mundo de la farándula no vamos a decir ningún nombre.
3: Okay.
1: No vamos a decir ningún nombre. Pregunten a los peluqueros, los que quieran preguntar, pregunten a las maquilladoras. Pero hay muchos casos de mujeres que pasan quizás una semanita sin lavarse el pelo.
3: Sí,
1: y te dicen, mirá qué bien que me quedó el peinado que me hiciste el jueves pasado, pero hoy es viernes de la otra semana.
2: Claro.
1: ¿Viste cómo me duró?
4: Mirá, los bucles están...
1: Claro. Yo por algo tengo el pelocito agastado, porque yo soy igual que Vero, no puedo estar sin bañarme dos o tres veces por día. Depende si hice gimnasia, bueno. Pero estas cosas ocurren también.
0: Tremendo. El peluquero esa chica, ¿no, mamita?
3: Tremendo.
1: Son los peluqueros de los canales, puedes averiguar.
0: Claro, sí, por eso me quedé pensando. Claro. Y los que maquillan, ¿sabes qué? Ahí, aparte, viste que las salas de maquillaje son chiquitas en general.
1: Sí, claro. Cuando decís, vino y tiene todo el maquillaje del día anterior, decís, ¿no se bañó? Sí.
3: Ay, el maquillaje del día anterior.
0: No, un extractor pueden poner, ¿viste?
4: Lo peor es cuando te das cuenta.
0: Como en la cocina, un extractor.
1: El problema del peinado es que cuando vos le das calor... emana claro. aromas
0: claro, claro,
1: cuando
0: claro.
1: no está limpio el cabello.
2: Sí, ahí es un caldito ahí que se va armando.
0: Autoevacuados, autoevacuados.
1: Digamos todo. El pelo te queda mejor. Los peinados, cuando el pelo no está tan limpio,
3: sí, obvio.
1: Queda mejor, ¿no, Vero?
3: Y sí, queda mucho mejor, pero bueno, ¿qué va a ser?
0: En el medio, claro. Bueno, el modo Zoe. Bueno, Marian, tenemos ahí alguna noticia de consumo.
2: ¿Qué querés que te mira?
0: Ahí tenemos.
2: Yo estuve viéndote.
0: Menú, el menú del día, ¿cuál es el menú del día?
2: Estuve viéndote en el móvil que hiciste en el shopping y digo, la verdad que evidentemente el tema es de interés y rápidamente me puse a buscar.
0: Bueno, el mismo lugar donde estuvieron Zaira Nara.
1: Exacto.
2: Exactamente. Es una noticia.
0: Chávez.
2: Transversal. Se abrió. Pero sucede un tema. Yo no digo marcas. Entonces te voy a contar cómo viene esta situación. Se viene el desembarco del gigante asiático del retail. Tienen pensado invertir 50 millones de dólares.
1: Ay, ¿de quién?
2: ¿Cuánto van a abrir 100 locales en 5 años? O sea,
1: ¿quién?
2: Prepárate que en los próximos 5 años vas a tener 100 móviles así, toda la gente alterada. El otro día estuvieron las Keios, que mi hija es fanática de Keios, de paso el aviso. Por eso fue que tuvo también mucha gente. Las Keios son 4 chicas que hacen K-pop argentino. Van a abrir entre 15 y 20 locales por año. O sea, ya está pensado que dentro de poco este gigante del retail.
1: ¿Qué es?
2: ¿Dónde arrancaron? En la City Porteña, Florida 600, con un local de 500 metros cuadrados. Ahora en el shopping de Zona Norte y se van a ir a Córdoba, Rosario y Mendoza. ¿Qué tienen? Tienen más de 5.000 artículos. Los precios entre 1.900 pesos y 69.900 pesos, habíamos dicho. El código, ¿cómo te das cuenta de los precios? Cada artículo tiene un código de color, ¿sí? Usan etiquetas cromáticas. Los artículos no tienen precio. Tienen un colorcito.
3: El rojo sale tanto, sí.
2: Eso es marketing, está pensado específicamente para que la gente no piense que está gastando, sino que piense que está jugando. Cuando llegas a la góndola, decís, che, el juego me está costando 100 lucas.
0: Los peluches tienen un código de barra, lo tienen que llevar hasta el lector.
2: Exactamente.
0: Lo tienen que atravesar todo el local. Pongan más lectores.
2: Tenés tótems con los colores, ahí ya ves los colores. Algunas cositas que te recolecté, si querés comprarle a tu hija.
0: Sí.
2: Esponja de maquillaje, 7.900 pesos. Bien. Un peluchito de pingüino, muy famoso, 17.900 pesos. Neceseres y llaveros 3D, 19.900 pesos. Auriculares temáticos, ¿sí? 54.900 pesos. Mochilas infantiles, 64.900 pesos. ¿Cuáles son las licencias que tienen? ¿Sí? No voy a decir las marcas.
3: No.
2: ¿El ratoncito?
1: Sí.
2: Ese, ahí está. La de los superhéroes.
3: Sí.
2: La de las películas.
1: Sí.
2: Las dos tienen, ¿eh? ¿Cuál otro tienen? El maguito, el mago británico, ¿sí? El mago que anda, que juega al
0: Quidditch. Sí, claro, sí.
2: Exactamente.
0: Y las escobas.
2: La gatita blanca japonesa, que le dicen hola, sí, hello, le dicen esa, ahí está. El perrito blanco que duerme en el techo de su cocina, ¿sí?
3: Sí.
2: Y el extraterrestre azul de Hawái. Y también el videojuego de los pixelados, ¿vieron?
1: Sí.
2: Ese que jugamos, todos los chicos están con eso, bueno. Esas son todas las franquicias que tienen, por eso... por eso se llenó tanto de gente.
3: Claro.
2: Por eso van a crear locales. Pero lo bueno de esto es que en la inversión planean crear 1.000 puestos de trabajo.
1: Bueno, eso es importante.
2: Directos, gente que va a tener su empleo. Así que bienvenida a las inversiones.
1: Sí, claro.
2: En este caso, chinas.
0: Bueno, hacemos una tanda, después cerramos con Mica. Así hasta las 20 estamos en vivo. Quédense,
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0: 9:54 mientras se van al control. Como se nota, es viernes y Jorgito lo sabe. Está ahí.
1: Está preparándose.
0: Y Lucho también. Van a romper la noche hoy.
2: Te lo escucho.
0: Qué bueno. Bueno. ¿Hay novedades con el caso Pichirilo? ¿Nos lo ponemos en serio, Mica?
3: Sí, hay novedades en el caso Pichirilo, en la causa en la que se encuentra con prisión domiciliaria por plantarle un arma y droga a Francisco Auque, quien era socio en esta financiera que, bueno, está en la causa paralela respecto al Banco Central. ¿Qué es lo que pasó? El 10 de junio, un día antes de que comience el Mundial, va a haber mucho movimiento en Puerto Madero y creo que a los vecinos no les va a gustar porque van a hacer una reconstrucción de lo que fue este operativo falso en el que fue detenido Francisco Auque. A ver, se estima que van a haber alrededor de 12 cuadras que van a estar completamente cerradas, motivo por el cual no van a poder entrar ni salir de Puerto Madero. Va a estar lleno de policías de la federal. Va a ser una reconstrucción.
0: ¿Alguno tiene que ir a Puerto Madero, chicos?
3: No, ustedes
0: son gente bien.
3: El 10 de enero no vayan desde las 9 de la mañana hasta, estiman, pasar las 10 de la noche. Puede estar totalmente cerrado por esta reconstrucción que van a realizar.
0: ¿Cuándo lo van a hacer?
3: El 10 de junio.
0: Ah, okay.
3: A ver, también es importante, van a utilizar un auto que es un Audi. La cuestión es que no hay plata. El Ministerio Público Fiscal dijo, nosotros no tenemos plata para alquilar un Audi como tienen en esta causa. Así que está la policía yendo a ver qué concesionaria puede alquilar un auto para hacer esta reconstrucción que tenga las dimensiones parecidas para poder hacer cómo es que plantó el arma y la droga en el auto. Porque una reconstrucción, claro, es un
0: cajecito con Audi.
3: Es un día. Porque tiene que ser exacto. Si una reconstrucción es ver en el momento qué es lo que ocurrió, cómo fue, cómo son las dimensiones, espacio y tiempo para, bueno, después eso, poder plasmarlo lo que es la investigación. Así que no nos olvidemos, Pichirilo está con prisión domiciliaria en la provincia de Buenos Aires, en Banfield, y lo van a trasladar seguramente o no, eso lo va a decidir la justicia, a esta reconstrucción. Pero agárrense, los vecinos de Puerto Madero van a estar a los gritos porque el 10 de junio van a tener casi todas las calles cerradas por esta reconstrucción.
0: Un día antes del comienzo del Mundial.
3: Exactamente, un día antes.
2: Feriado, pueden decretar y listo, ya está, claro. Ya que estamos con la consigna del programa.
3: Feriado.
4: Hablando de eso, una siguiente. Dice, el martes 16 del 6 cumplimos 12 años junto con Marisa. Y además es su cumple, dice Jorge Moreno.
3: ¿Qué? ¿Tenés
0: el
3: feriado?
0: Decretamos feriado.
3: Dos cosas.
4: Quedan los ganadores.
0: Dale, perfecto, Berito.
4: ¿Quién
0: todo?
4: Se lleva la cena de mar de la cocina de Ana Mellino?
0: Qué grande. ¿Quién se lo lleva?
4: A ver, ¿de qué dirección era? ¿López de Vega?
0: Y Tinoga está ahí en la esquina, a pasitos de Beiró.
4: A pasito nomás, ves Antanito y Ana, Cena de mar de la cocina de Ana Mellino se lo lleva Juan. Tres últimos del DNI, 686. Y el par de entradas para la obra Cuando Fran Conoció a Carlitos. Héctor Caballero, también un genio que siempre nos da las entradas, se lo lleva Carmen, 614.
3: Muy lindo, para disfrutar este fin de...
4: Yo tengo que venir a verla esa obra.
1: No te la pierdas.
4: Es
1: increíble.
0: Muy bien.
1: Estaba cómodo.
4: Un tiempito.
0: Estaba viendo que estamos engamados entre negro y blanco, mire, ¿no?
3: Sí,
0: me acabo de dar cuenta. Fíjate,
3: el...
0: en el streaming aparecemos todo negro y blanco.
1: La camisa. El invierno es así, no hay mucha opción.
0: Pero hay,
1: no.
0: hay que meterle, en algún momento vamos a meterle color.
3: Sí,
0: también,
3: claro.
0: ¿No? El viernes que viene prometemos, solamente estamos con color acá el violeta, mirá, la que nos da de comer.
2: Supe venir en verano.
0: Sí.
2: Con camisas floreadas.
4: Sí, claro, era famoso.
2: No tengo ningún inconveniente en sumarme a esta temática.
0: Bueno, el color le pone tu pelo, Marian.
2: Sí, exacto. Sí,
0: todavía se mantiene.
2: Es mi color natural, o sea,
0: se mantiene. Se mantiene.
2: Volví a mi rubio.
0: No hay ninguna cábala para el mundial, nada de eso, ya lo hemos contado.
2: 2022, Argentina ganó y me rapé.
0: Una
2: Así
0: promesa.
2: Que vamos a ver qué podemos prometer ahora. Algo vamos a inventar.
4: Uy.
2: Sí, Lucio, nuestro productor dice que se rapó también.
0: Pues es calvo, ¿no? Vamos a explicar lo que es calvo. Sí.
2: Tiene la cábala.
3: No nos mientas, Lucho, no nos mientas.
4: Y Dudech también.
3: O quisiste copiar a tu padre, capaz.
2: Exacto.
3: Dudech.
4: ¿Qué vas a hacer ahora vos?
0: Bueno, los viernes a la noche es tranquilo,
3: sí.
0: En casa es tranquilo, porque mañana tengo que trabajar en el canal, el domingo también, así que vamos a tener un viernesito tranquilo. Una nena tuvo 39 grados de fiebre.
3: Ay, mi amor.
0: Che, hay muchos chicos que están infectados.
3: Sí. Chico grande.
0: A los colegios, es tremendo.
3: Sí,
0: Luchito tuvo también un soldado.
4: Hablando de chicos.
0: Se nos cayó el productor en la semana, pero se reflotó para el viernes. Está bien, sí. Impecable, justo cuando te necesitamos.
4: Ayer ya vino.
0: Pero ya estamos todos bien. Sí. Así que nos van a tener que aguantar todos los viernes, chicos.
3: Muy bien.
4: Bueno, ¿tenemos nombre para el viernes que viene?
0: Y ojalá, vamos a debatirlo en la semana, ¿sí? Con las autoridades. Siempre quise decir autoridades de la radio.
4: Autoridades, ¿no? Manejan los hilos.
1: Claro.
0: Pero ponemos a consideración los nombres y después los definimos en la semana, seguramente. No, no podemos dilatarlo mucho más. La gente hay un operativo de amor.
3: Pero ya, esto ya está fijo.
4: A mí me tocó en el punto cuando dicen, hola chicos sin título.
3: No, qué feo.
4: Pará, dale, en serio, todo bien.
0: Hola chicos, NN. No,
4: NN. Cuando nos nominan a Martín Fierro, no vamos a medir.
0: Hay que darle motivos a Nancy para que nos nominen. Natalia, ¿no?
4: NN.
0: Bueno, chicos, que tengan un hermoso fin de semana. Es un placer, como siempre, todos los viernes de Dream Team. Abrazo a todos, a Jorgito, a todos los chicos en streaming, a Lucho, que tengan un buen fin de. Nos reencontramos el próximo viernes. Sí, quédese claro. Con el Cholo, con todo el equipo en la continuidad de Radio Rivadavia. Chao.
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6: A las 8 de la noche, 11 grados, 2 décimas, la temperatura en Buenos Aires, 86, el porcentaje de la humedad, el cielo está despejado.
7: Fuerte rechazo de la Sociedad Argentina de Nutrición al plan del gobierno de eliminar el etiquetado de los alimentos.
6: Pide una profunda revisión del sistema actual, pero rechaza eliminar la norma. Sostiene que el etiquetado frontal debe formar parte de la política alimentaria nacional. Reclamó discutir cambios basados en la más rigurosa y mejor evidencia científica disponible.
7: Polémica en Bariloche. El intendente agarró una motosierra y cortó los históricos pinos de la costanera.
6: Vamos a poner linda la costanera con rosas y árboles autóctonos más bajos para apreciar el hermoso lago que tenemos. Bariloche tiene que mirar al lago Nahuel Huapi, dijo Walter Cortés, que se grabó talándolos. Aseguró que son peligrosos. Los árboles llevan décadas sobre la tradicional avenida 12 de Octubre en el centro de la ciudad. Recibió duras críticas de la oposición.
7: Se sortearon los octavos de la Copa Libertadores.
6: Estudiantes enfrentará a Universidad Católica, Rosario Central a Corinthians, Platense a Coquimbo Unido, Independiente Rivadavia a Fluminense. Los partidos de ida se jugarán entre el 11 y el 13 de agosto. Las revanchas serán del 18 al 20.
7: Cielo despejado en la ciudad de Buenos Aires, 11 grados, 2 décimas, la temperatura.
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0: 6, pasaron desde las 8 de la noche, aquí estamos nosotros desde el alma. ¿Por qué abrimos con la obra de Falú y Dávalos?
1: Guay.
0: La famosa Nochera, porque hoy es el día del folclore. Ah,
1: feliz día, folclore.
0: Por el nacimiento. ¿Cómo?
1: Feliz día, folclore.
0: Feliz día, folclore.
1: Años?
0: Saluda a tu mamá.
1: Eso.
0: ¿Cuántos años? No, es el nacimiento de Andrés Chazarreta.
1: Ah,
0: un santiagueño recopilado. Después vamos a hablar un poco de don Andrés, del 1870 y pico hasta el 1960, ponerle.
2: Sí.
1: Claro.
2: 1960 y nació en el
0: 1876. 76. Bueno, y esta se transformó. Hubo zambas muy famosas. Primero fue, que uno se acuerde, la zamba de Mi Esperanza.
1: Sí. Bueno, amanecido.
0: Después fue la Nochera, esta de los chalchaleros. Y últimamente se canta mucho Zamba para Olvidar.
1: Sí, también, muy también. Linda.
0: Bien,
1: muy
0: ¿no?
1: Que a mí me genera una emoción como
0: ¿cuál?
1: Llanto. Zamba para Olvidar.
2: Sí, a mí me pasa lo mismo.
0: A mí
2: también. Como angustia.
1: Sí, angustia.
2: Pero
1: aunque
2: linda,
1: no esté angustiada.
2: Igual.
1: Aunque no esté angustiada.
0: Fontana, cuando le escribió, a Toro lo llaman para. Al papá de Toro. A Daniel Toro, lo llaman para presentar una canción, creo que en Cosquín se presentaban canciones. Uh-huh. Y le dice a, creo que a Julio Fontana, en un ascensor de Sadaic, necesito una letra, pero no quiero presentar. ¿Cuántos días tenemos? 3. No, le dice el tipo. No.
1: Ya está, tarde.
0: No, dale, yo hago la música de acá, el lunes la hago. No. Como todos estos tipos, lo llama el fin de semana y le dice, che, la tengo. Y entonces arma, no sé para qué volviste, si ya empezaba a olvidar.
1: En 3 días.
0: No sé si ya lo sabrás, ya le cuando vos te fuiste. Bueno. Y cuando le hago la nota, cuando nos visitan en la radio hace un tiempo,
1: sí.
0: Dice, ¿sabes qué la habíamos puesto? Yo la registré como Zamba para Olvidar. Y al tiempo fui y la cambié.
1: ¿Por qué?
0: Porque mi mujer me enloqueció, me dijo, ¿cómo vas a hacer una zamba y les pedís que la olviden? No, pero yo no estoy pidiendo que olviden la zamba.
2: Claro.
1: No.
0: Yo estoy pidiendo que olvide una. No. El que la escucha dice es para olvidar. Bueno, tanto lo rayó que fue y cambió el registro y puso Zamba para Olvidarte.
1: Mira, pero para mí se entendía perfecto.
0: Sí. Bueno, pero la señora se empecinó y le comió el coco. en la cocina, en el cuarto y en el baño. No
1: sabía.
2: Y mucho
1: eso poder
2: tenía ella. Claro. Bueno, para convencerlo.
0: Como la atacada de la galletita, el pajarito que te comía el coco.
1: Pero escúchame.
3: Pájaro carpintero.
1: Hincha.
0: Bueno, el día del folclore, después vamos a hablar un poquito y vamos a definir folclore sencillamente, mucho más que la música. Tus abuelos, los recuerdos, las comidas, tus muertos,
1: sí.
0: Tus dichos, tus leyendas, tu uh-huh. idioma, tu paisaje. ¿Mm? Uh-huh. Así que seguramente ya ha sido recordado en la radio durante el día de hoy, pero bueno.
2: Seguro.
0: Lo teníamos que decir. Bueno, aquí estamos. Ha venido Aldeana del Toboso.
1: Me gusta.
0: ¿Cómo estás?
1: Podemos ir buscándonos como distintas aldeas o distintos nombres de dónde somos.
0: Ha venido Lu Hidalgo.
3: De Virreyes.
0: Nieta, la hija del maratón.
1: Eso, me gusta.
0: Ha venido el Bersaglieri. Jorgito, ¿cómo andás?
4: Se llama Quiz. Bene.
0: Bueno. Y vino una chica nueva que está a mi derecha, una suerte de la bisnieta de Cher.
3: Ah, la mía.
2: ¿Ah, sí?
0: Cher está viva, ¿no?
3: Sí.
0: Bueno, esta es la bisnieta.
2: ¿Pero por qué?
1: Es un súper halago.
2: ¿Por este look?
1: Por el look, claro. A mí me gusta.
0: Eso es tu bisabuela.
2: Sí, claro. Está muy buena. Hay algo, ¿eh?
0: Hay algo.
1: Hay un aire acondicionado.
3: Algo estigado, algo. Sí,
0: bueno,
3: sí, sí.
0: Es una flaca, alta.
3: Sí, por eso.
0: Debe tener, ¿cuánto tiene?
1: 80. Creo.
0: 80.
2: A ver. Sí, 80 años.
0: Empezó con un dúo que se llamaba Sonny and Cher. Después Sonny, que era la pareja. Después Sonny se fue y ya se convirtió en una suerte de Nacha Guevara.
1: De ícono.
2: Sí, es verdad.
0: Es verdad, bueno.
2: Claro, porque ella también es celebridad así de televisión.
0: No, pero aparte se fue no sé cómo, pero vos la ves, tiene siempre la misma edad.
1: Sí. Es como un vampiro ya, ¿no?
0: La viñeta del vampiro, la señora Valentina Bertarreche. Bueno, ¿Vino Anita?
2: Vino Anita, vino Franco. Tenemos una cena de mar de Ana Mellino para 5 personas. Son los mejores platos de mar hechos por las mejores
0: Exactamente.
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2: Sí, y además tenemos unos toallones de Franco Valente.
1: Me encantan.
2: Que son divinos.
0: Color bisón para mí.
2: Ok.
3: Hoy yo quiero negros.
0: Vos querés negro.
1: Sí. Vos sabés que tengo una de Franco Valente, tengo una bata color bisón. Uh-huh. Muy qué linda. Y no sabes lo calentita que es. Salgo del baño y ya como que me hago como vos, que me
0: dijiste. Claro, niña envuelta. Niña, en tu caso, bueno, niña envuelta.
1: Es parte pesa. Bueno,
3: pesa. Y los debe pesar.
0: Y seca.
3: Seca, claro.
2: Y seca. Eso define la calidad. Si es pesada es porque es buena.
0: Bueno, ¿a qué teléfono hay que llamar para los premios?
2: Al 11-50-26-8630.
0: Bueno, está Laurita Parodi, está

0: Valentina Cher.
1: Sí. Cher. Me gusta que sea
0: Valentina
1: Cher. Están
0: todos bien, ¿no?
2: Sí, vos.
1: Y vos faltás.
0: Bueno.
1: ¿Qué? Sin boina. Hoy te dije, ¿qué haces sin boina?
0: El paisano nunca presume. No, ahí anda.
1: Estoy tirando.
0: Para no aflojar.
1: Claro.
0: No, pero todo bien, todo bien. El día está frío y húmedo, cosa que me pone de mal humor, la humedad de la ciudad, pero bueno, es así. Es así. Tiene su belleza y tiene su humedad. Hoy tenemos, en los 90, tuvimos un suceso que duró como meses. Eran las épocas, me acuerdo que eran las épocas de un famoso médico, ay, que me acuerdo, estaba en el Otamendi, que estudia la fertilidad, muy prudent creo que era. Bueno, y empieza la historia de sacar óvulos, poner para facilitar los embarazos.
1: Claro.
0: ¿Sí? Y como morían los óvulos, creo yo, uh-huh, implantaban tres para ver si tenían suerte con uno. ¿Y qué pasó? No sé en este caso cómo fue, porque por este caso fue natural.
1: Se implantaron todos.
0: No, claro. No sé si el caso que vamos a hablar hoy fue así o fue natural, que también puede ser.
1: Claro.
0: Porque había habido un caso ya anterior natural y un caso en Canadá de quintillizos. Estos eran los quintillizos Riganti.
3: Ah, sí, claro, me acuerdo. Sí.
0: Y hablábamos con la mamá, con el papá, amorosos de zona norte. Y aparte después tuvimos que ponernos al hombro todos los quintillizos, porque ¿sabés lo que son? Cinco.
1: Es que eso
0: no podíamos ir a la mamadera, pero la multiplicación de gastos y de por ejemplo, ¿cómo tenés que ir al pediatra?
1: No.
0: ¿Cómo haces? ¿Una combi?
2: Sí. Eso estaba pensando en el transporte.
0: Todo. Entonces era todos pendientes y ayudando a los Riganti, y bueno. Aterrizo en San Isidro hace poco yo, me fui un tiempo y volví, llevo como 30 años pero con un lapso en el medio, pilarense, y cuando llego veo una concejal muy jovencita de un movimiento muy de San Isidro que se llama Catalina Catarriganti. Dije, sí. Este apellido a mí me suena. Bueno, es una de las quintillizas que debe tener apenas más de 30.
1: Sí, claro,
0: típico.
1: Y si de la década del 90.
0: Así que vamos a hablar hoy, a ver cómo fue, porque yo las perdí cuando ya está, tomaron la mamadera,
2: Sí.
0: Y la radio te olvida, y la tele también.
1: Sí, sos noticias.
0: Pero tuvieron una vida, tuvieron primaria, secundario,
1: sí.
0: Noviazgo, ¿cómo será, cómo habrá sido todo eso?
2: Habrán ido al mismo jardín, a la misma escuela, al mismo curso.
0: Hoy tenemos a Cata Riganti.
2: Me encanta.
1: Le vamos a preguntar. Qué bueno. No, en serio. Y yo pienso los padres, porque la crianza, digo, uno capaz se vuelve loco con uno.
4: Eso te iba a decir, uno te moviliza la vida. Imagínate cinco de golpe.
1: Cinco de golpe. Se enferman de golpe, ponen a sus hermanos todos juntos, todos hacen pis y caca juntos. Ay, no.
0: ¿Y las noches de las mamaderas al principio? ¿O de la teta?
1: O de la teta.
4: ¿Te sale un diente? Ay, no.
0: Bueno, vamos a ver.
1: Terrible.
0: Y los papás deben ser todavía 50 y pico, ¿eh?
1: Sí, o 60 quizás.
0: Muy
4: sí,
0: jóvenes.
4: Sí, sí, porque eran jóvenes. Sí.
0: Bueno, ¿fuimos al agua? Dale.
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0: 20 pasaron desde las 20. Uh-huh. Faltan 20 para las 20.
1: ¿Cuántas veces dije 20? Si no,
0: son las 5 menos 5, faltan 5 para las 5. Bueno, estamos hoy, vamos a hablar con Cata Riganti, es el Día del Folclore, uh-huh. Y seguramente han traído un sumario de lujo.
1: Por supuesto.
0: Decepción.
1: Siempre.
0: De todos contra la pared.
1: Sí.
0: Bueno. Comenzá con la primera.
1: Bueno, vamos a hablar sobre Mirtha Legrand, que hace... ¿Te acordás que cuando fue lo del Martín Fierro hablamos de que se generó mucha polémica? Porque los Martín Fierro, que en su momento han sido catalogados como los mejores premios que podía recibir alguien del espectáculo, del periodismo, del cine, del teatro, etcétera, muchos se empezaron a quejar porque obviamente hay 12 Martín Fierros distintos. Se fue, vamos a decir, especificando cada, sectorizando, pero...
0: Se fue diversificando.
1: Diversificando
0: y
1: mucho.
0: Y en vez de ternas de 4, de 5.
1: Ahora son de 8, 9.
0: Ternas de 8, claro. Es como dúo de 14.
1: Y además, está raro dónde colocan a la gente. Está ternado, que yo, como que vos te coloquen en algo que no te representa. Bueno, este fue el caso de Mirtha Legrand, que ella se quejó mucho de que la pusieron en la terna de periodista femenina, de labor periodístico. Y ella dijo, pero si yo no soy periodista, ¿por qué le pareció injusto por quienes estaban en la terna, que obviamente no iban a ganar, porque la señora Mirtha Legrand tiene 60 años en los medios de comunicación, trabaja desde siempre.
0: Bueno, no tiene derecho a la queja, sí tiene derecho a decir que me limpiaron para que gane otra,
1: sí.
0: Pero ella hace periodismo todo el tiempo, porque
1: lo
0: la
1: hace.
0: Levantan los lunes. Por lo tanto, no importa que no te guste, Mirtha, sos periodista, mala,
1: lo
0: buena,
1: hace, sí, tal cual.
0: Picante.
1: No, además, ella investiga cuando van sus invitados.
0: Y aparte, después levanta la mesa de ella, por lo tanto... Ella hace periodismo.
1: Hace periodismo, pero ella no se siente catalogada en el rol de periodista. Más bien dijo...
0: Se autopercibe otra cosa.
1: Conductora femenina, dice que ella tenía que haber estado ahí. Y fue consultada por esto, porque apareció en un evento y decía lo siguiente, la escuchamos.
2: Sí, mira, estar en esa terna con dos periodistas excelentes, pero de noticiero. No es mi estilo, no es lo mío. Pero bueno, no sé qué explicación me dieron, pero no lo gané, chicos.
3: ¿Le convenció la explicación que le dio Ventura?
2: Sí. Yo quería ganar y gané. Le a cada una de las chicas que compitieron conmigo le pateé un saludo cariñoso. Pero no sé, mira, eso fue un arreglo que algún día lo sabremos qué pasó ahí. Sí, porque ella no, en realidad no, ella misma se sorprendió, dijo que tenía el discurso preparado para otro premio. Así.
0: Bueno, primero, sí. Ella puede decir, no sé, noticiero, pero ese periodismo, el periodista también hace Neustadt y no hacía noticiero.
1: No, sí,
0: o
1: sí.
0: O Novarecio.
1: A ver, acá lo que ella está...
0: La metieron una terna rara, eso
1: ella
0: sí.
1: Ella lo que está mencionando es que la metieron una terna rara, estaba, aparte, una terna, bueno, de tres, justamente, que estaban Carolina
0: Moroso.
1: Bueno,
0: menos mal, la pegaron.
1: La pegaron ahí. Estaban Carolina Moroso y Soledad Largi y...
0: ¿Soledad?
1: Largi, no sé cómo se pronuncia.
3: Largi.
1: Largi.
0: Encantado.
3: ¿La periodista?
1: Sí, es la periodista.
3: Sí, la de
1: A24.
3: Es buenísima.
1: Son muy buenas las dos. Y ella lo que dijo es, yo estaba en una terna con dos periodistas,
3: claro,
1: que ejercen de periodistas y que deberían haber ganado alguna de ellas dos, y como estaba yo, lógicamente gané. Es como que ella dice, no lo ganó alguien que quizás lo debería haber ganado, claro, y lo terminé ganando yo porque estaba en esa terna.
0: No es así.
1: ¿Vos decís que no?
0: Y no, porque escúchame, Mirtha, los lunes se levanta,
1: sí,
0: Mirtha periodísticamente. Eso no,
1: sí,
0: es que yo pienso
1: duda.
0: Así. Es ostensible.
1: Claro,
0: es como en Neustadt estuvo fulano.
3: Pero, por ejemplo, Sole Lari está de lunes a viernes en un noticiero.
0: No, pero eso ya lo acabamos de hablar. No, mezcló mal. Tenía que haber estado con Novarecio y con otro que hace... Pero ella es periodista, te guste o no,
3: sí,
0: el
3: sí,
0: estilo, y el lunes se levanta Mirtha.
1: Sí.
0: No levantan Juana, levantan Mirtha.
1: No, ella sin dudas hace un rol periodístico porque aparte investiga a todos sus sí, invitados, hace preguntas picantes.
0: Y pregunta.
1: Va al hueso, hace preguntas que van del tema, sabe de todo. Eso sin duda es hacer periodismo.
0: Exactamente.
1: Pero ella lo que dice es, me parece raro que me hayan puesto en esta terna.
0: Ah, eso sí.
1: cuando yo vengo haciendo conducción femenina hace muchísimos años, y incluso en el audio ella, no sé si se escuchó bien, pero ella, porque estaba un poco resfriada, porque sigue con estos resfríos que la quejan, dijo que sabía que se lo habían, que la habían sacado de esa terna para quedarle.
0: Eso es verdad también.
1: Darle a Wanda Nara el.
0: Wanda Nara tenía que haber perdido sola, aunque hubiera estado sola.
1: Claro, claro.
0: Porque no es periodista, porque es una temeraria, una aventurera de la vida.
1: Sí, se manda, lo hace.
0: Inteligentísima.
1: Sí, claro.
0: Porque con esas pocas herramientas que le dio la vida, la conquistó completa.
1: Sí, no, sin dudas sabe cómo hacer televisión Wanda Nara y sabe cómo estar en el foco. Pero bueno, acá Mirta Lenán, que no es palabra menor, estaba diciendo como, y me parece raro. Es más, ella mencionó que habló con Ventura, inclusive, el presidente de Aptra, y le dijo, qué rara esta terna. Y dijo, bueno, como que no le dio mucha explicación. Como que le dieron el premio y fue como, bueno, listo, ya tenés tu premio, no digas más nada.
0: Ya está, claro.
1: Ya está.
0: No le tapás la boca a Mirta.
1: No, no.
0: Te va a seguir, te va a morder los garrones de acá hasta el próximo Martín Fierro.
1: Va a seguir. Y lo último que te digo es cuando se estaban volviendo, que ella estaba bajando en el ascensor, estaban con la hija y había otras personas presentes y dijo, qué aburrido que fue este Martín Fierro, la verdad. Muy, aburrido este Martín Fierro.
0: Sí, la comida, o sea que me hizo mal, al día siguiente fui al baño todo el día, va a empezar, ¿viste?
1: Va a empezar a encontrarle.
3: Además que si hay algo, esa es memoriosa.
1: Sí, ella memoriosa. Misma dice. No soy rencorosa, soy memoriosa. Claro. Siempre lo dijo.
3: En este mismo momento, dentro de 4 minutos, si es puntual, como nosotros, está saliendo el escenario Natalia Lafourcade en el Teatro Gran Rex, hoy y mañana. Así que, los que todavía no hayan comprado entrada, para mañana quizás conseguir en el Teatro Gran Rex, Avenida Corrientes 857, está presentando su tour Cancionera, que es un tour muy íntimo, está ella con su guitarrita, recorriendo toda su historia. Es algo muy lindo lo que viene haciendo Natalia Lafourcade, sobre todo con el tema de la canción
0: sudamericana. Es una cantante folclórica. Ella empezó haciendo una mezclita de balada, rock nacional, pop, como quieras, y empezó aproximándose a Chavela Vargas.
3: Claro.
0: Y hoy es una defensora de la música folclórica.
3: Del folclore sudamericano y de
0: mexicano.
3: Toda nuestra. No, porque hace muchas canciones también de lo que es Chabuca Granda,
0: Yo la veía muy Parra. Con los Macorenos la veía muy Chabela.
3: Sí, sí.
0: Con mucha calidad.
3: Sí, sí. Muchísima calidad. Así que, bueno, se está presentando hoy y mañana en el Teatro Gran Rex. Las entradas las pueden sacar a través de Tu Entrada. Ahí la estamos escuchando, mirá.
0: Golpea la puerta. Natalia, 2 minutos.
3: Nati, dale.
4: Vamos. Bueno, Cholo, ayer a esta hora nos estábamos preguntando por el futuro de Úbeda y el futuro de Boca en Copa Libertadores. Las dos suertes ya están echadas. La de Úbeda será lejos de Boca.
0: Alea y acta est.
4: Sí.
0: ¿Eh? Sí.
4: Sí.
0: Sí, ¿no?
1: No entendí.
0: ¿Qué dijo Julio César cuando cruzó el Rubicón?
3: ¿Qué dijo?
0: Le dijeron, no cruce el Rubicón porque lo vamos a liquidar.
3: Sí.
0: Dijo el senador romano.
3: Sí. ¿Y qué hizo Julio César?
0: Lo cruzó y dijo, alea y acta est. La suerte está echada.
1: Claro. Ah, sí. Bueno.
4: Exactamente. Bueno, la cuestión que... Úbeda no va a seguir en Boca y Boca no va a jugar los octavos de final de Copa Libertadores de América. Tendrá que ir a un repechaje ante O'Higgins, un equipo chileno que dirige un entrenador argentino. Esto será entre el 21, 22 y 23 de julio. Y después, si pasa esta llave, deberá enfrentar a Recoleta, el equipo que eliminó a San Lorenzo.
0: Perdóname,
4: en el repechaje va con O'Higgins.
0: En la Universidad de Chile estaba el chico,
4: en Católica,
0: Independiente.
4: Daniel Garnero.
0: ¿Y acá quién está?
4: Se llama Lucas Bobaglio. Rafaela, dirigió en el ascenso. Muy buen entrenador.
0: No es conocido.
4: Y hay una hipotética semifinal Boca-River en Copa Sudamericana.
0: Ya, no, Boca, vení para acá.
4: Proyectando muy a futuro en un fútbol donde todavía Boca no sabe ni quién va a ser el técnico. Y Otamendi hoy firmó como nuevo jugador de River a los 38
0: años. 18 meses. La señal va a indicar exactamente las 8:30.
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6: La hora 20. 20, 30 minutos en la ciudad de Buenos Aires, 10 grados 3 décimas la temperatura, 87 la humedad, el cielo está ligeramente nublado.
7: Terminó de declarar Barrelier, habría cambiado su versión de los hechos.
6: Trascendió de fuentes judiciales que el sospechoso habría reconocido que la menor que ingresó a su domicilio fue Agostina y no su hija. Sin embargo, su abogado negó un cambio en la declaración. Barrelier es el único sospechoso por la desaparición de Agostina en Córdoba. Es la segunda vez que el fiscal pide su indagatoria, en tanto el ministro de Seguridad cordobés, Juan Pablo Quinteros, confirmó que el operativo de rastrillaje en el descampado continuará durante la noche. Creen que el imputado pudo haber descartado algo en esa zona. Son 200 hectáreas con árboles, pastizales, tres lagunas y más de 30 pozos.
7: Además, se conoció un audio que Agostina envió a sus amigas horas antes de su desaparición.
8: No sé por qué tengo que ir con el novio de mi mamá para hacer una sorpresa a mi mamá. Me tengo que escapar.
7: Atención, usuarios de la línea D.
6: Las formaciones circulan con demora.
7: Un juez federal de Estados Unidos ordenó retirar el nombre de Trump del Kennedy Center y frenó las reformas.
6: El magistrado Christopher Cooper resolvió que el presidente no podía rebautizar unilateralmente uno de los centros culturales más emblemáticos de Washington. Además, suspendió el plan de cierre por modificaciones que había impulsado la nueva conducción del organismo.
7: Cielo ligeramente nublado en la ciudad de Buenos Aires, la temperatura 10 grados 3 décimas.
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0: 23 pasaron desde las 8 de la noche. ¿Fue la primera?
1: Sí, señor.
0: Claro. ¿Fue la primera?
2: Sí.
1: Me extraña araña.
2: Pero vamos con la segunda, si querés. No, no hay problema.
1: La segunda.
2: La tercera.
0: Que aunque sea mosca, no me conozca. ¿Cómo es?
1: ¿Sí? Me extraña araña que siendo mosca no me conozcas. Está buena. Está buena, buena.
0: Me extraña araña. ¿Es araña o mosca?
1: Araña. No, me extraña araña. Le dice, me extraña araña que siendo mosca no me conozca.
0: Ah, yo mosca, claro, porque me comas viva.
1: Claro.
0: Yo cuando veo una mosca atrapada en la red, rompo la red y la libero.
1: No,
3: ah, qué buena persona.
1: ¿Pero por qué?
3: Porque le da lástima.
1: Cortás con la cadena de...
0: Sí.
1: ¿Por qué? ¿Qué sos, Dios?
0: No, pero soy bueno.
2: ¿Qué bicho te genera?
0: Y la pobre mosca está ahí cogoteando.
3: Por su vida.
2: ¿Qué haces con un mosquito que te está picando, por ejemplo?
0: Lo mato.
1: Ah, bueno.
0: Porque me afanó sangre.
2: Tenés un costado.
0: Es más, me queda una mancha de sangre
3: por
0: mía.
3: Ladrón.
2: Tenés un costadito, ¿no?
0: No, bueno, pero escúchame.
2: ¿Y qué otro animal te genera bronca?
0: La bicha.
1: Ok.
2: Exactamente.
0: Me produce bastante asco. Tengo una conviviente, una comadreja.
1: Ay, las amo.
0: Bueno, ¿la querés?
3: Tráela.
0: Bueno,
1: no te la traes. ¿Y la cucaracha? La cucaracha pregunta Laurita.
0: La cucaracha.
1: La cucaracha.
0: Yo no la mato, la mata la cajita que yo pongo. Pero, claro. Pero la comadreja, porque ayer. En Acasuso,
1: sí.
0: Mi partido, pero otra ciudad,
1: sí.
0: Voy con el auto en la noche, en pleno Martínez Caro, y va cruzando, Acasuso,
1: uh-huh.
0: Y va cruzando una comadreja a la calle. Primero pensé que era un gato jorobado.
3: Claro.
0: Como una joroba, es feísima, tiene una cola pelada.
3: La cola es terrible.
0: Ahora, a la velocidad que va, con razón hay tantas pisadas por autos.
3: Se toma su tiempo para cruzar.
0: Son muy lentas.
2: No, el tema que te clavan esa mirada que tienen.
1: No, que no te mire.
2: Yo un par de veces tuve cruces de mirada.
0: Son
3: malas.
2: Bajé la vista por las dudas,
1: ¿Sabés lo que son muy tiernos, pero que se quejan mucho? Los mapaches. Pero son tan lindos.
0: Pero, ¿dónde hay mapaches?
1: No.
0: Hablando de bichos que conocemos. Ornitorrincos, bueno. ¿Conocés?
2: No, el oso hormiguero, por ejemplo.
0: Unicornio.
1: No, pero pará. Viste que en Estados Unidos son plaga los mapaches. Y incluso, bueno, como si fuera lo de la comadreja, como que se meten, comen la basura, agarran todo. Pero son de los animalitos más lindos. Van todos en manada, ¿no? Van con la mamá, la siguen.
2: Pero pará, comen la basura casi como las ratas, digamos.
1: Bueno, claro, algo parecido.
3: Y bueno, pero las comadrejas.
2: ¿Y cuál es tu vínculo?
1: Las comadrejas hacen lo mismo. No.
2: ¿Tu vínculo con el roedor, cómo es, por ejemplo?
1: Me encantan los roedores, aunque debo admitir que me da un poco de asco cuando veo los roedores de los de la calle que se meten
0: pero
1: en
0: no
1: casa.
0: La ratita que no come basura.
1: Me parecen lindas de cara a mí, me gustan mucho.
0: Hay ratitas que no son así.
1: Me parecen lindas.
0: Lauchitas, de hecho, en realidad.
1: Sí, lauchitas. Me encantan las lauchitas, me parecen lindas. Hasta que les veo la cola y ahí ya me pongo me impresión. Yo tuve muchos hámster cuando era chiquita.
0: ¿Ah, sí?
1: Sí.
0: ¿Y los torturabas porque den la vuelta?
1: No, ¿cómo los voy a torturar? No.
0: Y sí, si lo ponés ahí para que den vuelta, pobre bicho.
1: Ay, no, de hecho, ¿sabes cómo se llamaba mi hámster? Nicolás se llamaba.
0: ¿Pero para no daba la vuelta a la ruedita?
1: Sí. No, es vos, Chuk.
0: Pobre bicho.
1: Daba vuelta a la ruedita, tenía su cajita, pero además, con mamá le habíamos comprado una rueda aparte, que era como una pelota, donde lo metíamos adentro y andaba por toda la casa libre. ¿Entendés? Era una pelota transparente.
0: Ya te entendí.
1: Con agujeros.
3: Ay, pobre.
0: Como el chico de la bruja, Travolta.
1: Claro.
2: Respiraba la...
1: Sí, obvio. Y andaba por toda la casa. Y esto te lo cuento rápido. Un día nos fuimos de vacaciones a un tiempo compartido con mi mamá y su marido. Y nos habíamos ido y quedó al cuidado de Nicolás y de las plantas mi tío. Y cuando mi mamá volvemos, no me quería contar que había desaparecido Nicolás. Y le digo, ¿cómo que? Cuando llegamos me tuvo que contar que había desaparecido. Era mi tío, le abría la cosita, le daba de comer todo, pero sin querer le quedó abierto el... ¿Viste? Hay una trabita tiene la casita.
0: Claro. ¿Y?
1: La dejó abierta y Nicolás se fue, desapareció. Y un día después de... No, pará, lo encontramos. Un día después de un mes, dos meses, vieron que los roedores hibernan. saben que hibernan y están mucho, pueden estar mucho tiempo.
0: ¿Y qué pasó? ¿Volvió?
1: No, un día, después de meses, empiezo a escuchar un ruido, abro el placar y se había hecho, ¿vieron como Tom y Jerry? Se había hecho una cuevita adentro del yeso del placar y se había quedado hibernando ahí con kilos y kilos de, que se les hace como una pelota en la boca y guardan comida.
0: Pero, ¿y qué hiciste?
1: No, y lo saqué. Hola, Nicolás, estaba todo bien, estaba ahí, Nicolás.
0: Bueno, creo que escribió un libro Osvaldo Bazán.
1: ¿De qué?
0: No escribió, fíjate, no escribió un libro y un día Nico se fue.
1: No,
3: mentira.
0: No, no sé, fíjate, yo no miento. Yo no miento.
2: Dicen que Nicolás se arrepiente.
1: Un día Nico se fue. Un día Nico se fue, ¿de qué trata?
0: De Nico, de tu Nico.
3: Es una.
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0: Hola, queridos chicos, escuchándolos como todas las noches, siempre prendida a Rivadavia. Les mando un beso grande a Bragra de Villaluro, Versalles, y quería participar por los premios. Mi documento es el 494. Les mando un beso muy grande y sigo escuchándolos. Un beso, chicos, gracias.
1: Buenas noches, para el programa Desde el Alma, Cholos Cargome Castañón, chicas, Jorge, equipo, gracias por estar, buen fin de. Se fue el solcito apenitas, media hora de 5:30 a 6, lo taparon las nubes, así que no sé si va a haber sol. Gracias por estar, ¿y por qué no se baila más? Se enseña la cueca, la zamba y el gato en las escuelas primarias. Esa es mi pregunta. Jorge Ismael 239 de Francisco Álvarez, por alguno de los premios.
2: La Academia Nacional de Folclore está peleando hace mucho por eso, sacan leyes de lo más. Eso, pero la del folclore, la de Ambolilla, acá, acá, porque no es nacional, también en base a las provincias y provincias que lo tienen. Bueno, primero lo tienen vivo al folclore, lo bailan.
3: Claro, sí.
2: Pero acá no. Acá hay una resistencia.
3: Claro, en la mayoría de los países es un orgullo. Para nosotros es como que, viste, medio... No.
2: En la mayoría, acá también es un orgullo. Vos hablás de Buenos Aires.
3: Sí, sí, tal
2: bueno,
3: cual.
2: Bueno, aclaralo porque me ofende.
4: Igual...
2: Mirá lo que pasó. El señor Chazarreta...
3: Sí.
2: Señor Chazarreta fue el que trajo al Politeama por primera vez una compañía de 30 personas para mostrar el arte, sobre todo el folclore del norte, con bailes, con esto, con el otro. Bueno. Lo hicieron pedazos, salvo Ricardo Rojas y algunos intelectuales, lo hicieron pedazos. Dijeron que traía hombres y mujeres descalzos, que mostraban ancianos. Bueno, es su gente, muchachos.
3: Bueno.
2: Es su gente.
3: ¿Por qué nuestra gente?
2: Y dijo, trajo el coro de las selvas y de las montañas, con espanto, con espanto.
3: Qué loco.
2: ¿Por qué triunfaron los hermanos Ábalos? Furor. Vinieron en el 40, pero un poquito después.
3: Claro.
2: ¿Pero por qué? Porque ellos eran hijos del único odontólogo de Santiago, tenían otra cultura. Entonces uno de ellos dijo, che, vamos a hacer una cosa. Folcloristas de raíz, sí. bien con tierrita. Cayeron acá de smoking.
3: Claro.
2: Cayeron de smoking y ¿a dónde se fueron a laburar?
5: Entraron por ahí.
2: A Libertad, Talcahuano, Santa Fe, Arenales, por ahí tenían la peña y todo ese barrio concheto.
5: Claro.
2: Le empezó a gustar y bailaban a lo bestia.
3: Claro.
2: O sea, uno zapateaba, el otro revoleaba un pañuelo. Entonces inventaron las órdenes. Adentro, media vuelta, zapateo. En los discos estaba así para que no hagan cualquier cosa.
3: Claro.
2: Pero el otro que vino con lo auténtico.
3: Sí.
2: Se metió porque hubo una élite que se dio cuenta de que eso era valioso, pero en general le dijeron de todo.
3: ¿Y?
2: De todo.
4: O sea, tuvo que cambiar su vestimenta para.
2: No. Son dos cosas distintas. Chazarreta vino, triunfó. Con críticas horribles, porque había intelectuales como Ricardo Rojas que lo auparon.
3: Claro.
2: Pero a los años, cuando vinieron los Ábalos, dijeron, no vamos a ir con ropa gaucha.
3: Mira.
2: Vamos a ir de smoking.
3: Claro, entraron distinto.
2: Tomá.
3: Claro.
2: Tapita tapón. Cuando lo vieron de smoking, los acá dijeron, mira que estos tipos, ¿de dónde vienen?
3: Claro. Ahora sí los podemos escuchar. A estos que están vestidos de claro, smoking, sí. A los otros no.
2: Escúchame, si ahora son como son, imagínate
3: no,
2: los años.
3: ¿Qué te parece?
2: General Paz para allá era.
3: Claro, campo.
2: A mí me preguntó un compañero que ya partió de gira, como dicen acá los del ambiente.
3: Sí,
2: nunca entendí lo de
3: así
2: gira.
3: Así se dice
2: entendí.
3: Para los artistas,
2: nunca
3: claro.
2: Nunca entendí.
3: Y como que te fuiste de gira.
2: Se murió.
3: Bueno, es una forma romántica.
2: Igual. Y... Lo invito, yo vivía en...
3: En un bosque muy contento.
2: Claro. Yo vivía en un bosque muy contento. En Pilar, no en Pilar. En ese momento vivía en Pilar.
3: Uh-huh.
2: Y creo que hice un asado e invité a varios amigos de del centro, de periodistas, de autos caros y esa pavada. Y había uno, compañero mío, me decía, Oscarcito, seguro que puedo ir ahí, ¿no? Ah. Pero yo vivo ahí.
3: Claro.
2: No pasa nada ahí, ¿no?
3: No, no.
5: ¿Pero por qué?
2: No, no, pero seguro, decime la verdad.
6: ¿Pero cuál era el temor?
5: Ah, porque era desconocido.
2: En Pilar, boludo.
5: Claro,
2: en Pilar.
5: Claro.
3: No, no, no, increíble.
2: Bueno, cayó con, no me olvido más, con pantaloncito de traje y mocasines.
5: Claro.
4: Estaba, seguro se estaba incómodo.
2: No, estaba, no, tenía miedo.
4: ¿Se lo veía natural?
2: Es más, ¿sabes lo que hice? Voy a confesar lo que hice.
5: No seas malo.
2: No, es bueno. ¿Qué? Pero lo hice para que vayan todos. Fui a al comisario, una seccional que me queda cerca, y le digo, mira, voy a hacer un asado.
5: Ok.
2: ¿Viste cómo hacen los partidos de fútbol? ¿Cuánto pago para, como corresponde, una hora esta, y yo, para que me mandes un patrullero?
5: No. Mira.
2: Y me mandó un patrullero.
5: Ay, es un montón. Ricky Ricón.
2: Comieron asado, los muchachos de patrullero. Y se quedó contento este.
5: Y bueno. Sí, igual es dentro de la ignorancia que hizo eso, no lo hizo de malo.
2: No, para, de yo no estoy diciendo al contrario, un tipo buenísimo.
5: Claro, pero de
2: pero cuando yo
5: lugar.
2: Digo que son raros acá, sí, yo sé lo que digo.
5: Che, Cholo, y vos que siempre sabés la etimología de las palabras, ¿sabés lo del folclore?
2: Folk es el canto del pueblo. Es un término que acuñó un inglés.
5: Claro, pero qué loco eso.
2: Claro, es el canto del pueblo.
5: Sí, yo cuando leí sobre el folclore, me acuerdo que había leído, claro, que los europeos nos estaban estudiando, estudiaban todo lo, digamos, todo lo que tenía que ver con el comportamiento rural, y de ahí viene la palabra, aunque el folclore, obviamente, es 100% argentino.
2: No, ellos le pusieron a la música de ellos.
5: Claro.
2: Le pusieron folclore a la música de ellos.
5: Pero cuando nos vinieron rural. A estudiar, fue así. Yo leí en la historia, que era, ahora lo chequeamos si querés, pero que como no, ellos estudiaban las...
2: Yo entiendo que se tomó que el término no es nuestro ni de ningún lugar, es de un inglés.
5: Sí, sí, es de un inglés, pero en teoría fue por esto, porque encontraron que estudiando a las cosas rurales de Argentina, bueno, de Argentina en ese momento.
2: Me
5: no.
2: parece que esa...
5: ¿Seguro
2: no
5: que
2: la
5: no?
2: tengo, no, no.
3: No, porque además
5: ahora
3: que...
5: lo buscamos.
2: Es demasiado, hay un argentino en la NASA, hay un argentino, sí.
5: No, no,
2: sí,
5: pero sí. Dice que es de ingleses. No, no está
2: sí, es de ingleses, pero no por nosotros.
3: Claro, pero por ejemplo, la música folk...
5: Sí, claro.
3: Estados Unidos,
2: es
3: música
2: claro.
3: folk, folclore.
2: Todo es, claro, todo es. Y acá, ahí. Hasta que cuando yo decía, decía folclore.
5: Ah,
2: porque lo pronunciaban sí, más o menos como el inglés.
3: Claro.
2: Folklore.
3: Folklore.
2: Y hace unos 30 años que se dice folclore.
5: Claro.
6: Pero ¿no sentís, Cholo, que de 10 años a esta parte está como más instalado el folclore acá?
2: ¿En dónde acá?
6: Y cuando hay shows va muchísima gente.
2: ¿Dónde?
6: Bueno, pero a lo mejor no hay.
2: ¿De
6: no
2: dónde
6: hay...
2: estás hablando?
6: Digo, acá en la ciudad de Buenos Aires.
2: Ah, bueno. ¿En Buenos Aires?
6: Sí.
2: Sí, en Buenos Aires el país tuvo toda la vida. Acá vino en los 60, armó un furor tremendo en los 60 acá el folclore.
6: Sí.
2: Es cuando vinieron los chalchaleros, los fronterizos, Cafrune, la Negra Sosa y tal. Después desapareció de nuevo.
6: Claro.
2: Volvieron a mirar allá a Europa y ahora está volviendo con estudiantes del interior que empezaron con las peñas.
3: Sí, bueno, también me parece que la Sol, los Nocheros,
6: claro, trajo.
3: Luciano Pereyra, trajeron gente, acercaron a la gente.
6: No, no te convence demasiado, me parece. ¿No?
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0: vamos a ir a la señal de las 21 horas. ¿Qué pasó?
1: Se me encajó una galletita.
0: Oh, pobre.
2: Pero pará. Bueno. En mi defensa, ya nos íbamos al info, por eso comí.
0: La señal va a indicar las 21. Después vamos a hablar con Cata Riganti, pero tenemos mucho más todavía. Tenemos deporte. ¿Qué va a pasar con Boca? ¿Qué va a pasar con Úbeda? La señal de las 21.
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4: A las 9 de la noche, 10 grados, 3 décimas la temperatura en Buenos Aires, 87 el porcentaje de la humedad, el cielo está ligeramente nublado.
5: Alivio para las provincias, hubo coparticipación récord en mayo.
4: Se debió a un salto del 26% en la recaudación del impuesto a las ganancias de las sociedades. En cambio, el IVA registró un desplome del 9% interanual real por la caída del consumo. Así lo reportan consultoras en base a datos del Ministerio de Economía. La información oficial de la recaudación de mayo la dará a conocer Arca el lunes.
5: Alarma en Brasil, el abogado del argentino preso por racismo denuncia que fue atacado y herido en prisión.
4: Ante las presuntas agresiones, la defensa de Eduardo Ignacio Murias pidió la revocación de la detención o la aplicación de medidas cautelares alternativas por el riesgo inminente que corre su vida.
5: Postergaron el partido entre San Lorenzo y Deportivo Riestra por la Copa Argentina.
4: La organización del certamen confirmó la suspensión del encuentro correspondiente a los 16avos de final, que debía disputarse el próximo miércoles. El cruce será reprogramado para después del Mundial.
5: Cielo ligeramente nublado en la ciudad de Buenos Aires, 10 grados o 3 décimas la temperatura.
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0: Bueno, esta es la tristecita del espectáculo, pero hoy vamos a cambiar con Laurita, porque hoy es el día del folclore. Uh-huh. ¿Eh? Se llama la telecita. Telecita la mangamota. Tus ropitas están rotas por la costa del salado. Tus pasos van extraviados. Esta es parte del espectáculo que se cuenta de dónde viene la historia. Uh-huh. ¿Eh?
1: Sí.
0: De la telecita. Es que
2: me sentí en clásica y moderna.
1: Sí.
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0: Telésfora Castillo, hija de una gente muy rica, que aparentemente murieron en una peste de cólera o algo. Oh. Y ella, dicen que el shock la trastornó. Otra historia dice que ella nació como le llamaban en esa época, nació inocente. Es cuando tenés un problema madurativo.
1: Claro.
0: Y con la muerte de los padres perdió todo lo que tenía, lo dio, no tenía idea de nada. Lo único que tenía...